0: presidente de la República.
1: Y bueno, si usted va en dirección a alguna de las fiestas en la calle, en el Zócalo, en el Ángel, en Avenida Juárez, en donde sea, para ver el partido de México o celebrar si gana, ya no hay lugar, ya no hay cupo. Nos vamos a una pausa y volvemos.
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9: En una época repleta de gurús, guías, fórmulas infalibles y libros de autoayuda para encontrar la felicidad, pocos reparan en que aquello que parece novedoso ya ha sido escrito. Emilio del Río, filólogo e historiador español, nos presenta Carpe Diem, Autoayúdate con los clásicos, un libro que responde a las preguntas existenciales que a veces nos obsesionan con las lecciones de los grandes pensadores griegos y romanos. Aristóteles, Platón, Homero, Séneca, Cicerón y Marco Aurelio son solo algunos de los grandes autores consultados por Emilio para transitar por temas como el estoicismo, el cambio permanente, la resiliencia, el valor de vivir con lo justo, lidiar con la codicia o tal vez con la ira. Carpe Diem nos revela ideas sobre el equilibrio interior, nuestra relación con el tiempo, la muerte y el significado de la verdadera libertad. Hace más de 2000 años observaron y entendieron todo aquello que nos mueve.
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10: La lengua de una ballena azul pesa tanto como un elefante adulto completo, siendo el órgano más grande conocido hoy.
7: Datos relevantes.
11: El cerebro humano genera más impulsos eléctricos en un día que todos los teléfonos del mundo juntos en ese mismo lapso.
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1: Son las 6:08 p.m. Gracias por continuar con nosotros aquí en Fórmula Noticias. Miércoles 24 de junio, juego mundialista en la Ciudad de México, en el Estadio Ciudad de México. Se enfrentarán, pues ya en aproximadamente, que una hora 52 minutos, las selecciones de México y de Chequia. En caso de que México gane, haría historia al ganar 3 partidos de ronda clasificatoria de un mundial, y bueno, todo parece indicar que así será, y así esperemos que sea. Pero ¿cómo avanza el tráfico? Tome en cuenta que si usted que nos está escuchando se dirige a alguno de los Fan Fest en el Zócalo Capitalino, en Avenida 5 de Mayo, en Avenida Juárez, ahí en la Alameda, si va al Ángel de la Independencia, ya no llega, está llenísimo, no cabe ni un alfiler. ¿Cómo es el tráfico? Oficial Fernando García, de la Secretaría de Seguridad Ciudadana de la capital del país. Me enlazo contigo y tu reporte vial. Buenas tardes.
13: Muy buenas tardes, Juan.
0: Te informo, así es como se encuentra en algunas partes de la ciudad. Continúa cerrada la circulación en ambos sentidos de la calzada de Tlalpan entre anillo periférico y eje 5 sur por encuentro deportivo Chequia y México, que se llevará a cabo en el Estadio Ciudad de México. Como alternativa, yo le recomiendo utilizar anillo periférico, Boulevard Gran Sur y Viaducto Tlalpan, y les serán de gran utilidad. Y como habías mencionado, continúa cerrada la circulación en ambos sentidos de Avenida Paseo de la Reforma entre la glorieta de la Arena Cazadora y Avenida Insurgentes por el evento deportivo en las inmediaciones del Ángel de la Independencia. Como alternativa pueden utilizar Circuito Interior, Avenida Insurgentes, Avenida Chapultepec y Antonio Caso. Por otro lado, Paseo de la Reforma mantiene circulación bastante complicada del Circuito Interior hasta por lo menos la Fuente de Petróleos. También hallarán carga vehicular que no deja de avanzar en la calzada de Ignacio Zaragoza del Metro Peñón Viejo hacia Canal de Río Churubusco. Si necesitan conocer más información acerca de estas noticias y otras recomendaciones, consulten nuestras redes sociales. Hasta aquí el reporte por parte del Centro de Orientación Vial. Te mando un fuerte abrazo, Juan.
1: Gracias, oficial García, que tengas una excelente tarde. Muchísimas gracias por tu reporte. Y bueno, tome usted en cuenta, hay tráfico en la Ciudad de México y no va a llegar porque están llenos los FanFest, el Ángel de la Independencia, el Monumento a la Revolución. Le decía hace unos minutos que en una hora y ocho el partido, sí, el segundo tiempo, porque realmente el partido empieza en 49 minutos y 10 segundos, a las 7 de la tarde en el Estadio Ciudad de México. Y con esto nos vamos a los deportes.
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1: Raúl Orbañanos, gracias por acompañarnos como siempre aquí esta tarde en el que México puede hacer historia. ¿Cómo estás, Raúl?
13: ¿Qué pasó, Juan? Qué gusto saludarte nuevamente, ¿sí? Si es que llega a ganar nuestra selección como todos esperamos que así suceda, ojalá, pues ganaría por primera vez en su historia 3 partidos seguidos en la fase de grupos, lo cual sería excelente, ¿no?
1: Oye, y para lograr eso, además de los danzantes que están afuera del Estadio Ciudad de México dándole al Teponashtli con todo lo que da, ¿tiene que Javier Aguirre arriesgar el paso perfecto buscando variantes en el equipo? ¿Debe mantener la inercia del cuadro, pues inicial, recuperar al jugador que absurdamente fue expulsado en el primer juego, Raúl?
13: Sí, pero mira, te voy a dar la alineación. Ya está la alineación y me gusta la alineación de Aguirre porque ahorita le comentamos, fíjate. Juega el tal Arrangel en la puerta, juega Israel Reyes, no juega Johan Vázquez, juega Edson Alvarado y juega Israel Reyes. Pero yo creo que va a jugar César Montes y Israel Reyes como centrales y va a jugar como lateral por izquierda Mateo Chávez. En el medio campo van Edson y Luis Romo. Y va a jugar adelante de ellos suelto, lo cual es una muy buena noticia, el jovencito Gilberto Mora. Esto me parece una muy buena decisión de Aguirre para este partido. Por derecha va a jugar el Piojo Alvarado, en el centro Memo Martínez, el grandote de Pumas, y por izquierda Quiñones. ¿Por qué Memo Martínez? Porque la principal arma de los checos son los balones por arriba, tanto ofensiva como defensivamente, y no les extrañe que en los balones parados, saques de manos, veamos metido a Memo Martínez tirado atrás para marcar a los grandotes. Me gusta la alineación, sobre todo porque sí juega con 2 contenciones, pero pone a Gilberto Mora de enganche, pues, y le da libertad de ir al frente. Por eso pienso que el equipo se va a ver más ofensivo ahora.
1: Oye, Chequia sale obligado a ganar para no quedar fuera de la siguiente fase. ¿Qué tanto le podría costar a la selección de México, pues, plantarse con una autoridad ofensiva sin descuidar la defensiva?
13: Sí, Chequia. Fíjate que independientemente que necesite el triunfo, yo no creo que salga a jugar con una vocación 100% ofensiva, y sobre todo en el arranque, en el primer tiempo, porque no creo que entre a un intercambio de golpes con la selección mexicana en la casa de la selección mexicana. Yo creo que va a salir con ciertas precauciones y si el partido no se les va dando o van perdiendo, entonces creo que arriesgarían más. Pero de entrada no creo que lo hagan porque no es lo suyo, no es su estilo, no es su ADN. Ellos hacen muchos goles a balón parado, eso sí.
1: Oye, Raúl, faltan esos cuadros, esos jugadores que teníamos antes, grandes figuras. Te he escuchado en un par de ocasiones, pues, mencionarlo, puntualizar sobre este tema. ¿Podrá surgir de este equipo esa generación de futbolistas que, pues, nos dejen con la boca abierta, que construyan ídolos? Son muy necesarios para las generaciones anteriores, para los niños que hoy están jugando, tener una figura aspiracional. Vaya, tú la fuiste como portero, Raúl.
13: Fíjate que por eso me da gusto, Juan, que juegue Gil Mora el día de hoy. ¿Por qué? Porque Gil Mora es un jovencito de apenas 17 años, ya va a cumplir 18, y bueno, pues tiene muchísima calidad. Es un jugador que técnicamente puede llegar a ser una gran figura y que en un mundial es la mejor vitrina para que él se muestre al mundo, y sobre todo para que, si le va bien a este jovencito, pues muchos jovencitos mexicanos van a verlo como un espejo, y eso es muy importante, ¿no?
1: Ahí está. Pues Raúl Orbañano, rápidamente sobre otros juegos, porque también hoy en México tenemos que considerar no solo dejar de ser chilangocentristas, sino de pensar nada más en la selección nacional. Oye, vaya baile de Brasil a Escocia, ¿no? Y hay juego en Monterrey, Suiza le arrebata el liderazgo de su grupo, que es el B, a Canadá. ¿Cómo ves, Raúl?
13: Sí, lo de Brasil, Escocia muy inocente, demasiado inocente ante un equipo como Brasil, y por la diferencia de goles, Brasil queda en primer lugar del grupo porque queda empatado en puntos, y como ellos empataron entre sí, aplica la diferencia de goles y Brasil pasa en primer lugar del grupo, Marruecos en segundo y Escocia en tercero, que puede calificar. Es más, en una de esas es un posible rival de México, el equipo de Escocia, ¿eh?
1: Pues ahí está, ni con William Wallace ni Robert De Bruce Escocia le podía ganar a los cariocas a Brasil. Oye, Raúl, en verdad muchísimas gracias, y bueno, todos nerviosos por el partido del día de hoy. Te mando un abrazo y nos escuchamos pronto, si me lo permites.
13: Con gusto, Juan, y vamos a ganar,
1: Que así sea. A ver, marcador que tú le podrías ahí, pues,
13: 2-0,
1: no sé.
13: Ganamos.
1: ¿Cuánto?
13: 2-0.
1: 2-0, ahí está. Coincido, 2-0, ya veremos. Gracias, Raúl.
13: Un abrazo.
1: Abrazo, y bueno, ahí tiene usted, 3-0 le gana Brasil a Escocia, y con ello, Ulises Soriano, regresamos a México, a la capital del país, al estado Ciudad de México, donde danzantes, es en serio, con teponaxtles les piden a los dioses que México gane, o por lo menos que no llueva tanto, ¿será?
14: Juan, muy buenas tardes, pues qué gusto saludarte, y pues sí, el Estadio Ciudad de México se viste no solo de este folclore, sino también de mucha emoción de cara al juego, que será en unas horas más, y déjame decirte, Juan, que como bien lo comentabas, pues estos danzantes estaban dando pues sus danzas y ofreciéndolas a los dioses, primero que nada con una bandera de México a sus pies, sobre todo para hacer que todas estas energías y se movieran, y por supuesto pudiera llegar el tan ansiado partido que continúa. Además, que este sueño de la selección mexicana continúe, y por supuesto para que no lloviera. Sin embargo, pues no les ha salido tan bien, porque en estos momentos la lluvia pues amenaza ya al Estadio Ciudad de México, Juan, en este punto del sur de la capital, donde sin duda alguna también ya tenemos varios cortes a la circulación, sobre todo en la calzada de Tlalpan, a la altura del metro Texpitlán, por la presencia de manifestantes. Son pues amigos y familiares de personas que han sido desaparecidas en nuestro país, y ellos han colocado algunas fichas de búsqueda sobre estos puntos de la calzada de Tlalpan, y en estos momentos están jugando una cascadita en contra pues del mundial de fútbol que se realiza en nuestro país. Mientras tanto, pues los aficionados de la selección mexicana han tenido que buscar otras alternativas, como lo es Avenida del Imán, donde se dio esta escena, porque también hay bailables de chinelos y por supuesto la emoción a todo lo que da de cara al juego entre México contra Chequia, que en unos momentos más pues dará inicio, Juan, y hay mucha emoción en ese estadio Ciudad de México, Juan.
1: Ahí está, muchísimas gracias, Ulises Soriano, y el color afuera del Estadio Ciudad de México. Rápido, al Ángel de la Independencia ya no cabe un alfiler. Ahí está mi compañero David Galván a base de riñones. David, me enlazo contigo y tu reporte.
15: David. Buenas tardes, Gregorio. Pues aquí en el Paseo de la Reforma se ve una fiesta en grande aquí en en el circuito del Ángel de la Independencia, no. Está a reventar, según las cifras de la Secretaría de Seguridad Pública, son más de 12,000 personas las que se congregan en este punto.
1: No, no hay señal con mi compañero David Galván, usted entenderá, hay muchísimas personas allá en el Ángel de la Independencia, tómelo en cuenta, Ángel de la Independencia, Monumento a la Revolución, la Alameda, Avenida Juárez, 5 de Mayo, el Zócalo Capitalino, totalmente lleno de personas que verán ahí la transmisión del partido entre México y Chequia, y bueno, esperemos celebren el triunfo de la Selección Nacional al terminar este encuentro que inicia ya en 20 minutos. Nos vamos a una pausa, no se vaya, volvemos con más aquí en Fórmula Noticias.
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27: Los guacamayos pertenecen a la familia de los loros y son hermosos por su peculiar y brillante plumaje de colores. Tienen un pico grande y robusto que usan para romper frutos secos y semillas. En su lengua seca y escamosa, tienen un hueso que le facilita golpear frutas. La forma de sus patas le permite agarrarse de ramas y coger todo tipo de cosas.
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18: Energías renovables desarrollado por el Gobierno de México considera un incremento histórico de generación eléctrica por 32,000 megawatts, la mayor parte a partir de procesos basados en energías renovables que, además de beneficiar al pueblo, refuerzan la soberanía nacional.
28: Estamos con proyectos de 32,000 megawatts y el 70% de ellos son renovables. De tal manera que cuando dejemos el gobierno, va a aumentar la energía generada por renovables. Esto es algo histórico, único, un esfuerzo enorme para beneficio del pueblo de México, del país, de la nación y de la soberanía energética.
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1: Son las 6 de la tarde con 23 minutos. Gracias por continuar con nosotros aquí en Fórmula Noticias. Todos nerviosos. En 27 minutos aproximadamente es el pitazo de inicio del partido entre México y Chequia, en el que la selección nacional podría hacer historia al ganar todos sus partidos de fase de primera ronda de un mundial. Esperemos que esto suceda, pero bueno, ¿qué le parece si antes vamos con temas de soberanía energética, de la mañanera del pueblo? Ahí la presidenta Claudia Sheinbaum habló sobre el plan de crecimiento de energías renovables en México. Es histórico, aseguró, aumenta la soberanía energética y bueno, cuenta con beneficios ambientales muy importantes y generará justicia social. Israel Aldave, tú ahí estuviste, voy contigo y el reporte, compañero. Muy buenas tardes. Israel Aldave, voy contigo con tu reporte. La presidenta Claudia Sheinbaum habló sobre el plan de crecimiento de energías renovables. Es importante, tiene que ver con la soberanía energética del país. La incorporación hacia el año 2030 de 32 mil megawatts, de los cuales el 70% se van a generar a través de fuentes renovables. Israel, voy contigo.
2: Así es, Juan, ¿qué tal? Gracias. Muy buenas tardes. Como tu gobierno señala, sí, es el firme objetivo que hoy presentó la presidenta de la República, Claudia Sheinbaum Pardo, este programa que tiene que ver justamente con la generación de energía a través de fuentes renovables. El 70%, tú lo señalabas, Juan, de esta energía se va a producir amigablemente con el medio ambiente. Se van a reducir al mínimo los gases de efecto invernadero en la producción de electricidad. También destaca, por supuesto, la inauguración, tal y como lo hizo el pasado fin de semana, Juan, de las plantas de generación de energía a través justamente del vapor y del agua, con lo cual se reduce justamente la utilización del gas natural para la producción de energía. La presidenta Sheinbaum Pardo, Juan, también habló justamente de este proyecto que ha encargado a científicos tanto de la UNAM, del Politécnico y de otras universidades, que tiene que ver con el estudio del fracking, Juan, que tiene que ver justamente con la extracción del gas que se encuentra en el subsuelo. Dice la presidenta Sheinbaum Pardo, Juan, que ya se tiene un primer análisis, un primer estudio elaborado por parte de estos científicos para que se pueda utilizar o no el fracking. Y en este proceso también destaca, Juan, que se han escuchado las voces de todos los involucrados en el tema, no solamente los que están a favor, sino también, por supuesto, los que están en contra. Otro de los temas que abordó hoy la titular del Ejecutivo, Juan, tiene que ver con la visita que mañana realizará el rey Felipe VI de España a nuestro país. A las 4 de la tarde, la presidenta Sheinbaum Pardo lo estará recibiendo justamente en el Palacio Nacional. Dijo la presidenta de la República que se va a hablar con el rey de muchos temas, incluso del fútbol, y reconoce que con esta visita pues se abre una nueva etapa de comunicación entre México y España.
28: Pues se abre una nueva comunicación. Nunca se rompieron relaciones, jamás, porque las relaciones seguían, el turismo, comercio, en fin, siguió de manera muy importante con España y el gobierno español también, con el presidente Sánchez. Pero pues es importante tomar en cuenta lo que dijo, y pues mañana va a ser una reunión cordial y vamos a platicar de los distintos temas.
2: Va a ser una reunión cordial, lo que pronostica la titular del Ejecutivo, Juan, quien en este mismo sentido dijo que ella, a manera personal, más allá de insistir en el perdón sobre los abusos que se cometieron durante la conquista, ella va a resaltar ante el rey de España la grandeza de los pueblos originarios.
28: Yo lo que le quiero explicar es lo que significa eso para México. ¿Por qué es importante para México? El reconocimiento de los pueblos originarios, de su grandeza cultural, de lo que representan para México las grandes civilizaciones de antes y los pueblos originarios de hoy. ¿Cómo cambiamos la Constitución para el reconocimiento pleno de todos sus derechos? Son temas que yo quiero platicar con él y decirle por qué es importante para México, ya más allá del momento de la solicitud del perdón, sino más bien poder explicar como presidenta por qué para nosotros es un asunto de dignidad, de reconocimiento de nuestro pueblo y de lo que somos. Y al mismo tiempo pues hablaremos de otros temas también, hasta de fútbol, yo creo que vamos a hablar.
2: Allí está, Juan, hasta de fútbol, la dice la presidenta de la República, que hablará con el rey Felipe VI. Hoy la titular del Ejecutivo, Juan, es recordar que es su cumpleaños, número 64, le partió un pastel en la conferencia de prensa matutina, pero dijo que el próximo domingo ya va a celebrar con su familia y va a comer su platillo preferido, que es pozole blanco, Juan.
1: Israel, muchísimas gracias, pendientes, te mando un abrazo. ¿Cuál es tu pronóstico para el juego de hoy entre México y Chequia?
2: Híjole, Juan, vámonos, muy reservados, vamos a ponerle 1-0 México en contra de Chequia.
1: Ahí está, conservador, te estás viendo, compañero Israel Aldave, prudente, pero bueno, siempre apoyando a la selección, esperando que gane. Gracias, Israel, bonita tarde.
2: A tus hombres, estamos siempre, Juan, un gusto, buenas tardes.
1: Gracias, y con esto nos vamos a inmediaciones del Estadio Ciudad de México. Ahí continúan llegando pues miles de aficionados que van a tener el privilegio de poder ver este partido en vivo. Laura Cardoso, voy contigo con el reporte. Llegan mexicanos, llegan capitalinos, llegan de otros estados. Hoy me tocó volar temprano a la Ciudad de México desde Monterrey y el vuelo venía lleno de personas que iban al estadio o a la Fan Fest, pero no solo de estas nacionalidades o características, digamos, naturales, son quienes ingresan a este estadio Ciudad de México, ¿es correcto?
0: Hola Juan, buenas tardes, y yo continúo aquí en el Estadio Ciudad de México, donde estamos a unos minutos de que ruede el balón y que empiece este encuentro tan esperado por toda la afición. Han venido de todos los puntos de la ciudad, del país y también de varios países a disfrutar justamente este partido. Incluso, bueno, esto es fiesta, Juan, en estos momentos hay una especie de carnaval ya entrando prácticamente al estadio. Ya están quedando muy pocos los aficionados que están llegando en este momento, porque estamos a unos minutos de que inicie el partido. ¿Y sabes qué? Llegó alguien muy especial aquí al estadio, nada más y nada menos que el Pato Merlín. Así que ya lo vimos entrar, aunque llegó en su jaulita, porque pues tampoco lo pueden cansar, hay que caminar mucho para llegar, pero ya está aquí dentro del estadio, y más tarde pues seguramente lo veremos salir y a lo mejor hasta le atina al marcador. Lástima que no sabe hablar, porque lo queríamos que nos diera su pronóstico, pero yo digo que vamos por un 2-1. Juan.
1: Ahí está, 2-1, le estás dando la posibilidad de un gol a Chequia. Gracias, Laura, muchísimas gracias por el reporte.
0: Abrazo, más tarde te platico qué sigue pasando por acá.
1: Conste, Laura Cardoso, pórtate bien, por cierto, muchísimas gracias.
0: Otra vez me cacharon ya sabes dónde, pero luego te cuento.
1: ¿Vale? Luego me cuentas, Laura Cardoso. Y bueno, escuché usted que ahí está el Pato Merlín en el Estadio Azteca. Bueno, una súbita fama mundial tras volverse viral durante el partido de inauguración del Mundial. Ahí se veía caminando con su camisetita de la Selección Nacional detrás del carro de agua de su dueña. Enamoró a la afición, no solo en México, sino de todo el mundo. ¿Y qué cree? Al menos 3 personas aprovecharon la viralidad del Pato para intentar registrar la marca. 2 personas ajenas, además, dentro de ellas totalmente ajenas a la familia, intentaron de manera casi simultánea registrar los derechos del nombre del Pato Merlín. Y varios días después, la dueña del Pato Merlín fue al Instituto Nacional de la Propiedad Intelectual, al INPI, a registrar pues los derechos de comercialización, entre otras cosas, de este pato que se ha vuelto famoso a nivel mundial. No es un tema menor, y yo le voy a decir por qué. Vidal Llerenas, director general del INPI, te saludo con muchísimo gusto, como siempre. ¿Cómo estás?
3: ¿Cómo está? Muy buenas tardes, a tus órdenes.
1: Oye, es un tema que le ha dado la vuelta al mundo y no es frívolo, porque implica un precedente en materia de proteger los derechos de una marca en un sector que no lo hacía, porque ustedes en el INPI, bueno, pues medicamentos, nombres de grandes marcas, pero un pato que se vuelve viral en un mundial deja un precedente, sobre todo con la viralidad de las redes sociales, ¿no te parece?
3: Me parece, pero en este caso, y por eso, vaya, no le vemos mayor tema, hemos estado ahí con el pato y con su dueña, es muy claro cómo la marca surge. Es decir, aunque alguien pretenda tener un registro, efectivamente hay un par de personas, no hay ningún realmente tema a discutir, porque es muy claro cómo la marca se crea, que es pues, cuando esto se hace en redes, cuando sale caminando ahí con la camiseta de la selección, etcétera. Entonces ya se está en el proceso de registrar esta marca. Vamos ahí con los tiempos que marca la ley, pero no hay realmente un tema de discusión, porque incluso si alguien hubiera registrado un nombre antes, pues no podrá comprobar, y la señora sí, cómo la marca surge, porque además es notorio, es público, y entonces están asegurados plenamente los derechos. Ese es nuestro trabajo, poder asegurar los derechos que tienen sobre las marcas las personas que pueden demostrar cómo esta marca surgió, y creo que en este caso no está a discusión cómo la marca surge.
1: Oye, Vidal, y bueno, al ser nombrado Merlín embajador oficial, pero no oficial, no sé, ya entiendo, de la FIFA para el Mundial, su imagen se va a usar de manera global. El INPI ha asesorado a la familia para extender esta protección de marca a nivel internacional a través de pues el mecanismo que se requiera, puede ser el sistema de Madrid, o solo están cubiertos en territorio nacional.
3: No, están están a nivel internacional, dado los acuerdos que tenemos, México puede hacer eso. De hecho, muy pronto México va a hacer ya una oficina internacional de registro de marcas y patentes, pero lo que es decir, que de otros países van a venir a registrar acá, pero lo que se registra para todo el mundo, por supuesto, ¿no? Estamos cerca de estas personas, es más, a mí ya me dijo el resultado, el pato, que creo que va a ser 2-1, ¿no? Porque estuvieron ahí con nosotros el lunes pasado y estamos en todo este proceso para que no tengan problemas.
1: Oye, pues ahí está. Vidal, ¿tendrás posibilidad de aguantarme dos minutitos el corte, la pausa, para regresar con un par de preguntas más? Porque, déjate digo, me parece un precedente para productos que la viralidad de las redes sociales captan y que no necesariamente las personas que son dueñas o pueden ser dueñas de estos derechos tienen conocimiento sobre cómo actuar. Y esto, pues, es un ejemplo. Volvemos.
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1: La soya es un alimento versátil. A partir del frijol de soya se obtiene la soya texturizada, tofu, bebida de soya, entre otros alimentos. Contiene 9 aminoácidos esenciales como la lisina y la metionina. Aporta omega 3 y 6, así como vitamina K1 y vitamina E. Esta leguminosa tiene una gran concentración de isoflavonas, mismas que benefician la salud cardiovascular. También ayuda a disminuir los niveles de colesterol.
0: Información sorprendente.
1: Los caballitos de mar son monógamos y los machos son los que llevan los huevos en una bolsa hasta que nacen.
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2: Debido a que el FanFest del Zócalo Capitalino alcanzó su máxima capacidad, la Secretaría de Seguridad de la Ciudad de México recomendó a los aficionados acudir al corredor del Paseo de la Reforma desde la Glorieta de la Diana Cazadora hasta el Caballito, donde fueron instaladas pantallas para disfrutar del encuentro entre México y Chequia. Como parte de la estrategia de seguridad de Puebla, el gobernador Alejandro Armenta desplegó más de 70 elementos de seguridad de corporaciones estatales sobre la vía Atlixcayotl, con el objetivo de fortalecer la seguridad de quienes transitan por esta vialidad. El alcalde de Monterrey, Nuevo León, Adrián de la Garza, encabezó la graduación de la primera generación de la Academia de Protección Civil, una institución educativa única en su tipo a nivel nacional que busca garantizar una respuesta oportuna ante emergencias locales. Informó Itzel Vanegas. 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
5: Son las 6 de la tarde con 38 minutos. Gracias por continuar con nosotros aquí en Fórmula Noticias. Y gracias a Vidal Llerenas, director general del Instituto Mexicano de la Propiedad Industrial del INPI. Vidal, gracias, nos aguantaste el corte. Estamos hablando sobre el Pato Merlín y las gestiones que llevó a cabo el instituto para, bueno, que los derechos de comercialización del Pato Merlín sean de quien le corresponde, que es la familia que es dueña de esta mascota. Fuiste muy claro el día de hoy en redes sociales. Es un hecho público y notorio que el Pato Merlín es una mascota de la familia Carla Ivette Gómez, a quien pertenece la marca. Vidal, te decía yo hace unos minutitos que el registro de marca suele percibirse como algo exclusivo para grandes empresas. Y ahora, en este caso, no ha sido así. ¿Qué acciones concretas va a tomar el INPI bajo tu gestión para acercarse a los mercados, a los tianguis, a los emprendedores locales que desconozcan cómo proteger su identidad? Porque vaya que la tienen, Vidal.
6: Hay algún esfuerzo que se ha comenzado a hacer, que se hizo en estos años que estuvo Santiago Nieto, por ejemplo, de reducir costos. No son tan altos los costos, pero sí, si uno hace distintos trámites, digamos, pueden ser algunos costos importantes. Entonces están haciendo algunos programas para que cierto tipo de empresas, de personas, bueno, tengan

0: persona proteja su identidad, su creatividad, se acerque al INPI, pregunte y lleve a cabo las gestiones, no cuesta mucho dinero. Y bueno,
1: puede ser de manera virtual, habría que decir, puede uno entrar a la página del INPI y iniciar ahí los procesos.
0: Oye, y sobre este caso de Merlín Vidal, pues todos sabemos que la FIFA es un monstruo legal que demanda incluso a cualquiera que use un balón sin su permiso. A ver, en broma, pero en serio, ¿sentiste más presión por ganarle el tiro a los oportunistas o a los cazadores de marcas gandallas o por asegurarse pues de que la FIFA no va a terminar cobrándole regalías al pato por usar la playera verde?
1: Es que en realidad el que sigue el proceso, si se registra la marca de manera adecuada, que es lo que estamos haciendo, pues ya hay esa protección, digamos, ¿no? Y se va a registrar de tal forma, pues, de que cuente con esa protección, ¿no? Entonces, por eso es importante el asesoramiento, en este caso, en otros casos, y fortalecer el sistema de marcas en México.
0: Pues muchísimas gracias, Vidal Llerenas, director general del Instituto Mexicano de la Propiedad Industrial. ¿Qué marcador consideras hoy que es?
1: Le digo que el pato ya me dijo eso el lunes que hay.
0: Ahí está. Muchísimas gracias, Vidal.
1: Gracias. Hasta luego.
0: Hasta luego. Gracias. Nos escuchamos pronto y con esto vamos al Zócalo capitalino, al Zócalo de la Ciudad de México. No cabe ni un alfiler, no se acerque si usted va en dirección, tampoco se desvía hacia el Ángel, tampoco cabe ya nadie en el Ángel, mucho menos en 5 de Mayo, tampoco en la Alameda Central, en Avenida Juárez, el Monumento a la Revolución también lleno de personas. Andrea Meraz, voy contigo al Zócalo de la Ciudad de México, donde hoy volaste, así es. Cuéntanos, ¿por qué y cómo volaste?
2: ¿Por qué y cómo? Te lo cuento en breves minutos, porque quisiera platicarte que en estos momentos 80,000 personas están entonando el Cielito Lindo. No estamos en el Coloso de Santa Úrsula, estamos en el Zócalo de la Ciudad de México, pero los mexicanos convertimos la pasión en todo. Y aquí se siente una vibra de estadio, una vibra de alegría, de sabor, de colores, de sentir a nuestro país y que la selección hoy va a dar un gran resultado. Personas que vienen de todo el mundo, de Chequia, de Japón, de Corea, de Brasil, de México también, porque vienen de Guanajuato, de Guadalajara, de otras partes del interior de la República a festejar este partido, porque si bien todavía no sabemos cómo va a quedar el marcador, sabemos que México, la selección, va a dar un gran gusto, un gran espectáculo para los 80,000 que estamos reunidos aquí y que vinimos justamente a disfrutar de este espacio del Fan Festival Ciudad de México, que en esta ocasión hay que reconocer la gran organización que han tenido durante las últimas horas. La primera persona que llegó hasta este punto, Juan, fue un chico de Veracruz que llegó a las 5 de la mañana a formarse y ya a partir de las 10:30 de la mañana estaba ingresando al Zócalo de la Ciudad de México. Él, junto con su familia, que por cierto venía no de Veracruz, sino que venía de Zacatecas, se pusieron de acuerdo, dijeron, me voy a poner en la esquina de Venustiano Carranza con 20 de noviembre y ahí, familia, ahí te veo para que a las 7 de la noche, en breves instantes, pues estén gritando como todos los aficionados que estás viendo en este punto. Y sí, con esta fiesta, imposible dejar de volar, imposible dejar de soñar. Acá los aficionados, quieras o no, tienen, yo creo que ya un issue con los reporteros de Grupo Fórmula, porque al igual que con mi compañero Ulises y con mi compañero David, bueno, fuimos parte de esta fiesta. Vimos el aire, vimos el cielo, volamos un poco, imaginamos cosas grandiosas para este día, para esta selección, Juan, y no queda más que decir que esta va a ser una gran fiesta.
0: Eres una romántica. Para quienes nos acompañan a través de la señal de radio, yo le cuento, aficionados en el Fan Fest, la gran mayoría, si no es que todos, con una camiseta verde. Había uno ahí con una camiseta gris y otro con una camiseta blanca, pero de la selección nacional. Bueno, pues cargaron a mi compañera Andrea Meraz y la aventaron una y otra vez. Había un enmascarado dentro de ellos, al cielo le arrebataron su micrófono y mi compañera Andrea Meraz, romántica, voló hacia el triunfo, como ella nos está diciendo con sus palabras. No, poetisa. Andrea, muchísimas gracias. Voy más adelante contigo, una vez más al Zócalo capitalino y pues mientras, síguetela pasando bien.
2: Claro que sí, aquí estamos pendientes, Juan.
0: Gracias, Andrea.

0: Y Laura Cardoso, regreso contigo al Estadio Ciudad de México. 15 minutos para que inicie el partido entre México y Chequia. ¿Continúan ingresando aficionados al estadio? ¿Todo bien? ¿Todo en orden? ¿Saldo blanco?
1: ¿Qué tal, Juan? Así es, ha sido saldo blanco, una jornada larga, divertida, porque incluso, como puedes ver, todavía quedan muestras culturales aquí y artísticas. Es danza originaria de Puebla, Juan, y durante todo el día hemos estado disfrutando de música, de batucada, de baile, de comida, porque incluso ya pudimos comprar algunas cositas por aquí. Te decía hace un rato que no estaba permitido, sin embargo, era como un secreto a voces que por ahí iba a entrar el señor de los tacos de canasta y lo logró, y también entró la del carrito de los chilaquiles y la del carrito de los tacos y la de los tacos de guisado también, y bueno, un sinfín de sabores aquí. Y fíjate que hoy ha sido más relajada la situación aquí, más divertida. La gente viene un poco tensa en estos momentos ya porque son los últimos que están entrando, y los que llegaron con mucho júbilo a partir de las 3 de la tarde, que fue cuando empezó esta llegada masiva de todas las personas, pues vienen muy entusiasmados porque dicen que va a ganar México. Yo también lo creo, Juan, ojalá que sí. Y pues todos están diciendo que de aquí al Ángel y a festejar en grande, porque aquí la verde, Juan, pues es más que una camiseta, ha sido ya un símbolo de identidad y continúa, sí, pues esta fiesta. Es un estadio de la Ciudad de México muy resguardado, 7,500 policías y reforzados con Guardia Nacional, incluyendo la policía montada, saldo blanco hasta el momento, y nosotros continuamos aquí pendientes de lo que pueda pasar y dando cuenta en cada espacio de Grupo Fórmula.
0: Gracias, Laura, no me despido, me enlazo contigo en unos minutos allá al Estadio Ciudad de México. Muchísimas gracias por tu reporte.
1: Un abrazo, Juan.
0: Abrazo de regreso. Oscar Zúñiga, voy contigo. Ibas al Ángel, no llegaste, te quedaste en la Diana, lleno, Avenida Reforma, Paseo de la Reforma, no cabe ni un alfiler. Oscar.
2: Gracias, Juan, ¿qué tal? Muy bueno. Efectivamente, no cabe ni un alfiler en el Ángel de la Independencia, sin embargo, aquí en la Diana todavía hay algunos espacios, sobre todo, Juan, cabe señalar que, bueno, pues pusieron las pantallas en donde en unos momentos más las personas estarán disfrutando del partido de México contra Chequia. Y bueno, pues prácticamente podemos ver que ya se está juntando una gran cantidad de personas precisamente aquí en la glorieta de la Diana, en donde, bueno, pues se están realizando pues algunas pruebas, sobre todo para que este partido sea bien a través de las pantallas que se han colocado precisamente este día aquí en la glorieta de la Diana. Y desde luego, bueno, pues todas las personas están llegando desde distintos puntos de la Ciudad de México para disfrutar de este encuentro deportivo. Cabe señalar, Juan, que pues hay vendimias de todo tipo, desde comida hasta artículos relacionados precisamente con el mundial, banderitas, playeras, gorras, en fin, lo que quieran hay para vender aquí precisamente en la glorieta de la Diana, para comprar, sobre todo de las personas que están llegando aquí, y desde luego muchas de ellas ya han comprado su artículo correspondiente, sobre todo banderas para ondearlas ahora que México, bueno, pues gane contra Chequia. Juan.
0: Gracias, muchas gracias, Oscar Zúñiga, pendientes, no me despido, me enlazo contigo más adelante. Antes saludo con mucho gusto, como cada semana, a Claudia Ruiz Massieu. ¿Cómo estás, Claudia? Bienvenida, diputada.
3: Gracias, Juan, pues aquí, como todos, esperando el triunfo de la selección mexicana.
0: Oye, desde tu experiencia, fuiste secretaria de Relaciones Exteriores, secretaria de Turismo, ¿cómo evalúas una Copa del Mundo que se juega aquí en México, pues como herramienta de soft power para, claro, nuestro país, diplomática incluso, ¿no?
3: Pues,
0: no
3: solo, oye, es fútbol. No, hombre, claro que no. Son eventos que realmente proyectan a los países. Mira, simplemente pensemos hace algunos meses cuando la detención de El Mencho, todos los diarios y noticieros del mundo tenían imágenes de nuestro país y de Jalisco o Guadalajara en concreto, como si estuviéramos en una guerra, ¿no? Uh-huh. Que eran imágenes, por supuesto, que no reflejaban la realidad. Hoy las imágenes de México son de un país no solo alegre, sino de un país que sabe y puede organizar eventos de talla mundial, de una Guadalajara que está llena de afición de todo el mundo, proyectando modernidad, proyectando organización. O sea, yo creo que son herramientas importantísimas de proyección de poder suave de los países y que además sirven también pues para recordar a la humanidad literalmente que hay muchas cosas que nos pueden unir independientemente de cosas graves, problemas serios o incluso guerras que puedan estar sucediendo.
0: Oye, es un mundial de Norteamérica. México, Estados Unidos y Canadá. ¿Servirá para estrechar lazos? ¿Se están discutiendo el tema para reafirmar la cooperación, la coordinación? Si podemos organizar un mundial juntos, pues ¿qué no podemos hacer? ¿O consideras que también es un espacio en donde se pueden abrir tensiones?
3: Pues mira, creo que por lo pronto es un evento que ha subrayado algunas de las tensiones y diferencias y asimetrías entre los tres países. Pues sin ir más lejos, México, solidario como es, recibió a la selección iraní, ¿no? Que no pudo realmente concentrarse como estaba previsto en Estados Unidos, que muchos de sus jugadores, su afición, incluso árbitros que tenían la nacionalidad iraní no pudieron entrar o no con facilidad a Estados Unidos, y creo que esto subraya que hay diferencias en la aproximación de cuestiones que nos atañen a los tres países, como son los temas migratorios, por ejemplo. Uh-huh. Y obviamente pues asimetrías que subrayan lo que pasa también en el ámbito comercial, por ejemplo, ¿no? La mayoría de los juegos suceden en Estados Unidos, no en México ni en Canadá. Pero bueno, yo creo que es una buena ocasión para recordarnos también en la región que juntos podemos hacer cosas grandes, padres y complementarias.
0: Sin duda alguna coincido contigo. Oye, durante tu gestión como secretaria de Relaciones Exteriores trabajaste mucho y coordinaste protocolos de protección a mexicanos allá en el extranjero. Ahora, sobre los extranjeros en México durante el Mundial, impone una enorme cantidad de retos consulares a través de protocolos recibir a tantas personas en nuestro país, en las tres sedes, ¿no te parece?
3: Sin duda, por un lado, por las políticas migratorias del gobierno de Estados Unidos, y por otro lado, porque, bueno, pues en un ambiente mundialista donde tienes miles y miles de mexicanos y de ciudadanos de otros países festejando, apoyando a sus selecciones, no hemos sabido afortunadamente de que haya digamos conflictos entre selecciones, al contrario, como que entre aficiones, ¿no? Uh-huh. Al contrario, como que lo que hemos visto por lo pronto la selección y la afición mexicana es que abraza a los aficionados de otras selecciones y de otros países, pero para los consulados no tengo duda de que están en máxima alerta, pues brindando información a todos los mexicanos que están en Estados Unidos, abiertos y brindando pues esta disposición 24/7 de pues de atender cualquier problema o solicitud que tengan los mexicanos en Estados Unidos y en Canadá también, ¿no? Yo creo que son momentos pues de muchas concentraciones, de mucha energía y de emociones a flor de piel, donde siempre pueden pasar cosas, y qué importante tener esta red consular en Estados Unidos pues lista para atender a los paisanos.
0: Oye, también fuiste secretaria de Turismo Federal. Claudia Ruiz Massieu, si este mundial consideras hoy está siendo aprovechado como tiene que ser aprovechado para catapultar el turismo de México e invitar a otros países a que vengan, no solo en el mundial, porque México es más que un mundial.
3: Claro, que para eso también sirven estos eventos, para un poco dar a conocer al país y generar como relaciones o identificación de México hacia el futuro. Híjole, Juan, pues mira, hoy todos estamos encantados de cómo está saliendo el Mundial. Creo que debimos y pudimos aprovecharlo mejor en los meses previos y desde luego pues durante el Mundial. Insisto, qué felices estamos, qué bueno que el Pato Merlín ya le ganó la partida a todas las mascotas, incluso, oye, al propio jaguar mexicano que se supone que era la mascota del Mundial, sí, al águila de Estados Unidos y a un alce canadiense, pues salió el Pato Merlín y les mató el gallo, ¿no? Ajá. Qué padre, qué bueno, y qué bueno que todo salga muy bien, pero sí creo que debimos haberlo aprovechado mejor y creo que nos faltó pues una visión más amplia y de pues una proyección muchísimo más integral de lo que somos y de lo que podemos ser y hacer.
0: Oye, Claudia, y el tema que íbamos a hablar el día de hoy nos queda quedan dos minutitos. Colombia, Iván Cepeda, el candidato de izquierda, ya reconoció el triunfo de Abelardo de la Espriella, muy poquito, pero gana, y Keiko Fujimori, pues gana también en Perú. ¿Ganó la ultraderecha o perdió la izquierda? No es lo mismo. ¿Qué sucedió?
3: Mira, yo creo que en general están perdiendo los gobiernos de izquierda que habían estado arrasando en las últimas elecciones en todo el hemisferio, porque se han enfrentado a realidades que no cambian porque gane la izquierda, ¿no? Dificultades económicas, pero que a lo mejor se han agravado, como es el aumento de la violencia, que es justamente, son constantes, economía y violencia y seguridad, que han tenido que ver con el triunfo, después de gobiernos de izquierda, de candidatos de derecha, de centro derecha, incluso de derecha y posiblemente de extrema derecha. Puntualmente el tema de seguridad creo que es lo que más está preocupando y donde no han podido responder como se esperaba.
0: Nos queda medio minuto. Claudia Ruiz Massieu, ¿es un asunto de ideologías estos triunfos electorales o es un asunto de desencanto por parte de ciudadanía, que no son ni de izquierda ni de derecha, pero que no ven resueltos sus problemas?
3: Yo creo que es un tema de aspiraciones no resueltas, resultados que no se han podido materializar, no tanto de ideologías en ese sentido, aunque es verdad que en general las derechas, en el caso, por ejemplo, de la seguridad, pues plantean una mano muy dura en relación a los gobiernos tradicionalmente de izquierda, y que eso hoy, en las condiciones en las que están muchos países de la región, es atractivo para los votantes, pero no creo que necesariamente porque la mayoría de esos votantes se puedan identificar como de derecha. Más bien es desencanto.
0: Claudia Ruiz Massieu, gracias. ¿Hablamos la próxima semana?
3: Hablamos la próxima semana y yo digo 2-1.
0: 2-1.
3: Favor de México ahí.
0: Volvemos.
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8: La selección de Colombia venció 1-0 a la República Democrática del Congo con anotación de Daniel Muñoz al 76. Con este resultado, los sudamericanos están en la siguiente ronda y se jugarán el primer lugar ante Portugal en la última fecha. Croacia venció 1-0 a Panamá y con este resultado los de CONCACAF están eliminados y Croacia tiene aspiraciones a ser segundo o mejor tercer lugar. Inglaterra dio la sorpresa, rompe quinela 0-0, empató ante Ghana. Con estos resultados los ingleses llegan a 4 puntos y cerrarán ante los panameños. Portugal venció 5-0 a Uzbekistán con un doblete de Cristiano Ronaldo, uno más de Nuno Méndez, un autogol de los uzbecos y Rafael Leao cerró la goleada de los europeos. Se vienen movimientos para el 11 titular de Javier Aguirre enfrentando a República Checa. Sería Brian Gutiérrez, que confirmó que no va a arriesgar que le saquen una segunda amarilla y se pierda la fase de los 16avos de final. También Mateo Chávez iría de titular y en la banca arrancaría Jesús Gallardo. Y la incógnita más importante que muchos nos estamos preguntando es si Guillermo Ochoa estará bajo los tres postes esta tarde, en donde pues se tienen que jugar uno de los mejores primeros lugares. Y es lo que tenemos en información deportiva. Yo soy Eduardo Ortega, me pueden encontrar en mi Twitter @educharlesmty, ahí me pueden dejar todos sus comentarios y pronósticos.
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9: Nápoles, Italia, cuna de la pizza margarita, esta ciudad rinde culto al producto local y a la sencillez perfecta. El secreto reside en su masa elástica, tomates de San Marzano y mozzarella de búfala fresca. Caminar por sus calles es dejarse seducir por el olor a masa horneada y frituras tradicionales. En Nápoles, comer es una religión que celebra la alegría de vivir.
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10: Son las 7 de la tarde, soy Juan Becerra Acosta, estamos en Fórmula Noticias y le voy a dar a conocer los sucesos más importantes, más destacados del país y del mundo ocurridos hoy, miércoles 24 de junio. Continuamos con este espacio informativo, nos sumamos a la señal de Telefórmula, ampliamos nuestra cobertura y estas son las noticias.
11: Mesa de diálogo desactiva bloqueos. La AMOTAC anunció el retiro de las movilizaciones que realizó hoy en algunas carreteras del país luego de alcanzar acuerdos con autoridades federales. Así lo anunció el líder de los transportistas, Rafael Ortiz Pacheco.
12: Para informar que acabamos de firmar una minuta donde se dará seguimiento a los puntos más álgidos de manera inmediata y por medio de mesas de trabajo.
11: Se establecerán mesas de trabajo de acción inmediata, confirmó el secretario de Seguridad, Omar García Harfuch, tras el diálogo con transportistas.
13: Gracias a la Secretaría de Gobernación y vamos a honrar la palabra, como ya lo dijo el subsecretario César Yáñez, y gracias también a los compañeros de AMOTAC, porque vamos a establecer mesas de trabajo de manera inmediata, mesas de trabajo no de protocolo.
11: Tras repeler un ataque, la Guardia Nacional abatió a 6 integrantes del crimen organizado y capturó a uno más en Uruapan, Michoacán. Se desplegó un operativo de fuerzas estatales y federales de seguridad en la zona. Soberanía energética, beneficios ambientales y justicia social. El plan de expansión eléctrica del gobierno federal añadirá 32 mil megawatts de capacidad de generación al sistema eléctrico nacional. La presidenta Sheinbaum calificó este anuncio como histórico.
14: Por primera vez en la historia estamos con proyectos de 32 mil megawatts, es algo histórico, en 5 años ahora, y el 70% de ellos son renovables.
11: ¿Recuerda al grupo Atlacomulco? Óscar Guzmán, subsecretario de Administración durante el gobierno de Alfredo del Mazo en el Estado de México, fue detenido en Metepec por su participación en una red de venta de plazas en la Secretaría de Educación Estatal. No es el sobrino consentido. Laida Sansores, gobernadora de Campeche, se pronunció sobre la aspiración de su sobrino, Gerardo Sánchez Sansores, el seso loco, de competir por la gubernatura del estado en 2027. Lo califica como un chiste que se transformó en una obsesión.
15: Y del chiste empezó a repetir el chiste y de pronto, pues un día te encuentras con estas, me cuesta trabajo describir qué es lo que lo motiva a llegar a estos niveles.
10: E inició el partido en el Estado de Ciudad de México entre las selecciones de México y de Chequia. La selección nacional puede hacer historia al ganar todos los partidos de la primera ronda del Mundial. En inmediaciones del Estado de Ciudad de México está mi compañera Maru Rojas, con quien me enlazo. Maru, buenas noches.
1: Te saludo con gusto con las imágenes de Oscar Rea, Juan. Aquí en este estadio Ciudad de México es el tercer partido que nos toca. La inauguración, el primer partido de México y este segundo partido que déjame decirte, Juan, es verdaderamente el de más afluencia. Los mexicanos se dieron cita no solamente adentro para que rodara el balón, como ya lo está haciendo, sino también en las calles. Acaba de terminar una verbena donde solo hizo falta un chapulín colorado y una bocina para hacer bailar a toda esta gente que ves que se retira. Y además de los mercados de comida, salieron las personas que están trabajando como voluntarias, bailando con los grupos musicales, con banda sinaloense, con grupos veracruzanos. Estaba la fiesta a todo lo que da. Comenzaron a surcar por el cielo
16: los elementos de la Marina con banderas y los tres aviones con verde, blanco y rojo en sus motores dejaban una estela. Y bueno, déjame decirte que aquí se emocionaron, dijeron: México va a ganar y vámonos al Ángel, aunque sé que el Ángel ya no da para más, pero aquí se dio la fiesta. Se están retirando porque aquí no hay pantallas de televisión para ver el partido. Y bueno, sí, si tú nos lo permites, nosotros también nos vamos a retirar a hacer lo propio.
10: Gracias, Maru. Y sí, no hay cupo ya en el Zócalo ni en el Ángel. Volvemos.
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25: Babylon fue la canción que llevó a David Gray al estrellato internacional, parte de su disco White Ladder de 1998. Combina funk, electrónica suave y una lírica profundamente emocional. Una oda al arrepentimiento y al amor perdido, perfecta para estos días en los que la nostalgia se puede colar entre una taza y otra taza de café. Babylon, David Gray, Sonido Brown.

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1: Son las 7 de la tarde con 8 minutos. Gracias por continuar con nosotros aquí en Fórmula Noticias. Bueno, había la amenaza de bloqueos por parte de transportistas en distintos puntos carreteros del país para la mañana del día de hoy. Se llevaron a cabo algunos, no muchos, y a través de una mesa de diálogo entre la Secretaría de Gobernación, la Secretaría de Seguridad Federal y transportistas, se llegó al acuerdo de desactivar estos bloqueos. Una mesa de diálogo en la que estuvieron César Yáñez, subsecretario de Gobernación, y Omar García Harfuch, secretario de Seguridad de nuestro país. Enrique Hernández, voy contigo y con el reporte, y para que nos dejes muy en claro, ¿no? Participaron quienes tenían que participar, la Secretaría de Gobernación y la Secretaría de Seguridad, porque por ahí andaban diciendo que, bueno, se estaban evadiendo funciones de algunas secretarías a través de esta mesa de diálogo. Yo no veo ni por qué ni de dónde, Enrique.
2: ¿Qué tal, Juan? Buenas tardes, es correcto, fue Omar García Harfuch, el responsable de la seguridad en el país, así como el subsecretario César Yáñez y también funcionarios de la CONAGUA, y pues se da esta reunión donde se establecen esta ruta de acuerdos, por lo que ya quedan completamente descartados los bloqueos carreteros. Así lo estableció el subsecretario de Gobernación César Yáñez, ese es el compromiso, y luego de 2 horas de diálogo el funcionario confirmó la firma de una minuta, la cual tuvo como testigo el secretario de Seguridad y Protección Ciudadana, Omar García Harfuch. Fíjate que con la firma del documento habrá comunicación pues cada 15 días con los transportistas a fin de dar seguimiento a sus demandas. Yáñez Centeno dijo que se está dando seguimiento especial a los temas relacionados en materia de seguridad y las extorsiones. Vamos a escuchar al funcionario.
3: Seguirán dando
4: seguimiento. En este inter sí. Seguiremos trabajando una serie de temas que plantearon para poder en 3 meses evaluar los avances de esto.
2: Bueno, de esta forma la próxima reunión será en 3 meses, porque serán 3 meses cuando se dé un balance de este seguimiento especial, y en 3 meses se definirá si hay más bueno, si serán de la situación o simplemente pues comienzan simplemente a dar más acuerdos al respecto. Esto lo señaló justamente el líder de la MOTAC, Rafael Ortiz. Vamos a escuchar.
5: Cada 15 días, para ir tocando punto por punto y ver los resultados, y de no llegar a buenos acuerdos, en 3 meses nos manifestamos.
2: Pues bien, los transportistas le dieron el voto de confianza al secretario de Seguridad y Protección Ciudadana, Omar García Harfuch, que se comprometió a dar seguimiento no solamente al establecimiento de mecanismos que den certeza a los transportistas, sino que también pues llevar a cabo acciones en las carreteras para acabar con estas extorsiones por parte de algunas grúas de gobiernos estatales que traen, vaya, bastante afectado a ese sector transportista. Y vaya, estas personas, los transportistas, los integrantes de la MOTAC, pues han confirmado que gracias a Omar García Harfuch, bueno, se ha dado un paso importante para este acuerdo y para poner fin por el momento a los bloqueos en diferentes puntos carreteros. Juan, el reporte.
1: Gracias, muchas gracias por el reporte, Enrique Hernández. Vamos a escuchar lo que dijo el secretario de Seguridad, Omar García Harfuch.
6: Gracias a la Secretaría de Gobernación, y vamos a honrar la palabra, como ya lo dijo el subsecretario César Yáñez, y gracias también a los compañeros de AMOTAC, porque vamos a establecer mesas de trabajo de manera inmediata, mesas de trabajo no de protocolo.
1: Y bueno, con esto nos vamos al estado de Michoacán. Fíjese usted que se registró en Uruapan un ataque a elementos de la Guardia Nacional y abatieron a 6 integrantes del crimen organizado que efectuaron este ataque. Se capturó a uno más. Marcos Morales, me enlazo contigo y tu reporte sobre este tema, Michoacán. Buenas tardes.
7: Hola, Juan, muy buena tarde. Efectivamente, 6 presuntos pistoleros del cártel Jalisco abatidos. Otro más detenido dejó como saldo preliminar un enfrentamiento en contra de elementos de la Guardia Nacional y el Ejército Mexicano en la comunidad de Jucutacato. Los oficiales de fuerzas federales realizaban patrullajes en la carretera que conduce a Cutzato cuando interceptaron a los civiles armados, mismos que viajaban en varias unidades, los cuales, al notar la presencia de los agentes federales, comenzaron a disparar, por lo que las autoridades repelieron el ataque a unos metros de la desviación a Matanguarán. El intercambio de disparos se prolongó por varios minutos hasta que finalmente fueron neutralizados 6 de los criminales. Uno más fue detenido, mientras que otro de sus cómplices lograron escapar. En el lugar fue asegurado armamento de grueso calibre y también 2 camionetas usadas por los delincuentes. Mi estimado Juan, es la información.
1: Muchísimas gracias. Pendientes allá en Michoacán, Marcos Morales, muy, muy buena tarde.
7: Quedamos al pendiente. Buena tarde.
1: Bueno, y vamos con otros temas. ¿Recuerda usted al grupo Atlacomulco? ¿Y cómo olvidarlo? Fíjese que Óscar Guzmán, él fue subsecretario de Administración cuando Alfredo del Mazo Maza fue gobernador del Estado de México. Fue detenido en Metepec. ¿De qué se le acusa? De vender plazas en la Secretaría de Educación del Estado de México. Leopoldo Espejel, el reporte, tú lo tienes. Voy contigo. ¿Fue detenido en dónde? En Metepec, ¿verdad?
8: Fue detenido, Juan, buenas noches, en Metepec. Se trata de Óscar Guzmán, ex subsecretario de Administración durante la gestión del exgobernador del Estado de México, Alfredo del Mazo. Él fue detenido la madrugada de hoy allá en el municipio de Metepec. A este funcionario, exfuncionario estatal, Juan, se le acusa de forma preliminar de su participación probable en el delito de venta de plazas dentro de la Secretaría de Educación, Ciencia, Tecnología e Innovación, donde también fueron detenidos otros 4 exfuncionarios más. Ya hay orden de aprehensión en contra de 5 más. Todos ellos trabajaban en esta dependencia. Hay que destacar que Óscar Guzmán ocupó un cargo clave en la estructura financiera y operativa del Estado de México. Su detención ocurrió en uno de los fraccionamientos pues más exclusivos de la zona de Metepec, me refiero al fraccionamiento Condado del Valle, y de inmediato Juan fue ingresado al penal de Santiaguito en Almoloya de Juárez.
1: Muchas gracias por el reporte, Polo. Muchísimas gracias. Nosotros vamos a estar pendientes de las diligencias que se lleven a cabo para que se termine, bueno, que procede vender plazas. Bueno, algo que no era nuevo ahí en el grupo Tlacomulco. Polo, gracias por el reporte.
8: Buenas tardes, Juan.
1: Bueno, y con esto vamos con otro funcionario del PRI. Fíjese usted que el gobernador de Durango, Esteban Villegas, confirmó que autoridades consulares de los Estados Unidos mantienen bajo revisión un asunto relacionado con su visa. Señaló que es un asunto administrativo y que la visa, asegura también el gobernador de Durango, continúa vigente y que no hay una notificación oficial sobre una cancelación o revocación. Y bueno, ahí está una situación en la que se revisa su visa. Hay que ver qué es lo que sucede, a qué se debe esta revisión, ojalá y haya transparencia. No he visto un sector de la población que, bueno, cuando hay algún gobernador que tiene cualquier asunto, al menos de revisión por parte de autoridades de los Estados Unidos, bueno, solicitan que haya intervenciones, investigaciones, que se separen de su encargo, que se detengan, y bueno, por supuesto que todo se debe investigar, y no importa de dónde venga la acusación o el trámite para esclarecer y deslindar responsabilidades, pero todos, ¿no? De todos, no importa qué partido sean. Bueno, pues ahí tiene usted esta situación a la que por supuesto le vamos a dar seguimiento. Y con esto nos vamos a los Estados Unidos. Y usted, Estados Unidos tiene un lugar común en su significante. ¿Cuál es? Es la tierra de las libertades. Así se le ha llamado a este país. Y en la Tierra de las Libertades, fíjese usted que está prohibido ya tocar el estanque del monumento a Abraham Lincoln allá en Washington. ¿Por qué está prohibido? Así lo ordenó Donald Trump después de una inversión fallida para cambiarle el color al estanque de Abraham Lincoln y ponerlo de un azul color la bandera de Estados Unidos, que no funcionó y se llenó de algas. Hoy la gente no se puede acercar a tocar ese estanque. Un lugar común también ese estanque, ese memorial a Abraham Lincoln. Hasta en las películas, recuerda usted que ahí Forrest Gump se metió corriendo a buscar a su novia. Paco Villalobos, voy contigo a la tierra que fue de las libertades, o eso nos quisieron decir, o vender. Buenas tardes.
9: Sigue siendo, querido paisano, sigue siendo la tierra de las libertades, pero no del libertinaje. Y sí, por supuesto, ¿quién no se va a acordar de Forrest buscando a Jenny, allá atravesando la alberca reflectiva que conecta el monumento, el majestuoso monumento de Lincoln, al monumento de Washington, este obelisco del monumento de Washington? ¿Por qué Donald Trump no quiere que toquen esta alberca reflectiva? Pues porque se echó $14 millones para, según él, arreglarla. convertirla, digamos, y quitarle este colorcillo verdoso, creado por esta alga que ha sido un problema por décadas, la vació. Recorrió ella con su comitiva, la inspeccionó, presumió de que él la iba a convertir en el majestuoso color azul el que siempre debió haber sido, ya que él es el magnate de las obras y de infraestructuras, y le duró el chistecito literalmente 3 semanas, compañero.
10: Bueno.
9: Y aparte, como toda persona con que sufre de esquizofrenia, como sufre el presidente de los Estados Unidos, piensa que él lo hizo bien, sino que lo que pasa es que le están saboteando su obra.
10: No.
9: Y es por eso que literalmente está teniendo oficiales federales patrullando esta zona común, como bien mencionas, para que ni siquiera se te ocurre tocarla, porque él está convencido que lo sabotearon. Que es, bueno, por eso que esta alga regresó. Hazme
10: pues,
9: el favor.
10: Pues yo no veo que haya muchas libertades. Este es un ejemplo muy claro, es simbólico. Estamos hablando además de un lugar público. Pero bueno, pues ya tampoco puedes hacer memes o chistes porque tienes ahí algunas repercusiones. Tener un programa de comedia, digamos, o un, como dicen allá, late night show, un show de televisión de noche, y criticar a Donald Trump te cuesta la chamba. Y bueno, pues esperemos que allá el pueblo norteamericano, que es un pueblo amigo, vecino de México, bueno, pues tome en cuenta esas decisiones que lo han llevado a pues parecer que están sufriendo síntomas de un momento complicado, por no decir pues la caída de un imperio. Muchas gracias, Paco Villalobos, allá te mando un abrazo a Texas, a los Estados Unidos.
9: Fuerte abrazo, querido compañero, y solidaridad a nuestros hermanos venezolanos que tienen una noche muy triste. Fuerte abrazo, sigamos al pendiente.
10: Así es, y más adelante me enlazo a Venezuela con el reporte de un sismo terrible que sucedió ahí. Volvemos, no se vaya.
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2: Lionel Messi contra Francia 2022. En la final más dramática de la historia, Messi anotó el 3-2 en la prórroga empujando un rebote agónico. Este gol coronó su legendaria carrera y encaminó a Argentina hacia su ansiada tercera estrella mundial en Qatar.

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1: INEGI informó esta mañana que la inflación general anual mantuvo su desaceleración, pasó de 3.94% en mayo a 3.55% durante la primera quincena de junio. Los productos y servicios que más aumentaron de precio fueron el aguacate, el transporte aéreo y los hoteles. Los que más bajaron, el chile poblano, el jitomate y el chile serrano.
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3: Son las 7 de la tarde con 23 minutos. Gracias por continuar con nosotros aquí en Fórmula Noticias. Se enfrentan en el Estadio Ciudad de México las elecciones de nuestro país y de Chequia, y la fiesta está en las calles, en el Zócalo capitalino, en el Ángel de la Independencia, allá en Avenida Reforma, en distintos puntos, en la Alameda Central, en Avenida Juárez, en 5 de Mayo, en República de Uruguay, donde ya no cabe una sola persona. ¿Y sabe usted también dónde? En el Monumento a la Revolución, donde está mi compañero Juan Antonio Jiménez, con quien me enlazo. ¿Qué tal la fiesta allá? Allá en el Monumento a la Revolución, Juan Antonio, ¿ya te bañaron?
4: Oiga, México.
5: Gracias, Juan. Muy buenas noches. Y bueno, pues afortunadamente todavía continuamos aquí invictos, y que la verdad es de que se siente ya este ambiente mundialista, en donde hemos visto a lo largo de las últimas horas aquí en estas pantallas que salen de la República, tres pantallas gigantes, una gran cantidad de personas. Se habla de alrededor de unas 5.500 en este.
3: Bueno, y la señal le falla a mi compañero Juan Antonio Jiménez. Eso se debe precisamente a la enorme cantidad de personas que con sus dispositivos están allá. Saludo con mucho gusto y bien agradecido, porque lo estoy distrayendo del partido, aunque sea por unos minutos, Arturo Bricio, compañero aquí en Fórmula Deportes. Usted ya lo conoce, ex árbitro de fútbol, narrador y comentarista deportivo. Arturo, muchas gracias por estar aquí. ¿Cómo te va?
6: Querido Juan, el agradecido soy yo contigo, y un placer saludarte igual que a todo tu auditorio.
3: Hoy estamos viendo ya que se enfrentan México y Chequia. Hasta ahorita, ¿qué has visto y qué esperas sobre este partido, en donde, bueno, México no tendría que subestimar a su equipo rival, ¿no? A pesar de que ya calificó y en primer lugar de grupo a la siguiente ronda.
6: No, por supuesto que no. Me parece que México tiene que ir encontrando un funcionamiento, Juan. En los dos primeros partidos ha corrido con suerte, y sobre todo en el segundo, ¿no? Donde contra Corea se encuentra con un regalo del guardameta asiático, pero en general no ha convencido. La gente está con un ánimo festivo, eso es muy bueno, eso es parte del Mundial, pero creo que el equipo mexicano ha dejado más dudas que certezas. Sin ser un experto en fútbol, ojo, ¿eh? Yo de obsesión de arbitraje, pero tengo mi opinión como aficionado y por lo que he visto y comentado con otros colegas que sí saben mucho de fútbol, ¿no? Pero encuentro que México puede hacer historia. Si hoy le gana Chequia, calificaría con un récord perfecto y ya, como bien lo decías, amarró el primer lugar y no salir del Azteca, que es muy importante, ¿no?
3: Fíjate que no coincido contigo en una cosa, porque si eres un especialista en fútbol, no solo en arbitraje, y otra cosa, a ver, ¿qué nos respondes? Porque yo soy uno de ellos que sí, yo no sé de fútbol. Imagínate que le voy al Cruz Azul, Arturo, que voy a andar sabiendo de fútbol. ¿Qué nos dices cuando nos dices, oye, la selección no convence? En efecto, no convence, no juega como nos gusta. Gustaría que jugara, sin duda alguna, pero prefiero, y muchos me parece que también, que juegue, digamos, como siempre y gane como nunca, a que juegue como nunca y pierda como siempre.
6: Bueno, primero, admirar tu valentía, ¿no? Como aficionado de Cruz Azul, sí hay que sufrirle, ¿no? Y después, sí, claro, o sea, priorizar el resultado es fundamental, sobre todo en torneos tan cortos, Juan, porque al final lo que estás buscando es una calificación. Ya vendrán los partidos a matar o morir, donde tienes que jugar mejor. El Vasco tendrá que hacer una estrategia muy precisa, porque ahí sí no hay margen de error, ¿no? Pero sí, efectivamente, aquí lo que se trata es de obtener los resultados, y ahora sí que dijera un clásico, haiga sido como haiga sido,
3: ¿no? Ahora sí, y bueno, pues me parece que ahí está la reflexión. hay que ganar, pero hay que ver al futuro. Y yo entiendo por qué la molestia, porque si se enfrentan México a selecciones como Francia, como España, como Alemania, como Brasil, y sigue jugando así, ahí va a quedar. Y se trata siempre de decir que llegue al quinto partido. No, Arturo, es ahora el sexto, porque si llega al quinto se va a quedar donde siempre se había quedado, que es en cuartos de final, ¿no?
6: Exactamente, pero aparte tú mencionaste a los gigantes, ¿no? Este mundial, yo debo reconocer que me equivoqué en el sentido de pensar que iba a ser un mundial muy aburrido en la primera fase por tanto equipo nuevo, tantos equipos desconocidos prácticamente para el resto de la afición, incluso para los especialistas, ¿no? Pero te puedes encontrar con un Ghana, con un Cabo Verde, con un Congo, con uno de esos que te ponen las pelas a 25, juegan en 40 metros de terreno con guardametas extraordinarios y al final la portería mide 7.32 por 2.44. Tú le tienes que meter ahí, ellos lo pueden sacar para donde sea, y en una de esas, en un contragolpe, te echan a perder la fiesta, ¿eh?
3: No, imagínate, y el festejo en el Ángel de la Independencia, que ya se está acostumbrando a las celebraciones hoy. Entonces decimos, México puede hacer historia el día de hoy, y yo afirmo, México va a hacer historia el día de mañana, porque Katietzel García va a ser la primera árbitra mujer en arbitrar un partido varonil de un mundial. Me parece que este dato es contundente y que no está en los reflectores como tendría que estar, porque sí está, pero no con el énfasis que tendría que estar. ¿Qué características ves a esta árbitra, Arturo Bricio, tú como, pues me parece que el mejor árbitro que ha tenido nuestro país?
6: Mira, yo la tuve en la comisión de arbitraje como presidente, siempre confié mucho en las mujeres en general, ¿no? La regla que pusimos fue, chicas, pasen las pruebas físicas con los tiempos de hombres, estamos de acuerdo, y van a dirigir varones, no hay tema. Y ya se ha sobrepuesto a contra todo y contra todos, Juan. O sea, críticas descarnadas, temas de que era por género, que no tenía los merecimientos para ir al Mundial, que no iba a arbitrar en el Mundial porque ella iba a estar de árbitro de reserva. Y ahí está, tapando bocas, haciendo historia, como bien lo señalas. Yo me siento profundamente orgulloso por ella, por el arbitraje mexicano, por el fútbol, pero fundamentalmente sus características, ¿no? Es una mujer valiente, es muy buena árbitra, tiene una condición física impresionante. Ella, fíjate, en las pruebas físicas de varones le gana al 80% de sus compañeros hombres. Ese tamaño es su capacidad, ¿no? Entonces yo estoy convencido que mañana en Países Bajos contra Túnez va a ser un trabajo de polendas.
3: Oye, es un ejemplo para las mexicanas y los mexicanos y para cualquier ciudadano del mundo. ¿Por quién va a estar acompañada en las bandas, Arturo Bricio? Me parece que el dato también es importante.
6: Sí, el tambor también es tropa, siempre digo yo. Sandra Ramírez, mexicana así también, es, que es su fiel escudera, va a estar con ella, y un asistente español. Es las dos veces que han pitado en Qatar, árbitra la francesa Frappart y Tori Penso aquí en este torneo, fueron tripletas de mujeres. Esta es una tripleta mixta, digamos, ¿no? Pero bueno, ahí estará en el centro, y Sandrita Ramírez, nuestra colega y amiga tapatía, va a estar acompañándola en este hito histórico, ¿no?
3: ¿Qué tanto influye el tener un asistente de entera confianza e incluso misma nacionalidad, como va a suceder mañana con Sandra Ramírez y con Katietzel, Arturo?
6: No, pues ya sabes que si te apaga un motor, no pasa nada, ¿no? Si por ahí el otro no está tan afinado, sabes que tienes un paracaídas, tienes una compañera que te va a apoyar y con la que puedes confiar absolutamente en todo. Y el tema también del VAR, ¿no? O sea, el VAR es importante. El VAR, en este caso, te puede salvar de situaciones complicadas. Así debería de ser. No ha sido en este torneo, ha habido por ahí fallitas, pero así debería de ser. Y creo yo que están puestos los ingredientes, Juan, para que Katia salga con maderas desplegadas.
3: ¿Qué le recomendarías a Katia para el partido de mañana, en donde, bueno, va a tener a los ojos del mundo puesto en ella? Es muchísima presión la que va a haber por factores externos a la cancha que internos. Lamentablemente, esto es parte del fútbol, no solo en el caso de Katia, sino en cualquier otro, un partido de esta magnitud, Arturo.
6: Pues que no haga nada diferente, Juan.
3: Eso.
6: O sea, a ella la trajo a este torneo una forma de dirigir. Lo que no puede hacer es inventar, es decir, quiere hacer cosas diferentes. No, a ver, Katia, te trajeron aquí tus características. Explótalas, explota todo lo que tienes, todo tu potencial, explótalo como lo has hecho siempre, y estoy convencido de que va a ser un trabajo extraordinario. Lo malo es cuando un árbitro con un tamaño de reflectores de estos quiere hacer cosas diferentes o inventar. No inventes, no hagas nada diferente, mátate, eso sí, en la cancha, concentración absoluta, y de ahí en más... ahora sí que, aparte de eso, pues tener mi veladora prendida por ella, porque siempre lo hago por mis amigos y por mis colegas, ¿no?
3: Ahí está, pues Arturo, me parece un gran consejo, y hay que ver mañana el desempeño de la primera árbitra mujer en arbitrar un partido de mundial varonil mexicana en la historia. Oye, y hablando de arbitraje, ¿cómo ves la queja que se interpuso ante la FIFA por el primer partido de Argentina? Lo pone la Federación Argelina de Fútbol por decisiones que considera que tuvieron que revisarse al menos en el VAR. Estamos hablando de un codazo y del patadón que metió Messi. La jugada se ve que no fue intencional, pero igual lo metió, ¿no? Igual lastimó. Es como cuando dice, oye, te atropellé, pero fue sin querer. Bueno, no es atenuante.
6: Mira, la realidad es que una jugada donde un jugador da una patada por detrás, con fuerza desmedida, arriba del tobillo, sin posibilidad de jugar la pelota y poniendo en riesgo la integridad física del adversario, esas cinco características lo convierten en una tarjeta roja, al margen del personaje. O sea, Messi se tenía que haber ido de la cancha. Y creo que la Federación Argelina tiene toda la razón en protestar. Va a servir de poco, pero bueno, ahí metieron su protesta, ¿no?
3: Sin duda alguna, yo también considero que va a servir de poco, pero es importante que metan la protesta y que quede un precedente. ¿No le hace más daño finalmente a la larga a selecciones que parece que se protege de alguna manera en la cancha con decisiones de este tipo que beneficiarlas? Porque le vendría muy bien a Argentina, que tiene un gran genio en la cancha, y Messi es el gran jugador sin duda alguna del Mundial, pues que no se tomaran estas decisiones, ¿no? Les termina afectando más. Nos quedan 40 segundos antes del corte, Arturo, ¿tú qué opinas?
6: No, esta credibilidad, absolutamente. Entonces, bueno, yo pienso que lejos de favorecer o de intentar favorecer, que no creo que haya un dolo, pero se favoreció a una selección, pues simplemente resta credibilidad, no al equipo, a la FIFA, ¿no?
3: Ahí está. Bueno, pues Arturo Bricio, te agradezco mucho. Ya no te distraigo para que puedas seguir viendo el partido entre México y Chequia. Te mando un abrazo y espero poder conversar contigo muy pronto.
6: Abrazo, mi Juan querido. Hasta luego. Bye.
3: Gracias, Arturo Bricio. Y ahí tiene usted mañana. Mañana estaremos viendo a la primera mexicana en arbitrar un partido varonil de un mundial. Nos damos una pausa, no se vaya. Volvemos con más aquí en Fórmula Noticias.
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2: Egipto hace historia. Egipto vive un momento histórico en este verano del 2026. La selección africana derrotó 3-1 a Nueva Zelanda y consiguió la primera victoria de su historia en estos torneos. Mohamed Salah fue una de las grandes figuras del encuentro al colaborar con un gol y liderar el ataque de su equipo. Gracias a este resultado, los egipcios se colocaron como líderes del Grupo G y alimentan el sueño de avanzar a la siguiente ronda. La afición celebra un triunfo largamente esperado.
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5: Los cerdos no pueden mirar hacia el cielo físicamente debido a la estructura muscular y ósea de su cuello rígido.
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6: La Secretaría de Relaciones Exteriores informó que ante los dos sismos de magnitud 7.1 y 7.5 registrados en Venezuela, hasta el momento no se reportan connacionales afectados. Además pidió que en caso de requerir ayuda, puedan comunicarse al 5841-2252-4675. El Partido Verde Ecologista destacó que la construcción de la Fiscalía Especializada en Delitos de Violencia de Género en Mexicali, Baja California, forma parte de la reforma constitucional de 2024 que garantiza instancias de justicia especializadas para las mujeres en todo el país. El gobernador de Zacatecas, David Monreal, y la directora de la Lotería Nacional, Olivia Salomón, presidieron en la capital zacatecana el sorteo mayor número 4017 con motivo del 112 aniversario de la toma del estado. Informó Itzel Vanegas. 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
8: Son las 7 de la tarde con 38 minutos. Gracias por continuar con nosotros aquí en Fórmula Noticias. Bueno, pues lamento informarle, le adelantaba, un doblete sísmico con terremotos de magnitud de 7.5 y 7.2 sacudió el centro y la costa de Venezuela. Esto ha provocado el colapso de varios edificios en Caracas, en la capital de Venezuela, cortes eléctricos masivos, también escenas de pánico, una situación en la que no hay mucha certidumbre en estos momentos. Y bueno, hay mucha desinformación alrededor de lo que está sucediendo allá en Venezuela. Me enlazo a Venezuela con Kenen Zambrano, mi compañera Kenen Zambrano, allá en este país, pues con un abrazo muy fuerte, muy apretado, con mucha solidaridad. ¿Qué está sucediendo en estos momentos? ¿Qué sabemos?
9: Muchísimas gracias, Juan. Muchísimas gracias a ustedes por estar atentos a toda la situación que se presenta en Venezuela en este momento. Como lo decías, mucha conmoción, mucha incertidumbre en medio de esta situación que se registró la tarde de hoy, pasada las 6 de la tarde. Conocimos precisamente a través de una alerta internacional, porque recordemos la situación del acceso a la información en Venezuela es limitado. Conocimos que se registraron este fenómeno prácticamente de un doblete sísmico de 7.5 de magnitud y de 7.2, que fue clasificado o calificado así por el Centro Nacional de Alerta de Tsunamis de Estados Unidos. En el país observamos mayor incidencia en el centro, en la capital, en Caracas, Venezuela, también hay incidencia en Yaracuy, en Carabobo, en los estados del centro del país, oriente y occidente lo sintieron, pero con menor magnitud, y sí registramos en el oriente venezolano apagones eléctricos producto de esta situación. En este momento tenemos información desde Chacao,

0: Interior y Justicia, Diosdado Cabello, que también daba parte de esta situación, llamaban a la calma de la población y anunciaban pues el despliegue de los cuerpos de seguridad y rescate ciudadano. También hay afectaciones en el estado de La Guaira. Pues todos nos mantenemos entonces a la expectativa de esta situación que afectó a Yaracuy, Lara, Mérida, Aragua, Carabobo, La Guaira, Miranda y Distrito Capital, es decir, 7 estados del país fueron afectados por este movimiento telúrico que pues superó la escala de Richter en 7 puntos.
1: Kellen Zambrano, pues qué te digo, te mando un abrazo a ti, a todo el pueblo venezolano en estos muy difíciles momentos, y si me lo permite, seguimos en comunicación con el desarrollo de la información que se vaya dando. Muchas gracias, abrazo, Kellen.
0: Gracias a ustedes.
1: Muchísimas gracias. Bueno, rápidamente, es información importante, tras este sismo, se ha dado a conocer que la Embajada de México en Venezuela activó protocolos de atención consular inmediata para brindar ayuda, para monitorear la situación de los connacionales allá en la zona afectada. La Embajada de Venezuela en nuestro país mantiene abiertas sus vías oficiales en la capital del país para la atención de la comunidad venezolana. Si usted es venezolano, tiene familia en Venezuela, bueno, en la Embajada de Venezuela en nuestro país se está llevando a cabo todas las atenciones que se requieran. Está en la calle de Schiller, número 326, en la colonia Chapultepec Morales de la alcaldía Miguel Hidalgo. Hay que seguir la cuenta verificada de la Embajada de Venezuela en México en Instagram, por ejemplo, para, bueno, recibir ahí atención y también tener información actualizada y que sea confiable. El teléfono de emergencia de la Embajada de México en Venezuela activa sus canales de asistencia. Yo se lo doy a usted que nos escucha. Es el, además es WhatsApp también, puede usted escribir. Es el símbolo de más, el número 58-412-2524-675. Se lo repito, número más. 58-412-2524-675 es la línea que pone la Embajada de México en Venezuela. Marcación local en Venezuela es 0412-252-4675. Y bueno, pues por supuesto que estamos pendientes de esta situación. Una vez más, nuestra solidaridad con el pueblo venezolano y a la comunidad venezolana que radica aquí en nuestro país. Pues un abrazo muy fuerte, que requiere asistencia, bueno, en la Embajada de Venezuela en México y también en la Secretaría de Relaciones Exteriores, con los números que yo le acabo de dar a conocer. Y con esto, vamos con más información. Vamos a los deportes.
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1: David Galván, me enlazo contigo al Ángel de la Independencia, donde ya no caben personas, donde ya se avisó que ya si van en dirección al Ángel, pues ya no lleguen, igual el Zócalo Capitalino, igual Alameda, Avenida Juárez, 5 de Mayo, el Monumento a la Revolución. Pues voy contigo y tu reporte, David, ¿qué tal el ambiente en estos momentos en los que, bueno, está ya en la recta final el primer tiempo del partido entre México y Chequia?
3: Aquí, Juan, pertenece el ánimo para la gente, pues ha iniciado la fiesta desde temprano. Estuvimos aquí desde el mediodía y la gente comenzaba las festividades. Llegaron con máscara, llegaron ataviados con trajes precios. La reforma que estaba solamente a la circulación de la Diana, pero fue tanta la gente que fue llegando que tuvo que cerrarse el de los insurgentes, por lo menos, y hasta la zona del metro de Chapultepec. Al momento son decenas de personas.
1: Bueno, David, gracias por tu reporte y muy mala comunicación. Jenny Valencia, voy contigo. ¿Dónde te encuentras, Jenny? También hay fiesta, también todo el mundo viendo el partido, no todos muy contentos por el desempeño de México.
4: Pues sí, Jenny, comentarte, Juan, que estamos aquí en el Palacio de Bellas Artes, donde se colocó también en donde te puedo comentar que son miles de personas que se encuentran aquí viendo el partido, como tú bien señalas, no muy contentos con el desempeño de la selección, pero sí se encuentra en un ambiente bastante agradable en donde se llena de plumas, están disfrutando de los

0: haciendo son y gente que mucho lo que
1: Bueno, Jenny, se te oye muy mal también. Ahí tiene usted, eso sucede cuando hay muchas personas con dispositivos en el mismo lugar. Pero bueno, nos acompaña en la señal de radio, en las imágenes, pues sí, el Ángel de la Independencia totalmente lleno, igual la Avenida Reforma, el Fan Fest del Zócalo, no cabe nadie, y ahí en la Alameda veíamos ahí algunos huequitos. Aquí el reto va a ser llegar, a ver cómo llega uno a la Alameda, sobre todo si tiene que pasar por el Ángel. No, no hay manera. Y con esto, Raúl Eduardo Orbañanos, te saludo con muchísimo gusto.
2: Mi querido Juan.
1: Está enojado, Raúl. Bueno, no enojado, preocupado. Estaba viendo el partido y bueno, pues lo que se agoraba, ¿no? Que México tiene que subir el nivel. Sí, que siga ganando y que bueno, que lo hace, pero tiene que subir el nivel.
2: Sí, sí, al final del primer tiempo mejoró un poco México, pero la verdad, Juan, es que nos sigue costando generar fútbol hacia adelante, ¿no? Era lógico, a lo mejor, 5 cambios de Javier Aguirre en hombres, pero cambios en la manera de jugar, creo que, bueno, para mí son muchos cambios. Si estás buscando, pues justo eso, ¿no? El generar más fútbol y el generar jugadas ofensivas, Javier decidió eso y al final se está viendo, le está costando trabajo llegar a México, a Chequia también, ¿eh? No es que Chequia haya sido mejor que nosotros, pero a México, repito, ahora en los últimos 10 minutos un poco mejor, pero pocas jugadas al frente, muy pocas.
1: Oye, podríamos decir que ambos partidos, digo, ambos equipos, en el partido de hoy y a lo largo de los encuentros que han jugado en este mundial, ¿estarían al mismo nivel?
2: No, yo creo que un poco mejor México. Yo creo que un poco mejor. Digo, al final, dos ganados. Cierto es, Juan, que sin desarrollar un muy buen fútbol ofensivo, pero sí un poco mejor México. Espero que en el segundo tiempo logren conectar un poco más y le den a la afición esta alegría que necesita. Hasta ahorita, mucho mejor la afición que el fútbol que ha dado la selección, ¿eh? Me parece, independientemente de los dos triunfos, ¿eh? Que los dos triunfos son muy, muy valiosos, pero sí hace falta que la selección le dé más alegría y que conecte más con la afición, ¿no?
1: A ver si estás de acuerdo con lo que voy a decir. En este mundial, la selección de México le ha dado a la afición cierta alegría y ojalá y le dé confianza.
2: Exacto.
1: En los siguientes partidos, ¿tú dirías que eso le falta, dar confianza?
2: Pues digo, a lo mejor no sé si confianza, porque los triunfos te dan confianza, ¿no? Uh-huh. Pero sí creo que el aficionado que va al estadio, que lo está viendo en el Ángel o en la Alameda o en todos lados, además del triunfo, necesita que su equipo juegue bien y verlo jugar bien y disfrutar durante todo el partido, ¿no? Afortunadamente ahorita el resultado no es tan importante para nosotros, no, como en otros mundiales, ¿no? Que en el tercer partido estábamos con el rosario en la mano y con el Jesús en la boca para ver si calificábamos o no.
1: Viendo dos partidos al mismo tiempo porque dependía el pase de la selección mexicana de lo que hiciera el otro equipo, ¿no?
2: Exacto, pero
1: de otro juego.
2: Yo creo que sí necesita la selección ir más al frente y darle una felicidad a la afición hoy, ¿no?
1: Oye, y de los otros partidos, para que no solo seamos mexicanistas o chilangocentristas, son 48 equipos los que juegan en el mundial y hoy hubo otros encuentros. Fíjate que le decía a Raúl Orbañanos hace rato que ni Robert De Bruyne ni William Wallace hubiesen podido ayudar a Escocia entre la selección de Brasil. ¿Cómo viste? Fue goliza. Yo digo que ya 3-0, ya de eso acabaron, ¿verdad?
2: 3-0, sí.
1: Estaba dando las noticias, entonces no me enteré muy
2: 3-0, bien. Demasiada diferencia entre un equipo y otro.
1: Y Escocia no es que digamos un equipo nuevo, ¿no?
2: Y Brasil tampoco es Brasil, el Brasil que nos tenía acostumbrados, pero la calidad de los jugadores de Brasil hace mucha diferencia, ¿no? Vinicius es un verdadero crack, hace 2 goles hoy, el otro lo hace Mateus Cunha, hay mucha diferencia entre los dos equipos. Además de todo, debuta en el Mundial Neymar, lo cual, pues para los seguidores de Brasil es una gran felicidad. Felicidad, pero sí, muchísima diferencia. Brasil acaba primer lugar de grupo. Marruecos, que le ganó a Haití 4-2, termina segundo lugar de grupo, lo que hace que Marruecos sea el equipo que vaya a jugar a Monterrey probablemente, muy probablemente contra Países Bajos, que quedará primer lugar de su grupo, así que vaya partidazo que les va a tocar en Monterrey, Países Bajos contra Marruecos en 16avos de final.
1: Oye, y allá en Monterrey también hay partido, en la ciudad de Monterrey juegan Sudáfrica con Corea del Sur. Yo ayer andaba en Monterrey, pues hablamos, ¿te acuerdas? Desde allá te mandé un abrazo, sí. Y la gente en Monterrey me decía, no, pues sí está bien el partido, pero nosotros vamos a ver el de México.
2: Exacto.
1: No vamos a ver el que se juega aquí. ¿Cómo ves este también?
2: 0-0.
1: Corea del Sur, Sudáfrica, en la misma.
2: En la misma, sí. 0-0. Corea con el empate es segundo lugar de grupo. El segundo lugar de grupo ya va es oficial que va a jugar contra Canadá a Los Ángeles el domingo, el primer partido de 16avos de final. Yo veo complicado que Sudáfrica vaya a hacer un gol, pero no sabemos nunca, ¿no? Es fútbol. Y no sé cuántos mexicanos al final terminaron yendo al estadio, pero sí creo que fueron por ahí de 5 o 10 mil coreanos, porque hay mucho coreano viviendo en Monterrey.
1: Así es, ayer pues andaban en la calle con su camiseta, en su bicicleta, muy alegres, además un gran pueblo. Oye, le quitan a Canadá el liderato de su grupo, nadie se lo esperaba. Suiza, que yo creo que quien minimiza a Suiza o subestima a Suiza, no le va bien.
2: No. De realidad, equipo contra equipo es mejor equipo Suiza.
1: Claro.
2: Pero seguro, ¿eh? Suiza está acostumbrado a llegar a instancias de eliminación directa en el Mundial y está acostumbrado a jugar Eurocopas y demás. Y Canadá, a pesar de ser un equipo bueno que juega bien, nos sigue debiendo en los mundiales, mucho. El único partido que ha ganado Canadá en un mundial fue el que le ganó a Qatar la jornada pasada, 6-0. Y Canadá, segundo lugar de su grupo, repito, sale de Canadá, se va a jugar a Los Ángeles, y Suiza, que quedó primero, jugará en Vancouver los 16avos de final. Pero sí, Juan, equipo contra equipo, es mucho mejor Suiza.
1: Oye, finalmente, alrededor del arbitraje, ¿cómo lo has visto? Hablaba con Arturo Bricio hace unos momentos sobre la queja que interpone la Federación Argelina de Fútbol ante la FIFA por el primer partido que jugaron contra Argentina, la falta de Messi, que tuvo que haber sido de roja directa, otro codazo que hay por ahí. Digo, qué bueno que la presentan, no va a pasar nada.
2: No va a pasar nada.
1: Nada, ¿verdad? Pero oye, esto le quita a la misma Argentina, que juegan muy bien, son unos genios. Messi es un genio. Le quita confiabilidad, validez, ¿no? Yo creo que no le conviene, ¿no?
2: No, el problema y lo.
1: Como
2: y
1: el América en los 8.
2: Sí, es cierto. El problema fue que no decidiera el VAR al momento en el partido, ¿no? Que era una roja para Messi. Ya después la queja, pues que la van a recibir, ok, luego te resuelvo, luego te respondo, le van a contestar después del Mundial. Oye, fíjate que sí, para mí era roja, para mí no era roja, pero vamos, al final la queja me parece que sale sobrando. En general, digo, salvo errores, uno que otro error, el arbitraje no ha estado mal. Porque con el VAR lo salva ya, ¿no? A un error del árbitro en casi todos los partidos lo salva. Hoy, por ejemplo, que arbitró César Arturo Ramos en el partido Brasil, justamente hizo un gol Brasil, él no vio una falta que había hecho un jugador de Brasil y después lo llamaron al VAR y le quitaron un gol a Brasil.
1: Ahí está. Bueno, yo me acuerdo cuando la selección mexicana iba mucho al VAR, pero no al del estadio.
2: Al VAR
1: que estaba así ahí junto a los estadios. Oye, finalmente, a ver, con los precios que hay para los boletos, lo que cuesta, lo que ahí te comas o te veas, ¿qué es más fácil? ¿Que México llegue al sexto partido o pagar la cuenta de la tarjeta de crédito después de haber ido a un juego?
2: No, es más fácil pagar la cuenta de la tarjeta.
1: Así de difícil es que llegue la selección al sexto partido.
2: Es que nos tocaría a Inglaterra. Ajá. O sea, a mí me encantaría, pero Inglaterra ya son palabras mayores, ¿no? Sí, o sea, en los 16avos de final.
1: Pónganmelo.
2: 16avos puede ser Escocia, puede ser Suecia, puede ser Senegal, puede ser Arabia, Uruguay, que esos equipos un tiro aquí en México sí les puedes ganar, claro. Pero ya Inglaterra ya son palabras mayores. No,
1: cuando uno se enfrenta contra uno grandote, lo que hay que decir es pónganme.
2: Eso, sí, pónganme
1: de frente. Oye, Raúl Eduardo Orbañanos, gracias.
2: Juan, qué gusto estar con ustedes.
1: Oye, y rápidamente vamos con mi compañera Laura Cardoso, un minutito y medio antes del corte. Laura, estás afuera del Estadio Ciudad de México, también pegándole al Teponashli para invocar a los dioses un triunfo de la selección nacional.
3: Go. ¿Cómo crees, Juan? Seguimos aquí un poco tristes, ¿sabes por qué? Porque todos los que estamos aquí afuera, incluyendo a todos los que están en este operativo de seguridad, que además se la rifan y se la rifan muy bien, pues nos quedamos sin ver el partido, pero esperamos el resultado y esperemos que sea bueno, que sea el mejor saldo blanco hasta este momento. Vamos a esperar la salida y para ver cómo sale toda la, todos los aficionados que vinieron aquí a apoyar a la selección mexicana. Ojalá que sea un buen partido, que sean buenas noticias. El operativo ha resultado hasta ahorita pues sin ningún problema y continuamos nosotros aquí en Grupo Fórmula desde el Estadio Ciudad de México.
1: ¿Se oyen los gritos así de los asistentes al estadio ahí desde donde te encuentras?
3: No. No, Juan, increíblemente no se escucha nada.
1: Pues es que se va a escuchar si están jugando re mal. Espérate, que metan un gol, ya oiremos.
3: No me pongas más triste. Ahorita que salga, que caiga el gol, pues entonces sí ya te diré si se escucha o no, pero mira, había sido benévola la lluvia hasta este momento, pero parece que va a empezar a llover, así es que ya te diré cómo nos trata el tiempo, cómo nos trata el clima, y ojalá no sea el pretexto para no meter goles, ¿eh?
1: No, y que escuches el grito del gol, que sea de júbilo y no de lamento. Gracias, Laura Cardoso. Pendientes, y yo le agradezco que nos haya acompañado. Lo espero mañana en punto de las 6 de la tarde. Pórtese bien.
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6: La selección de Colombia venció 1-0 a la República Democrática del Congo con anotación de Daniel Muñoz al 76. Con este resultado, los sudamericanos están en la siguiente ronda y se jugarán el primer lugar ante Portugal en la última fecha. Croacia venció 1-0 a Panamá y con este resultado los de CONCACAF están eliminados y Croacia tiene aspiraciones a ser segundo o mejor tercer lugar. Inglaterra dio la sorpresa, rompe quinela 0-0, empató ante Ghana. Con estos resultados los ingleses llegan a 4 puntos y cerrarán ante los panameños. Portugal venció 5-0 a Uzbekistán con un doblete de Cristiano Ronaldo, uno más de Nuno Méndez, un autogol de los uzbecos y Rafael Leao cerró la goleada de los europeos. Se vienen movimientos para el 11 titular de Javier Aguirre enfrentando a República Checa. Sería Brian Gutiérrez, que confirmó que no va a arriesgar que le saquen una segunda amarilla y se pierda la fase de los 16avos de final. También Mateo Chávez iría de titular y en la banca arrancaría Jesús Gallardo. Y la incógnita más importante que muchos nos estamos preguntando es si Guillermo Ochoa estará bajo los 3 postes esta tarde, en donde pues se tienen que jugar uno de los mejores primeros lugares. Y es lo que tenemos en información deportiva. Yo soy Eduardo Ortega, me pueden encontrar en mi Twitter, @educharlesmty, ahí me pueden dejar todos sus comentarios y pronósticos.
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7: Muchos nos hemos quejado de los altos precios en este mundial, el boletaje, los hospedajes, etcétera. Pero ahí no termina la experiencia, porque empieza un nuevo capítulo cuando llegas al estadio y es el de los precios en alimentos y bebidas. Y es que en este mundial hay otra cosa que hizo la FIFA por primera vez, y es descentralizar el modelo de concesiones, permitiéndole a los dueños de cada estadio operar esas concesiones compartiendo el dinero con la FIFA, cosa que antes se iba con la FIFA por completo. ¿Qué hicieron la mayoría de los dueños? Cobrar lo más que pudieron por combos de pollo hasta $19 y chelas $18. Pero hubo un dueño que se le puso al frente y dijo: no señor, primero va el fan, porque esa es mi política que he tenido siempre en el estadio, y es el estadio de Atlanta, propiedad de Arthur Blank. Aquí lo que está haciendo Arthur Blank no solamente es ser bondadoso, sino está comprando un goodwill de marca que puede ser mucho más valioso que los ingresos en el corto plazo en chelas y en pollo.
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0: noches, saludo con gran cariño al auditorio de Telefórmula que en una noche enlaza con los trabajos de esta emisión. Agradezco que nos siguen a través de la radio y por supuesto plataformas de internet. Cintia, muy buenas noches.
1: Muy buenas noches, doctor, ¿cómo está? Un gusto poder saludar.
0: Dos fuertes terremotos sacuden a Venezuela, que son de una magnitud enorme, 7,1 el primero y 7,5 el segundo. Se produjeron con un minuto de diferencia. El epicentro se situó al oeste de la localidad de Morón, situada en la costa caribeña, a unos 168 kilómetros al oeste de Caracas, la capital. Cintia, ¿qué más tenemos?
1: Pues doctor, hablando de esto, el primer sismo se registró a las 6:04 hora local, de 6 de la tarde. El ministro venezolano del Interior, ya Diosdado Cabello, pidió a la ciudadanía máxima prudencia después de estos terremotos en una zona del centro del país que causaron, por supuesto, daños materiales aún sin cuantificar y de los que no se ha reportado por ahora una cifra de heridos o fallecidos, pero dice es máxima prudencia, máxima conciencia y bueno, entender la situación que estamos viviendo en este momento.
0: Vaya sacudida, 7-1 y 7-5, tratar de enlazarnos por supuesto a Venezuela, transmitir nuestra solidaridad a aquel sufrido pueblo, ahora con estos dos terremotos. Bueno, México y Chequia están en el medio tiempo, ya está a punto de arrancar, ¿no?, en la segunda parte, van empatados a ceros y bueno, pues hay por supuesto mucha atención de todo el país en el resultado de ese partido. Hoy es cumpleaños de la presidenta Sheinbaum. Doctora, muchas, muchas felicidades, muchos días de estos. Le comento que el embajador Lasserie, embajador de México en Estados Unidos, entregó ya las copias de sus cartas credenciales, las copias de estilo, a la jefa de protocolo del Departamento de Estado. Mañana estará aquí el rey Felipe VI en Palacio Nacional y por supuesto después de eso va a ir a ver el partido Uruguay-España. En los próximos días se va a presentar el informe experto sobre la viabilidad para utilizar la técnica del fracking, aunque muchos anticipan que se trata ya de una aprobación sin absolutamente ninguna observación. En otros temas, pues la autoridad electoral de Colombia declara a Abelardo de la Espriella presidente electo al vencer a Iván Cepeda. En este caso, el candidato Iván Cepeda aceptó su derrota y el pasado domingo dice, pero repudió la abierta e indebida injerencia del gobierno estadounidense. Le asiste absolutamente la razón. Donald Trump se metió hasta la cocina y bueno, pues ahora de la Espriella será presidente. Bueno, pues estamos pendientes de Perú. Todavía no hay resultados definitivos, Cintia.
1: No, doctor, todavía no hay resultados definitivos. Tenemos nada más la encuesta en donde nos indica que Fujimori sigue a la cabeza, pero hasta ahorita no han dado un resultado certero acerca de estos. Fujimori se encuentra en 50.121% ante Roberto Sánchez con el 49.879%.
0: Pues así están. Suiza le ganó a Canadá, Bosnia-Herzegovina le ganó a Qatar, Marruecos le metió 4 a Haití, los haitianos metieron 2 y Brasil le metió 3 a Escocia, 3-0. Escocia puede ser el rival de México en la siguiente. Están jugando también Sudáfrica y Corea del Sur. Eso está allá en Monterrey. La inflación empieza a dar tregua. Está en 3.55 según la última medición del INEGI. Pausa, volvemos.

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6: Meta lanzó AI Mode para Facebook, una función para su buscador basada en inteligencia artificial que permite realizar búsquedas con lenguaje natural y recibir respuestas estructuradas basadas en publicaciones, grupos y redes públicos de la plataforma. Un esfuerzo por entrar a la competencia con motores de búsqueda tradicionales como Google. Utiliza el modelo Muse Spark de creación de contenido, que ahora también sirve para hacer consultas solo en el feed o para buscar algo específico en la red social, ya que utiliza el enorme archivo de Facebook como una base de conocimientos interactiva para los usuarios. La nueva función incluye herramientas de edición fotográfica con inteligencia artificial que facilitan la edición de contenido y por ahora viene con funciones interactivas con dinámicas especiales del torneo de fútbol más importante del mundo, que permite a los usuarios probarse virtualmente las camisetas de las distintas selecciones y compartir sus selfies. Informó Aide Rivera. 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
7: El cuerpo humano tiene suficiente hierro para fabricar un clavo de 3 centímetros de largo, distribuido principalmente en la sangre.
5: La importancia del saber.
7: Un caracol puede dormir hasta 3 años seguidos si las condiciones climáticas no son favorables para su supervivencia diaria.
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8: Son las 20 horas con 8 minutos. Con gran gusto comparto con usted. Tengo aquí los datos de Comscore, de seguimiento efectivamente de las distintas plataformas. Y bueno, pues radioformula.com.mx es la número uno en todo el país, lo cual me llena, por supuesto, no de sorpresa, porque ya lo presentía, pero sí de enorme orgullo y satisfacción. Es un desempeño, además, muy importante, por encima de otras cadenas, Milenio, Telediario, en demás, Heraldo, en este caso El Financiero, El País, Debate, ADN Noticias, Infobae, viene en lugar número 13, El Español, y bueno, luego otras más, pero ahí están los datos, efectivamente, 41 millones de vistas, lo cual es, pues sí, muy, muy impresionante. Ahí está, efectivamente, el trabajo de esta casa y la recepción de la gente, que por supuesto agradecemos mucho. Recuerden, transmitimos por radio, por televisión y absolutamente por todas las plataformas. Puede usted seguir por YouTube, por Twitter, por donde usted quiera. Ahí estamos con toda la información. Le comentaba que el Índice Nacional de Precios al Consumidor nos dio una tregua, 3.55. Estamos ya pues por debajo del famoso 4, que es el umbral alto. En este caso, el subyacente, la inflación subyacente, sí se ubicó un poquito por arriba del alto, 4.12. ¿Qué está perjudicando? Frutas y verduras, que bueno, siguen altas, ya no en los niveles que teníamos antes. De hecho, estuvieron en un dígito, en 7.77, pero por arriba de la inflación, casi el doble de la inflación general, y las tarifas autorizadas por el gobierno, que a qué lata dan, ellos son los primeros que suben, y discútale al umpire. Vamos ahora a los deportes.
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8: Bueno, y voy ahora con Heriberto Murrieta. Mi querido Heriberto, ¿cómo estás?
10: Leonardo, muy bien, gusto en saludarte.
8: Oye, pues mucha emoción en muchas partes, viendo el México-Chequia. ¿Cómo has visto el primer tiempo?
10: Un primer tiempo muy disputado, muy parejo. El equipo checo está obligado a ganar el partido para intentar continuar dentro del campeonato mundial. Algunas sorpresas en la formación del equipo mexicano, porque se presumía que Guillermo Ochoa iba a jugar en la portería desde el primer minuto. No fue así. Rangel se mantiene como el portero titular. No está Johan Vázquez, no está Lira en la media cancha del equipo mexicano. Arrancó Quiñones cuando se pensaba que Alexis Vega iba a jugar como extremo izquierdo. Y Guillermo Martínez ha sido la gran sorpresa en el eje del ataque del equipo mexicano. El Memote Martínez del equipo de los Pumas, que es un hombre muy alto frente a jugadores checos de elevada estatura, pero el partido ha sido trabado, ha sido tenso, y la República Checa buscando como dé lugar abrir el marcador. No ha estado lejos de conseguirlo en este primer tiempo, Leonardo, que va 0-0.
8: Sí, así va. Oye, Rangel se merece estar ahí después del paradón que hizo ante los coreanos, y supongo que a Ochoa le permitirán efectivamente, por lo menos en los últimos 10 minutos, salir a que lo ovacione la gente. No sé, imagino que algo así puede ocurrir. Al que veo muy nervioso, Heriberto, es a Montes.
10: Muy nervioso, está reapareciendo después de la suspensión por aquella absurda tarjeta roja que se ganó en el primer partido contra Sudáfrica. Efectivamente, reclamando al árbitro, hubo por ahí un corte de manga en el primer tiempo, que este tipo de cortes de manga son muy comunes en el fútbol mexicano, pero los árbitros internacionales no son tan consecuentes, no son tan permisivos, y otra vez Montes se puso muy cerca de una tarjeta por una entrada que hizo en la media cancha de este partido. El árbitro argentino se la perdonó, el árbitro ha hecho que el partido fluya, no se marcan todas las faltas como en México, aunque también ha parado un poco el partido porque los jugadores de Chequia se han lesionado, algunos de ellos, y vamos a ver qué ocurre. No estoy tan seguro si en estas circunstancias de empate momentáneo pudiera llegar a jugar Ochoa, aunque puede ser que en la recta final del partido, si la situación es favorable al equipo mexicano, pudiera darse, como bien apuntas, Leonardo, la posibilidad de que Ochoa aparezca en la portería del equipo mexicano.
8: Pues ahí sigue efectivamente el partido. ¿Le has echado un ojo a los sudafricanos y coreanos allá en Monterrey?
10: Fíjate que de momento no, he estado aquí metidísimo viendo a los mexicanos y a los checos, pero ya te escuchaba comentar acerca de este partido. Dos equipos que han dejado que desear, mientras que el equipo mexicano, pues ganando los dos primeros partidos, ha sido el más convincente del grupo y ya calificó a la siguiente ronda para jugar el próximo martes en la cancha del Estadio Azteca contra un rival por designar.
8: Ya. Oye, platicábamos de algunos de los resultados de hoy. Marruecos, ya comentábamos hace algunos días, que ha generado una muy buena impresión, no de ahora, sino en los últimos tiempos. Le gana cómodamente a Haití, que tampoco ha resultado, Heriberto, un flan, ¿no?
10: Exacto, exacto. No ha resultado un flan, y por el lado marroquí, qué fútbol tan agradable, buenos jugadores, buena propuesta ofensiva. Recuerdo el primer tiempo del partido contra Brasil, la forma en que Marruecos hizo ver mal al equipo brasileño, le quitó la pelota, lo hizo titubear, lo presionó arriba, tuvo la oportunidad de ampliar la ventaja, aunque llegó Vinicius, que por cierto ya se ha hecho presente en el marcador y ha recompuesto la figura para el equipo de Brasil. Acabó por empatar aquel partido, pero Marruecos, en efecto, es un equipo que juega al fútbol de manera muy agradable, colectiva, con buenas individualidades, y ha sido de lo más agradable que hemos visto hasta el momento en el campeonato mundial.
8: Al que vi hace un par de días jugando muy bien fue a los egipcios, ¿no? Un segundo tiempo absolutamente, clave triunfal, Heriberto.
10: Ya lo creo, con Mohamed Salah, que es la gran figura del equipo egipcio, consiguiendo su primera victoria en la historia de los campeonatos mundiales. Y hoy es justamente el cumpleaños número 39, Leonardo, de Leo Messi. Hoy cumple 39 años, está ya frisando los 40, está en la recta final de su carrera, pero demostrando que todavía el que tiene, retiene. Él sabe cambiar la onza, es un jugador de extraordinario talento que sigue comandando los avances del equipo de Argentina, a pesar de que parece que por momentos está únicamente deambulando, caminando, observando pacientemente el partido, pero en cuanto el balón llega a su radio de acción, no cabe duda que, como acabamos de ver en este mundial y como seguiremos viendo en el mundial, es un jugador que desequilibra y que hace historia en los campeonatos mundiales, en este que es el último para él, por parte del equipo de Argentina.
8: Sí, sí. Oye, Ronaldo 6, ¿no? Lleva, ha marcado en 6, que bueno, Cristiano Ronaldo, quiero decir, que bueno, tiene muchas virtudes, pero la modestia no es su fuerte, ¿no?
10: Fíjate que estaba pensando hace rato que Messi es el futbolista orgánico, el futbolista nato, y Messi y Ronaldo es el futbolista que se va fabricando sobre la marcha. Yo siento que Messi tiene cualidades naturales para ser futbolista más notorias, y Ronaldo, sin tenerlas de origen, las ha ido perfeccionando, puliendo, sin ser efectivamente dentro de sus atributos, uno muy, muy visible, que digamos el de la modestia. Efectivamente que Messi sí es un hombre más discreto, de perfil un poco más bajo, a diferencia de su paisano Maradona, que se cumplían justamente esta semana los 40 años de aquella actuación memorable de Maradona contra el equipo de Inglaterra en la cancha del Estadio Azteca.
8: Muy bien. Oye, pues atentos entonces a lo que está ocurriendo en el Azteca. Creo que ya hay sonrisas, Heriberto.
10: Ah, caray, pues vamos a ver el segundo tiempo y ya platicaremos con mucho gusto, Leonardo.
8: Venga, muchas gracias, te mando un abrazo.
10: Un abrazo muy fuerte, igualmente.
8: Yo pronostiqué, Cintia, un 1-0. Vamos a ver qué es lo que ocurre efectivamente al final del partido. Pero así están las cosas. Antes vamos, un momento más nos ocupamos del fútbol, con Miguel Sopgue hasta Venezuela. Le decíamos que ha habido dos devastadores terremotos de una magnitud enorme. Sopgue, ¿cómo estás? Buenas noches.
11: Muy buenas noches, son las 10 de la noche con 16 minutos en Caracas, Venezuela, en este momento, donde hace ya algunas horas ocurrió un terremoto de 7.2 grados y, bueno, ha causado daños realmente devastadores, no solamente en la ciudad de Caracas. El epicentro fue en la zona centro-occidental del país, en el área llamada Estado Yaracuy, muy cerca de la ciudad de San Felipe, pero se ha sentido prácticamente en toda la zona central, toda la zona occidental, y al momento es muy difícil conocer los daños. Sabemos que zonas como La Guaira, zonas como Maracay, Valencia, la ciudad de Caracas, Barquisimeto, Acarigua, Estado Portuguesa, digamos toda la zona centro-occidental está fuertemente afectada en este momento. Es la situación, no hay mucha información, no hay mucha claridad, más que lo que está circulando en redes sociales, que es realmente impactante, Leonardo.
8: Ya. Oye, hay, digamos, por supuesto, información fragmentaria, pero ¿hay servicio de luz, hay teléfono, la gente puede informarse de lo que está ocurriendo?
11: No, en la ciudad de Caracas hay servicio de luz. La gente en las primeras horas, una vez terminó, digamos, el temblor o el terremoto, que duró poco más de un minuto, bueno, salió a las calles, como indica el protocolo de seguridad. La verdad es que en la ciudad de Caracas la electricidad no se ha visto interrumpida hasta el momento. En el interior del país la falla eléctrica ya es sistémica, así que hoy podemos estimar que es mucho más grave de lo usual. Es decir, es muy normal en Venezuela, en los últimos años, por el descuido en el mantenimiento del servicio eléctrico, en la ciudad del interior estén sin luz durante muchas horas y abastecida más bien con planta eléctrica. En la ciudad de Caracas la situación es diferente.
8: Ya. Oye, ¿ya decretó el gobierno el estado de emergencia?
11: No tengo esa información a la mano. La verdad es que tenemos acceso limitado a las informaciones. Sí habló el ministro de Interior y Justicia, Diosdado Cabello, y bueno, dio un parte preliminar, también sin mayores detalles. Hablan de lo que ellos han denominado, llamado cinturón sísmico, que es una zona que comprende las urbanizaciones La Castellana, Altamira, Chacao, y llega hasta San Bernardino, en la parte norte-este de la ciudad de Caracas, también en la zona norte-oeste, muy pegado a lo que se conoce acá como el Cerro o Montaña Ávila. Bueno, donde hay muchas afectaciones, hay muchos edificios caídos. La situación que se observa en La Guaira, La Guaira es el litoral
8: el central,
11: frente al Mar Caribe, muy, muy fuerte. Se aprecian múltiples edificaciones caídas completamente, pero no hay datos, no hay información.
8: Bueno, Sogbi, estamos atentos, más adelante volvemos contigo. Gracias por el enlace y bueno, nuestra solidaridad con todo el pueblo venezolano. Pausa, volvemos.
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23: El príncipe George tras los pasos de su padre. Eton es uno de los colegios más famosos del mundo por los alumnos que han estudiado ahí. El rey Enrique VI creó Eton College en 1440. Al inicio fue para dar oportunidad a jóvenes que no tuvieran los recursos para darles una buena preparación educativa. En sus inicios se enseñaba en latín, después en griego. Se le conoce como la cuna del caballero inglés. 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Podremos ver al futuro rey de Inglaterra con el tradicional uniforme de frac negro, chaleco negro, pantalones de raya diplomática y una camisa blanca con cuello almidonado y zapatos bien lustrados. Este será el inicio para el hijo de William y Kate de cara a sus deberes reales. 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
8: Bueno, y seguimos con la información. México va ganando 2-0 a Chequia. Y bueno, pues hay alegría en el Estadio Azteca, naturalmente, por este resultado que se va perfilando ya, pues como el definitivo, quizá lo amplíen. Pero atentos a eso, atentos también a Venezuela. ¿Qué novedades
27: hay,
8: Cintia?
27: Así es, doctor. Pues tras los sismos, la presidenta encargada de Venezuela, Delcy Rodríguez, decretaba estado de emergencia. Así lo dijo.
28: El mayor general de la Guardia Nacional Bolivariana, mayor general Zulbarán, con amplia experiencia para atender situaciones críticas de esta naturaleza, y estamos en este momento declarando el estado de emergencia tal como lo contempla nuestra Constitución.
8: Quiero bueno, pues ahí está lo que dijo, ahí está el estado de emergencia, dos devastadores terremotos, 7.1 y 7.5, y es, bueno, pues ciertamente un movimiento telúrico muy relevante. Saludo ahora a José Ramón Cosío. Doctor, ¿cómo estás?
29: Hola, querido Leonardo, ¿cómo estás? Buenas noches.
8: Leía con gran interés tu texto sobre las fiscalías y la soberanía nacional, doctor.
29: Fíjate que sí, México Evalúa acaba de publicar junto con la Fundación Neumann un reporte importantísimo desde mi punto de vista, en el que está comentando cuál es la condición de las fiscalías en el país. Y bueno, no es ningún secreto para nadie que no hemos hecho prácticamente nada desde hace muchos años en el país. La reforma que inició el presidente Calderón en el 2008 y que concluyó en el 2016, que desde entonces está en vigor, ya vamos a hacer 10 años de esto, pues no se han hecho mayores avances. Se cambiaron a los titulares de las entonces procuradurías por fiscales, etcétera, pero creo que algo que sabíamos, pero ahora sí ya quedó bien documentado, es que no se han reformado ni los servicios periciales, ni los servicios forenses, ni las capacidades del Ministerio Público. Entonces creo que este informe es un llamado de atención, por una parte, para que nos arreglemos en lo interior. Y en segundo lugar, yo quería en este artículo darle un sesgo, darle un punto en el sentido de que si México está diciendo, y con toda razón, que debemos nosotros procesar a las personas que han cometido delitos de muy diversa naturaleza en este país, pues creo que debíamos tener unas fiscalías potentes, unas fiscalías bien preparadas, bien capacitadas, para que tuviéramos justamente un ejercicio soberano sobre nuestro propio orden jurídico, que determináramos quiénes sí, quiénes no están, desde luego, garantizándole su presunción de inocencia en esta situación delictiva, y con base en eso, pues cuando se nos diga desde cualquier punto del exterior qué está haciendo México con su delincuencia, pues está aplicando la Constitución, las leyes, con una alta calidad técnica y de la mejor manera posible. Creo que esta es la verdadera defensa de la soberanía nacional y no pues estos exabruptos o estas simbologías que se están emitiendo en el país, como si con eso pudiéramos, por un lado, resolver nuestra criminalidad interna y por otro, resolver los reclamos que se nos están haciendo por la falta de creación y de constitución del Estado de Derecho en nuestro país, querido Leonardo.
8: Oye, la soberanía ahora se ha convertido en un lema de campaña, ¿viste? Todos estos que quieren ser precandidatos a gobiernos de los estados, ahora son coordinadores de la defensa de la soberanía y sabrá Dios cuántas cosas más. Ya a la torera se salta la ley electoral, pero van a defender ellos la soberanía, José Ramón.
29: Igual que pasó hace unos años, ¿te acuerdas? Unas pipas de Pemex, más allá de la fiesta que ya teníamos con el huachicol, pues Pemex iba a defender, nunca entendí francamente cómo, pero esas pipas de Pemex con un letrero por la defensa de la soberanía, ¡ah, caray! Entonces las pipas o el Pemex o el combate al huachicol, ya no quedaba claro cómo íbamos a defender la soberanía, pues igual ahora. Entonces sí me parece que estas apelaciones soberanistas, bueno, pues pueden tener un efecto inmediato en algunas clientelas electorales, en fin, este tipo de cosas que no pasan en la parafernalia, pero en el mediano plazo, pues de verdad creo que seguimos estando muy expuestos a los reclamos que se nos estén haciendo desde otros países y, muy importante, desde nuestra propia gente, que está pues reclamando unos niveles de impunidad que no han bajado. La propia México, la Organización México Evalúa desde hace muchos años, tú lo sabes, trae una tasa de 94-95% de impunidad en el país, que esa es una tasa que nadie ha cuestionado, entonces ese dato nadie lo ha cuestionado, y creo que aquí es donde sí deberíamos tener una soberanía. Dicho de otra manera, si nuestras leyes democráticamente aprobadas están diciendo cuáles son los delitos, cómo se castigan, cómo se procesan, etcétera, etcétera, pues yo no encuentro más decisión soberana que tener todo el poder del Estado para precisamente perseguir y castigar esos delitos que nosotros mismos, sin influencia de nadie, hemos decidido que deben ser castigados.
8: Sigue siendo un desafío intelectual de primer orden, porque este país puede vivir con los niveles de impunidad que ya notabas tú, José Ramón, y la segunda es porque llevamos 40 años de transición política, de modernización de la burocracia económica, en fin, han cambiado algunas cosas en este país, pero el sector de la Procuración de Justicia, sexenios van, sexenios vienen, décadas van, décadas vienen, y lo único que sabemos es que los fiscales salen ricos, o ya entran ricos, mi querido José Ramón, pero pocos cambios, ¿eh?
29: Muy pocos. Hizo una reforma judicial y hemos hablado mucho de ella. El presidente López Obrador pensó que su reforma iba a resolver nada. Yo soy de los que sigue creyendo que no resolvió nada y que generó nuevos problemas de manera tal que lo que ya estaba ahí, pues siguió. Y más allá de los enormes desaciertos de la reforma, sí hay que decir una cosa, nunca planteó él, nunca, una reforma a la Procuración de Justicia, es decir, a las capacidades de investigación de las policías, los servicios periciales, en particular los servicios forenses, las actuaciones del Ministerio Público, nada, nada, nada de eso se ha tocado hace muchísimos años. Por eso este reporte de México Evalúa que acaba de salir, que está en redes, es obviamente de acceso gratuito, puede verse y me parece que es muy importante. Ahora, cuando pone las recomendaciones al final, tampoco es que sean unas recomendaciones así, que te diré, estratosféricas. Simple y sencillamente es ponerse a organizar una oficina, a capacitar personas, a generar los laboratorios, a generar las competencias técnicas para que hagan simple y sencillamente lo que la Constitución y las leyes dicen. Nadie está hablando ni de Estado represor, ni está hablando de un fascismo jurídico, nada, nada. Simple y sencillamente, si la ley dice que ese tipo de conductas deben ser sancionadas, pues que se... Yo no encuentro nada más democrático que la ejecución completa, eficaz, inteligente, respetuosa de los derechos humanos, de lo que las propias leyes aprobadas democráticamente determinan que debe hacerse.
8: Es la dominación racional. Doctor, te mando un abrazo y te agradezco mucho tu comentario.
29: Al contrario, un fuerte abrazo para todos.
8: Cuídate, José Ramón Cosío, miembro del Colegio Nacional, ministro en retiro de la Suprema Corte de Justicia. Enrique de la Madrid, te saludo.
1: Buenas noches, querido Leonardo. Abelardo de la Espriella, conocido como el Tigre, ganó la elección presidencial en Colombia. Sin embargo, yo no interpretaría este resultado como un corrimiento ideológico profundo hacia la derecha. La diferencia entre los dos candidatos fue de menos de un punto porcentual, lo que confirma que Colombia sigue siendo un país profundamente dividido. Lo que estamos viendo en América Latina es un electorado cada vez más pragmático, menos ideológico y que exige más resultados. En Colombia pesaron tres factores. Primero, la seguridad. Creció la percepción de inseguridad y del fortalecimiento de grupos armados y criminales. De la Espriella ofreció endurecer la estrategia de seguridad, fortalecer a las Fuerzas Armadas y combatir con mayor firmeza esos grupos. Segundo, la economía. Muchos colombianos manifestaron preocupación por el crecimiento económico cada vez más modesto y sobre todo el aumento en el costo de la vida. Su propuesta incluyó menos impuestos y una mayor apertura a la inversión en sectores como por ejemplo el petróleo y la minería que estaban detenidos bajo Petro. Y tercero, el desgaste del gobierno del presidente Petro. Después de 4 años, una parte importante del electorado concluyó que los resultados no estuvieron a la altura de las expectativas que se habían generado. En América Latina, los gobiernos suelen ganar por la esperanza, pero terminan perdiendo cuando no cumplen las expectativas que ellos mismos generan. Y esto es importante, Leonardo, porque yo creo que no me gustaría que se generara esa percepción de que, pues, como va ganando la derecha en América Latina, que ahí viene la ola y aquí nos quedamos y esperamos. En México no estamos ahí todavía. Si bien es cierto que el desempeño del gobierno federal y de muchos estados hoy en día del gobierno de Morena son claramente insuficientes, todavía existe un grupo muy importante de la población que los apoya y les apoya no solamente por los programas sociales en términos económicos, sino también por un sentido de identidad y reconocimiento que generaron por parte de ellos. Por otro lado, en los países latinoamericanos, donde los gobiernos han fallado, se han construido alternativas atractivas para la población. Y en ese sentido, México también creo que no está ahí. Tenemos una oposición, pero una oposición dividida e incluso con poco ánimo a formar coaliciones. Desde mi punto de vista, un error, porque esa decisión debiera de tomarse a nivel local y no desde las cúpulas nacionales de los partidos. Por lo que mi reflexión es, en América Latina nos están dando lecciones las poblaciones de que apoyan a un gobierno que les da esperanza, pero lo quitan cuando no cumple con las expectativas. En México tenemos que volvernos una población cada vez más exigente. Compartía yo ayer con un grupo de jóvenes que ojalá fuéramos tan exigentes con la política como ciudadanos, como somos exigentes como consumidores con las empresas. Este es mi comentario, Leonardo. Muy buenas noches.
8: Te mando un abrazo, Enrique. Pausa, volvemos.

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3: El príncipe George tras los pasos de su padre. Eton es uno de los colegios más famosos del mundo por los alumnos que han estudiado ahí. El rey Enrique VI creó Eton College en 1440. Al inicio fue para dar oportunidad a jóvenes que no tuvieran los recursos para darles una buena preparación educativa. En sus inicios se enseñaba en latín, después en griego. Se le conoce como la cuna del caballero inglés. Y ahí irá a partir de septiembre el príncipe George de Gales, tal como su padre William y su tío Harry. Podremos ver al futuro rey de Inglaterra con el tradicional uniforme de frac negro, chaleco negro, pantalones de raya diplomática y una camisa blanca con cuello almidonado y zapatos bien lustrados. Este será el inicio para el hijo de William y Kate de cara a sus deberes reales. 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
6: El técnico de la selección de Países Bajos, Ronald Koeman, respaldó la designación de la silbante mexicana Katia Itzel García para el partido que disputarán este jueves contra Túnez. Asimismo, se refirió a la posibilidad de jugar la siguiente ronda en Monterrey, asegurando que lo harían con gusto. Brasil ha clasificado a la siguiente ronda en el primer lugar del grupo C al vencer 3-0 a Escocia con doblete de Vinicius Jr. En el duelo que se llevó a cabo en Miami, Neymar Jr. también debutó en la edición 2026 al ingresar al minuto 76 por Mateus Cunha. En Atlanta, Marruecos goleó 4-2 a la eliminada Haití. A pesar de estar empatado en dos ocasiones, el conjunto africano tuvo una brillante segunda parte para asegurar su pasaje a la siguiente ronda, solo por detrás de Brasil. Soy Alfredo González y en Grupo Fórmula somos locales.
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8: Y seguimos con la información. Quiero decirle que hoy se presentó una serie de proyectos emblemáticos en materia de energías renovables, eólica, fotovoltaica, geotérmica, hidroeléctrica, hidrógeno verde, el sistema eléctrico Mulegé, el proyecto Oasis, este de Baja California Sur, que tiene hidrógeno verde. Beneficios que puede tener efectivamente sería pues contar efectivamente con el primer sistema aislado 100% verde, lo cual sería todo una novedad. Está también la central fotovoltaica Rafael Galván Maldonado, sería la más grande en este caso como central fotovoltaica de América. Pero bueno, momento de ir con Andrea Meraz. Estás en el Zócalo capitalino. Andrea, ¿cómo estás?
9: Qué gusto saludarte, doctor. Bueno, pues estamos muy animados y en tensión porque esperamos aquí en el Zócalo el tercer bufón del México. Ya se celebraron los primeros dos bajo una lluvia que básicamente pues dejó casi vacía la plancha, pero quienes se quedan lo disfrutan como si estuviéramos disputándonos ya la final de esta Copa Mundialista. Contarte, doctor, que hay quienes llegaron desde las 5 de la mañana, llegaron desde Jalapa del Cruz, desde Guanajuato, desde otras puertas de la Ciudad de México. También vimos algunos aficionados de Tequio que se vieron desde la tardecita. Entonces, en este primer pueblo de la ciudad.
8: Te estoy oyendo muy mal, Andrea, pero me dices que está lloviendo mucho, ¿no?
9: muy fuerte, doctor, pero aquí seguimos viendo este partido y esperando el tercer gol de México.
8: Bueno, ahí están. Efectivamente, nos quedan pues pocos partidos después de esta, en este caso de la de ronda clasificatoria. Tendremos algunos partidos efectivamente en la siguiente ronda. Después tendremos uno hacia el 5 de julio, ¿va? Y se acabó la fiesta futbolística en México. Por supuesto, podremos seguirla viendo en pantallas, pero para los aficionados, a los que les gusta el ánimo este de estar en las calles o en los estadios, pues está efectivamente llegando, no a su fin, todavía nos quedan algunos, pero hay que vivir intensamente el tiempo que nos queda. Cambio de argumento informativo y doy la más cordial bienvenida al doctor Constantino Álvarez Fuster, director ejecutivo de las becas, de la Fundación Becas MOB, las becas Magdalena Viuda de Brockman. Doctor Constantino Álvarez, ¿cómo estás?
10: Muy bien, Leonardo. Muy buenas noches. Muchísimas gracias.
8: ¿Por qué no le cuentas al auditorio cuál es el

0: y a finales de los 90 donó de su peculio personal $1,500,000 para fundar esta asociación que a través de 30 y tantos años ha crecido muchísimo.
1: Ya. ¿Cómo funciona esto? Ahí imagino un comité que revisa los distintos expedientes y apoya en universidades de alto prestigio en el mundo los posgrados. ¿Hay alguna, digamos, disciplina preferida o algún enfoque particular, doctor?
0: Apoyamos prácticamente todas las disciplinas para estudios de maestrías en el extranjero. A través de 33 generaciones hemos dado más de 470 becas y más de $9,000,000 en estos apoyos. Adicionalmente, BKCMV trabaja para tener convenios con diferentes instituciones a través del mundo. Ahora tenemos convenios con la Embajada de Francia, para lo cual pueden estudiar en todas las universidades públicas francesas. Tenemos convenio con l'École Polytechnique, escuela muy prestigiosa para ingenierías en Francia, con la Universidad de Cambridge, que damos 2 becas al año, 100%, y con el IHE de Delft. Entonces, nos preocupamos mucho por obtener estos acuerdos, y a esos $9,000,000 que hemos dado en becas a través de tantos años, se suman la otra parte que han dado estos convenios con estas escuelas. Por ejemplo, el convenio que tenemos con la Universidad de Cambridge establece que 2 becas al año, BKCMV paga la mitad y Cambridge paga la otra mitad, que por cierto, el patrono de Cambridge, el Cambridge Trust, es el rey Carlos III, el cual estudió en Cambridge. Entonces, estos apoyos se multiplican por más adicionales.
1: Ya. Tienen también convenios con universidades norteamericanas como Columbia, ¿no? O la de Washington, doctor.
0: Tuvimos convenios, movemos los convenios cada año, tuvimos convenios con Columbia, tuvimos convenios con universidades canadienses. En fin, es algo dinámico en lo cual nos movemos y procuramos que nuestros candidatos tengan todos los beneficios. Actualmente damos alrededor de 15 becas anuales en un proceso muy cuidado que seleccionamos lo mejor que tenemos. El 99% de nuestros candidatos han logrado terminar con éxito sus posgrados, lo cual es una cifra muy importante. Pero además, muy importante, los graduados de BKCMV tienen que regresar a México a trabajar por lo menos 5 años, y entonces el 70% de lo que nosotros les otorgamos es a fondo perdido, y únicamente tienen que pagar el 30%. Es decir, lo que nosotros damos es una verdadera beca, no es un crédito. Porque además este 30% que nos tienen que retribuir para mantener nuestros gastos operativos es totalmente sin intereses.
1: Ya. Oye, pues ahí está efectivamente el asunto. ¿Cómo funciona? ¿Emiten una convocatoria al año? ¿Cómo funciona eso?
0: La convocatoria se abre aproximadamente en el mes de junio. Este año la abrimos el día 15 de junio. Tienen varios meses para llenar su solicitud, su registro. La página que tenemos es becasmov.org.mx, tiene absolutamente toda la información. Y ahí estás poniendo los requisitos básicos: ser mexicano, un mínimo de 8.5 de promedio general, hablar otro idioma en el que vas a estudiar, sea inglés, sea francés, sea alemán. Y obviamente, como digo, ser mexicano, ciudadano mexicano.
1: Ahí está la convocatoria para quien la quiera efectivamente revisar, una oportunidad que puede efectivamente transformar vidas. En este caso, el doctor Álvarez, nobleza obliga, él es hijo de 2 científicos notabilísimos, el maestro Constantino Álvarez Medina, todavía recordado en las aulas, un hombre de extraordinaria de trayectoria intelectual, más un gran profesor, y la maestra Caridad Fuster, a quien le mando, Constantino, un abrazo enorme, una mujer notable, gran profesora de química.
0: Muchas gracias, Leonardo, te agradezco muchísimo estos saludos, y la verdad es que creo que tanto tú como yo somos un ejemplo de lo que puede hacer y lo que puede transformar una vida un estudio de posgrado en el extranjero.
1: Así fue, doctor. Pues te agradezco mucho.

0: has estado esta noche con nosotros.
1: Te agradezco mucho tu espacio y saludos a todo tu auditorio, y ojalá que se animen a postularse para una beca en becas MOV.
0: Muchas gracias. Bueno, pues ahí están, estas son las batallas silenciosas que la sociedad civil da para mejorar la vida de la gente, ¿no? Hay ahí ese dinero disponible para quien quiera ir a estudiar una maestría y, bueno, pues transformar su vida. Como hay países que se transforman. Bueno, le pregunto primero a Cintia, ¿cómo van los partidos?
2: Pues, doctor, seguimos México, Chequia 2-0. Y Sudáfrica ya va ganando por un gol, pero aparte, pues estaba viendo que ya entró Memo Ochoa como portero de la selección, le hicieron ahí un pequeño homenaje y entró, tenía que entrar.
0: Bueno, habíamos comentado esa posibilidad, bueno, los que entienden de eso, y bueno, para celebrarlo, bueno, un gran arquero que en su momento marcó pues tantas satisfacciones para el cuadro nacional. Bueno, doy ahora la más cordial bienvenida al doctor Basabe. Usted lo conoce muy bien, él es politólogo, un escritor muy notable, un ensayista, y en su momento, en su vida previa, fue embajador de México en Irlanda, un gran conocedor de aquel país. Agustín, ¿cómo estás?
3: Leonardo, buenas noches. Muy contento porque México va ganando su tercer partido.
0: Sí, la verdad es que da alegría. Oye, cuéntanos una cosa. Veía los datos que publicó la OCDE sobre productividad laboral y veo que a gran distancia los irlandeses se llevan la palma. Yo tuve ocasión de visitar Irlanda en dos ocasiones, visitas de trabajo, una como turista, y la verdad es que la transformación que han tenido en un espacio de veintitantos o 30 años es absolutamente impresionante, Agustín.
3: Sí, fue espectacular el cambio. Acuérdate que Irlanda era, junto con Portugal y Grecia, de los países más pobres de Europa, y en muy pocos años, gracias a una apuesta muy inteligente que hicieron a atraer inversión extranjera por un lado, pero sobre todo a la educación, a meterle fuerte a la educación, lograron el milagro celta que le llamaban, y se convirtió en el país, pues si no el número uno, el segundo, con mayor o mejor nivel de vida en la Unión Europea. Fue un cambio drástico, pero muy bien planeado, y no fue, no, vamos, aquí sí no hubo ninguna casualidad.
0: Ya. Oye, a mí me impresionan muchas cosas de ese país, cómo lo han efectivamente transformado todo eso, su incorporación a la Unión Europea, su apuesta por la globalidad y un interesantísimo diálogo con su diáspora, ¿no? Hay irlandeses por todas partes, Agustín.
3: Sí, bueno, en Estados Unidos, a ver, en Irlanda hay, no sé ahorita, pero deben andar alrededor de 5 millones de habitantes en la isla, un poquito menos quizás, 4 y pico de millones. Y en Estados Unidos hay unos 44 millones de irlandeses americanos, para que te des una idea. Sí. La diáspora ha sido muy grande, muy extendida, pero Estados Unidos en particular se concentró una enorme cantidad. Y fíjate que esa fue parte de la estrategia de atracción de inversión extranjera. Había ya en las últimas décadas varias grandes empresas transnacionales de Estados Unidos cuyos CEOs, cuyos directores generales eran irlandeses americanos, es decir, americanos o estadounidenses de ascendencia irlandesa. Y hubo mucho trabajo también de cabildeo con el lobby irlandés, que es quizás el fondo más fuerte en Estados Unidos después del judío, y para convencer a los CEOs irlandeses o de origen irlandés de que, en igualdad de circunstancias, cuando estaban buscando en qué país europeo iban a poner sus cuarteles europeos, se fueran a Irlanda. Y eso, junto con los estímulos fiscales, creo que fue la clave de atraer a muchas empresas estadounidenses, particularmente en el sector tecnológico, el sector del software.
0: Sí, pues Dublín se convirtió en la capital de la nueva economía europea, ¿no?
3: Así es, y te digo, yo llegué allá en 2001, yo estuve de 2001-2004, y estaba apenas, en su apogeo el milagro celta, esta tremenda tirón, desarrollo que se dio Irlanda, tuve oportunidad de platicar con varios de los artífices de este modelo, de este proyecto, y la verdad es admirable. Y tenemos mucho que aprender, por cierto.
0: Eso es efectivamente lo más importante. En el tratamiento de la diáspora y la proyección de Irlanda en el mundo, recuerdo que tenían una, digamos, una especie de anuncio en el que decían 5 millones nacieron en Irlanda, pero hay algo así como 40 millones que esta tierra la llaman su hogar. Y bueno, pues trataban, como tú decías, de influir en decisiones, de tener toda esa diáspora que, hay que recordar, salió de Irlanda, algunos de ellos muriéndose de hambre. Agustín, era un pueblo que fue duramente tratado por los ingleses en su momento y que han logrado cambiar completamente la narrativa y la propia historia, ¿no?
3: Sí, el éxodo de irlandeses a muchas partes del mundo, pero sobre todo Estados Unidos, se dio a mediados del siglo XIX con el fracaso de una cosecha de papa, que ya sabes que era la base de la alimentación allá, y hubo hambrunas, efectivamente, y mucha gente salió pues para sobrevivir. Se fueron a muchas partes, a Australia, a Gran Bretaña, pero sobre todo a Estados Unidos, y se convirtieron allá en la superpotencia, en un grupo étnico o nacional muy fuerte, muy poderoso. También en eso tenemos que aprenderles, en cómo debe manejarse el lobby mexicano o mexicoamericano en Estados Unidos. Ellos lo hicieron muy bien. Tienen además ventaja en el tiempo. Ellos empezaron pues muchos años antes que nosotros a emigrar a Estados Unidos.
0: No, y no, y la ¿cómo se llama? La constancia en lo que es la política, ¿no? La marca Irlanda, el día de San Patricio, lo han convertido en una cosa emblemática. Vamos, hasta en México ya lo celebramos, Agustín.
3: Así es, se pintan de verde muchas cosas, edificios en Estados Unidos, ríos enteros los tiñen de verde. Sí, la verdad es que sí, es impresionante lo que han hecho los irlandeses en el mundo. Esa diáspora sí ha sido muy fecunda, muy exitosa. Tienen gente muy destacada en muchos países del mundo. Sí, bueno, en México, Leonardo, tenemos muchos mexicanos de origen irlandés famosos. Los O'Gorman, para empezar. Mundo O'Gorman, el gran historiador. Juan O'Gorman, el muralista. Bueno, hay quienes dicen, esto yo no lo he podido corroborar, pero que Obregón, Álvaro Obregón, es de origen irlandés y que el apellido era O apóstrofe Brogan, y que lo convirtieron en Obregón. No sé si sea cierto, pero vamos, sí hay muchos ejemplos de irlandeses destacados, o Farri en México, muchos irlandeses mexicanos que han triunfado en este país.
0: Sí, los hay un buen número. Pero bueno, hablamos mucho de los países asiáticos que han dado el gran salto. Yo creo que Irlanda es una experiencia en tiempo real de cómo se transforma un país, Agustín.
3: Sí, yo insisto, el ejemplo de lo que hicieron en este Celtic Miracle, el milagro celta, es para seguirlo con atención, para estudiarlo, para emularlo en buena medida. ¿Sí? Ellos tuvieron no solamente la idea, vamos a desarrollar la educación, sino particularmente vamos a ser líderes en la educación tecnológica, en lo que hoy es el Big Tech. Ellos fueron pioneros en eso. Y claro, eran el único país de habla inglesa en la eurozona. Eso también les ayudó, porque Gran Bretaña nunca fue miembro de la eurozona, nunca tuvo el euro como moneda. Entonces también eso lo manejaron hábilmente para traer capital estadounidense.
0: Sí, sí, formar a su gente, en fin, una apuesta muy amplia. Agustín, pues como siempre, muy agradecidos contigo.
3: Al contrario, Leonardo, te mando un abrazo, buenas noches y saludos a la victoria.
0: Yo te mando dos. David Galván, México va ganando 3-0.
4: Así es, Leonardo. Se ha convertido en un río de alegría, literal un río, porque está lloviendo a cántaros. La verdad es que la afición ha tenido que refugiar donde ha podido, en las cortinas de los bancos, en las zonas comerciales, están pues intentando taparse con todo lo que encuentran. Algunos traen paraguas, otros simplemente están saltando en los charcos que se han hecho en las laterales del paseo de la Reforma. Pero bueno, aquí el cielo no se apaga ni...
0: Muy bien, ya se me fue David Galván en medio de la tormenta, normal en esta época del año. Y bueno, pues alegría México ganándole ampliamente a Chequia. Cintia, nos vamos.
2: Nos vamos, doctor, que tengan un excelente
0: noche. Cuídese y sea rabiosamente feliz, se lo merece.

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2: La selección de Colombia venció 1-0 a la República Democrática del Congo con anotación de Daniel Muñoz al 76. Con este resultado, los sudamericanos están en la siguiente ronda y se jugarán el primer lugar ante Portugal en la última fecha. Croacia venció 1-0 a Panamá y con este resultado los de CONCACAF están eliminados y Croacia tiene aspiraciones a ser segundo o mejor tercer lugar. Inglaterra dio la sorpresa, rompe quinela 0-0, empató ante Ghana. Con estos resultados, los ingleses llegan a 4 puntos y cerrarán ante los panameños. Portugal venció 5-0 a Uzbekistán con un doblete de Cristiano Ronaldo, uno más de Nuno Méndez, un autogol de los uzbecos y Rafael Leao cerró la goleada de los europeos. Se vienen movimientos para el 11 titular de Javier Aguirre enfrentando a República Checa. Sería Brian Gutiérrez que confirmó que no va a arriesgar que le saquen una segunda amarilla y se pierda la fase de los 16avos de final. También Mateo Chávez iría de titular y en la banca arrancaría Jesús Gallardo. Y la incógnita más importante que muchos nos estamos preguntando es si Guillermo Ochoa estará bajo los tres postes esta tarde, en donde pues se tienen que jugar uno de los mejores primeros lugares. Y es lo que tenemos en información deportiva. Yo soy Eduardo Ortega, me pueden encontrar en mi Twitter @educharlesmty, ahí me pueden dejar todos sus comentarios y pronósticos.
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3: Hay palabras que, aunque ustedes no lo crean, se escriben con S. Y que es muy raro, porque, por ejemplo, aristocracia es con C, oligocracia es con C, ¿no? Todas esas gracias que vienen de Kratos, poder. Pero idiosincrasia, que es nuestra forma de ser, bien, es con S, porque viene de crasis, que es personalidad, ¿no? Justamente. Y otra es desidia, la desidia, que es cuando eres negligente y dejas las cosas para después. Desidia, pensaríamos que tiene que ver con decisión, pero no tiene nada que ver con decisión. Viene de decidius, que quiere decir justamente hartazgo, y es justamente una palabra que se escribe con S.
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4: ¿Qué tal? ¿Cómo está? Bienvenidos a esta transmisión especial de Somos Locales aquí en Radio Fórmula. México ganó 3-0, México gustó en el tercer partido, una fiesta completa en todo el país. La selección mexicana le debía una actuación como estas a la afición. 9 puntos, nunca en la historia de los mundiales habíamos hecho 9 puntos, listos para los 16avos de final. Tengo el gusto de acompañar aquí en la mesa en un día pues muy feliz, Alfredo González, Betsabe Rosales. Betsa, ¿cómo estás?
5: Hola, Raúl Eduardo, Alfredo, un gusto estar con ustedes. Pues mejor actuación de México, porque además termina siendo un factor la altura, se terminan cansando además los checos, y es aquí donde México se hace pesar un segundo tiempo espectacular con todo y los 6 mundiales ya oficiales de Memo Ochoa, que termina entrando de cambio, Alfredo.
6: Exactamente, ¿cómo están? Qué gusto saludarles. México gana, gusta y golea. Total. El primer tiempo me parece que todavía México se estaba como medio encontrando, no tenía como la contundencia, pero en el segundo tiempo nos gustó, nos ilusionó y otra vez nos hace creer que podemos dar ese paso y ese do de pecho para hacer historia. Por lo menos ya la empezó a hacer. Es la primera vez, ya lo decías, que se ganan 9 puntos y la primera vez en un mundial que México gana más de 2 partidos. Nunca había ganado más de dos partidos.
5: Y se van en cero, además.
6: En cero.
4: Sí, en cero. La defensa de México en la Copa del Mundo ha sido muy buena. Hoy la actuación de César Montes fue espectacular. Sí. Sacó, no sé si 14, 15 balones por arriba. Ganó de todas.
6: Una pastilla César, para el dolor de cabeza, ¿eh?
4: No, increíble, increíble. Yo estoy de acuerdo con lo que comenta Alfredo. El primer tiempo le costó a México, el primer tiempo no logró generar tan buen fútbol. Hasta el final del primer tiempo, cuando se empezó a cansar Chequia, empezó a generar México, y al final el segundo tiempo de la selección fue realmente, realmente avasallador. Qué gusto, porque la gente, bueno, si de por sí los otros dos partidos, ¿no?, había estado feliz, había sido una fiesta, había llenado el Ángel, había salido a las calles en Guadalajara, en Monterrey, en todo el país, pues con este 3-0 aún más, ¿no? ¿Quién fue el que más te gustó, Betsaoy?
5: Yo creo que en esta ocasión, evidentemente, lo de Mateo Chávez, ¿no? Estábamos esperando estas joyas mexicanas, ¿no?, junto con Gilberto Mora, y Mateo Chávez, además, porque pues muchos conocemos, sobre todo, la historia de su padre, ¿no?, del Tilón Chávez, cómo se emocionó con el llamado de su hijo, está jugando en Europa y se estrena como goleador con estos minutos que estaba debutando en esta selección mayor, en este mundial, y termina abriendo el marcador. Fue una anotación que termina siendo de peso, psicológico, le ayudó también para que México pudiera controlar el encuentro. Yo pongo a Mateo Chávez porque además la forma en la que define, serio, sin ponerse nervioso, o sea, como si tuviera 1000 años, ¿no?, de experiencia en el fútbol.
6: Exactamente. Yo iría por César Montes. La verdad es que César Montes hoy tuvo un partido redondo, nadie le ganó por arriba. Entendemos que es un tipo corpulento, es un tipo alto, pero lo que ha hecho hoy César Montes es increíble. Destacaría a otros también, pero creo que César Montes, por dejar la portería en cero, por dejar que ningún checo se acercara siquiera a oler la pelota por arriba, César Montes me parece el mejor hoy de la cancha de México.
4: O sea, a mí también me gustó Montes. Ojo, con lo de Gil Mora, tiene por ahí un par de servicios muy, muy buenos. Hasta ahora me ha gustado más que lo que había hecho Brian Gutiérrez los dos primeros partidos. Yo no sé si el Vasco le va a pensar ahí para el siguiente juego en poner otra vez a Gil Mora, que es un tiene calidad, no es un jugador diferente, es desequilibrante y ya demostró hoy lo que puede hacer. Y no, digo, también hay que platicar y no podemos dejar de lado el tema de Memo Ochoa, ¿no?
6: Sí.
4: El tema de Memo Ochoa, lloró cuando entró y lloró mucha gente en México, ¿no?
5: Sí, seguramente uno de los ídolos mexicanos, mucha gente, muchos americanistas, desde luego, que estaban esperando también ver a Memo Ochoa, pero termina siendo ya oficialmente único jugador mexicano con 6 Copas del Mundo en su experiencia, y si lo vemos mundialmente, está a la par en cifras, al menos con Leo Messi y con Cristiano Ronaldo.
6: Es que yo creo que es injusto lo que ha pasado con Guillermo Ochoa, que independientemente que no juegue, estuvo en las Copas del Mundo. O sea, fue convocado, y cuando normalmente vas convocado y no juegas y eres campeón, te da una medalla, ¿no? Quiere decir que participaste en ese mundial. Yo creo que Guillermo Ochoa tendría que ser considerado en este ámbito junto con Lionel Messi, junto con Cristiano Ronaldo, porque no es cosa menor estar en 6 mundiales, en 6 convocatorias, no es cualquier cosa. Y a mí me gustó, la verdad, el recibimiento de la gente con Guillermo Ochoa. Mucho hate durante muchos años, durante mucho tiempo, y hoy se le rindió el Azteca.
4: Sí, fue muy, muy emotivo. Vamos a hacer contacto con Raúl Orbañanos, que estuvo en la narración del partido. Raúl, qué gusto saludarte. Noche redonda, ahora sí, para la selección nacional.
7: Sí, muy emotivo. Todavía estoy emocionado con este resultado. Y decías que Memo Ochoa lloró, también Fidalgo lloró cuando anotó el gol. Y después de un primer tiempo muy incierto, el segundo tiempo se dio perfectamente. El partido se acabó cuando hace México el primer gol, pero ¿cómo fuimos a hacer el primer gol, no? Hay que destacar el primer gol, cómo Romo está en medio de tres y sale de medio de tres ahí, y de esa manera toca el balón para donde aparece Mateo Chávez, lateral derecho, o sea, lateral izquierdo, pero aparece por el lateral derecho, pica, y para que le toquen el balón en la salida de México, le dio una muy buena lectura a la jugada. En lugar de irse a su zona, arrancó por ahí y define de maravilla, hace un gran gol. Ahí se acabó el partido. Después de eso, México fue muy superior, hizo el segundo, el tercero, y si me apuran, pudo haber hecho más. Es, me parece, obligación nuestra decir qué bien por México, pero también decir Chequia es un equipo muy malito,
4: Te estoy de acuerdo contigo, Raúl, un equipo muy rústico, muy, muy rústico, que solamente juega a tirar balones al área y buscar por ahí generar algún peligro. De estos equipos, creo yo, de Europa, en el tercer nivel, pero del tercer nivel de los flojitos, ¿no? La selección hizo su trabajo, cumplió sin duda una actuación redonda, lo que tenía que hacer. Al final a Javier Aguirre le termina saliendo la alineación que mete al campo, y es una noche redonda, ¿no? Ahora vamos a ver qué viene en 16avos de final. Forzosamente tendrá que ser un equipo un poquito mejor de lo que enfrentamos hoy, ¿no?
7: Hasta este momento el rival sería Escocia, Hasta este momento el rival sería Escocia, que es sin lugar a dudas mejor que Chequia, pero es un partido que también se puede y se debe de ganar. Ahora, el Vasco en esta ocasión le ha salido todo redondo. ¿Saben qué? Me dio muchísimo gusto que jugara Gil Mora desde el inicio. Puso un par de balones, Gil, y también en la jugada del gol, él participa poniendo un buen balón. O sea, Gil, cuando va al frente y tiene espacios y tiene profundidad del equipo, le da muchísima claridad al equipo. Es un chavo de 17 años y caramba, no dicen que la presentación de una Copa del Mundo te pesa. Pues a él no pareció que sale mucho,
6: Nosotros teníamos como la duda, Raúl, en el tema de, por ejemplo, Edson Álvarez en medio campo, o si iba a estar como un tercer central, pero creo que fue acertado, como se dio la circunstancia del partido, terminó siendo acertado por todas luces, porque termina así México no encontrando tanta circulación de juego, pero sí en algún momento Edson Álvarez siendo este pilar en medio campo, e inclusive metiéndose un poquito atrás, ganando balones por arriba, y sí Gil Mora teniendo la pelota. Desafortunadamente, de principio lo veíamos reteniendo la pelota un poco atrás, y eso hacía porque Edson Álvarez no iba hacia el frente, pero sí, estoy de acuerdo contigo, el tema de Gilberto Mora, un pase que le pone a Roberto Alvarado entre líneas, increíble la visión que tiene este chamaco, es para destacarlo, ¿no?
7: Sí, totalmente de acuerdo contigo. Otro que se manda un partidazo es César Montes, O sea, la principal arma de Chequia eran los saques de mano, los servicios. No le ganaron un balón a César Montes, un solo balón. Un gran partido de César Montes, allá metido atrás en la central. Y ahora, bueno, pues el asunto es para el próximo martes, porque México vuelve a jugar el próximo martes contra Escocia, o a lo mejor puede darse otro dependiendo del resultado, pero ¿a quién va a utilizar el Vasco Aguirre jugando atrás? ¿Por qué? Porque Johan Vázquez lo ha hecho muy bien, César Montes lo ha hecho muy bien, Edson Alvarado lo ha hecho muy bien, y Israel Rey lo ha hecho muy bien. O sea, tiene cuatro para escoger dos centrales, Raúl.
5: Saludos, Raúl, y también mencionar que si bien Javier Aguirre ha sorprendido con sus alineaciones, no ha repetido en ninguno de estos partidos, y también Luis Romo, entra en el partido contra Corea en Guadalajara y aquí vuelve a tener también un buen partido. Estos jugadores que a lo mejor se criticaron mucho, desde su convocatoria quizás, y han demostrado se están metiendo en sus mejores momentos futbolísticos.
7: Sí, tienes razón, Betsa. Tienes razón. Oye, y ya con esto que dices, Benzal, nada más le falta, creo que si la memoria no me falla, nada más le falta jugar a Acevedo,
5: Sí, el único, que no tiene minutos.
4: Así es, correcto, Roblón. Y si le sumas a todo lo que dijiste, ¿no? De los que jugaron atrás y en la defensa, hay que sumarle a Lira, que ha hecho un mundial excepcional. Y yo creo que Lira será titular también en el próximo partido. Así que tiene el Vasco un buen problemita ahí. Raúl, muchísimas gracias por estar con nosotros. Seguimos aquí en Fórmula.
7: Perfecto, ya está, me parece que ya está listo José Luis en el estadio Ciudad de México.
6: Sí, exacto, vamos a hacer una pausa, ¿te parece?
4: Pausa
6: y regresamos.
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18: Estas son las Stevie Bites con Stevie de TV. Los juguetes ya no compiten contra Sid, contra el Oxxo o el abandono. Ahora compiten contra una tablet. Toy Story 5 enfrenta a Woody Boss y Jessie contra Lilypad, un dispositivo inteligente que promete entretenimiento infinito y cero imaginación. Dirige Andrew Staton, el genio detrás de Wall-E y la cantante.

0: de Jessica.
1: Algunos amigos merecen ser siempre recordados, aunque ya no sigas jugando con ellos. La película Toy Story 5 ya está disponible en los cines de todo el país. Estas fueron las Steve Bites Gravesti de TV.
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3: La mayor parte de la masa de un árbol proviene del aire, no del suelo, a través de la fotosíntesis.
2: Información sorprendente.
3: El veneno de la avispa de mar es tan potente que puede matar a un humano adulto en pocos minutos.
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0: Buenas noches, de regreso con ustedes. Vamos al Estadio Azteca con Beto Campos para que nos platique qué pasa fuera del estadio. Beto, ¿cómo estás?
1: ¿Cómo están, Raúl, compañeros, amigos de Fórmula Deportes? Un gusto saludarles, así es, estamos a las afueras del Estadio Ciudad de México después de la victoria contundente de la selección mexicana de fútbol sobre la selección de Checa, y precisamente vamos a preguntarle a la gente qué es lo que piensa sobre esta victoria de este, el equipo mexicano.
2: ¡Vamos, México!
1: ¿Qué piensas de la victoria?
2: ¡Buenísimo! Estamos...
3: México muy duro.
2: La primera duerme en Tenochtitlán.
1: ¿Qué te gustó más de los futbolistas?
2: Gilberto Mora jugó muy bien. Quiñones, como siempre, muy consistente, me gustó.
1: Ochoa, ¿qué representa?
2: Es orgullo para México, es un orgullo para México.
1: Gracias.
2: ¡Vamos,
1: gracias,
2: México!
1: Amigo, ¿cuál es su nombre?
4: Soy Fernando Ortiz.
1: Fernando, ¿qué piensas de la victoria del equipo mexicano?
4: No, estamos cabrones. El nivel ahorita es enorme. Yo siento que estamos para cosas grandes. No solo 16avos, sino que semifinales, pensar en la final, ¿por qué no? Digo, estamos crecidísimos y hay que aprovechar el momento, ¿no?
1: Sobre la despedida de Memo Ochoa, ¿qué piensas?
4: No, un gran arquero. Llegar a 6 mundiales de forma física ya es complicado, jugando mucho más. Yo soy americanista, eso le da más mérito, soy muy orgulloso de él. Y también está para cosas grandes.
1: ¿Para qué está hecho México?
4: Para ganar el mundial, sin duda alguna. Perfecto, gracias. Muchas gracias.
1: Ahí lo tiene, Raúl Eduardo, el tema del ambiente. Hay un gran ánimo por parte de la afición mexicana después de este resultado del tricolor. 3-0 avanzando como líder de su sector con 9 unidades.
0: No, una fiesta total, total en el estadio Azteca. Beto, además, el clima lo respetó también, ¿no?
1: Sí, nos dejó la lluvia, afortunadamente, que se desarrollara el encuentro con normalidad. Está chispeando en algún momento, pero afortunadamente, insisto, el agua nos dejó, nos permitió ver este partido en el que ganó el equipo mexicano.
5: Mi Beto, yo nada más te pido una cosa, que también te avienten, por favor. Yo quiero ver volar a todos, que te avienten, te lo pido, por favor.
1: No, no te prometo nada, no te prometo nada, señor González, nos destrozamos la espalda.
0: Muchas gracias, Beto. Gracias por el enlace.
1: Saludos, buenas noches.
0: Ahora de Beto Campos, vamos con otro Beto, con Beto Murrieta. Beto, ¿cómo viste a la selección? ¿Cuál es tu punto de vista? Qué gusto saludarte.
6: Raúl, mucho gusto en saludarte. Yo creo que el triunfo ha sido categórico, el paso es perfecto. El equipo mexicano dejó una buena sensación el día de hoy. Me parece que estaba justificado el ingreso de Guillermo Ochoa en la recta final del partido, a manera de homenaje o como se le quiera llamar. Yo creo que veníamos diciendo durante la semana que si las circunstancias del partido eran favorecedoras y el partido estaba dominado y el marcador estaba con ventaja para México, se antojaba lógico, ideal, que Ochoa entrara. Así que creo que todo salió como un cuento soñado, porque cuando el partido iba ganándolo México 2-0, entra Guillermo Ochoa, vibrante el ingreso a la cancha, emotivo el recibimiento por parte del público, buena sensación del equipo mexicano, y en espera del rival para el siguiente martes, Raúl, en la cancha del Estadio Azteca.
0: Beto, futbolísticamente mejoró mucho, mucho el equipo mexicano, ¿no?
6: Considero que sí, Raúl, coincido, mejoró el equipo mexicano. Pensé que iba a entrar Alexis Vega en lugar de Quiñones. Mateo Chávez tiene una conducción excelente y una magnífica definición en el primer gol. Gilberto Mora, me ha gustado mucho la noche de este miércoles en la cancha del Azteca, la forma en que conduce con cadencia. Parece un jugador experimentado y consagrado cuando sigue siendo un principiante de 17 años. El pase al hueco para Jorge Sánchez me parece perfecto, filtrado. En el rebote aparecen siempre atento Julián Quiñones y el tercero de Fidalgo. Dos naturalizados marcan goles esta noche en la victoria del equipo mexicano. Y sí, considero que el equipo mejora. Me sorprendió no estuviera la lira, pero creo que Edson Álvarez cumple un buen papel en el partido, aunque siempre Edson al filo de la tarjeta, al filo de la amarilla o de la roja, y hoy le sacaron una amarilla que no le ayuda mucho, que digamos, a Edson Álvarez para lo que resta del torneo.
5: Heriberto, ¿cómo estás? Te saludo, Alfredo González, con muchísimo gusto. Heriberto, yo quisiera preguntarte, ¿se vale en este momento ya ilusionarnos un poco más con la selección mexicana? Entiendo que la gente está contenta, está feliz por estos 9 puntos, algo histórico que no había sucedido con la selección mexicana, pero ¿podemos ilusionarnos un poquito más con unos cuartos, unas semifinales, o vamos paso a paso?
6: Alfredo, qué gusto saludarte. Yo creo que hay que ir paso a paso. Yo escuché a ese aficionado que decía que México está para ser campeón y creo que no. Creo que hay que ser conscientes, hay que ser prudentes, no hay que ser aguafiestas tampoco, hay que entender esta felicidad de la gente, que es muy válida. Pero respondiendo concretamente a tu pregunta, yo creo que no. Yo creo que hay que tener los pies en la tierra. Hay que ser calculadores, hay que conocer cuáles son las virtudes del equipo mexicano, cuáles son sus defectos, cuál es el nivel del fútbol mexicano, cuál es el nivel de la selección mexicana a nivel mundial, en este campeonato mundial. Así que yo iría paso a paso. Desde luego que se vale soñar, pero considero que lo prudente, lo objetivo en este momento es no echar las campanas al vuelo y tratar de ser cautos y ubicados en la realidad del fútbol mexicano con una victoria muy importante, pero falta mucho camino por recorrer. Sí creo que puede ganar el cuarto partido, pero vamos a ver qué ocurre en el quinto. Así que mi pensamiento es más conservador en este sentido y no volvernos locos, y menos desde los micrófonos hablando de una posibilidad de que México sea campeón del mundo, que francamente creo que sigue estando muy lejos de las grandes potencias.
3: Saludos, Heriberto. Te saluda Betsabel Rosales. También, por otro lado, bueno, hablar de Javier Aguirre, porque ha sido uno de los ciclos mundialistas más criticados en este mismo mundial. No ha repetido alineación, pero le sale al Vasco y nos demuestra que vaya viejo lobo de mar, ¿no? Experto en estas instancias.
6: Sí, Betsabel, le está saliendo todo bien. Le salió perfecto meter a Ochoa al minuto 80 cuando llevan 2-0, el partido dominado, era el momento oportuno para meterlo. Yo creo que hizo bien en no meterlo desde el principio. Creo que había que mantener a Rangel en la portería porque venía de ser el salvador en el partido anterior, venía de mantener el cero en los primeros dos partidos. Hoy mantiene el cero en 80 minutos y luego Ochoa complementa con los últimos 10 minutos de este partido. Así que yo creo que Javier lo está haciendo bien. Hemos dicho que es un equipo que no tiene gran talento, tiene buenos jugadores desde luego, pero no es un equipo particularmente talentoso, y el estilo de Javier tampoco ha sido nunca extremadamente ofensivo. Sin embargo, todo le está saliendo bien, esto hay que reconocerlo, hay que celebrarlo, pero hay que pensar que el equipo mexicano viene a enfrentar la parte más dura, porque ya el próximo martes será matar o morir, eliminación directa. Ya no hay manera de perder el partido, tiene que ganarlo el equipo mexicano como de lugar para llegar al quinto partido en este campeonato mundial, que ya no es el obsesionante quinto partido de antes. Ahora, como son tantos equipos, 48 selecciones, el que se vuelve obsesionante es el sexto partido. Pero por lo pronto creo que el cuarto lo tiene que afrontar con la misma seriedad, con el mismo fútbol mejorado, como ya apuntaba Raúl al principio de esta comunicación, para buscar ganarlo otra vez en este escenario formidable de apoyo total del público en la cancha del Estadio Azteca.
0: Sin duda, Beto, dependerá mucho del rival que sea, porque yo estoy de acuerdo contigo, ¿no? Hay que ubicarnos en la realidad de nuestro fútbol. Desde luego que todos queremos ganar, todos queremos llegar lo más lejos posible, pero vamos, no nos hemos enfrentado ni siquiera a rivales, te hablo a lo mejor del nivel de Noruega, ¿no? Del nivel de Suecia, a nivel de ese tipo de equipos europeos que juegan muy bien al fútbol, o Colombia, no hablemos de las grandes potencias, ¿no? Entonces, sí, poco a poco, muy buena primera fase, sin duda, y esperemos tener suerte en el sorteo, porque sí es importante, la verdad.
6: Pues lo que estás haciendo, Raúl, es un importante llamado muy oportuno a la prudencia. Desde luego que está muy bien celebrar, el público quiere celebrar, el público está sediento de victorias, de fiesta, de unión, de motivos para estar contentos en este país que tiene tantos problemas. Pero por lo que toca lo estrictamente futbolístico, creo que sí es muy importante aterrizarnos, festejar ahora, pero no olvidar que el próximo martes hay otro partido también en el Estadio Azteca, y que hay que ir paso a paso sin volvernos extremadamente eufóricos ante este triunfo muy bien conseguido la noche de este miércoles en Santa Úrsula.
0: Sí. Oye, Beto, última, buen problema va a tener el Vasco en el próximo partido, ¿no? Buen problema, que es de esos problemas que quieren los entrenadores. Hoy no jugó Raúl Jiménez, que va a ser titular seguramente. El caso de Lira, que había tenido un gran mundial, ¿qué va a hacer Javier? ¿Se va a quedar Edson? ¿Va a regresar Lira? Y por ahí Mora le metió ahí en la cabeza, oye, ¿es Mora o es Brian? ¿No? Es desequilibrante, así que buen problema va a tener Aguirre.
6: Sí. cierto, yo creo que debe regresar Vázquez, creo que debe mantener a Mora, creo que debe regresar Lira, aunque Edson lo está haciendo muy bien, y creo que tiene que regresar Raúl Jiménez, porque Memote, que fue la sorpresa de la alineación del día de hoy, siento que tuvo una actuación buena a secas, apenas cumplidora, y siento que Santi está muy presionado y sigue sin meter un solo gol. Entonces, yo creo que ahí en ese sentido lo tiene muy claro Javier, lo debe tener, me imagino, muy claro Javier, y Raúl Jiménez debe regresar a la titularidad el próximo martes en el Azteca.
0: Beto, qué gusto que nos hayas tomado la comunicación, un gusto platicar contigo.
6: A ustedes, Alfredo, Betsabé, Raúl, un abrazo a tu padre, querido Raúl, y que sigan adelante con este programa que seguramente tendrá mucho contenido después de la victoria de esta noche.
0: Muchísimas gracias, Beto.
6: Buenas noches.
0: Pues rapidísimo, 40 segundos. Buen problema va a tener el Vasco.
5: Buen problema, sí, exactamente. Ya lo decía Gilberto Mora con Brian Gutiérrez. Y en medio campo me parece que sí tendría que regresar Lira por esa circulación que necesita la selección, ¿no?
0: Raúl Jiménez forzosamente, ¿no, Becha?
3: Sí, inamovible en esta selección. Ya consiguió su primera anotación. Esperemos que consiga más. Horario martes, 7 de la noche, Raúl Eduardo, para la gente que seguramente ya tendrá su boleto, ¿verdad?
0: Vamos a una pausa, volvemos.
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12: Fumar durante el embarazo representa un riesgo importante tanto para la madre como para el bebé en desarrollo. El consumo de tabaco reduce el oxígeno que llega al feto, lo que puede afectar su crecimiento y aumentar la probabilidad de bajo peso al nacer. También se asocia con mayor riesgo de parto prematuro, complicaciones en el embarazo y problemas respiratorios en el recién nacido. Además, la nicotina y otras sustancias del cigarro pueden interferir en el desarrollo adecuado del cerebro y otros órganos del bebé. 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Por eso, dejar de fumar en esta etapa es una de las mejores decisiones para proteger la salud del bebé. Buscar apoyo médico, familiar o psicológico puede hacer más fácil el proceso y mejorar significativamente el bienestar tanto de la madre como del futuro hijo. 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
0: Hace un rato estábamos en el Estadio Azteca con Beto Campos y en el Estadio Azteca no llovió. El Estadio Azteca nos respetó a los aficionados, pero en el Ángel de la Independencia, en la Alameda, en el Zócalo, en aquella zona de la Ciudad de México, cayó una verdadera tormenta, pero aún así la gente salió a festejar y la gente está en las calles encantada, ¿no?
5: ¿Tú crees que eso va a frenar a la afición? Jamás en la vida. La realidad es que vemos que la gente en el Ángel ya está encharcada y está aventándose con todo. No es para menos, ¿no? Lo que platicábamos con Heriberto Murrieta es real. Hay que festejar hoy, hay que ser precavidos, hay que ser cautos, pero hay que celebrarlo, ¿no? O sea, creo que no todos los días tenemos un mundial acá, ¿no? Ya es la tercera vez, pero muchos lo están viviendo por primera vez. La realidad es que por primera vez México gana los tres partidos en grupos, la primera vez que supera las dos victorias en un torneo. Me parece que hay que celebrarlo hoy con todo lo que conlleva, ¿no?
3: Sí, un pequeño respiro, ¿no? Sí. Para todo lo que ha vivido el país en los últimos años, es válido festejar. Vemos un poco de los números justamente de la selección nacional mexicana en el Estadio Ciudad de México, un total de 86 partidos, 67 victorias, saldo a favor, empates 17 y solamente dos derrotas. Y también ojo, porque en esta siguiente ronda de eliminación directa sigue siendo aquí en la cancha del Ciudad de México y tiene que aprovecharlo México, si bien hay mucha afición en los Estados Unidos, pero lo que pesa el Estadio Azteca, sin duda, me parece, ha sido la fortaleza de esta selección mexicana.
0: En un mundial nunca ha perdido México un partido en el Estadio Ciudad de México, en el Estadio Azteca. Nunca. Los dos partidos que hemos perdido los perdimos en Toluca y en Monterrey, lo que, digo, es una fortaleza sin duda y lo ha sido históricamente, así que caray, ilusionarnos desde luego en ganar el cuarto partido. Vendrá el quinto, que si se van dando las cosas y se acomoda, el cuadro dice que será Inglaterra. Palabras mayores, lo que sería el estadio ese día si llega a ser un México-Inglaterra.
5: Sí, ¿no? Y que en el momento, en el papel, sería Escocia quien estaría avanzando a esa siguiente ronda, junto con México en los 16avos de final. Ya lo decía Betsa, que va a ser a las 7, ¿no?
3: Siete
5: el partido sería a las 7 de la tarde. Otra vez un ambiente de fiesta, seguramente, un ambiente increíble, y que estamos viendo las combinaciones. Hoy es Escocia, podría ser Cabo Verde, podría ser Uruguay, podría ser en algún momento alguno más, pero México me parece que hoy está cumpliendo con la tarea, está cumpliendo con lo que se esperaba, por lo menos, de estar en cero en defensa y adelante, cumpliendo también con uno, luego con dos, con otro gol y luego con tres goles contra Chequia. Impresionante, ¿no?
3: Que además no hay que quitar justamente el ojo de ahí, ¿no?
5: Sí.
3: Está arrancando esta tercera fecha. Totalmente. Se están definiendo apenas grupo A, B y C y faltan todavía los demás. No está definido hasta el momento. Veremos cómo se termina encaminando el rival de la selección mexicana. Todavía calma, todavía no está asegurado.
0: Creo. Lo que platicábamos hace rato, Alfredo, en el programa de la Fórmula es a las 5, que con la victoria hoy de la selección, dejando fuera a Chequia de la posibilidad de un tercer lugar, bueno, pero habría que esperar si se mete Corea como
5: sí,
0: tercer
5: exactamente,
0: lugar.
5: Sí, exactamente.
0: Tiene razón. Entonces, Escocia, digo, el grupo H todavía puede ser, puede jugar en tercer lugar, o Uruguay, o Cabo Verde, o España, tocamos madera, que no, pero.
5: Imagínate. Imagínate.
0: Pero todavía podría ser factor mejor, vamos a esperar, porque sí. Combinaciones puede haber mucho.
5: Imagínate lo que sería, ¿no? Pasar en primer lugar 9 puntos y que después te vaya tocando España, no, ya sería una
3: cabosa,
5: ya sería, sería sí. Terrible, ¿no? Mejor quedamos en tercero y vámonos tranquilos. Corea que termina por perder contra Sudáfrica 1-0, increíblemente, que esta selección se supone que era la fuerte. Segunda potencia, digamos, en el grupo, o la primera por cómo llegaba a México, y es tercer lugar y pendiendo de un hilo para quedar fuera de la Copa del Mundo.
0: Sí, sí, yo no sé si sobreestimamos a Corea, ¿no?
5: Sí.
0: En el primer partido contra Chequia, que termina ganando y termina jugando bien por momentos, y de lo
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15: La selección de Colombia venció 1-0 a la República Democrática del Congo con anotación de Daniel Muñoz al 76. Con este resultado, los sudamericanos están en la siguiente ronda y se jugarán el primer lugar ante Portugal en la última fecha. Croacia venció 1-0 a Panamá y con este resultado los de CONCACAF están eliminados y Croacia tiene aspiraciones a ser segundo o mejor tercer lugar. Inglaterra dio la sorpresa, rompe quinela 0-0, empató ante Ghana. Con estos resultados los ingleses llegan a 4 puntos y cerrarán ante los panameños. Portugal venció 5-0 a Uzbekistán con un doblete de Cristiano Ronaldo, uno más de Nuno Méndez, un autogol de los uzbecos y Rafael Leao cerró la goleada de los europeos. Se vienen movimientos para el 11 titular de Javier Aguirre enfrentando a República Checa. Sería Brian Gutiérrez que confirmó que no va a arriesgar que le saquen una segunda amarilla y se pierda la fase de los 16avos de final. También Mateo Chávez iría de titular y en la banca arrancaría Jesús Gallardo. Y la incógnita más importante que muchos nos estamos preguntando es si Guillermo Ochoa estará bajo los tres postes esta tarde, en donde pues se tienen que jugar uno de los mejores primeros lugares. Y es lo que tenemos en información deportiva. Yo soy Eduardo Ortega, me pueden encontrar en mi Twitter @educharlesmty, ahí me pueden dejar todos sus comentarios y pronósticos.
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2: Error grosero del guardameta, 1-0 en Guadalajara, que también llena de alegría al público local, pero que deja también ciertas dudas en el funcionamiento del equipo de Javier Aguirre. Y el día de hoy contra Chequia, un equipo que lucía ordenado, que nos lo habían vendido como un equipo competitivo, pues la realidad es que México juega muy bien al fútbol, logra esa cuestión de contundencia que normalmente le cuesta trabajo al equipo mexicano, se defiende muy bien y con ello logra la perfección, es decir, 9 puntos en 3 partidos, lo cual es histórico. También es histórico el hecho de que haya anotado Mateo Chávez en su debut. Y lo más importante, quizá desde el punto de vista sentimental, es el hecho de que Javier Aguirre, en un muy buen gesto, haya metido de cambio a Guillermo Ochoa en lugar de Tata Rangel, ya con el partido resuelto, jugando o alineando en su 6ª Copa del Mundo, aunque no en todas estuvo presente, pero es un hecho que México ha llenado de alegría al pueblo mexicano, al público mexicano. Ahora a esperar quién va a ser su rival, pero el funcionamiento de menos a más hace presagiar mejores cosas. Enhorabuena y que siga la fiesta.
3: Muchísimas gracias a Arturo Bricio por el comentario. Me gustaría retomar rapidísimo, antes del corte, el tema de Memo Ochoa que comentabas hace rato, Alfredo, porque la FIFA dio unos parches de leyendas a ciertos jugadores que llevan 5 mundiales o más. Pero a Memo Ochoa no le dio el parche porque no había jugado en todos los mundiales. A mí me queda claro que a quien se le ocurrió la idea, pues es un tipo que está en un escritorio pensando qué voy a hacer, que nunca jugó fútbol y nunca vio lo que significa participar en equipo y estar en un equipo. A mí me parece realmente increíble, no sé qué piensen ustedes.
4: Sí, la verdad es que a veces la FIFA saca, ¿no?, algunas decisiones acertadas, porque sí me parece han sido algunas decisiones acertadas, pero otras que efectivamente, un día te sale con mucho humanismo, con mucho apoyo al jugador, al sentimiento, y al otro oficialmente no entra, ¿no? Entonces, bueno, afortunadamente le va a tocar, mira, Memo va a tener su parchecito.
5: Sí, ojalá que sí, porque al final creo que Ochoa, yo lo decía hace rato, que independientemente que no haya tenido minutos tanto en Alemania como en Sudáfrica, fue convocado, es parte del plantel, y si México, digo hipotéticamente, hubiera sido campeón del mundo, se le hubiera entregado la medalla porque es parte de la selección. Entonces creo que ahí se equivocan y Memo Ochoa tendría que estar dentro de esas leyendas junto a Lionel Messi y junto a Cristiano Ronaldo. No es poca cosa, y por ello es que el Estadio Ciudad de México hoy se le brinda a Guillermo Ochoa, y qué padre, qué bueno que también Javier Aguirre le dio esta oportunidad de despedirse de su gente en su estadio y ante su público.
3: No, no es poca cosa, Alfredo, es un mérito enorme. Sí, llegar a 6 mundiales, en 2 decidieron los técnicos que no jugara, uno de ellos Javier Aguirre, ¿sí?, por cierto, aquel que donde jugó el Conejo en Sudáfrica, pero el mérito de llegar a 6

0: Robotics lanzó Rumi, un robot humanoide de acompañamiento que promete entender el ritmo del hogar y las emociones del usuario. El pequeño robot compañero de 65 centímetros puede correr, saltar con los niños y navegar obstáculos. Pero además es capaz de ofrecer abrazos realistas y tener interacción emocional gracias a que con su personalidad evolutiva aprende de la interacción y el comportamiento del usuario. Y así, con sus sensores avanzados en inteligencia artificial, analiza su estado de ánimo y responde con expresiones y acciones apropiadas al contexto. Si quieres bailar, baila contigo. Y si quieres estar tranquilo, descansa contigo. Se caracteriza por su piel suave, sus ojos expresivos y por su capacidad de retroalimentación táctil, ya que fue desarrollado para diferenciar si un toque corporal es un abrazo, una cosquilla o un golpe. Pesa 12 kilos y tiene una voz única para cada ejemplar. Informó Aide Rivera. 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
1: Territorio Animal.
2: El dromedario habita en zonas desérticas y solo tiene una joroba en su espalda. Puede soportar temperaturas extremas de frío y calor. Cuando corre, alcanza una velocidad de 65 kilómetros por hora y es capaz de cargar 170 kilogramos. No almacena agua como se piensa, sino que la obtiene metabolizando grasa almacenada en tejidos, principalmente en la joroba, misma que funciona como aislante de la radiación solar. Aunque está hecho para soportar la sequía, si no toma agua en un gran tiempo, pierde fuerza y peso. El dromedario puede estar sin comer hasta 7 días, pero se recupera si beben hasta 100 litros de agua en un solo día.
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3: La defensa del narcotraficante mexicano Servando Gómez, alias La Tuta, y ex líder de la familia michoacana, logró un acuerdo con la Fiscalía de los Estados Unidos, con el cual su audiencia será aplazada para el próximo 16 de septiembre en la Corte Federal de Manhattan, Nueva York. El Partido Verde en la Ciudad de México, encabezado por Jesús Sesma, celebró la reciente reforma que se aprobó en el Congreso local para fortalecer el marco jurídico para prevenir, combatir y sancionar la trata de personas, delito que vulnera la dignidad y la libertad de quienes lo padecen. Autoridades de Chiapas confirmaron el homicidio por un grupo de hombres armados de José Eduardo Hernández, hijo del exalcalde interino de Huixla, Gilberto Hernández. Detallaron que se encuentran buscando a los presuntos agresores. Informó Itzel Vanegas. 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
5: De regreso con ustedes, Somos Locales. México ganó 3-0. México ganó los tres partidos. Fiesta, fiesta total en México con los triunfos de la selección nacional. El Ángel de la Independencia, estamos viendo ahí imágenes, sigue lleno, seguirá lleno un buen rato a pesar de la lluvia. Mañana faltará mucha gente a trabajar, supongo, ¿no?
6: Sí, yo creería que sí, ¿no? O sea, yo no sé en qué momento, yo mañana tengo festival de Natal en la mañana, no sé si voy a llegar vivo, no sé si voy a llegar, yo creo que crudo, ¿no? Porque yo ya en estas alturas ya ni tomo, ahorita me voy a ir a dormir casi, pero sí, mucha gente seguramente no va a llegar a trabajar. El Ángel de la Independencia lo vamos a ver lleno hasta las 2, 3 de la mañana, sin duda, ¿eh?
7: O más, ¿no? Va a ser una noche bastante larga aquí en la Ciudad de México, que escuchábamos, ¿no?, en la transmisión, que mencionaban y le pedían a la gente que ya no fueran porque ya estaba lleno. Entonces, pues si anda por ahí, nada más con cuidado, que no pase una desgracia, ¿no?
6: Sí, exacto.
5: Es que había pantallas además, sí, por sí, todos lados, ¿no? Yo me acuerdo en otras ocasiones, en eliminatorias o en mundiales, no había pantallas alrededor del Ángel y no había pantallas en el Monumento de la Revolución y demás. Ahora pusieron pantallas por todos lados, la gente se vuelca a las calles, es una fiesta, muchos jóvenes, desde luego, ¿no? Que eso hace que esto sea pues más alegre y más bonito, ¿no? Oye, bueno, oigan, el tema de Sudáfrica que le gana a Corea en Monterrey hace que ya tengamos lista la primera llave de 16avos de final. Canadá perdió hoy con Suiza, queda en segundo lugar de su grupo y se encuentra con que Sudáfrica le gana a Corea. Sudáfrica es segundo lugar del grupo A y el enfrentamiento ya está decidido el próximo domingo a la 1 de la tarde, Sudáfrica contra Canadá.

0: no sé qué piensen, pero al final, pues para Canadá no fue tan terrorífico quedar en segundo, ¿no?
1: Sí, parecía que estaban lamentando un poco, ¿no? Este último partido, pero le sonríe la suerte. Y lo de Sudáfrica, que comentábamos fuera del aire, que le cae muy bien a Sudáfrica quedarse a hacer su campamento base en Pachuca. No hubo tanta presión mediática con ellos, incluso estuvimos ahí en su primer entrenamiento, llegaron a México también un poco incrédulos, no sabían qué esperar, eran el primer rival de México, la gente los recibió maravillosamente, convivieron con mucha afición y a lo largo de estas semanas también convivieron incluso con la prensa, estuvieron allá en Monterrey con sus sombreros norteños, se adaptaron muy bien ellos aquí a México y me parece que es ahí donde ellos consiguen sacar pues fortaleza, ¿no? Para vencer a Corea que por su lado sí se termina complicando, ¿no? Además, sin mencionar que en Nuevo León estuvo mucho este tema del estadio universitario, Corea sí pudo entrenar y pues tampoco sirvió de mucho, ¿no?
2: Exactamente, el técnico Jesse March, el técnico de Canadá, decía, bueno, pues ya ni modo, vamos a salir de Canadá, nos vamos a ir a Los Ángeles a jugar el siguiente partido. Digo, él va a estar, él normalmente reside en Los Ángeles, pero parecía como un, no sé si un castigo para la selección de Canadá, haber caído frente a Suiza, pero hoy vemos que no, hoy vemos, me parece que es un gran premio, terminan con 4 puntos, es la primera vez que clasifican a una segunda ronda, y además en su mundial logran su primera victoria, no es cualquier cosa también
1: los
2: lo de Canadá.
1: Los tres de sede, ¿no? Van a estar en
2: sí,
1: la siguiente
2: exactamente,
1: ronda.
2: Van a estar en la siguiente ronda, me parece que los que más de manera más convincente México y Estados Unidos, Canadá.
0: Sí, o sea, Canadá ganando un partido solamente a Qatar.
2: Sí,
0: 6-0 a Qatar, ¿no? Canadá nos ha quedado a deber, pero por el otro lado, creo que para la FIFA le ha salido pintadito. México con la actuación que ha tenido, 9 puntos y lo que ha significado para el país. Y bueno, no se diga Estados Unidos ha tenido dos partidos muy buenos y el nivel de Estados Unidos mucho más de lo que esperábamos. La gente en Estados Unidos está muy, muy metida con su equipo y en general lo que llevamos ahora del Mundial ha sido realmente bueno.
2: Conforme al nivel que veíamos de las tres selecciones antes del Mundial, yo creo que esperábamos más a lo mejor de México y Canadá que de Estados Unidos, porque Estados Unidos llegaba con una preparación paupérrima, con un rendimiento terrible con Pochettino, muchas críticas, y de los tres es el que mejor juega.
1: Sí.
2: Independientemente que México hoy tenga 9 puntos.
1: ¿No? Sí, la verdad es que me parece incluso sorpresivo, ¿no? Porque como bien lo mencionabas, venía de un ciclo mundialista más criticado, creo que el de la selección mexicana, precisamente por este proyecto de Pochettino, que evidentemente experiencia total en Europa, era el hombre ideal para poder tener este grupo de jugadores y en todos los partidos, ¿no? Antes del mundial no funcionaba, ¿no? Como se esperaba. Dan el puertazo, ¿no? El batacazo acá en su arranque mundialista y se ven sólidos, se ven de mejor nivel, se ven incluso como un equipo que puede estar compitiéndole seriamente a los principales equipos.
0: Sí, Pochettino se llegó a hablar hasta que podía salir. Que podía, lo podían correr y que quién iba a llegar al Mundial. Lo aguantó la federación y Pochettino tiene al equipo jugando muy bien al fútbol. Vamos a ver qué pasa en su tercer partido, pero la verdad que Estados Unidos está jugando muy, muy bien al fútbol.
2: A ver, ¿cómo llegaba Estados Unidos, por ejemplo, su último partido? Su último partido antes del Mundial fue 2-1 contra Alemania, cayó.
0: Jugando, ¿no? Muy bien,
2: Jugando bien. Y le ganaron a Senegal, pero había perdido con Portugal. Había sido goleado por Bélgica, 5-2. Y en esos dos partidos entre Portugal y Bélgica, la afición se le fue con todo a Pochettino. Y fue justo cuando decían, es que este ciclo no va a llegar a ningún puerto. Pochettino no está para dirigirnos en una Copa del Mundo. Nos está cayendo la boca, ¿no? A todos, que es una selección sólida, es una selección importante. Yo no sé, una selección que está jugando muy bien,
0: ¿no? ¿Quién les ha gustado más hasta ahora de lo que hemos visto? ¿Qué equipos les ha gustado más de lo que llevamos del Mundial?
1: Pues a mí, personalmente, los underdog, ¿no? Estos equipos que llegan sin ningún tipo de expectativa, Curazao, Cabo Verde, Irán, ¿no? El propio Irán, que han sorprendido, y sobre todo porque a mí me gusta que juegan con mucho corazón, ¿no? A lo mejor no son equipos muy técnicos, de mucha estrategia, pero saben perfectamente sus debilidades, trabajan en ello y en base a ese trabajo es que hacen sus planteamientos, ¿no? Y les sale porque han sacado puntos realmente históricos.
0: Sí. Vamos rapidísimo, Alfredo, con Marion Reimers, que nos da su punto de vista del partido. Marion, adelante.
3: Amigos de Grupo Fórmula, somos locales y lo somos también en el Estadio Azteca. donde ha sido una noche de locura, el público que se sigue yendo, una noche de comunión con la selección mexicana de fútbol, con Guillermo Ochoa, con 3 goles, con la alegría del público que canta El Rey, y con un paso perfecto, algo inédito o algo nunca antes visto, las Copas del Mundo para la selección mexicana de fútbol. Hay mucho por trabajar, que no quepa duda, pero hoy hubo un equipo más suelto, que una vez que cayó el primer gol, se destapó la lata y también se destapó quizás un poco esa ansiedad y esas ganas de impresionar al público. Lo lograron, yo veo un equipo unido, un equipo en donde no hay divas, donde no hay cacicazgos, en donde Javier Aguirre ha encontrado la forma de hacer sentir importantes el día de hoy también a quienes no son titulares habituales, y eso es una señal de liderazgo importante. Nosotros seguimos siendo locales y nos veremos nuevamente en esta cancha el martes para llevarle todo lo más relevante en torno a México y la Copa del Mundo. Hasta la próxima.
0: Muchas gracias Marion por el comentario. Yo también veo un equipo muy unido, que eso es la especialidad de Javier Aguirre. Por supuesto que es un buen estratega, poco precavido para mí, muy buen estratega, pero lo que mejor hace Javier es hacer grupo, que el vestidor esté con él, que el vestidor esté unido, y lo estamos viendo, ¿no?
2: Imagínate lo que son las cosas, ¿no? México recibe una tercera Copa del Mundo, ya juega 2 partidos, va por el tercero. Y sí, o sea, la comunión que ha tenido con la afición ha sido de verdad increíble. Cómo se le rinden hoy a Guillermo Ochoa, cómo se le rinden a Julián Quiñones. Cuando hace algunos meses, ¿por qué está Julián Quiñones? ¿Por qué está Álvaro Fidalgo? Hoy, de los 3 goles, 2 los marcaron ellos, ¿no? O sea, han sido fundamentales. Digamos que Fidalgo un poco menos, ¿no? En cuanto a los 3 partidos. Pero Quiñones ha sido el mejor futbolista de México en la fase de grupos.
1: Pero además, como bien comentan, esta comunión con la afición, porque recordarán ese partido en Torreón, ¿no? Cómo sí abucharon a la selección, Raúl Jiménez diciendo que por eso no vienen a jugar a México. Total. O sea, fue el punto máximo, me parece, en la historia, que la selección rompió totalmente con la afición, y hoy es totalmente lo contrario, se logra revertir esa situación que le urgía a la selección mexicana, tener esta identificación con su afición en casa, ¿no?
2: Sí. A veces tú lo sabes, Raúl, la palabra de pronto de los equipos y de los jugadores es como, es que somos una familia. Hay veces que de dientes para afuera lo dices y a lo mejor no se la crees. Hoy me parece que esta selección sí parece una familia, sí parece esa comunión que necesita Javier Aguirre, que necesitan los jugadores como para poder rendir de tal forma, y que aún no han rendido lo suficiente como para pensar que podemos llegar muy lejos. Todavía no, paso a paso, como dice Heriberto, ¿no?
0: Justo me ganaste el comentario. Además, lo dijo Javier ayer en la conferencia de prensa, ¿no? No hemos jugado bien, y México no había jugado bien. Había sacado resultados, que era, por supuesto, lo primordial. Eso te da para hoy terminar jugando un muy buen segundo tiempo y que sea una fiesta total, porque si hubieras tenido un empate y un triunfo, o por ahí pierdes uno, pues la cosa cambia radicalmente. Pero México no había jugado bien al fútbol, y ahora la comunión es total, absolutamente, con la afición. Vamos a ver qué nos depara el destino, pero por lo pronto hoy miércoles hay que festejar, porque ganamos 9 puntos, por primera vez en la historia, 9 puntos en una fase de grupos.
2: Después de la fase de grupos, ¿hasta dónde llega México?
0: Hasta octavos de final.
2: Octavos de final.
0: Me encantaría, o sea, que fuera más, pero yo creo que hasta octavos.
1: Mira, estamos emocionados, vámonos a cuartos. Yo creo que sí.
2: Yo desde el principio dije que semifinales. Yo no sé si vayamos a llegar. Estoy ilusionado. Y si sí, México.
0: Gracias, Betsa.
1: Gracias, Alfredo.
0: Vamos a una pausa, no se vayan.

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2: Explorando la naturaleza.
3: Ubicada en Queensland, la selva de Daintree es uno de los ecosistemas más antiguos del mundo, con más de 180 millones de años de existencia. Este bosque tropical es único porque se encuentra directamente en la Gran Barrera de Coral. Alberga una mezcla fascinante de flora primitiva y fauna exótica, como el casuario. Su valor histórico y biológico es tan inmenso que ha sido declarada

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2: Los delfines duermen con un ojo abierto para mantenerse alertas ante depredadores y seguir respirando mientras descansan su cerebro activamente.
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14: Son las 10 de la noche, tiempo del centro de la República. Yo soy Juan Pablo Pérez Díaz, en vivo por todas las estaciones de Grupo Fórmula en México y en Estados Unidos, a través de Telefórmula y de todas las plataformas de Grupo Fórmula. Ya sabe usted que aquí somos locales. México ha hecho historia esta noche por primera vez en los mundiales. México ha quedado invicto en la fase de grupos sin recibir un solo gol. México derrotó 3-0 a Chequia. México es líder de grupo, un líder completamente invicto. Hoy fue el día. El día en que México hizo historia al ganar por primera vez sus tres partidos de fase de grupos en el Mundial. El día en que por primera vez desde México 70, la portería tricolor se mantuvo imbatible durante los tres encuentros. Hoy fue el día en el que guardamos el rosario y nos dedicamos a disfrutar 90 minutos de pasión en el templo histórico del fútbol mexicano. Hoy fue el día en el que una leyenda se despidió de los mundiales. Guillermo Memo Ochoa volvió a pisar la cancha del Coloso de Santa Úrsula, la misma que lo vio debutar hace 22 años, la misma que esta noche lo vio despedirse de la máxima justa del fútbol. Hoy fue el día que, por más que lo soñamos, no alcanzamos a imaginarlo. México terminó invicto una fase de grupos, algo que nunca había logrado. Hoy fue el día en el que Raúl Tala Rangel emuló a Nacho Calderón en el Mundial del 70. Más de 270 minutos sin recibir gol, esta vez con el respaldo de Memo. Hoy fue el día en el que, al menos en resultados, México ha firmado su mejor Mundial de todos los tiempos. Hoy fue el día en el que millones de mexicanos gritaron los goles sin pensar en cálculos, combinaciones ni milagros. El día en el que el tricolor dejó de jugar para sobrevivir y jugó para ganar. El día en el que el Azteca abrazó a una nueva generación de futbolistas que lo ha dejado todo por la camiseta. Hoy fue el día en el que México terminó como líder de su grupo sin derrotas y sin recibir gol. Y también el día en el que por primera vez en mucho tiempo soñar con algo más que los cuartos de final ha dejado de parecer una locura. Hoy es ese día. El gran día.

0: Y hay fiesta, por supuesto, en toda la República Mexicana, las plazas públicas, el Ángel de la Independencia, a donde iremos en unos minutos, la Minerva, en Guadalajara, hay fiesta por el triunfo de la selección mexicana, Alfredo González.
1: ¿Cómo estás, Juan Pablo? Qué gusto saludarte, exactamente, hay fiesta por todos lados, se ha desbocado, al final había lluvia en la Ciudad de México y eso le importó poco a la afición, estaban aventándose los charcos, la gente realmente está contenta, está ilusionada con lo que acaba de hacer la selección mexicana. Por primera vez gana con 3 partidos, con 3 victorias, 9 puntos por primera vez en una Copa del Mundo.
0: Es la imagen que nos llega desde Paseo de la Reforma, que desde muy temprano autoridades han dicho no, ya ni se acerquen. ¿Por qué? Porque ha sido una fiesta total. Desde el Ángel de la Independencia como punto de partida, pasando por otros monumentos, el de la Huehuete, el de la Diana Cazadora, el Monumento a la Revolución. La lluvia no ha sido pretexto para que haya fiesta esta noche en la Ciudad de México. David Galván, buena noche.
2: Y luego me hablaron una vez.
3: Pablo, buenas noches al auditorio. Y como verás, sigue la fiesta aquí en el Paseo de la Reforma. Los pequeños, bueno, pues también han sido ya pues objeto de este lanzamiento, el llamado vuelo que ahora se ha hecho tradición a lo largo de este mundial. Estamos en el Paseo de la Reforma, justo en el perímetro del Ángel de la Independencia. Y este es el ambiente que se vive después del triunfo de la selección nacional, 3-0. Frente a la República de Chequia en el marco del tercer partido de la selección mexicana. Como verás, este es el ambiente de lo que se vive en este momento en el Ángel de la Independencia. Y bueno, el Paseo de la Reforma.
0: ¿Cómo era de esperarse? ¿Cómo era de esperarse? Déjenlo, no lo quiten, por favor. ¿Cómo era de esperarse? Pues ya se ha hecho tradición, Alfredo. Reportero que anda en la calle, reportero que vuela y que le cae la nieve. Y David Galván está en estos momentos. Escuchamos, David.
3: Acompañando a la selección, acompañando a toda esta afición que no ha dejado de apoyar, que se mantuvo entre ríos de la lluvia que se mantuvo a lo largo de todo el día. Y bueno, pues esta es parte de lo que estamos viendo. Así.
0: Bueno, pues es tremenda la fiesta. Y reportero, compañero reportero que está en la calle, compañero que vuela.
1: Y aún dudamos que México tuvo que ser el único anfitrión, por lo menos en cuanto al ambiente, en cuanto al folclor. El mexicano es único y están agarrando, adoptando esta situación para aventar ahora a los reporteros, a cualquier cantidad de reporteros, no nada más de Grupo Fórmula, de todos lados, están volando por todos lados.
0: Sí, increíble. Sin duda veíamos ahí a David Galván volar por los aires. Y tenemos también algunas imágenes aéreas de la Minerva en Guadalajara, Jalisco, que el jueves de la semana pasada fue una locura, pero que también lo es. Este miércoles está pues repleta la Minerva, la glorieta de la Minerva en Guadalajara, Jalisco. En la Ciudad de México, la jefa de gobierno, Clara Brugada, y recordará usted si nos acompañó la semana pasada, nos decía César Cravioto ayer, la semana pasada, el jueves a esta hora de la noche, 400,000 personas. Clara Brugada ha dicho que en la Ciudad de México, en Paseo de la Reforma, hay 800,000 personas. Y en la Minerva, pues no es la excepción. Ahí tiene usted la imagen, a quien nos hace el favor de seguirnos en Telefórmula. Pues también es una locura. Y el Monumento a la Revolución, por supuesto, que está repleto, Juan Antonio Jiménez.
4: Vamos con el conteo, 5-4.
0: Échale, mi Juan Antonio, te escuchamos, ya estás al aire. Bueno, creo que no está Juan Antonio Jiménez, ahí tiene el Ángel de la Independencia.
1: Pues donde, por cierto, pusieron pantallas también ahí.
0: Lo habíamos dicho la semana pasada, sí. Si contra Corea, que se jugó en Guadalajara, fue una locura,
1: sí.
0: Era el pronóstico esperado lo de hoy, que fuese una locura la Ciudad de México, y luego del triunfo 3-0, pues qué te digo.
1: Y sabes hasta dónde llega lo histórico de la selección mexicana, gracias a Betsabel Rosales, porque nos pasa esta información. México se une a la élite porque es la sexta selección en toda la historia de la Copa del Mundo que gana sus 3 partidos de fase de grupos sin recibir gol. Solo Holanda o Países Bajos, Brasil, Italia, Argentina, Uruguay Y México ha logrado esa situación, que pasan la fase de grupos ganando sus tres partidos y sin conceder gol. Increíblemente lo que ha pasado hoy con la selección mexicana, ganando los tres partidos, ganándolos en casa, evidentemente, dos en el Estadio Ciudad de México y otro en Guadalajara. Y además, no jugando tan bien, pero no vamos a hacer aguafiestas, ¿no? ¡Ganamos! Y estamos contentos.
0: Sí. Bueno, ese es un punto importante de discusión, el desarrollo del equipo en la cancha. Pero pues si nos vamos a los resultados, nunca jamás antes en un Mundial México había acabado con los tres partidos de grupo con triunfo. Y tampoco, evidentemente invictos, y tampoco con la meta imbatible, ¿no? Desde 1970, que por cierto fue un canterano, Nacho Calderón, el que lo logró. Un canterano de Chivas como lo hace hoy el Tala.
1: Exactamente, y además el récord de México en cada mundial, digamos, habían sido dos victorias. Ningún mundial había tenido más de dos victorias mexicanas. Este es histórico porque México logra tercera victoria en una Copa del Mundo, en una sola edición. Esto es histórico para la selección mexicana. Y atención, es cuando menos esperábamos algo de la selección, nos da esta victoria y nos da este tema histórico con la selección nacional mexicana, con Javier Aguirre, que está dirigiendo su tercera Copa del Mundo.
0: Hizo cambios hoy el Vasco, solo tres jugadores han repetido en los tres partidos de la fase de grupos. Todos han logrado jugar a excepción de Acevedo, que es el tercer portero, y esto es poco común también en un mundial.
1: Exactamente.
0: Se quedan a veces muchos sin jugar.
1: Sí, normalmente 5 o 6 se quedan sin jugar, normalmente en cualquier selección, y ahora ha usado prácticamente a todos, porque recordar que Guillermo Ochoa entró prácticamente al minuto 77, el aficionado que estaba en la Ciudad de México lo ovacionó después de tanto hate que había tenido Guillermo Ochoa durante muchos años. Bueno, hoy lo ovacionaron y es un gran premio, un gran homenaje que le ha hecho hoy Javier Aguirre y la afición a Guillermo Ochoa.
0: Tiempo de salir a la primera pausa de esta noche. Gracias a usted que nos escucha en cualquier parte de la República Mexicana, que va de camino a casa después del festejo, de la pachanga, de la carne asada, del marisco. Estamos felices en México. Y a usted, paisana, paisano que nos escucha en Estados Unidos, también un saludo en especial. Voy a la pausa, ya sabe que nos ponemos a platicar en YouTube Grupo Fórmula. Ahí hay una conversación, no se vaya de aquí a las 11.

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0: distintos al desarrollo social.
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2: La empresa china Loopbotix lanzó Rumi, un robot humanoide de acompañamiento que promete entender el ritmo del hogar y las emociones del usuario. El pequeño robot compañero de 65 centímetros puede correr, saltar con los niños y navegar obstáculos. Pero además es capaz de ofrecer abrazos realistas y tener interacción emocional gracias a que con su personalidad evolutiva aprende de la interacción y el comportamiento del usuario. Y así, con sus sensores avanzados en inteligencia artificial, analiza su estado de ánimo y responde con expresiones y acciones apropiadas al contexto. Si quieres bailar, baila contigo. Y si quieres estar tranquilo, descansa contigo. Se caracteriza por su piel suave, sus ojos expresivos y por su capacidad de retroalimentación táctil, ya que fue desarrollado para diferenciar si un toque corporal es un abrazo, una cosquilla o un golpe. Pesa 12 kilos y tiene una voz única para cada ejemplar. Informó Aide Rivera. 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
1: Territorio animal.
3: El dromedario habita en zonas desérticas y solo tiene una joroba en su espalda. Puede soportar temperaturas extremas de frío y calor. Cuando corre, alcanza una velocidad de 65 kilómetros por hora y es capaz de cargar 170 kilogramos. No almacena agua como se piensa, sino que la obtiene metabolizando grasa almacenada en tejidos, principalmente en la joroba, misma que funciona como aislante de la radiación solar. Aunque está hecho para soportar la sequía, si no toma agua en un gran tiempo, pierde fuerza y peso. El dromedario puede estar sin comer hasta 7 días, pero se recupera si beben hasta 100 litros de agua en un solo día.
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5: Son las 10 de la noche con 15 minutos, tiempo del centro. México derrotó 3-0 esta noche a Chequia en el Estadio Ciudad de México, en el Estadio Azteca, obteniendo así el primer lugar del grupo A del Mundial, con 3 partidos jugados, 3 ganados, 5 goles a favor y absolutamente ningún gol recibido. Y vamos esta noche justo hasta las inmediaciones del Estadio Ciudad de México. Ahí está Laura Cardoso. ¿Cómo va todo por allá, Laura? ¿Qué te han dicho? ¿Van al Ángel? ¿Van hacia dónde?
6: ¿Qué tal, Juan Pablo? Pues a partir de las 9:10 más o menos empezó a salir la gente del estadio, lleno total, saldo blanco aquí en el Coloso de Santa Úrsula, y bueno, muchas personas salieron así como muy tranquilas, dijeron ya vamos a casa, pero otros iban al Ángel, van a festejar, han dicho que pues es un triunfo de la selección mexicana y hay que festejarlo. Como ves, ya prácticamente están saliendo las últimas personas de aquí del estadio. Cuando terminó el partido, de inmediato empezaron a salir, incluso algunas antes, Juan Pablo, pero todo en orden, todo bien. Este operativo que montó aquí la policía capitalina en coordinación con las fuerzas federales, en especial la Guardia Nacional, resultó positivo. Saldo blanco hasta el momento, van a dar información más tarde, pero actualmente no pasa nada, todo tranquilo. Entonces, muchos, como te decía, se van a festejar. Algunos sí salieron con algunas copitas de más, pero todo tranquilo. Así es que nosotros, pues nos mantenemos aquí hasta que se vaya toda la gente y continuamos contigo.
5: Gracias, Laura. Laura Cardoso, desde las inmediaciones del Estadio Ciudad de México. Y Juan Antonio Jiménez anda muy cerca de Reforma, por ahí del Monumento a la Revolución. ¿Cómo va todo por allá, Juan Antonio?
7: Gracias, Juan Pablo, muy buenas noches. Y bueno, pues a pesar de la fuerte lluvia que cayó en esta zona céntrica de la Ciudad de México, esto no pudo dejar que la gente celebrara como lo ha hecho. La verdad es de que aquí había más de 7,000 personas en esta avenida de la República y todas en una sola garganta gritaban cada uno de los 3 goles que tuvo el día de hoy la selección mexicana. También es importante destacar que aquí continúa la fiesta. Hace unos instantes acaba de tocar el Mariachi Internacional Femenil y en estos momentos estamos escuchando un DJ, y que bueno, pues a pesar de ello, muchas de las personas que se encontraban aquí soportando toda la lluvia, pues ya están en estos momentos caminado para ir a celebrar al Ángel de la Independencia, en donde se espera que haya miles de personas el día de hoy celebrando esto, que la verdad es de que muchas personas no lo creían, de que México pudiera ganar su grupo con 3 victorias, algo que nunca se había hecho a lo largo de la historia en el fútbol nacional. Así que bueno, pues esto es un motivo muy bueno para celebrar. Y bueno, pues aquí ya no llueve en esta zona, pero sí todavía hay frío. Aquí podemos ver las imágenes de mis compañeros Aldo y también de Brígido. ¿Cómo está? Bueno, pues la gente caminando y celebrando para que precisamente esta mano, ¿no?
8: Quiere volar.
7: La gente, la fiesta, y todavía continuamos porque esto.
8: Quiere volar.
7: ¡Viva México! Así que, bueno, Juan Pablo, es el reporte que te tengo con estos jóvenes que todos gritan al unísono. ¡Viva México! Juan Pablo, el reporte.
8: No te vayas, Juan Antonio, regresamos contigo en un ratito. Ahí no, está.
9: ¡Que huele primero!
8: Ahí está, tenía que pasar Juan Antonio Jiménez volando también por los aires. Es el cuarto reportero que nos dañan a lo largo de la jornada. Ahí está, Juan Antonio Jiménez, has cumplido tu propósito del día de hoy. Juan Antonio, regresamos contigo en un ratito. Gracias desde el Monumento a la Revolución. Y saludo con gusto a don Enrique Borja, un histórico de la selección mexicana, quien nos responde a las 12:18 desde Miami. Don Enrique, me imagino que está contentísimo.
10: Claro que sí, cómo no vamos a estar contentos, Juan Pablo. Ganó México, ganamos todos y nos da muchísimo gusto, porque siempre he dicho que todos los jugadores se identifican con México, porque ese público es el que nos quiere, el que nos respalda, es que hace, y es por el que todos luchamos para hacer alguna cosa. Traer la camiseta nacional como tú la traes, yo creo que es motivo de orgullo.
8: Un resultado inédito, don Enrique, jamás se habían ganado los 3 partidos de grupo, y la única vez que México no había recibido un gol en la fase de grupos, usted estuvo esa plantilla, en esa plantilla lo logró Nacho Calderón en el 70.
10: Sí, nos sentimos muy a gusto, pero los récords muchas veces son para romperlos, Juan Carlos. Qué bueno que lo que te pasa, y qué bueno que te pasa en estos momentos, cuando hay algunos problemas de carácter económico, político, social, la gente quiere disfrutar. Somos magníficos anfitriones. Imagínate con un triunfo como esto. Ahora vamos el próximo martes, que ya vienen los partidos de que o ganas, pero vas a jugar otra vez en nuestro estadio, en ese estadio que tiene alma, el Azteca, y vamos a ver todavía con quién nos toca. Pero ya logramos lo primero. Esa gente y ese apoyo hizo que la pasión se volviera una aliada de los jugadores, no una enemiga, Juan Pablo.
9: Don Enrique Borja, ¿cómo está? Le saludo con muchísimo gusto a Alfredo González de este lado.
10: ¿Qué
9: siente un histórico como usted, que usted comenzó en aquel 1966, previamente en el 62 con otros futbolistas, pero en el 66 comenzó a tejer esta historia de la selección mexicana con mejores resultados, y hoy se concreta con algo histórico, con un pleno de victorias en la fase de grupos, que entra en ese grupo selectivo y además hacerlo sin goles en contra?
10: ¿Sabes qué es lo importante? Que todos los que hemos pasado por la selección nos sentimos parte actual y anterior. No importa en qué momento jugaste con la selección nacional, trataste de dejar una huella, y todos los que de alguna manera la hemos dejado, algunos ya se adelantaron, lo hemos hecho con eso, porque todos nos hemos sentido titulares. Porque el que pone las alineaciones es el técnico, pero cuando tú juegas un minuto, juegas todo el partido, eres el seleccionado nacional y te sientes igual de orgulloso. Hoy, oyendo el himno nacional, estando viendo a la gente, había yo estado en la inauguración, hoy lo estoy viendo el partido y vamos a verlo el martes allá en México también. Sientes lo que tú sientes. Esto no es una cosa de que porque fuiste futbolista o que fuiste, no, eres mexicano. Y siendo mexicano tienes eso en el alma, y ganar, sentirte que ganaste por ese apoyo. Tú sabes que cuánta gente dijo que no iba a hacer nada la selección mexicana.
8: Sí.
10: Hablaron mal de los jugadores, hablaron mal de los técnicos, hablaron mal de muchas situaciones, y sin embargo los jugadores en la cancha y Javier dirigiendo, hoy demostramos en un momento de lo que somos los mexicanos. Pero lo más importante es nuestra gente. Tú ves lo que somos como anfitriones, lo que pasó en el partido de hoy, vuelve a demostrar lo que somos de México al mundo. Entonces, eso es lo más importante.
8: Don Enrique, platicábamos hace algunos días sobre esta nueva generación,
10: sí,
8: de futbolistas. Hoy Mateo Chávez va de titular y se clava un tremendo gol. Define como delantero estrella cuando sus habilidades son más defensivas. El Tilón Chávez seguramente ha de estar tendido en llanto, don Enrique.
10: Pues ya lo estuvimos viendo ahí, lo entrevistaron y todo. Me da mucho gusto porque yo lo tuve ahí con la selección cuando estuve de presidente de selecciones y está orgullosísimo de su hijo. Y Mateo jugó un partido excelente, creo que lo nombraron el mejor jugador del partido, pero la forma como metió el gol, la forma como evita al portero, la forma como en un momento dado se la toca por el lado derecho, ese es un jugador con una tranquilidad y una calma que no de un novato, y lo demostró. Por eso te digo que cada vez los jugadores, aunque tengan pocos años, cada vez tienen más madurez, y eso lo tiene que estar demostrando. Y hoy lo demostró él, y lo demostró Gilberto, que también entró. Y hay grandes jugadores de esta nueva camada. Yo creo que va a dar muchas sorpresas todavía. Nada más, ahora decir una cosa, Juan Pablo, hay que disfrutar todo, pero ahora viene la otra parte, viene otro partido. Si ganamos el otro partido en el Azteca, volvemos a jugar en el Estadio Azteca. Eso es lo que hay que estar luchando, porque mientras más juguemos en nuestra casa, mejor. Y si además ganamos ese otro partido en el Azteca y vamos a Estados Unidos, acuérdate la gran cantidad de público que nos hace ser locales. Tenemos una gran ventaja haciendo como ganando.
8: Sin duda.
10: Compitiendo para ganar.
8: Don Enrique Borja, gracias. Gracias por su tiempo. Un fuerte abrazo.
10: Al contrario, Juan Pablo, saludos a todos y felicidades para todos, porque todos somos México y hoy ganamos todos. Y a festejarlo.
8: Sin duda, vamos a festejar y vamos al Zócalo capitalino a festejar. Andrea Meraz.
11: Hola, Juan Pablo, muy buenas noches. Pues sí, todavía seguimos aquí en el FanFest Ciudad de México, en el Zócalo de la Ciudad de México. Mi compañero Ricardo Rodríguez prácticamente aguantándome más de 16 horas para que demos esta información de alegría, porque aquí desde las 5 de la mañana, Juan Pablo, ha sido prácticamente esta imagen que vemos. Fiesta, canto, baile, grito, tensión. Todo en conjunto, porque hoy la selección mexicana gana 3-0, pero vaya primeros 45 minutos en los que básicamente nos deja en tensión y en silencio. Esta monumental plaza emblemática que siempre grita, en la que vemos consignas de lucha social y en la que ahora vemos bastante alegría. Durante 40 minutos donde la selección mexicana no anotaba gol, bueno, pues se quedó básicamente en silencio. Y aún más porque llegó tremenda tormenta aquí y eso permitió que mucha gente se fuera y que obviamente pues de alguna manera pues no disfrutara tanto, pero los que se quedaron hasta el final, se quedaron hasta este concierto. Y bueno, ¿qué tal te las pasaste hoy?
12: ¿Mande?
11: ¿Qué tal te la pasaste hoy?
12: Muy bien, increíble. Creo que el partido de México se esperaba, el resultado se dio. La gente tuvo toda la energía todo el tiempo. La verdad es increíble vivir esto en este país. Muchas gracias.
11: Pues así los ánimos, Juan Pablo. ¿Sí? Son más de las 10 de la noche y esta fiesta prácticamente sigue. No tan grande como la que vamos a ver en el Ángel y en los alrededores, pero sí aquí todavía listos para bailar.
8: Vamos al Noa Noa, Andrea Meraz, desde el Zócalo capitalino. Bueno, pues ahí está la fiesta. Vamos a una pausa.
9: Me estoy contagiando de ir al Ángel ahorita.
8: Vámonos
9: al Ángel ahorita.
8: Vámonos con todo y lluvia. La pausa es breve, platicamos en YouTube. ¿Hasta dónde llegará México? El 29% dice que entre cuartos de final y otro 29% semifinal. ¿No? ¿Qué dice YouTube Grupo Fórmula?
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0: explorando la naturaleza. La taiga es el bosque boreal más extenso de la Tierra, cubriendo gran parte del norte de Rusia. Compuesta principalmente por coníferas como pinos y abetos, este ecosistema está adaptado a inviernos extremadamente fríos y veranos cortos. Es un refugio vital para especies como el tigre de Siberia y el oso pardo. Además, sus suelos congelados almacenan enormes cantidades de carbono, siendo fundamentales para mitigar el calentamiento global actual.
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3: Son las 10 de la noche con 30 minutos, tiempo del centro de la República. Óscar Zúñiga. En el paseo de la Reforma y la fiesta que se vive esta noche tras el triunfo de la selección mexicana. Óscar, ¿cómo va todo por allá? ¿Ya te tocó que te aventaran o todavía no?
4: Aún no, Juan Pablo. Sin embargo, bueno, pues nos encontramos aquí en Paseo de la Reforma, como bien dices, y la Diana, en la glorieta de la Diana, en donde a través de las imágenes de mi compañero Luis Ramos, estamos viendo la gran verbena popular que existe precisamente en este punto de la Ciudad de México. Inclusive, bueno, pues se junta la glorieta de la Diana con la glorieta del Ángel. Es totalmente una fiesta de los mexicanos, es una verbena popular totalmente desbordada, sobre todo porque pues cabe señalar que a pesar de que existió la ley seca, bueno, pues muchas de estas personas se pueden ver con cervezas en la mano, inclusive también con algunas botellas. Juan Pablo, es la situación que está imperando en estos momentos aquí en la glorieta de la Diana, en donde se puede ver un ambiente totalmente festivo, y sobre todo están precisamente las personas están cantando y están animándose. Se vive aquí en la glorieta de la Diana.
3: Tremenda fiesta, ya le cayeron ahí al buen Óscar Zúñiga.
5: No nos quiten la imagen porque va a volar,
3: sí,
5: ¿no?
3: No tarda en volar, es cuestión de segundos para que eso ocurra. Pues la imagen de pronto se nos cae, ¿por qué? Porque hay muchísima gente ahí en el Paseo de la Reforma. Ya quedó desplazado Óscar Zúñiga. La otra, el que no vuela, lo rocian de...
5: Sí, sí, sí, de esta espuma.
3: Sí, espuma, ¿no?
5: Sí,
3: espuma.
5: Sí, sí, sí, sí.
3: Y vamos hasta Guadalajara, Jalisco, donde también hay fiesta en la glorieta de la Minerva, en las inmediaciones. Ahí está Alberto Ibarra, corresponsal de Grupo Fórmula, que también ya le tocó aventada. Alberto, buena noche.
6: Hola, compañeros, muy buenas noches. Así es, como ya ven, todo el ambiente que está aquí en la glorieta de la Minerva, toda la gente que busca estar aquí festejando después de este gran triunfo de la selección mexicana de 3-0. La afición tapatía está respondiendo como ya responder. Y ya, como ven, el ambiente está a todo lo que da aquí en la glorieta de la Minerva. A ver, mi compañero Alberto, ¿cómo está? Sí, es un tema donde pues la gente está desbordada en pasión y pues ahí estamos, ¿no? Viendo cómo la afición está respondiendo, compañeros.
3: Oye, Alberto, hay muchísima gente, está repleta a diferencia del otro jueves. ¿Cómo calculas el aforo a diferencia del partido contra Corea?
6: Así es, Pablo, arriba de 30,000 aficionados están dándose cita y siguen llegando aquí a la glorieta de la Minerva. Así que, pues sí, es un gran ambiente el que se vive aquí en Guadalajara.
3: Bueno, pues así las cosas en la glorieta de la Minerva. No alcanzamos a ver la ventada, pero también Alberto Ibarra ya sufrió las consecuencias de la euforia.
5: ¡Qué maravilla! Sí. ¡Qué maravilla! A mí me encanta esta situación, insisto, del folclor del mexicano, de la fiesta del mexicano, que no es tema menor, que la selección mexicana ya tiene esta comunión. Durante muchos años no tuvimos esa comunión con la selección. Hoy la tenemos, hay que festejarlo. Claro. Tantas cosas que pasan en el país como para que no festejemos este tipo de cosas, ¿por qué no? Se vale.
3: Ya quisiera, y no voy a citar selecciones porque no traigo la lista hacia la mano, pero ya quisieran muchas selecciones dormir esta noche con un invicto y con la portería imbatible, más allá de cómo se esté jugando. se está ganando. No se están recibiendo goles. Exacto. Eso es importantísimo. Y el que está seguramente eufórico también es José Luis Cuevas, el pintor, quien está en las inmediaciones. Sonríe, pintor, por favor. Rompimos récord. Somos,
7: señores,
3: es la mejor selección.
7: Rompimos récords
3: de la historia, al menos en resultados. Yo no sé si jugando, pero en resultados es la mejor selección.
7: Vamos paso a paso, primera fase, totalmente
5: hombre,
7: de acuerdo.
5: Gracias, aguafiestas, hombre.
7: Ganó con autoridad, ganó con claridad, hizo lo que les dije desde ayer y lo que dije hoy en la tarde, va a ser el Tala, minutos para Ochoa, no soy vidente, pero de alguna manera era lo que iba a terminar pasando. Qué bueno que se le da a Javier Aguirre el poder meter a Memo Ochoa. Ya también ha señalado este tema en conferencia de que no fue precisamente un tema presionado por ningún tipo de posteo. Y al final del día me parece que es muy relevante lo que ha pasado hoy. A ver si le empieza Alfredo González a ofrecer disculpas a Jorge Sánchez. Qué determinante es Jorge Sánchez para jugar. Nadie y lo puede parar, un tipo rápido, un tipo prudente, un tipo que se mata y un tipo que provoca el gol de Quiñones por ir a una pelota donde nadie hubiera ido. De repente se nos olvida, pero criticamos mucho, criticamos demasiado este aparato defensivo. No tiene todavía una gran prueba, yo sigo esperando esa gran prueba. Ojalá no sea Senegal, pero parece que puede ser Senegal. Escuchamos qué les parece a Mateo Chávez, qué revelación este chavo, y desde luego también a Gil Mora hablando de jóvenes.
8: Ahí los vi, yo creo que estaban más eufóricos que yo. Yo la verdad es que todavía no me cae el 20. Estaban muy felices, los vi sin playera, celebrando. Y la verdad es que se siente muy bonito. Yo creo que es lo más bonito que le puedo dar a ellos por todo el apoyo que me han dado desde siempre. Porque gracias a ellos estoy aquí y darles esa alegría no tiene precio.
9: Mateo, Giovanni Guerrero para Síntesis TV. Lo platicábamos previo a este partido, hay una solidez defensiva que muestran en este 2026. Solamente han recibido 2 goles en 11 partidos. Y en este aspecto, tú que trabajas en la labor obviamente defensiva y ahora anotando gol, ¿qué tanto significa poder conservar este serie y sobre todo avanzar a la siguiente fase de manera mejor?
8: Pues la verdad es que es bonito, sobre todo para nuestros centrales, que creo que están haciendo un trabajo increíble. Los 3-4 juntos no pueden en la pieza 4. Creo que están haciendo un trabajo increíble. Trabajan mínimo toda la semana, no se achican ante nadie y sobre todo por ellos, creo que por el Tala, que está, se lo merece mucho, pues se siente muy bien, ¿no? Porque te digo, hoy fue apenas el primer partido, pero ellos lo vienen trabajando, yo lo vengo trabajando y tener estos frutos se siente bonito.
10: Estoy seguro que están muy felices por mí, muy orgullosos del partido que dimos todos. Y bueno, la selección mexicana está para ser campeones. Y la otra, yo creo que quiero pensar ahorita en la selección nada más, en el mundial, el poder seguir teniendo minutos. Los que me toque voy a dar todo y en un futuro pues veremos lo que pasa.
11: Hola, aquí Lacana Alejandro y el señor Consanio Fútbol. ¿Para ti qué significa poder representar en un mundial lo que es una ciudad fronteriza con Tijuana y San Diego, ¿no? Y representan todos los aficionados de la ciudad fronteriza?
10: Sí, bueno, es un orgullo el poder representar a Chiapas, que es donde nací, a Tijuana, que es donde he vivido mucho tiempo, a mi club, muy contento de poder pues, representarlos y hacerlo de la mejor manera, y estoy muy feliz por hacerlo bien.
7: Ahí palabras de Gil Mora en última instancia y una raya más al tigre para Javier el Vasco Aguirre. ¿Cuánta crítica no recibió en lo particular? Yo lo dije, Memote Martínez no estaba para un listado de 26 final. Qué importante fue el Memote hoy en lo futbolístico, tanto en defensa como en ataque. Termina por defender una pelota que acaba en el primer contragolpe y en el gol del equipo mexicano de Mateo Chávez. Después el balón a profundidad de Gil Mora. También me parece que si algo tiene este chavo es claridad y qué manera de irse a pelear la pelota por parte de Sánchez para el gol de Quiñones. Y hasta Fidalgo hoy termina por marcar una muy buena anotación y le sale todo con Guillermo Ochoa en el arco en los últimos minutos. Escuchamos lo que ha señalado Javier Aguirre en una conferencia de prensa un tanto larga hace ya prácticamente una hora.
12: A ver, te diría Villa que nosotros estamos muy conscientes de que al final lo importante es ganar. Ojalá se juegue bien y se gane, sería aún mejor. Pero en estos torneos que ahora empieza la fase de eliminación directa, yo creo que las estadísticas y los datos ahí van quedando, no pretendes de que estás aquí, me incluyo, y el jugador ir haciendo cosas, ¿no? Ir logrando cosas, porque al final de cuentas lo verdaderamente importante es lo que sigue. Mañana ya se olvida esto, espero ya saber el rival, porque eso es verdad, mandamos gente, tenemos cuatro rivales, cuatro analistas en los campos, donde suponemos de los cinco que nos pueden jugar cuatro, y estamos ahí trabajando ya en el próximo rival. Yo creo que los jugadores no se detienen, ni yo mismo, en lo que acaban de hacer o que va sucediendo, sino que en lo que viene, ¿no? En eso creo que hemos mejorado esa mentalidad de, bueno, ya está, no nos detengamos hasta aquí y ya cumplimos, ¿no? Porque decimos, no, este equipo tiene casta, tiene alguien, lo mencionaban que hubo mucho, o sea, Rubén tiene razón, el 0-0, el camino a, soy yo muy, pues la afición es exigente y al final de cuentas el jugador se repone, no se achica, por decirlo de una manera, no se desconcentra. Yo siempre he hablado hace 20 meses del equilibrio emocional, y esto es, ni en el aplauso, ni el ole, ole, ole, ni en el abucheo.
7: Parte de lo que ha señalado Javier el Vasco Aguirre, un equipo que va creciendo, ¿sí?, que va de menos a más, que tiene el cero en puerta, Juan Pablo. Ya platicaremos después del corte de todo lo que hay alrededor de lo que viene para el equipo mexicano.
5: Si usted quiere una disculpa mía hacia Jorge Sánchez, yo pediría de parte de usted una a Álvaro Fidalgo, por favor. Nada más, ¿no? Por favor.
7: Me tiene que ganar Fidalgo más todavía.
5: Con lo que ha hecho hoy, te tiene que ganar. Con lo que ha hecho en este mundial, te tiene que ganar, por favor.
7: Le sale el plumaje.
5: No, por favor. Otra cosa. Ha sido el mejor, de los mejores jugadores de México en el mundial. Por favor.
7: Quítese la camiseta, señor, y póngase algo y hable serio.
5: Disculpa, por favor.
13: Vamos a la pausa, señores. Estamos en Somos Locales, no se vaya.

veces pensamos que ayudar es actuar de inmediato, empujar una silla de ruedas sin preguntar, hablar por alguien, asumir lo que una persona puede o no puede hacer. Eso también tiene un nombre y se llama capacitismo. Las personas con discapacidad no

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1: Una palabra de abuelita que está perdiendo territorio, as I speak, es zaguán. ¿Por qué? Porque zaguán era la forma de llamarle a los portones. Las abuelitas decían, ahí en el zaguán negro, en zaguán rojo, en zaguán azul. Bueno, pues el zaguán realmente no solamente era la puerta, sino era el espacio en el que tú entrabas de la puerta a la entrada de la casa. Era un espacio de recepción que había sobre todo en las casas coloniales o en los ranchos o en las haciendas. Y luego se pasó a muchas casas en la Ciudad de México en los años 40 y 50. Obviamente ya no existen los zaguanes porque ya todo el mundo vive en departamento, ya son chiquititos. Y en...
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3: Historia para la selección mexicana e historia para el fútbol mexicano. Por primera vez, la selección nacional ha obtenido 9 puntos en la fase de grupos de un mundial. Ha ganado sus 3 partidos. Primero ante Sudáfrica 2-0, después ante Corea 1-0 y hoy ante un pletórico estadio Ciudad de México con una actuación brillante, sobre todo en el segundo tiempo, y goles de Mateo Chávez, Julián Quiñones y Álvaro Fidalgo para vencer con contundencia 3-0 a la selección de Chequia. Noche redonda para el cuadro tricolor, que además tuvo a Guillermo Ochoa por orden de Javier Aguirre en la portería en los últimos 15 minutos del encuentro, haciendo historia en este su 6º mundial. México, primero del grupo A, espera rival y sigue soñando en el mundial. Soy Ángel Ricalde y en Fórmula Deportes somos locales.
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4: 15 y darán las 11. Son las imágenes y el sonido de Paulo César Chávez, el Tilón, festejando, claro, el gol de su hijo Mateo Chávez. El Tilón, un mediocampista ofensivo, un zurdito muy bueno que jugó con Chivas, Monterrey, Toluca, Morelia, Tapatío, sí. Morados, en fin.
5: Corría la banda, sí, como loco.
4: Que no pudo ir al Mundial hoy, Mateo. ¿Sí? Le concreta el sueño de su padre.
5: Sí, exactamente.
4: Un tremendo gol.
5: No pudo ir a aquel mundial del 98, pero sí lo merecía. Sí merecía estar porque volaba con las Chivas por la banda derecha, sí, increíblemente.
4: Sara Pablo en la glorieta de la Huehuete, ahí por Paseo de la Reforma. ¿Cómo va la fiesta, Sara?
6: ¿Cómo estás, Juan Pablo? Muy buenas noches. Fíjate, el tercer partido que gana la selección mexicana en este mundial. Y vaya que aquí en la Ciudad de México se celebra a lo grande. Van a ser ya 2 horas desde que acabó este partido. Bueno, aquí en la Reforma estoy entre la glorieta de la Huehuete e Insurgente, y en los ríos de gente no paran. Continúa pasando gente con sus patracas, con las banderas, con las playeras, con las trompetas. Hay toda clase de antojitos por aquí. Se venden desde chicharrones, quesadillas, tacos. Y bueno, pues la gente no para de festejar. Recordemos que había ley seca, sin embargo, pues estaban muy, muy propios los agentes de la policía de la Ciudad de México revisando las mochilas para ingresar justamente a este Paseo de la Reforma, pero bueno, ahorita ya se rompió todo este protocolo, sí, por supuesto, y ya la gente ingiere sus bebidas alcohólicas sin ningún problema, su cerveza con la mano. Cayó un aguacero justo en el medio tiempo y fue también bastante impactante, como mucha gente corrió en la plaza comercial que está aquí en Reforma 222 y ocupó prácticamente todos los pisos. Entonces, en esta plaza se escuchó celebrar los goles de México cuando acabó el partido. Estaban los integrantes de seguridad, pues, sin poder hacer mucho. Algunos locales comerciales cerraron, otros siguieron abiertos. No pasó nada, digamos. Ahí la gente pudo resguardarse del aguacero, pero terminó. Y bueno, pues ahora sigue aquí la fiesta. Como si fueran las 6 de la tarde, yo no veo para cuándo vaya a terminar de pasar la gente que, ¿sí?, se dirige todavía hacia el Ángel de la Independencia.
4: Perfecto, gracias, Sara Pablo, por este reporte

0: Un saludo, Sara. Buenas noches. Gracias, y le agradezco la comunicación esta noche a César Cravioto, secretario de Gobierno en la Ciudad de México. Secretario, pues, si nos impactó la cifra que nos daba usted el jueves de la semana pasada, hoy nos vamos a ir para atrás con la que nos va a dar a continuación.
1: Sí, la verdad es que se volvió a superar la cifra de gente que asistió a todos los espacios para ver el partido, desde el estadio, el FanFest del Zócalo, los otros FanFest que pusimos en las alcaldías, todas las pantallas que pusimos sobre Reforma y la que pusimos en Avenida Juárez, frente a la Alameda, frente a Bellas Artes, y la del Monumento a la Revolución, pues sí superamos las 800,000 personas. Y como dijo en la narración Sara Pablo, sigue llegando la gente.
0: Ahora, ¿cuál es el saldo hasta el momento? Digo, la fiesta tremenda, los charcos incluso se aprovecharon hasta como ríos. Me tocó ver ahí algunas imágenes, algunos nadando entre los charcos. Pero ¿cuál es el saldo, secretario? ¿Se tomó la decisión de que hubiera que se cerrara la venta de alcohol en el cuadrante céntrico de la Ciudad de México? ¿Cuál es el saldo hasta ahora?
1: Bueno, saldo blanco, y afortunadamente digamos que hubo menos riñas que el jueves pasado, hubo menos momentos críticos que el jueves pasado, ya no vimos esas escenas de que la gente se subía a los parabuses, etcétera, y cuando hay menos alcohol, pues hay más mesura. Entonces, bueno, no quiere decir que no haya llegado gente que haya llegado tomada, etcétera, pero siempre cuando disminuye el consumo de alcohol, pues sí tenemos mejores resultados. Todavía no podemos hacer una evaluación completa, esa la haremos mañana, pasado mañana, pero en términos generales funcionó la estrategia. Primero, el que haya más espacios para que la gente vea el partido ayudó para que no se concentrara todo en un mismo punto. El Zócalo estuvo bastante lleno, pero no tuvimos estos momentos muy complicados que tuvimos el primer día del partido de México y el segundo. Y segundo, ayudó el que no se pudiera vender bebida para llevar en las colonias aledañas a Reforma y al Zócalo.
0: Hubo de pronto, secretario, quien sí pudo colarse con alguna u otra bebida, me imagino que fueron los menos.
1: Sí, la verdad es que sí hubo gente que sí se coló, pero también hubo muchas intervenciones para retirar bebidas a gente que llevaba y también a gente que llevaba para vender. Ahí tenemos muchos videos de bebida retirada y vaciada y cervezas que ya no llegaron a su destino, que es lo que queríamos. Y la gran mayoría de los establecimientos mercantiles respetaron la norma.
0: Secretario César Cravioto, gracias por la llamada.
1: Gracias, buenas noches.
0: Gracias, buenas noches, secretario de Gobierno de la Ciudad de México. La presidenta Sheinbaum publicó, y leo textual: felicidades a nuestra selección, su entrega, esfuerzo y pasión nos llena de orgullo. Gracias por darnos tantas alegrías y por representar con grandeza a México. Vamos con todo. Siguió el partido desde Palacio Nacional junto con su esposo José María Tarriba. Por cierto, hoy es cumpleaños de la presidenta Sheinbaum. Y vamos a inmediaciones del Estadio Azteca. José Luis Cuevas, el pintor. Alfredo González está a la espera de una conclusión suya.
2: ¿Ya se quitó la playera y se puso algo
3: o sigue en modo aficionado? Porque a todos se los puedo pasar, menos al señor González, que se dedica a hablar de deportes y analizar. Playera es difícil analizar, pero también sin la playera puede dar un poco de asco a la audiencia de Grupo Fórmula.
4: No, a ver, yo le voy a decir una cosa. O sea, al final hay dos futbolistas que fueron muy criticados, que estuvieron en esta lista: Julián Quiñones y Álvaro Fidalgo. No te estoy diciendo que al final Álvaro Fidalgo sea el jugador que México está esperando, pero al final ha sido, no fundamental, pero ha sido importante para esta selección. Hoy mete un gol.
0: Sí, con el gol justifica la convocatoria.
4: Por favor, claro.
3: Sí, como el Guille Franco.
4: No es lo mismo.
0: Como Nery Castillo, vas a decir, hablando, nada más por el gol de la Confederaciones.
3: Él está en Europa, por eso no lo sé. Pero lo que sí les puedo decir es que Quiñones es una historia totalmente diferente a la de Fidalgo. Quiñones, hasta en la conferencia lo destacó Aguirre, llegó a los 16 años, lo buscó Colombia, le dijo no, yo soy mexicano. Y a Fidalgo, si lo hubiera buscado España, nos dice a upa, la roja, y se va, ¿eh? O sea, no nos engañemos pensando bien que Fidalgo está con México por otra cosa, ¿no? Pero bueno, es otra historia. Hoy hace un gol, es importante, y qué bueno para él, para el grupo. Yo sí les quiero comentar algo, más allá de las inmediaciones, lo que pasó adentro. En el primer gol de México, ¿sí?, aficionados de Chequia, que estaban en la parte alta, se agarraron a trompadas con los mexicanos. Uy. Se subió un checo que medía 2 metros, golpes, el mexicano se le bajó y se le terminó aventando, llegó la policía y se paró, agarraron la bandera mexicana y la tiraron. Todo esto se los digo porque al final pasó, pero al ser un medio sin con restricciones, sin los derechos, no podemos pasar cosas al interior de lo que sucedió. Sí. Habrá medios que seguramente
0: o aficionados que pudieron grabar.
3: La se las van a quitar.
0: Bien, señor Pintor, nos
3: pero
0: quedan,
3: es un hecho que hubo broncas,
0: ¿eh? Nos quedan segundos, ¿hasta dónde llega México?
3: México va a llegar a octavos, y ahí yo creo que Inglaterra nos manda la realidad, con todo bien. Fidalgo, señores.
0: Gracias, José Luis Cuevas, el pintor desde las inmediaciones de la Azteca, ¿hasta dónde llega?
3: Gracias, Alejandro Lizalde, Oscar Jiménez, aquí en la cámara, Beto Campos y Laura Cardoso también.
0: Gracias.
4: Semifinales.
0: Semifinales. ¡Fuah!
4: Semifinales. No, tampoco campeones del mundo. Dice Jera que campeones del mundo. No, campeones del mundo no, tampoco. Semifinales.
0: Bueno, vámonos a descansar con México invicto y sin goles en contra. No lo digo yo, por un análisis, es el mejor México en la fase de grupos de los mundiales y los resultados ahí están. Gracias, soy Juan Pablo Pérez Díaz, a nombre de todo el equipo y los compañeros reporteros y camarógrafos en la calle. Buenas noches, viva México, pásela bien.

0: 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Polvo, lluvia, tráfico. Nuestro coche aguanta de todo, pero mantenerlo limpio no tiene por qué ser un lujo. 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
1: 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Sin duda, una gran ventaja.
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1: 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Para usarlo, toma en cuenta que para 10 litros de agua se deben disolver aproximadamente 15 mililitros de shampoo. Al final del día, apostar por las tecnologías domésticas no es solo una forma de ahorrar, es tomar el control de lo que consumimos.
0: Si quieres aprender a preparar otras tecnologías como crema de cacahuate, gel para el cabello o jabón líquido corporal, puedes visitar nuestro canal de YouTube, Profeco TV.
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Unidad de Fórmula del Corazón, ¿cómo están? Estamos muy, muy felices, estamos verdaderamente de celebración, estamos rayados. Yo sé que las lluvias están también muy fuertes y que, bueno, la cosa ha estado complicadita, pero hay que verle el lado positivo, pura bendición, en verdad, pura bendición. Y la selección mexicana volvió a jugar con el uniforme blanco y sin duda alguna, yo siempre uso blanco y me parece que es un color de purificación, de buena vibra. Entonces, bueno, pues ya sabemos que quedó Chequia y México 3-0. Tuvieron que pasar muchos años para que el Tri volviera a jugar en este estadio que todos tenemos algo que ver, el Estadio Ciudad de México, en una Copa del Mundo y una versión, pues la verdad, muy interesante en estos pasados recuerdos. Y comparando lo que ha ocurrido el día de hoy, yo les puedo decir que estuve viendo el partido, sí, sí lo vi. El primer tiempo me aburrió un poco, lo tengo que decir también, casi nos dormimos, tampoco tanto, pero bueno, no hubo tanta euforia, y ya en el segundo tiempo se puso bien la cosa. Ahora vamos a hablar un poquito de esto, si les parece, un poquito. Yo sé que ya llevamos hablando y oyendo muchas noticias, y también vamos a hablar del amor, del amor. Aquí Valencia y Axel Flowers. Yo soy Mariana Brown. Buenas noches, iniciamos.

0: Es una chulada escuchar a James Blunt con 1973. En este momento son las 11:04, ya vuelvo.
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7: Una palabra de abuelita que está perdiendo territorio, as I speak, es zaguán. ¿Por qué? Porque zaguán era la forma de llamarle a los portones. Las abuelitas decían, ahí en el zaguán negro, en el zaguán rojo, en el zaguán azul. Bueno, pues el zaguán realmente no solamente era la puerta, sino era el espacio en el que tú entrabas de la puerta a la entrada de la casa. Era un espacio de recepción que había sobre todo en las casas coloniales o en los ranchos o en las haciendas. Y luego se pasó a muchas casas en la Ciudad de México en los años 40 y 50. Obviamente ya no existen los zaguanes porque ya todo el mundo es un departamento y ya son chiquititos. Y en...
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8: ¡Ay, qué emoción, verdad! Y nosotros les tenemos la mejor música aquí en Fórmula del Corazón. 55 32 09 95 46. Ya sé que mucha gente va al Ángel, ya me dijeron que no cabe un alfiler más. Aquí les presento a Fleetwood Mac.

bonito escuchar en esta noche de triunfo, aunque llueva, llueva y llueva, a Fleetwood Mac, porque además hoy es cumpleaños de Mike Fleetwood, un hombre que yo creo que en su momento fue realmente galán, un galanazo. Sí, muy alto, con una personalidad muy interesante, fue un gran músico, un compositor, un locote también, baterista, imagínense pegarle a la batería como Mike Fleetwood. Entonces sí, pues tuvo su romance con Stevie Nicks, desde luego, pero además ellos eran una banda, sí, correcto, ¿no? Estoy diciendo lo correcto, porque además, sí, estuvo con Christy McVie, con Christy McVie, pero ellos eran cuatro integrantes de esta banda, que además hubo por ahí como un switcheo, ahí una combinación de parejas en su momento, que hubieron bastantes conflictos emocionales y demás, pero bueno, todo el día convivían, esa es la realidad, todo el santo día convivían, entonces, pues sí, sí tuvieron sus queveres, ¿verdad?, entre unos y otros, pero bueno, este hombre hoy está celebrando su nacimiento y nosotros mexicanos también estamos celebrando a la selección mexicana, porque además les voy a decir una cosa, y esto es muy bonito. Qué bueno que hoy estamos de manteles largos y no es nada más, digo, hoy estamos hablando de fútbol, pero de lo que nos despierta esta emoción, porque cuando juega México, la verdad, pónganse a ver, nos abrazamos con desconocidos y gritamos y celebramos y no nos importa quién esté al lado de nosotros. Ese es un fenómeno que pasa y la pregunta sería, ¿por qué? ¿Por qué sucede eso? Tal vez cuando vamos caminando por la calle, ¿verdad? Un día normal, aunque llueva también, no nos vamos a abrazar con desconocidos. Vean el fenómeno este. Y luego lloramos, gritamos, nos emocionamos tanto. Entonces hay algo que despierta en nosotros, que es la esperanza, y es volver a ver una y otra vez. Y ahora, sacándolo un poquito del contexto del fútbol, todos necesitamos que nos recuerden, que nos reaviven estas emociones, estos sueños, estas ilusiones, estas esperanzas, este amor, eso que sentimos por alguien más o por algo más, que sí es posible. Sí es posible. Entonces, cuando México gana, la verdad es que dejamos de pensar en nuestras preocupaciones, en nuestras angustias, aunque se esté cayendo el cielo, aunque haya marchas, aunque haya, ¿me entienden?, todo tipo de problemas, porque todos tenemos nuestros problemas. No estamos ajenos a ningún, o sea, no estamos librados de problemas. Cada quien en la medida como lo vive, desde su trinchera, en su trabajo, en su casa, en su chamba, la economía, todos tenemos problemas. Y cuando gana México, verdaderamente se nos olvidan las preocupaciones y volvemos a sentir que sí se puede, que sí se puede, señores. Entonces, qué bonito el orgullo de México, de ser mexicanos, y hay muchas historias que tienen que ver, y yo siempre lo voy a decir, con el ser mexicanos, con toda nuestra historia, nuestra idiosincrasia, nuestra cultura, nuestra, todas nuestras civilizaciones, la comida, las tradiciones de México, la solidaridad, como somos los mexicanos, nuestros lugares, toda la diversidad de bellezas que tenemos en este país, el clima. Bueno, es que de veras que yo digo, qué paisazo tenemos. Hay que aplaudirnos por ser mexicanos, en serio. Más allá de la selección mexicana, que son nuestro orgullo, sin duda hay que aplaudirnos por ser mexicanos, ya hay que actuar bien por ser mexicanos, ya hay que amarnos mucho por ser mexicanos. Y con esto seguimos con música. 55 32 09 95 46. Yo sé que hay mucha gente que tal vez no me está pelando porque andan muy eufóricos y se van a ir allá al fan y al este y al otro y a todos lados. Bueno, hasta supe que ya en San Jerónimo, abajo de la bandera, ya hay gente ahí. Bueno, qué bueno, vamos a celebrarnos.

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4: El agua de coco es considerada una bebida isotónica natural por excelencia. Contiene minerales clave como sodio, potasio y magnesio, que ayudan a reponer los nutrientes perdidos por el calor. Es más efectiva que muchas bebidas deportivas para hidratar profundamente el organismo. Beberla bien fría es una forma deliciosa de refrescarse y recuperar energía tras realizar actividades físicas.
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2: ¡Sí, qué bonito! Bueno, el próximo martes veremos a México jugar, a ver qué tal. Mientras tanto.

0: me lo bajen. Sí, hoy es cumpleaños de Andy McCloskey, de OMD, Orchestral Maneuvers in the Dark. En este momento ya son las 11:26. ¿Cómo están? ¿Cómo está mi corazón? Mis corazoncitos lindos, celebrando. Mi corazón está feliz. La verdad, yo estoy contenta. Me da mucho gusto, que además lo necesitamos, como lo digo. Nos hace bien. Nos ponen una energía positiva de celebración. Ahora, ya sabemos que también las celebraciones nos pueden hacer perder un poquito la cabeza, las euforias, los estribos. Entonces, yo nada más les pido, por favor, que se me cuiden. Se me cuiden y se me mesuren. Y muy importante celebrar los triunfos de la selección mexicana, pero con mucho respeto, con mucho cariño, con mucha consideración, cuidándonos y celebrando. Sí, hay que celebrar, ¿verdad? A México, y como somos mexicanos, pues qué bonito. Yo les había platicado nada más rápido antes de entrar a la llamada. Les presenté una canción de esta niña que se llama Baby Rose, y nada más porque me acaban de preguntar qué es y qué iba yo a decir, se llama Let Me Go. Ella es jovencita y el disco se llama Journalism. Es un disco muy interesante de 2026 y tiene un concepto, porque dice: si de verdad me amas, déjame ir. Si de verdad me amas, déjame. Ya saben este dicho, ¿no? Que nos decían, si te aman, ¿no? ¿Cómo decían? Si eres libre. Ah, sí, si regresa a ti es que es tuya, y si no regresa es que... Si me amas, déjame ir. Si regresa a ti es que es tuyo o tuya, y si no regresa es que nunca lo fue. Bueno. Pero ella vuelve a retomar un poquito esta filosofía que dice, let me go, o sea, si de verdad me amas, déjame ir. Y no es una canción que tenga que ver con un amor agresivo, sino con crecimiento personal, en donde dice, ¿sabes qué? Yo ya no puedo seguir en esta relación porque no estoy avanzando yo personalmente como ser humano. Entonces, como quiero recuperar el amor a mí misma, por eso quiero que me dejes ir, porque tú me amas y por eso yo me libero, pero de una forma positiva, porque de verdad me amas, me dejas ir. ¿Qué opinan de esto? Me parece una buena filosofía de Baby Rose en este día tan especial para nosotros, hoy que es jueves 25 de junio. Y en la línea, a ver quién está. Buenas noches, ¿con quién hablo?
1: Hola, buenas noches, Mariana, ¿cómo estás?
0: Muy bien, gracias. ¿Quién habla por allá?
1: Tu admirador número uno, que te escribe mucho, Oscar Gedes. ¿Cómo estás, Mariana? Un abrazote, Oscarito, muy grande.
0: Ay, bueno, qué alegría. Por fin ya te escucho, porque leo mucho tus mensajes. Muy bien, ¿y tú cómo te encuentras, querido?
1: Feliz y contento por varios motivos. Pues uno ya lo estás manifestando tú, de que pues se ganó México, y creo que como una gran familia lo estamos festejando todos, ¿verdad?
0: Exacto, sí. ¿Tú cómo lo estás festejando, mi Oscar?
1: No, pues primero, escuchando este muy bonito programa que estás haciendo, y segundo, pues estar aquí con un buen café.
0: Ándale, ahorita.
1: Muy mexicano, como debe de ser.
0: Exacto.
1: Sí.
0: Oye, ¿y el cafecito te lo tomas en la noche?
1: Sí.
0: Fíjate, ¿y no que te quita el sueño tú?
1: Al revés, me da sueño. ¿Qué crees? Que es muy, muy rico un café y a dormir.
0: Esa teoría no la he tratado, pero bueno, qué bueno que me dices. Entonces, un buen compañero el café para dormir.
1: Sí, definitivo. Sí. Y sobre todo la música que pones, que la programan, que es muy rica. Acabas de tocar un tema muy bonito, y de hecho te voy a pedir una melodía muy similar en el tema.
0: Sí, qué bueno, ¿cómo? Mi corazón. Pero antes cuéntame, ¿y el corazón cómo está? Porque me dices que estás de celebración. Entonces, andamos celebrando la selección mexicana, el triunfo de México.
1: Claro.
0: ¿Y qué más andas celebrando o cómo anda latiendo tu corazón esta noche?
1: Bastante bien. Muy, muy alegre, muy contento, muy tranquilo, muy romántico, como debe de ser.
0: ¿Sí? Sí. ¿Por qué hablo del romanticismo? Eso me gusta.
1: Me llamó la atención. Ah, bueno. Sí. No, pues es que definitivamente mi pareja, pues es una pareja que la verdad, yo creo que muchos hombres la van a envidiar y espero que no, porque me voy a meter en problemas. Voy a empezar a...
0: Exacto, sí. Entonces no hay que promoverla tanto.
1: No.
0: No hay que vender al camello, como dicen.
1: No ventilemos esto.
0: Exacto, pero bueno, sí. Cuéntanos, ¿por qué? O sea, es una mujer romántica. ¿Qué te gusta de ella? ¿Cómo se llama?
1: Se llama Blanca. Es muy atenta, me complace, llego aquí a tu casa, me prepara un café muy rico, por eso lo estoy disfrutando, vamos viendo pues el resumen del fútbol, todo. La alegría de la gente, que no importó la super lluvia que cayó, todos festejando, y pues más que nada ya después de esto, pues la atención de un café, de un masaje en mis pies, que llegué cansado.
0: Ay, no, bueno, qué afortunado.
1: Imagínate, no,
0: ya que rayado, te voy a decir, porque ya un masajito en los pies ya no es tan fácil tener.
1: No, ya. Te voy a decir una cosa muy íntima, así. Sí. Ahorita si me bajan el switch, me voy tranquilo al cielo, ya tengo todo en la vida.
0: De veras. Mi Oscarito lindo. Sí. No lo puedo creer. A ver, ¿y por qué? Que tú ya has tenido todo lo mejor que has podido tener en tu vida.
1: Sí. O sea, la vida me ha dado muchas cosas muy, muy lindas. Una familia, hijos, una pareja, cosas materiales, viajes e incluso problemas. Porque la vida no puede ser vida si no tienes también problemas. Y problemas fuertes. Que ahora volteo a verlos y me da risa. Cuando estás ahí es totalmente un caos. Pero cuando ya pasas esos problemas tan fuertes, volteas a verlos y sonríes, dices, ya estoy arriba de ese problema. Eso es algo muy, muy intenso. ¿Sí? Es algo que le puedo agradecer a la vida que me sigue dejando seguir adelante.
0: Claro, oye. Pero a ver, Oscar, cuando te llegó ese problema fuerte en tu vida, ¿qué hiciste? Porque cuando llegan los problemas, ¿no? Ahí te dicen especialistas, psicólogos y todo tipo de, ya sabes, ¿no? De gente que maneja las emociones. ¿Cómo recibe uno ese problemón que te llega? O sea, ¿qué haces con eso? ¿Cómo tiene uno? Digo, no es que cómo tenga uno, porque además cada quien lo hace de la manera que puede y con las posibilidades y las herramientas que tienes. Pero tú, ¿qué hiciste cuando te llegaron esos problemas? ¿O qué has hecho?
1: Yo creo que el primer impacto es shock, definitivo, ¿no? Cualquier problema que tienes fuerte o pequeño es un shock, porque dices, ¿por qué me está pasando esto a mí? ¿Qué voy a hacer? ¿Cómo le voy a hacer? Entonces, claro, de alguna manera, sí es un shock. Tienes una reacción negativa porque pues quisieras romper las cosas o agredir o destruir, porque ese shock te pone eso, o si es un problema sentimental, alguna pérdida de algún familiar, pues el shock viene en llanto, viene en qué voy a hacer, ¿no? Pero pues aprendí, ahora sí que desde muy pequeño, sí, a todos esos problemas fuertes, a centrarme un poco, sí llorar, porque sí lloro, como todo ser humano.
0: Claro.
1: Pero me planto en dos pies y digo, a ver, okay, ¿qué tengo para poder solucionarlo? ¿A quién tengo para poder solucionarlo? ¿A quién me voy a dirigir para poder solucionarlo? E incluso, universo, dame la alegría y la fuerza para poder seguir adelante. Para mucha gente es Dios, para mucha gente es Allah, para mucha gente es muchas cosas. Para mí es el universo, dame esa fortaleza, dame esa tranquilidad para poder seguir adelante. Y pues afortunadamente sí, sale uno adelante y eso es lo que ayuda.
0: Por supuesto, podemos salir adelante todos los problemas, superarlos, aceptarlos, trabajar en ellos. Lo único que no podemos superar es la muerte. Entonces, me encanta que me lo cuentes. Gracias por tu llamada tan bonita. ¿Qué canción quieres escuchar para ti, para Blanca, mi amigo?
1: Al contrario, pues para mi pareja, para este punto que tocaste, la canción de Level 42, Leave Me Now.
0: Perfecto, nos vamos con Level 42. Te mando un abrazo con mucho cariño.
1: Igualmente, Mariana, muchas amigo. Gracias por tomarme.
0: Un espero abrazo vernos muy pronto, fuerte. Por favor.
1: Claro, claro, esperemos vernos más adelante.
0: Gracias.
1: Un saludo a Richie, un saludo a Axel, que estén ahí, a Javi.
0: Richie Radio y Axel Flowers.
1: Maestro, maestro.
0: Caray. Puro maestro aquí. Sí, y una maestra también.
1: No, tú no eres maestra, ¿eh? No, aclaremos eso muy bien, ¿eh? Tú eres la diosa de la radiodifusión.
0: Ay, bueno, gracias, hombre, que ahora sí que ya me puse roja, gracias. Te mando muchos besos, queridísimo.
1: Igualmente.
0: Buenas noches.
1: Hasta luego, cuídense.
0: Adiós, lindo. Bye.

Ellos son Level 42. En este momento son las 11:41. Y a mí me gustaría, en base a este triunfo, a este éxito de la selección mexicana, la pregunta es: ¿qué es eso que te hace sentir orgullosa? Orgulloso de ser mexicano. Por eso estoy convocando a toda mi comunidad, que ya empecé a recibir algunas cartitas. Por aquí tengo una cartita de que todavía no la voy a leer, pero es una carta que me mandó Ben David, y por acá tengo otra carta que también me mandó Sonia Ramírez, de amor, una carta amor a México, que eso es lo que estamos pidiendo, porque con esto del mundial y demás también nos está despertando muchas emociones, que además es muy sano y es muy bueno. Y como les digo, somos solidarios, somos alegres, somos fiesteros, somos cordiales, serviciales. Es que tenemos tantas virtudes los mexicanos, de veras. Y salimos, bueno, la alegría simplemente de ser mexicano, de celebrar, de gritar gol, de... Habrá otros latinoamericanos, otras personas que celebren muchísimo sus triunfos, pero yo digo que nosotros los mexicanos somos un...

¿por qué presumo de ser mexicana? Y ese amor que yo tengo por mi país, ¿qué hago yo como mexicana, como mexicano, por el amor que le tengo a mi país? Es una buena pregunta, porque nosotros siempre estamos esperando que nos den, ¿no? Que si el gobierno, que si quien sea, en el trabajo, la familia, la mamá, el papá, los hijos que correspondan. O sea, uno siempre está esperando recibir. Pero hay que salirnos un poquito de ese lugar y vamos a ver qué vamos a darle nosotros a nuestro país. ¿Por qué amamos a México? ¿Cómo podemos poner ese granito de arena por México? Y nos sentimos divididos, esa es la realidad. Pero hay que volver a encontrar esa manera de reunirnos de corazón a corazón mexicano. Yo por eso estoy haciendo esta convocatoria. Me parece que es muy importante. Puede ser una canción, puede ser una reunión, puede ser un triunfo de un partido del mundial. Es que hay tantas cosas. Puede ser la ayuda de un compañero en el trabajo. Puede ser alguien que te diga, vente, te convido de mi comida hoy. Eso nos hace ser muy felices. Entonces esta noche México ganó en la cancha, pero ojalá que mañana también ganemos, cada uno de nosotros fuera de ella, que seamos más amables, que seamos más unidos, que nos sintamos muy orgullosos de quienes somos. De verdad, hoy hay que darnos, hay que elegirnos. Esa es la verdad, yo me elijo hoy y me quiero elegir porque me amo. Y hemos estado hablando estos días del amor propio y seguimos un poquito en ese contexto. Yo te elijo, sí, qué bueno el triunfo de México, pero yo me elijo a mí y hablaré un poquito más de esto. Seguimos con música. Qué rápido se nos pasa este programa, ¿verdad? Rich Radio y Axel Flowers. Bueno, pues vamos con música y les presento a continuación a Lauren, ¿sí? Lauren, ay no, es Lauren Jauregui. Mira, yo tengo unas amigas, solía tener unas amigas Jauregui de la infancia. Esto se llama ego, o sea, ego.

Sí, ella fue parte de este grupo Fifth Harmony, de donde también sale Camila Cabello. Y acabamos de escuchar esta voz de esta niña que se llama Lauren, que estábamos diciendo cómo se pronunciaría Jauregui, porque Jauregui. Bueno, y la canción es Ego. Y entonces, ahora que estamos en esta gran pausa emocional, de mucha euforia, de mucha diversión, de mucho gozo, de mucha celebración, vamos a darnos unos segunditos, porque además ya tenemos poco tiempo. Pero fíjense, quiero retomar, dejamos de hablar de nuestros problemas, de nuestras frustraciones. Se olvidan las diferencias políticas, sociales, las familias y los amigos y los desconocidos y los conocidos se reúnen. Abrazamos a la gente, gritamos, le tiramos buena onda al mundo entero, ¿no? Entonces, a veces, con nuestros amigos ya tal vez llevamos meses de no hablarles, de no saludarlos, o gente cercana, o familiares que no saludamos, que no les escribimos, que no los procuramos, pero ¿qué tal que gana el mundial? Ándele, que le vamos a hablar a todo mundo y vamos a gritar a los cuatro vientos, ¿verdad? Y hay una tregua emocional, que es importante, pero sí quiero ponerlo aparte, en este contexto, en este fenómeno mundialista, futbolero. ¿Por qué no podemos ser siempre igual? ¿Por qué no podemos tener esta forma de, esta cordialidad de conectar con los demás, con los desconocidos, de ser más respetuosos, de ser más amables, de ser más amorosos, de pensar un poquito y ponernos en los zapatos del otro? Si tus pensamientos y tus ideologías políticas son diferentes a las mías, bueno, está bien, cada quien, pero no por eso tenemos que ser enemigos. Entonces yo creo que si nos apoyáramos nosotros, como apoyamos nuestros sueños, como apoyamos el mundial, ¿qué pasaría? Yo creo que el mundo sería muy diferente, ¿no? No habría tantas diversidades y tanta polarización, esta palabrita que oímos tanto hoy, ¿no? Entonces, bueno, ahí les dejo esto para reflexionar. Qué bonito que ganó México. Nos vemos el martes. Bueno, nos vemos mañana también, pero a ver qué pasa el martes. Esperemos que sigamos en estas grandes ligas y piensen lo que les digo. Mañana tenemos más programa para ustedes, porque mañana, sí, mañana es jueves. Hoy es miércoles, mañana es jueves. Sí, ya se me andan cuatrapeando los días. Bueno, les mando un besito. Adiós.

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2: ¿Recuerdas la última vez que te reíste tanto que te dolió la panza?
3: ¿O esa tarde en que comiste con toda tu familia y sin saber por qué sentiste que todo estaba bien en el mundo?
2: Eso que sentiste tiene nombre, tiene ciencia. Y aunque parezca increíble, se puede medir. Hoy hablamos de la felicidad. La Organización Mundial de la Salud dice que la felicidad no es solo una emoción bonita. Es un estado que causa bienestar, que alarga la vida y que nos protege frente al estrés, la depresión y los golpes duros que trae la existencia. La felicidad involucra emociones positivas que nos ayudan a mantener relaciones sociales y laborales más sanas. No es que los felices no tengan problemas, es que cuentan con herramientas emocionales para enfrentarlos sin quebrarse. Según el Informe Mundial de la Felicidad 2025, impulsado por la ONU y la Universidad de Oxford, México entró por primera vez al top 10 de los países más felices del planeta, en el lugar número 10 entre 147 naciones. Sí, lo escuchaste bien. El país que inventara el taco, la fiesta de 15 años y el no te preocupes, todo se arregla, resultó ser de los más felices del mundo.
3: Y no es casualidad.
2: Ese informe mide cosas como el ingreso, la salud, el apoyo social, la libertad, la generosidad y qué tan libre de corrupción se siente la gente. Pero los investigadores descubrieron algo que a los mexicanos no suena familiar.
4: Y por acá están saliendo las tostadas, están los chiles, no pueden faltar los chiles porque si no, ¿qué tenemos ahí, jóvenes?
2: Compartir la mesa con otros es uno de los factores que más felicidad genera. Comer acompañado, tener a alguien de confianza para los momentos difíciles, saber que no estás solo, eso que en México hacemos casi sin pensarlo, resulta ser oro puro para el bienestar. Ahora, la ciencia también se ha transformado. Durante décadas, la psicología se enfocó casi exclusivamente en estudiar lo que nos hace sufrir: las enfermedades mentales, la ansiedad, la tristeza profunda. Pero a finales del siglo XX surgió un nuevo enfoque llamado psicología positiva, que le dio la vuelta a la moneda y se atrevió a preguntar: ¿qué nos hace fuertes? ¿Qué nos hace convivir mejor?
3: ¿Y qué experiencias nos llenan de sentido?
2: Estos estudios también buscan identificar los obstáculos que nos impiden sentirnos bien y cómo superarlos para vivir en armonía. Y en México ya tenemos quien estudie esto de cerca. Desde 2018, la UNAM cuenta con un laboratorio de la felicidad, ubicado en el Centro Regional de Investigaciones Multidisciplinarias en Cuernavaca. Ahí se investiga cómo construir bienestar en escuelas, familias y comunidades. Trabajan con terapia del reencuentro, talleres de manejo de emociones y algo tan sencillo como revolucionario: promover el buen trato entre las personas. Cada persona construye su felicidad de manera distinta, sí, pero la ciencia ya nos confirmó un secreto que las abuelas de este país siempre supieron. La felicidad no está en tenerlo todo, sino en compartir lo que se tiene. Así que hoy, antes de dormir, manda ese mensaje, haz esa llamada, comparte esa cena. Porque ser feliz, más que un golpe de suerte, es un acto que se cultiva todos los días con los demás. Con información de Una Mirada a la Ciencia, publicación de la Dirección General de Divulgación de la Ciencia de la UNAM. Les saluda Mónica Genis.
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5: Bueno, saludamos a todos los amigos que están aquí con nosotros. ¿Qué sucede cuando la madrugada se vuelve demasiado silenciosa y sin explicación abre los ojos justo a la misma hora? Hoy vamos a hablar de los secretos más inquietantes de la llamada hora muerta. Ese momento entre la noche y el amanecer en el que muchas personas aseguran escuchar pasos, sentir presencias, ver sombras junto a la cama o despertar con la sensación de que alguien los estaba observando. Hoy, la hora muerta. ¿Por qué despiertas a las 3 de la mañana? Y tenemos llamadas. Buenas noches, ¿cómo te llamas?
7: Buenas noches, me llamo Francisco.
5: ¿Desde dónde nos escuchas, Francisco?
7: Bueno, soy de San Francisco del Rincón, Guanajuato.
5: Ah, perfecto. Saludos a los amigos que nos escuchan en Guanajuato. ¿Y qué nos quieres compartir?
7: Mira, tengo dos historias que... pasada, ahorita tengo 30 años y esto me pasó. Mira, es que es un poquito larga la historia en cuestión de datos, pues. Mira, haz de cuenta que cuando yo era chavo, pues mi papá nos abandonó. Bueno, por cuestiones, no sé, con mi mamá, la verdad no tengo idea exacta de por qué, pero
5: sí.
7: La cosa es que nos dejó. Entonces, pues, mis hermanas y yo, pues, tomamos un mal camino, ¿verdad? Por los vicios y pues la pasamos muy mal en esa parte. Pero haz de cuenta que a mí me gustaban mucho las de viajes en el tiempo, ¿sabes? No sé, me llamaba mucho la atención todo ese tema de viajes en el tiempo. Y haz de cuenta que, bueno, no sé si ya en algún momento hayan contado una parecida. No, yo ya tengo mucho tiempo escuchándolos a ustedes en La Mano Peluda y así. Y haz de cuenta que en la ocasión, pues yo utilizaba, sí, o sea, como escapada algún tipo de droga. No voy a mencionar qué tipo de droga, pero yo utilizaba alguna. Y en una ocasión yo estaba arriba de la casa y mi abuelita, pues, ¿verdad? Sí. En secreto, o sea, nadie se daba cuenta que yo estaba ahí arriba haciendo ese tipo de cosas.
5: Okay.
7: Haz de cuenta que yo cerraba mis ojos y yo miraba que yo me movía, pero como que mi cuerpo salía de mí. No sé si me estés entendiendo.
5: Sí, sí, sí, o sea, tenías como un desprendimiento de tu cuerpo.
7: O sea, no quiero decir que realmente era eso, pero yo siento que fue eso por lo que me pasó. Haz de cuenta que yo imaginaba que yo salía de mi cuerpo y yo llegaba ahí justamente donde yo estaba, pero yo no me veía. No sé si me estoy dando a entender. O sea, yo llegaba en mi mente a ese lugar sin que yo me viera. Y en una de esas ocasiones yo caí en la casa del vecino, o sea, porque yo me miraba en el aire, y en unas ocasiones caí en la casa del vecino y miré que había muchas sillas al lado. Ya me había pasado a esa casa de los vecinos, ¿verdad? Porque yo era chavo y pues teníamos contacto con los vecinos.
5: Sí.
7: Pero en esa ocasión que yo me vi haciendo, caí en la casa de los vecinos y había sillas alrededor, y había unas personas sentadas y estaban velando a alguien. Y realmente yo no vi quién era, no vi quién era la persona que estaban velando, pero sí vi que eran los vecinos. Entonces yo lo tomé normal, ¿verdad? Dije, a lo mejor pues ya es que los que han entrado en este mundo de los se miran muchas cosas y muy triste. Al día de hoy ya tengo cerca de 10, 2 años fuera de todo este show.
5: Sí, qué bueno.
7: Y como que me estoy revolviendo un poco, pero pasó esa noche y como a la semana,
5: sí,
7: yo creí que estaban teniendo fiesta en la casa. ¿Y qué pasó? No era una fiesta, estaban velando a alguien. Y yo dije, me quedé y dije, no manches, están velando a alguien. Dije, sí, yo vi hace una semana, eso lo miré hace una semana, que estaban allí velando a una persona y se había muerto el dueño.
5: Uh-huh.
7: Dije, no manches, dije. Y como yo tenía amigos, yo le dije, oye, no manches, yo hace una semana miré, me estaba echando tal cosa y yo miré que estaban velando a alguien. Dije, bien pudo haber sido una coincidencia, pero se me hizo muy raro. Yo dije, pues es como que mucha casualidad, ¿no? Dije, ¿por qué me pasó eso? Esa es la primera historia que me pasó.
5: Ok, y te dejó confundido, ¿no?
7: Sí, de hecho hasta el día de hoy me quedó como de, no sé si mi mente de alguna forma tuve que ver ahí algo, que viera algo, o sea, que me hiciera ver algo, no sé, la verdad, no. Sí, me quedé así. No me gustó verlo porque, no sé, me puse nervioso. Dije, ¿por qué me pasó eso?
5: Uh-huh.
7: Ok, la segunda historia es sobre un sueño que he tenido o que había tenido. Mira, haz de cuenta que en la misma casa de mi abuelita, yo soñaba que yo iba al baño y yo sentía que alguien me miraba de un cuarto, o sea, alguien se me quedaba viendo. Entonces yo iba al baño y de regreso yo sentía que alguien me iba a salir de ese cuarto. Haz de cuenta que me quedaba en un primer cuarto que estaba entrando a la casa, en el segundo, era un pasillo largo.
5: Sí.
7: A media casa había otro cuarto que es donde yo sentía que miraban, y había más al fondo, estaba el baño. Entonces yo por ahí pasaba corriendo en mi sueño y de regreso yo sentía que alguien me iba a salir. En sí, de regreso tenía yo que apagar una lámpara y bueno, pasaba yo corriendo y algo me jalaba para abajo de la cama, pero yo no veía qué era. Y entonces ya despertaba yo y así fueron como 10, 15 veces el mismo sueño. Y yo le decía a mi abuelita, oye abuelita, ¿me acompañas al baño? Porque yo siento que alguien me mira de ahí del cuarto. Pero mi abuelita, no sé, como siempre vivió ahí, y ella me decía que no, que ella no sentía nada, que ella no veía nada, que nunca escuchaba nada. En una de las ocasiones, de los mismos sueños que yo tenía, yo miraba a alguien parado afuera del baño, lo miraba parado afuera del baño. Entonces, cuando yo me regresaba corriendo, siempre me despertaba y era el mismo sueño. Y a veces miraba a esa, era como una sombra, pero le brillaban los ojos. Le brillaban los ojos, no sé cómo decirte, el brillo de los ojos, pero tipo relámpago, como si fuera un relámpago, le brillaban así los ojos. Haz de cuenta que yo cuando estoy en ese sueño, llego abajo de la cama porque me arrastran, o sea, yo trato de agarrarme de algo, pero no hay nada, no hay nada de lo que me pueda agarrar. Y ya cuando estoy bajo la cama me despierto, o sea, digo, no manches, otra vez soñé lo mismo, y otra vez soñé lo mismo, y fue muy, muy terrorífico eso que me pasó. Ya al día de hoy, pues mi abuelita ya no es propietaria de esa casa, ya falleció.
5: Okay.
7: Sí, eso es lo que me pasaba.
5: Oye, pero nada más te pasaba a ti, ¿o alguien más de tu familia?
7: Sí, nada más, no, nada más a mí.
5: Es algo extraño, pero de este tipo de situaciones que ocurren y que uno no sabe por qué, pero jamás se olvidan, ¿a poco no?
7: Sí, sí, de verdad que sí, es algo que siempre lo tengo así como en la mente, alguna vez me pasó algo, pues eso fue lo que me pasó.
5: Oye, pues agradecemos.
7: Oye,
5: muchísimo.
7: Perdóname, ¿le puedo dar algún consejo a los quienes nos están escuchando?
5: Ah, sí, nada más permíteme, tenemos que ir a una pausa y regresamos contigo. No te vayas, por favor. El Miedofón, 55-2193-5926.
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3: Cuida lo que comes.
4: El tomate es mucho más que un ingrediente. Es una cápsula de hidratación natural. Compuesto mayoritariamente por agua, es ideal para preparar sopas frías como el gazpacho o ensaladas frescas. Aporta vitamina A y C, fundamentales para reparar la piel tras la exposición solar. Consumirlo regularmente durante tiempos de calor ayuda a mantener muy estables los niveles de hidratación interna.
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0: ¿Alguna vez te has despertado a las 3 de la mañana o a las 3:33 y dices, ¿por qué me pasa cada noche precisamente en ese horario? Ahorita lo vamos a platicar y regresamos contigo, Francisco, que deseabas dar un mensaje.
1: Así es, un consejo para todas las personas que tienen en su familia a alguien que está, sí, pues en las drogas, ¿verdad? Estar en ese tipo de mundo, la verdad, es muy muy feo y tristemente los que hemos estado allí no lo podemos ver. Sí, recomendaría tratar de acercarnos, de acercar a sus hijos, a sus hermanos, ya sea a una iglesia, a algún grupo que los ayude de tanto, puede ser en algunas ocasiones que les ayuden como algún centro de rehabilitación o tal cosa, pero igual también acercarlos a algún grupo de parte del templo, de la iglesia, ya sea un grupo cristiano, o sea, cualquier tipo de grupo que forme parte de la, que esté cerca de Cristo, más que nada, que esté cerca de Cristo, y de verdad que sí ayuda. Yo gracias a Dios pude llegar a un grupo así, y de ahí para acá mi vida cambió. De verdad se los aconsejo de todo corazón, ojalá y que puedan ayudar a sus familiares, y es más, ojalá que no tengan a nadie así en su vida, porque de verdad sí es un verdadero problema.
0: Claro, dar este comentario de alguien que ya lo vivió y que definitivamente no recomienda esa experiencia oscura, pues hay que ponerle mucha atención. Francisco, nosotros agradecemos que te hayas reportado y que además hayas compartido lo que viviste aquí en familia.
1: Sí, muchas gracias. Que tengan muy buenas noches a todos, y de verdad gracias por dejarme contar esto.
0: Igualmente a ti, saludos.
1: Adiós.
0: Adiós, gracias a Guanajuato, que también está cada noche aquí con nosotros. Y por supuesto que temas así como lo recomienda nuestro amigo, no es conveniente. Hay que estar cerca de nuestros familiares y ponerse atento, porque mira, él comentaba que se subía y que la familia pues no sabía qué es lo que estaba haciendo, ¿no? Gracias a nuestro amigo. Y oye, también tenemos aquí este tema que es súper interesante en cuestión de todos los que nos han platicado que viven esta situación. Incluso se dice por eso que es la hora del diablo. Tiene como varias maneras de nombrarse, pero ¿por qué despiertas a esa hora? A las 3:30, a las 3:33 o a las 3, estas horas repetidas que han sido relacionadas con apariciones, mensajes del más allá, ataques espirituales y fenómenos que parecen romper la calma de la noche. Creencias antiguas hay muchas al respecto, y también hemos escuchado experiencias que nos hacen preguntarnos si realmente despertamos por casualidad o más bien algo intenta llamar nuestra atención desde el otro lado.
2: Sí, Gina, claro. Pues mira, la tradición cristiana dice que pues se supone que Jesucristo murió a las 3 de la tarde, o sea, la hora novena, así se le conocía. Según los parapsicólogos, las 3:33 a.m. es una forma de burla demoníaca hacia la Santísima Trinidad. Bueno, lo vamos a seguir platicando poco a poco, pero ya tenemos una llamada. Buenas noches.
3: Hola, buenas noches, Nacho. ¿Cómo están?
2: Muy bien, amigo. Saludos. ¿Con quién tengo el gusto?
3: Con Renato Martínez.
2: Renato, bienvenido, brother. ¿Desde dónde nos escuchas?
3: Desde acá, desde Estados Unidos, para ser preciso, acá de Cambridge, Maryland.
2: Oh, wow, amigo, pues te mandamos un fuerte abrazo hasta Maryland y me imagino que nos vas a compartir algo, ¿verdad?
3: Bueno, tengo muchísimas historias que me han pasado a lo largo de la vida que tengo ahorita, y un montón de anécdotas, ¿verdad? Que he pasado con mi familia y con amigos.
2: Ok.
3: Pero primero que nada, me da muchísimo gusto hablar con ustedes, ya que yo desde pequeño los escuchaba. Yo vivo en el estado de Hidalgo, ¿verdad? Pero ahorita estoy radicado en Estados Unidos. Y cuando yo me iba de vacaciones para la Ciudad de México, era un privilegio escuchar la estación de radio cuando estaba Juan Ramón Sáenz. Era, era a lo que yo iba, a la Ciudad de México, de vacaciones, y escuché La Mano Peluda.
2: Bien, amigo, muchísimas gracias.
3: Sí. Exacto. Bueno, el voy a contar un relato, el que ¿sí? tengo es como una cadena, ¿verdad? Uh-huh. Porque en ese mismo relato pasaron varias cositas.
2: Ah, caray.
3: Ahí he escuchado en que la gente cuenta acerca como de una mujer que le dicen la zapatilluda.
2: Ajá, sí.
3: He escuchado varias. Y yo en digamos lo que me contó, estaba muy pequeño, yo no recuerdo mucho. Mi papá siempre se iba de parranda en las noches, ¿verdad? Uh-huh. Y mi mamá siempre lo iba a buscar en las tardes. En la noche cuando yo oscurecía. Y recuerdo que íbamos caminando y pues a buscar a mi papá. Porque mi papá decía la noche que a él le decían que en la noche los muertos hablaban. Y que él quería escuchar a los muertos a ver si hablaban en verdad, ¿no? Y pues íbamos a buscar a mi papá en la noche. Y cuando íbamos caminando, ya para buscar, pues cuando lo encontráramos en las cantinas, en los bares o en el panteón, que a veces iba mucho para el panteón, como le comentaba, que quería escuchar a los muertos hablar, ¿verdad?
2: Sí.
3: Íbamos adelante y atrás de nosotros iba una señora y se escuchaba así los taconazos, y pues escuchamos taconazos, ¿verdad? Ajá. Caminamos, le dijimos a la señora buenas noches, pues no contestó, ¿verdad? Seguimos buscando, ¿no? Pues a mi papá no lo encontramos. Regresamos a la casa y mi abuelita, que estaba esperando, nos dijo, dice, ¿vieron a la persona que pasó caminando? Le digo, sí, le saludamos, pero nunca contestó, solamente escuchaba nada más los taconazos, ¿no? Y no contestó. Entonces regresamos a la casa y dice, mamá, ¿sabes qué? Dice, mejor voy a buscarlo al panteón a mi papá, dice, a lo mejor por ahí está, dice, porque siempre agarraba para allí. Es locura que él tiene, dice, de escuchar a los muertos cuando en la noche. Regresamos al panteón y vamos, ¿no? Pues mi mamá le gritaba a mi papá por su nombre, ¿va? Le gritaba, ¿no? Pues no contestaba. A la tercera vez que le gritó, se escuchó que dijo, acá estoy. Y pues mi mamá dice, bueno, ¿está en el panteón? Pues está más para arriba, ¿no? Y bueno, pues a lo mejor se escuchó arriba del panteón, nosotros caminamos para más para arriba por el panteón y mi mamá gritaba, acá estás, ¿no? Pues acá. Se iba alejando, y entre más mi mamá le preguntaba dónde estaba, la voz más se alejaba, ¿no? Ya caminamos un poquito entre el monte, que era puro monte ahí, ¿va?
2: Sí.
3: Y mejor mi mamá dijo, no, vamos a regresarnos, dice, porque eso ya no me está gustando, ¿va? cada más rato que le grito, más se aleja, dice, y no se me hace lógico, ¿no?, que se aleje, ¿no? Uh-huh. Regresamos, y cuál es la sorpresa, que mi papá estaba en la puerta de la del panteón. Uh-huh. Y la voz que nos estaba diciendo que acá estoy, quién sabe qué sería, ¿verdad?
2: ¿Los estaba guiando hacia más adentro del panteón, amigo?
3: No, hacia el... Como es donde yo vivo, son como puras montañas, son como uh-huh. cerros, montañas, ¿no? Somos nosotros. Entonces estaba guiando más hacia los árboles, más hacia el monte. Hacia la oscuridad, pues, porque uh-huh. hacia el monte, exactamente. Y en ese tiempo, pues, no había luz.
2: Sí.
3: Solamente nos guiamos mano. Es lo que más o menos mi mamá me contaba, ¿verdad? Porque yo uh-huh. tendría como unos 4 o 5 años más o menos, ¿no?
2: Estaba chiquito, mano.
3: Y entonces yo no recuerdo mucho, pero digamos vagos recuerdos me vienen a la mente, así que así caminábamos con mi mamá, que era mi papá, ¿no? Y pues ya regresamos con mi papá a la casa y igual lo mismo que le dijimos a mi abuelita, güey, se encontró la señora, sí, se encontramos a la señora que iba con los taconazos, dice, no, pues a lo mejor puede ser que una señora que viene a lo mejor de México, iba de viaje, ¿no? Pero dice mi abuelita, ¿sabes qué? A lo mejor ya métanse, dice que, a lo mejor dice mi abuelita, esa es la tempestad, decía. No sé por qué decía eso, decía, esa es la tempestad, decía.
2: Sí.
3: Y ya nos metimos, ¿no? Y al poco rato se escuchó el grito de la llorona.
2: Órale.
3: O sea, como que gritaba así, pero pues ahora sí, no sé qué sería, ¿sería el grito de la llorona o sería el grito de otra cosa? Porque lo que nosotros escuchamos no fue el de ay mis hijos, sino que escuchamos nada más como un lamento.
2: Ajá.
3: Un lamento bien feo y no, pues ahí quedó, ¿no? Y en mi pueblo se acostumbra de que cuando cada vez que se escuchaba ese lamento o cada vez que se escuchaba, o sea, hacemos cada vez ese lamento, era que al siguiente día iba a haber un fallecido, un muertito,
2: sí.
3: ¿Va? Y dicho y hecho, al siguiente día, pues sí, desgraciadamente falleció una persona del pueblo de nosotros. Ajá. Y entonces fue, digamos que fue un con varios casos en la misma noche.
2: Sí, oye, no, pues fueron varias circunstancias, como bien lo menciona mi amigo, pero fíjate que eso se le conoce como el llanto del muerto o el canto del muerto, depende, ¿verdad?
3: Pues quién sabe qué sería, pues el chiste que hubo un muertito al siguiente día. Wow. Y bueno, y gracias a Dios que encontramos a mi papá, porque si hubiéramos seguido la voz que decía que acá estoy, pues quién sabe,
2: no,
3: quién
2: pues
3: sabe
2: es
3: dónde
2: que
3: estaríamos ahorita.
2: A tu mamá no le dio buena espina. Y por eso, qué bueno, güey, sí, que reaccionó así.
3: Ajá, sí, era bien, bien raro lo que estaba pasando, pero pues quién sabe, así pasan las historias. Y luego, con lo que decía mi abuelita, decía, es que lo que pasa es que como, pues ahora sí, sinceramente, aquí no hay luz, pues aquí, pues pasan muchas cosas, dice, en la noche, dice, es mejor, pues, oscureciendo, y una vez todos a la cama, y ya nadie salía, porque sí pasaban cosas medio feitas ahí en el pueblo de nosotros, raras. Que salían las brujas, que veíamos las bolas de fuego en el cielo, en los cerros, o que veíamos un montón de cosas, ¿no? Pero ya cuando, digamos, que ya llegó un poquito más la tecnología, más la luz, ¿no? Entonces todo eso se fue como que desapareciendo.
2: Menos
3: pero,
2: mal, ¿no?
3: Pero algo,
2: imagínate. Ajá,
3: pero digamos, pues yo me imagino que aún existe, ¿no? Porque
2: sí, debe ser. Pues, oye, si mi querido Renato, dame un segundito, ¿no? Vamos al corte y regresamos contigo, no te vayas.
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2: Jugar con títeres abre un mundo donde los niños pueden expresar lo que a veces no saben decir con palabras. A través de ellos, exploran emociones, resuelven conflictos internos y desarrollan empatía mientras inventan historias llenas de imaginación. Un títere puede convertirse en su voz, su refugio emocional y también en un pequeño maestro que les ayuda a comprender lo que sienten. En ese pequeño escenario simbólico, los niños practican situaciones de la vida cotidiana, aprenden a comunicarse mejor y fortalecen su creatividad. Además, ese tipo de juego fortalece la confianza, la expresión emocional y el lenguaje. Cuando los adultos participan o acompañan, se fortalece el vínculo afectivo y se valida su mundo interno. Así que jugar con títeres no es solo entretenimiento, sino una herramienta poderosa de desarrollo emocional, social y cognitivo en la infancia temprana. Sígueme en todas mis redes sociales como Gina Ibarra y Obajo TV.
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0: Continuamos recibiendo tus mensajes y también pidiéndote que nos comentes si has vivido alguna situación extraña y paranormal cuando el reloj marca las 3 de la mañana.
1: Así es. Bueno, tenemos en la línea a nuestro amigo Renato. ¿Estás ahí?
2: Sí, claro.
1: Ah, muchas gracias, amigo. Nos estabas diciendo que, pues seguramente, aunque ha pasado el tiempo, aunque ha llegado la tecnología, la luz y todo, seguramente siguen ocurriendo cosas, ¿verdad?
2: Sí, claro, un montón de cosas que ya, digamos, uno ya no ve, ¿no? Y por lo mismo tal vez uno se vuelve que ya no cree, ¿no? Pero en sí todavía hay, yo creo, todavía hay cosillas sí. Ahí que pues no tienen explicación, que uno diga, bueno, pues ¿por qué pasó esto, ah?
1: Sí, de acuerdo contigo, estoy completamente de acuerdo. Sí, porque sí, pero igual que... es verdad que disminuyen, digamos, que las manifestaciones, porque hay otras cosas que las opacan, pero eso no quiere decir que ya no existan. Y tienes
2: pues exactamente.
1: Muy bien, mi querido Renato. Oye, pues qué buena historia nos acabas de narrar de cuando eras pequeño.
2: Mira, si tenga chance, contar otra más que me pasó cuando recién que llegué aquí a Estados Unidos.
1: Claro, por supuesto. Cortita, ¿no? Adelante.
2: Mire, nosotros vivíamos en un apartamento.
1: Sí.
2: Cuando yo llegué, ¿verdad? Y no sabe si usted conoce las puertas de los closets, que son como dos puertas, pero que se abren a la mitad. No sé si un día las hayan visto.
1: O sea, son corredizas.
2: No son corredizas, son es una puerta que usted la jala del medio. Ajá. Y se parte así como a la mitad, no es, digamos, es como corrediza, pero no corre así a todo lo largo, sino que usted la jala del medio.
1: Ajá.
2: Y se parte a la mitad, ¿verdad?
1: Okay.
2: Esas puertas son, digamos, solamente se abren así con la mano, es imposible que esté desnivelada la puerta, que se abre solita, es imposible estar así, ¿verdad?
1: Okay, sí.
2: Entonces, en el apartamento donde vivíamos, enfrente había otros apartamentos mucho más grandes, ¿verdad?
1: Sí.
2: Y en ese apartamento, por digamos, pues gente que estaba ahí fumando y cosillas así, se incendió el apartamento. Eso fue lo que provocó un incendio, que cayó un cigarro en la alfombra y se empezó a encender el apartamento, ¿verdad?
1: Ajá.
2: Y ya pues ahí pues llegaron los bomberos y todo y apagaron el fuego, ¿verdad? Pero a partir de eso, de que se quemó ahí, sí hubo como escasos unos 5 o 6 fallecidos ahí, ¿verdad? Del incendio, que no alcanzaron a salirse.
1: Sí.
2: Entonces, después de eso, en el apartamento de nosotros pasaban cosas, como que se brincaron de allá para el apartamento de nosotros. La puerta que le digo que es imposible que se abra sola la puerta, se abría solita la puerta. En la noche estaba uno, de repente, pum, se abría la puerta solita.
1: Órale.
2: Y le buscamos, pues no. Luego, pues, y estábamos, digamos, en la noche viendo la tele en la sala.
1: Sí.
2: Y se prendía la luz de la cocina. Íbamos para la cocina, apagábamos la luz de la cocina y se prendía la luz de la sala.
1: Mm.
2: Y se escuchaban así como, digamos, nosotros vivíamos en la segunda planta, se escuchaba como que alguien subía en las escaleras, así como, ¿cómo se dice? Como zapateando así las escaleras, ¿no?
1: Ajá.
2: Pues, y yo y mi hermano, me acuerdo, eran 10 escaleras. Le digo, vamos a contar 10 escaleras, le digo. A la octava escalera, vamos a ver quién es, le digo, porque es imposible que alguien suba, le digo, o quién va a subir si las puertas tienen seguro, que tienen doble pasador, ¿no?
1: Sí.
2: Es imposible, ¿no? Y entonces sí, esperamos, contamos las 10 escaleras, 1, 2, 3, 4, 8, y fuimos corriendo, ¿no? Pues no había nadie, no vimos absolutamente nada.
1: Nada más se oían las pisadas.
2: Exactamente, nada más se oían las pisadas, como que alguien subía. Nos regresamos a la sala y siguieron subiendo. Los dos escalones que faltaban siguieron otra vez los escalones. Y nunca, sinceramente, nunca supimos por qué se brincaron del apartamento donde se quemó al apartamento de nosotros. Si era, digamos, cruzando la calle, ¿verdad? Nunca le habíamos sentido eso. Le digo, pero ¿por qué si no, nosotros no vivíamos ahí, nosotros? O sea, lo que no entendíamos.
1: Vaya, que sí es complicado, pues, ¿eh? Porque no hay ninguna lógica, ajá, ¿verdad?
2: Pues no, y pues eran, digamos, los apartamentos eran como personas que no tienen, aquí les dicen deshabilitados, ¿verdad? Que no pueden trabajar.
1: Sí.
2: Y les dan apartamentos ahí, ¿verdad? Que les pagan la luz, la renta y todo eso, ¿no?
1: Ajá.
2: Pero muchas de esas personas eran, pues, como malillas, ¿no? Que iban ahí a... pues hacer dos cosas. Fumar, sí, lo que no debían de fumar.
1: Okay.
2: Y por eso mismo yo pienso que eso fue lo que pasó, o eran personas con mala vibra, no sé.
1: Eso es. No, pues a lo mejor por ahí falleció alguien, o quedó ahí la psicohuella de alguna persona, pues que tuvo un trágico final, ¿verdad? Y pues se manifestó de ese modo.
2: ¿Verdad? Porque prácticamente fue inesperado, porque tal si el incendio lo agarró dormido, ¿no? Y pues ni cuenta se dio.
1: Esa podría ser una explicación. Se tomó bastante. Sí.
2: Ajá.
1: Muy bien, amigo. Sí, pero... Qué historia también fuerte, y sobre todo en esos apartamentos que cambia mucho la gente que los habita, ¿no?
2: Sí, claro, aquí ahí usted llega, renta un apartamento y pues, bueno, lo primero que yo hago cuando, digamos, ahorita gracias a Dios ya tengo mi casa.
1: Eso es.
2: Cuando rentábamos apartamentos, lo primero que hacíamos era echar agua bendita y pues por lo menos rezar algo, ¿no? Para que lo que estuviera ahí, pues que no saliera en la noche, digamos, en la noche, de espantarnos.
1: Sí, que no los afectara. Ajá. Claro, sí.
2: Exacto, sí, porque veía un montón de cosas que pintaban las paredes, pentagramas o cosillas así que, pues que no, o sea, no tenían sentido, ¿no? Uh-huh. Acá donde, bueno, yo pienso que en todas partes de Estados Unidos, son los, ¿cómo se dicen? Las personas que se dedican a hacer eso, como tipo magia negra o...
1: Ajá, ¿como brujos?
2: No, brujos, son así, son como chamaquillos o jóvenes, como ocultismo, digamos.
1: Okay.
2: Que se visten todo de negro y empiezan ahí a rayar paredes, a hacer pentagramas y jugar la ouija, todo ese tipo, ¿no?
1: Ajá.
2: Es como modas que andan así de repente, entonces juntan los chamaquillos y los jóvenes y empiezan así a rayar las... Pues sí.
1: Okay.
2: Está feo los casos, sí.
1: Un poco de vandalismo, ¿no? Esos canijos.
2: Exacto, sí, exactamente, ¿eh?
1: Muy bien, Renato. Oye, pues gracias por tus historias. Espero que no sea la última vez que charlamos.
2: No, claro que no, ya tenía mucho que yo quería llamarles, pero igual por problemas de trabajo o que pues me ganaba el sueño, ¿verdad? Y ayer estaba dispuesto a marcarles, pero como hubo alerta aquí de tornado, pues mejor tocó cargar los teléfonos y a que no pasara nada, ¿no? Empezar a bajar todos los santos, que no pasara el tornado por aquí.
1: Y no pasó.
2: Gracias a Dios, no, solamente fue un ventarrón y no sé, sí se logró hacer la copa en el cielo, pero no cayó al suelo, solamente estuvo en el cielo el tornado.
1: Eso es. Muy bien, sí, menos mal, amigo. Muchísimas gracias, mi querido Renato, cuando gustes, aquí estamos.
2: Claro que sí, yo le mando un mensajito.
1: Por ahí.
2: También en la casa de mi hermano, que espantan, hay una niña que sale por ahí, luego... más que nada, ¿cómo se llama? Creo una vez les mandé unas fotos, creo, de una niña que estábamos en un trampolín y ahí salió la foto de una niña que pues no sabíamos ni quién era. Y ella apareció con un vestido blanco y la cara así como una foto como en blanco y negro, pero la foto era en color. Y la niña salió así como en blanco y negro.
1: Ok. Pues, ¿nos cambiaste a nosotros?
2: Sí, creo, la mandé por WhatsApp, creo.
1: A ver, vamos a revisar nuestros expedientes. ¿Hace cuánto?
2: Pero ya tiene muchos años. Ya tiene como unos 2 años, yo creo, atrás, 2 años, un año y medio atrás, yo creo.
1: Ok. Muy bien, amigo, pues sí. Muchísimas gracias por ser un peludomaníaco de hueso colorado y de participar y de enviarnos evidencias y todo.
2: Desde unos, ¿qué tendría? Unos casi unos 8 años. Ahorita ya tengo 39.
1: Eso
2: desde
1: es.
2: Hace 8 años que yo era, digamos, el afán de ir a la Ciudad de México a escucharlo cuando estaba Juan Román Sáenz.
1: Sí, señor.
2: Era el afán.
1: Muy bien.
2: De que digamos, pues, desgraciadamente en mi pueblito pues no se escuchaba la radio. Bueno, se escuchaba, pero no agarraba la estación. Y yo hasta hacía, digamos, que hacía hasta lo imposible porque llegara la señal ahí, ¿verdad? Puse una antena grandísima para ver si llegaba la señal. No, pues tampoco llegó, nunca llegó.
1: Caray. Pues sí. Pero lo bueno es que ya nos volvimos a encontrar y que ya estamos aquí listísimos para que cuando gustes, porque la mano peluda vive, ¿eh? Y todas las noches transmite.
2: Sí, lo que, bueno, yo digamos, como decía Juan Román Sánchez, lo escucho en muerto, en los podcasts, ¿no?
1: Eso es,
2: en vivo,
1: muy bien.
2: A veces ya me puede agarrar el sueño, ¿eh?
1: Excelente, sí. Brother. Oye, pues que tengas bonita noche.
2: No, igual para ustedes, disculpe, dile a Gina que me disculpe, que no les... esquina.
0: No, discúlpame. No te preocupes, yo te estoy escuchando. Saludos.
2: Sí, sí, un saludote. Y les puedo pedir un favorzote grandísimo.
1: Que
2: bueno,
1: gustes.
2: Serían dos favores.
1: A ver, adelante.
2: Unos saludos para mis hermanos que están en la Ciudad de México, que ajá, es Felipe, Sixto, Valo y Tito.
1: ¿Y
2: de, que están en la Ciudad de México?
1: ¿De apellido qué?
2: Martínez Mendoza.
1: Felipe, Sixto,
2: Tito
1: Ivaldo.
2: Ajá, Osvaldo.
1: Ok, muy bien. Pues un saludo para ellos. ¿Y cuál es el segundo favor que decías?
2: ¿Será que me podrían poner las, cómo se llaman, las reflexiones que ponía Juan Román San antes, que de cada final de cada programa?
1: Ah,
2: no sé,
1: okay,
2: si usted recuerda.
1: Claro, sí, por supuesto, aquí estábamos, mi amigo.
2: Ajá.
1: Claro, pues vamos a ver, vamos a poner eso entre los pendientes, mi amigo, y con mucho gusto ponemos atención en ello, ¿eh?
2: Ok, muchísimas gracias, sí. Un gustazo haber hablado con ustedes.
1: Igualmente, mi amigo, que tengas bonita noche.
2: Igual, pues, saludos. Hasta luego.
1: Hasta luego. Te
2: seguiré escuchando.
1: Claro que sí, hasta luego, mi querido amigo Renato, buenas historias y se ve que traía ganas de platicar.
0: Vámonos a una pausa y regresamos. 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
2: En una época repleta de gurús, guías, fórmulas infalibles y libros de autoayuda para encontrar la felicidad, pocos reparan en que aquello que parece novedoso ya ha sido escrito. Emilio del Río, filólogo e historiador español, nos presenta Carpe Diem, Autoayúdate con los clásicos, un libro que responde a las preguntas existenciales que a veces nos obsesionan con las lecciones de los grandes pensadores griegos y romanos. Aristóteles, Platón, Homero, Séneca, Cicerón y Marco Aurelio son solo algunos de los grandes autores consultados por Emilio para transitar por temas como el estoicismo, el cambio permanente, la resiliencia, el valor de vivir con lo justo, lidiar con la codicia o tal vez con la ira. Carpe Diem nos revela ideas sobre el equilibrio interior, nuestra relación con el tiempo, la muerte y el significado de la verdadera libertad. Hace más de 2000 años observaron y entendieron todo aquello que nos mueve.
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0: se entrelaza con la realidad. Hay esta creencia que se asocia de esta hora con el periodo en el que está el punto más álgido entre esta conexión de los vivos y los que ya no están. Esta hora se considera una burla o una inversión, como decía Nacho hace ratito, de las 3 de la tarde, momento en el que, según la tradición cristiana, Jesucristo falleció. Así, mientras las 3 de la tarde representan la hora de la salvación y la luz divina, las 3 de la mañana se convierten en el dominio de las fuerzas oscuras, un tiempo en el que el velo entre nuestro mundo y el más allá se vuelve muy delgado.
1: Vaya que sí, Gina. Pero fíjate que en muchas culturas y tradiciones ocultistas, pues realmente sostienen que entre las 3 y las 4 de la mañana, pues la barrera o velo que separa el mundo de los vivos del mundo de los muertos se vuelve extremadamente delgado. ¿Qué significa? Pues que así se permitiría que entidades espirituales o energías residuales crucen a nuestra dimensión con mayor facilidad. He aquí la importancia de esta hora específica. Por lo menos ya vemos que hay varias culturas que así lo manejan.
0: Estamos también recibiendo tus mensajes a través del miedofón de un tema que liga una pregunta que hiciste tú ayer, Nacho, y también el tema del día de hoy acerca de esta hora de la madrugada. Y aquí nos dicen: sucedió cerca de las 3 de la madrugada. Había estado en nuestra fraternidad poquito menos de un año. Estaba solo en la casa. Mi tercera esposa se había divorciado de mí antes de mi entrada a Alcohólicos Anónimos. Me desperté con la sensación atemorizante de proximidad de la muerte. Estaba tembloroso, semi-paralizado por el miedo. Aunque era el mes de agosto en el sur de California, tenía tanto frío que busqué una gruesa manta y me la eché sobre los hombros. Entonces encendí la calefacción de la sala y me paré enfrente de ella, tratando de entrar en calor. En lugar de calentarme, comencé a entumecerme por completo y nuevamente sentía la muerte aproximarse. No había sido una persona muy religiosa ni había estado afiliado a ninguna iglesia después de llegar a Alcohólicos Anónimos, pero de pronto me dije a mí mismo: si alguna vez he necesitado orar, este es el momento. Regresé a mi cuarto, caí de rodillas al lado de la cama, cerré los ojos, puse mi cara sobre las palmas de las manos y descansé las manos en la cama. Había olvidado todas las palabras que dije en voz alta, pero volví a implorar: por favor, Dios mío, enséñame a orar. Entonces, sin levantar la cabeza ni abrir los ojos, fui capaz de ver la distribución completa del piso de la casa. Podía ver un hombre gigante de pie al otro lado de la cama, con los brazos cruzados sobre el pecho. Me mostraba su indignación mirándome con intenso odio y maldad. Él era la manifestación de todo lo malo. Después de unos 10 segundos, lo vi dirigirse hacia el cuarto de baño y también alrededor. Saliendo entonces de la casa por la puerta de la cocina, permanecí en mi posición original de oración. Simultáneamente con su salida, pareció que me llegaba desde todas las direcciones, desde los alcances infinitos del espacio, una corriente magnética vibrante, pulsante. En unos 15 segundos probablemente, esa formidable fuerza entró en contacto conmigo. Permaneció en mis 5 segundos y entonces, lentamente, regresó hacia sus orígenes. Pero la sensación de liberación que me produjo su presencia, no hay palabras para describirla. A mi manera, carente de refinamientos, di las gracias a Dios. Me acosté en la cama y me dormí como un niño. No he vuelto a tener el deseo de un trago o de cualquier intoxicante desde aquella memorable mañana hace 23 años. En los años que llevo en nuestra fraternidad he tenido el privilegio de oír a uno que otro miembro describir una experiencia

0: igual a la mía. El que saliera de mi casa, aquella figura del mal, simbolizó en realidad que salieran de mi vida todo el mal causado por el alcoholismo, tal como algunos piensan. Cualquier cosa que haya sido la otra parte de mi experiencia simboliza para mí el amor poderoso y purificador de un poder superior, el que desde entonces me siento feliz de llamarle Dios. Esto se los comparto porque ayer escuché que Nacho preguntaba si el alcoholismo estaba en algunos casos relacionados con cuestiones paranormales. Sobre esto, en el libro de AA titulado Llegamos a Creer, se narra una historia que precisamente se relaciona a lo que preguntabas, Nacho.
1: Ok, amigo, muchísimas gracias por tu respuesta y gracias por participar, que es, bueno, son palabras muy sabias, mi amigo, lo que dices.
0: Cómo el mal salió de su casa y desde entonces dejó las adicciones.
1: Qué bueno, sí, nos da gusto, mi amigo, qué bueno. Y pues vamos a continuar, aquí tenemos un audio, venga.
2: Yo vivo en un pueblo que está muy cerca de un pueblo que se llama San Juan. Entonces, pues los días 23 en la noche son las vísperas. Desde mi casa se ven, o así, cuando echan los fuegos artificiales, ¿no? Las bombas, todo eso. Se ve un espectáculo, pues, pirotécnico. No hay necesidad de ir hasta el pueblo vecino para verlos, porque desde mi casa, pues, se ve muy bien. Entonces, ustedes saben que en estas fechas, pues se festeja a San Juan Bautista. Entonces, pues supuestamente o de ley llueve ese día, ¿no? Entonces, ese día llovió mucho. Y yo dije, no, pues ya no se va a ver, se debe haber mojado todo o así, ¿no? Pero se pasó el agua. Y ya a medianoche empezaron los fuegos pirotécnicos y yo salí a verlos afuera. Cabe recalcar que pues era una noche muy tranquila, se escuchaban los grillos, o sea, muy silenciosa, ¿no? Y yo estaba viendo el espectáculo. Entonces me llamó la atención algo. Se escuchó una risa malévola, por decirlo así, como un hombre, pero la risa así de y yo así de, ay, ¿quién anda por ahí? ¿Quién? Me dio mucho miedo y me metí, ¿no? Y ya dije, pues yo me voy a acostar, ya vi los cohetes un rato y ya me voy a acostar. Entonces créanme que cuando apagué la luz, unos 5 minutos yo creo, empecé a escuchar un aire muy duro, muy fuerte, muy fuerte. Y después escuché cantar los gallos, pero ya era medianoche. Y yo dije, ay, qué raro, ¿no? Pero cantaban gallos por todos lados, sí, viejos, cerca, se escuchaban por todos lados. Y entonces, no me lo van a creer, escuché el llanto de una mujer. La llorona, yo digo que era la llorona, pero un lamento tan profundo que hasta se me erizaron los pelos. Fue la primera vez que la escuché. Ay, no, sí lo recuerdo perfectamente. Los pelos se me pusieron de punta, el llanto, no, muy, muy escalofriante. Entonces yo lo que hice fue como que no escuchaba, así como que me puse la almohada y no quería escuchar y la seguí escuchando y más cerca. Ay, no, me dio un susto tan feo. Al otro día les conté a mis familiares y dijeron que ellos no escucharon nada. Pero pues, quién sabe qué pasaría. Bueno, ese es mi relato para estas fechas. Me hizo recordar eso que viví. Saludo a todos los peludomaniacos. Dios los escuchamos. Bye.
1: Muchísimas gracias, amiga. Oh, y es que tener esa experiencia no se olvida fácilmente. De hecho, así como lo narras, una anécdota en algún momento de tu vida, pues sí es espeluznante.
0: Por supuesto. Oye, quienes despiertan a las 3 de la mañana a menudo relatan experiencias extrañas, como escuchar pasos, sentir presencias invisibles, ver sombras fugaces, sobre todo en la periferia de la visión, o una opresión que les invade el pecho. Esto es una descripción de una atmósfera cargada con quizá alguna presencia sobrenatural en ese lugar.
1: Y pues nos vamos.
0: Muchísimas gracias por haber estado con nosotros como cada noche. Te invitamos a hacer mañana lo mismo. Que descanses, que tengas excelente noche, que Dios te bendiga. Soy Gina Avilés.
1: Hasta luego, Gina. Yo también me despido. Soy Nacho Muñoz, agradecido con Dios y con ustedes, porque juntos escuchamos buenas historias. Que tengas la mejor de las noches, que descanses y, como decimos aquí, ¡cabo!
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1: ¿Quién va a ganar este mundial? Y es que un matemático y economista alemán llamado Joachim Clement construyó un modelo econométrico justo para demostrar que era imposible atinarle al campeón del mundial. Pues el tiro le salió por la culata, y es que usa un modelo con puras variables económicas, como por ejemplo el tamaño de la población, el crecimiento del PIB y hasta la temperatura en ciertos países. Y desde 2014, con este modelito, lleva atinándole a Alemania, luego Francia y después Argentina como los campeones de cada mundial. Para este mundial ya tiene su gallo, y es Países Bajos. Así que vamos a ver si se trató de un chispazazo de suerte o si realmente la economía y las matemáticas pueden explicar el resultado deportivo. 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
2: Meta lanzó AI Mode para Facebook, una función para su buscador basada en inteligencia artificial que permite realizar búsquedas con lenguaje natural y recibir respuestas estructuradas basadas en publicaciones, grupos y redes públicos de la plataforma. Un esfuerzo por entrar a la competencia con motores de búsqueda tradicionales como Google. Utiliza el modelo Muse Spark de creación de contenido, que ahora también sirve para hacer consultas solo en el feed o para buscar algo específico en la red social, ya que utiliza el enorme archivo de Facebook como una base de conocimientos interactiva para los usuarios. La nueva función incluye herramientas de edición fotográfica con inteligencia artificial que facilitan la edición de contenido, y por ahora viene con funciones interactivas con dinámicas especiales del torneo de fútbol más importante del mundo, que permite a los usuarios probarse virtualmente las camisetas de las distintas selecciones y compartir sus selfies. Informó Aide Rivera. 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
4: Una palabra de abuelita que está perdiendo territorio, as I speak, es zaguán. ¿Por qué? Porque zaguán era la forma de llamarle a los portones. Las abuelitas decían, ahí en el zaguán negro, en zaguán rojo, en zaguán azul. Bueno, pues el zaguán realmente no solamente era la puerta, sino era el espacio en el que tú entrabas de la puerta a la entrada de la casa. Era un espacio de recepción que había sobre todo en las casas coloniales o en los ranchos o en las haciendas. Y luego se pasó a muchas casas en la Ciudad de México en los años 40 y 50. Obviamente ya no existen los zaguanes porque ya todo el mundo vive en departamento, ya son chiquititos. Y en...
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5: Peña de Bernal, Querétaro, hogar del tercer monolito más grande del mundo. Este pueblo ofrece una energía mística que atrae a escaladores y buscadores de paz. Sus calles coloridas y deliciosas gorditas de maíz quebrado son el complemento perfecto para una vida llena de tranquilidad.
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5: El primer despertador solo podía sonar a las 4 de la mañana, hora necesaria para los trabajadores de la época.
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1: El ojo del calamar gigante es del tamaño de una pelota de baloncesto, permitiéndole ver en las profundidades más oscuras.

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1: El olor a hierba recién cortada es en realidad una señal química de angustia que emite la planta.

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1: La miel es el único alimento natural que nunca se echa a perder, debido a su baja humedad y acidez.

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1: La lengua de una ballena azul pesa lo mismo que un elefante adulto, siendo el músculo más grande del mundo.

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1: Hay palabras que, aunque ustedes no lo crean, se escriben con S. Y que es muy raro, porque, por ejemplo, aristocracia es con C, oligocracia es con C, ¿no? Todas esas cracias que vienen de Kratos, poder. Pero idiosincrasia, que es nuestra forma de ser, bien, es con S, porque viene de crasis, que es personalidad, ¿no? Justamente. Y otra es desidia, la desidia, que es cuando eres negligente y dejas las cosas para después. Desidia, pensaríamos que tiene que ver con decisión, pero no tiene nada que ver con decisión. Viene de decidius, que quiere decir justamente hartazgo, y es justamente una palabra que se escribe con S.
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La taiga es el bosque boreal más extenso de la Tierra, cubriendo gran parte del norte de Rusia. Compuesta principalmente por coníferas como pinos y abetos, este ecosistema está adaptado a inviernos extremadamente fríos y veranos cortos. Es un refugio vital para especies como el tigre de Siberia y el oso pardo. Además, sus suelos congelados almacenan enormes cantidades de carbono, siendo fundamentales para mitigar el calentamiento global actual.

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2: El príncipe George tras los pasos de su padre. Eton es uno de los colegios más famosos del mundo por los alumnos que han estudiado ahí. El rey Enrique VI creó Eton College en 1440. Al inicio fue para dar oportunidad a jóvenes que no tuvieran los recursos para darles una buena preparación educativa. En sus inicios se enseñaba en latín, después en griego. Se le conoce como la cuna del caballero inglés. Y ahí irá a partir de septiembre el príncipe George de Gales, tal como su padre William y su tío Harry. Podremos ver al futuro rey de Inglaterra con el tradicional uniforme de frac negro, chaleco negro, pantalones de raya diplomática y una camisa blanca con cuello almidonado y zapatos bien lustrados. Este será el inicio para el hijo de William y Kate de cara a sus deberes reales. No son cuentos de hadas, son historias reales.
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0: Haaland mantiene vivo el sueño noruego. Noruega continúa sorprendiendo en el gran torneo de verano gracias a las actuaciones de Erling Haaland. El delantero marcó 2 goles más en la victoria de 3-2 sobre Senegal y se consolida como una de las figuras de la competencia. Los noruegos llegarán a la última jornada para enfrentar a Francia en el duelo que definirá al líder del grupo I. La expectativa es enorme, ya que ambos equipos han demostrado gran nivel. Haaland quiere demostrar que está listo para enfrentar a los mejores.
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2: Las 5 de la mañana con 30 minutos, gracias por estar con nosotros la mañana de este jueves, en este 25 de junio de este 2026. Qué gusto poder saludarle, darle la bienvenida a través de las frecuencias de Grupo Fórmula en la República Mexicana. Muchísimas gracias para quienes a través de los diversos sistemas de televisión, de Telefórmula, nos permiten saludarle en México, en los Estados Unidos. Muy buenos días a todas y a todos, nuestro canal de YouTube, nuestras plataformas digitales. Bienvenidas y bienvenidos. Gracias, gracias por estar con nosotros. Gracias por permitirnos saludarle. Bueno, vamos a la información en esta mañana de jueves. México, bueno, como usted lo sabe, el país entero lo sabe, México derrotó a Chequia 3-0, con lo que la selección mexicana ha avanzado a la siguiente fase del Mundial de Fútbol con 3 triunfos, 0 derrotas. Esto es por primera vez en todas las fases que ha participado de los mundiales. Nunca había sucedido, absolutamente inédito, 3 partidos, 3 victorias. Anoche ganó México en el Estadio Ciudad de México. Se registró una muy importante afluencia de personas a estadio lleno, aunque también hubo desorden al llegar. Eso modificó un poco el operativo policiaco, ¿no? También un poco al salir del estadio. Maru Rojas, pendiente de toda esa información, tú estuviste, te escuchamos con el reporte. Maru, buen día.
3: Efectivamente, Manuel, muy buenos días. México ganó en la cancha, pero afuera de ella quedó exhibida una realidad que como sociedad seguimos sin querer enfrentar. Nuestra relación con el orden, el respeto al espacio público y la convivencia colectiva. La Ciudad de México amanece como cada 16 de septiembre, cruda, sucia. No se respetó una ley seca impuesta al partido entre México y Chequia, con imágenes que contrastan con la euforia que se vivió dentro del estadio de Ciudad de México. Calles cubiertas de basura, vasos, botellas, residuos, fueron el saldo de una celebración que para muchos comenzó mucho antes del silbatazo inicial y terminó mucho después del resultado. Muchos quieren fiesta, sí, tenemos esa sed de triunfo, pero solo buscamos el festejo. Y es que ni siquiera en los partidos más importantes celebrados en el Coloso de Santa Úrsula se había observado una afluencia tan desbordada ni escenas de desorden semejantes. En el Estadio Ciudad de México en ningún partido se presentó tal afluencia y tal desorden como ayer. Los llamados voluntarios resultaron insuficientes para contener a miles de personas que intentaban ingresar sin boleto en mano, generando aglomeraciones, empujones y momentos de tensión. La sed de triunfo, la cultura del festejo, sin importar la causa, dejó una ciudad con resaca, pero también con una pregunta pendiente. ¿Queremos ser reconocidos únicamente por nuestra pasión o también por nuestra capacidad de organizarnos y respetar nuestro entorno? Que el siguiente reto sea demostrar que también se puede hacer fiesta sana desde las tribunas. Manuel, mi reporte.
2: La fiesta, mi Maru, la fiesta de repente que sí sale de algunos controles. Muchas gracias, Maru Rojas. Bueno, según cifras de la jefa de gobierno de la Ciudad de México, escuche usted esto, la jefa Clara Brugada, la jefa de gobierno, más de 800,000 personas celebraron en las calles de la capital del país el triunfo de la selección mexicana, en el corredor de Paseo de la Reforma, de la glorieta de la Diana Cazadora hasta la Torre del Caballito. Miles de aficionados se dieron cita principalmente en el Ángel de la Independencia, donde por cierto la circulación todavía hasta hace unos minutos seguía cerrada por personal de limpieza que labora en el lugar. A ver, David Galván, el reporte. David, buenos días.
4: Manuel, muy buenos días, te saludo con gusto y pues vaya festejos que se extendieron hasta más de la medianoche, hasta la madrugada prácticamente en el Ángel de la Independencia, y es que a lo largo del día en las distintas congregaciones y puntos que se realizaron a partir de la colocación de pantallas para el partido de las 7 de la noche de México contra Chequia, bueno, pues estuvo una magna cantidad de gente que se contaba, según las últimas cifras oficiales del gobierno de la Ciudad de México, en alrededor de 800,000 personas reunidas en torno al Monumento a la Revolución, al Zócalo Capitalino, donde estaba el Fan Fest, aficionados que se acercaron a la zona del Estadio Ciudad de México y sobre todo en el Ángel de la Independencia. Este punto tuvo la colocación de al menos 4 pantallas gigantes, y bueno, lo que te comento es que la gente se mantuvo con bastante alegría, estuvo muy presente dando seguimiento al evento. Desde el mediodía estaban saturadas todas las arterias del perímetro. Paseo de la Reforma tuvo que ser cerrada. En un inicio era solamente del Ángel de la Independencia a la Diana Cazadora, sin embargo después se tuvo que extender prácticamente desde Insurgentes hasta la Avenida Chapultepec. Y bueno, pues ya que se dio el partido a las 7 de la noche, pues los festejos, vinieron los goles, el triunfo, y pues a pesar de la lluvia que para el medio tiempo azotó con bastante fuerza una tormenta en el Paseo de la Reforma, la gente se mantuvo ahí. Es lo que te comento esta mañana, Manuel. Muy buenos días.
2: Muy buenos días, David. Bueno, en el Zócalo de la Ciudad de México se llevó a cabo el FIFA Fan Fest, donde también hubo una importantísima afluencia de gente. A ver, el reporte lo tienes tú, Andrea Meraz. Buenos días.
5: Manuel, qué gusto saludarte. Bueno, el Fan Fest Ciudad de México, todo un éxito, mejor organización y mucha fiesta desde las 5 de la mañana que llegaron los primeros en asistir a este punto de la Ciudad de México y así seguir el partido de México contra Chequia. Toda una fiesta, te decía, y veamos lo que vivimos.
6: A la gente le gusta soñar. Y este miércoles uno se convirtió en realidad. México se impuso y su afición no faltó. A nivel nacional se corrió el rumor. La mejor fiesta futbolera se vive en el corazón del país, en su Zócalo, en el Ángel de la Independencia, en el Fan Fest. Justo en el epicentro, los puntuales, solo 14 horas antes.
7: Lo he visto por televisión y realmente la emoción de toda la gente que está aquí, aparte mexicanos y europeos, y veo que contagiamos realmente esa alegría, esa fuerza que tenemos nosotros como mexicanos para todo el mundo.
8: Pero dije, bueno, vamos a vivir esta experiencia y es mi primer viaje sola. Yo creo que es una bonita experiencia. Y al principio no quería venir sola, sí, de que a mis amigos casi los obligué de que por favor vamos.
6: El tricolor comienza su juego, los rojos atacan, se hace un silencio. Los 45 minutos más tensos de este encuentro deportivo. Y de pronto, la lluvia. Las que auguran en esta noche de San Juan buenas cosechas, pero que hoy se requieren goles. Y cae el primero.

0: Y entra Memo Ochoa en su último juego, en el mismo templo que lo vio debutar. Y la lluvia recia, la alegría no para. El FanFest es una fiesta. Imágenes de Ricardo Rodríguez para Grupo Fórmula, Andrea Meraz.
1: Qué cosa con la lluvia que estaba cayendo mientras el partido, bueno, se llevaba pues, a cabo sin mayor problema, sin mayor asuntos de lluvia, pero la lluvia en el centro histórico de la Ciudad de México, fuerte, fuerte, fuerte. Bueno, lamentablemente en el bulevar Cabo San Lucas, en Baja California Sur, el conductor de un automóvil arrolló a un grupo de personas mientras celebraban el triunfo de la selección de fútbol. Alberto Rentería Santana, el secretario general del Ayuntamiento de Los Cabos, reportó 17 personas lesionadas, una de ellas atendidas de emergencia. Bueno, y todavía hace un rato, bueno, otra vez, por ejemplo, en el centro histórico, esto desafortunadamente en Baja California Sur, vamos a ver los saldos de esa parte, cómo siguen los lesionados. Y regresándonos al tema del centro histórico, en la zona de Paseo de la Reforma, qué cantidad de basura. Bueno, pues sí, lo decían los trabajadores de Limpia la vez pasada, ¿no? Traigan su bolsa de basura. No hay manera. La gente tira basura, son de verdad toneladas de basura las que quedan ahí en Paseo de la Reforma. Todavía hasta hace unos minutos nos reportaban que ya la policía estaba intentando que los últimos personas que estaban celebrando el triunfo de la selección mexicana se fueran a sus casas, que ya se fueran o a donde quieran, pero que ya se fueran de la zona de Paseo de la Reforma. En fin, por ahí se dieron unos empujones con los policías, algunas personas dicen que fueron golpeadas por policías hace apenas unos minutos ahí en el Zócalo, en la zona del Ángel de la Independencia, es el reporte que tenemos. Bueno, en otro tema, aunque la noche del martes la Secretaría de Gobernación anunció que tras un acuerdo con los transportistas no habría bloqueos carreteros, ayer sí se impidió la circulación de autos en Aguascalientes, en Tamaulipas, Puebla, Querétaro, Veracruz, Zacatecas y el Estado de México. Bueno, pues así las cosas en esos bloqueos que se dieron. Más adelante le vamos a presentar la información que se dio ya por parte de las negociaciones de la Secretaría de Gobernación. 5:41 a.m. Sofía Enríquez, ¿en qué vamos a andar en la música? Hola.
2: Hola, Manuel. Buen día. Hoy vamos a escuchar a George Michael.

como hoy, 25 de junio, pero de 1963, nació en el Reino Unido George Michael. Su verdadero nombre era Georgios Kyriakos Panayotou. Su padre era Kyriakos Panayotou, un hombre nacido en Grecia que llegó a Londres en 1950. Su madre era la bailarina retirada Leslie Angus Harrison, quien falleció en 1997 de cáncer, lo cual tuvo un gran impacto en George. George conoció en la secundaria a Andrew Driscoll, con quien comenzó a hacer música, y en 1981 formó el dueto Wham. Su primer disco se publicó en 1983. Wham se separó en 1986. A partir de ahí, George Michael consolidó su exitosa carrera como solista, que le dio 9 nominaciones al Grammy y ganó 2 de ellas. George Michael falleció el 25 de diciembre de 2016 por una falla cardíaca.

0: Así que en el que hubiera sido su cumpleaños número 63, hoy escucharemos a George Michael. Gracias, Manuel, que tenga un buen día.
1: Muy bien, Sofía Enríquez, en eso vamos a andar en la música. Muchísimas gracias. 5:43 a.m. Vámonos a la primera de deportes. Betsabe Rosales, hola, Betsabe.
2: Hola, Manuel, muy buenos días. ¿Contenta? Muy buenos días, amigos. Claro, después de esta victoria histórica, que mira, yo personalmente no confiaba en esta selección porque juega muy mal, pero ha ido de menos a más. Y Javier Aguirre, en esta tercera etapa en selección nacional, nos está callando la boca. Él mencionaba ayer, está aprendiendo de sus errores y lo está demostrando con esta selección aprovechada.
1: Algo mejor, ¿no? Como que va estructurando bien, como que va corrigiendo errores y como que la selección va jugando mejor.
2: Sí, cada vez va jugando mejor, aprovechan totalmente la localía, es su búnker prácticamente, su fortaleza, el Estadio Ciudad de México. Los 16avos de final van a ser aquí todavía en Ciudad de México. Si avanza, le toca también jugar aquí. Entonces, ahora sí, ¿por qué no pensar que se iba a conseguir?
1: ¿Por qué no pensar que se puede llegar al siguiente juego, no?
2: Sí.
1: O sea, no al otro que ya estaba garantizado, sino uno más.
2: Sí, al ansiado de los octavos, ¿no? Entonces, pues, todo le sale bien, todo sale perfecto. Ayer una noche muy emotiva en esta victoria por muchas historias que estuvieron dentro de la cancha. Caso, evidentemente, de Memo Ochoa, ¿no? Que mucho hablábamos y criticábamos. Venía en un mal momento deportivo, pero las condiciones del partido, ya con el 2-0 prácticamente, 3-0 que termina siendo el partido contra Chequia, y le da minutos, entra al minuto 77 y se convierte oficialmente en el jugador mexicano con 6 mundiales en su historia. La FIFA ya le dio su parchecito que tenía ayer ya en sus mangas de jugador con más de 5 mundiales. Pocos jugadores pueden presumir justamente este reconocimiento, y Memo está ahí a la par de nombres como Lionel Messi, como Cristiano Ronaldo. Otro de los momentos emotivos de la noche, pues evidentemente el caso de Mateo Chávez, que abre el marcador, nos recordó incluso al mismo festejo de su padre en alguno de los pocos festejos que tuvo con selección nacional, la revancha también para el Tilón Chávez, para padre, para Julio César Chávez, porque pues recordemos que él había sido cepillado por Manuel Lapuente en el Mundial de Francia 98, y termina entonces su hijo siendo el jugador que termina anotando, debutando con selección nacional en un mundial, cosa que no pudo hacer el Tilón, y lo hace de gran manera anotando. Pero además, ¿qué anotación? Porque el chico termina también haciéndolo de una gran manera, no solo por la calidad técnica, sino por la personalidad, ¿no? No le temblaron las piernas, hubo perfectamente qué hacer. Parecía que el Tiloncito tenía ya 1000 años en el fútbol como para definir tan pues seriamente, digámoslo. Una gran anotación, una gran expectativa a futuro, desde luego, de esta joya mexicana del Tiloncito Chávez. Por ahí también Julián Quiñones, minuto 61, y Álvaro Fidalgo, que cierra las cifras al 94 en lágrimas, todo mundo en lágrimas después de esta tremenda victoria en la cancha del Estadio Azteca. Y Javier Aguirre, que bueno, lo mencionábamos con Memo Ochoa, salda también su cuenta personal que tenía con él. Recordemos, también lo había cepillado en 2010, pero ahora 16 años más tarde lo mete para que cumpla su sexta Copa del Mundo, para que se despida en su cancha. Memo ya anunció su retiro prácticamente de selección nacional, lo hace con su gente. Gran momento también para Memo Ochoa. Vemos ahí parte de su historial con selección. En 2006, su primer mundial, bueno, fue suplente, al igual que en 2010, cuando suben precisamente al Conejo Pérez. 2014, ya consolidado, termina siendo protagonista de los 4 juegos, recibe 3 goles. 2018, recibe 6, en ambos termina con 360 minutos. 2022, juega en 3 partidos, le anotan 3 goles y juega 200.

0: que lo sintieron bastante ayer por la noche, así que bueno, vamos a escuchar qué dijeron los protagonistas. Caso Mateo Chávez, que pues se ha convertido también en uno de los favoritos de la afición, ya conociendo y ensamblando todas estas piezas del rompecabezas de su padre, el Tilón Chávez.
1: Ahí los vi, yo creo que estaban más eufóricos que yo. Yo la verdad es que todavía no me cae el 20. Estaban muy felices, los vi sin playera, celebrando. Y la verdad es que se siente muy bonito. Yo creo que es lo más bonito que le puedo dar a ellos por todo el apoyo que me han dado desde siempre. Porque gracias a ellos estoy aquí y darles esa alegría no tiene precio. Nuestros centrales, que creo que están haciendo un trabajo increíble. Los 3, 4, ¿cuántos han jugado en la posición 4? Creo que están haciendo un trabajo increíble, trabajan muy duro toda la semana, no se achican ante nadie, y sobre todo por ellos, creo que, y por el Tala, que está, se lo merece mucho, pues se siente muy bien, ¿no? Porque te digo, hoy fue apenas el primer partido, pero ellos lo vienen trabajando, yo lo vengo trabajando, y tener esos frutos se siente bonito.
0: Así que bueno, ahí las palabras, hijo de Paulo César Chávez, el Tilón Chávez, que también es un trotamundos en el fútbol mexicano y hereda, me parece, también ese aprecio de la afición mexicana por el Tilón. Ahora el Tiloncito haciendo su propia historia y parece, pinta que va a superar a su padre, tiene incluso mejor técnica, mejor condición, tiene esta ventaja de estar desarrollándose en Europa, oportunidad que no tuvo el Tilón, y vaya que tiene que estar orgullosísimo el Tilón Chávez de esta historia que apenas está empezando de su hijo. Por ahí celebró también de forma emotiva con su amigo de toda la vida, la Hormiga González, en esta celebración de tipo fusión de algún anime. Y también mencionaba fuera de cámaras el Tiloncito que había ya hablado con la Hormiga. Ellos pensaban que el primero en anotar sería la Hormiga, y cuando voltea a ver que consigue esta anotación, voltea a la banca y ve que la Hormiga está listo para hacer el festejo, y bueno, pues celebran estos jóvenes que vaya que han compartido muchos años también en categorías inferiores y ahora están disfrutando de esta etapa en una selección mayor. Y otro de los que también tuvo una gran noche, muchos jugadores tuvieron una gran noche, pero Gilberto Mora también tuvo su primera titularidad con selección nacional, jugó bastante bien también ayer por la noche, y bueno, esto también fue parte de lo que comentó el jugador de Tijuana.
2: Yo seguro que están muy felices por mí, muy orgullosos del partido que vimos todos. La selección mexicana está para ser campeones. Quiero pensar ahorita en la selección nada más, en el mundial, el poder seguir teniendo minutos. Los que me toque voy a dar todo, y en un futuro pues veremos lo que pasa. Un orgullo el poder representar a Chiapas, que es donde nací, a Tijuana, que es donde he vivido mucho tiempo, a mi club. Muy contento de poder representarlos y hacerlo de la mejor manera, y estoy muy feliz por hacerlo bien.
0: Bueno, hay Gil Mora, que también recordemos es hijo también de jugador mexicano Gilberto Mora, también muchos lo recordamos por su paso precisamente por Jaguares de Chiapas, y también está superando evidentemente la historia de su padre a su corta edad, es el más pequeño de la selección, 17 años, y pues emocionado con la euforia de este partido, la adrenalina, ya se ve campeón del mundo con México, veremos para qué le alcanza a este combinado. Mencionamos que muchos jugadores tuvieron una gran noche ayer, caso de César Montes, fue prácticamente una muralla ayer, hablábamos mucho que en la defensa estaban muy seguros con Johan Vázquez, pero el juego que hizo ayer César Montes fue realmente destacable. Luis Romo también formó parte, destacó en la defensa, se metió también por ahí Israel Reyes y Julián Quiñones, que desde luego sigue encendido después de este gran paso por el fútbol árabe, así que México avanza a la siguiente ronda, ya sabíamos que estaba en la siguiente ronda, pero termina invicto, 3 juegos de 3 juegos, 9 puntos con consigue esta histórica cifra, y también se va con el arco en cero en esta primera fase, paso perfecto para el equipo de Javier Aguirre. Vamos a escuchar también el análisis de nuestro compañero Raúl Orbañanos, que ayer después del partido también nos compartió sus impresiones.
3: El partido se acabó cuando hace México el primer gol, pero ¿cómo fuimos a hacer el primer gol, no? Hay que destacar el primer gol, cómo Romo está en medio de tres y sale de medio de tres ahí, y de esta manera toca el balón para donde aparece Mateo Chávez, lateral derecho, o sea, lateral izquierdo, perdón, aparece por el lateral derecho, pica, y para que le toquen el balón, en la salida de México, le dio una muy buena lectura a la jugada, en lugar de irse a su zona, arrancó por ahí.

0: define de maravilla, hace un gran gol. Ahí se acabó el partido. Después de eso, México fue muy superior. Hasta este momento, el rival sería Escocia, que es, sin lugar a dudas, mejor que Chequia, pero es un partido que también se puede y se debe de ganar. Ahora, el Vasco, en esta ocasión, ya ha salido todo redondo. ¿Saben qué? Me dio muchísimo gusto que jugara Gil Mora desde el inicio. Puso un par de balones, Gil, y también en la jugada del gol, él participa poniendo un buen balón. O sea, Gil, cuando va al frente y tiene espacios y tiene profundidad del equipo, le da muchísima claridad al equipo. Es un chavo de 17 años y caramba, no dicen que la presentación de una Copa del Mundo te pesa. Pues a él no pareció pesarle mucho, ¿eh? Otro que se manda un partidazo es César Montes, ¿eh? O sea, la principal arma de Chequia eran los saques de mano, los servicios. No le ganaron un balón a César Montes, un solo balón. Un gran partido de César Montes allá metido atrás en la central. Y ahora, bueno, pues México vuelve a jugar el próximo martes contra Escocia, o a lo mejor puede darse otro dependiendo del resultado. Pero ¿a quién va a utilizar el Vasco Aguirre jugando atrás? ¿Por qué? Porque Johan Vázquez lo ha hecho muy bien. César Montes lo ha hecho muy bien. Edson Álvarez lo ha hecho muy bien. Israel Rey lo ha hecho muy bien. O sea, tiene cuatro para escoger dos centrales.
1: ¿En qué momento vinieron a encenderse los jugadores mexicanos? Afortunadamente para Javier Aguirre y toda la gente. Y desde luego destacar la gran comunión. Hablábamos hace unos meses de una relación rota con la afición. Hoy está todo México de lleno con la selección mexicana. Y entre los resultados que destacaron el día de ayer, la sorpresiva victoria de Sudáfrica en Monterrey sobre Corea. Corea al borde de la eliminación. Allí estuvo mi compañero Javier Rivera en Monterrey con todos los detalles.
2: Así es, compañeros, amigos de Grupo Fórmula y Fórmula Deportes, la ciudad de Monterrey vivió una noche histórica, y es que la selección de Sudáfrica por primera vez en toda su historia avanzó a una segunda ronda de Copa del Mundo, esto después de vencer 1-0 a la selección de Corea del Sur. El único anotador de este partido fue Tapelo Maseko. Vamos a escuchar lo que dijo el MVP de este encuentro.
3: Este es un grupo increíble, siempre tuvimos la confianza de que era posible y esa fue la clave. A pesar de que no comenzamos de la mejor manera, nunca dejamos de creer. A la gente de Sudáfrica solo puedo darle las gracias, a todos los que están en casa y también a todos los que viajaron hasta acá. Esto es totalmente para ellos.
2: Señalar que la selección de Corea del Sur muy probablemente se meta entre los 12 mejores terceros lugares de esta Copa del Mundo, así que también veremos a la selección asiática en la siguiente fase, mientras que la selección de Sudáfrica ya tiene rival y sede definida para la siguiente fase. Se estarán midiendo ante uno de los anfitriones, la selección de Canadá, esto en California, en los 16avos de final. Reportó desde la ciudad de Monterrey, Javier Rivera.
1: Gracias a Javier, Manuel, y bueno, pues Canadá, que mira, había perdido con Suecia 2-1, le va a tocar con Sudáfrica y ya no lo sintió tan feo, ¿no? La derrota, así que bueno, se van a estar definiendo los duelos. Corea tiene que esperar resultados para ver si califica como mejor tercero, y México en este momento su rival sería Escocia, pero igual
4: en este momento hay que esperar que acabe toda la línea, ¿no?
1: Que acaben todos los partidos. Empezamos apenas grupo ABC, entonces falta el resto de partidos y aún no está definido, se puede mover evidentemente el rival de México.
4: Bueno, pues esperamos con paciencia. Por lo pronto, Escocia.
1: De momento, Escocia.
4: Muy bien. Muchísimas gracias,
1: Betsabe. Gracias, Manuel. Muy buenos días.
4: La primera de deportes con Betsabe Rosales. Son las 5:56. Hacemos una pausa. Se ha restablecido ya la circulación en ambos sentidos en Paseo de la Reforma, entre Lieja y Avenida de los Insurgentes, luego de la presencia de aficionados. Le digo que hasta hace no mucho tiempo estaban ahí, pues celebrando todavía en Paseo de la Reforma, pero bueno, ya no están. Ya hay circulación habitual. Vamos a pausa. Estamos por la mañana y regresamos para escuchar las voces de quienes han hecho la noticia en las últimas horas. Volvemos.
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6: 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En una época repleta de gurús, guías, fórmulas infalibles y libros de autoayuda para encontrar la felicidad, pocos reparan en que aquello que parece novedoso ya ha sido escrito. Emilio del Río, filólogo e historiador español, nos presenta Carpe Diem, Autoayúdate con los clásicos, un libro que responde a las preguntas existenciales que a veces nos obsesionan con las lecciones de los grandes pensadores griegos y romanos. Aristóteles, Platón, Homero, Séneca, Cicerón y Marco Aurelio son solo algunos de los grandes autores consultados por Emilio para transitar por temas como el estoicismo, el cambio permanente, la resiliencia, el valor de vivir con lo justo, lidiar con la codicia o tal vez con la ira. Carpe Diem nos revela ideas sobre el equilibrio interior, nuestra relación con el tiempo, la muerte y el significado de la verdadera libertad. Hace más de 2000 años observaron y entendieron todo aquello que nos mueve.

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2: Las 6 de la mañana, gracias por estar con nosotros en esta mañana, mañana de jueves 25 de junio de este 2026. Qué gusto poder reiterar el saludo que le hicimos a las 5:30 de la mañana. Gracias por estar con nosotros a través de todas las frecuencias de Grupo Fórmula en la República Mexicana. Muchísimas gracias para quienes nos permiten saludarle a través de los diversos sistemas de Telefórmula en México, en los Estados Unidos, nuestro canal de YouTube, nuestras plataformas digitales. Bienvenidas y bienvenidos una vez más. Bueno, vamos a escuchar ahora las voces de quienes han hecho la noticia en las últimas horas. Colectivos de madres buscadoras se manifestaron en el Monumento a la Revolución. Aprovecharon para cantar El Cielito Lindo, pero con una adaptación que refleja su lucha por encontrar a sus desaparecidos.

0: Madres Buscadoras ahí en el Monumento a la Revolución. La cantidad de personas desaparecidas, de restos humanos hallados y de fosas clandestinas localizadas exigen acciones inmediatas y sin sesgos políticos a los colectivos, organizaciones y víctimas, aseguró en conferencia de prensa la presidenta de la Cámara de Diputados, Kenia López Rabadán.
1: En México hay 135.105 personas desaparecidas, más de 72.000 restos humanos sin identificar y miles de fosas clandestinas. Ante esta realidad, la atención a las familias y a las madres buscadoras debe ser una prioridad nacional. Las instituciones tienen la responsabilidad de brindar respuestas oportunas.
0: El fiscal del estado de Sonora, Gustavo Rómulo Salas, reconoció que personas cercanas a Maximiano Verduzco, el médico que sigue prófugo por la muerte de 8 personas por inyectarles sueros vitaminados, se ha quejado por los cateos que se han realizado en Hermosillo como parte del operativo para dar con el paradero de este médico. Escuchemos al fiscal de Sonora.
2: Debo decir que ha habido molestia por parte de algunas personas cercanas a él, en tanto que se sienten afectados, incluso en su percepción de personal o de su entorno familiar. Sabemos que se ha estado moviendo en diferentes lugares, hemos llegado a lugares donde sabemos que estuvo, sin embargo sigue teniendo movilidad. Y bueno, a través de esta información creemos que podemos lograr su captura.
0: Bueno, vamos a seguir escuchando voces de quienes han hecho la noticia en las últimas horas. Comenzamos la revisión de la prensa en la República Mexicana. Novedades de Yucatán en todos los periódicos, yo diría en todos los periódicos de la República Mexicana. ¿Hay alguna imagen de la celebración por el triunfo de la selección mexicana ayer? En este caso, Novedades de Yucatán, Memo Ochoa, el tricolor. Sí, es perfecto, festejo muy patriótico allá en Mérida, precisamente la noche de anoche. Bueno, pues ahí está. Y dice, descarrila obra de la 4T en Yucatán, ejidatarios mantienen bloqueadas 194 hectáreas por donde las autoridades proyectan un paso del tren de carga de Humán hacia Progreso. Bueno, pues ahí está precisamente esta nota de Novedades de Yucatán. Y con esto comenzamos también la revisión de la prensa en la República Mexicana. Vamos a hacer una pausa, estamos por la mañana, hacemos un corte y volvemos.
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9: Estas son las Stevie Bites con Stevie de TV. Si alguien sabe hacer películas sobre extraterrestres, es Steven Spielberg. Ahí está E.T., Encuentros Cercanos del Tercer Tipo y La Guerra de los Mundos. Ahora regresa al género con El Día de la Revelación, protagonizada por Emily Blunt, Josh O'Connor y Colin Firth. La historia mezcla conspiraciones, tecnología y un descubrimiento capaz de cambiar la forma en que entendemos nuestro lugar en el universo. La película regresó a Spielberg a los primeros lugares de la taquilla, continuando el legado de la leyenda cinematográfica que tiene. Porque cuando Spielberg mira al cielo, nunca está hablando de extraterrestres, está hablando de nosotros. La película El Día de la Revelación ya está disponible en los cines de todo el país. Estas fueron las Steve Bites con Steve de TV.
10: Meta lanzó AI Mode para Facebook, una función para su buscador basada en inteligencia artificial que permite realizar búsquedas con lenguaje natural y recibir respuestas estructuradas basadas en publicaciones, grupos y redes públicos de la plataforma. Un esfuerzo por entrar a la competencia con motores de búsqueda tradicionales como Google. Utiliza el modelo Muse Spark de creación de contenido, que ahora también sirve para hacer consultas solo en el feed o para buscar algo específico en la red social, ya que utiliza el enorme archivo de Facebook como una base de conocimientos interactiva para los usuarios. La nueva función incluye herramientas de edición fotográfica con inteligencia artificial que facilitan la edición de contenido y por ahora viene con funciones interactivas con dinámicas especiales del torneo de fútbol más importante del mundo, que permite a los usuarios probarse virtualmente las camisetas de las distintas selecciones y compartir sus selfies. Informó Aide Rivera. 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
0: Seguimos escuchando las voces de quienes han hecho la noticia en las últimas horas. Ayer, previo al partido México-Chequia, elementos de la Secretaría de Seguridad Ciudadana impidieron el paso de integrantes de la Unión General de Trabajadores de México, quienes pretendían llegar al estadio Ciudad de México. Los inconformes exigen basificación y plenos derechos laborales. Ahí está la consigna. El presidente, en otras cosas, el presidente municipal de El Carmen, Nuevo León, Gerardo de la Maza, se reunió con Giovanni, el joven mesero, recuerda usted, al que le reportamos que el fin de semana pasado este alcalde jaloneó, agredió. Bueno, el alcalde se disculpó con el empleado de la taquería Los Focos Amarillos, y este joven, Giovanni, aceptó las disculpas.
11: Me encuentro aquí con Giovanni, con la persona que tuve pues un altercado en el cual lamento mucho que ya había dado un comunicado, pero pues qué mejor que hoy pude encontrar ya a Giovanni, que pudimos platicar, estuvimos conversando de cómo estuvieron las cosas, cada quien pues externando lo que pasó.
12: Claro que sí. De mi parte, lo que puedo comentar es que como todo ser humano cometemos errores en su momento, en momentos de estrés, de trabajo o X cosa, pues a veces no pensamos bien las cosas y reaccionamos de una manera en la que no lo pensamos bien y simplemente por el impulso o lo que sea.
0: Y le acepta las disculpas. Bueno, pues no, alcalde, no fue un altercado. Cuando uno ve el video, pues usted calentó, usted va, lo toma del cuello, le da unos jaloneos, ¿no? Y la notoria diferencia, ¿no?, de estaturas y de volumen de cuerpo, pues hace que eso no sea un altercado. Eso no fue un altercado, eso fue una agresión de parte de usted. Qué bueno que se disculpó. Nadie está usando el Aeropuerto Internacional Felipe Ángeles. Los asistentes al partido de ayer pues no llegaron por esta terminal aérea. Así, en un video exhibió ayer Federico Doring, diputado federal del PAN, en sus redes sociales lo vacío que está este Aeropuerto Felipe Ángeles.
13: Ya estamos otra vez aquí en el Chaifa. ¿Por qué hoy? ¿Por qué juega la selección? Es su tercer juego, el último de la fase de grupos, como pueden ver con este periódico. Y lo que vamos a demostrar es que está vacío. Vean ustedes cómo está el estacionamiento. Las mentiras de Claudia Sheinbaum de que ya estaba funcionando muy bien este aeropuerto, pues ni siquiera hoy lo están usando, ni los mexicanos ni los extranjeros. Nadie está usando este monumento a la corrupción de los hijos de López Obrador.
0: Y pues sí, efectivamente, la verdad es que ayer pues fue un muy mal día, o qué cosa con las cifras que se están moviendo, ¿no? Pero bueno, La presidenta, las cifras que se están moviendo en función a que se supone que llega mucha gente a través de este aeropuerto Felipe Ángeles, que ayer, mientras estaba Federico Doring ahí, pues no llegaron. La presidenta Claudia Sheinbaum quiso rescatar su popularidad recibiendo en Palacio Nacional al Pato Merlín. Así lo aseguró la ex candidata presidencial del PAN-PRI-PRD a la presidencia de la República, Xóchitl Gálvez.
14: En la mañanera, la presidenta recibió a la familia dueña del Pato. A la primera mandataria se le veía feliz. Y cómo no, había logrado que el Pato, que ha conquistado las redes sociales y el corazón de los mexicanos, estuviera en su conferencia matutina. Estaba contenta de que por fin se hable de otra cosa. Carla, la dueña del ave, llegó directo al micrófono, como si la instrucción fuera que una vez subiera al templete, tomara la palabra. ¿Qué le habrán dicho en Palacio Nacional a Carla antes de hablar? Que dijo que representaba la parte bonita mexicana y no, como dicen, las muertes.
0: Bueno, surge el Pato Justicia Laboral, con el que los trabajadores de Altos Hornos de México esperan ser recibidos por la presidenta Claudia Sheinbaum en Palacio Nacional para exhibir sus demandas. Bueno, así recibieron precisamente como fue recibido el Pato Merlín.
15: Para que la presidenta nos pueda escuchar, ya que vimos que pues al Patito, bueno, que es muy famoso ahorita a nivel mundial, pues le abrió la puerta y les dieron su apapacho ahí. Entonces, ojalá y este Patito también nos dé la buena suerte y que nos abra la presidenta la llave de su palacio y pues ahí explicarle la situación de nosotros y que dónde está la justicia social que ella ha pregonado en mucho tiempo.
16: ¿Porta una ficha de un trabajador de Altos Hornos de México?
15: Pues eso es lo que hay ahorita, ¿no? Quisiéramos traer una vestimenta un poquito mejor, pero pues no.
0: Bueno. Ricardo N. y Viola N., padres del presunto feminicida de Andrea Maylin Chino Ramos, reportada como desaparecida el 20 de junio del año pasado y hallada sin vida un mes después, fueron vinculados a proceso por el presunto delito de encubrimiento por haber ayudado a que su hijo se evadiera de la justicia. Así lo informó el fiscal del estado de Morelos, Fernando Blumenkron Escobar.
17: En ese sentido, informo que hoy quedaron vinculados a proceso penal dos personas familiares de Ricardo N., quien cuenta con orden de aprehensión por el feminicidio de Andrea Maylin Chino Ramos. La Fiscalía Especializada para la Investigación y Persecución del Delito de Feminicidio acreditó ante un juez de control la probable responsabilidad de dicha pareja en el delito de encubrimiento por favorecimiento, consistente en brindar apoyo para que Ricardo N. evada la justicia. Cabe señalar que esas dos personas fueron detenidas hace unos días en el Estado de México y Veracruz en cumplimiento de órdenes de aprehensión otorgadas por un juez especializado del Poder Judicial de Morelos. El juez de control impuso a la pareja la medida cautelar de prisión preventiva justificada, con lo cual los ahora vinculados permanecerán privados de su libertad para desahogar el proceso judicial en su contra.
0: Pues sí, ni hablar. El gobierno federal y los transportistas de carga lograron un acuerdo luego de que ayer representantes de la Alianza Mexicana de Organización de Transportistas, la MOTAC, se reunieron con el secretario de Seguridad y Protección Ciudadana, Omar García Harfuch, y el subsecretario de Gobernación, César Yáñez. Al concluir el encuentro, anunciaron que de manera inmediata instalarán mesas de trabajo. Enrique Hernández, tienes este reporte. Adelante, Enrique, buen día.
18: ¿Qué tal, Manuel? Buenos días, te saludo con gusto. Autoridades de gobierno federal y transportistas de la MOTAC establecieron una ruta para llegar a acuerdos, con lo que quedan descartados los bloqueos en los diferentes puntos carreteros del país. Este fue el compromiso, así lo confirmó el subsecretario de Gobernación, César Yáñez Centeno. Luego de 2 horas de diálogo, el funcionario confirmó la firma de una minuta, la cual tuvo como testigo al secretario de Seguridad y Protección Ciudadana, Omar García Harfuch. Con la firma del documento habrá comunicación cada 15 días con los transportistas a fin de cumplir con sus demandas. César Yáñez dijo que se está dando seguimiento especial al tema relacionado con la seguridad y las extorsiones.
19: Seguirán dando seguimiento.
20: En este inter seguiremos trabajando una serie de temas que plantearon para poder en 3 meses evaluar los avances de
1: La próxima reunión será en 3 meses, donde se hará un balance, pero si no hay avances, se advirtió, sí habrá bloqueos. Así lo dijo el líder nacional de Amotac, Rafael Ortiz.
21: Cada 15 días, para ir tocando punto por punto y ver los resultados, y de no llegar a buenos acuerdos, en 3 meses nos manifestamos.
1: Los transportistas le dieron el voto de confianza al secretario de Seguridad y Protección Ciudadana, Omar García Harfuch, quien se comprometió a dar seguimiento y establecer mecanismos que den seguridad y certidumbre a los transportistas en sus tareas cotidianas.
22: El reporte que te tengo, Manuel.
0: Muchísimas gracias, Enrique Hernández. Bueno, pues ojalá, ahí están el cumplimiento de esta reunión, pues ojalá las cosas avancen para que ya no haya un bloqueo en 3 meses. Bueno, el ABC de Monterrey, allá en Nuevo León, 1 millón de neoleoneses trabajan en la informalidad, el empleo informal llega a 34.9% en Nuevo León, mientras que especialistas señalan que hay un estancamiento económico y exceso regulatorio. Es lo que dice hoy en primera plana el ABC de Monterrey. En novedades de Quintana Roo, bueno, en novedades de Quintana Roo dice en la parte baja de la primera plana, otra vez, ya van a evitar golpes de calor ante las altas temperaturas que se registran en la entidad, con una sensación térmica de hasta 36 grados centígrados en ciudades como Cancún y Tulum. Autoridades de salud de Quintana Roo hicieron un llamado urgente a la población para que tomen precauciones y eviten deshidratación y golpes de calor. En lo que va de la temporada del verano se han registrado 22 casos de afectaciones graves a la salud por deshidratación y golpes de calor, y un repunte en las infecciones estomacales, acumulando 246 contagios en salmonelosis en el estado, según el Sistema Nacional de Vigilancia Epidemiológica. Todavía podemos estar revisando el Informador de Guadalajara. Le digo que, como muchos periódicos en el país, yo le diría, todos tienen la presencia de alguna fotografía de algún momento de anoche del partido entre México y Chequia. El Tri, dice el Informador, ilusiona al país tras terminar con marca perfecta en fase de grupos, y muchísima gente en el FanFest allá en Guadalajara pendiente del partido. Bueno, 6:18 a.m, Sofía Enríquez, ¿en qué andamos en la música? Hola.
23: Hola, Manuel. Hoy estamos escuchando a George Michael, porque hoy habría cumplido

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6: ¿Quién va a ganar este mundial? Y es que un matemático y economista alemán llamado Joachim Clement construyó un modelo econométrico justo para demostrar que era imposible atinarle al campeón del mundial. Pues el tiro le salió por la culata, y es que usa un modelo con puras variables económicas, como por ejemplo el tamaño de la población, el crecimiento del PIB y hasta la temperatura en ciertos países. Y desde 2014, con este modelito, lleva atinándole a Alemania, luego Francia y después Argentina como los campeones de cada mundial. Para este mundial ya tiene su gallo, y es Países Bajos. Así que vamos a ver si se trató de un chispazazo de suerte o si realmente la economía y las matemáticas pueden explicar el resultado deportivo. 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
7: El melón y su potasio. El melón es otra fruta con contenido de agua extraordinario. Su aporte de potasio ayuda a mantener el equilibrio de líquidos en las células, evitando la deshidratación severa. Es ideal para consumir en el desayuno o como postre ligero. Su textura suave y frescura natural lo convierten en un alimento reconfortante que ayuda a combatir la sed intensa.
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10: Hola, amigas y amigos de Por la Mañana con Peregrino. Soy Isa Rebollo, colaboradora de Petray. Y si algo nos ha dejado este Mundial 2026, es un nuevo personaje inesperado. Merlín, el pato que se robó el corazón de miles de personas. Pero su popularidad también ha despertado una pregunta importante. ¿Y si yo también quiero tener un pato como mascota? Aunque los videos en redes sociales muestran patos tiernos, cariñosos y siguiendo a sus cuidadores por todas partes, la realidad es que no son mascotas adecuadas para la mayoría de los hogares. De hecho, especialistas en bienestar animal advierten que muchas personas los adquieren por impulso y después descubren que sus necesidades son mucho más complejas de lo que imaginaban. Los patos son animales extremadamente sociales, no les gusta vivir solos y pueden sufrir estrés cuando permanecen aislados. Además, necesitan espacios amplios al aire libre, acceso constante al agua limpia para nadar y comportarse de forma natural, así como cuidados muy distintos a los de un perro o un gato. Otro punto importante es que ensucian con mucha frecuencia, requieren limpieza diaria de sus espacios y necesitan atención veterinaria especializada, algo que no siempre es fácil de encontrar. Incluso un pato bien cuidado puede vivir entre 10 y 15 años, por lo que representa un compromiso a largo plazo. Y lamentablemente hay algo que ocurre con frecuencia cuando las personas se cansan de ellos. Los abandonan en parques, lagos o cuerpos de agua pensando que podrán adaptarse solos. Sin embargo, muchos patos domésticos no sobreviven porque no están preparados para vivir en libertad y pueden convertirse en un problema para los ecosistemas locales. La historia de Merlín nos recuerda algo muy valioso. Admirar a un animal no significa que debamos convertirlo en mascota. A veces, la mejor forma de demostrar cariño es respetar sus necesidades reales y entender que no todos los animales están hechos para vivir dentro de casa. Antes de adoptar cualquier especie, siempre debemos preguntarnos si podemos ofrecerle la vida que merece durante muchos años y no solo mientras dure la emoción del momento. 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Hasta pronto y sigue disfrutando de tu mañana.
0: Muy bien, muchísimas gracias Isa Rebollo, precisamente nuestra compañera de PetLife.mx. Pues todo esto a propósito, ya sabe, del pato Merlín tan famosísimo que se hizo a través de las redes sociales. Ahí está por aquello de las dudas de quiero un pato, quiero una mascota de pato. Pues ya vio que no es lo más recomendable. Muchas gracias. Toda la información a través de PetLife.mx y a través también de nuestras redes sociales, precisamente donde replicamos esos contenidos. Bueno, hoy a las 4:40 de la tarde, el rey de España, Felipe VI, será recibido por la presidenta Claudia Sheinbaum en Palacio Nacional. Como le informamos, el rey Felipe VI va a viajar al estado de Jalisco para presenciar el partido de la selección española contra Uruguay mañana en el Estadio Guadalajara. Bueno, pues ahí está. En otro tema, en Villahermosa, Tabasco, se vivió una noche violenta. Al menos 8 vehículos, entre ellos un tráiler de carga, además de una tienda de autoservicio, fueron incendiados por hombres armados. También 14 autos se vieron afectados por ponchallantas colocados en las avenidas de la periferia de Villahermosa. La policía del estado de Tabasco controló la situación que se vivió en diferentes colonias populares. Desde noviembre del 2024 no se vivía una situación semejante allá en Tabasco, pero pues ahí está de vuelta la alteración al orden público. Bueno, y mientras en Michoacán, 6 presuntos integrantes del crimen organizado fueron abatidos por elementos de la Guardia Nacional en el municipio de Uruapan durante una agresión a balazos en contra de la fuerza pública. Marcos Morales, te escuchamos con este reporte. Marcos, adelante, buen día.
11: Manuel, muy buenos días, un gusto el poder saludarte en esta ocasión para informarte que en Uruapan 6 presuntos pistoleros del cártel Jalisco Nueva Generación fueron abatidos, otro más quedó detenido. Esto como saldo de un enfrentamiento contra elementos de la Guardia Nacional y el Ejército Mexicano en la comunidad de Jucutacato. Los oficiales de fuerzas federales realizaban patrullajes en la carretera que conduce a la población de Cutzato, cuando interceptaron a varios civiles armados que viajaban en distintos vehículos, mismos que al notar la presencia de los uniformados, comenzaron a dispararles, por lo que las autoridades federales repelieron el ataque a unos metros de la desviación a Matanguarán. El intercambio de disparos se prolongó por varios minutos, hasta que al final fueron neutralizados 6 de los criminales. Uno más fue detenido, mientras que otros de sus cómplices lograron escapar. En el lugar fue asegurado armamento de grueso calibre y 2 camionetas que eran utilizadas por los delincuentes. Mi estimado Manuel, es la información.
0: Muchas gracias Marcos. Pues ni hablar, Marcos Morales, muchas gracias por este reporte. Bueno, fue detenido Óscar Guzmán Aragón, exsecretario de Finanzas del Estado de México durante el gobierno del que fuera gobernador Alfredo del Mazo, por presunta venta de plazas administrativas. También fueron detenidos otros 4 colaboradores en su momento. Están pendientes 5 órdenes de aprehensión contra exfuncionarios públicos priistas. Leopoldo Espejel, adelante con este reporte. Venga, Leopoldo.
12: ¿Cómo estás, Manuel? Te saludo esta mañana y te informo que Óscar Guzmán, ex subsecretario de Administración durante la gestión del exgobernador del Estado de México, Alfredo del Mazo, fue detenido por elementos de seguridad pública la madrugada de ayer en el municipio de Metepec, aquí en el Estado de México. Al exfuncionario estatal se le acusa de forma preliminar de su probable participación en el delito de venta de plazas dentro de la Secretaría de Educación, Ciencia, Tecnología e Innovación. En este operativo también resultaron detenidas otras 4 personas personas y habría orden de aprehensión en contra de 5 exfuncionarios públicos de esta administración. Es importante destacar que los primeros reportes basados en la ficha de captura destacan que la investigación central gira en torno a una presunta red de corrupción dedicada a la comercialización ilegal de plazas laborales. El arresto del subsecretario se ejecutó, Manuel, bajo un estricto protocolo de las fuerzas del orden en el condado del Valle, una zona residencial exclusiva del municipio de Metepec, y fue ingresado al penal de Santiaguito, ubicado en Almoloya de Juárez. Manuel, el reporte que tengo.
0: Muchas gracias, Leopoldo. Gracias, Leopoldo Espejel. Bueno, Ricardo Salinas Pliego, presidente de Grupo Salinas, denunció públicamente que el Tribunal Electoral del Poder Judicial de la Federación validó que Morena utilice su imagen en propaganda del partido sin autorización del empresario. Con este fallo, este tribunal exhibe y confirma que ha sido cooptado por el poder, que sus integrantes protegen los intereses de Morena y que el oficialismo se ha convertido en una práctica habitual, pues silenciar a sus críticos, señaló en un comunicado Grupo Salinas. Y es que ayer el Tribunal Electoral consideró que se justifica que Morena haya utilizado una fotografía de Ricardo Salinas Pliego porque se ha expuesto en asuntos públicos. Los magistrados consideraron que el uso de la fotografía no representa una calumnia del partido hacia el director de TV Azteca, el dueño de TV Azteca. ¿Qué le parece? Bueno, pues así el Tribunal Electoral de la Federación, ya sin muchas sorpresas. En otro asunto, la comparecencia de Servando Gómez Martínez, apodado La Tuta, que debió realizarse ayer en la Corte de Manhattan en Estados Unidos, fue pospuesta para el 16 de septiembre. La decisión fue aprobada por el juez John Coetl, y es que tras un acuerdo entre la Fiscalía estadounidense y la defensa del ex líder del grupo delincuencial de la familia michoacana, quien enfrenta cargos por conspiración para el trasiego de narcóticos hasta septiembre entonces. Bueno, el embajador de México en los Estados Unidos, Roberto Lasseri, entregó sus cartas credenciales a Monica Crowley, la jefa de protocolo del Departamento de Estado de Washington, con lo cual se formalizan las actividades diplomáticas del embajador Roberto Lasseri. Bueno, pues ahí está. Y ayer la información pues complicada, difícil en Venezuela. Se registraron 2 sismos en Venezuela con 39 segundos de diferencia. El primero a las 6 de la tarde con 5 minutos, hora de Caracas, de 7.2 grados de intensidad. El segundo sismo con una de intensidad igual de fuerte, 7.5 grados, uno 7.2, otro 7.5 grados. Según el Servicio Geológico de los Estados Unidos, ocurrió un fenómeno llamado doblete sísmico. De acuerdo con la presidenta Delcy Rodríguez, el estado de La Guaira es el más afectado, y hasta la medianoche de ayer se registran 32 personas muertas, 700 heridos, miles de damnificados. Vamos a escuchar este reporte de la agencia de noticias EFE.
13: Dos fuertes terremotos sacudieron este miércoles el Caribe venezolano con apenas 39 segundos de diferencia. El evento principal alcanzó una magnitud de 7,5 y provocó el colapso de edificios, daños estructurales, cortes de electricidad y comunicaciones en distintos sectores de Caracas. El Sistema de Alerta de Tsunamis de Estados Unidos explicó que el primer movimiento, inicialmente reportado con magnitud de 7,2, fue reclasificado como un sismo precursor, mientras que el segundo fue identificado como el terremoto principal. Ambos conformaron un denominado doble sísmico, un fenómeno en el que dos fuertes terremotos ocurren con pocos segundos de diferencia en una misma zona. Tras el análisis de la situación, las autoridades estadounidenses cancelaron la alerta de tsunami emitida para Puerto Rico y las Islas Vírgenes. En Caracas, habitantes constataron el colapso de al menos 2 edificios en la Plaza Altamira, en el municipio de Chacao, mientras organismos de protección civil, policías y equipos de rescate trabajaban entre los escombros en busca de posibles sobrevivientes. Otras edificaciones presentaron grietas y daños de consideración. Jaenis Agostini, habitante de Caracas, afirmó.
14: Le dije a mi familia que estaba temblando, nos abrazamos en la puerta de la cocina y pues allí pasó y pasó mucho tiempo y pues nos abrazábamos y llorábamos porque de verdad que no conseguíamos el momento en que esto se iba a detener. De verdad que fue una experiencia espantosa. Sentíamos como todo sonaba, como todo se caía, como todo se separó de las paredes. Y pues llegó un momento en que se detuvo y fue que decidimos correr a la calle y buscar un lugar más seguro.
13: La emergencia también dejó sin servicio eléctrico a varias zonas de la capital, afectó semáforos, telefonía e internet y obligó a cientos de personas a permanecer en las calles y dentro de sus vehículos por temor a nuevas réplicas. En un primer pronunciamiento oficial, la vicepresidenta ejecutiva, Delcy Rodríguez, informó que el gobierno activó un operativo nacional de emergencia con protección civil, bomberos, Fuerza Armada y demás organismos de seguridad para atender a la población. Además, pidió mantener la calma, evitar ingresar a edificaciones con daños visibles y seguir únicamente la información emitida por las autoridades mientras continúan labores de evacuación y rescate. Hasta el momento no se ha informado un balance oficial de personas fallecidas o heridas, mientras continúan las inspecciones en Caracas y otras zonas del país para determinar la magnitud de los daños ocasionados por los terremotos.
0: Pues hasta ahí el reporte de la agencia de noticias EFE allá, es simplemente nada más para puntualizar entonces, porque es posterior a la grabación, al envío precisamente de nuestra compañera de EFE allá en Venezuela. La presidenta Delcy Rodríguez informó hasta la medianoche, 32 muertos, 700 heridos y por supuesto pues una cantidad milenaria, pues miles de damnificados allá en Venezuela. Bueno, el diario de Chiapas celebra el triunfo de México en un ambiente de alegría, entusiasmo, orgullo nacional. El gobernador Eduardo Ramírez Aguilar se sumó a la afición chiapaneca reunida en la capital del estado para disfrutar del partido de la selección mexicana frente a Chequia. Así que bueno, pues ahí está el diario de Chiapas. Le digo que en este tema, como muchos otros periódicos con esto, Pulso de San Luis Potosí, alerta Reporteros Sin Fronteras, un riesgo si sigue la ley Serrano, esta que se ha llamado la ley Serrano allá en San Luis Potosí. Dice esta nota: Balbina Flores Gutiérrez, representante de México de Reporteros Sin Fronteras, urgió a la Suprema Corte de Justicia de la Nación a emitir su fallo sobre la controversia constitucional en contra de la ley Serrano, pues advirtió el riesgo de que la Fiscalía General del Estado siga aplicando la criminalización de ciertos usos de inteligencia artificial en contra de la libertad de expresión y de prensa. En entrevista, la vocera de la Organización Defensora de Periodismo informó que los ministros tienen que meterle velocidad a la controversia constitucional contra la ley Serrano, pues se trata de una reforma controversial. Indicó que por esta razón, Reporteros Sin Fronteras considera adecuado que en el contexto actual, la Suprema Corte de Justicia dé trámite a la controversia constitucional presentada en diciembre pasado por la Comisión Nacional de los Derechos Humanos, presentada en la Corte en diciembre del año pasado. Bueno, pues esto es allá Pulso de San Luis Potosí. El caso de la jornada de Morelos, bueno, la jornada de Morelos, dicen adiós a Corona y Amaro, estos alcaldes detenidos, Congreso destituye finalmente a los alcaldes de Cuautla y Atatlaucan, el poder del el Pleno del Legislativo aprobó la suspensión definitiva a los presidentes municipales vinculados al proceso. ¿Por qué? Pues por delincuencia organizada. El Expreso de Victoria, al noreste del país, aceleran los procesos contra los huachicoleros, y mientras arrecian los operativos en Victoria y la frontera, suman 9 procesos judiciales contra presuntos involucrados en el contrabando de combustible de Tamaulipas. El Expreso de Victoria, La Razón de Tampico, bloquean por 4 horas la carretera. Bueno, pues transportistas de la MOTAC realizaron un paro parcial de 4 horas en la carretera Tampico-Mante para exigir mayor seguridad en carreteras del país y frenar extorsiones. ¿Dónde más? Pues en Aguascalientes también, el Hidrocálido. Lo que está diciendo es que transportistas bloquean la 45 en el estado de Aguascalientes, un poco más de 40 unidades del transporte pesado afiliadas a la Alianza Mexicana de Organización de Transportistas, la MOTAC, realizaron un paro parcial en el carril derecho de la carretera 45 Sur a la altura de la puerta de acceso, con la finalidad de protestar en contra de la inseguridad y extorsiones que se viven en todas las carreteras del país. Bueno, vámonos contigo, Juan Carlos Cruz, los espectáculos. Hola.
15: Buenos días, Manuel. Un saludo al auditorio. Luego de que el pasado mes Miley Cyrus develara su estrella en el Paseo de la Fama, ayer se dio a conocer que la cantante también tendrá su propia Barbie. Según medios internacionales, la muñeca del artista será parte de la línea de colección. Aunque Mattel no ha realizado el anuncio oficial, ya se han filtrado unas supuestas imágenes de la Barbie, la cual será lanzada el 30 de junio. Todo indica que Taylor Swift y Travis Kelce podrían casarse el próximo fin de semana en Nueva York. Los rumores aseguran que la boda se realizará el 3 de julio en el mítico Madison Square Garden. Incluso se dice que la pareja ha pedido permiso a las autoridades para cerrar algunas calles alrededor de este recinto, además de haber hecho reservaciones en los hoteles cercanos para sus invitados. En una reciente entrevista, Millie Bobby Brown confesó que pasó por un momento complicado tras el término de Stranger Things. La actriz reveló que cayó en una ligera depresión al finalizar la serie y que incluso llamó a varios compañeros del elenco para asegurarse de que seguirían siendo amigos. Millie explicó que fue complicado despedirse de ellos luego de haber pasado 10 años juntos. Shakira ha revelado que le gustaría colaborar con Dua Lipa. La colombiana asistió recientemente al podcast de su amiga Lele Pons, donde confesó que le atrae la idea de unir su estilo latino con el del pop global de la cantante británica, además de destacar su conexión con el público hispano y su dominio del idioma. Hasta aquí los espectáculos, regresamos al estudio.
0: Muchísimas gracias, Juan Carlos Cruz. Seguimos revisando la prensa en la República Mexicana. Simplemente reiterar la cifra de 800 mil personas que pues comunica el gobierno de la Ciudad de México estuvieron ayer en diferentes momentos sumados en todo lo que fue Paseo de la Reforma, en sus diferentes tramos, en lo largo, en lo ancho de Paseo de la Reforma, la cantidad de gente, las fotografías que se alcanzan a ver, las imágenes que le presentamos desde ayer. Bueno, 800 mil personas es el cálculo de pues precisamente de gente que estuvo allá ayer y hasta ayer entrada la noche, bien entrada la noche allá en el centro histórico. Bueno, el diario de Juárez: dan 600 años de cárcel a secuestradores de migrantes, sometieron a 12 centro y sudamericanos a golpes con tubos, además de violencia emocional y hasta agresiones sexuales. Pues ahí están estos tipos detenidos y pues sometidos ahí a una cárcel. El Imparcial de Sonora: ola de fallas y apagones desata quejas en estados, un trabajo ahí en Sonora, donde pues falta la luz en muchísimos estados del país, del centro hacia arriba, hacia el norte. Bueno, vamos a pausa, estamos por la mañana, volvemos.
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22: Francia ya está en la siguiente ronda. Francia aseguró su clasificación a los 16avos de final después de derrotar 3-1 a Irak. Kylian Mbappé volvió a ser protagonista con dos anotaciones que lo colocan entre los goleadores más destacados del torneo. El encuentro también dejó una situación poco habitual, ya que el inicio del segundo tiempo se retrasó 2 horas debido a una tormenta eléctrica en Filadelfia. A pesar de la interrupción, los franceses mantuvieron la concentración y consiguieron el resultado que necesitaban.
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26: La lengua de una ballena azul pesa tanto como un elefante adulto completo, siendo el órgano más grande conocido hoy.
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3: La Secretaría de Seguridad Ciudadana emitió una lista de recomendaciones para evitar que los aficionados al fútbol repliquen retos virales peligrosos durante los festejos del Mundial. Asimismo, pidieron a los padres o tutores revisar la actividad digital de menores de edad. La Secretaría de Salud Federal confirmó 34 casos de miasis por gusano barrenador del ganado en humanos, 10 de ellos en Puebla, seguido de Veracruz con 9. Al momento se han reportado un total de 446 casos y 2 defunciones. La Agencia Nacional de Control de Drogas en Nigeria dio a conocer que durante un operativo para el desmantelamiento de un laboratorio clandestino de metanfetaminas fue detenido un hombre de origen mexicano, presunto operador de un cártel nigeriano mexicano. Informó Itzel Vanegas. 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
0: Y aquí estamos ya en nuestra mesa deportiva en esta mañana de este jueves 25 de junio de este 2016. Betsabe Rosales, buenos días.
28: Muy buenos días, Manuel.
0: Juan Manuel de Anda, buen día.
29: ¿Cómo estás, Tocayo? Buen día, Betsa. ¿Cómo
0: Alfredo
29: estás?
0: González,
29: buen día.
0: Muy
30: ¿cómo
0: buenos
30: están?
0: Días.
30: Buenos
0: ¿cómo
30: días.
0: ¿Cómo te fue de viaje? ¿Cómo te fue de cobertura?
30: Muy bien, bastante bien.
0: Estuvieron haciendo la cobertura junto con Betsabe en diferentes puntos de todo el país y de los Estados Unidos.
30: Exactamente.
0: ¿No? En días anteriores.
30: En Arlington, viendo el partido de Argentina y de Lionel Messi, siendo ya el máximo goleador en la historia de los mundiales, una sucursal, el estadio de Arlington, de la Bombonera, de uh-huh. Monumental, impresionante el ambiente que se vio ahí.
29: Rapidísimo, antes de pasar al tema de la selección y que estuvieron allá en los Estados Unidos, ¿cómo se vive la pasión futbolera en comparación a lo que hay aquí en México?
30: Pues mira, en cuanto a folclore y en cuanto al ambiente fuera de los estadios, muy poco. Esa es la realidad, muy, muy poco. Llegando al estadio, inclusive al de Houston, la gente va caminando muy normal. Lo único llamativo fue la marea naranja de los Países Bajos. De ahí en fuera, nada más. Los argentinos un poco afuera del Arlington Stadium, pero nada más. No hay este folclore de los mexicanos de aventar a los reporteros, aventar la espuma. La verdad es que no. O sea, muy, muy tranquilo. Ya en el estadio, pues obviamente hay pasión. Pero afuera del estadio, nada como México.
28: Oye, Alfredo, yo veía incluso imágenes en Twitter, en redes sociales de los fanfest y se ven vacíos.
30: Es real. Había momentos en donde, inclusive en el partido de México, la gente estaba sentada. O sea, simplemente sentada viendo. Había una jugada y... como que no se emocionaban.
29: Sí,
30: uno tenía que llegar y hacer como un poco de faramalla para que hubiera fiesta, porque si no, nada.
0: ¿Pero qué tal la noche y la fiesta?

0: cuanto a un poco de inundación en algo positivo, ¿no? Porque se aventaban a los charcos, sí, jugaban, llegaba la bola de amigos y se mojaban. O sea, de verdad, era increíble y era muy bonito ver ese folclor mexicano, esa pasión, y solo, de verdad, lo vives en México, esa pasión y ese...
1: ¿Qué te parece esa fotografía del periódico, ¿sí?, Reforma, ¿no? De un tipo tirado.
0: Totalmente.
2: ¿Sí? Sí. En el charco.
1: No, en el charco, sí, y él está tocando su corneta.
3: Y es, ¿no?, que también eso te habla, sí, de la...
1: Los reporteros el otro día, su bucela. Tuvo ahí un retroceso, pero ¿qué tal, eh? Y en el agua, tirado en el charco del agua, él feliz,
2: empapado, recordar, y tocando, ¿no?, su... ¿No es agua limpia?
1: Corneta. No, seguro, no, claro, no, agua limpia. Se estaba ensuciando, pero bueno, así las cosas.
0: Así exactamente. Las cosas.
1: Bueno, pues, ayer, que en materia futbolística, Betsabe, ¿por dónde empezamos?
2: Pues yo creo que tenemos que empezar con Memo Ochoa, ¿les parece? Porque evidentemente es histórico lo que consigue el arquero mexicano. Muchos detractores, no venía en un buen momento futbolístico. Yo creo que le termina afectando en este ciclo mundialista específico el paso que tuvo por Chipre, porque su experiencia en Europa, a pesar de estar peleando descensos, peleando ascensos, llegar a Chipre, me parece, termina haciendo una mala decisión, tiene un mal momento futbolístico, y me parece por esa razón es por la que evidentemente no le alcanza el nivel para llegar como titular a este mundial, pero Javier Aguirre se la debía, por ahí en 2010 la regresa y lo convierte oficialmente en el arquero con 6 Copas del Mundo, cosa que solamente tiene Lionel Messi y Cristiano Ronaldo, caso de jugadores.
0: Exactamente, y yo le diría a la FIFA que reconsidere esta situación del parche de leyenda, porque Guillermo Ochoa ha estado en 6 mundiales, si bien no ha jugado los 6, pero ha estado convocado. Lo decíamos ayer, a ver, cuando alguien es campeón dentro de una plantilla, aunque no haya jugado un solo minuto, se le da una medalla, ¿no? Entonces, es parte de una selección, es parte de una convocatoria. Entonces, yo creo que está a la par de lo que ha hecho Messi y lo que ha hecho Cristiano, por lo menos en cuanto a convocatorias y asistir a una Copa del Mundo. Es histórico lo que ha hecho Guillermo Ochoa, y además hay que entender que es el mejor arquero mexicano de todos los tiempos por encima, me parece, en cuanto a trayectoria y carrera, que Jorge Campos. A uno nos puede gustar Jorge Campos, cómo era el tema, ¿no?, con Jorge Campos, y que era delantero de pronto y de pronto portero, pero lo que ha hecho Guillermo Ochoa supera por mucho lo que ha hecho.
1: ¿Pero qué es lo que le quieres pedir a la FIFA?
0: Que se le dé el parche de leyenda.
2: Y ya, fíjate que yo sabía, ya, ¿no?, lo traía.
0: Ya lo traía. Ahí está, ¿no? O sea,
1: ahí te encargamos que te informes antes.
2: ¿Sabes qué pasa, Manuel? Que a otros jugadores, me comentaba, ¿no?, Raúl Eduardo Orbañanos, que algunos jugadores que sí habían cumplido más de 5 mundiales, pero estaban en banca, no se los daban. Sí, entonces, exacto, era el caso de Memo Ochoa, que no le habían dado este parche, porque a pesar de que era su 6º mundial, no había tenido minutos, y por eso FIFA no se lo estaba dando. Pero bueno, vemos ejemplos como el himno nacional, que por ejemplo cambiaron la dinámica con todos los jugadores, porque hubo un jugador que comentó que él anotó el gol precisamente con el que se alzan campeones mundiales y no aparece en la ceremonia de los himnos, ¿no? Entonces, a raíz de esa petición que le hacen allá en Infantino, es que cambian esta ceremonia para que todos los jugadores estén,
1: todos
2: en la ceremonia,
1: ahí.
2: Y según esa misma lógica, tendría que ser considerado todos los jugadores que forman parte de sus selecciones, aunque no tengan minutos.
3: El tema de Guillermo Ochoa, pues sí, un homenaje merecido. Y resaltar, ¿no?, también decíamos la semana pasada, no me recuerdo qué día, cuando Guillermo Ochoa jugó su primer mundial, la mayoría de los integrantes de la selección no estaba ni siquiera en la primaria. Y un dato, el de Gilberto Mora, ¿no?, que nació 2 años después de que Guillermo Ochoa fuera su primer mundial. Y ayer, definitivamente, pues fue el artífice, ¿no?, pues, ¿no?, de este triunfo.
0: Sí, exactamente. Y además hay que señalar lo que ha pasado con la selección. Es histórico lo que ha hecho el Tri, porque nunca en la historia se habían ganado los 9 puntos en fase de grupos, y además México nunca había ganado más de 2 partidos en un mundial. Nunca. O sea, siempre se quedaba con 2 victorias, era el máximo. Y ahora tiene 3 victorias. Es algo histórico. Si bien no nos gusta por en cuanto a rendimiento, pero por historia y en cuanto a números, es la mejor.
3: Pero ayer se vio mejor, ¿no? Mucho mejor.
0: Un poco mejor en el segundo tiempo. Sí, en el segundo tiempo un poco mejor. En el primer tiempo creo que no encontraba por dónde. En el segundo tiempo me parece que con algunos cambios lo hace bien. 2 de los futbolistas más criticados, como había sido Julián Quiñones y Álvaro Fidalgo, que son naturalizados, da la cara también por México y juegan bastante bien, ¿no?
2: Que hablando un poco de tema

0: lo mejor técnico, ¿no? Ya en el análisis deportivo, bueno, México le pesa este primer tiempo porque los jugadores que usó Javier Aguirre, bueno, no habían realmente jugado, ¿no? En este ciclo juntos.
1: Se notaba el como el desconcierto en algunos lugares, ¿no?
0: Sí, no se conocen, no estaban muy adaptados, y Chequia también estaba todavía en condiciones igualitarias, ¿no? Antes de que le pesara la altura, antes de que le pesara la afición, porque ya en el segundo tiempo se adapta mejor México y Chequia ya estaba cansadísimo, ya no aguantó simplemente la presión, ¿no?
2: Exactamente. 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
3: ¿Y contra quién va a jugar México el próximo martes?
1: ¿Quién sigue? ¿Quién dijo yo?
2: Pues al momento está Escocia. Al momento está Escocia, yo creo que podría ser Escocia, o está en el panorama, o Cabo Verde, o también Uruguay.
0: Hay muchos nombres, mira que pueden salir por ahí una mala tarde y nos vendría con mucha mala suerte hasta tocando España.
3: Pero te voy a decir cuánto va a durar el sueño, ¿no?
0: Exactamente. Sí, esa es la pregunta.
2: Sí, exacto. Porque
1: ¿cuál sueño? Tienes tres partidos ganados.
2: Imagínate que eres histórico, ganas tres partidos y después te toca España. Sí, no, pues mejor hubieras perdido uno, por lo menos, ¿no?
0: Sí, te convenía más, ¿no?
2: Sí, te conviene más, ¿no?
1: Te salía mejor combinación, ¿no?
2: Sí, exacto. O sea, ya para qué ganamos los tres.
1: Bueno, ¿para qué está la selección? ¿Para qué está esta selección, muchachos? ¿Para qué la ven?
0: Pues yo creo que por lo que ha mostrado, por cifras, por lo que ha demostrado y sobre todo por la fortaleza que ha logrado hacer aquí en Ciudad de México, que va a seguir siendo su sede, yo creo que sí se alcanzan esos octavos de final. Veremos efectivamente qué rival es el que te toca, no solo por el desempeño de México, sino por el desempeño de los demás equipos, ¿no?
1: Alfredo,
3: esto lo juega.
2: Yo creo que sin volarme, yo había dicho desde el principio semifinales. Y creo que este envión anímico que tiene la selección le puede alcanzar para semifinales.
3: Eso me suena como lo que decía Chicharito, ¿no?
2: Pensemos cosas, chingón. ¿Por qué no?
0: ¿Y si sí, México?
1: ¿Y si sí, México?
2: Yo quiero creer que sí.
3: Pues ojalá. Ojalá. Yo creo que, que es el quinto partido, yo creo. Yo creo que llegaríamos ahí.
2: O sea, sería octavos de final. El máximo sería ya cuartos de final, ¿no? Un sexto partido.
0: A un realista pensando, ¿no? Que se dan las cosas, podría ser todavía.
2: Realista, igual. Cuartos de final, el sexto. Ya ilusionándose.
0: Sí, ya mucho, ya muy perfecto el paso.
2: Porque aparte, octavos también todavía se juega en la cancha de Ciudad de México.
1: Sí, correcto.
0: Y el complicado sería el siguiente.
2: Exacto. Es increíble.
1: Muy bien. Pues bueno, pues mañana le seguimos, ¿no? Mañana le seguimos. Muchas gracias, Betza.
0: Sí, tenemos que seguir viendo. Además, nos van acomodando.
3: Muchísimas gracias, Betza.
0: Gracias.
1: Alfredo.
2: Muchas gracias.
3: Alfredo.
1: Bueno, pues mañana lo esperamos en punto de las 5:30 a.m. Hacemos una pausa. Quédese en las frecuencias de Grupo Fórmula. Que tenga usted muy buen jueves. Que le vaya muy bien.
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2: Fumar durante el embarazo representa un riesgo importante tanto para la madre como para el bebé en desarrollo. El consumo de tabaco reduce el oxígeno que llega al feto, lo que puede afectar su crecimiento y aumentar la probabilidad de bajo peso al nacer. También se asocia con mayor riesgo de parto prematuro, complicaciones en el embarazo y problemas respiratorios en el recién nacido. Además, la nicotina y otras sustancias del cigarro pueden interferir en el desarrollo adecuado del cerebro y otros órganos del bebé. Incluso la exposición al humo de segunda mano puede ser dañina. Por eso, dejar de fumar en esta etapa es una de las mejores decisiones para proteger la salud del bebé. Buscar apoyo médico, familiar o psicológico puede hacer más fácil el proceso y mejorar significativamente el bienestar tanto de la madre como del futuro hijo. Sígueme en todas mis redes sociales como Gina Ibarra-TV.
1: Territorio animal.
3: El dromedario habita en zonas desérticas y solo tiene una joroba en su espalda. Puede soportar temperaturas extremas de frío y calor. Cuando corre, alcanza una velocidad de 65 kilómetros por hora y es capaz de cargar 170 kilogramos. No almacena agua como se piensa, sino que la obtiene metabolizando grasa almacenada en tejidos, principalmente en la joroba, misma que funciona como aislante de la radiación solar. Aunque está hecho para soportar la sequía, si no toma agua en un gran tiempo, pierde fuerza y peso. El dromedario puede estar sin comer hasta 7 días, pero se recupera si beben hasta 100 litros de agua en un solo día.
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0: buenos días. Un gusto estar con ustedes este jueves 25 de junio. Los saludamos con el gusto de todas las mañanas y en la mañana posterior a otra gran celebración, sobre todo en la Ciudad de México, pero también en otros lugares del país, después del triunfo de la selección del 3-0 anoche contra Chequia. El gobierno de la Ciudad de México calcula ahora en 800 mil las personas que de alguna manera celebraron el triunfo de la selección en distintos espacios públicos. 800 mil personas en las calles después de las 9 de la noche tras el triunfo de la selección. México califica como primero de su grupo y bueno, esperar rival para la siguiente ronda, para el próximo juego que será el martes. A las 4 de la tarde la presidenta Sheinbaum, está confirmado, recibirá en Palacio Nacional al rey de España, al rey Felipe, quien mañana estará en el estadio de Guadalajara para el partido de la selección de España contra Uruguay. Hoy quedará el registro del final de la crisis, o esta crisis entre comillas de México y España, con la visita del rey Felipe a Palacio Nacional. Nuestra solidaridad con el pueblo de Venezuela, expresa el gobierno mexicano tras un doble sismo que devastó distintas zonas de Venezuela, zonas del Caribe sobre todo. No hay una cifra clara de víctimas, hay cálculos de Estados Unidos que podrían llevar esta cantidad a un número muy alto. Por lo pronto, el gobierno de Venezuela hasta hace unos momentos reportaba 971 personas heridas, 164 muertas. Ayer fueron asesinadas 41 personas en México, de acuerdo con las cifras preliminares que publica todas las mañanas el gobierno. Guanajuato y Michoacán registraron 4 homicidios dolosos, fueron las entidades con el número más alto. Radio Fórmula se consolida como el sitio informativo líder en México, de acuerdo con la última medición de Comscore, la correspondiente al mes de mayo. Mantiene una clara delantera sobre los otros sitios, los que vienen atrás, que serían Milenio, Telediario, NMás, El Heraldo, El Imparcial. Radio Fórmula, claro, líder en visitas entre los sitios informativos mexicanos. El tipo de cambio, el dólar interbancario, se cotiza en estos momentos en 17 pesos con 65 centavos. Esto es parte de lo que tendremos hoy, más las entrevistas con los personajes esenciales de la vida pública en México, más lo que se vaya acumulando en las próximas 3 horas. Quédese con nosotros, estamos por la mañana. Hacemos una pausa y al regresar con todo esto, comenzamos.
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Babylon fue la canción que llevó a David Gray al estrellato internacional, parte de su disco White Ladder de 1998. Combina funk, electrónica suave y una lírica profundamente emocional. Una oda al arrepentimiento y al amor perdido, perfecta para estos días en los que la nostalgia se puede colar entre una taza y otra taza de café. Babylon, David Gray, Sonido Brown.

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1: El encendedor de bolsillo se inventó antes que los cerillos, facilitando la creación de fuego de una manera mucho más rápida.
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2: La planta de bambú puede crecer hasta un metro en un solo día, siendo una de las más rápidas.
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5: Buen día, Manuel.
6: Ciro, por la mañana, buenos días. Buenos días a todos en Grupo Fórmula.
5: Mucho que comentar sobre lo que ocurrió anoche en México, especialmente en la Ciudad de México, tras el triunfo de la selección 3-0 sobre la, pues, lo que era la República Checa, ahora se le llama Chequia, pero pues hubo ayer un doble sismo, al parecer muy fuerte, en la región Caribe de Venezuela. Y te pedimos, Ronnie Zamora, desde allá, desde Venezuela, el último reporte, la situación, qué cifras están manejando, cómo están viviendo en este momento allá en Venezuela. Ronnie Zamora, buen día.
7: Buen día, Ciro, ¿cómo estás? Son momentos difíciles los que se están viviendo aquí en Caracas, en Venezuela, después del doble sismo que sufrimos ayer, el primero de 7.1 de magnitud, el segundo de 7.5 con una diferencia de 39 segundos, y la última cifra dada por la presidenta encargada, Delcy Rodríguez, está hablando de 167 personas fallecidas. Lamentablemente, las labores de rescate no se han detenido, son continuas. Muchísimos países, entre ellos México, también ha ofrecido ayuda. Y bueno, son momentos difíciles. El estado más devastado por este doble terremoto del día de ayer es el estado La Guaira. Las imágenes son realmente dramáticas. Nosotros no estamos acostumbrados a vivir cosas de estas. El último gran terremoto fue en 1967, hace ya 59 años. Entonces, bueno, son momentos difíciles los que se están viviendo. Hay listas de páginas que están elaborando las personas, buscando familiares, montando números de teléfono en las redes sociales, pidiendo información, sobre todo, como repito, en el estado de La Guaira, donde los daños son visiblemente muy, muy, muy lamentable, Ciro, Lourdes y Manuel.
5: Entonces, 167 personas muertas es la cifra que sigue manejando hasta estos momentos la autoridad del gobierno.
7: Sí, es la cifra que estamos manejando, que se está manejando oficialmente en este momento, pero extraoficialmente todo indica que eso va a subir notablemente en las próximas horas, lamentablemente.
5: ¿Sabes qué? Bueno, seguramente sabes que hay un reporte de Estados Unidos que hablaría de cuando menos 10.000 personas muertas. Hay una gran diferencia en la cifra de 10.000 contra 160 y tantos que está dando a conocer el gobierno, Ronnie.
7: Correcto, la información que viene de las agencias de Estados Unidos hablan de, es una medición tomando en cuenta variables científicas, pero hasta tanto no avancen las labores de rescate, no podremos tener ciertamente esa cifra oficial, pero como dije anteriormente, pues todo indica que lamentablemente subirá exponencialmente la cifra de fallecidos. Ojalá que no sea así, pero
5: ojalá no sea el caso.
7: Dicen otra cosa.
5: Ojalá no sea el caso. ¿Cómo lo están viviendo en Caracas?
7: Caracas es una ciudad que desde nuestro punto de vista aguantó bastante bien la situación. Hay aproximadamente 12 edificios colapsados, muchas viviendas de barriadas populares que también colapsaron porque son viviendas frágiles, pero el estado de la ciudad es, digamos, hay mucho daño en fachadas, pero no tantos daños estructurales, salvo esto es el número de edificios que les estoy comentando, aproximadamente 10, 12 edificios que si cayeron se desplomaron, pero de resto, bueno, la ciudad dentro del caos aguantó esta situación de una manera notable.
5: Gracias, muchas gracias, Ronnie Zamora.
7: Gracias a ustedes.
5: Corresponsal en Venezuela. Bueno, vértice esta cifra puede aumentar exponencialmente, ojalá no sea el caso, pero pues las imágenes, veíamos algunas, son muy fuertes. Es que fue un gran terremoto en esa zona, en la zona de La Guaira, que no es la más poblada de Venezuela, pero bueno, hubo afectación también en otras partes. Veremos si en las próximas 3 horas hay una actualización de las cifras y un abrazo, pues qué más, un abrazo para Venezuela. Manuel.
6: Es correcto, Ciro, porque además cuando tú tienes un sismo de gran magnitud, en la última ocasión, en 1967, pasadas las experiencias de diversos países, México incluido, en los últimos años, por lo menos de los 80s para acá, pues te deja ver que su cultura sísmica, pues evidentemente no está trabajada, me refiero a sus construcciones, me refiero a su protección civil, y entonces te explica un poco por qué cuando vemos las imágenes, cuando vemos las fotografías, pues entonces es una pared tras otra derrumbada, una pared tras otra derrumbada, las imágenes de los momentos en los que estaba temblando, cómo sale el polvo de las paredes, porque pues probablemente no tienen las construcciones adecuadas, Ciro, para aguantar un sismo de la magnitud que lo tuvieron, 7.2 y 7.5 grados.
5: Bueno, atentos con los reportes, seguramente vamos a tener más información sobre esta tragedia en Venezuela, producida por un par de sismos. Regresando a México, 800.000 personas reporta ahora el gobierno de la Ciudad de México.
6: Sí, señor.
5: El jueves contra Corea, si no me equivoco, eran 750.000.
6: 730.000.
5: 730.000, y ahora la cifra subió a 800.000.
6: Subió 800.000, Ciro, porque también lo que sube son los puntos a través de los cuales la gente se estuvo moviendo. Por ejemplo, la vez pasada había en el Zócalo 200.000, 130.000 en festivales futboleros y 400.000 en Reforma, sustancialmente. Y ahora fueron festivales futboleros, pantallas en el centro, se estuvieron poniendo allí desde Paseo de la Reforma, en la zona de Bellas Artes, en todo lo largo de Paseo de la Reforma, el Ángel. Entonces había más puntos de distribución para que la gente pues estuviera viendo, a pesar de la lluvia, estuviera viendo el fútbol. Se metieron a plazas comerciales mientras estaba la lluvia, pues muchísimas personas. El caso es que había un poquito más de espacio, Ciro, pero esos espacios se llenaron, grado tal que la autoridad, lo que decía ayer, son dos cosas. Uno, el dato oficial es 800.000 personas, que es lo que se juntó finalmente dentro de todo lo que fue el día de celebración hasta la noche, y pues los espacios tan llenos que llegó un momento en la tarde-noche, todavía en pleno partido, Ciro, a finales del partido, cuando el gobierno de la Ciudad de México estaba recomendando ya no ir a la zona. ¿Por qué? Porque ya no cabían.
5: Oye, ¿y saldo blanco?
6: Absolutamente, esa es otra cosa, bueno. Ciro. Saldo blanco, lo que decíamos la vez pasada, si el saldo que tenemos son toneladas, pues sí, como es de basura, esto está del otro lado, ¿no? Esto está absolutamente
5: saldo blanco, del otro lado. ¿No? No se registra.
6: No hay una sola persona lesionada.
5: No hay personas lesionadas, no hay personas fallecidas.
6: No, no.
5: Y pues de nueva cuenta, ¿no? Las celebraciones de triunfos, de eventos deportivos en otras ciudades se suelen convertir en hechos de saqueos, de vandalismo, en hechos violentos. México ya pasó 2 eventos, porque creo que el primero contra Sudáfrica no hubo mayor, sí fue gente al Zócalo,
6: sí, sí.
5: pero no hubo mayor participación de la gente en las calles, no salieron, pero tanto el jueves, en triunfo contra Corea, como ayer contra Chequia, pues 700.000+ el jueves, 800.000 ayer, y saldo blanco en la Ciudad de México. Vamos a ver las cifras en Monterrey, las cifras en Guadalajara. Creo que donde hubo ahí un auto que arrolló gente fue en algún lugar de Baja California Sur, creo que fue en La Paz o en Cabo San Lucas. Pero más allá de eso, pues la gente está celebrando su mundial, que le está saliendo a México, pero a pedir de boca, ¿no? Ya vamos a la parte final de lo que es el mundial en México. Mañana termina en Guadalajara, la próxima semana al principio termina en Monterrey, y en la Ciudad de México habrá 2 partidos más. El martes jugará la selección, habrá que ver contra quién, y si ganara México, ese martes, volveré a jugar el domingo 5 de julio, 5 de julio, el domingo 5 de julio y ahí se acaba el Mundial. Es decir, el Mundial en México ya va más allá de la mitad, más allá del 50%.
8: Correcto.
5: Y las cosas están saliendo, pero de maravilla, empezando por los triunfos de la selección, pero de eso ya hablaremos más adelante con Ciro Procuna, con el Pareja López, con Enrique Burak.
8: Porque el suéter indica que nos fue bien, Ciro.
5: Nos fue bien todavía, bien. Ayer tuve otra vez la suerte de estar en el Estadio Azteca, y el Estadio Azteca es fabuloso. Es fabuloso. Empezaba a poner de mal humor a la mitad del segundo tiempo, pero ayer la gente iba con ganas de celebrar, ¿no? Y el segundo tiempo, pues, dio todas las oportunidades, ¿no? Tres goles, luego el homenaje que se le hizo a Ochoa. En fin, pero de todo eso, ya de lo que es fútbol, hablaremos un poco más adelante. Por lo pronto, nosotros nos vamos a pausa. Son las 7:20. Volvemos.

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13: Una palabra de abuelita que está perdiendo territorio, as I speak, es zaguán. ¿Por qué? Porque zaguán era la forma de llamarle a los portones. Las abuelitas decían, ahí en el zaguán negro, en el zaguán rojo, en el zaguán azul. Bueno, pues el zaguán realmente no solamente era la puerta, sino era el espacio en el que tú entrabas de la puerta a la entrada de la casa. Era un espacio de recepción que había sobre todo en las casas coloniales o en los ranchos o en las haciendas. Y luego se pasó a muchas casas en la Ciudad de México en los años 40 y 50. Obviamente ya no existen los zaguanes porque ya todo el mundo tiene un departamento, ya son chiquititos. Y el...
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14: Bosque de Arashiyama, Japón, ubicado a las afueras de Kioto. Este famoso bosque de bambú es un símbolo de la relación espiritual entre la cultura japonesa y la naturaleza. Aunque es más pequeño que otros bosques mencionados, su importancia cultural y estética es global. El sonido del viento meciendo las cañas de bambú es considerado por los visitantes como una experiencia meditativa única. Representa la gestión sostenible de los recursos y la belleza del orden natural en Asia.
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15: Lyon, Francia. A menudo llamada la verdadera capital mundial de la gastronomía, es famosa por sus tabules y los tradicionales bouchons. Estos pequeños restaurantes sirven platos contundentes basados en productos locales de altísima calidad y mantiene un estándar de excelencia que celebra la cocina francesa más auténtica, rústica, técnica y profundamente deliciosa.
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16: Continuamos con Ciro Gómez Leyva por la mañana.
17: Bueno, decíamos que las cosas salieron muy bien, es el reporte que se tiene, y que el Mundial está saliendo muy bien a, pues, sí lo sí, a México, ¿no? Porque la imagen que se está proyectando, la imagen internacional, es la de una gran fiesta, la de un país que está vibrando con su evento deportivo. No hemos tenido por fortuna no hemos tenido reportes de hechos de esos que acostumbramos reportar aquí y en todos los medios de violencia. No ha habido, hasta donde sé, una sola historia dura, traumática de un extranjero asaltado, violentado, secuestrado, no se diga asesinado. Y sale una gran cantidad de personas a las calles y se reportan saldos blancos. Entonces, pues el Mundial, ya entrando a su más que la segunda mitad, camino ya a la fase final en México, está saliendo muy bien. Ya conoceremos las cifras más adelante, supongo que serán buenas también, sobre todo ahora que se han ido los maestros, la gente está contenta. No sé si tuviste oportunidad de estar en las calles anoche.
18: No, sí, no.
17: Bueno, había por Avenida Insurgentes, acá en el sur, una gran cantidad de coches, celebración. No sé si iban a Coyoacán, si se dirigían a dónde, a uno de los muchos lugares donde se podía celebrar. Entonces, el Mundial está saliendo muy bien y qué bueno.
18: Se ve, se nota, Ciro, y se ve, y creo que hay una diferencia que se puede apreciar perfectamente bien con respecto a cómo se está viviendo probablemente en los Estados Unidos, incluso en Canadá, ¿no? Porque efectivamente los grandes tumultos de personas no se están viendo en ciudades como Nueva York, no se están viendo en Los Ángeles, Ciro, no se están viendo allá en California, no se están viendo en Texas. Hay Fan Fest, efectivamente, ¿no? Festivales que sí, efectivamente están llenos para que la comunidad pueda ver los partidos, pero es bien distinto lo que se está viviendo, olvídate, en Canadá, ¿no?
17: Sí, no, pues ayer yo vi un rato el partido de Canadá en Vancouver y era una gran fiesta.
18: Sí, no,
17: ahora
18: no,
17: los
18: no,
17: canadienses
18: estoy
17: perdieron.
18: Hablando, yo estoy hablando de los exteriores, algo pensando como Reforma, Ciro, algo pensando como Reforma.
17: Ah, no,
18: yo estoy pensando como yo estoy pensando en eso, ¿no? En esos comparativos, ¿no? Los estadios, no, los estadios son una gran fiesta.
17: No, nada,
18: los partidos,
17: 800,000 personas en Vancouver, pues
18: pues imagínate,
17: o en Dallas.
18: Bueno, está muy bien.
17: Y vamos a, repito, vamos a dejar ahí, gran triunfo de la selección mexicana, saldo blanco, 800,000 personas en las calles en la Ciudad de México, ¿cuántas en Monterrey y cuántas en Guadalajara?
18: Ahora te sí, damos el dato, sí.
17: Y bueno, y ya sin los maestros, pues prácticamente no hubo protestas.
18: No, y me da la impresión de que la gente que se acercó al estadio, tú nos darás tu punto de vista, Ciro, lo hizo con menos problemas.
17: No estoy seguro, había la zona, yo salgo de la zona Coyoacán, San Ángel, digamos, hacia el estadio, había mucho tráfico, sobre todo en partes del periférico, porque cerraron otra vez un paso por Insurgentes, no sé si había una pequeña movilización, pero al final ya no estaban las imágenes de la inauguración, ya no eran esas imágenes de estado de sitio, ¿no? Estaban los policías, hacen bien su trabajo, por supuesto hay molestias para los vecinos, hay cortes de circulación, pero hay que entenderlo, ¿no? Pues son 4, 5 horas, 6 horas por un evento que una vez que se vaya, lo volveremos a tener. A diferencia de lo que pasó la semana, que fue el jueves de la semana pasada, cuando jugó Colombia, que cerraron zonas cercanas al Azteca desde temprano, ayer eso no ocurrió. La salida sigue siendo un desastre. Eso de que iban a mejorar los accesos del Estadio Azteca es una gran mentira. La salida sigue siendo como en 1980, con más coches, o como hace 15 o 20 años, ¿no? Y quedaba la protesta de las madres buscadoras, de las madres de los desaparecidos. Miriam, buen día.
19: ¿Qué tal? Buen día. Sí, ellas convocaron a las 4 de la tarde en la estación del tren ligero Texitlán. Llegaron 50 madres con acompañantes, obviamente colectivos, gente que las acompaña, y ahí convocaron a la prensa. Ellas ya tenían un acuerdo, entendemos, con el gobierno de la Ciudad de México, Ciro, para que las dejaran caminar de ahí de Texitlán hasta el Estadio Azteca, 2 kilómetros más o menos, y en algún punto las iban a dejar manifestarse momentos previos al ingreso de los aficionados al partido. Pero no sucedió así. Cuando ellas se ven sorprendidas con que les ponen sobre Tlalpan, metros adelante, un grupo de granaderos, empieza de nuevo la negociación. Al final logran negociar con presencia de la Comisión de Derechos Humanos de la Ciudad de México, de la CEAF y autoridades del Gobierno de la Ciudad de México, que crucen el puente peatonal y marchen en sentido contrario al flujo vehicular. Y suben un puente peatonal y ellas se van.
17: Y llegan cerca.
19: Llegan al Estadio Azteca. Azteca, al puente que está principal, al ingreso del circuito Azteca.
17: Por el lado
19: frente
17: de,
19: a la gasolinería.
17: Por el lado de Tlalpan.
19: Por el lado de Tlalpan, sí. Para que ubique hasta la gasolinería.
17: Es que yo entro por Tlalpan, el otro lado. Por
19: Tlalpan, el y abajo del puente, donde hay un ajolote incluso, ahí las dejan manifestarse. Previo metros antes y luego. Adelantito, encapsuladas todo el tiempo por la policía de la Ciudad de México, la intención de ellas era, y el pacto que hicieron con el gobierno de la Ciudad de México, era una marcha pacífica y que les dejaran repartir sus volantes, cosa que no sucede porque quedan prácticamente encapsuladas por la policía, bueno. Gritan, leen un comunicado y pocos aficionados, poca gente tuvieron la oportunidad de verlas como era la intención de ellas de poderlo realizar. Pero bueno.
17: Pero llegaron.
19: Llegaron 50 mujeres hasta a las puertas, digamos, del Estadio Azteca.
20: O sea, como por bueno, la puerta 1, ¿no?
19: La puerta 1, la altura de la gasolinería, para que me entiendas, sí, abajo del puente.
17: Y siempre se podrá decir que es excesivo el despliegue policíaco, pero también yo insisto, a ver, antes que nada, todo el respeto y el cariño por el movimiento de las Madres Buscadoras. Qué bueno que pudieron llegar a donde querían en el Estadio Azteca. La autoridad tiene que dejarlas pasar y al mismo tiempo garantizar que entren, que pasen 80,000 personas, ¿no? Entonces, siempre muy difícil la convivencia entre el dispositivo de seguridad, el derecho a manifestarse, pero lo pudieron hacer ayer.
19: Lo pudieron
17: hacer ayer. A diferencia del día de la inauguración, por ejemplo.
19: Ellas pasaron el día de la inauguración, o sea, también el día de la inauguración pasaron.
17: Más problemas.
19: A pesar de la presencia de la policía, a pesar de que algunas dicen que fueron violentadas, golpeadas, lo vimos, pasaron a la fuerza y con negociación
17: ayer
19: y a la
17: no.
19: fuerza. Ayer no.
17: Ayer no.
19: Ayer hubo una. Pues un convenio, un pacto que tenían ellas con el gobierno, lo hacen, los actos de molestia de la policía y el desorden y desorganización de algunas autoridades del gobierno de la Ciudad de México sí. hacen que lo que ya es complicado sea todavía más trágico, complicado para muchas personas sí. que viven en la zona, quienes déjame decirte.
17: No, que no es trágico, Miriam, es complicado.
19: Muchas personas.
17: Trágico no se murió nadie.
19: No, bueno, complicado.
17: Sabían y les pasa en un Cruz Azul América también les pasa.
19: Complicado, ¿sí? Quejas todo el tiempo desde la gente que quería pasar simplemente ahí, nos esperaban tan temprano un bloqueo de la policía, en fin, esos asuntos se dan a con y estos operativos especiales.
17: Seguramente regresarán el martes, un saludo a ellos. Por cierto, nos reportaban, preguntamos a la policía de la Ciudad de México, parecía que algunos policías ayer se estaban dando, pero vuelo. Levantando infracciones. Hablo de la zona que está entre el periférico y el Estadio Azteca, del otro lado.
19: Sí, sí, sí.
17: Una cantidad de policías levantando infracciones a autos. Yo no sé si era una zona prohibida para estacionarse. Bien, nada más preguntar, dejar como pregunta a la policía de la Ciudad de México si había un programa especial para infraccionar o por alguna razón se estaban dando vuelo. Eso también ocurre en estos eventos, ¿no? Como sea, pues es complicado, sí es complicado. Son 5 juegos, se sabía que iban a ser 5 juegos. Que es un desastre, y sigue siendo un desastre llegar y salir del Estadio Azteca y lo seguir haciendo ya por los siglos de los siglos. Y no se hizo nada con. Y no se hizo nada porque no se puede hacer nada. Porque vas a tirar las casas que están alrededor.
20: No.
17: Vas a ampliar a 12 carriles la calzada de Tlalpan. Pues, ¿qué vas a hacer? ¿Qué vas a hacer? No puedes hacer nada. Y sin embargo, ahí va el Mundial. Ya se jugaron 3 de los 5. Y el quinto va a ser en domingo, creo que es al mediodía. A ver si me dicen a qué hora.
20: A las 6, Ciro.
17: ¿Es a las 6 de la tarde? ¿El domingo?
20: Domingo 6 de la tarde.
17: Ya nada más faltan 2 partidos en el Azteca. Uno en Guadalajara y uno en Monterrey. Sí, ¿verdad? Y ya uno en Monterrey. Eso es lo que nos queda de Mundial. Cuatro partidos.
20: Sí.
17: Ya. Se está acabando el Mundial de México, también hay que decir.
20: Sí, correcto.
17: Seguirá en Estados Unidos.
20: Seguirá en Estados Unidos porque también se acaba en Canadá. Entonces, bueno, pues seguirá en Estados Unidos y ya será otra cosa, ¿no? Ya será otra cosa. Seguirlo a la distancia. A menos que quieras ir con suéter para allá, si
17: no. No, yo suéter ya. Bueno, espero
20: que. ¿Qué tal que sigue México?
17: Yo todavía voy a usarlo unas 3 semanas más. Casi 4, lo que dure el Mundial. Volvemos.
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28: El príncipe George tras los pasos de su padre. Eton es uno de los colegios más famosos del mundo por los alumnos que han estudiado ahí. El rey Enrique VI creó Eton College en 1440. Al inicio fue para dar oportunidad a jóvenes que no tuvieran los recursos para darles una buena preparación educativa. En sus inicios se enseñaba en latín, después en griego. Se le conoce como la cuna del caballero inglés. Y ahí irá a partir de septiembre el príncipe George de Gales, tal como su padre William y su tío Harry. Podremos ver al futuro rey de Inglaterra con el tradicional uniforme de frac negro, chaleco negro, pantalones de raya diplomática y una camisa blanca con cuello almidonado y zapatos bien lustrados. Este será el inicio para el hijo de William y Kate de cara a sus deberes reales. No son cuentos de hadas, son historias reales.
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30: La soya es un alimento versátil. A partir del frijol de soya se obtiene la soya texturizada, tofu, bebida de soya, entre otros alimentos. Contiene 9 aminoácidos esenciales como la lisina y la metionina. Aporta omega 3 y 6, así como vitamina K1 y vitamina E. Esta leguminosa tiene una gran concentración de isoflavonas, mismas que benefician la salud cardiovascular. También ayuda a disminuir los niveles de colesterol.
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32: La Coparmex destacó que las micro, pequeñas y medianas empresas aportan el 52% del PIB nacional. En vísperas del Día Internacional de las MIPYMES, la Confederación las consideró el motor más importante de la economía nacional, que necesita impulso para un mayor desarrollo empresarial, innovación y competitividad. Desde la sala de crisis de la Secretaría de Seguridad Ciudadana, la jefa de gobierno, Clara Brugada, encabezó el monitoreo permanente y en tiempo real del operativo de seguridad en la Ciudad de México en torno al encuentro futbolístico de México y República Checa, por el cual más de 800.000 personas celebraron el triunfo mexicano. La Secretaría de Educación Pública fortaleció la infraestructura educativa en Oaxaca. Al corte de la primera semana de junio, son beneficiadas más de 5.000 escuelas de nivel básico y de bachillerato, así como más de 310.000 estudiantes. Esto representa más del 97% de la meta programada para el 2026.
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27: Continuamos con Ciro Gómez Leiva por la mañana.

0: 7:39, pareja, buen día.
1: Ciro por la mañana, buenos días, Maurito.
2: Pareja, buenos días.
1: Buenos días a todos.
0: ¿Está
1: contento? ¿Estás? ¿Te veo contento?
0: Sí, cómo no.
1: Todos los mexicanos los veo contentos.
0: Porque la gente está muy, muy contenta.
1: Sí.
0: Porque el Azteca ayer fue una gran fiesta, ¿no?
1: Sí. El ambiente allá adentro ha estado, pero
0: formidable. Antes del partido, al arranque del partido, luego se cayó. Porque el partido no daba para celebrar.
1: Sí,
0: ¿no? Pero el segundo tiempo, el primer gol de México fue a qué minuto, como en los 6 del segundo tiempo, ¿no? 6, 7, 8. ¿Cuál fue el segundo tiempo a partir?
1: El 55.
0: Sí, a los a partir de ese momento una fiesta y no se detuvo un momento. Y con el clímax de Ochoa, ¿no?
1: ¿Qué?
0: Creo que es que todo le está saliendo a la selección y todo le está saliendo a Aguirre desde mi punto de vista.
1: O sea, todas las condiciones se le han dado. Yo creo que hasta desde el sorteo en el que dieron a conocer de que iba a jugar en casa. Todos los partidos, excepto, bueno, Guadalajara, pero estás en casa. Y vas a tener todo el apoyo, vas a tener todo el apoyo de la gente, que eso es primordial para un equipo que pretende hacer algo sobresaliente en un mundial, y lo están haciendo. Y eso lo está aprovechando perfectamente Javier Aguirre. ¿A qué me refiero? Ahora tiene un grave problema. ¿A quién va a meter?
0: No, a ver, espérame, vamos con el partido de ayer, ¿no?
1: Bueno, te decía esto por lo mismo de lo que se vio en el partido de ayer, ¿no? Los primeros 30 minutos, fue casi todo el primer tiempo, Chequia ejerciendo presión alta, corriendo a todos lados, y en el segundo desaparecieron.
0: Sí.
1: Pero
0: sí,
1: los hacen desaparecer ellos.
0: La selección, nada más antes de ir al segundo tiempo, hijo, ese gol al minuto 2 o 3 que falla los checos, que quede ahí también para el registro.
1: Sí, por supuesto.
0: Pero como dicen ustedes, una distracción de la defensa.
1: Sí, fue la única que tuvieron en todo el partido, la única que tuvieron.
0: Sí, sí, sí.
1: Porque después ellos, ¿qué hicieron? Se ajustaron bien las líneas, y dime una que le hayan ganado a Montes después de esa.
0: No.
1: Una. No le ganaron ni una. Oye, ni una.
0: Además, teníamos temor de su juego aéreo.
1: Exacto.
0: Pero juegan como los chavos a los 10 años, tiran el pelotazo al centro.
1: Sí, sí.
0: No tienen una jugada elaborada. No, tiran el pelotazo al centro, y como son más altos.
1: Muy altos, sí.
0: Pues
1: sí,
0: ya cuando los veías contra Montes y contra Edson y contra algunos.
1: Inclusive el Memote Martínez, ahí los querían.
0: Pero era el hoyazo, el viejo hoyazo.
1: Sí. Es que es su estilo de juego de siempre, ¿no? Y te decía de por lo que se vio, ajustaron bastante bien, excepto por ahí, te digo, ese problemilla que tuvieron, ese detalle defensivo, pero después nada más hubo un solo equipo, fue México.
0: ¿Cuál fue la virtud de México futbolísticamente anoche?
1: La paciencia. Tuvieron paciencia después de esa jugada. Fueron pacientes, porque los otros no te generaban un peligro que digas, no, pues esta sí la fallaron, qué tontos. No hubo ninguna después de eso, ¿no? Pero fueron pacientes, y en el segundo tiempo se notó esa paciencia. Los frutos que dio esa paciencia fue que inclusive el Chavo Mora, ¿lo viste? No, hombre, los empezó a agarrar él solo, y empezó a filtrar balones, lo que no podía hacer en el primer tiempo. Ese es el juego del Chavo. Filtrar balones peligrosos, que lo puso.
0: Necesita espacios.
1: Pero necesita eso, que le den cierto tiempecito para que él poder ir de frente hacia la portería rival, y lo hizo perfectamente.
0: Lo mismo Quiñones, en Mateo. El primer tiempo recibía la pelota Quiñones y tenía un tipo pegado y a otro al lado.
1: ¿Quién la está metiendo? Sí, pues sí. Vamos sobre él, ¿no? Y lo agarraron bien, pero en el segundo tiempo ya no pudieron, se les notó, pero
0: se veían cansados.
1: Sí, pero cansadísimos.
0: Siempre pongo en duda que atletas profesionales se cansen así, pero sí, ya no corrían igual.
1: Ya no pudieron. El Chavo este Mateo Chávez, dice, a ver, ahora, ¿qué es lo que yo te comentaba? El partido fue redondo.
0: A ver, terminemos con el partido y vamos.
1: Te digo, fue redondo, ¿por qué? Porque todos jugaron bien, todos. Pues decían que el Memote, que el que menos, no, hombre, el sacrificio que le puso el Memote Martínez, a ver, cuando él bajaba a defender, bueno, a ver quién le ganaba una de cabeza y le ayudaba a Montes.
0: Checo, un sí, Checo Moreno.
1: Sí, no, Checo. Se me estaba grabando, dice, ay, nanita, ahí está otro Checo por ahí. Pero no, o sea, todos, aquí hay que mencionarlos a todos, desde pues el Talab, tranquilo, pues nomás ahí tuvo alguna. Pero en todo el partido dices, no, y se dan las condiciones para poder darle algunos minutos a Ochoa, ¿no? Que es lo que comentábamos ayer,
0: ahora vamos,
1: ¿verdad?
0: Ahora vamos también, ¿no? Con Ochoa,
1: o sea, pero qué bueno, ¿no?
0: Bien como fútbol, no, sin bien, que sea espectacular. No, no. Bueno, no sé si no es espectacular meter 3 goles en medio tiempo, ¿no?
1: ¿Cómo no? Sí. No, ¿cómo? A ver quién presume eso de meter en un tiempo 3 goles. En un
0: mundial.
1: Aunque sea en un mundial, no. Y lo hizo México, lo hizo en jugadas bien elaboradas, o sea, todos, te digo, todos colaborando, estaban jugando en equipo y para el equipo. ¿A qué me refiero? Todos buscando un compañero. Si él no podía terminar esa jugada, buscaban al otro, ¿entiendes? Y el otro ya estaba puesto para que ese mismo buscara al siguiente. Entonces estaban llegando hasta con cierta facilidad a esos tipos que son altos, y sí, pero no pueden con la habilidad de los mexicanos que están chiquitos, pero a ver, agárralo.
0: Al final era un baile, ¿no?
1: Sí.
0: Era un baile, sí. Y México creo que también le bajó un poco a la intensidad. Oye, los dos factores, pareja, que desde el juego previo contra Serbia, el último de preparación que hemos dicho, se sigue viendo un equipo tremendamente motivado, con ganas de hacer un buen papel.
1: Así es.
0: Y físicamente muy bien.
1: Perfecto.
0: Es que ves los sprints, los piques, la velocidad con la que regresan,
1: sí, sí, sí.
0: La fuerza en los choques, sí. Cómo se recuperan, cómo se levantan. Sí. Se ven muy motivados y físicamente muy bien. No hay jugadores tocados, pasas la primera ronda limpio.
1: No tiene lesionados, que eso también es algo que tiene que aprovechar Javier. Y digo, ya lo dijiste, la motivación en un mundial, y sobre todo cuando estás ganando, te haces esa inercia ganadora, pues está a tope, la motivación está a tope ahorita. Cualquiera que tú elijas como director técnico va a jugar bien, cualquiera. Inclusive, pues, si le haces cuentas, ¿cuántos han jugado de los 26? Han jugado 25. El único que te falta es Acevedo.
0: Sí.
1: Es el único. Y por ahí a lo mejor le da un chancecito. Dependiendo,
0: ya te digo. Creo que ya,
1: te digo, ojalá que vaya ganando 3-0 y le va a dar un chancecito también a él.
0: Sientes al equipo,
1: sí,
0: cuando salen a la cancha, cuando
1: están
0: calentando todo, cómo salen a festejar, cómo se acompañan. Sientes un equipo.
1: ¿Cómo festejaron a Ochoa después, que lo lamentaron para
0: Ochoa? Tarde acaba con todo, pero por lo pronto vamos a celebrar lo que ya ocurrió.
1: Yo creo que sí.
0: Después de ver a Haití ayer dándole batalla a Marruecos, todos esos que decían, ay, solo 2-0 de Sudáfrica, ay, contra Corea se jugó mal, ay, los checos sacaron a los daneses.
1: Yo
0: hubiera querido ver cómo hubiéramos estado los 3 meses previos al mundial si dijéramos, y el tercer partido va a ser contra Dinamarca, a la que solo le ganamos en calidad hospitalaria, pero nunca le hemos ganado en fútbol. Entonces, felicidades a la selección por la alegría que dan. Hoy, para terminar el partido de ayer y de remate, pero como si hubiera sido un guión, lo de Ochoa. No sabes, en el estadio, ustedes estaban en el estadio, la respuesta de la gente,
1: ¿no?
0: Cuando Ochoa sale de la banca y empieza a calentar, hasta que termina el partido. Y mira que Ochoa no usó las manos.
1: No,
0: las 4 o 5 veces que la tocó fue con los pies.
1: Para sacarle.
0: Pero hasta eso le salió perfecto a la selección, el homenaje a, y

0: que no jugó, o sea, él estuvo ahí, ¿no? Pero cuatro, pues, sí jugó, ¿no? Ya como que fue es un minuto, pues ya lo jugó, ¿no? Pero qué bueno por
1: Ochoa. Que no le llegó al tiro de Messi,
0: sí,
1: en Qatar, que según los especialistas decían que la pudo haber sacado.
0: Sí, pero pues cuando paras un penalti y ya lo demás, pues
1: por eso, pero, también, pero y el 7-0 contra Chile.
0: Sí,
1: ¿te acuerdas?
0: Pero ahora sí, Copa América, sí, no, pero digo, qué bueno, son las condiciones que se han dado perfectamente para que tenga un grupo bien unido, Javier. Y digo, ahorita va a tener ese problema, ¿quién va a meter para jugar? Yo creo que ya tiene un equipo titular, ya lo tiene.
1: Pero eso no es problema, tienes...
0: Pero no, es un problema agradable, es un buen problema para el técnico.
1: Problemas de éxito, tienes, sí. Tus premisas son favorables.
0: Sí, sí, bueno. No, te digo, tienes ese agradable problema, ¿a quién pongo? Si todos pueden ser titulares.
1: Y no creo que, yo creo que Aguirre, Rafa Márquez, creo, tienen el liderazgo para sentar,
0: sí,
1: al que sea.
0: Sí, no, el que
1: no,
0: sea.
1: No le va a hacer un berrinche, le va a descomponer el equipo a alguien porque no.
0: No, lo que menos permite, Javier, es eso.
1: Ni siquiera creo que los jugadores estén en esa actitud. Entonces van a jugar los que crean. A lo mejor acierta Aguirre. Y
0: alguien acertar. Que se esté quejando porque no lo metan. No, esto no, hombre. No, todos están puestos. Juegan o no, están apoyando. Y luego lo se ve, los ve cuando los enfocan.
1: No se regañan los jugadores. No. Tú ves a los brasileños, ves a los de otros países. Los franceses están regañando todo el tiempo. Los mexicanos yo no vi anoche uno solo que se regañara, la típica del fútbol, ¿no?
0: Sí.
1: Estaba solo.
0: Sí, dame la
1: excusa.
0: Sí, sí,
1: nada, sí. Nada, no, un equipo.
0: Digo, eso Javier, conociéndolo, eso no lo permite, no lo permite. Inclusive que hagan gestos o algo, si lo cambiaste, porque ya ves que de repente sale bien molesto porque lo cambias. Entonces, ¿cuál es tu mensaje, maestro? ¿Sabes que eso no se puede permitir en un equipo que trae esa inercia ganadora en este momento? Y eso siempre ha existido con Javier, ¿eh? Nadie lo ves protestando, ni ahora sí molesto, que si está enojado porque lo metan o no lo metan, no. Él tiene que estar preparado porque de repente se le ocurre a Javier, a ver, entras tú, y güey, porque ya se enojó hace rato, no, y por eso no lo permite. Sí, te digo, desde que empezó a trabajar Javier, yo no he visto hasta ahorita a uno que se haya quejado. Que se haya quejado, no ha existido.
1: Pues felicidades a la selección. Nunca se habían ganado 3 juegos en la primera ronda. Ya se ganaron. Esto ya queda para la historia. Qué bueno. 0 goles en contra.
0: Cero.
1: Y yo te diría una o dos jugadas peligrosas. Sí, 3 sí, sí. Jugadas en 3 juegos.
0: Ahora,
1: una, dos de Corea, la de ayer de los checos, creo que
0: Sudáfrica. ¿Qué hubiera pasado, Ciro, si no hubiese 48 equipos? ¿Te imaginas? Ahorita tuvieron ese chance porque son 48, pero si hubiera sido como en el 70, 16 equipos, calidad que había en ese momento, pero qué bueno, ellos aprovecharon todas las condiciones que se les dieron, las hicieron favorables y ahí están.
1: Vamos a ver qué pasa el martes, pero sí, eso lo comentamos el martes.
0: Les
1: por lo
0: bien.
1: Pronto, a ver quién nos toca el rival, ¿no?
0: Les va a ir bien.
1: Que todavía siguen, ¿qué va a ser este, qué va a ser el otro?
0: Se ponen a escoger, ¿no? A ver que el otro. No, hombre, ahorita el que le toque, ahorita cómo están, no, hombre.
1: Y nada más para el registro de los múltiples especialistas, porque está inundado los medios de especialistas de fútbol, ¿no? Solo 2-0 a Sudáfrica. Y nosotros decíamos, hijo, 2-0 en un mundial. Sí, que pudo haber sido 3 o 4, sí. Pues Sudáfrica.
0: Está en segundo, quedó en segundo lugar.
1: Le ganó a Corea. Yo no vi el partido, ¿tú lo viste?
0: Sí,
1: ¿viste?
0: Sí, sí, sí, sí.
1: Pues Sudáfrica pasa de segundo de grupo, ¿no? Sudáfrica, que hace 2 semanas fue barrido por México.
0: Pero fácil.
1: Barrido.
0: Sí, pero hacer, te digo, eso está empezando. Sí, ¿por qué no golearon a Sudáfrica? No, pues,
1: había ganaron. Gente que decía, sí. Los checos van a, por supuesto, van a golear a Sudáfrica. Yo decía, ay, qué...
0: No.
1: Yo sí hubiera pensado que Corea le iba a ganar a Sudáfrica.
0: También.
1: Pero mejor vemos los partidos y los comentamos, pues
0: sí,
1: pareja.
0: Está bien, sí.
1: Y esperar, ojalá no le toque un rival muy duro a México. Pero yo creo que México, esta selección, está para darle juego al que sea. No sé si para ganarle.
0: Sí.
1: Pero que si vienen los ingleses o si vienen los alemanes. No, los alemanes creo que no. Partido se les va.

0: verdad. Este México, el que estamos viendo, a lo mejor no alcanza para ganar, ¿no? Porque no se tiene el talento.
1: Esta selección, para mí, es esa selección, es de esos equipos que hay que disfrutarlos.
0: Claro.
1: Porque todo lo que hacen, lo están haciendo bien. Todo lo que hacen lo están haciendo bien, entonces hay que disfrutarlos,
0: ¿sí?
1: Apoyarlos siempre.
0: Sí, sí, sí, felicidades.
1: Y allá están en 16avos y para mí van a superar esa.
0: Ojalá, pero esa, no eches la sal.
1: No.
0: Vamos a ver quién
1: les va a ir.
0: Gracias,
1: bien.
0: Pareja. Qué gracias gusto verte contento, a ti
2: yo
0: también.
2: Yo siempre ando contento.
1: Yo siempre.
2: Satisfacer, pareja.
1: Yo siempre, ¿no?
2: Qué bueno verte
0: siempre
2: contento.
0: No te gusta nada, pareja.
1: Ahora me lo que no me gusta nada.
2: Mi amigo Javier Aguirre.
1: Sí, mi amiguísimo.
0: Mi brother, hermano.
1: Bueno,
0: muy bien,
1: felicidades,
0: felicidades a la selección, ¿no? Felicidades a la Federación Mexicana de Fútbol, porque también mucho de esto tiene que ver con las condiciones que crearon para que pudieran trabajar, que creo que es lo que tiene que hacer un federativo. Felicidades a Mikel Arreola. Hoy, felicidades a todos. Ojalá los podamos seguir felicitando.
2: Ojalá.
0: Ya llevamos dos semanas.
1: Ya van dos.
0: Ojalá los vamos. Si dentro de dos semanas lo seguimos felicitando, por lo pronto el suéter aguanta.
1: Ahí está.
0: Todavía aguanta.
1: No te lo quites.
0: A lo mejor lo mando al rato a tintorería, sí, porque hay que ponerlo hasta el martes. Hasta el martes lo volvemos a traer. Bueno, gracias, pareja.
1: Gracias a ustedes.
0: Sonríe, que ganó la selección.
1: No, yo siempre estoy sonriente, como debe de ser.
2: Eso, pareja, muy bien.
0: Gracias, pareja.
1: Gracias,
0: y suerte en tu recorrido por México jugando fútbol. El proyecto recorrerá México. Vamos a pausa, son las 7:56. Volvemos.
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9: La empresa china Loop Robotics lanzó Rumi, un robot humanoide de acompañamiento que promete entender el ritmo del hogar y las emociones del usuario. El pequeño robot compañero de 65 centímetros puede correr, saltar con los niños y navegar obstáculos. Pero además es capaz de ofrecer abrazos realistas y tener interacción emocional gracias a que con su personalidad evolutiva aprende de la interacción y el comportamiento del usuario. Y así, con sus sensores avanzados en inteligencia artificial, analiza su estado de ánimo y responde con expresiones y acciones apropiadas al contexto. Si quieres bailar, baila contigo. Y si quieres estar tranquilo, descansa contigo. Se caracteriza por su piel suave, sus ojos expresivos y por su capacidad de retroalimentación táctil, ya que fue desarrollado para diferenciar si un toque corporal es un abrazo, una cosquilla o un golpe. Pesa 12 kilos y tiene una voz única para cada ejemplar. Informó Aide Rivera. 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
10: mucho nos hemos quejado de los altos precios en este mundial, el boletaje, los hospedajes, etcétera. Pero ahí no termina la experiencia, porque empieza un nuevo capítulo cuando llegas al estadio, y es el de los precios en alimentos y bebidas. Y es que en este mundial hay otra cosa que hizo la FIFA por primera vez, y es descentralizar el modelo de concesiones, permitiéndole a los dueños de cada estadio operar esas concesiones compartiendo el dinero con la FIFA, cosa que antes se iba a la FIFA por completo. ¿Qué hicieron la mayoría de los dueños? Cobrar lo más que pudieron por combos de pollo hasta $19 y chelas $18. Pero hubo un dueño que se le puso al frente y dijo: no señor, primero va el fan, porque esa es mi política que he tenido siempre en el estadio, y es el estadio de Atlanta, propiedad de Arthur Blank. Aquí lo que está haciendo Arthur Blank no solamente ser bondadoso, sino está comprando un goodwill de marca que puede ser mucho más valioso que los ingresos en el corto plazo en chelas y en pollo.
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11: El cuello de la jirafa tiene solo 7 vértebras, el mismo número que posee el cuello de un ser humano.
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0: mañana saludamos a las personas que a partir de este momento se suman a nuestro programa a través de Telefórmula y a quienes han estado con nosotros desde hace una hora en Radio Fórmula, en las plataformas digitales, en YouTube. De nueva cuenta, muy buenos días. Deyanira, buen día.
1: Buen día, Ciro. Vamos con un resumen de la información. Tras el triunfo de la selección mexicana 3-0 contra Chequia, el gobierno de la Ciudad de México calcula que 800,000 personas salieron a celebrar la victoria en distintos espacios públicos de la capital. A las 4 de la tarde, la presidenta Sheinbaum recibirá en Palacio Nacional al rey de España, Felipe VI, quien mañana estará en el partido de España contra Uruguay en el Estadio Guadalajara. Tras los dos terremotos de ayer en Venezuela, de magnitud 7.1 y 7.5, con 39 segundos de diferencia, hasta el momento se reportan 167 muertos y alrededor de 970 heridos, según cifras oficiales del gobierno de Venezuela. El estado más devastado es La Guaira, con al menos 15 edificios colapsados y cortes de energía, mientras que en Caracas se reportan al menos 12 edificios desplomados, además de múltiples viviendas. Ayer fueron asesinadas 41 personas en México, de acuerdo con cifras preliminares publicadas esta madrugada por la Secretaría de Seguridad y Protección Ciudadana. Los estados más violentos fueron Guanajuato, Michoacán y Sinaloa, donde se registraron 4 homicidios dolosos en cada uno. Y en estos momentos el dólar interbancario se cotiza en 17 pesos con 63 centavos.
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0: Vamos a ver estas cifras son las de visitantes a sitios informativos mexicanos y corresponden al mes de mayo. Y de nueva cuenta, en lo que ya empieza a ser una constante, radioformula.com.mx se consolida como el primer lugar, Manuel.
3: Es correcto, Ciro. Es importante decir que aquí en esta medición solamente, no solamente son los sitios, sino son celulares. Para gente que nos mira a través de su celular, para la gente que nos sigue a través de sus computadoras fijas y también de redes sociales. Entonces es una gran sumatoria. Radio Fórmula, que está con 41 millones de usuarios precisamente en esta medición, seguido de Milenio, en número 2, con 34 millones 400 mil, el caso de Telediario, N+, y el Heraldo Cero. Es 1, 2, 3, 4 y 5. Pero en el caso de Radio Fórmula, .com.mx con, insisto, con celulares, con aparatos fijos de computadoras y redes sociales, se ubica en el número uno, ¿no? En lo que se llama multiplataformas en el mes de mayo con 41 millones de usuarios. De personas que nos han, personas que nos siguen, de personas que nos ven, Ciro.
0: Felicidades, felicidades a todo el equipo de Radio Fórmula y en especial a nuestros compañeros del área digital por el trabajo que están haciendo. Ya son varios meses los que Radio Fórmula es el sitio informativo más seguido, más visitado, más frecuentado, usado, pónganle todos los verbos que quieran, en México. Felicidades, Radio Fórmula.com.mx. Nosotros nos vamos a pausa, son las 8:05, volvemos.

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6: Estas son las Stevie Bites de Stevie de TV. Los juguetes ya no compiten contra Sid, contra el Oxxo o el abandono. Ahora compiten contra una tablet. Toy Story 5 enfrenta a Woody Boss y Jessie contra Lilipap, un dispositivo inteligente que promete entretenimiento infinito y cero imaginación. Dirige Andrew Staton, el genio detrás de Wall-E y la cantante.

0: parece Jessica.
1: Algunos amigos merecen ser siempre recordados, aunque ya no sigas jugando con ellos. La película Toy Story 5 ya está disponible en los cines de todo el país. Estas fueron las Steve Bites con Steve de TV.
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3: La soya es un alimento versátil. A partir del frijol de soya se obtiene la soya texturizada, tofu, bebida de soya, entre otros alimentos. Contiene 9 aminoácidos esenciales como la lisina y la metionina. Aporta omega 3 y 6, así como vitamina K1 y vitamina E. Esta leguminosa tiene una gran concentración de isoflavonas, mismas que benefician la salud cardiovascular. También ayuda a disminuir los niveles de colesterol.
4: Messi rompe otro récord. La historia del fútbol tiene un nuevo dueño. Con los 2 goles anotados frente a Austria, Lionel Messi llegó a 18 anotaciones en la historia del torneo y superó el récord de 16 que compartía con el alemán Miroslav Klose. El argentino sigue ampliando una trayectoria repleta de logros y demuestra que su capacidad para marcar diferencias permanece intacta. Este 2026 ya tiene uno de sus grandes protagonistas. ¿Acaso estamos viendo al mejor futbolista de todos los tiempos?
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8: Con 9, Sofía.
9: Buen día, Ciro, buen día, Manuel. En Palacio Nacional, hoy están presentando el avance de los proyectos de trenes, los distintos proyectos de trenes en el país, el Querétaro-Irapuato, el Saltillo-Nuevo Laredo, cómo va operando el AIFA-Pachuca, es lo que están presentando esta mañana. Había dicho la presidenta que hoy hablarían del registro de líneas telefónicas, unos días antes de que se cumpla el plazo, que es el 30 de junio, pero no fue hoy, quizás esta mañana.
8: No, porque ya la Comisión Reguladora de Telecomunicaciones se está informando precisamente de la prórroga, Ciro, que se está abriendo.
10: Prórroga
8: abierta, no va a ser entonces el 30 de junio. Entonces, la prórroga consiste en lo siguiente: lo que resta del año se va a tomar para registrar las líneas telefónicas de la siguiente manera. Se va a tomar en cuenta el último dígito del número telefónico celular, el último dígito. Entonces, por ejemplo, quienes terminen en cero van a tener hasta el 15 de agosto para registrar. Quienes terminen en 1, el 31 de agosto. Quienes terminen en 2, líneas telefónicas, el 15 de septiembre. Quienes terminen en 3, el 30 de septiembre. Quienes terminen en 4, el 15 de octubre. Números telefónicos terminados en 5, el 31 de octubre. Noviembre, números telefónicos terminados en 6, el 15 de noviembre. Números telefónicos terminados en 7, el 30 de noviembre. Los que terminen en 8, el 15 de diciembre. Y los que terminen en 9, el 31 de diciembre.
10: Pues qué bueno, porque se iban a quedar muchas personas sin su servicio. Teléfono celular. Y qué fracaso de proyecto. Tú pones un plazo que se vencería ya el 30 de junio,
8: ¿no? Sí,
10: se vencería la próxima semana. Muchísimas personas acudimos.
8: Yo también fui.
10: Yo, en marzo, que estuve unos días por aquí, no creo que fue en febrero, hice fácilmente dos teléfonos rápidamente, sin problemas. Pero pues otra vez, ¿no? Se aplaza 6 meses, por lo pronto 6 meses más, y vete tú a saber si en diciembre no digan, sí, ni siquiera entrará en efecto.
8: No le preocupa,
10: o
8: que
10: no,
8: te faltan
10: no 300
8: mil líneas y vete a saber.
10: Sí, un fracaso.
8: Sí, otra vez, Ciro, otra vez, porque hay mucha gente que sí cumplimos y hay otra buena cantidad que no cumplen, y precisamente por la cantidad que la gente que no cumple y para que no se queden sin servicio, que supuestamente era la sanción, es justamente la seguridad, porque esta medida está hecha precisamente con fines de seguridad, Ciro, ¿no? Con fines de seguridad, para poder saber a qué línea pertenece cada persona, o mejor dicho, a qué persona pertenece cada línea en cuestiones de extorsión, en cuestiones de robo, en cuestiones de secuestro, en cuestiones de irregularidades. Pero bueno, pues otra vez, Ciro, nos vamos de aquí a diciembre.
10: Bueno, entonces nada más repetir.
8: Sí, a partir de entonces ya del, pues del mes de agosto.
10: Información oficial.
8: ¿No? Información oficial de la Comisión Reguladora de Telecomunicaciones. Yo creo que vale la pena que a través de nuestras redes sociales, si quieres ir ahorita por las redes sociales, difundimos este cuadrito que estamos viendo. Y este cuadro que estamos viendo en pantalla dice exactamente...
10: El de vincular tu línea telefónica.
8: Entonces hay que tomar en cuenta el último dígito del teléfono celular. Y con cada dígito, cada 15 días a partir del 15 de agosto va a estar venciendo un plazo de tiempo para que se puedan registrar las líneas telefónicas, Ciro, ¿no? Así hasta el 31 de diciembre.
10: Bueno, ¿qué más ha pasado en Palacio Nacional, Sofía? ¿Qué dijo la presidenta del partido?
9: Que estuvo muy emocionante y en los últimos partidos lo que ha hecho es una quiniela entre los reporteros, más que quiniela preguntarles quién va a atinarle al marcador, cuánto creen que va a quedar. Entonces hoy le regaló un balón al reportero que le atinó ayer al marcador, así comenzó de hecho.
10: Bueno, qué emocionante. ¿Pero ya no dijo más del partido?
9: No ha dicho más, nada más salió y dijo que estuvo muy emocionante, que felicidades a la selección, pero seguramente en las preguntas volverá a hablar del tema.
10: ¿Y dónde vio el juego finalmente?
9: En su casa.
10: En el Palacio.
9: Difundió Presidencia ayer en la noche.
10: Ahí están las fotografías.
9: Ahí están las imágenes. La presidenta ya con otra playera.
10: Tiene una tele presidenta. Así como las Hitachi de los del Mundial del 86, ¿no? Muy 4T. Yo creo que todavía le mueve las antenas.
8: Afortunadamente se ve a colores, Ciro.
10: Sí.
8: Afortunadamente está
10: a colores. ¿Te acuerdas de las Hitachi?
8: Sí, claro, como no, ¿no? Pues como
10: ¿todavía existen?
8: No, ya no. No, yo creo que ya no, Ciro, ¿no? No, si de milagro sí. No es de perilla.
10: Pues quién sabe.
8: No, de milagro no es.
10: No,
8: de
10: las Hitachi ya eran las primeras
8: ya,
10: de
8: ya
10: control.
8: Ya eran digitales, sí, ¿no? Ya eran de control remoto. Sí.
10: Bueno.
8: Pero antes no tiene perilla esta.
10: Bueno, ¿qué más, Sofía?
9: Y pues nada más, siguen con la exposición de trenes. Empezaron con un proyecto del Instituto Mexicano de la Juventud que jóvenes van a poner murales alrededor del país. Entonces hicieron por ahí un enlace con unos jóvenes que estaban pintando un mural en Cuernavaca, unos jóvenes muy animados, muy contentos, platicando con la presidenta.
8: Pues mira, no es Hitachi, pero es Samsung, sí, es moderna.
10: Ah, bueno, pues de lejos parecía una Hitachi, de lejos.
8: No.
10: Oye, y me imagino que no lo ve por TV Azteca.
8: No, Ciro, se ve que...
10: Me imagino que no, esa sí sería una gran nota que lo viera por Televisión Azteca. Que más están haciendo un gran trabajo, como siempre, los... No, por el 5, que los amigos de Televisa están haciendo un trabajo espléndido también, pero bueno. Y, por cierto, ¿qué determinó el democrático y autónomo tribunal electoral del Poder Judicial?
8: En el caso concretamente de Ricardo Salinas Pliego, sí. Ciro, porque tú utiliza Morena una imagen, una fotografía de Ricardo Salinas Pliego en uno de sus promocionales,
10: sí.
8: Lo objeta con toda razón, me parece que con toda la razón lo objeta Ricardo Salinas. Y lo que le contesta el tribunal es, no, pues es un sujeto público, ¿no? Pues, sujeto
10: ¿ustedes público, se imaginan entonces, a los tribunales, ¿cómo se llaman? De la Mata, y ¿cómo se llama el otro? Felipe Fuentes, a Mónica Soto, se imaginan en una decisión, esta no es una decisión controvertida, ¿no? Pero bueno, es finalmente un ciudadano protestando contra un partido político, se imaginan al heroico tribunal electoral resolviendo en favor de Ricardo Salinas en contra de Morena. Difícil, ¿no? Más allá de quién tenga la razón en este pleito. Pero pues por lo pronto le dicen a Ricardo Salinas, no, aquí no. Todo con apego a la Constitución, ¿eh? Ya la legalidad, ya las leyes, ya la representación, ya la sobrerepresentación, ya los jueces del acordeón, todo con ellos siempre.
8: Sí, claro.
10: En fin, bueno, pero estaba viendo el partido, la presidenta está con Televisa.
8: Pues está con Televisa, sí. Imagínate que le pusieran el Canal 1, ni se enterara. Pues
10: son muy buenos, Martín. Pues son muy buenos. Luis García, todos, está ahí Valdano. Ahora, el trabajo que está haciendo en EMAS también es espectacular, ¿eh?
8: Sí,
10: todos los partidos, felicidades. Y la mesa de nuestros amigos de ESPN México, fantástica.
8: Hay una buena variedad, Ciro, como para buenísimo. Poder estar viendo no solo los partidos, sino los análisis de los partidos, ¿no? Lo que está haciendo, por ejemplo, el caso de VIX, ya sea que lo veas por VIX o que lo veas por Sky, se están aventando, Ciro, si no me equivoco, es una hora, si no es que hora y media de previo de cada partido. Bueno,
10: tú que tienes trabajos, tiempo de ver eso.
8: No, a lo que me refiero, sí, Ciro, sí. Son trabajos bien largos donde tú tienes que estar generando la atención de la gente tanto tiempo antes del partido,
10: mundial,
8: ¿no?
10: Es un mundial.
8: Es un mundial, pero la verdad es que el esfuerzo está bien interesante.
10: Yo prendo, ya que va a empezar el partido, y qué buenas transmisiones. Sí. Ayer escuchaba una vez más, saludos al gran Enrique Bermúdez. Vi un rato, no. Antes de irme al estadio, vi un rato el de Brasil contra Escocia. Qué cosa, Enrique Bermúdez.
8: Pero
10: le cambias a Azteca y qué cosa Martinoli, ¿no? Qué cosa Luis García también. Son espectaculares. Y te vas en la noche con Javier Alarcón o con el Tuca Ferretti, Gómez Junco, todo ese equipo, José Ramón, y dices. Gran momento,
8: no, sí, gran
10: para
8: momento,
10: para la televisión, yo decir deportiva futbolera mexicana, gran momento, porque hay una, y además con Vaca, con todas las gente de otras generaciones que ya llegaron y están haciendo también un gran trabajo. Ha habido una confluencia ahí de generaciones, algunos que muy probablemente sea su último mundial, otros que este es su primero, segundo mundial, ya como figuras más. Algunos que como Ochoa llevan 5 o 6 mundiales, ¿no? Luis García y todos ellos. Y los refuerzos, Juan Pablo Sorín. Hay un colombiano que pone VIX, creo que es Televisa, en los partidos de Colombia. No sé su nombre. Uh-huh. Una maravilla.
8: No, muy bueno. Sí, correcto.
10: Hay
8: sí.
10: que irnos aprendiendo esos nombres. Felicidades a todos, a los compañeros de Azteca, de Televisa, de ESPN México.
8: Que tienen una muy buena, no solo variedad, sino cantidad de profesionales, de periodistas que hacen todos los análisis, los comentarios, el seguimiento de los partidos.
10: Bueno, nos vamos a pausa. La Hitachi,
8: sí.
10: Vamos a pausa. 8:20, volvemos.
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9: Uruguay no encuentra respuestas. Las críticas hacia Uruguay siguen creciendo. El equipo dirigido por Marcelo Bielsa volvió a dejar escapar puntos importantes al empatar a dos con Cabo Verde, selección debutante en el gran torneo de verano. Los sudamericanos no han logrado ganar en sus primeros dos encuentros y ahora enfrentan una situación complicada de cara a la clasificación. Mientras tanto, Cabo Verde continúa sorprendiendo al competir contra selecciones de mayor tradición. El margen de error para Uruguay prácticamente desapareció.
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9: Bélgica sigue sin convencer. La selección de Bélgica continúa siendo una de las grandes decepciones del torneo más importante del fútbol. Después de empatar con Egipto en su debut, ahora igualó sin goles frente a Irán y complicó seriamente sus aspiraciones en el Grupo G. Lo más sorprendente es que los belgas ocupan actualmente el tercer lugar del sector, lejos de lo que muchos esperaban antes del torneo. La presión aumenta sobre un equipo que llegó con importantes aspiraciones.
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9: Francia ya está en la siguiente ronda. Francia aseguró su clasificación a los 16avos de final después de derrotar 3-1 a Irak. Kylian Mbappé volvió a ser protagonista con dos anotaciones que lo colocan entre los goleadores más destacados del torneo. El encuentro también dejó una situación poco habitual, ya que el inicio del segundo tiempo se retrasó 2 horas debido a una tormenta eléctrica en Filadelfia. A pesar de la interrupción, los franceses mantuvieron la concentración y consiguieron el resultado que necesitaban.
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9: Andrés Iniesta contra Países Bajos 2010. El gol más sagrado del fútbol español. En el minuto 116 del tiempo extra en Sudáfrica, Iniesta cazó un balón dentro del área y sacó un derechazo cruzado implacable, otorgándole a España su primera e histórica Copa del Mundo.
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13: 8:24 a principio de semana reportamos aquí que se dio una movilización de personas que hicieron su carrera en el Poder Judicial. Muchos de ellos jueces, otros llegaron a ser magistrados y lo que están, y que después por la razón que sea, decidieron ya no continuar sus carreras, no participar en el proceso de elección, o algunos de ellos incluso como protesta por lo que venía con la reforma al Poder Judicial, decidieron dejar sus cargos y acogerse a las condiciones que en ese momento se les estaba ofreciendo de liquidación, de pagos, de indemnizaciones, etcétera. Bueno, pues como suele ocurrir, no les han cumplido.
14: Pues no les han cumplido, Ciro, pero finalmente en una de sus múltiples movilizaciones que hicieron los magistrados, los jueces, pues en retiro, finalmente hubo oportunidad de que la Secretaría de Gobernación lo recibiera. No, finalmente lo recibió, se establecieron mesas de diálogo, ojalá esas mesas de diálogo, porque lo dijo la presidenta hace, si mal no recuerdo, un par de días. Eso es un asunto que tiene que ver el Poder Judicial.
13: Ayer,
14: ¿no?
13: Ayer.
14: Y cualquier cosa para ayudar Para mediar está la Secretaría de Gobernación. Bueno, pues la Secretaría de Gobernación tomó nota y ojalá pues finalmente se pula, Ciro, y cumplan la palabra empeñada que por parte de los magistrados y los jueces está respetada.
13: Bueno, ¿qué fue concretamente lo que les propuso la Secretaría de Gobernación? Magistrado Reinaldo Reyes, qué gusto saludarlo por segunda ocasión en esta semana. ¿A qué se compromete la autoridad mexicana en el caso de ustedes? ¿Qué tendrían que haber cobrado ya sus finiquitos, liquidaciones, lo que sea? ¿A qué se compromete el gobierno mexicano? Magistrado Reinaldo Reyes, buenos días.
0: Muy buenos días, Ciro. Aquí en que una representación del colectivo denominado décimo transitorio, que está integrado por personas usadoras que estamos en retiro forzado, fuimos recibidos por tres servidores públicos de la Secretaría de Gobernación, encabezados por el licenciado Cornelio Ramírez. Se instaló una mesa de diálogo y esto se informa a través de una nota informativa y es positivo. Se comprometieron en un lapso aproximado de 15 días para lograr un contacto positivo con el presidente de la organización judicial y el pleno de ese órgano, así como el presidente de la Suprema Corte y los miembros del Tribunal de Disciplina Judicial.
13: ¿A eso se comprometieron? 15. Bueno, vamos a ver si podemos corregir. No estamos escuchando bien, sí. al magistrado Reginaldo Reyes. O sea, el compromiso es un par de semanas para hacer
14: contacto con el Poder Judicial. Me parece que es mucho tiempo. Digo, yo sé que la Secretaría de Gobernación tiene muchísimas cosas que hacer, pero pues valdría la pena entonces que en 15 días sean 15 días útiles, ¿no? Decir, sí, ya tenemos un contacto y ya, ¿no? Ahora que sigue, ¿qué se les ofrece? Suponemos que en 15 días tener un contacto, pero como con la idea de saber, un contacto, van a hablar con tal persona y esta es la persona que les va a resolver el problema. Supondríamos que así tendría que ser. ¿No?
13: Bueno, sí, podemos retomar la comunicación con el magistrado. Ahí está el magistrado Reinaldo Reyes. Entonces, les dicen 15 días para hacer contacto con las autoridades correspondientes del Poder Judicial, magistrado.
0: Sí, es positivo. La verdad ha sido tantos encuentros en forma informal. Y por lo menos esta es la primera ocasión en que se presenta una cierta intención de no tan solo de acercamiento, sino de solución a nuestras demandas. Ha sido un proceso muy desgastante, muy humillante. Nunca me imaginé que como juzgador federal con más de 37 años yo terminara en las calles con cazuelas en día de protesta. Ese fue mi destino. Pero lo más desastroso es la sordera y la falta de visión de interpretar lo que es la Constitución. Miren, sí. Hay dos vías, la política y la jurídica, y en ambos nos asiste la razón. La política, porque nosotros no traemos reformas. Fuimos las víctimas de esa reforma judicial. Yo ya no quiero víctimas. Y la jurídica, porque tantas interpretaciones se están dando. Y por ejemplo, yo voy a ver en mi caso, yo decliné el 30 y el 15 de noviembre y me separé del cargo el 30 de diciembre de 2024. Están argumentando que en la fase de los acuerdos el Senado había dado como fecha para la definición el 30 de octubre. Sí, pero recuerden ustedes que hay un procedimiento, hubo una famosa tómbola. En esa tómbola, los impares iban a contender a las elecciones del ejercicio 2024-2025. Y los pares, como yo, íbamos a entrar hasta la jornada del año 2027, que ahora no estaba bien. Bien, para los que iban a contender al ejercicio de 2025, tenían la fecha 30 de octubre. Yo no podía declinar a un contador electoral que todavía no está, no estaba hasta el año el 2027. Pero como yo tenía ya los de edad para separarme por jubilación, presenté la declinación. Esto dice, no es que debió haberse formulado el tecnicismo hasta el 30 de octubre. Camila, por favor, soy un magistrado con 37 años de servicio y muchos, muchos compañeros míos están iguales o en situaciones, en condiciones mayores de las mías de 40 años. Hay gente enferma y simplemente no les dan esa indemnización. Esto es una interpretación ni siquiera pro homine, pro operario, pro juzgador. No, es la sordera total ante un reclamo legítimo de juzgadores que servimos a este país.
13: O sea, con todo respeto, lo están chicaneando.
0: Pues aquí
13: lo están chicaneando, chicaneando. Que si no era el 15 de noviembre, sí, que porque la tómbola, que de octubre, lo están chicaneando. A ustedes, a jueces, a magistrados, para no cumplir con el acuerdo de darles un... ¿Qué palabra debo usar, magistrado? ¿Finiquito? ¿Liquidación? ¿Cuál es?
0: Lo que dice la Constitución dice, declina y al declinar hay una indemnización.
13: La indemnización, la están chicaneando para no indemnizarlos. Eso es lo que está haciendo la autoridad.
0: Es triste, es muy triste, de verdad. El enojo ya me ha rebasado, ¿verdad? Mis compañeros los han rebasado. La humillación, ya basta de humillación.
13: Bueno.
0: Y es un reclamo legítimo, es un reclamo de nuestros derechos, de como un servidor. Yo serví a mi patria honradamente, con la frente en alto, y así me retiré. Y yo reclamo mi indemnización porque así lo señala el 10º transitorio de una reforma que ellos hicieron.
13: Bueno, seguimos atentos al caso, no lo vamos a soltar. 15 días, eso significa que para, digamos, mediados de julio, la segunda semana de julio, tendría que venir una...
0: Pues
13: sí, ¿qué es lo que tienen que decir? Señores, pasen a cobrar su indemnización. Muchas gracias por sus no sé cuántos años de servicio prestado al Poder Judicial, al Estado mexicano. Y pues mucha suerte en sus vidas. Así tendría que terminar este asunto. Pero les están chicaneando para, no sé si para no pagarles o para complicarles el pago, Reinaldo.
0: No, la verdad no sabemos por cuál optar, pero lo cierto es que no pagan.
13: Bueno.
0: Lo cierto es que no pagan. Y la Presidenta de la República señaló que los legisladores no vamos a quedar indemnizados en su totalidad. Y cuando yo creo que no hay aquí excepciones. Simplemente los juzgadores que ya no estamos en funciones porque declinamos, porque no quisimos prestar nuestros servicios en este gobierno legítimamente, porque es nuestra manera de pensar, tenemos la libertad de opinión, la libertad de expresión de ideas y todo. Esto, tenemos también derecho a una indemnización. No tiene por qué venir con tecnicismos. ¿Dónde están los principios pro homine, pro operario, y en ese caso pro juzgador?
13: Claro.
0: Y en condiciones de 30 y tantos años de servicio, nada más porque no tuviste que declinar ante el Senado nunca fue mi patrón.
13: Bueno. Un abrazo y gracias por esta información, Reinaldo. Vamos a ver si antes de 15 días tienen respuesta. Muchas gracias, Reinaldo, magistrado. Gracias, Reinaldo Reyes, gracias. Magistrado en retiro. Qué vergüenza, ¿no? Qué vergüenza. La chicana. Es que decía 30 de noviembre, pero en realidad era 15, porque en octubre es el...
15: Y aún así no cumple, sí.
13: Y no cumple.
15: Y aún así no cumple.
13: Qué miseria. Okay. Pero bueno, es la cultura del acordeón. También.
15: Claro.
13: Digo, no hay que esperar mucho más. La cultura del acordeón, que se manifiesta también en el trato que le están dando a los ex jueces, ex magistrados, con quienes habían comprometido a indemnizarlos. Y a estas alturas ya lo deberían estar. Volvemos.
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28: Egipto hace historia. Egipto vive un momento histórico en este verano del 2026. La selección africana derrotó 3-1 a Nueva Zelanda y consiguió la primera victoria de su historia en estos torneos. Mohamed Salah fue una de las grandes figuras del encuentro al colaborar con un gol y liderar el ataque de su equipo. Gracias a este resultado, los egipcios se colocaron como líderes del grupo G y alimentan el sueño de avanzar a la siguiente ronda. La afición celebra un triunfo largamente esperado.
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29: El corazón del camarón se encuentra ubicado en su cabeza, cerca de su sistema digestivo y sus órganos sensoriales principales.
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30: La presidenta encargada de Venezuela, Delcy Rodríguez, reportó 164 fallecidos, 971 heridos y 30 réplicas registradas desde los terremotos principales que sacudieron Venezuela el miércoles, por los que el país se encuentra en estado de emergencia. Un conductor atropelló a una multitud de aficionados que celebraban la victoria de la selección mexicana ante Chequia en Cabo San Lucas, Baja California. Las autoridades reportaron 17 personas lesionadas. El automovilista quedó a disposición del Ministerio Público. El presidente de Francia, Emmanuel Macron, informó que enviará 85 rescatistas especializados en salvamento y desescombro a Venezuela para brindar asistencia a la población afectada por los sismos del miércoles. Con información de Amy Arriaga, Jorge Herrera Bulnes. 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

0: 8:39, muchas gracias por sus comentarios, muchos comentarios sobre el partido, siguen los comentarios sobre el juego de anoche, y hay algunas personas que se quejan, dicen, ¿por qué no dices nada del grito de fuera Morena que se escuchó en el Estadio Azteca? Pues porque sí se escuchó, esto de haber sido ya en la fiesta, de haber sido después del minuto 30 del segundo tiempo, en una parte atrás de la portería donde estaba Ochoa, por esa zona, digamos, del tiro de esquina de esa portería.
1: La portería norte.
0: Atrás, no sé si es la norte. Y sí, sí se escuchó ese grito, fuera Morena, fuera Morena. Fue un grito breve, habrá durado unos cuantos segundos, y no era el grueso del estadio. Yo le he preguntado a otras personas que estuvieron en otras posiciones en el estadio y dicen que no lo escucharon. Entonces sí se gritó, no fue mucha gente, no quiero quitarle valor, ¿no? Y luego si regreso a la Azteca, que me digan, tú dijiste que no se había escuchado. Sí, donde nosotros estábamos por esa parte, sí se escuchó, fue breve, no fue muy numeroso. Y sí. No sé si en los FanFest gritarían fuera Morena, yo creo que no creo que en el FanFest de Iztapalapa o de Venustiano Carranza hayan gritado fuera Morena. Una parte del Estadio Azteca durante unos pocos segundos lo gritaron, sí. Eso sí, me consta, porque yo estaba ahí al lado. Fueron pocos y fue breve.
1: Sí, a mí me tocó escucharlo, Ciro, igual, más o menos insistente, durante el segundo tiempo, en el partido de inauguración, México-Sudáfrica. Digamos, en la parte del centro de la cancha, arriba de palcos. Ahí me tocó escucharlo, de manera, digamos, más o menos insistente, pero sí, fuera Morena.
0: Yo,
1: pero como dices, anoche no solo trascendió, no trasciende al resto del estadio.
0: No. Bueno, pues ya estamos, Ciro, pero ya se acabó la primera ronda para México. Todo suyo, el espacio, el tiempo y el espacio, compañero. Qué gusto, buen día.
2: Soy un agradecido por poder formar parte de esta experiencia mundialista, Ciro Manuel. Gracias de verdad por permitirme comentar lo que me tocó también vivir de primera mano. Ayer tuve la fortuna de estar en el estadio, estuve en la zona central, del lado en el que salen los futbolistas a la cancha, del lado de vestidores, y se escuchan muchas cosas en el estadio.
0: Sí.
2: No alcancé a percibir esto que ustedes mencionan, pero insisto, son muchas
0: era
2: cosas.
0: Era atrás de la portería de Ochoa, digamos, donde
2: correcto.
0: Ochoa, que no sé si es norte o sur, de ese lado.
2: Sí. Entiendo muy bien, sí, no, yo no alcancé a percatarme. Lo que sí pude palpar y de primera mano fue cómo se viven estas noches mágicas. Tanto escuchamos que son las noches mágicas de la Champions.
0: Así
2: nos tocó vivir una de la selección mexicana de fútbol, porque oportunidades como esta pueden pasar años y años y años para que vuelvan a ocurrir. Ya hemos tenido tres experiencias muy sólidas en este Mundial con la selección nacional. No olvidemos de dónde venimos, por ahí es que me gustaría empezar. Venimos de un Qatar 2022 en que México se quedó en la etapa de grupos. Venimos de un proceso mundialista, lo que ocurrió desde aquella eliminación en Qatar en diciembre al día de hoy, en que México tuvo tres entrenadores. Empezó esto con Diego Martín Coca, continuó con Jaime Lozano y desde hace poco más o menos dos años está Javier Aguirre en las riendas. Y Javier encontró la casa en mal estado, muy deteriorada, con grietas, con problemas de humedad, etcétera. Javier ha reparado, ha resanado, ha fortalecido las estructuras, y a lo mejor no es una casa con muchos lujos, pero es muy resistente, está muy consolidada, y el grupo es el que te hace salir adelante, y en eso creo que tiene su principal acierto hasta el momento. Ya dio para, por primera vez en la historia, obtener el pleno de puntos sin recibir gol en contra, y eso creo que hace que sea una primera etapa redonda. Ayer el primer tiempo no empieza bien para el equipo mexicano. Chequia estaba haciendo lo mejor, de hecho es lo único que le faltó a Javier cuando entra en el desarrollo de lo que le gustó y no le gustó en el partido. Los primeros 20 minutos no fueron los mejores, pero las cosas fueron cambiando. La tribuna llevaba pidiendo a Guillermo Ochoa y el 2-0 abrió la puerta para que eso ocurriera. Pero vuelvo al origen. El equipo europeo, los checos, cambiaron su estilo. Sentaron a algunos de los jugadores de más estatura y metieron, como lo define Javier Aguirre, a dos jugones que lo ejecutaban muy bien en el medio campo, y esos empezaron a causar estragos, gente más habilidosa, y le complicó a México, hasta que vino el primer ajuste. Javier se dirigió a Israel Reyes, hoy haciendo de Johan Vázquez. Johan sí. Vázquez es casi insustituible, ¿no? Tiene un reemplazante natural, un central zurdo para acompañar a Montes en la central. Yo pensé cuando vi la alineación que Montes iba a jugar de central izquierdo. Lo hace Reyes. Y cuando las cosas no funcionaban, mandó a Reyes a hacerle una marcación más a detalle a Pavel Zulk, que estaba causando molestias, problemas al equipo mexicano. Y en el segundo tiempo fue donde la superioridad de México empezó a crecer, empezó a ser más patente, a la par de que la resistencia del equipo checo físicamente también fue mermando conforme se alargaba el partido. Esa ventaja de jugar en casa, de estar plenamente adaptados a jugar a 2.240 metros, sí creo que también gravitó en este partido. Y Javier le movió su alineación, y esta parte me parece muy importante, Ciro Manuel, porque algunos que no habían sido titulares entraron y aportaron soluciones tangibles, y los podemos enumerar. Uno, Mateo Chávez, debutó ayer. Se sabe que es Gallardo el titular en su posición de lateral izquierdo. Tiene 20 años, el hijo del Tilón, y anotó el 1-0 con una sangre fría sorprendente en un mano a mano con el guardameta checo. Dos, Luis Romo. No es la primera vez que aporta soluciones. Esa jugada de gol de Mateo Chávez nace de un balón que tiene Luis Romo en el círculo central, ¿sí?, de espaldas al arco, contra tres rivales. Y Romo encuentra la forma de mantenerse en pie y de ponerle el pase a Mateo Chávez para después conseguir.
0: Literalmente encuentra la forma, porque al menos en el estadio se veía, lo peleaba, se la quitaba, y la mantiene Romo, y ahí es cuando voltea y da el pase. Jugadón.
2: Junto a mí gritaban, suéltala, suéltala.
0: Sí, bueno, junto a mí Romo, tampoco, y estaba del otro lado. Sí,
2: sí, y, sí. Y Romo, no olvidemos que anotó el gol del triunfo contra Corea, bueno, que Romo no fue titular en el primer partido. Tres, Gilberto Mora. Me fascina esta historia de Gilberto Mora. El origen del 2-0 es una conducción de Mora en el medio campo, en que arrancan como tromba otros dos o tres compañeros, y Mora lo toma con una calma, parece que las cosas ocurren en su mente de una forma más pausada, y encuentra el momento para poner el pase filtrado en este caso fue, no recuerdo a quién fue el que le puso el pase filtrado, pero bueno, esa jugada termina a Jorge Sánchez, ya lo recordé, termina con la anotación de Julián Quiñones. Sí. Pero nace con ese pase filtrado de este chico de 17 años que ejecuta como si tuviera 30 de edad, hace cosas de gente grande. Cuatro, Álvaro Fidalgo, titular contra Sudáfrica, no jugó en Guadalajara, hoy entra de cambio y marca el 3-0 a pase del Piojo Alvarado. Y así fue Edson Álvarez en el juego anterior, sí. Y así ha sido Israel Reyes, que tuvo que hacer una tarea más sucia. O sea, a quien manda a llamar Javier está en estado de revista para rendir como es necesario, y cada quien aporta sus soluciones. Por eso,
0: oye,
2: es que
0: el propio
2: de los 26,
0: como le dicen,
2: han jugado
0: al Memote. Ajá. Ayer en los tiros de esquina de
2: Memo Martínez
0: y el propio Santi Jiménez, cómo corrió ayer. Vi todos los que han entrado, que no habían, o que habían jugado poco, no habían jugado. Es que se ve un equipo muy motivado, Ciro. Y muy,
2: sí, y muy parejo,
0: compacto, muy, muy parejo. Pero estamos entrando ya en modo euforia con la selección. Y creo que así debe ser, al menos esta mañana. Ya luego vamos a ver qué sigue. Pero qué alegría, ¿no? Qué alegría ver, claro, así al equipo y verlo ganador.
2: Desde luego que hay matices, y esos los podemos poner enseguida sobre la mesa. Otra cosa que me gusta resaltar: los equipos se construyen de atrás hacia adelante, y Javier lo tiene muy claro. Además, es parte de su esencia, es parte de su estilo. Y este equipo no ha recibido gol en contra. Y si queremos ir un poco más profundos, en ocasiones claras de gol, la doble atajada del tal Arrangel contra Corea, la del minuto 7-8 que tiene Dúdera de Chequia, y poco menos que eso, poco, sí, más que eso, sí, quiero, sí, decir, en cuanto a ocasiones de riesgo. Y bueno, en los matices hay que decir que los triunfos fueron ante equipos rankeados 54, 28 y 48 en la clasificación mundial de FIFA. Ayer hablábamos

0: Y Ancelotti le responde: ¿y tú conoces a un solo campeón de cualquier deporte que haya ganado sin suerte? ¡Híjoles! Ese gol que fallan los checos ayer, ese error del portero de Corea, la parada del Tala, el segundo gol de México que rebota ahí en el área, pega y le queda a Quiñones. Todo ese factor, todas esas están cayendo del lado mexicano, Ciro. Yo no sé si es suerte, atención a los detalles que es, pero todas que generalmente nos caen en contra, esta vez nos están cayendo a favor.
1: Sí. Yo siento, puede haber, para quien cree en la suerte, puede haber algo de eso, pero para que eso termine tomando una dimensión semejante, tienen que pasar también muchas cosas. No entró la de República Checa ayer de Duder al minuto 8. Es una jugada en la que Luis Romo compromete el balón en zona de seguridad, pero después, y eso ha ocurrido en cada uno, bueno, en este partido y en el anterior de México, cuando tienen sus momentos de más apremio, no entran en pánico, tienen un equilibrio para volver a los orígenes, para ajustar, para recuperarse, y además un gran espíritu combativo. Entonces, todo eso también creo que conviene ponerlo sobre la mesa. A lo mejor sí un componente de suerte, ¿por qué no? Pero la suerte sin todo lo demás no termina incidiendo, no termina gravitando a ese nivel, ¿no?
0: Pues ojalá se mantenga, ojalá no nos abandone. Ojalá se quede un par de semanas más.
1: Porque evidentemente vendrán mejores rivales. La ventaja de jugar en el Azteca, y si se superan los 16avos, el siguiente también sería en la Ciudad de México, empieza un nuevo torneo. Pero hay que estar contentos, de verdad, con esta primera ronda que ha firmado el equipo de Aguirre, impecable. Poco más se puede pedir. Sí, más funcionamiento. Yo ayer decía, utilizando esta figura, me gustaría que más jugadores de medio campo hacia adelante encendieran las luces. Pues ocurrió, ya no nada más fue Quiñones, ya fue Mora con más minutos que pudo incidir. Roberto Alvarado ha tenido un gran mundial, se le ha criticado injustamente a Roberto Alvarado, pero la cuota de sacrificio que aporta en cada juego, valiosísima. Y sí, creo que ayer se encendieron algunas luces. Habrá que ver quién va a ser el rival, esa es parte de las desventajas.
0: Esperemos.
1: Hasta que termine la etapa de grupos, Javier sabrá contra quién va. Les digo una cosa, si es Escocia el rival, Escocia ayer temblaba ante los brasileños. Se llevaron 3, pudieron ser otros 2 más. Escocia, pues sí tiene mucho espíritu, pero ayer estaban con un pánico terrible entre los brasileños. Y bueno, sí vendrán otros rivales, habrá que ver qué tercer lugar le toca a México.
0: Vamos a ver.
1: Pero lo hecho hasta ahora ha sido bastante sólido.
0: Pues lo dejamos ahí. Y nos vamos contentos este jueves, y qué alegría. Como diría el clásico, haya sido como haya sido, y en este caso creo que ha sido limpiamente, claramente, 3 juegos, 3 victorias. Háganle como quieran, digan lo que quieran. 3 juegos, 3 victorias, 6 goles a favor, 6.
2: 6 goles, ¿no?
0: 6 a favor, 0 en contra, tocayo.
1: Cierto.
0: Eso es, queda para el registro.
1: Repartiendo minutos, dando el reconocimiento y el homenaje a Guillermo Ochoa.
0: ¿Qué tal el aplauso? Danos un minuto extra, descríbenos ese momento, el momento en el que sale Ochoa a calentar y entra a la cancha.
1: Eso ocurre justo después del 2-0. Ya había algunos jugadores haciendo movimientos precompetitivos, en eso se levanta Guillermo a calentar. Y la gente lo notaba y lo empezó a corear desde que cayó el 2-0, porque entonces se presentaba el escenario ideal para que pudiera tener minutos. El estruendo fue fantástico, entró en ebullición el Estadio Azteca, y todos los instantes finales, cuando Memo va, besa cada uno de los postes del arco que defendió con la selección mexicana en múltiples ocasiones, con el América mismo, y después la reacción de cada uno de sus compañeros, lo mantearon, lo mandaron por los aires en un par de ocasiones. Fue muy emotivo, la carrera de Ochoa ha sido dilatada, puso todo su resto para llegar a este mundial y para tener esta oportunidad, este día. Una noche que jamás olvidará Guillermo Ochoa, y seguro los asistentes, porque la ovación fue unánime, reconociéndole su gran trayectoria.
0: Lo dijiste muy bien al inicio, noche mágica, diría. Era
1: que vengan más.
0: Era Luis Omar Tapia, él fue el primero en decir.
1: Así es, así lo decía. Así lo dice Luis Omar, exactamente. Dice,
0: noche mágica.
1: Compañero en Telemundo.
0: Ayer fue una de ellas. Qué gusto, y qué gusto haber estado anoche también en el Azteca, que estuvieras tú por ahí.
1: Fue un privilegio.
0: Gracias, Ciro Procuna, nos vemos mañana.
1: Gracias, Ciro, un privilegio.

0: estado en el estadio y un privilegio, como siempre, estar con ustedes.
1: Igual, saludos, gracias, Ciro. Buen día.
0: Gracias.
2: Bueno, me preguntaba, Ciro, hace rato el aforo en Nuevo León. Justamente ayer en los diferentes lugares, Ciro, 80 mil en Parque Fundidora, 80 mil personas en Parque Fundidora, 50 mil personas en la Macroplaza, 10 mil personas en el Parque del Agua. Total, 140 mil personas en Monterrey. Nuevo León, nada más anoche movidas en toda la zona metropolitana de Monterrey. Guadalajara, solamente en la Minerva, 100 mil aficionados. 100 mil aficionados. Hoy es el concierto de Alejandro Fernández, ahí en la Minerva. Entonces,
1: oye,
2: seguramente
1: y también Saldo Blanco en Monterrey.
2: Saldo Blanco en Guadalajara. Eso me parece que es lo más importante de todo, ¿no?
1: Pues es que, pero ni mandado a hacer. Hoy se cumplen 2 semanas del Mundial.
2: Hoy.
1: Pero hasta el momento ni mandado a hacer el Mundial para México.
2: Sí, absolutamente, sí.
1: Ojalá sí siga. Aunque ya el Mundial, repito, en México está por terminarse.
2: Está por terminarse
1: mañana
2: en México.
1: Se acaba en Guadalajara, creo que el lunes en Monterrey.
2: El lunes en Monterrey.
1: El Azteca quedan 2 partidos nada más. 8:56, hacemos pausa, volvemos.
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5: En apoyo a la protesta nacional convocada por Alianza Mexicana de Organización de Transportistas, decenas de manifestantes en Nuevo León realizaron un plantón sobre la carretera Monterrey-Laredo a la altura del municipio de Escobedo. La Secretaría de Seguridad Estatal informó al inicio de una investigación contra los elementos que la noche de lunes dispararon por la espalda a un presunto asaltante que intentaba escapar en el municipio del Carmen. Tras escuchar que alguien golpeaba la puerta de su domicilio, una mujer abrió para atender el llamado, sin imaginar que sería víctima de un ataque armado que le costaría la vida en la colonia Las Haciendas del municipio de Pesquería. La presidenta Claudia Sheinbaum admitió que hay fallas en distribución de energía eléctrica en el país. Durante la mañanera, cuestionada sobre los apagones, la mandataria federal dijo que no son apagones, pero sí reconoció que no son suficientes las líneas para distribuir la energía. Tras contar la historia del escritor checo Franz Kafka en el biofilm En France, la cineasta Agnieszka Holland narrará la vida de la diva alemana de la actuación Marlene Dietrich en la película. En la victoria legal histórica para los futbolistas, el Tribunal de Arbitraje Deportivo ha concedido a Maja Gothenburg una compensación salarial por parte de Lazio Women después de que el club italiano pusiera fin a las conversaciones contractuales cuando supo que estaba embarazada. 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
6: Jugar con títeres abre un mundo donde los niños pueden expresar lo que a veces no saben decir con palabras. A través de ellos exploran emociones, resuelven conflictos internos y desarrollan empatía mientras inventan historias llenas de imaginación. Un títere puede convertirse en su voz, su refugio emocional y también en un pequeño maestro que les ayuda a comprender lo que sienten. En ese pequeño escenario simbólico, los niños practican situaciones de la vida cotidiana, aprenden a comunicarse mejor y fortalecen su creatividad. Además, este tipo de juego fortalece la confianza, la expresión emocional y el lenguaje. Cuando los adultos participan o acompañan, se fortalece el vínculo afectivo y se valida su mundo interno. Así que jugar con títeres no es solo entretenimiento, sino una herramienta poderosa de desarrollo emocional, social y cognitivo en la infancia temprana. Sígueme en todas mis redes sociales como Gina Ibarra y Obajo TV.
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7: Hay palabras que, aunque ustedes no lo crean, se escriben con S. Y que es muy raro, porque, por ejemplo, aristocracia es con C, oligocracia es con C, ¿no? Todas esas cracias que vienen de Kratos, poder. Pero idiosincrasia, que es nuestra forma de ser, bien, es con S, porque viene de crasis, que es personalidad, ¿no? Justamente. Y otra es desidia, la desidia, que es cuando eres negligente y dejas las cosas para después. Desidia, pensaríamos que tiene que ver con decisión, pero no tiene nada que ver con decisión. Viene de decidius, que quiere decir justamente hartazgo, y es justamente una palabra que se escribe con S.
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8: Continuamos con Ciro Gómez Leyva por la mañana.
9: 9 por la mañana. Tras el triunfo de la selección mexicana 3-0 contra Chequia, el gobierno de la Ciudad de México calcula que 800,000 personas salieron a celebrar la victoria en distintos espacios públicos de la capital. A las 4 de la tarde, la presidenta Sheinbaum recibirá en Palacio Nacional al rey de España, Felipe VI, quien mañana estará en el partido de España contra Uruguay en el Estadio Guadalajara. El gobierno tiene una sordera total ante el reclamo legítimo de juzgadores que servimos al país durante años para que nos paguen nuestras indemnizaciones. Ya basta de esta humillación, aseguró por la mañana el magistrado Reinaldo Reyes. Agregó que ayer la Secretaría de Gobernación se comprometió a establecer contacto con autoridades del Poder Judicial en un plazo de 15 días para resolver los pagos pendientes. Tras los dos terremotos de ayer en Venezuela de magnitud 7.1 y 7.5 con 39 segundos de diferencia, hasta el momento se reportan 167 muertos y alrededor de 970 heridos, según cifras oficiales del gobierno de Venezuela. El estado más devastado es La Guaira, con al menos 15 edificios colapsados y cortes de energía, mientras que en Caracas se reportan al menos 12 edificios desplomados, además de múltiples viviendas. Y en estos momentos el dólar interbancario se cotiza en 17 pesos con 65 centavos.
1: A las 4 está programada la visita del rey Felipe de España. Por cierto, sigue la turbulencia política en España. Hoy hubo una sesión muy importante allá en el Congreso, donde la mayor parte de los partidos están pidiendo lo que llaman allá la moción de censura, es decir, que termine ya el gobierno de Pedro Sánchez y se llame a un proceso electoral. Vamos a tener un poco más de información sobre esto, pero bueno, a las 4 va a estar aquí en la Ciudad de México el rey de España, y terminando suponemos que sería Guadalajara para el partido de mañana. Sofía.
10: Ciro, la presidenta todavía no se refiere a ese tema, pero ha hablado de otros temas internacionales. Le manda su solidaridad al pueblo de Venezuela. Dice la presidenta que hoy sale un equipo de rescatistas y personal de sanidad de la Secretaría de la Defensa rumbo a Venezuela. Dice que una vez que estén allá en Venezuela, habiendo hablado con las autoridades, determinaremos si es necesario mandar personal adicional o que les diga al gobierno de Venezuela qué es lo que requieren de México. Por el momento, lo que pidió Venezuela son rescatistas y apoyo de personal de salud. Dice la presidenta que, de acuerdo con la Secretaría de Relaciones Exteriores, no hay por el momento reporte de mexicanos heridos o fallecidos allá en Venezuela por el sismo. Entonces, pendientes de lo que pueda requerir, pero sale hoy este equipo de la Secretaría de la Defensa.
1: Nada sobre España.
10: Todavía no, pero sigue.
1: ¿Ya se fueron?
10: No, ahí sigue, por eso todavía no. Puede que le pregunten, porque no ha quedado claro si va a haber presencia de prensa, o por lo menos no lo ha dicho en la conferencia. De lo que ya habló también la presidenta es de Estados Unidos, porque ayer la felicitó el embajador Ron Johnson en redes sociales por su cumpleaños. Entonces dice la presidenta que este es un ejemplo de la buena relación que hay con Estados Unidos. Dice, hay temas...
1: ¿El que te felicite el embajador?
10: Pues así le hacen la pregunta y la presidenta dice que pues sí, que sí es un ejemplo de la buena relación.
1: Fue la hizo, ¿quién hizo la pregunta? ¿Uno de los de Palacio Nacional? No.
10: Y dice la presidenta, hay temas en los que no estamos de acuerdo, pero siempre se trabaja. Y dice la presidenta que el sábado, que se va a inaugurar en Chiapas la planta de moscas estériles, va a estar presente, además del embajador Ron Johnson, va a estar la secretaria de Agricultura de Estados Unidos, va a estar ahí en la planta para esta inauguración. Es una planta que tiene recursos tanto de Estados Unidos como de México. Dice, hay diálogo permanente para atender el tema, hay diálogo permanente en temas comerciales, en temas de seguridad, siempre con nuestra visión de respeto a nuestra soberanía. El gobierno de México hace todo lo que está en sus manos para tener una buena relación con el gobierno de Estados Unidos, dice la presidenta. Y le preguntan también rapidísimo sobre Colombia, y dice la presidenta, obviamente vamos a felicitar al presidente electo de Colombia, buscamos siempre una buena relación, más allá de estar de acuerdo o no en ciertos temas, buscamos buena relación.
1: A ver cuándo lo felicitan, vamos a ver. Pausa, 9:05, volvemos.
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1: La jirafa es el animal más alto del mundo, alcanzando hasta 6 metros de altura. Su largo cuello le permite alimentarse de las hojas más tiernas de las acacias, donde otros herbívoros no llegan. Posee una lengua de color oscuro y gran longitud que utiliza para esquivar las espinas de los árboles. A pesar de su apariencia elegante, pueden correr a gran velocidad y defenderse con poderosas patadas de sus depredadores.
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3: Continuamos con Ciro Gómez Leyva por la mañana.
4: 9:09, Israel Aldave, qué gusto, buen día. ¿Qué más nos puedes decir de lo que va a ocurrir a las 4 de la tarde ahí en Palacio Nacional con la visita del rey Felipe, el rey de España? Buen día, Israel.
5: Hola, Ciro, ¿qué tal? Gracias, muy buenos días. De acuerdo al programa oficial, Ciro, la presidenta de México, Claudia Sheinbaum, estará recibiendo en el patio de honor al rey de España, Felipe VI, en punto de las 4 de la tarde con 40 minutos. Solamente a este acto tendrán, podrán ingresar los compañeros camarógrafos y fotoperiodistas, no los reporteros, y será pues prácticamente, Ciro, el único momento en el cual pues se vea a la presidenta Sheinbaum Pardo con el rey de España en esta visita que realiza aquí a Palacio Nacional. Posteriormente le va a hacer un recorrido por los pasillos en los murales históricos aquí de Palacio Nacional. A las 5 de la tarde se tiene previsto que ya ingresen al despacho de la presidenta para pues hablar, ella lo dijo ayer, de distintos temas, incluso hasta de fútbol. Se tiene previsto así lo que esta reunión tenga un tiempo aproximado de 45 minutos. Inmediatamente el rey de España saldrá de Palacio Nacional, se va a dirigir al Aeropuerto Internacional de la Ciudad de México, al Benito Juárez, para abordar la aeronave que lo va a trasladar hasta al estado de Jalisco, en donde asistirá mañana al partido de fútbol entre la selección de España y de Uruguay. También, fíjate, Ciro, que llega el rey de España al Aeropuerto Internacional Benito Juárez. Mira, a las 3 de la tarde es donde se le va a esperar, Ciro, a las 3 de la tarde aquí.
4: Pues
5: en la
4: espero que no haya un retraso, ¿eh? Qué interesante que el rey llegue al aeropuerto de la Ciudad de México. Yo pensé que iba a llegar en un avión privado a Toluca. Es más, yo pensé que ya estaba en México, pero llega una hora antes de la reunión con la presidenta.
5: Una hora antes de la reunión con la presidenta, sí, Ciro, en punto de las 3 de la tarde, si tiene previsto que aterrice la aeronave, inmediatamente será trasladado aquí a la Central
4: Palacio Nacional
5: del país, exactamente.
4: Y entonces estará poco menos de 2 horas en Palacio Nacional.
5: Poco menos de 2 horas, sí, Ciro, digamos una hora, hora y media, es el tiempo aproximado que estará aquí en Palacio Nacional el rey Felipe VI.
4: Gracias, Israel.
5: Muy buen día, Ciro.
4: Gracias, buen día. ¿Qué pasó en España? Rápido, Moisés.
6: Ciro, buenos días, Manuel, buenos días. El Pleno del Congreso Español, Ciro, aprobó con el apoyo del partido Junts y de Vox una moción de destitución.
4: Junts es el partido de Cataluña, catalán, y Vox es la extrema derecha.
6: Una moción para que el partido de Pedro Sánchez, para que exigirle a Pedro Sánchez una destitución en una moción de confianza en la que Pedro Sánchez se debería someter justamente a un como una cuestión de confianza para ver si debería ser sustituido. Es importante aclarar que hasta donde tenemos la información, esta moción no es vinculante, es decir, Pedro Sánchez no se debe someter a ninguna moción todavía de confianza todavía, pero es un hecho que el Congreso la aprobó con mayoría de votos, entonces estaremos al pendiente con 178 votos a favor y 171 en contra. Estaremos monitoreando en el momento si esto pasa a ser vinculante o no, si Pedro Sánchez se deberá someter a esta moción de confianza. Y si eventualmente será destituido.
4: Sí, sí. Bueno, una gran crisis tiene que ver con asuntos de corrupción. Bueno, a la esposa de Pedro Sánchez le retiraron el pasaporte, no puede salir de España, está bajo proceso. Funcionarios de distintos momentos, de ya sea del partido, del PSOE o del gobierno de Pedro Sánchez, también están bajo proceso. Y parecería que los días de ese gobierno están contados, ¿no? De todas formas, ellos tienen que ir a elecciones el próximo año, pero lo que ha buscado la principal fuerza política de España, que es el partido, el PP, es que Pedro Sánchez se vaya antes. Querían que se fuera desde el año pasado, vamos a ver si libra lo que queda de este 2026, a ver si precisamos esa información. Sí. Manuel.
7: Cambio de tema, Ciro, y es que Jan Laxmanas, empresario mexicano, líder de del corporativo Cosmos, es un corporativo de distribución de alimentos, se lanzó a Nueva York para sumarse a un importante fondo de inversión internacional encabezado por Bill Ackman, uno de los hombres más influyentes en Wall Street. ¿Todo esto qué significa, Mari Carmen Cortés?
4: ¿Cómo buen día, Mari Carmen.
8: Hola, ¿qué tal? Muy buen día, Ciro Manuel, muy buen día. Pues mira, es interesante porque Jack Laxmanas es un empresario mexicano, Grupo Cosmos es una empresa de servicios de alimentación, proveedor muy importante de la 4T, sobre todo en el sexenio pasado, es una empresa muy grande, y ahora se incorpora como inversionista en Pershing Square USA, que es un nuevo fondo de que maneja efectivamente Bill Ackman, que es un empresario muy importante en Estados Unidos, inversionista, tiene este fondo Pershing Square, que es muy grande, y colocaron $5,000 millones, hicieron una oferta por $5,000 millones, y ahora este recurso se podrán invertir en empresas no solamente grandototas, ojalá algo de esto también se pueda beneficiar a empresas mexicanas, pero pues bien por él, da un brinco importante, y por otro lado ha sido dos cosas hoy, se da por un hecho que el Banco de México no va a subir las tasas, no las va a bajar, las mantiene en 6.5 de todo el año, y la otra cosa que yo creo que hay que comentar es esta prórroga que me parece acertada que sea por número para el registro de telefonías móviles. La Comisión Reguladora de Telecomunicaciones lo había negado, que no podía, y ahora sí pudo, porque faltaban millones de mexicanos, sobre todo de bajos ingresos, para registrarse, y eso que ahora lo hagan escalonado, me parece un acierto.
4: Pues sí, producto de un fracaso.
8: Sí.
4: Finalmente,
8: un fracaso
4: que haya...
8: sobre todo en promoción, ¿no?
4: Pues no lo sé, pero ¿cuántas líneas faltarían por registrarse?
7: Pues unas 80, 90 millones, digo.
8: Sí, por lo menos 80 millones, uh-huh. Sí.
4: Fracaso.
8: Y de estos 80, algunas son duplicadas, o sea, algunas, a lo mejor tú algún día tuviste un celular y luego lo diste de baja y luego ya no lo diste de baja y lo dejaste de usar, y entonces a lo mejor resulta que bajó tu nombre o algunas personas o las asaltaron, y entonces compraron un nuevo teléfono con un nuevo número, porque hay muchos asaltos en los transportes públicos, se roban muchos celulares y la gente no va a reportarlo. Entonces, a lo mejor de estos 80 millones de líneas, no todas están activas. Según el INEGI, hay 103 millones de mexicanos con teléfonos móviles, usuarios. Entonces, si hay 160 millones de líneas, pues habrá gente que tenga 2, 3, 4 y no estas 3 tan activas. Entonces, eso va a ser interesante, pero el gran riesgo es que se quedaran a partir del 1 de julio sin datos para acceder a sus cuentas, ni a ninguna cuenta bancaria, a ningún servicio más que llamadas de emergencia. Ahora, ¿qué va a pasar a partir de agosto, que empieza con el número 0? Por ejemplo, mi teléfono termina en cero, yo estoy totalmente registrada, pero hay que pasar que se va, como va a ser gradual, a lo mejor ya no son los 80 millones de personas que se quedan de golpe, no sé cuántos tengan terminación cero, así van de cero al 9 hasta diciembre, pero entonces ya va a ser más fácil que la gente se vaya enterando y va a ser más fácil darle alta a las personas que las van a dejar sin servicio, porque en teoría no pierdes la línea, lo que pierdes es la oportunidad de tener servicio. Y entonces yo creo que fue una falla de las empresas móviles de no promoverlo, y fue una falla muy grande de la Comisión de Telecomunicaciones, que tendría que haber sido hecho una campaña más agresiva de promoción. Hay mucha gente que no está enterada, o todavía hoy día, de que puede perder su teléfono, o le da miedo hacer el registro, que le da miedo que lo fiscalice el SAT.
4: Bueno, muchas gracias, Mari Carmen. Buen día.
8: Gracias a los dos, buen
4: gracias.
8: Día.
7: Buen día, Mari.
4: Manuel.
7: Bueno, pues ahí está, Ciro, nuevamente reiterar, como dice Mari, pues ya están nuestras redes sociales, está también las redes sociales de la Comisión Reguladora de Telecomunicaciones, la información más actualizada, precisamente para que, pues ahora, ya creo que sin mayor prisa, dice Mari, es un acierto que se vaya distribuyendo por tiempos el registro de los celulares, pues bueno, para que las personas que decidan sí hacerlo, no lo hagan de golpe de aquí al 30 de junio, sino poco a poco, según el último de los dígitos de su teléfono celular. Entonces van a ir cada 15
4: personas
7: días.
4: Personas que tuvieron 6 meses para
7: personas
4: hacerlo.
7: Personas que tuvieron 6 meses para hacerlo y que por alguna razón no lo hicieron, ¿sí o no? No sé, por eso me refiero específicamente a las personas que tienen la intención de hacerlo, aunque no han podido, ¿no? Por la razón que sea, porque hay otras que yo he escuchado que dicen, a mí no me interesa registrarlo, ¿no?
4: Nos escribe desde Madrid nuestro querido amigo Francisco Parra. Saludos a Francisco, el director del Instituto Ortega y Gasset México. Y a ver, hace una explicación, nos está escuchando. Gracias, Francisco. Dice, lo que se aprobó es una moción simple, lo que sería un exhorto para que se someta a una cuestión de confianza. Una cuestión de confianza la pide el mismo gobierno, cosa que no hará Pedro Sánchez. La moción de censura la pide la oposición. Por eso decíamos moción de confianza, moción de censura. La moción de censura la pide la oposición, pero no les da. Se necesita que a Pedro Sánchez lo abandone no solo Junts, sino el Partido Vasco y Esquerra. O sea, al día de hoy es un escenario poco probable a pesar de los escándalos. Ojo, aquí Pedro Sánchez pidió una moción de confianza y no se la dieron. Por eso es la nota tan relevante. Moción de censura es cuando la oposición pide una votación para que se vaya el gobierno y se convoquen a nuevas elecciones. Eso no ha ocurrido y según nuestro querido amigo Francisco Parra, difícilmente ocurrirá. Se necesitaría que Junts, que hoy votó por no darle la confianza a Pedro Sánchez, votara, por ejemplo, para que se fuera. Son dos cosas distintas. Volvemos.
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2: El príncipe George tras los pasos de su padre. Eton es uno de los colegios más famosos del mundo por los alumnos que han estudiado ahí. El rey Enrique VI creó Eton College en 1440. Al inicio fue para dar oportunidad a jóvenes que no tuvieran los recursos para darles una buena preparación educativa. En sus inicios se enseñaba en latín, después en griego. Se le conoce como la cuna del caballero inglés. Y ahí irá a partir de septiembre el príncipe George de Gales, tal como su padre William y su tío Harry. Podremos ver al futuro rey de Inglaterra con el tradicional uniforme de frac negro, chaleco negro, pantalones de raya diplomática y una camisa blanca con cuello almidonado y zapatos bien lustrados. Este será el inicio para el hijo de William y Kate de cara a sus deberes reales. No son cuentos de hadas, son historias reales.
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4: En una época repleta de gurús, guías, fórmulas infalibles y libros de autoayuda para encontrar la felicidad, pocos reparan en que aquello que parece novedoso ya ha sido escrito. Emilio del Río, filólogo e historiador español, nos presenta Carpe Diem, Autoayúdate con los clásicos, un libro que responde a las preguntas existenciales que a veces nos obsesionan con las lecciones de los grandes pensadores griegos y romanos. Aristóteles, Platón, Homero, Séneca, Cicerón y Marco Aurelio son solo algunos de los grandes autores consultados por Emilio para transitar por temas como el estoicismo, el cambio permanente, la resiliencia, el valor de vivir con lo justo, lidiar con la codicia o tal vez con la ira. Carpe Diem nos revela ideas sobre el equilibrio interior, nuestra relación con el tiempo, la muerte y el significado de la verdadera libertad. Hace más de 2000 años observaron y entendieron todo aquello que nos mueve.
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5: La lengua de una ballena azul pesa tanto como un elefante adulto completo, siendo el órgano más grande conocido hoy.
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8: 924, José Antonio Esquerra, director de Asset Management, Finamex, Casa de Bolsa, qué gusto.
9: Igualmente, Ciro,
8: fuiste anoche a la Azteca.
9: Ahí estuve en el Azteca, sigo ronco. Vengo del Ángel directo a la Azteca.
8: Qué padre, sí, ¿no? Qué padre el Azteca.
9: Padrísimo, el ambiente, la verdad, es espectacular. Y sí, sí, ¿qué tal? Ahí está México.
8: Y sí, sí, ¿qué?
9: Y sí, sí.
8: Y sí, pues, sí.
9: Bueno, ya 9 puntos. Ahora a ver quién nos toca. Será Senegal, será Escocia y luego Inglaterra, vamos a ver.
8: Yo mejor me voy con él. Dejo partido tras partido, partido por partido.
9: Pero te queda muy bien el verde, Ciro.
8: Sí, y aquí es el de la suerte. Aquí ya dijimos el día que juega México y el día posterior de un triunfo. O sea que si vinieras el martes, aquí lo vas a ver.
9: El ojalá también vuelven a jugar.
8: Y ojalá, el martes es el juego de
9: 16 avos.
8: Sí. Y si ganamos, aquí lo verás el miércoles.
9: Ojalá, pues, ojalá sea el escenario. Estoy muy emocionado, la verdad, ya no sé ni de qué voy a hablar hoy. No, no es cierto, sí sé de qué voy a hablar, pero pues, es que...
8: Muchas gracias,
9: ¿sabes, compañero?
8: Gracias,
9: qué bueno que viniste.
8: Qué bueno que viniste.
9: Qué bueno que me invitaron, ¿verdad? La sección de Burak, otra vez, no, me
8: por,
9: la voy a echar.
8: A ver, ¿por qué hay otra vez? ¿Qué ha pasado? ¿Por qué hay cierta preocupación de la gente otra vez? Que si las instituciones financieras están quedando con el dinero, que si defraudaron, ¿por qué? ¿Hubo algún caso?
9: Yo creo que hay dos cosas, y qué bueno que tocas ese tema, que es el que en particular quiero platicar con el auditorio. A ver, ha habido, no quiero poner nombres porque todavía no está comprobado algunas actividades ilícitas, pero bueno, ustedes saben de estos esquemas Ponzis o de pirámide que ha pasado muchas veces, desde el más famoso de Warren Buffett, ¿no? El de Stanford y algunos otros que se quedaron parte del dinero de los clientes, ¿no? Y en México recientemente hubo uno, que a lo mejor lo tocaron aquí, que hasta actrices, actores dijeron que les habían robado parte de su dinero. Y lo que quiero platicar es que, bueno, más bien mi preocupación es por qué la gente sigue cayendo.
8: O sea, después porque van a instituciones no consolidadas.
9: Instituciones no consolidadas y yo no sé si de repente se vuelve un tema de ambición.
8: Pues sí, porque te ofrecen 25%. Total, no te lo van a pagar nunca. 25%. O le van a pagar a uno de cada 1,000.
9: Exactamente, 25%, y además donde no sabes necesariamente dónde está tu dinero. O sea, pero ahorita que estamos muy pro México y todo lo demás, quise traer este tema porque me preocupa que hay gente que sigue cayendo en este tipo de instituciones. ¿Desde cuándo en México ha pasado? Pasó en Monterrey con algunos jóvenes, ha pasado en Guadalajara, en México ha habido historias, estuvo el famoso FICREA y algunos otros casos en donde la gente confía en una institución, confía en un asesor y termina llevándose un chasco, ¿no? Pero increíblemente, después de esto, la gente sigue cayendo. Y digo, tantos casos, ¿cómo es que les podemos ayudar, ¿no? Entonces, acuérdense que estamos en una campaña en la que el 10 marca la diferencia.
8: Venga,
9: ¿no? El 10 por todo esto del campeonato que está ocurriendo en este país, ¿no? El 10 marca la diferencia y les quiero dar los 10 tips a toda la gente, que espero que les sirvan, para darte cuenta y asegurarte que tu dinero, donde lo pongas, por supuesto, ojalá sea en Finamex, pero donde lo pongas, que estés tranquilo, que tu dinero está cuidado de forma ética y de forma responsable. Si quieren, nos vamos uno por uno.
8: Venga.
9: Espero que la gente que nos ve no vaya poniendo check de algunos en los que ha caído, ¿no? Pero bueno, uno es bien importante fijarte en qué tipo de institución estás. ¿Es un banco? ¿Es una casa de bolsa? Es una SOFIPO, que ahorita está muy de moda, ¿no? Sociedad Financiera Popular, etcétera. Tienes que saber bien en dónde estás, qué tipo de institución es. El segundo punto es cuál es la regulación que está sobre estas instituciones. Hoy esta institución la supervisa y la regula Banco de México y la Comisión Nacional Bancaria de Valores, como el segundo tip. Bueno, puedo estar más tranquilo. Y no sé si la toma me estaba viendo a mí o a Ciro, y Ciro dice que sí, porque lo vemos lógico. Pero todavía hay gente que cae, ¿no? Ese es un poco mi punto.
8: Primero, institución.
9: Segundo, regulación. Tercero, no te dejes presionar. A veces están los asesores financieros insistiendo y cuando es demasiada la presión...
8: Solo nos queda una semana.
9: De un vendedor. No te dejes presionar. Ese es el tercer punto. El cuarto, y hablabas un poquito de los rendimientos y que me va a llevar al décimo punto, pero el cuarto es cuando todo es demasiado bonito para ser verdad. Las inversiones, y lo hemos platicado aquí muchas veces, pues tienen sus retos también, tienen momentos muy buenos, tienen momentos regulares, pero cuando todo es demasiado bonito, hijo, es mejor desconfiar. No sé si lo ven de la misma manera, ¿no? Luego, estudia un poco, es el quinto punto. ¿Qué quiere decir esto? No estoy esperando, Ciro, Manuel, que la gente que nos ve tenga que ser experto en el tema, pero sí estudia un poco de... ¿En qué tipo de producto estoy? O sea, es un CETE, es una acción, estoy prestando dinero, que se me lleva al sexto punto.
8: Estoy en riesgo, no estoy en riesgo.
9: Exacto, no lo dejes a la ligera, ¿no?
8: Instrumento de riesgo, puedo ganar o puedo no ganar, incluso puedo perder.
9: Exactamente.
8: Pero es la característica de ese instrumento que yo estoy comprando.
9: Que ese tiene que ver precisamente con mi sexto punto, ¿no? Y mi dinero, ¿dónde está? La gente cree a veces... Digo, los bancos son instituciones muy seguras, ¿no? Pero la gente cree que ese dinero lo guardan en una bóveda. No, pues ese dinero, por supuesto que se lo prestan a alguien. Y el banco es una institución segura, la casa de bolsa no presta ese dinero. Pero hay instituciones que te pueden prometer esos rendimientos, los famosos esquemas Ponzi, porque tu dinero se lo prestan a alguien más. ¿Y qué pasa si ese dinero, el alguien más deja de pagar, ¿no? Entonces hay que saber bien qué le hacen a mi dinero y dónde lo ponen. La número 7, pregunta... Siempre pregunta, no pasa nada, no tienes que ser un sabio de las finanzas. Es muy importante que para cuidar tu dinero, a tu asesor, a quien te llevó a esta inversión, te sientas con la confianza de preguntarle. No dejemos la duda, ¿no? Ese es el número 7. En el octavo, protege tus datos personales, porque una vez que entregas datos a una institución, de ahí pueden venir fraudes alrededor de esa misma información que tú prestaste, aunque estés en una institución con cierta solidez. Hay que tener cuidado y hay que proteger estos datos. El número 9, y me parece probablemente el más o el segundo más importante de los 10, revisa bien tus estados de cuenta y usa tus canales oficiales. En estos esquemas Ponzi o donde se ha prestado este tipo de eventos, lo primero que pasa es que tu asesor financiero o la gente que te llevó te falsifica estados de cuenta. Entonces tú crees que tienes cierto dinero,
8: sí.
9: Ese dinero en realidad lo usaron para pagarlo a alguien más, te llevan un Excel y pues ese exceso de confianza y de no preguntar te expone al riesgo. Hay que usar estados de cuenta oficiales de la institución, de la casa de bolsa. Por eso es importante meterte a la parte digital y de ahí descargar tus estados de cuenta, ¿no? Y el último, el décimo, el 10 hace la diferencia, di no a la ambición desmedida.
8: Sí.
9: En cualquier inversión en la que nos gana la ambición, estás teniendo un riesgo innecesario. Y es lo que le ha pasado a estas últimas instituciones que han tronado, que han defraudado, que te prometen rendimientos del 25, del 30%, tu dinero lo prestan o no sabes en qué estás invertido, te gana la ambición, la primera vez te va muy bien, metes el doble, metes el triple, y cuando te das cuenta...
8: Pero me imagino que hay una cultura, hoy la gente que invierte sabe que la tasa es... está en 6.5, que supuestamente hoy la van a mantener así.
9: Hoy la deben mantener, correcto.
8: Banco de México. Uh-huh. Entonces, si alguien te ofrece el 7, pues te está dando un gran instrumento. Sí, como Finamex, en este programa te ofrecen el 8, es una maravilla. Uh-huh. Pero si las tasas están 6.5 y te ofrecen el 34%, yo salgo corriendo.
9: Ahí está un poco el estudiar, ¿no?
8: Yo salgo corriendo, digo, no, me van a robar.
9: Exactamente. Sí. Tú sales corriendo, pero hay mucha gente que no.
8: Bueno.
9: Eso es un poco lo de estudiar. Si las tasas están en el 6.5, como tú lo dices, pues una inversión que te dicen que está en deuda, que te paga 15 o 20%, 25%,
10: No, ni lógica ni posible.
8: Sí,
10: ¿no?
8: Sí, tú cuando ofrecías con el código Ciro...
9: Sigo creciendo, ahorita vamos a dar un código.
8: Pues venga, porque se nos acaba el... Y das el 1 o 2 puntos arriba de la tasa, uno dice, qué maravilla.
9: El 10 hace la diferencia.
8: Digo,
9: ¿quién lo pone? El 10 hace la diferencia,
8: sí.
9: Fíjate, si pones el código Ciro y vas a decir, ¿cómo está al revés de lo que me acabas de decir? No,
8: no, no, no. No.
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9: 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Porque tu inversión está en CETES y la diferencia del 6.5 para llegar al 10, Finamex la pone para que quites la desidia de tener tu dinero en un banco de manera aburrida.
8: No vaya ahorita alguien
9: y lo diga,
8: ahí te van 5 mil millones.
9: ¿Quién tiene 5 mil millones de pesos?
8: No, y luego le tienes que pagar ese diferencial de 3.
9: Le pagamos.
8: No
9: hay límite, le pagamos.
8: Y que viva la selección.
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9: Muchas gracias.
8: 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Gracias, José Antonio.
9: Gracias.
8: Buen día. Gracias.
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19: Una vuelta al mundo.
22: Estambul, Turquía. Ubicada entre dos continentes, su cocina es un puente entre Oriente y Occidente. Los kebabs especializados, los mese variados y los dulces baklavas de pistacho son solo el comienzo. Sus bazares de especias ofrecen aromas que transportan a la época del Imperio Otomano. Es una gastronomía rica en matices, donde el té y el café acompañan cada charla social.
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25: Tras la victoria de 3-0 de la selección mexicana contra Chequia, el combinado mexicano firma su mejor participación al cerrar la fase de grupos con 3 victorias y su arco en cero. Guillermo Ochoa tuvo minutos para convertirse en el primer mexicano con 6 mundiales en su trayectoria, mientras Mateo Chávez debutó y abrió el marcador al minuto 55. Escuchamos al Tiloncito.
26: Ahí los vi, yo creo que estaban más eufóricos que yo. Yo la verdad es que no, todavía no me cayó el 20. Estaban felices, pues, sin playera, celebrando. Y la verdad es que siente muy bonito. Yo creo que es lo más bonito que le puedo dar a ellos por todo el apoyo que me han dado desde siempre.
25: Y el silbante César Arturo Ramos Palazuelo se convirtió en el árbitro mexicano con más apariciones en mundiales al llegar a 9, superando a Armando Archundia. Soy Betsabe Rosales y en Grupo Fórmula somos locales.
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0: escuchando Regalo de Dios de Julión Álvarez. Y estamos escuchando esta mañana a Julión Álvarez porque es uno de los invitados de Alejandro Fernández para la serenata más grande del mundo. Así ha llamado Alejandro al concierto que dará esta noche en La Minerva. Este concierto empieza a las 9 de la noche, concierto gratuito. Recordemos que la semana pasada Maná en su concierto reunió a 170 mil personas. A ver a cuántas reúne Alejandro Fernández, que además de tener a Julión Álvarez como invitado, va a tener a Alfredito Olivas y a sus hijos Alex Fernández y Camila Fernández. Por eso escuchamos hoy a Julión Álvarez, por eso y porque es chiapaneco como Gilberto Mora. ¿Sí?
1: Y como tú.
0: Y como yo, efectivamente.
1: Bueno, va a estar, es hoy, ¿verdad?
0: Hoy, a las 9 de la noche en La Minerva, Alejandro Fernández, junto a Alfredito Olivas, Julión Álvarez, Alex Fernández y Camila Fernández.
1: No, pues va a estar bueno.
0: 170 mil es lo que reunió la semana pasada Maná, a ver cuántos junta Alejandro Fernández y si alcanza a llegar el rey a ver al potrillo.
1: No creo. No creo, porque además va a tener que hacer espera ahí en el...
2: Con tanta gente.
1: Me imagino que viene en su propio avión, ¿verdad?
2: No, yo quiero pensar que no va a ir la fuerza, en el... la Real Fuerza Aérea Española,
1: sí, no va a estar esperando.
2: No.
1: El México-Guadalajara.
2: No, imagínate nada más, ¿no? México-Guadalajara-Los Ángeles.
1: Bueno.
0: Gracias, Ciro.
1: ¿Se acabó la mañanera?
0: Ya se acabó la mañanera y no, ningún comentario de la presidenta sobre el tema del rey. Entonces, esperar a las 4 de la tarde.
1: Ya lo comentará mañana, 4 de la tarde, el rey de España en Palacio Nacional.
2: Sí, señor.
1: ¿Qué más?
2: Bueno, se está llamando, Ciro, a sesión en el Instituto Nacional Electoral para las 4 de la tarde, para sesión ordinaria. Y después de la sesión ordinaria, sesión extraordinaria. En una de las dos se va a discutir por parte del Consejo General del INE la creación de 4 nuevos partidos, la Comisión de Prerrogativas y Partidos Políticos, palomeó 4 solicitudes de registro de partidos políticos y ahí van a votar cuáles sí van a funcionar ya legalmente, Ciro.
1: Muy bien. Veremos.
2: Veremos. Después de las 4 de la tarde en el INE.
1: El país está volcado en ese tema, ¿eh?, de los nuevos partidos.
2: Pues no.
1: Pero qué cosa, ¿no? Qué cosa, hay 4 nuevos partidos. Entendemos el esfuerzo, todo el trabajo que se tiene que hacer para lograr el registro, pero, híjoles, ¿a quién le interesa? ¿A quién le interesan? A lo mejor nos llevamos una gran sorpresa si es que alguno de los que alcancen el registro tienen una buena votación dentro de 9 meses, 10 meses. Hoy parecería que no. Y un electorado más disperso, cada vez más pulverizado. El PRI va por su cuenta, PAN va por su cuenta, Somos México, si es que consigue el registro, irá por su cuenta, pues... Movimiento Ciudadano va por su cuenta. Y creo que los otros 3 partidos son más bien cercanos a Morena, creo, no lo sé. No, ni siquiera he seguido ese tema, que a la gente la tiene absolutamente sin cuidado. ¿Y qué va a resolver el INE? Pues bueno, el INE, también el INE que no vio los acordeones, porque no podía, porque la disposición, porque sus facultades, porque sus atribuciones. Entonces, lo que resuelva este INE y lo que resuelva este Tribunal Supremo de Justicia, allá ellos. En fin, hoy sesiona el Consejo General.
2: A las 4, sí.
1: En una de esas mañanas estaremos dando la nota de que, aparte de los partidos existentes, en la elección de junio del próximo año irán 4 más, como si hicieran gran falta.
2: Eso sí.
1: Enrique Burak, buen día.
3: Hola, Ciro, Manuel, ¿cómo están? Qué gusto saludarlos. El día después de la victoria de la selección mexicana de fútbol ayer en contra de los checos, y bueno, pues ya han platicado bastante en el programa acerca de lo que ocurrió el día de ayer, pero yo creo que también hay que comentar acerca de las historias, ¿no? De lo que se desprende del partido de ayer, que pues en un principio lucía como un partido de trámite para la selección mexicana, cuando ya todo estaba listo, ya estaba dispuesto, México como primer lugar del grupo, los checos que saldrían al campo con la necesidad de ganar para poder avanzar a la siguiente fase o tener la posibilidad de avanzar a la siguiente fase. Sin embargo, el equipo mexicano aparece un joven, Mateo Chávez, el hijo del Tilón Chávez, y Una de esas historias que conmueven es cuando viene la designación de Mateo para el equipo de Javier Aguirre para esta Copa del Mundo, porque el Tilón, si lo recordarán, Ciro, Manuel, él formó parte de todo el proceso para el Mundial de Francia 98. Él fue de los que estuvieron en esa última parte, inclusive llegando a Europa para esa Copa del Mundo, pero fue uno de los dos sacrificados por Manuel Lapuente junto con David Oteo y no pudo estar presente en esa Copa del Mundo de fútbol. Y bueno, con lágrimas en los ojos, muy emocionado, el Tilón festejaba primero el llamado de su hijo para formar parte de este equipo de Javier Aguirre, y por otro lado, el único gol que hace con la selección mexicana, el Tilón Chávez, que es un partido eliminatorio para ese Mundial de Francia 98 en contra de Costa Rica, es en la misma portería en donde Mateo consigue el gol en el partido del día de ayer. También lo de Luis Romo, que hace el gol en contra del conjunto de Corea del Sur la semana anterior, y ahora que pues hace esa jugada increíble entre tres jugadores de la República Checa para ceder el balón para Mateo Chávez, justamente para abrir el marcador. Y también lo de Guillermo Ochoa, que parece que es algo conmovedor. Ayer, pues sí, hubo momentos muy, muy emocionantes, ¿no? Pero lo de Ochoa fue lo que más me emocionó, que más me conmovió, porque pues ese ingreso a la cancha fue, pues hay muchos que dicen que no está un mundial para hacer homenajes, pero creo que las circunstancias estaban perfectamente dadas, ¿no? Quizás no al nivel de, se recordarán ustedes del abuelo cuando lo pedía la gente en el Estadio Azteca en aquel mundial del 86, pero lo de Ochoa creo que fue algo espectacular. Las condiciones ahí estaban, el marcador estaba 2-0 cuando ingresa a la cancha, fue una gran comunión entre el público, los jugadores, los compañeros de Guillermo, que extendió su carrera jugando en Chipre para poder participar en esta Copa del Mundo. Buen compañero, porque jamás, vamos, grilló para tener la posición de portero titular, conociendo lo que era su posición en el equipo de Javier Aguirre, y ayer las circunstancias se dieron.
1: Al contrario, ¿no, Enrique? ¿Estuviste anoche en el estadio?
3: No, estaba haciendo la jugada aquí.
1: Cuando salió México a calentar, los primeros que salen son los porteros. Entonces sí, salieron los tres, te lo digo porque esa imagen la pusieron, además de que la vimos en el estadio, la pusieron en las pantallas del estadio. Uh-huh. El cariño, la fraternidad de los tres porteros abrazándose, cómo salen y cómo Ochoa deja la portería al tal Rangel, quien además reza casi un minuto ahí en la portería, pero una fraternidad, un compañerismo, claro, con Ochoa como el mayor, el de más edad, el veterano, muy bonito, muy, muy, muy bonita imagen, muy bonita escena, porque además duró 3 o 4 minutos.
3: Sí, de acuerdo, fue muy, muy emocionante ese momento. Y bueno, pues también en cuanto sale de la cancha, y bueno, pues el abrazo con el tal Rangel, fue un gran, gran momento el día de ayer. Y bueno, pues afortunadamente, pues tampoco vino un gol de parte de los checos cuando Ochoa estaba en la portería.
1: No la tocó con las manos, no la tocó con las manos, en los 10 minutos que estuvo. 3 o 4 veces llegó la pelota y la despejó con los pies, no la tocó con las manos.
3: Que por cierto, Ciro, en el tercer gol del equipo mexicano tiene mucho que ver también Ochoa con un saque, que bueno, pues se pone un pase perfecto, ¿no? Sí. Una asistencia efectivamente hacia el lado derecho, que es un pase perfecto, más allá de la mitad de la cancha, y con ello pues se da una noche redonda, en lo que bueno, pues esperemos que el tal Rangel esté sano de aquí al final del Mundial. Pero bueno, pues a todas luces es el retiro de Guillermo Ochoa con la selección mexicana, que bueno, pues de alguna otra forma también nos hace recordar a la Tota Carvajal, que en el Mundial de 66, en el último partido del equipo mexicano, que es en contra de Uruguay, entra la Tota porque el portero titular era Nacho Calderón. Él está en los dos primeros partidos contra Francia, contra Inglaterra, y luego la Tota juega ese último partido y entonces es donde viene su quinta Copa.
1: Sí, pero nada que ver, es ser un partido que si México lo ganaba por 2 goles pasaba a la siguiente ronda.
3: Estoy de acuerdo.
1: Y ahí no había cambios, y ahí el portero que jugó fue la Tota Carvajal.
3: De acuerdo.
1: Nada que ver con la fiesta de anoche. Lo de anoche fue una fiesta.
3: No, bueno, y además aquello fue en Inglaterra y lo de ayer fue aquí en México, ¿no?
1: Era un juego que México, de haberle ganado a Uruguay por 2 goles, avanzaba a cuartos de final, porque solo había 16 equipos.
3: Exacto, que México no estaba eliminado en aquella ocasión, pero bueno, así es como la Tota llega a 5 mundiales, ¿no? Y así es como ayer llega también.

0: como un mejor tercer lugar. Ya también se sabe que Sudáfrica estará enfrentando a Canadá. Los canadienses quedaron segundo de su grupo, así que salen para jugar ahora en Inglewood. Será Canadá en contra de Sudáfrica en Inglewood. Este partido ya está amarrado en la siguiente ronda. Justamente los canadienses perdieron ayer en contra de Suiza 2-1, y Bosnia y Herzegovina, ellos ya amarraron un sitio como tercer mejor lugar, se imponen por marcador 3-1 a Qatar. Suiza termina en el primer sitio en este grupo, luego Canadá termina con 4 puntos al igual que los bosnios, pero la diferencia de goles favorece al equipo canadiense. Por otra parte, también ayer Brasil que le pasa por encima a los escoceses, que cometieron una cantidad de errores defensivos increíbles. Buen partido de Vinicius y buen arbitraje también de Ramos Parazuelos, el árbitro mexicano, que anula un gol que, bueno, de acuerdo a la comunidad arbitral, se equivocó, que debe haber permanecido ese gol, que, bueno, se van al VAR y entonces lo anula Ramos Parazuelos, pero yo creo que tiene un buen arbitraje. Y en ese grupo también Marruecos, que le gana 4-2 al equipo de Haití. Así que aquí está interesante porque empatan en puntos Brasil y Marruecos con 7. En el partido entre ellos empataron, así que se van a la diferencia de goles. Y bueno, Brasil, es más 6 para Brasil y más 3 para el equipo de Marruecos. Y bueno, hoy Curazao contra Costa de Marfil, Ecuador en contra Alemania, es a las 2 de la tarde. A las 5 de la tarde va a ser Japón contra Suecia, Túnez contra Países Bajos con Catizel García como árbitro. Y a las 8 de la noche Paraguay, Australia, y también estará jugando el equipo de Turquía en contra de Estados Unidos. Sí.
1: Muchas gracias, Enrique, buen día.
0: Gracias, buen día.
1: Muchas gracias. Moisés.
2: Sí, no, en una actualización muy breve sobre los dos terremotos en Venezuela, la Oficina de Naciones Unidas para la Coordinación de Asuntos Humanitarios actualiza a 100 el número de edificios derribados en La Guaira como el estado más afectado de Venezuela por estos sismos, Ciro.
1: Si el número de víctimas se mantiene.
2: Se mantiene igual hasta el momento.
1: El que dio el gobierno. Correcto. Al principio. Gracias, Moisés.
3: Al contrario. Se va a tardar, ¿no? Después de que tienes 10 edificios derrumbados, se va a tardar, quizá por la hora puede ser de algún tipo de ayuda, que la gente a lo mejor no estuviera por ahí en edificios habitacionales, pero se va a tardar un poco esa cifra en actualizar si efectivamente esa proyección de Estados Unidos es tan grave, ¿no?
1: Bueno. De Yanira.
4: 9:52 por la mañana. Tras el triunfo de la selección mexicana 3-0 contra Chequia, el gobierno de la Ciudad de México calcula que 800,000 personas salieron a celebrar la victoria en distintos espacios públicos de la capital. A las 4 de la tarde, la presidenta Sheinbaum recibirá en Palacio Nacional al rey de España, Felipe VI, quien mañana estará en el partido de España contra Uruguay en el Estadio Guadalajara. El gobierno tiene una sordera total ante el reclamo legítimo de juzgadores que servimos al país durante años para que nos paguen nuestras indemnizaciones. Ya basta de esta humillación, aseguró por la mañana el magistrado Reinaldo Reyes. Tras los dos terremotos de ayer en Venezuela de magnitud 7.1 y 7.5 con 39 segundos de diferencia, hasta el momento se reportan 167 muertos y alrededor de 970 heridos, según cifras oficiales del gobierno de Venezuela. El estado más devastado es La Guaira, con al menos 100 edificios derrumbados, según la ONU. En Caracas se reportan al menos 12 edificios desplomados, además de múltiples viviendas. Y en estos momentos el dólar interbancario se cotiza en 17 pesos con 59 centavos.
3: Bueno, y reporta el secretario de Seguridad Ciudadana, Omar García Harfuch, que en Michoacán fue detenido Ernesto Rafael N., alias Sierra 1, objetivo prioritario señalado como uno de los principales generadores de violencia en Morelia y presuntamente relacionado con extorsiones, homicidio y secuestro. Este objetivo ya había logrado evadir la autoridad en dos ocasiones. Al momento de su detención, contaba con orden de aprehensión vigente. Está relacionado con la investigación por el homicidio de un productor mezcalero en Morelia. Entonces se aseguraron armas de alto poder en su detención, droga, y también fue detenida una mujer. Entonces detenido este señor con el apelativo de Sierra 1 allá en Michoacán.
1: Bueno, hoy, por cierto, hablando de Michoacán, hoy se registran los aspirantes.
3: En Michoacán, sí, los están registrando, sí.
1: Hoy, después del fútbol, Morena retoma su...
3: Su proceso
1: de registro presencial de los aspirantes a ser gobernadores el próximo año en 17 estados.
3: Correcto.
1: Llevaban 7, ¿no? 6, 7.
3: Llevaban 6, 7 estados, sí.
1: 6, 7. Hoy tienen Michoacán y
3: Michoacán y
1: otros. Pues, bueno.

Muy bien, gracias, gracias. Se quedan con Chumel Torres y nos vemos por aquí mañana. Gracias por acompañarnos. Pásela muy bien.

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2: En apoyo a la protesta nacional convocada por Alianza Mexicana de Organización de Transportistas, decenas de manifestantes en Nuevo León realizaron un plantón sobre la carretera Monterrey-Laredo a la altura del municipio de Escobedo. La Secretaría de Seguridad Estatal informó al inicio de una investigación contra los elementos que la noche de lunes dispararon por la espalda a un presunto asaltante que intentaba escapar en el municipio del Carmen. Tras escuchar que alguien golpeaba la puerta de su domicilio, una mujer abrió para atender el llamado, sin imaginar que sería víctima de un ataque armado que le costaría la vida en la colonia Las Haciendas del municipio de Pesquería. La presidenta Claudia Sheinbaum admitió que hay fallas en distribución de energía eléctrica en el país. Durante la mañanera, cuestionada sobre los apagones, la mandataria federal dijo que no son apagones, pero sí reconoció que no son suficientes las líneas para distribuir la energía. Tras contar la historia del escritor checo Franz Kafka en el biofilm en France, la cineasta Agnieszka Holland narrará la vida de la diva alemana de la actuación Marlene Dietrich en la película. En la victoria legal histórica para los futbolistas, el Tribunal de Arbitraje Deportivo ha concedido a Maja Gothenburg una compensación salarial por parte de Lazio Women después de que el club italiano pusiera fin a las conversaciones contractuales cuando supo que estaba embarazada. 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
3: Meta lanzó AI Mode para Facebook, una función para su buscador basada en inteligencia artificial que permite realizar búsquedas con lenguaje natural y recibir respuestas estructuradas basadas en publicaciones, grupos y redes públicos de la plataforma. Un esfuerzo por entrar a la competencia con motores de búsqueda tradicionales como Google. Utiliza el modelo Muse Spark de creación de contenido, que ahora también sirve para hacer consultas solo en el feed o para buscar algo específico en la red social, ya que utiliza el enorme archivo de Facebook como una base de conocimientos interactiva para los usuarios. La nueva función incluye herramientas de edición fotográfica con inteligencia artificial que facilitan la edición de contenido y por ahora viene con funciones interactivas con dinámicas especiales del torneo de fútbol más importante del mundo, que permite a los usuarios probarse virtualmente las camisetas de las distintas selecciones y compartir sus selfies. Informó Aide Rivera. 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
4: El Cotopaxi, Ecuador, es uno de los volcanes activos más altos y peligrosos del mundo. Su forma cónica perfecta destaca en la cordillera de los Andes. Debido a sus grandes glaciares, una erupción podría generar lahares peligrosos para las poblaciones cercanas, manteniéndolo bajo una vigilancia científica constante.
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2: Gracias por estar con nosotros. Soy Janet Arceo y con esta efervescencia que traemos los mexicanos, ¡qué alegría! Pues mire, ayer la mayoría de los especialistas que nos visitaron en la cabina decían 2-0 favor México. ¿Y qué tal? 3-0. ¿Cómo negar esta posibilidad de estar contentos, de estar felices, de que, bueno, sí nos hacía falta, ¿no? Tener una noticia de estas, con un equipo sólido. Escuchaba hoy en la mañana a nuestros compañeros de deportes que de verdad están haciendo análisis interesantes. Es que salen a la cancha como tenía mucho que no veíamos a un equipo que por México sale a dar lo mejor. Y eso es lo que nos motiva a nosotros a dar lo mejor en la cancha de la vida cada día. ¿Cómo te sientes? ¿Cómo estás? ¿Cómo va la vida? Eso te lo pregunto de corazón. Mira, lo único que tenemos que hacer es salir a jugar la posición que nos toca hoy. Dar lo mejor. No te quedes con algo por ahí. Si traes algo por ahí que te está haciendo ruido, mira, no vale la pena cargarlo. Sácalo, háblalo, abraza, sonríe. Ve por lo tuyo. Hazlo por tu equipo, el equipo de la familia. La camiseta que traemos puesta es esta, la de mi familia, y vamos por ella el día de hoy. Y por tu camiseta, porque tú te quieres, porque tú buscas lo mejor para ti. Fíjense que hoy es el Día Mundial del Vitiligo. Entiendo que hay mucha gente, mucha, que ha trabajado con todo esto que el vitiligo deja, que es visible y que las demás personas muchas veces discriminan a quienes tienen este problema pues en la piel. Y yo creo que hace falta platicar de todo esto. Piensas que se puede contagiar, piensas que esto, pues que a lo mejor tú padeces desde hace tiempo, te ha mantenido guardado. Yo creo que hoy es el día de platicar con una experta y agradezco mucho que abramos el programa el día de hoy despejando dudas, ayudando y siendo el puente que una, que no que separe, porque mire, todo lo que reste no sirve para nada, vamos por todo lo que sume. Y hoy la doctora Catalina Rincón Pérez va a traer mucho a tu vida, sobre todo de seguridad, de entender qué es este problema en la piel. La doctora Catalina Rincón Pérez es dermatóloga por la Universidad del Ejército y Fuerza Aérea, es directora del consultorio de inmunodermatología, integrante de la Fundación Mexicana para la Dermatología, experta en dermatitis atópica, psoriasis y otras enfermedades. Tiene maestría en dermatología avanzada, en inmunología y tiene doctorado en medicina por la Universidad de Barcelona. Para mí un gusto su presencia en el programa. Cada vez que viene me pone muy contenta. Gracias, doctora, por estar aquí y decir que sí a la charla de hoy. ¿Cómo está?
3: Janet, muchísimas gracias. Como siempre, es un placer saludarla a usted y a su amable audiencia que nos acompaña el día de hoy. Y sí, en continuidad a sus palabras tan optimistas que con las que usted nos recibe el día de hoy en este programa, estoy más que de acuerdo con usted. Cada uno de nosotros, yo creo que todos los días debemos de salir y tomar la vida como bien y disfrutarla, que es muy finita. Entonces, el día de hoy hay que dar lo mejor que nosotros podamos hacia las personas que tenemos alrededor, en nuestro trabajo, a nuestra familia,
2: hacia nosotros mismos.
3: Hasta nosotros mismos, exacto, exacto.
2: Entonces, eso, por ahí empieza la historia, ¿no, doctora?
3: Así es, en uno mismo.
2: Eso, y bueno, a ver, no, yo no sé, después de que cuando despiertas, cuando abres los ojos y dices, ay, gracias a Dios, un nuevo día, una oportunidad para hacer lo que me toca, y luego llegas al baño, pues es de lo primero que hacemos. El espejo no miente. El espejo ese ante el que a veces nos cuesta mucho trabajo reconocernos, doctora. nos cuesta trabajo porque vemos algo que no nos gusta. Puede ser que no dormí bien, puede ser las ojeras, las arrugas, puede ser un acné, puede ser, o pueden ser
3: una mancha,
2: pigmentaciones que me dan una inseguridad bárbara. ¿Qué es el vitíligo?
3: Así es, el vitíligo es, como usted ya lo mencionó, hoy es el Día Global de Vitíligo, ¿no? Que se conmemora esta fecha. El vitíligo es una enfermedad autoinmune. Es muy importante definir qué es autoinmune. Autoinmune quiere decir que nuestro propio cuerpo, nuestras propias defensas atacan a las células que dan el color de la piel. Y eso al final se concluye como una mancha blanca, ¿no? Esas manchas pueden ser únicas o pueden estar diseminadas en todo el cuerpo. Cuando afectan las zonas visibles, como la cara o las manos, tiene un impacto psicológico muy importante. No solamente en el paciente que las presenta, sino también en el familiar cercano. Es decir, cuando es un niño, pues la mamá o el papá se empiezan a preocupar muy tempranamente porque en su mente está, y cuando va a la escuela, y qué le van a decir sus compañeritos, y cómo va a sufrir, cómo lo van a discriminar, cómo lo van a aislar, se contagia, es peligroso, o sea, toda la preocupación es contagiosa, exacto. Toda esa preocupación, pues, o incluso cuando el paciente ya es un adulto y se encuentra laborando de cara a actividades públicas, ¿no? Y que las lesiones las tiene en la cara o en las manos. Todo eso tiene un impacto social, psicológico, muy importante. Pero decirles que esta enfermedad, si bien tiene ese aspecto, primero, tiene control. Segundo, no es contagiosa. Y tercero, es sumamente importante acudir a revisarse con el especialista de la piel, que es el dermatólogo, porque en ocasiones no está sola. O sea, no solamente es el vitíligo. En ocasiones se acompaña de otras enfermedades en donde también hay una desregulación de este sistema inmune, como la alopecia areata, por ejemplo. Uh-huh. Zonas sin
2: pelo.
3: Sin pelo, exacto.
2: A ver, doctora, conozco personas que de irse a dormir normal, de ver su piel parejita, amanecen ya con las manchas. A ver, quiero que nos platique cómo inicia este problema. Lo comento porque a Gualberto Castro, por ejemplo, conocido por todos, él me lo dijo: Janet, yo estaba perfecto y amanecí con vitíligo. Entonces, no hay un previo, no hay algo que me avise que ahí vienen, sino que pácatelas. ¿Qué pasó? ¿Qué ocurrió? Como es una enfermedad autoinmune y usted nos lo acaba de describir, a mí me encantará que nos digan, ¿hay diferentes formas de aparición del vitíligo? Porque usted, por lo que dijo, puede haber niños, puede haber jóvenes, adultos, adultos mayores.
3: Así es. Las formas, hay un sinfín de formas de presentación inclusive. Uh-huh. Hay personas que inician con una mancha muy pequeñita y que se queda localizada ahí toda la vida, ¿no? Hay personas que inician con varias manchas de manera súbita, sin siquiera empezar con una mínima decoloración, ¿no? Súbitamente aparecen las manchas, y en muchas ocasiones las manchas o afectan gran porcentaje del cuerpo. O sea, no es algo, desafortunadamente, esta enfermedad, no hay una manera de decir cómo la detecto a tiempo. O sea, si te va a dar, te va a dar, ¿no? Sí hay formas clínicas que son más, menos agresivas, por decirlo así, uh-huh, que otras. Uh-huh. Hay la forma muy localizada, que ahí se queda. No se va a otro sitio, ahí está de manera permanente. Entonces esas formas localizadas tienen la oportunidad de recibir unas terapias que no es posible, ¿no?, en pacientes con un vitíligo generalizado, por ejemplo. Entonces, además de las diferentes formas clínicas que hay, lo más importante, creo, es si el paciente nota que tiene una mancha blanca, él o un familiar, decirle que se revise. por la relevancia de las otras enfermedades que pueden acompañar. Inclusive el hipotiroidismo también puede estar ahí presente. Y puede estar exacerbando ese vitiligo. Entonces, no es el vitiligo, es como una señal de que algo está pasando dentro. Hay que revisarnos. Y hay una teoría muy, muy interesante que es sobre la teoría psicológica, ¿no? Hay situaciones sumamente estresantes, sumamente que los llevan al límite en algunos pacientes.
2: El estrés.
3: El estrés, es que así es.
2: Y entonces, detonante.
3: Ajá, dice, yo estaba bien y de pronto me surgieron las manchas, ¿no? Entonces, ahí entran en un loop porque el estrés los llevó a esa mancha. Sí. La mancha evidentemente genera un mayor estrés, ¿no? Entonces, es un punto que la atención psicológica es fundamental en esta población.
2: Entonces, ya empezamos a ver que este problema, aparte de ver al dermatólogo, empieza a ser algo que debe atenderse desde un lugar donde diferentes especialistas, ya un equipo multidisciplinario va a poder estar cerca de ese paciente para apoyarlo. ¿El vitíligo se cura? Sí, me lo dice después. Me lo dice después de un corte, ¿le parece?
3: Claro que sí, con mucho gusto.
2: Porque es una pregunta que nos hacen muchas personas que padecen vitíligo. Seguiremos con nuestra querida amiga, la doctora Catalina Rincón Pérez. No se vayan, quédense aquí. Hoy también va a estar María Elena Hoyo en el programa La Mujer Actual. Vamos a hablar de los patos. Y vamos a hablar en especial de ese pato que se ha puesto muy de moda como una mascota no oficial en esta justa mundialista. Vamos a platicar de los patos. ¿Es un animal doméstico o no lo es? Quédense con nosotros. El programa va a estar muy, muy bueno. Ya empezó muy bien con la doctora. Regresaremos con ella después de este corte.
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16: Estas son las Stevie Bites con Stevie de TV. Si alguien sabe hacer películas sobre extraterrestres, es Steven Spielberg. Ahí está E.T., Encuentros Cercanos del Tercer Tipo y La Guerra de los Mundos. Ahora regresa al género con El Día de la Revelación, protagonizada por Emily Blunt, Josh O'Connor y Colin Firth. La historia mezcla conspiraciones, tecnología y un descubrimiento capaz de cambiar la forma en que entendemos nuestro lugar en el universo. La película regresó a Spielberg a los primeros lugares de la taquilla, continuando el legado de la leyenda cinematográfica que tiene. Porque cuando Spielberg mira al cielo, nunca está hablando de extraterrestres, está hablando de nosotros. La película El Día de la Revelación ya está disponible en los cines de todo el país. Estas fueron las Steve Bites con Steve de TV.
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0: después del 24 de junio, que es día de San Juan, al día siguiente es día de los Guillermos. Así que abrazo con mucho cariño a mis Guillermos conocidos. Guillermo Amaro Rangel, te mando un abrazo con mucho cariño. Felicidades a todos los Guillermos, las Guilles, las Guillerminas también. Felicidades en este su día. Les platico un poquito que en un rato estará con nosotros Marilena Hoyo, activista por los derechos de los animales. Y vamos a hablar del Pacto Merlín. Por favor, no se lo pierdan. Betsabe Rosales también estará con nosotros para hablar. Esta magnífica amiga nuestra, reportera de Fórmula Deportes, nos va a hablar de ese 3-0 de ayer, la fiesta del fútbol de México. Y bueno, vamos a hablar también con José Antonio Valdés Peña. Hoy es día de cartelera cinematográfica y es día de hacer una revisión al aquí y a la hora, de recibir a mi querida amiga Diana Minerva Chapa del Bosque. Diana es una estupenda especialista en mindfulness. Entonces vamos a trabajar el aquí y ahora. Yo creo que su apoyo el día de hoy en el programa será sumamente importante para muchas personas que ancladas en el pasado o piense qué sigue, pues viven en ese estrés de por cosas que no hicieron, que ya no se pueden resolver, o angustiadas por lo que viene, que tampoco podemos hacer nada todavía porque no sabemos si va a llegar o no va a llegar. En fin, aquí y ahora. Por lo pronto yo estoy con la doctora Catalina Rincón Pérez, dermatóloga, y que es una gran especialista y nos tiene un regalo. En un ratito más diremos de qué se trata para las personas que están interesadas en saber más acerca del vitiligo, porque hoy es Día Mundial del Vitiligo, lo volteamos a ver de manera especial. Y qué bueno, tal vez tú tienes estas manchas o alguien de tu familia las tiene y no ha sido diagnosticada, no ha sido diagnosticado, ahí está, con preocupación, con angustia, a lo mejor untándose cosas que le dicen por ahí. Doctora, se cometen muchos errores.
1: Exacto, diría usted, el aquí y el ahora. La Fundación Mexicana para la Dermatología está siempre muy preocupada por informar a la población sobre las diferentes opciones terapéuticas que existen para este grupo de pacientes. Tenemos novedades muy buenas. La verdad es que hace muchos años las opciones terapéuticas estaban muy limitadas.
0: Sí.
1: Muy limitadas. Y aparte de que estaban muy limitadas, también la respuesta clínica no en todos los pacientes era buena. Actualmente tenemos varias opciones tópicas, es decir, aplicación directa a la piel o por vía oral, que están en estudio ya muy, muy avanzado, y que muy pronto seguramente ya están disponibles esas terapias para otras enfermedades, es decir, ya están inclusive aquí en México y se están estudiando para vitiligo con resultados muy buenos. O sea, recientemente hemos estado en el Congreso Americano, en los congresos internacionales de vitiligo, y de dermatología, pero hemos observado y escuchado de los expertos sobre estos grandes avances que se están observando en los pacientes con vitiligo. En algunos casos, en los pacientes que antes se consideraba que tenía, por ser un vitiligo generalizado, que ya habían intentado casi todo lo que estaba y además no se habían repigmentado, ahora sí, para ese grupo de pacientes que llevan muchos años, pero muchos años, sin tener una respuesta clínica a su vitiligo, decirles que ya están las terapias muy avanzadas en estudio, están disponibles en México para otras enfermedades, no para vitiligo, pero que tienen una respuesta de casi el 50% en un grupo de pacientes, no en todos, pero eso ya es una gran noticia.
0: Eso no,
1: porque
0: antes
1: no teníamos,
0: claro.
1: Exacto, no teníamos eso.
0: Uh-huh.
1: Para esos vitiligos complejos, generalizados, que llevan 15, 20 años con las manchas y que no han escuchado algo nuevo, decirles sí, que ya hay opciones nuevas. Para aquellos pacientes que tienen lesiones mucho más pequeñas, mucho más localizadas, decirles que sí acudan a consulta, porque eso no exime de que no se acompañen de otras enfermedades, que también hay una alteración en el sistema inmune o en la tiroides. Entonces, sí deben revisarse, acudir a su institución, ¿no? Acudir a su institución, sea IMSS, ISSSTE o donde les corresponda. corresponda, y en caso de que no tengan institución, hay centros dermatológicos públicos con acceso a la población, como el Centro Dermatológico Pascua, el Hospital General de México, el Hospital Infantil. O sea, tenemos que conozcan, que sepan seguramente, y si no, que lo recuerden, que hay varias instituciones que donde ellos pueden acudir para ser atendidos.
0: Hay buenas noticias, como ustedes escuchan. Lo importante es llegar a la persona correcta, que es el dermatólogo o la dermatóloga. Por favor, no se descuiden. Aquí lo más importante es empezar desde el diagnóstico una serie de estudios que seguramente ustedes mandan a estos pacientes para saber hasta dónde los tratamientos novedosos pueden ser ideales, pero entre más pronto empiecen mejor.
1: Mucho
0: ahora
1: mejor.
0: ¿Qué diferencia hay, doctora, entre una persona con vitiligo que no está siendo atendida y que está marginada, que se siente insegura, que dejó de trabajar o dejó de estudiar, y otra persona que sí está siendo atendida, que ve al doctor, que está siguiendo un tratamiento? ¿Cómo cambia su desempeño cotidiano?
1: No, es que la diferencia es abismal, o sea, no es nada, es lados opuestos. Otra situación que me gustaría profundizar es el gran impacto psicológico que tienen los pacientes con esta enfermedad. Exacto. Entonces, el paciente, además del manejo del dermatólogo, debe ser atendido por un psicólogo o psicóloga.
0: Claro.
1: Y eso es fundamental, porque eso le va a permitir ir creciendo con la enfermedad y que esa enfermedad no genere esos pensamientos ansiógenos o pensamientos de disminución de la autoestima o pensamientos que lo limiten en sus actividades. Entonces, el llevar la enfermedad con un tratamiento, con un acompañamiento, no solamente desde el punto de vista médico, sino también desde el punto de vista psicológico y desde el punto de vista social en su entorno, es fundamental para que esa persona se desarrolle, para que esa persona haga lo que quiere hacer, ¿no? Se dedique a lo que quiere hacer, siga adelante, ¿no? Que eso lo vemos muchísimo con los pacientes que acuden a nuestras consultas con los diferentes compañeros dermatólogos, con su servidora, que vemos que el paciente tiene vitiligo y indistintamente de la extensión, ya sea una mancha o generalizado, si se da ese acompañamiento, el paciente nota una mejora, se siente cuidado y sobre todo que entiende que no es contagioso, que entiende que a lo mejor ya no tiene otras enfermedades como comorbilidades, o si las tiene, se le tratan. O sea, eso a él le ayuda muchísimo y entonces esa persona puede desempeñarse como realmente lo desea. Entonces, a veces los pensamientos, el no tratar la parte psicológica que afecta a una enfermedad, eso es como un muro que se levanta el propio paciente, ¿no? Entonces, eso es algo que es muy triste verlo cuando vemos pacientes que no han acudido a consulta y que van muchísimos años después y dice uno, híjoles, ¿por qué llega 15 años tarde, ¿no?
0: No tenía la información, doctora. Fíjese lo que está haciendo usted hoy aquí a través de los micrófonos aquí en Grupo Fórmula. Lo que está haciendo a través de YouTube, lo que está haciendo para todas las personas que nos acompañan. Usted abrió la puerta del consultorio para informarle a mucha gente. ¿Qué es vitiligo? Que no se contagia, que es algo que puede aparecer de manera súbita, que cuidado con las emociones no controladas, porque el estrés llevado a su máxima expresión podría causar diferentes problemas en el organismo y entre ellas podría aparecer vitiligo.
1: O empeorarlo.
0: En fin, hay tratamientos ahora que no existían antes, la ciencia sigue avanzando y la doctora, cuando yo llegué aquí a la estación, me dijo, Janet, quiero proponerle a las personas que están en sintonía con nosotros una oportunidad de consulta. A ver, doctora, ¿de qué se trata?
1: Bueno, en consonancia con usted,
0: gracias.
1: Con esta gratitud hacia usted y hacia audiencia, y como usted dice, hay que salir todos los días agradeciendo lo que uno es, la oportunidad de estar vivo, y yo quisiera a través de usted y a su audiencia ofrecerles a aquellas personas que no han tenido la oportunidad de ir a consulta por cualquier situación, pues ofrecerles 20 fichas, ¿no? Para que vayan a consulta completamente gratuita. solo tienen que...
0: ¿A dónde van a ir?
1: Al consultorio de
0: ¿Al
1: cine?
0: ¿De usted?
1: Sí, a mi consultorio.
0: ¡Ay, qué gran regalo! 20 personas van a poder ir a consulta.
1: Así es.
0: Pero hay que llamar a un número telefónico para hacer la cita.
1: Para hacer la cita, pero tendría que ser los que llamen el día de hoy.
0: Sí.
1: Y en el orden en que llamen, se les asignará el lugar.
0: Pero el tema es vitiligo.
1: El tema es vitiligo, así es.
0: Entonces.
1: O sea, es para aquellas personas que tienen manchas blancas, que quizás no han sido diagnosticadas, o personas que tienen un vitiligo generalizado y que no han recibido otras opciones terapéuticas y que quisieran escuchar lo que tenemos, con mucho gusto.
0: 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Y ahí ustedes van a decir que escucharon en La Mujer Actual a la doctora Catalina Rincón y que quieren ganar una de esas 20 consultas gratuitas que está poniendo. Son consultas de diagnóstico.
1: Es correcto.
0: Muy importante que ustedes lo hagan hoy mismo. 557-333-3669. ¿Pueden seguirlos de alguna manera a usted, doctora, en redes sociales brevemente?
1: Claro que sí, a través de Instagram o Facebook,
0: es?
1: Inmunodermatología.
0: Perfecto. Gracias, doctora, y hasta la próxima.
1: Muchísimas gracias.
0: Que le vaya muy bien. Voy a corte, regresamos con más.
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10: 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Ubicado entre montañas y niebla, este pueblo destaca por su arquitectura colonial y vibrante herencia indígena. Sus mercados llenos de textiles coloridos y cafés regionales crean una atmósfera bohemia única. Es el corazón cultural del estado donde la tradición palpita.
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0: Pues yo me acuerdo cuando era niña, íbamos al mercado mi mamá y yo, y de repente comprando cualquier cosa, el señor de la verdura, o, ¿se acuerdan ustedes que nos regalaban una bolsita con unos hoyitos? Y ahí iba un pollito o un patito. Menuda bronca llegar a la casa con el pollito o el patito, porque en la noche ahí tenías que estar buscando, empezaba mi papá don Agustín, a buscar una caja de cartón, y a poner una botella con agua caliente y unos trapos alrededor para mantener calientito al pollito, al patito, para que viviera. Y luego el pollito, el patito iban creciendo y se convertían en un problema, porque pues un pollo, un pato estaba difícil, no lo vayas a pisar, y ya se hizo por aquí, ya se hizo por allá. Dios de mi vida, pero así era, yo lo recuerdo hace mucho, mucho tiempo. Pues ahora resulta que los patos están de moda, y hay uno muy particular, incluso nos visitó aquí en Grupo Fórmula la semana pasada, vino ahí con su nueva familia, la familia de Merlín, vino una mamá, vino con su hijito y vino el pato. Pato con camiseta, a mí siempre me ha parecido rarísimo, ¿cómo le ponen ropa a este? Y sí, yo la verdad les digo, no solamente yo, que varios de mis compañeros dijimos, qué terrible, ¿no? Pobre animal. Pero después me fui al teléfono para platicar con mi amiga Marielena Hoyo. Platicamos largo rato y yo le dije, oye Marielena, me encantaría que todo esto que me platicaste también lo platiquemos con el público. Ustedes conocen a Marielena Hoyo, una mujer que durante años, pero muchos, muchos años, ha estado siendo la voz de estos animales que pues no pueden comunicarse, que no pueden decir qué les gusta y qué no les gusta. Marielena Hoyo es activista por los derechos de los animales no humanos y está conmigo en la línea telefónica. Marielena, querida, ¿cómo estás, amiga?
1: Pues saludándote con mucho gusto, Janet, y escuchando con atención todo lo que cuentas, porque es tan cierto, esos tiempos eran tremendos, donde te regalaban un pollito o un patito, y ahora se volvió una situación que nos retrasa a esos tiempos cuando ya se había avanzado tanto en los derechos, sobre todo en el respeto hacia los animales, ¿no? Mira, yo no puedo concebir a un niño, a una niña, sin un animalito de compañía. Uh-huh. Para mí como que son inercia, ¿no? Son por naturaleza se juntan. Y claro que esta criaturita, el niñito que es el tutor de este patito, pues no entiendo cómo llegaría a sus brazos. Cuenta la leyenda, que ya son varios los que ha tenido, pero este pegó con chicle, porque se ve que en México estamos necesitados de una distracción sana, ¿no? De una distracción buena, de algo que nos llame la atención hacia la alegría. Y este patito pues reunió esas características. Yo estoy de acuerdo contigo en que vestirlo, sobre todo cuando tiene él que mover sus alitas y está impedido por esa camiseta de la selección, pues nos hace pensar en que eso no es correcto. Pero lo peor que sucedió fue que se politizara la existencia de ese patito, porque eso ha proliferado la necesidad de que mucha gente lo esté explotando, cogiendo patos de donde sea, ¿no? Ya lo vimos en municipios, con las municipios que luego quisieron imitar a la presidenta, y a la presidenta pues se le notó que los animalitos ni en foto, porque luego le dio miedo el picorete que el patito intentó, ¿verdad? Y que pues no era ni lugar ni momento adecuado para hacerlo, pero pues lo seleccionaron como algo que podía llamar la atención, pasando a perjudicar a estos animales que generalmente pues tienen una vida de 10, 12 años, pero que mucho antes termina como platillo, ¿no? No es fácil tener un pato. La vida de la señora, que es pues una persona que ya la vimos, que se mueve en el ambulantaje bárbaro, que tiene un poder de palabra impresionante, o sea, ya vimos por dónde va la señora, la mamá, uh-huh, del niño, uh-huh, que tiene el patito, uh-huh, y pues eso nos da una información extra, ¿no? Y encontró su bolita en el patito, que hasta lo fue a registrar al INPI, ¿no? Entonces, eso, uh-huh, eso ya pues nos habla de algo que inclusive si se les deja morir el patito lo van a sufrir, porque claro, yo creo que son sus 5 minutos de fama que han tenido, y que a mí me parece que se estaba explotando a tres criaturitas inocentes, ¿no? Porque creo que el mayorcito tiene alguna situación de salud mental que debe de ser protegido. Fue expuesto en las redes sociales, donde fue severamente atacado por su vestimenta.
0: ¿Qué necesidad?
1: Y luego está el otro chiquito que tampoco se ve que sea así muy, muy abierto, y que tiene un buen entendimiento como niño que es con el patito, porque los patitos se improntan luego, luego, en cuanto ven algo, un perro, un gato, una persona, se improntan con esa figura, y entonces el patito pues está muy incorporado con el niño, pero no así con estas cosas tan masivas, porque creo que llevaron al patito hasta el estadio ayer, estaba en una transportadora, claro. Bendito Dios, ¿verdad? Pero eso ya es una explotación fuera de todo sentido, y le están quitando inclusive la naturaleza al niño de haberse entendido con un animalito. Pero el puro ejercicio, la señora, la profesión a la que se dedica, que es la venta ambulante, pues no permite que el animal esté en el hábitat que necesita, ¿verdad? En el entorno más bien que necesita, porque no es el hábitat, en el entorno que necesita, que es un agua, es libertad, al aletear mucho. Digo, yo he tenido patos en la granja por muchos años.
0: Seguro.
1: Y digo, no puedes tenerlo atado, es como si le vendaras su forma de movimiento, ¿no? Le impidieras eso, y que esté para aquí, para allá y para acullá. Y para mí lo más grave fue que fuera la mañanera, porque eso va a despertar la necesidad de que muchos quieran un patito igual, o que además la gente empiece a hacer ejercicios para decir, bueno, si tengo un pato igual y la presidenta me recibe porque tengo mi problema. En fin, se dieron cantidad de memes, unos muy simpáticos, unos otros muy dolorosos, pero el problema va a venir cuando quieran ese patito que por 20 pesos lo pueden comprar en un mercado y lo abandonen al ratito, o lo tengan a ver dónde, o se lo terminen comiendo, ¿no? Porque son animales que son de explotación de granja, o sea, no son animales de compañía en realidad, son lo que se conoce como animal de granja, y tienen años explotándolos, reproduciéndolos como si fueran máquinas, y usando sus huevos para pastelería, para algunos tipos de comida, que son más grandes que los de las gallinas. Decían que son muy húmedos, allí en el zoológico se producían muchos, y nosotros los dábamos en el abandono, los dábamos a un orfanato que estaba muy cerca del zoológico, y nos decían que eran húmedos. Yo nunca los he probado, no los voy a probar, eso me dicen, pero que se usa en pastelería. Entonces sabemos en qué terminan estos animales, y la señora, ¿en qué va a terminar? En terminar de explotar a las pobres dos hijitos que tiene, y al patito, que si se le muere, te aseguro que mañana tiene otro inmediato, porque ya encontró su bolita la señora. Y eso es lo más, le quitaron esa naturaleza del niño y el animal. La señora la encontró como una parte más de explotación, porque la señora le tira la política. Al ratito la vamos a ver, vas a ver, la vamos a ver ahí en algún evento de Morena, lanzándose para hasta para juez, ¿verdad? Porque ahora cualquiera puede ser lo que quiera hacer.
0: Sí. Sí.
1: Y eso es lo doloroso, ¿no? Que los animales llamen la atención, que los niños estén pidiendo ahorita su patito, y que eso no se haya tomado en cuenta, y que haya llevado ese extremo hasta la presidencia de la República, ¿no? Que eso nos pasa a perjudicar, porque no son animales que puedan tenerse en casa, se van haciendo por donde quiera,
0: ¿sí?
1: O pues es normal, ¿no? Así que como dicen, el pato traga y caga, perdón la
0: expresión,
1: pero es una frase, entonces no es fácil detener. La señora pues no creo que tenga una fuente, una piscina o algo, porque no se estaría dedicando a vender aguas en la calle, ¿no? Entonces me imagino que vivirá en un edificio, y el pobre pato, pues como dicen que ya han tenido varios, pues será uno más. Seguramente el chiquito es aficionado a ellos. Espero que termine decidiéndose por lo menos biólogo para atender toda la problemática de estas aves, y que por lo menos este tránsito que ha tenido con su patito, con el merlín, pues le beneficia a él para entender que puede hacer una carrera más allá de vender aguas y poder terminar ayudando a los animales, ¿no? Ojalá, porque no se ve que la señora, para mí la señora es la que me atragantó.
0: Sí.
1: La que veo que está explotando no solamente al papá, sino a los hijos. Y que lamento mucho que en las redes sociales se hayan comportado con los niños como se han comportado, porque a Merlín le ha ido muy bien. Merlín ya es una marca. Pero
0: los hijos
1: va a pasar
0: no.
1: Con Merlín, pues, pero los hijos no. con los niños, no como solía decir aquella señora de mal recuerdo.
0: Exactamente, con los niños no.
1: Con los niños no.
0: María Elena, a mí me preocupan muchas cosas, incluso hoy en un noticiario aquí en Grupo Fórmula con Manuel Feregrino decían que un patito que a lo mejor se adapta a la familia, el patito, que viven hasta 15 años, ¿qué más dijeron? Que luego, pues como viven mucho tiempo, que cuando ya no los pueden tener, los llevan a un lugar, a un estanque, a donde haya otros patos. Un pato que estuvo en una casa, es muy difícil que se adapte también a esta, que es su vida natural, pero como estuvo aislado, o sea, se convierte en un problema de todas, Marielena.
1: De todas, porque los mismos patos, mucha gente los abandona ahí en el lago de Chapultepec, por ejemplo, era del día. Los mismos patos no los reconocen. Entonces, ¿sabes qué? Vete y lo golpean.
0: Y se mueren. O sea, no, ya, ¿qué te digo?
1: Pues María Elena, el platillo, ¿no? Entonces, eso es lo doloroso de un evento que pudo haber sido tan natural y tan bonito, haberlo explotado por el lado político y el lado comercial, va a arruinar más a estos animales.
0: Te leo en Crónica siempre, te sigo, gracias por ser quien habla de ellos, de los animales, aquí en el programa La Mujer Actual. Con mucha frecuencia. Te quiero mucho, María Elena.
1: Yo también, al contrario, a ti, gracias siempre por pensar en ellos. Muchas gracias. Hasta luego.
0: Hasta la próxima. Gracias. María Elena Hoyo, ¿qué más? Activista por los derechos de los animales no humanos. Regreso después de un corte.
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3: El príncipe George tras los pasos de su padre. Eton es uno de los colegios más famosos del mundo por los alumnos que han estudiado ahí. El rey Enrique VI creó Eton College en 1440. Al inicio fue para dar oportunidad a jóvenes que no tuvieran los recursos para darles una buena preparación educativa. En sus inicios se enseñaba en latín, después en griego. Se le conoce como la cuna del caballero inglés. Y ahí irá a partir de septiembre el príncipe George de Gales, tal como su padre William y su tío Harry. Podremos ver al futuro rey de Inglaterra con el tradicional uniforme de frac negro, chaleco negro, pantalones de raya diplomática y una camisa blanca con cuello almidonado y zapatos bien lustrados. Este será el inicio para el hijo de William y Kate de cara a sus deberes reales. No son cuentos de hadas, son historias reales.
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4: El dromedario habita en zonas desérticas y solo tiene una joroba en su espalda. Puede soportar temperaturas extremas de frío y calor. Cuando corre, alcanza una velocidad de 65 kilómetros por hora y es capaz de cargar 170 kilogramos. No almacena agua como se piensa, sino que la obtiene metabolizando grasa almacenada en tejidos, principalmente en la joroba, misma que funciona como aislante de la radiación solar. Aunque está hecho para soportar la sequía, si no toma agua en un gran tiempo, pierde fuerza y peso. El dromedario puede estar sin comer hasta 7 días, pero se recupera si beben hasta 100 litros de agua en un solo día.
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4: Los pulpos tienen tres corazones y su sangre es de color azul debido a una proteína rica en cobre vital.
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5: La Comisión de Regulación de Telecomunicaciones anunció nuevas fechas límite para vincular líneas celulares de prepago con la CURP. Del 15 de agosto al 31 de diciembre se podrán registrar de acuerdo con el último dígito del número telefónico. Recordó que los usuarios podrían enfrentar la suspensión del servicio y que ya se registró el 43% de las líneas. El gobierno de Delfina Gómez prevé una inversión de 61.200 millones de pesos para los próximos tres años en obras de infraestructura vial y sistemas de transporte en el Estado de México, a fin de elevar la calidad de vida de los mexiquenses. El presidente de Estados Unidos, Donald Trump, instruyó a todas las agencias de su gobierno a alistarse para brindar ayuda al pueblo venezolano, al que denominó nuevos y grandes amigos. Con información de Aime Arriaga, Jorge Herrera Bulnes. 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

0: Y todos cantándole a México. Hoy es el día. ¡Qué rico! ¡Me encanta! Nos hace falta sacar esta alegría, sacar esto que por ahí ha estado guardadón. Bueno, pues ahora hay un motivo. Pongámonos alegres. ¡Qué rico encontrarte a alguien que trae la camiseta y le digas México! Y te conteste México. Bueno, pero algunos no pueden ni levantar la mano, ni levantar... Mire, perdóneme, pero... Cuando hay dolor en el cuerpo, uno no puede levantar el ánimo. Uno, por más que los demás están ahí con que, qué alegría, ay, pero es que yo no puedo nada porque me duele la rodilla, me duele la espalda. Ay, no, bueno, las manos, en la mañana no puedo estirar mis dedos. Que el dolor ciático, hay tantos dolores en el cuerpo. Y no estoy hablando de personas adultas mayores, estoy hablando de cualquier persona en cualquier etapa de su vida. El dolor aparece en cualquier momento. 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
0: Cuando tú me invites, aquí estamos.
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0: Muchas gracias.
1: Gracias. 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
0: que estés bien.
1: Bye. Bueno, pues la fiesta de anoche se puso buenísima. A mí me da mucho gusto que en el equipo, entre el equipo de reporteros verdaderamente profesionales en el área de Fórmula Deportes, esté una mujer talentosa, brillante, a quien estimo mucho, Betsabe Rosales. Betsabe, querida, ¿cómo estás? Buenos días.
2: Saludos, querida Janet, pues con mucha emoción, ¿no? Después de lo que vivimos ayer y orgullosamente aquí en la Ciudad de México, ¿no? Que se da esta victoria histórica, la selección mexicana que termina venciendo a Chequia 3-0, cierra la fase de grupos y la cierra de forma histórica a esta selección que fue muy criticada en todo el ciclo mundialista. Se queda con esta victoria y paso perfecto, lo que nunca había pasado en la historia. Se van con 3 victorias de los 3 partidos disputados, los 9 puntos perfectos, se van con arco en cero, no les encajaron ningún gol en esta primera fase, y además, bueno, pues se van con invictos, ¿no? Básicamente a la siguiente ronda, ya están esperando rival, aún no está definido, se van a enfrentar a uno de los mejores terceros lugares, apenas va arrancando la actividad de esta última fase, así que todavía el camino es largo para averiguar quién será el rival de México. En estos momentos estaría enfrentando a Escocia, que mucha gente lo ve más o menos accesible para que siga avanzando la selección. Veremos qué termina pasando ya a lo largo de estas jornadas.
1: Por lo pronto, hasta ahorita vamos muy bien, Betsabe. Habíamos llegado antes a estos renglones así derechitos del camino, del éxito, porque yo he escuchado tanto y a ustedes, bueno, yo sigo a todo el equipo de Fórmula Deportes que me encantan, y creo que esto es histórico, ¿verdad?
2: Es histórico para la selección mexicana porque nunca había conseguido las 3 victorias y se suma con este arco en cero, no nos encajaron ningún gol, así que es un paso realmente perfecto para Javier Aguirre, está en su tercera etapa como director técnico de la selección, y ayer, además de toda esta cifra histórica, bueno, fue una noche muy emotiva, sí. Caso directamente con Memo Ochoa.
1: Ay, sí.
2: El arquero mexicano que había anunciado también ya su retiro. FIFA estaba otorgando unos parchecitos que les ponían en las playeras para los jugadores que tenían más de 5 mundiales, pero a Memo no se lo daban porque sí. Consideraban que no había tenido minutos, entonces no se lo consideraban oficial, pero ayer Javier Aguirre, que además también mencionarlos, la debía por ahí a Memo en 2010, lo deja fuera del mundial para meter al Conejo Pérez, y ayer por la noche ya prácticamente a los minutos finales, el encuentro, lo mete, llora, lágrimas por todos lados, por ahí también Mateo Chávez, que es el que abre el primer gol, el que consigue la primera anotación, hijo del Tilón Chávez, también un histórico jugador mexicano a quien también se le negó en su momento selección en el 98 y está cumpliendo el sueño ahora a través de su hijo, estuvo incluso en el estadio completamente enloquecido con la anotación de su hijo, así que una gran noche, de verdad, muy emotivo el día de ayer.
1: ¡Qué alegría! Betsabe, ¿tú dónde viste el partido? ¿Dónde estabas? ¿Aquí en Fórmula?
2: Sí, nosotros estábamos en Fórmula, estábamos esperando justo el programa de Somos Locales y estábamos ahí viendo justamente el partido. Los gritos que escucharon éramos nosotros, que lo estábamos viendo justamente en una de las salas.
1: No, bueno, pues es que así era en cada hogar, en cada lugar, ver el partido. ¿Viste cómo la ciudad, de veras? A las 6 de la tarde ya todo estaba, casi todo cerrado, por mi casa, todo, excepto las farmacias, era lo único que estaba abierto, pero todos los lugares cerrados, porque la gente estaba metida en su casa para ver el partido. A mí eso me conmueve mucho, Betsabe. Estás viendo un partido y sabes que estamos conectados millones de personas en el mundo siguiendo esta justa deportiva. A mí se me enchina la piel nada más de pensarlo, o sea, energéticamente eso tiene un gran valor, y cómo apoyó el público a la selección, porque los he escuchado a ustedes que de repente dicen, ojalá que en el partido de hoy no sea público Fórmula 1, sino que sea público de los que verdaderamente apoyan el fútbol y a su selección, ¿no? Y así pasó anoche.
2: Sí, sobre todo porque, pues evidentemente por los precios, el público que normalmente va al fútbol, pues

0: No le alcanzó, ¿no? Para ir a estos partidos directamente en el estadio, pero lo que son los fanfest, las pantallas que pusieron en distintos lugares públicos y la gente se está explotando, ¿no? De emoción. A mí también me encanta ver porque vaya, México necesitaba, ¿no? Celebrar también algunas cosas y de por sí cada que es mundial estas imágenes de escuelas, niños que ven los partidos y ahora con la locura que son los fanfest, no solo en Ciudad de México, sino por lo menos Guadalajara, Monterrey, que también son, a mí me encanta. Encanta a toda la gente.
1: Gracias, Betsabe, que te sigan en tus redes sociales, ya saben, ahí en Fórmula Deportes, ahí está mi Betsabe Rosales. Te quiero, amiga, un beso. ¡Viva
0: Saludos,
1: México!
0: Beso, Janet. ¡Viva México!
1: Regreso.
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4: En apoyo a la protesta nacional convocada por Alianza Mexicana de Organización de Transportistas, decenas de manifestantes en Nuevo León realizaron un plantón sobre la carretera Monterrey-Laredo a la altura del municipio de Escobedo. La Secretaría de Seguridad Estatal informó al inicio de una investigación contra los elementos que la noche de lunes dispararon por la espalda a un presunto asaltante que intentaba escapar en el municipio del Carmen. Tras escuchar que alguien golpeaba la puerta de su domicilio, una mujer abrió para atender el llamado, sin imaginar que sería víctima de un ataque armado que le costaría la vida en la colonia Las Haciendas del municipio de Pesquería. La presidenta Claudia Sheinbaum admitió que hay fallas en distribución de energía eléctrica en el país. Durante la mañanera, cuestionada sobre los apagones, la mandataria federal dijo que no son apagones, pero sí reconoció que no son suficientes las líneas para distribuir la energía. Tras contar la historia del escritor checo Franz Kafka en el biofilm en France, la cineasta Agnieszka Holland narrará la vida de la diva alemana de la actuación Marlene Dietrich en la película. En la victoria legal histórica para los futbolistas, el Tribunal de Arbitraje Deportivo ha concedido a Maja Gothenburg una compensación salarial por parte de Lazio Women después de que el club italiano pusiera fin a las conversaciones contractuales cuando supo que estaba embarazada. 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

0: cinéfilo a la vista. Hoy en La Mujer Actual, la presencia estelar de José Antonio Valdés Peña. Qué lujo, señores, tener en este programa a un hombre que el cine es suyo. ¿De verdad? Porque, mire, la maestría con la que él, y da clases, pues es maestro de cine. Entonces, ¿cómo maneja toda la información, las tramas de las películas, los actores? Se sabe el reparto, se sabe quién dirigió, pero además, bueno, ¿quién hizo el casting de esa película? Porque a veces se le aplaude, pero a veces dice uno, ay, ese papel como que no era para ese actor.
1: A veces no, pero ¿verdad? A veces no.
0: Es un
1: se llama miscast. Cuando eso pasa. Sí, tú crees que alguien te puede dar un cierto rango de un personaje y estás muy seguro de ello, y a la hora que lo ves en cámara, no da.
0: ¿No, ¿no? lo da?
1: No lo da.
0: Y entonces, sí, es fundamental tener a alguien que sea un profesional. Bueno, todo lo que influye para que haya una película buena.
1: Así es.
0: Y me encanta que vengas al programa cada semana. ¿Cómo estás, amigo?
1: Bien, amiga, bien. Pues con mucha fiebre futbolera. México va estupendo.
0: Híjole.
1: Y creo que ya nos estamos acostumbrando un poco al desastre un poco organizacional a veces de la ciudad en ciertos rumbos.
0: Ayer se murió la ciudad ya, en la tarde.
1: Totalmente.
0: ¿No?
1: Totalmente.
0: Oye, pues voy a hacer una pausa, ¿me perdonas?
1: Por favor.
0: Discúlpame.
1: Adelante.
0: Hoy es día de los Guillermos, así que hay un Guillermo en casa. Y yo quiero mandarle al hijo precioso, al pequeñito, al chiquitín de la familia, José Antonio Valdés Peña, su hijo pequeño se llama Guillermo. Así que, Guillermo, te mando un beso y un abrazo, pásalo bien.
1: Sí.
0: Y bueno, disfruta mucho el día de tu santo.
1: Con razón no quiere ir a la escuela. La tuve que jalar así de la casa. Ay, qué linda, Janet, muchas gracias. No, no conocía que hoy era el día de los Guillermos.
0: Siempre. Okay. Van de la mano Alicias, luego Juanas y luego, o Juanes, o Juan, fue mi sí. santo, y luego claro. Hoy los Guillermos.
1: Los
0: así
1: Guillermos.
0: Va la vida.
1: Ah, mira, muy bien. Qué padre, amiga, muchas gracias. Muchas, muchas gracias.
0: Pues, ¿qué hacemos hoy?
1: Pues, ¿qué hacemos hoy? Miren, pues primero, de aquí me voy corriendito porque nos vemos a la una de la
0: Cinemanía.
1: Tarde. Cinemanía, Plaza Loreto. Y pues hoy nos toca una joya de la corona, de en cualquier sentido, hablando de buen cine. Vamos a ver Una Eva y Dos Adanes de Billy Wilder. Seguimos conmemorando el centenario de Marilyn Monroe y hoy nos toca ver esta película que pues es considerada una de las más grandes comedias de todos los tiempos, donde Billy Wilder, finales de los años 50, pues nos narra una historia acerca de dos músicos que por casualidades de la vida les toca presenciar una matanza de mafiosos.
0: Ay.
1: Tienen que huir, tienen que salvar la vida y la única manera pues es integrándose a una orquesta de señoritas en la cual pues ellos tendrán que asumir identidades femeninas. Y bueno, por un lado la película nos va a presentar una Marilyn Monroe preciosa, burlándose de sí misma y de todo su drama emocional, y por otro lado vamos a tener un personaje encarnado por el maestro Jack Lemmon, quien pues vaya vestido de mujer, haciéndose pasar por una mujer, pues empieza a hacer muchas preguntas acerca de los sexos, acerca del género, acerca de los roles que la sociedad te impone, y no les podemos decir hacia dónde va la película,
0: no,
1: porque es hermosa. Así que una de la tarde, ahí nos encontramos en Cinemanía Plaza Loreto,
0: no cuesta.
1: Entrada totalmente libre.
0: Hey.
1: Vemos la película y al final la comentamos con mucho gusto, con todo los amigos que lleguen, así que hoy estamos de súper lujo con Una Eva y Dos Adanes.
0: Oh, hoy estamos de lujo porque nos vamos a encontrar con José Antonio Valdés
1: también.
0: Peña. Esa es verdaderamente la verdadera motivación de muchas de mis amigas y amigos que se preparan desde temprano, dejan todo listo en la casa para irse a Cinemanía Plaza Loreto.
1: Ahí estaremos.
0: Y pasarlo increíble.
1: Claro que sí.
0: Lleguen antes de la una, por favor, porque a la una arranca toda esta fiesta.
1: Sí,
0: lleguen,
1: sí.
0: Lleguen temprano.
1: Y que agarren un buen lugar y claro. Pantalla grande, entonces bueno, la van a disfrutar como debe
0: de lujo.
1: Ser. Pues bueno, la cartelera, amiga, hoy este es el fin de semana de Supergirl, que seguramente la iremos a ver con mucho gusto, pero traemos otras opciones.
0: Venga.
1: Para otros amigos que quieran ver otro tipo de cine. Y vamos a empezar con, pues bueno, hace un par de años te platiqué y te compartí, amiga, la plática que tuve con la cineasta polaca Agnieszka Holland, allá en el CCC, que bueno, fue una plática de lujo, y hoy se estrena justo la más reciente,
0: ¿verdad?
1: Sí. Y tú,
0: porque por ahí por la
1: tienes. Seguramente por ahí la tienes. Sí, 2 horas nos aventamos platicando Agnieszka Holland y un servidor con la comunidad del CCC. Bueno, pues ahora se estrena la más reciente película de Agnieszka Holland, que se llama Franz. ¿Quién es Franz? Pues nada menos que Franz Kafka.
0: Ay, no más.
1: Vamos a tener una visión, una muy interesante biografía de pues uno de los escritores más importantes de todos los tiempos, sobre todo en el sentido de abrir con un bisturí cómo somos por dentro y entrar a nuestros monstruos y miedos más profundos. Bueno, no sé si sepan, amigos, pero Franz Kafka fue un hombre muy atormentado por la figura del padre. Un hombre que tenía una gran imaginación, pero también muchos tormentos existenciales que incluso le llevaron a que su mejor amigo y notario no publicara sus obras nunca, pero afortunadamente hay gente que desobedece las reglas y gracias a eso la metamorfosis, el proceso, grandes momentos de la literatura y del arte están ahí. Entonces, bueno, Agnieszka Holland nos presenta la historia a través de la, digamos, la vida de Kafka, los últimos años de vida de Kafka y su infancia, que se van entrelazando, Janet, donde vemos la figura del padre, vemos cómo fue que empezó a escribir, vemos esta figura muy importante de su hermana, que desgraciadamente morirá en un campo de exterminio en la Segunda Guerra Mundial. Vemos a Kafka en Praga, en esa ciudad maravillosa. Entonces, bueno, si han leído a Kafka, vean la película obligadamente. Si no lo han leído, seguramente podría ser una muy buena puerta para que le entren a este escritor, que sin duda tenemos que leerlo todos en algún momento. Todos en algún momento nos hemos sentido atormentados, perseguidos, y no sabemos muy bien por qué. Bueno, pues Kafka logró plasmar eso en la literatura. Y Agnieszka Holland, con un enorme respeto al personaje, nos presenta una biografía muy poco convencional. Vamos a tener la vida de Kafka, pero también los efectos de Kafka en la cultura universal. Así que bueno, pues no se la pierdan. Ya se estrenó después de 2 años que teníamos que la película no llegaba. Finalmente ya llegó este fin de semana. La pueden ver en cartelera comercial y en cartelera cultural de la misma forma. Ahora, pues vámonos con una opción del cine mexicano. No, Janet, pues este fin de semana es el fin de semana del Pride.
0: Vamos a hablar incluso el domingo. Voy a tener al coro gay de la Ciudad de México. Me gusta hablar del tema. Es importante hablar del tema. Es importante que abramos nuestra mente, nuestro corazón y visibilizar todo lo que hay adentro de cada una de estas personas que tuvieron que guardarse por mucho tiempo y que pueden, pues, yo lo que digo, deben expresarse.
1: Claro, como todos lo tenemos que pasa derecho. Es que pues luego los contextos, los prejuicios, la familia, provoca
0: falta de la cultura.
1: Falta de cultura y finalmente falta de entender algo básico, Janet, que es que todo el mundo tiene derecho a ser feliz, como quiera.
0: Claro, y a amar.
1: Como quiera, claro que sí.
0: Por supuesto.
1: Bueno, pues en este contexto se estrena una película mexicana que yo tuve la oportunidad de ver hace 2 años en el Festival de Guanajuato. Por eso es importante, los festivales de cine en México no son tanto por ir a el estreno de la que ganó la Palma de Oro, no, es por ver ese cine mexicano que si no lo ves en ese festival 2 o 3 años después vas a ver la película. Pues me dio mucho gusto ver anunciada en cartelera Mi Pecho Está Lleno de Centellas, del director Gal Castellanos. Pues bueno, déjame contarte que es la historia de una, voy a ponerlo en el término persona, porque ahí viene algo muy importante. El padre muere. Ya tenía muchos años de no estar relacionado con la madre. La madre conoce un galán en Facebook y se va a vivir con el galán por allá.
0: Y
1: entonces deja a nuestra persona sola y se empieza a comunicar con ella a través de videollamadas. Una tras otra, una tras otra. Y bueno, pues pasan los años y nuestra persona decide convertirse en hombre. Hace toda la transacción, el proceso para convertirse en hombre, se retira los senos, empieza a tomar medicamentos para convertirse en un hombre, finalmente lo logra. Y pues bueno, la historia realmente es muy interesante porque te habla de cómo las familias se rompen, cómo de pronto un individuo de esta familia pues resulta que no está cómodo con su género y se puede mover ahora hacia un género distinto, pero cómo también una madre que en un momento dado abandonó todo para irse con un galán, pues de repente encuentra que ya no tiene una hija, ahora tiene un hijo.
0: regresar y encontrarte,
1: imagínate,
0: con ese, ¿no?, esa realidad
1: y ver el proceso y ver todo. Entonces, bueno, es una película bien interesante, toda realizada a través de videollamadas. Es una historia muy profunda del director Gal Castellanos y me da muchísimo gusto y qué bueno que justo en este fin de semana,
0: sí,
1: que tanto se va a hablar del tema, qué bueno que podamos hablar de ella y que la vayan a ver al Circuito Cultural. Por favor, no se la pierdan. Me imagino que Gal Castellanos va a andar por acá presentando alguna de las funciones. Entonces, chequen la programación de Cineteca y de algunos otros foros, uh-huh, porque realmente la historia que él te cuenta de cómo se hizo la película también es igual de apasionante que
0: es
1: una historia real. Wow. Tú ves el proceso a lo largo, wow, de lo que la película va caminando, ¿no?
0: Qué interesante.
1: Entonces, sí, pues mira, yo a lo largo de muchos años de dar clases, me tuve que ir acostumbrando de pronto a, afortunadamente también, Janet, jóvenes que ya no tienen que esconder nada y que desde el primer día te dejaban entrever las cosas. Luego te presentaban a sus novios o a sus novias y sí, primero como que la cabeza se te sea así, pero bueno, finalmente estamos luchando porque todo el mundo sea feliz como quiera.
0: De acuerdo.
1: Claro que sí.
0: Eso que dijiste es muy importante. Vamos a un corte.
1: Claro.
0: Soy Janet Arceo, estamos en La Mujer Actual y ustedes están en la mejor compañía. Este programa que tiene gente profesional, sí, como José Antonio Valdés Peña. Regresamos con él. Vamos al corte, volvemos.
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21: Una palabra de abuelita que está perdiendo territorio, as I speak, es zaguán. ¿Por qué? Porque zaguán era la forma de llamarle a los portones. Las abuelitas decían, ahí en el zaguán negro, en zaguán rojo, en zaguán azul. Bueno, pues el zaguán realmente no solamente era la puerta, sino era el espacio en el que tú entrabas de la puerta a la entrada de la casa. Era un espacio de recepción que había sobre todo en las casas coloniales o en los ranchos o en las haciendas. Y luego se pasó a muchas casas en la Ciudad de México en los años 40 y 50. Obviamente ya no existen los zaguanes porque ya todo el mundo tiene un departamento y ya son chiquititos. Y el...
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22: El azúcar añadida es uno de los mayores obstáculos para una salud óptima. Se encuentra oculto en muchos productos procesados, desde salsas hasta panes. Reducir gradualmente su consumo ayuda a estabilizar la energía y mejora el estado de ánimo. Sustituye los postres industriales por frutas frescas, que ofrecen dulzor junto con fibra y nutrientes. Con el tiempo, tus papilas gustativas se adaptarán y disfrutarás más de los sabores naturales de los alimentos.
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0: Seguimos en La Mujer Actual con José Antonio Valdés Peña en la cartelera cinematográfica y el gozo de esta sección que cada semana él nos permite entrar en este mundo de las buenas películas. Recuerden, hoy Cinemanía, repito, sí. Quiero sumarme, si ustedes acaban de sintonizarnos, ya sea por radio, si nos siguen por la aplicación, o ya sea que ustedes nos acompañan por 1470, si ustedes están viendo una repetición más tardecito, no importa a qué hora vean este programa. Lo que importa es que sí sepan que si están a tiempo, todavía llegan hoy a la 1 de la tarde, hoy jueves, como todos los jueves, 1 de la tarde, Cinemanía, Encuentro con José Antonio Valdés Peña, que va cambiando los ciclos en donde hace homenaje a diferentes figuras, ya sea productores importantes, directores importantes, actores importantes.
1: Sí, sí, sí.
0: Y en este caso, pues está con su amada Marilyn Monroe.
1: Sí, se merece absolutamente todo. Todo. Muy bien, Janet. Bueno, ahora les voy a platicar de un director. Ahorita que ya vieron que han resultado muy, muy simpáticos y muy empática la selección de Noruega y que hacen su movimiento vikingo y esto, que son muy, muy, muy padres. Bueno, pues nuestra película a continuación es de Noruega, precisamente. El director se llama Dag Johan Haugerud y en los últimos 2 años ha presentado en diferentes festivales de cine una trilogía que él le dice la trilogía de Oslo, así se llama. Primero fue una película llamada Sexo en Oslo, así se llama. Luego la siguiente fue Sexo Sueños. Y la siguiente, que es la que vamos a hablar a continuación, se llama Amor, Sexo, Sueños. A ver, estábamos hablando antes del corte, Janet, de la importancia de visibilizar cómo la gente se está desarrollando ahora. Entonces, bueno, este proyecto de Dag Johan Haugerud va más o menos por ese sentido. A ver, vamos a retratar a jóvenes y no tan jóvenes ciudadanos noruegos que se están enfrentando en la ciudad de Oslo a vivir diferentes tipos de relaciones. Y en este caso, la película trata pues de una mujer joven que tiene ciertas, digamos, necesidades a cubrir y las tiene que cubrir en el término sexual. Ella no quiere en ningún momento ninguna pareja, simplemente se va por ahí. Y de repente en el trabajo conoce a un amigo, un compañero que es homosexual y que le dice, bueno, a mí también me gusta un poco jugarle a la aventura y ver de qué manera la gente se puede relacionar. Entonces, con mucho sentido del humor, también con una visión muy abierta, recordemos que pues estos pueblos escandinavos nos llevan como 400 años de modernidad al tercer mundo. Y entonces, pues las visiones son mucho más abiertas, se hablan de cosas mucho más para personas adultas, pero el sentido del humor y la manera en la que el director no juzga a los personajes por las decisiones que toman en la vida, eso es lo que hace a la película verdaderamente divertida, emotiva. Te llevas un buen sabor de boca, Janet, de decir, qué padre que en algunas ciudades del mundo la gente pueda ser feliz y la gente pueda tomarse de la mano con una pareja.
0: Bueno, aquí nos están tomando de la mano en el póster. Bueno, él la toma de la espalda y ella de plano tiene la mano en el derrière de él.
1: Ah, bueno, es que también pues no está nada mal el muchacho.
0: Oye, entonces, pero así abiertamente en el derrière, que digo, bueno, yo, ¿qué es esto?
1: Bueno, para que veas que es un póster noruego. Para que veas. Acuérdense que los suecos, los noruegos, los daneses en los años 60 impusieron una libertad sexual en el cine, que bueno, hasta el pueblo americano, que según es tan open mind, para nada pudo adaptar ese tipo de cosas, ¿no? Entonces sí, son pueblos muy adelantados, con mucha visión, pero finalmente son seres humanos, finalmente son personajes muy lindos, y bueno, aquí como te digo, pues también de repente ella, de todos los días platicar con este personaje, pues un día dice, pues este muchacho no está nada mal, y entonces bueno, pero de ella piensa, es que es homosexual, bueno, pero igual en una de esas me sirve.
0: Se le olvida. Un ratito.
1: Entonces, pues bueno, de ahí va la película. No se la pierdan. Y si pueden encontrar las otras dos películas, Sexo en Oslo, se llamó la primera aquí en México, y la segunda se llamaba precisamente era Sexo, Sueños.
0: Okay.
1: Y esta se llama Amor, Sexo, Sueños. Okay. Ya se cierra la trilogía. Okay. Si no conocen el cine noruego, no se lo pierdan, es una muy buena oportunidad.
0: Repíteme el nombre del director, por favor. Te lo suplico, porque además lo está leyendo y lo dice, se lo sabe de memoria. Escuchen esto.
1: Dag Johan Jauderug.
0: Qué bárbaro eres.
1: Pero no se compara con Apichatpong Virrasetakul.
0: Qué bárbaro.
1: Ese es de la tesis de Tailandia.
0: De Tailandia.
1: Y ya te lo he traído varias veces por aquí.
0: Pero te lo sabes perfecto.
1: Pues mira, es de pura repetición. Y no, o sea, estas películas además han sido muy padres. Entonces,
0: dejan huella.
1: Búsquenla, por favor, dense la oportunidad. Si algo de repente los nos sorprende, déjense sorprender.
0: Claro.
1: Son otras culturas. Así como ahorita en el mundial mucha gente celebra goles de países que ni siquiera sabe dónde están, pues bueno, finalmente el cine también.
0: Sí, es cierto.
1: Arriba Cabo Verde. Cabo Verde, ¿dónde está? ¿No? Pues no importa, pero arriba, ¿no? Arriba, eso es lo importante.
0: Es que tienes toda la razón.
1: Pues sí, ¿no?
0: Por eso sacaron el libro Pelotti, no sé si lo conoces.
1: Sí, sí, sí.
0: Pero está súper bien hecho. Hemos estado dedicándonos a hablar de Pelotti porque yo desde que lo descubrí, me lo mandó la editorial, creo que es Alfaguara, si no me equivoco.
1: Ajá.
0: Y he traído a dos de los coautores. ¡Qué maravilla! ¿Cómo fueron trabajando todos los países? Hablar de las curiosidades de esos países.
1: Claro, claro.
0: Que participan con sus equipos en un mundial, ¿no?
1: Sí.
0: Pero desde cómo Pelotti es un personaje.
1: Ajá.
0: Que va haciendo preguntas muy curiosas que nos llevan,
1: claro,
0: a esos descubrimientos que van más allá de juntar estampitas como el álbum,
1: sí,
0: este, el Panini,
1: es una
0: que
1: curiosidad,
0: está
1: de
0: curiosidad carísima.
1: Carísimos.
0: Pero bueno, pues para coleccionistas, pues bueno, yo no me meto en el gusto de la gente, respeto todas las formas, pero por favor, en medio de todo esto, que sea también un pretexto para conocer,
1: claro,
0: más, porque, oye, de como yo estudié, bueno, o sea, tú podrías ser mi hijo, de como yo estudié la geografía,
1: sí, claro,
0: del mundo,
1: sí,
0: a cómo está ahora, ya es, la división política es otra, en mi propio país, ya no digas en el mundo,
1: claro,
0: entero, de como lo estudié.
1: Sí.
0: Ya el Atlas, que además conservo de mi enciclopedia Barça,
1: sí,
0: de no sé cuántos tomos, pues ya no.
1: A mí me tocaron mapas donde había una división que dividía el mundo.
0: Exactamente.
1: ¿No? Y luego, pues esos países se partieron como en 40 países.
0: Exacto.
1: Y, pues, sí, es
0: y con
1: así.
0: Nombres que, pues,
1: y seguirá cambiando, ¿no? Seguirá cambiando.
0: Pues es que está en evolución siempre y
1: claro,
0: hay que entenderlo, ¿no?
1: Así es.
0: Y bueno, y había un muro.
1: Había un muro.
0: El muro que dividía.
1: Había un primer mundo, segundo mundo, un tercer mundo.
0: Se hablaba, ¿no?, de eso,
1: se
0: los países
1: de eso.
0: Del tercer mundo, los,
1: claro,
0: países del primer. Ahora cada vez se habla menos así.
1: No, es que ya todo ya se
0: la
1: convirtió.
0: La globalización.
1: Sí, claro, entre el neoliberalismo, la globalización, todas estas doctrinas, estas filosofías, pues fueron modificando lo que ahora también es el término de geopolítica.
0: Exactamente.
1: La geopolítica. O sea, no solamente estás en la misma región, estás alineado a un sistema.
0: Exacto.
1: Es importante.
0: Que eso cambia.
1: No, totalmente.
0: Completamente.
1: Claro.
0: Pero esto de los neoliberales, que
1: sí,
0: ahora nos los hacen ver como,
1: claro,
0: gente
1: diabólica,
0: enemiga,
1: claro,
0: ¿no? Entonces,
1: sí,
0: no, ser neoliberales así como terrible.
1: Pero son vueltas, de repente va a regresar.
0: De repente
1: regresa.
0: Exacto,
1: claro,
0: por eso hay que entender un lado y el otro para que tengas tu propia forma de pensar, pero que no te dejes manipular.
1: Así es, cada quien tiene que hacer lo que debe de hacer,
0: ¿verdad?,
1: y quiere hacer, ¿no?
0: Oye, ¿y qué,
1: sí,
0: estás haciendo ahora para proponerle
1: haciendo
0: al público?
1: Pues miren, en el les voy a dar el número donde nos pueden escribir, el 55 50 75 49 89,
0: sí,
1: 55 50 75 4989. Pues bueno, tenemos a partir de mañana, viernes 26, inicia un proyecto que me invitó la plataforma Fractal Cine, que es el Universo Spielberg. Vamos a ver toda la obra de Steven Spielberg en línea los viernes a las 5 de la tarde. Nos vamos a encontrar y pues bueno, van a ser una enorme cantidad de sesiones y pues bueno, ahí me pueden escribir para que yo les dé los números de Fractal y ya se puedan ustedes inscribir. Y en la otra plataforma que estoy, que se llama Insight, estamos promoviendo pues un ciclo dedicado a Andrei Tarkovsky. Todo Andrei Tarkovsky, el cineasta poeta más importante de todos los tiempos, de allá de la ex Unión Soviética, pues bueno, también vamos a revisar su obra. Ese va a ser los sábados en la mañana en línea.
0: Super.
1: Entonces escríbanme por favor y yo les doy los datos a dónde comunicarse para que pues nos acompañen en estas aventuras.
0: ¿Qué tal si toman el número telefónico y marcan o manden un mensaje?
1: Un mensaje, un WhatsApp, claro.
0: Digan, me interesa mucho participar, éntrenle. Yo creo que es de las mejores inversiones sí, que podemos hacer.
1: Sí, sí, sí.
0: 55 50 75 49 89.
1: Ahí estamos.
0: Conste que lo dije despacito.
1: Claro que sí. Y ahí escríbanme y con mucho gusto pues yo los coordino donde tienen que irse. Y empezamos mañana Spielberg y el otro empezamos el 4 de julio.
0: Y que te sigan en redes sociales.
1: Arroba cinéfilofric, ahí estamos.
0: Me encanta.
1: Gracias.
0: ¿Ya llevaste a los chamaquitos a ver Toy Story?
1: Todavía no.
0: No la he visto.
1: No.
0: Ya quiero ir, me tengo que dar una escapada.
1: Sí, no, la tengo pendiente para verla ya, en este fin de semana.
0: Yo también. Bueno, la pasada porque fue Día del Padre y todo eso estaba medio
1: también
0: complicado, estaban los cines llenos.
1: Sí, afortunadamente.
0: Pero quiero verla. El sábado trabajo toda la mañana para Doctor Simi. Yo creo que saliendo de trabajar.
1: Sí, date una vuelta.
0: Me voy a ir a comer y al cine, porque ahora puedes hacer las dos cosas en el mismo lugar.
1: También, sí.
0: En los mercaditos estos que son. Nunca lo he hecho, pero qué tal que lo haga.
1: Sí, sí, aviéntate.
0: ¿No
1: hazlo, hazlo.
0: Hacer la aventura.
1: Claro que sí.
0: Me voy a invitar.
1: Claro que sí.
0: Gracias, José
1: Antonio. Gracias, amiga. Gracias a todos.
0: Mi cinéfilo ya se va.
1: Nos vemos.
0: Porque se tiene que llegar allá a Cinemanía.
1: Al rato nos vemos en Cinemanía.
0: Éxito.
1: Gracias.
0: Ahí me saludas a Marilyn.
1: ¿Cómo no? Claro que sí, con muchísimo gusto.
0: Regreso para hablar de mindfulness. Hoy está con nosotros Diana Chapa del Bosque. Un análisis estructural del mindfulness, de la teoría molecular a la práctica diaria. Aquí y ahora.
1: Quédense.
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9: Muchos nos hemos quejado de los altos precios en este mundial, el boletaje, los hospedajes, etc. Pero ahí no termina la experiencia, porque empieza un nuevo capítulo cuando llegas al estadio, y es el de los precios en alimentos y bebidas. Y es que en este mundial hay otra cosa que hizo la FIFA por primera vez, y es descentralizar el modelo de concesiones, permitiéndole a los dueños de cada estadio operar esas concesiones, compartiendo el dinero con la FIFA, cosa que antes se iba con la FIFA por completo. ¿Qué hicieron la mayoría de los dueños? Cobrar lo más que pudieron por combos de pollo hasta $19 y chelas $18. Pero hubo un dueño que se le puso al frente y dijo: no, señor, primero va el fan, porque esa es mi política que he tenido siempre en el estadio, y es el estadio de Atlanta, propiedad de Arthur Blank. Aquí lo que está haciendo Arthur Blank no solamente es ser bondadoso, sino está comprando un goodwill de marca que puede ser mucho más valioso que los ingresos en el corto plazo en chelas y en pollo.
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0: México canta y encanta. Fíjense que ayer se lanzó a todas las plataformas digitales esta canción, México canta y encanta. Es el título de un programa que tuvimos por muchos años aquí en Grupo Fórmula, conducido por la querida Julia Palma. Bueno, pues este tema que presenta, bueno, todos los eventos que hacen con pues todo este sentido de apoyar la canción mexicana, a los nuevos valores de la canción mexicana. Este tema, México canta y encanta, fue escrito por un compañero y amigo queridísimo aquí en Grupo Fórmula, Manuel Fernández Landero Luna. Él es el autor y compositor. El arreglo es del maestro Rodrigo Escamilla, la dirección general de Julia Palma, la producción ejecutiva de Enrique Espinosa y la producción musical de Daniel Martínez. Son 13 los integrantes que interpretan este tema que quedó precioso. Algunas personas que fueron al cantoral disfrutaron de todo este evento que fue por todo lo alto, y de ahí se desprende este pues arreglo monumental, de verdad muy bien hecho, de la canción que se lanzó. La canción ya la conocemos, pero ahora con este arreglo ya la encuentran en Spotify, en todos lados. Se llama México canta y encanta. Desde aquí un abrazo para Manuel Fernández Landero. Felicidades, maestro, qué bonita canción, qué linda canción, me encanta. Bueno, vámonos a lo que sigue. Y fíjense ustedes que seguramente muchos de ustedes nos acompañaron, les encanta el programa de fin de semana que estamos por Telefórmula también, y le hicimos un homenaje al gran profesor Sobek, y mucha gente se puso en contacto conmigo y me dijo, qué interesante recordar al profesor Sobek, pero qué interesante también conocer a sus hijos, y qué interesante conocer a su nieta, Mariana. Un encanto, ¿eh? Yo les quiero decir que algo ocurrió, porque ese día que conocí a Diana y a Mariana, bueno, a su hermano también, porque me caen a todo dar, algo pasó, me llamó mucho la atención todo lo que dijeron en el programa, pero la especialidad, cómo ellas que aprendieron, por ejemplo, Diana, que desde creo que a los 2 años su papá la enseñó a meditar, la llevó amorosamente a que aprendiera a meditar. Y yo cada vez que platico con Diana veo que es una mujer tan llena de eso que ha estudiado, de eso que ha investigado y que lo pone al servicio de todas las personas. Diana Chapa del Bosque es escritora, es investigadora sobre la mente humana y sus efectos en la salud, desarrolladora de sistemas de audio para el cambio positivo de hábitos conductuales, conferenciante, tallerista, capacitadora en desarrollo humano, mindfulness, desarrollo transpersonal y meditación. Ella ha escrito estos dos libros, yo traje los míos. Aquí están, estos son los míos, están hasta dedicados. Este se llama Eva, dice, cuando el fin es el principio. Y este otro, que me encanta también, Yeyo, mi amigo de las estrellas. Diana buscó la mejor manera de introducirnos en estos temas. Es muy didáctica, es encantadora. Y yo le dije, oye, Diana, querida, ¿y qué tal si vienes al programa y nos hablas del aquí y del ahora? ¿Qué tal si nos hablas de mindfulness? Diana está aquí a mi lado. Gracias, querida Diana. Amiga mía, lo puedo decir ahora, claro, abiertamente.
1: Que sí, claro que sí. Muchísimas gracias, Janet. Perdón por esta invitación y por tu auditorio. Y creo que estamos en confianza, ¿verdad?
0: Pero completamente. Así que dile al público lo que quieras.
1: Te voy a contar un... Este es un secreto, yo creo que nadie nos va a escuchar.
0: Espero que mucha gente, pero aquí queda.
1: Claro que sí. Fíjate que yo tenía una enemiga que mis pasos seguía. Mis metas y mis sueños por ella no conseguía. Logré atraparla un día. Le reclamé su cinismo. La miré a la cara y me vi a mí misma.
0: ¡Qué hermosura! ¡Qué bella manera de empezar!
1: Así empezamos.
0: Porque efectivamente no conocemos a esta persona y hay que ir adentro, hay que conocer, pero hay que saber entrar. ¿Qué es mindfulness?
1: Mira, mindfulness es prestar atención de manera intencional a al momento presente. Eso dice el creador de lo que se llama mindfulness como tal. Pero yo también le agregaba, sin apego y sin rechazo. El señor, que es un investigador maravilloso, Kabat-Zinn, él lo lleva directamente a lo que es la clínica, porque él meditaba y veía que tenía beneficios, y le quiso quitar toda la connotación religiosa, y entonces, en base a una meditación vipassana, que es una autoobservación, él vio que si le quitaba toda la parte filosófica, podía entrar de una forma a lo que es la ciencia.
2: ¡Qué hermosura! Ahora, esto pues lo hacía el maestro, esto es guiado, esto, la verdad es que yo por mí misma pues no lo puedo lograr, tengo que aprender la forma, o sea, si hay una metodología.
1: Fíjate que es muy sencillo, el simple hecho de poner atención a tu respiración con la intención, con ese hecho ya empezamos a hacer mindfulness. Es como llevar la meditación de lo que es, se llama ashram, el lugar en donde se medita, claro, a la vida diaria. Es como tu parte portátil. ¿Por qué? Porque si solamente pones atención en la meditación con la intención y sin juzgar nada, en ese momento empiezas tú a descender lo que son las ondas cerebrales. Ya, es algo tan moderno que tiene pues nada más como 2500 años. Ya la OMS nos decía que si estás deprimido es que vives en el pasado. Si estás ansioso es que estás en el futuro. Si estás en paz, si estás feliz, es que estás en el presente. Y la respiración es el ancla, porque no puedes respirar el aire de ayer o el de mañana. Por eso es el ancla de cuando te sientas ansiosa, con el solo hecho de respirar, empezamos a entrar en mindfulness.
2: Y es efectivo. Todo esto que está diciendo mi queridísima Diana es absolutamente cierto. Aquí, en diferentes momentos del programa, hemos hablado de eso con Margarita, naturalmente, con diferentes especialistas. Pero hoy vamos a concentrarnos en todo lo que nos dice Diana, porque yo creo que todos hemos oído que nos dicen, es que la respuesta está en medita todos los días 5 minutos, 10 minutos, ya después vas a ir avanzando. Es que dirás, ¿a qué hora? Es que yo lo he intentado y no puedo, es que me quedo dormido, es que no tengo un espacio en mi casa donde pueda poner la vela blanca, el aroma, sentarme, no puedo ni sentarme como se sientan los que meditan. Eso es lo que creemos que es la meditación. Y luego confundimos meditación con mindfulness. Eso es lo que necesito que nos vayas aquí como desmenuzando.
1: Mira, la meditación es como un gran paraguas. Todo lo que es un entrenamiento que tiene que ver con la mente se pudiera llamar meditación, y hay muchos tipos de meditación. Hay meditaciones activas, hasta meditaciones caminando, pero es un entrenamiento de la mente formal. Y el mindfulness es una forma, también se puede llevar como de meditación, pero también es práctica. ¿Por qué es práctica? Porque lo puedes hacer mientras lavas los trastes, cuando lo hagas en conciencia.
2: Eso
1: es importante. La intención de hacer algo y hacerlo en el momento presente y sin juzgar. En el momento en el que, si lavas el traste, puedes sentir el agua, puedes ver el agua, puedes oler el agua, el jaboncito, y ya con eso estás en mindfulness. Cuando comes algo, ese es un ejercicio que les voy a invitar a que hagan. Inhalen y exhalen varias veces, escuchen su corazón y después prueben un alimento, una mordida de un alimento que conozcan. Van a ver cómo sabe diferente. Claro. Cuando la saboreas realmente, le das el gusto y le das tiempo a que tu boca saboree perfectamente. Porque desafortunadamente, pues los últimos 150 años empezamos a tener una vida que se ha ido acelerando cada vez más.
2: Y hemos permitido que ese acelere nos robe la atención, que nos tenga en otro lado donde no estamos.
1: Claro.
2: Que la mente esté en otro lugar. ¿Cuántas veces te ha pasado? Estás preparando algo y dices, vamos a pensar en la cocina. ¿Ya le puse sal o no le puse sal? Claro, porque estaba tu mente en otro lado. Y si cuando dices voy a hacer la sopa, te enfocas en preparar la sopa,
1: sí,
2: y no permites que tu mente se vaya a otro lado, vas a disfrutar ese momento que tú dirás, ¿qué le encuentro de sabor a esto? Lo he hecho todo el tiempo como robot, lo he hecho, pues muchas cosas las hacemos como robot. Lo que queremos es evitar seguir como robot. A veces manejamos como robot.
1: Sí.
2: A ver, qué terrible, Diana. Esta es una invitación para dejar de hacerlo.
1: Sí, entramos como a un piloto automático, porque no nos hemos adaptado al cambio. El ser humano ha evolucionado tan rápido. Fíjate, no hace mucho, hace 150 años, pues no había luz eléctrica. Entonces había todo con velas y la noche era noche.
2: Claro.
1: Tu cerebro decía, vamos a dormir. Y el día era día, con el sol te levantabas. Ahora estamos ante una pantalla, todo el tiempo la luz eléctrica. Entonces nos ha robado como esa parte de introspección y de cuestión personal. Antiguamente los trabajos también eran repetitivos. Entonces la persona podía hacer una introspección. Ahora todo está acelerado, rápido, rápido. Pareciera que el tiempo nos corretea. Y el estrés se ha considerado por la Organización Mundial de la Salud como la enfermedad del siglo XXI. ¿Por qué? Porque el ser humano no acaba de adaptarse. Y al final de cuentas, a ver si alguno de ustedes anda en la calle sin cargar el celular.
2: Claro que no.
1: ¿Lo enchufas?
2: ¿Cómo?
1: Lo tienes que enchufar.
2: Claro, y porque tú te tienes que enchufar ahí.
1: Exacto.
2: No es el aparato, es tú eres el que está enchufado.
1: Ajá.
2: Vamos al corte, regresamos con Diana Chapa del Bosque, es que les va a encantar todo lo que sigue. Esta es la primera de varias ocasiones que tendré el gusto de recibirla, porque hay que trabajarlo. Volvemos.
3: Bélgica sigue sin convencer. La selección de Bélgica continúa siendo una de las grandes decepciones del torneo más importante del fútbol. Después de empatar con Egipto en su debut, ahora igualó sin goles frente a Irán y complicó seriamente sus aspiraciones en el grupo G. Lo más sorprendente es que los belgas ocupan actualmente el tercer lugar del sector, lejos de lo que muchos esperaban antes del torneo. La presión aumenta sobre un equipo que llegó con importantes aspiraciones.
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3: Argelia todavía sueña. Cuando parecía que sus opciones se reducían, Argelia reaccionó y consiguió una valiosa victoria de 2-1 sobre Jordania después de comenzar perdiendo el partido. El triunfo mantiene vivas sus aspiraciones de avanzar a la siguiente ronda y convierte su próximo encuentro frente a Austria en una auténtica final. Los argelinos demostraron carácter para remontar y negarse a abandonar la pelea por la clasificación. En este torneo, la perseverancia suele ser recompensada.
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3: Egipto hace historia. Egipto vive un momento histórico en este verano del 2026. La selección africana derrotó 3-1 a Nueva Zelanda y consiguió la primera victoria de su historia en estos torneos. Mohamed Salah fue una de las grandes figuras del encuentro al colaborar con un gol y liderar el ataque de su equipo. Gracias a este resultado, los egipcios se colocaron como líderes del grupo G y alimentan el sueño de avanzar a la siguiente ronda. La afición celebra un triunfo largamente esperado.
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7: La presidenta Claudia Sheinbaum se solidarizó con el pueblo de Venezuela, el cual enfrenta los estragos de los dos sismos registrados este 24 de junio. Anunció el envío de elementos a la Defensa Nacional y adelantó que analiza una brigada adicional de acuerdo a la ayuda que se requiera.
8: Nuestra solidaridad con el pueblo de Venezuela. El día de hoy sale un equipo de la Secretaría de la Defensa Nacional de rescatistas y personal de sanidad para llegar a Venezuela.
7: En un operativo de fuerzas de seguridad federales y estatales, fue detenido Ernesto Rafael N., alias Sierra 1, identificado como objetivo prioritario y líder criminal en Morelia, Michoacán. Presuntamente está relacionado con extorsiones, secuestros y el homicidio de un productor mezcalero. Con información de Aime Arriaga, Jorge Herrera Bulnes. 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

0: Seguimos en La Mujer Actual. Estamos con Diana Chapa del Bosque. Es un gusto para mí que ella acepte venir aquí. Es una maestra. Y que venga al programa, que nos esté llevando suavemente, con esa suavidad que la caracteriza, para entender mindfulness. Porque miren, si ustedes siguen, vamos a hacer una serie de programas, todos muy interesantes, para poder entender que podemos vivir en otro lugar, desde otro lugar, siguiendo con lo que hacemos, tu profesión, tus actividades, pero desde otro lugar, con conciencia, con alegría, con disfrute, porque ya andamos por ahí con una cara de angustia. Ves a alguien y ¿qué te pasó? Nada, pero es que con cara de espantados, estresados. Nos fuimos con el tema estrés, sí, al corte comercial.
1: Así es.
0: ¿Cómo puedo saber mi nivel de estrés, Diana?
1: Mira, exactamente, tienes la primicia, porque el día de hoy tenemos un lanzamiento especial, que es un coaching que está utilizando tecnología de punta, que a través de la variabilidad de la frecuencia cardíaca detecta lo que es estrés. ¿Esto a qué te ayuda? Se te va a estar enviando al mismo aparato y a tu celular una serie de recordatorios y respiraciones para que tú puedas estar en paz y tranquilo. ¿Para qué? Para tener mayor asertividad, para poder ser más eficaz y tener un mejor futuro en el momento en el que tú sabes en dónde te encuentras y empiezas a crear y generar el hábito de hacerlo. En ese momento, pues vas a llegar a más lejos, aún más lejos. Y hay muchas herramientas también que son gratuitas en las redes sociales, como en YouTube van a encontrar muchas meditaciones, y ya les vamos a dar en dónde se pueden comunicar para este detector de tecnología avanzada. ¿Lo pueden ver en Instagram?
0: Sí, en Instagram.
1: El senmar.conciencia.estratégica. Ahí ven en qué consiste el lanzamiento. Y todos los otros recursos los pueden ver en YouTube. Sería Diana Chapa del Bosque. Ahí hay meditaciones y cursos y demás.
0: Hay muchas, muchas herramientas, uh-huh, y las ponen al alcance de todos ustedes. Algunas cosas tienen costo, uh-huh, otras son gratuitas.
1: Así es.
0: Pero entren. Yo les quiero confesar que yo ya me volví, ¿se dice paciente?
1: Sí.
0: Soy paciente tuya y de Mariana, uh-huh, tu hija, y soy muy feliz desde que yo entré a todo este concepto, y verdaderamente estoy encantada y quiero compartir con ustedes la alegría que hay en mi corazón, porque estoy empezando a entrenarme en todo esto para vivir desde otro lugar, porque todos nos lo merecemos y sí podemos. Entonces, en YouTube, Diana Chapa del Bosque.
1: Así es.
0: En Instagram, repito, aquí hay un arroba mar.conciencia. Acuérdate que conciencia es con SCE, conciencia.estratégica.
1: Así es, ahí ven lo que es este lanzamiento. Y lo demás en mis redes igual, Diana Chapa del Bosque, así me llamo en todos lados.
0: Así se llama en todos lados, Diana Chapa del Bosque. Y los libros, sí, me encantan. Yeyo, mi amigo de las estrellas, y este de Eva, cuando el fin es el principio. 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
1: Sí, es un WhatsApp, es un celular foráneo, 981-103-6917.
0: 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Les va a encantar, de verdad lo digo. Bueno, seguimos trabajando,
1: ¿sí?,
0: con mindfulness.
1: Sí, claro.
0: Porque nos quedan unos minutitos antes de que termine el programa.
1: Okay.
0: Vamos por el camino que tú decidas, Diana.
1: Perfecto. Mira, ¿de dónde viene ese estrés que tú dices que se nos nota ahora? Es una respuesta ancestral de el cuerpo, de forma natural, ese de defensa o ataque o huida, pero viene desde el hombre de las cavernas. Lo malo es que no hemos aprendido, no ha evolucionado lo suficiente, y ahora, si de repente tienes un conflicto en el trabajo, tú lo sientes como si un depredador te fuera a atacar. Cuando un depredador en ese entonces te atacaba, ¿qué sucedía? La sangre se iba a las extremidades. ¿Por qué? Porque a lo mejor había que atacar, o las piernas para correr, pero la sangre del estómago se va a esos lados. Por eso, cuando te dan un susto, sientes que tienes el estómago, la digestión no te hizo. Ajá. ¿Qué pasa? Las palpitaciones, el corazón se acelera. los vasos sanguíneos se contraen. En aquel entonces era indispensable, porque si te atacaba no te desangraras. Entonces tu piel ahora, pues te atacó el jefe y entonces lo ves como depredador, y entonces la taquicardia, y entonces el estrés, y luego la presión arterial se sube y te ves pálido. ¿Por qué? Porque todo ese flujo sanguíneo se deja de ir a la piel y se va a otros lados. Entonces nos vemos como deteriorados por eso. ¿Y cómo lo podemos hacer? Es bien sencillo. Es que esa es la magia del mindfulness. La verdad es que el solo poner atención de manera intencional,
0: consciente
1: al momento presente, ¿qué estoy haciendo?

0: y eso es como si tú te sumergieras en la ola, en lugar de que te revuelque, vas por abajo y la vas viendo arriba. No sé, ¿alguna vez te ha revolcado una ola?
1: ¡Uy! ¿Cómo no? ¿Y el susto que te llevas?
0: Sí.
1: Es espantoso. Sí. Pero hay otras formas de vivir eso.
0: Claro.
1: Hasta que aprendes que puedes irte por abajo. Y de eso se trata en la vida.
0: De eso se trata la vida. ¿Por qué no podemos disfrutar el momento en el momento? Desafortunadamente, apenas nos levantamos y ya estamos en el trabajo. Estamos en el trabajo y ya estamos en las compras. Estamos en las compras, nunca vivimos en el tiempo presente. Y si estás en el trabajo, lo puedes disfrutar. Al final de cuentas, cuando estás en el momento presente, entra toda tu atención y puedes saborear lo que probablemente, que es la vida, no te habías dado cuenta que es riquísima y que además el tiempo sí pasa rápido. Por eso tenemos que aprovecharlo a cada momento con las personas que queremos, con nosotros. Además, hay meditaciones de amor que se han demostrado. Richard Davidson, que también es otro de los pioneros, ha demostrado en clínica que la meditación de amor tiene beneficios directos sobre el cerebro y el corazón. O sea, lo ha medido. Si es que la ciencia ahora se ha sorprendido de lo que en Oriente ya se practicaba hace miles de años. ¿Por qué? Porque los médicos conscientes, que fueron pioneros en su época, los tomaban como locos, pero ellos querían ver algo más allá de lo que es la clínica. Y decían, es que tiene que haber algo. Mis pacientes se enferman y ya no le hace efecto tal medicamento. Y así el doctor Benson se lanza al Tíbet a ver una serie de lamas en que ellos, a través de una meditación que se llamaba Jitumo, que es meditación de fuego, lo que hacían era que era rarísimo, porque allá en grados menos muchos ceros estaban pues con su taparrabito, como lo usan, con mantas empapadas, se las ponían encima y ellos automáticamente, de forma consciente, elevaban la temperatura del cuerpo durante tanto tiempo que secaban las sábanas.
1: ¿Qué les parece? Todo con la mente.
0: Pero eso, dijo él, ¿cómo lo hacen? Y los empezó a investigar. Entonces, de ahí es que ve que hay partes que se supone que son automáticas de nuestro cuerpo que pudiéramos influir cuando nosotros estamos relajados. Y entonces él ponía a meditar a sus pacientes antes de una cirugía del corazón, porque él era cardiólogo.
1: ¡Guau! ¡Wow! ¡No me digas!
0: Sí, sí, sí.
1: Entonces, antes de entrar al quirófano,
0: sí, les daba una
1: meditación relajada.
0: Del corazón. Una meditación para que ellos estuvieran relajados, conscientes. Y eso ya lo decía Hipócrates, el padre de la medicina, desde hace 2500 años, que la palabra cura. Pero no nos hemos abocado a ello. Si nosotros nos hablamos bonito, imagínate lo que sucede. ¿Sí?
1: Todo lo contrario a lo que hemos venido haciendo. Cada día nos hablamos más feo.
0: Cada día nos hablamos más feo.
1: A nosotros mismos y a los demás. Uh-huh. Y entonces, allí estamos alejándonos cada vez más del bienestar, del bien sentir. Porque todo es bien. Emma Godoy me decía, Janet, piensa alto, siente hondo y habla claro.
0: Claro.
1: Eso, o sea, sé impecable con la palabra, siente lindo, es que aquel me cae mal. A ver, baja tus barreras, ¿no? Deja de estar juzgando eso. Algo tiene lindo esa persona, ve eso lindo que tiene, todos tenemos algo así. ¿Te fijas de cuánto nos hemos perdido?
0: Claro, y es una lección.
1: Es una lección.
0: Es una elección. Yo puedo elegir estar aquí y ahora y disfrutar o vivir aterrado. Vivir aterrado.
1: En la crítica, en la palabra incorrecta, en el pensamiento incorrecto, en el juicio. Uh-huh. Bueno, ahí dije lo que no. Pero ya había dicho mi amiga Diana todo lo que sí. ¿Les gusta esta sección? Por favor, manifiéstense, porque con base en eso vamos a estar invitando a Diana a que venga al programa.
0: Muchas gracias.
1: Quiero repetir el teléfono. ¿Lo repites,
0: claro que
1: por favor?
0: Es el WhatsApp 981-103-6917.
1: Y acuérdense del Instagram mar.conciencia.estratégica. Van a encontrar una maravilla de videos y ahora el lanzamiento para que midas tu estrés. De veras, vale la pena. Hasta la próxima.
0: Muchas gracias, Janet.
1: Gracias, Miriam,
0: muchas
1: querida.
0: Gracias a todos.
1: A ustedes, gracias. Se quedan ahora con Casa. Edwin, adelante. Hasta mañana.

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2: En apoyo a la protesta nacional convocada por Alianza Mexicana de Organización de Transportistas, decenas de manifestantes en Nuevo León realizaron un plantón sobre la carretera Monterrey-Laredo a la altura del municipio de Escobedo. La Secretaría de Seguridad Estatal informó al inicio de una investigación contra los elementos que la noche de lunes dispararon por la espalda a un presunto asaltante que intentaba escapar en el municipio del Carmen. Tras escuchar que alguien golpeaba la puerta de su domicilio, una mujer abrió para atender el llamado, sin imaginar que sería víctima de un ataque armado que le costaría la vida en la colonia Las Haciendas del municipio de Pesquería. La presidenta Claudia Sheinbaum admitió que hay fallas en distribución de energía eléctrica en el país. Durante la mañanera, cuestionada sobre los apagones, la mandataria federal dijo que no son apagones, pero sí reconoció que no son suficientes las líneas para distribuir la energía. Tras contar la historia del escritor checo Franz Kafka en el biofilm en France, la cineasta Agnieszka Holland narrará la vida de la diva alemana de la actuación Marlene Dietrich en la película. En una victoria legal histórica para los futbolistas, el Tribunal de Arbitraje Deportivo ha concedido a Maja Gotterberg una compensación salarial por parte de Lazio Women después de que el club italiano pusiera fin a las conversaciones contractuales cuando supo que estaba embarazada. 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
3: Fumar durante el embarazo representa un riesgo importante tanto para la madre como para el bebé en desarrollo. El consumo de tabaco reduce el oxígeno que llega al feto, lo que puede afectar su crecimiento y aumentar la probabilidad de bajo peso al nacer. También se asocia con mayor riesgo de parto prematuro, complicaciones en el embarazo y problemas respiratorios en el recién nacido. Además, la nicotina y otras sustancias del cigarro pueden interferir en el desarrollo adecuado del cerebro y otros órganos del bebé. Incluso la exposición al humo de segunda mano puede ser dañina. Por eso, dejar de fumar en esta etapa es una de las mejores decisiones para proteger la salud del bebé. Buscar apoyo médico, familiar o psicológico puede hacer más fácil el proceso y mejorar significativamente el bienestar, tanto de la madre como del futuro hijo. Sígueme en todas mis redes sociales como Gina Ibarra-TV.
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0: buenas tardes, sean todos bienvenidos una vez más a este su programa de casa en el Centro Alternativo de Salud y Alivio. Muchísimas gracias a todos ustedes por acompañarme en esta linda tarde. Gracias a todos los que me siguen día con día para poder mejorar su calidad de vida, para poder recuperar salud, para encontrarnos nuevamente sanos, ¿verdad? Felicidades a todo México porque ayer quedamos campeones, ¿verdad? ¿Cómo estamos todos? ¿Felices? ¿Contentos? Yo creo que sí. Creo que es algo que nos une a todos, ¿verdad? Creo que es algo que nos hace sentir la patria cada 4 años cada que se celebran estos juegos, pues se siente el ambiente, ¿verdad? Se siente la unión. Pero también sabes en qué momento se juntan, desafortunadamente, cuando alguien está muy mal. Sí. Desafortunadamente, no vamos a ver a ese primo, no vamos a ver a ese tío, no vamos a ver a ese hermano hasta que está enfermo. ¿Sabes cuántas personas dicen, lo hubiera ido a ver antes? Pero ya es muy tarde y el hubiera no existe. Daría todo por hablar con mi papá una vez más. Y cuando lo tienes, no le marcas, no lo visitas, no lo ves. Y una de las mayores frases estoicas de la filosofía griega en general dice: vivimos como si tuviéramos tiempo infinito. Fíjate nada más, qué grandes ideologías. Y mucha gente así se la vive: mañana voy a terapia, mañana empiezo la dieta, el lunes ahora sí empiezo. ¿Sabes cuánta gente se propuso en este año nuevo decir, ahora sí voy a bajar de peso? Ya estamos en junio, casi para entrar a julio. Y la gente, ya hasta se le olvidaron sus propósitos. Sí, ya ni se acuerda qué habían dicho. Ya están diciendo, mejor inicio ahora sí el próximo año. Ya mejor el próximo mes. Y así se la van a llevar. Mira, te voy a decir una cosa. Si tú realmente quieres mejorar tu calidad de vida, cambiar el estilo de vida que llevas, porque la forma de vivir que tú tienes es un estilo de vida. Hay veces que vemos en la televisión, en los famosos, decimos, ¡ay, qué padre vivir así! Ellos llevan un estilo de vida. Pero ponte a pensar en tu estilo de vida. ¿Cómo es? Desde que te levantas. ¿Te levantas con energía o te levantas cansado, fatigado, con un dolor crónico, que necesitas tomarte una pastilla para la diabetes, para la hipertensión? Desde que te levantas ya te levantas mal. Y por eso quiero comentarte algo muy importante, algo que le tenemos que dar a nuestro cuerpo, algo que sería bueno que nosotros le diéramos a nuestro cuerpo todos los días. Esto que te voy a mencionar se llama L-teanina. Mira, la L-teanina va a cruzar fácilmente por nuestra barrera de nuestro cuerpo. Pero, ¿cuál barrera? ¿A qué cuerpo? ¿Para qué la queremos? Bueno, vamos a llegar hasta lo que se llama los neurotransmisores. Y vamos a aumentar uno en específico que se llama GABA. ¿Para qué nos ayuda esto? Mira, la GABA es un tipo de neurotransmisor y es el freno relajante del cerebro. Cuando tu cerebro está pensando mucho, metemos freno de mano. ¿Cómo? Con la GABA. Cuando tienes una preocupación constante de que, ay, es que mi nieto no consigue trabajo, ay, es que lo corrieron, ay, es que mi hija anda peleada con su marido. Te digo estas cosas porque cuando yo estoy en la clínica contigo, a mí me gusta platicar con la gente, a mí me gusta convivir con ustedes aquí en la clínica. Y luego, pues hasta ustedes van a ser, son testigos. Luego hasta me quedo con una señora ahí platicando en el consultorio o hasta en su cubículo por una hora completa porque me gusta escucharlos, me gusta convivir con ustedes. Pero ¿sabes qué es lo que me dice? El 90% de las personas que me visitan, los problemas de sus hijos o de sus nietos. Sí, y los atribuyen como problemas suyos. No te juzgo porque mi abuela hace lo mismo. Cuando yo voy a hablar a mi abuelita, le invito un café de los cuatro hermanos, obvio. ¿Y sabes qué me dice? Oye, ¿y qué sabes de tu primo tal? ¿Tú no tendrás trabajo para él? Ayúdale. Oye, háblale a tu hermano. Es que escuché que andaba tal. Y así, y se apropia los problemas. ¿Qué hacemos en ese momento? Metemos freno de mano a nuestra mente. ¿Cómo se llama realmente? Se llama neurotransmisores, se llama GABA, se llaman hormonas, ¿sí? Y esto nos va a ayudar a estar tranquilos, a regular nuestro sistema nervioso. Porque si tú no lo haces, si alguien llega y me dice, ¿sabes qué, Edwin? Yo no te voy a comprar. Yo quiero continuar con mi vida tal cual estoy. ¿Qué es lo que te va a pasar? Vas a seguir con el estilo de vida que tienes el día de hoy. ¿Cuál es? Insomnio, estrés, ansiedad, preocupaciones, diabetes. ¿Sí? ¿Sabías tú que el exceso de pensamientos, de nerviosismo y de estrés te puede llegar a originar una diabetes? ¿Sabes qué, Edwin? Yo no me preocupo. Yo soy bien relajado. Pero en mi familia dicen que soy bien enojón. ¿Cómo es tu estilo de vida entonces? Te duele la cabeza. Te levantas y te tomas una pastilla para la presión arterial. Eres muy explosivo. Siempre andas estresado. Y luego lo justifican, ¿no? Dicen, es que yo ando estresado porque me tengo que hacer cargo de todos por el trabajo. Mira, te va a provocar un problema hepático. Y un problema hepático puede llegarte a causar diabetes, hipertensión. Y si no lo controlas, si no metes el freno de mano, vas a llegar a un derrame cerebrovascular. Ya empezaste, de hecho. ¿Cómo me doy cuenta yo que puedo tener un derrame cerebrovascular, Edwin? Ah, fíjate bien. Te voy a leer los síntomas, ¿ok? Si tienes alguno de estos, ten mucho cuidado, por favor. Te invito a que vengas a consulta. 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Bien, entonces continuamos con los síntomas. ¿Cuáles son estos síntomas que pueden afectarnos para un derrame cerebrovascular? Que se te olviden las cosas. ¿Cuánta gente ya levantó la mano? ¡No, hombre, muchísimos! Dos, pérdida repentina de la visión. O sea que tú tienes tu vista, algunos usan lentes, algunos no, eso es independiente, pero de pronto ves borroso, ves como un destello de luz, se quita. Y ese es el problema, que la gente luego dice, y te lo comento porque me ha pasado, tengo la experiencia, tengo el conocimiento, y por eso es que sé que te puedo ayudar. Pero fíjate lo que dice mucha gente, y es que este es el gran peligro. Sentía como un rayo de luz, pero como se me quitaba, pues no me hice caso. ¿Sabes cuándo se hicieron caso? Cuando llegó el destello de luz, ya no se quitó, empezaron a tamburdear y se cayeron. Les dio un derrame. Y eso sí tiene suerte. Ahora tu estilo de vida, ¿cuál crees que va a ser? El estilo de vida ahora será que estés postrado en una cama, que no puedas caminar, que dependas de tus hijos para que te limpien el pañal, que te cambien el pañal. Imagínate. Entonces hay que cambiar nuestro estilo de vida. Ahora, ¿cómo lo logramos? Apunta bien esto. Té verde, citrato de magnesio y berberina. Estas tres cosas nos van a ayudar de manera maravillosa. Es más, agrégale el colágeno para un buen estilo de vida. ¿Por qué? Colágeno para nuestra piel, el cabello, las uñas, pero también para nuestras rodillas, también para la columna vertebral, también para nuestro cartílago. Para eso se necesita el colágeno. El colágeno también se utiliza para nuestras venas, ¿sí? En el sistema vascular, el colágeno es indispensable para una buena elasticidad de nuestras venas, para que no tengas ese riesgo de ser hipertenso. Y si tú ya eres hipertenso, necesitamos colágeno para que nuestras arterias sean flexibles y no se vuelvan rígidas, porque si se vuelven rígidas, la presión aumenta todavía muchísimo más. Puedes tener crisis hipertensivas, dolores de cabeza, derrames oculares, zumbido de oídos y Dios no lo quiera, un infarto. Claro, para las varices. ¿El citrato de magnesio para qué? El citrato de magnesio lo vamos a ocupar para el sistema nervioso. Recuerda que el magnesio, por sí solo, se involucra en 300 funciones orgánicas. Sí, en nuestro cuerpo hay muchas funciones. La vista, la segregación hormonal, la segregación de enzimas, la digestión, el movimiento articular, el desarrollo muscular, los tendones, la liberación de bilis. Hay muchas funciones. Dependiendo cuántas tengas bien tú, será que tan sano estás tú. Pero imagínate que pierdes una función, una nada más, pero es la función de la vista. Qué feo dejar de ver a tus hijos. Qué feo dejar de ver un atardecer. Qué feo ya no poder hacer tus cosas. Perdiste una función. Y eso le pasa a muchos diabéticos. Qué feo ya no acordarte de las cosas. Bueno, el magnesio se involucra en 300 funciones de nuestro cuerpo. Es vital y necesario que estemos consumiendo nosotros diariamente magnesio. Ahora, súmale el magnesio, súmale el colágeno. Pues aquí ya vas ganando, porque ya vas a tener 300 funciones de tu cuerpo, por lo menos impulsadas por el magnesio. Y además, el colágeno te va a estar ayudando para las venas, las arterias, la piel, las uñas, el cabello, para tus articulaciones. Ya vamos ganando. El magnesio, recuerda que se involucra, sobre todo ahorita se está popularizando mucho y se hizo muy famoso porque ayuda al sistema nervioso. Pero el sistema nervioso también es el sistema nervioso entérico. el sistema nervioso simpático, el parasimpático. No creas que nada más es relajarte. También se trata de concentrarte. Yo te digo muchas veces a ti, escúchame, aprende, tráete una libreta y una pluma. Edwin, es que se me olvidan las cosas. Se trata de magnesio. Ahora, yo te dije, se trata de magnesio, colágeno, té verde y la berberina. Ayer ya hablamos del té verde, fue un tema extraordinario para los antioxidantes, para mejorar nuestra salud a nivel de la vesícula biliar, para prevenir problemas del hígado. El té verde es extraordinario para darnos energía, el té verde es maravilloso para nuestra salud en general, el té verde incluso es un gran antioxidante, es muchísimo mejor antioxidante que la vitamina C y que la vitamina E. ¿Y para qué me importa que sea antioxidante, Edwin? Pues para que no te estés oxidando tú, de manera literal. Pero sobre todo, porque los antioxidantes, recordemos, que son aquellas moléculas que van a poder neutralizar a los radicales libres. Y los radicales libres son aquellas moléculas que son inestables, que pueden causarnos dolores de cabeza, dolor articular. Y si no las controlamos, tumoraciones muy fuertes que se pueden convertir en un cáncer. Entonces aquí la palabra clave es que lo podamos controlar. Y si hablamos de un control, se trata de algo que podemos hacer diario. Y si tú ya escuchaste los ingredientes, ya sabes de qué se trata la promoción del día de hoy. Si tú ya me sigues desde hace tiempo, ya sabes de qué se trata la promoción del día de hoy. Y si es tu primera vez, te cayó como anillo al dedo, porque le vamos a sumar todavía el té verde, la berberina, que es extraordinaria para un buen control metabólico. O sea que lo que tú consumes sí se convierte en energía. Las grasas, colesterol, triglicéridos, ácido úrico, glucosa. Le sumamos un excelente adaptógeno. Yo creo que es el principal y el más conocido. Se llama hongo reishi. Así es, hongo reishi. La famosa ganoderma también se conoce de esa manera. ¿Lo ubicas? Ah, bueno. 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Café. Pero no cualquier café. Te estaremos dando café orgánico. Sí, porque el café orgánico también te ayuda para tu cuerpo. ¿Sabías tú que el café orgánico incluso te puede ayudar a reducir el 20% de probabilidad de tener hígado graso? Si a ti te gusta y a ti te encanta el café con pan, como a mí, yo soy amante del café, hasta cuando me sirven con bolillo, me gusta más que sea pan dulce, pero si no hay pan dulce, aunque sea con bolillo, mira, hasta se me hizo agua la boca, sí se me antojó. Pero me estoy cuidando. ¿Cómo? Con café orgánico, berberina, magnesio, té verde, hongo reishi y colágeno. Todo eso ya viene en un solo producto. Tú lo vas a gozar, tú lo vas a disfrutar como si fuera café. No hay ninguna indicación especial. Tómalo como café, disfrútalo como café, aprovecha tu café. ¿Cuánto cuesta? Tiene un costo de 400 pesos. Eso es lo que vale. 400 pesos cada bolsa de café. Ah, pero es extraordinario. Luego la gente dice, ay, 400 está caro, ¿no? Bueno, si lo comparas a un café común y corriente que te hace daño y que te enferma, sí, sí está caro. Pero si lo comparas con cuánto te cuesta estar enfermo, está baratísimo. Súper barato. Aquí no solamente te ahorras dinero, te ahorras el sufrimiento. Sí, te ahorras el malestar de ser diabético, de ser hipertenso, de ver a tu familia, a tus hijos postrados en una cama. Uno nunca sabe lo que tiene hasta que lo pierde. Y esto te lo digo por la experiencia que he tenido en el hospital. Cuando uno va al hospital, ve todos los arrepentimientos. Y te voy a contar algo que dicen todos ahí. Todos, ¿eh? Ahora sí voy a cambiar. Sí, pues ahora sí. Ya viste que te vas a morir, ¿verdad? Solamente que hay veces que ya no te da tiempo. Hay veces que ahí mismo en el hospital mueren. O hay veces que salen, pero ya salen tan mal que se tienen que dializar. Porque eso es algo que le pasa a los diabéticos. Dañan tanto al riñón que el riñón deja de funcionar y ahora se tienen que dializar. Hay veces que la gente ya no puede cambiar. Muchas veces los enojones, los corajudos dicen, ahora sí voy a cambiar. Pues cambia porque le vas a hacer daño a tu familia. Pero tu vesícula ya no la vas a salvar. Te la tienen que quitar. Entonces cambia hoy. No esperes a mañana. No te esperes a que México gane el partido, a que cambie de año, a que inicie el nuevo mes, a que sea lunes, porque luego la gente dice, ya ahora sí el lunes empiezo. Empieza hoy. 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
1: Babylon fue la canción que llevó a David Gray al estrellato internacional, parte de su disco White Ladder de 1998. Combina funk, electrónica suave y una lírica profundamente emocional. Una oda al arrepentimiento y al amor perdido, perfecta para estos días en los que la nostalgia se puede colar entre una taza y otra taza de café. Babylon, David Gray, Sonido Brown.

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1: Y continuamos en este su programa de casa, en el Centro Alternativo de Salud y Alivio. Ahora sí, es momento de marcar. Tuve muchas llamadas ahorita en el corte, pero bueno, me gusta a mí que se escuchen al aire, porque a mí me gusta platicar con ustedes. ¿De qué digo? Al final todas las transfiero al call center, porque de ahí se van para depósitos, la gente que la quiera a domicilio y demás. Pero aprovechense. Este café lo pueden tomar los niños. Miren, luego hay niños que les gusta mucho el café. Sin embargo, no podemos inculcarle desde pequeños a ser diabéticos. No podemos enseñarles desde pequeños a decirle, mira, hijo, 2 + 2 = 4. Y esta pastilla te la tomas para que no te hagas hipertenso. ¿Cómo crees? Qué feo vivir así, ¿verdad? 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Y aparte, hoy está bien barato. 4 bolsas. Tan solo por 1,000 pesitos. Muy buenas tardes. ¿Quién habla de este lado?
2: Habla Alfredo Cabrera Hernández.
1: Don Alfredo, ¿en qué le puedo servir, caballero?
2: Quiero informes sobre la consulta.
1: Informes sobre consulta, perfecto. Lo voy a transferir al call center para que le puedan dar su cita y que empecemos a mejorar nuestra calidad de vida, ¿vale? Felicidades por querer cambiar.
2: Gracias.
1: Oigan, ahorita que marcó don Alfredo, voy a dar una promoción también para consulta. 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Ahora, ¿pagarían 4,500 ustedes? Sí, porque están enfermos. Porque un ataúd cuesta más, porque estar diabético cuesta más, porque tener problemas de vesícula. Simplemente una cirugía de vesícula biliar te cuesta 30,000 pesos. 4,500 por 10 terapias es baratísimo. 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Vamos con llamada. Buenas tardes. ¿Quién habla de este lado?
3: Buenas tardes. Habla la señora Graciela.
1: Graciela hermosa. ¿En qué te puedo ayudar, Graciela?
3: Quiero la promoción del café de 1,000 pesos.
1: ¿De 1,000 pesos? Oye, ¿cuatro bolsas? Por 1,000, ¡qué barato! Felicidades, Graciela. Ya tienes tu promoción, hermosa. ¿Tú lo vas a querer a domicilio o vienes conmigo a Chabacano?
3: No, primero yo voy a Chabacano.
1: Órale, pues acá te veo.
3: El sábado.
1: Aquí nos vemos el sábado.
3: Oye, ¿también puedo hacer para hacer una cita para consulta y eso?
1: ¿Ya escuchaste ahorita el precio que di para las terapias?
3: Ajá.
1: ¿Sí? ¿No? ¿No escuchaste?
3: No lo escuché bien porque agarré la bocina.
1: Porque estabas en llamada. Mira, te lo voy a decir a ti para que también todo el público me escuche. Cada terapia vale 450, porque al final lo importante es la terapia, porque es donde te ponemos, valga la redundancia, la terapia, te damos el tratamiento, vemos qué tienes, por qué te originó el problema, ahí ya solucionamos el problema. Y cuestan cada una 450. 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O sea, vas a pagar en vez de 4,500, solamente 2,200. 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
3: Bueno, necesito ver si cuánto tengo.
1: Órale, pues, Graciela. Entonces, si no te preocupes, tú con confianza dime y yo te ayudo.
3: Yo le digo.
1: Órale, pues, ahí nos vemos el sábado.
3: Ajá, primero día para ir a cualquier otro día a la consulta.
1: Perfecto, no hay ningún problema.
3: Ok.
1: Hasta luego, bonito día. Gracias a ustedes. Gracias, hermosa.
3: Bye.
1: Bye bye. 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Buenas tardes, ¿quién habla de este lado? Hola, hermosa, ¿en qué te puedo ayudar?
3: Tenía una consulta para mi esposo.
1: ¿Consulta para tu esposo? Oye, ¿ya escuchaste que en qué precio las di? Corazón.
3: Sí, no, sí, doctor.
1: La voy a comunicar al call center mejor, porque no me escucha bien, entonces la voy a pasar al call center para que la...
4: Es incorrecto.
1: A ver, perdónenme. Me equivoqué yo. Vamos a pasarla a esta extensión y listo. 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Bien, vamos con mensajes de WhatsApp, vamos con ganadores. Para la gente que se esté preguntando, apenas que me están escuchando, a lo mejor, o sea, apenas se conectaron, dicen, ¿por qué está marcando la gente? ¿Qué está dando de promoción? Bueno, es un café orgánico de Córdoba, Veracruz, que trae berberina. Esta combinación de café orgánico con té verde y berberina nos ayuda para que los diabéticos puedan tomar café. Escúchame muy bien. Si tú eres diabético, te ruego que no compres otro café que no sea este. ¿Por qué? Porque te lo van a prohibir. Si tú eres diabético, no puedes y no debes tomarte un café común y corriente. Ese café te puede provocar que la diabetes se empeore, que todavía suba mucho más glucosa y que pierdas la vista. Lo mismo lo que tengan problemas de vesícula biliar e hipertensión. Por eso es que mi café tiene café orgánico, berberina, citrato de magnesio y hongo reishi. Además, sé que te duelen las rodillas, sé que ya es de la tercera edad, sé que lo que quieres es colágeno. Por eso mi café ya tiene café orgánico, berberina, magnesio, té verde, hongo reishi y además contiene colágeno. Vamos con más llamadas, vamos con más ganadores. 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Buenas tardes, ¿quién habla de este lado?
3: Bueno.
1: Hola, hola, buenas tardes.
3: Buenas tardes. Soy Lupita.
1: Lupita. Lupita hermosa, ¿en qué te ayudo?
3: ¿Hasta cuándo va a estar la promoción del café, Erwin?
1: Hasta el sábado, Lupita.
3: Necesitan hasta la otra semana, Erwin.
1: Mira, Lupita, pueden hacer lo siguiente, ¿vale? Porque sé que mucha gente que tiene dinero hasta la siguiente semana. Lo que pueden hacer es lo siguiente. Pueden depositar o pueden ir a la sucursal a pagar una parte, para entrar en la promoción y apartarlo. Y ya me pagan cuando ustedes tengan dinero. Tienen 15 días, hermosa. Entonces, no pasa nada, ¿ok?
3: ¿Y cuánto puedo depositar?
1: Lo mínimo son 300 pesos.
3: Ah, ok.
1: Ok.
3: Bueno, voy el lunes, entonces allá.
1: Órale, pues acá te espero con mucho gusto, Lupita. Nos vemos el lunes.
3: Gracias, Erwin.
1: Gracias a ti. Hasta luego. Así es. La gente que no tenga ahorita el dinero, porque entiendo que es final de quincena, entiendo que los niños gastan mucho, entiendo que pues están los partidos, pueden dejar una parte y de ahí tienen 15 días para poder liquidar. También lo pueden hacer. Ahí el único problema básicamente es que se puede acabar el café, ¿ok? Es el único riesgo. Por eso si ustedes tienen la posibilidad económica de una vez comprarlo, pues adelante, háganlo. 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Vamos, ahora sí me colgó la llamada. Ven, son bien desesperados. Relájense, tómense el Serenti. Fíjate, si son desesperados conmigo, ¿cómo han de ser con sus hijos? Los han de tener hartos ya. A su pareja, los han de tener hartos. Van a decir, ay, es bien enojón. Ay, es bien enojona. Es bien dramática. Le mando por ahí saludos a mi buen amigo Sebastián, que tiene que tolerar a una niña muy consentida, ¿verdad? Espero que así también la consientan. Vamos con más llamadas, también aprovechate. De este lado, dice, hola, quiero la promoción del café. Pasen un rato por ella, Edwin. Yo ya he ido antes ahí a Chabacano. Órale, pues, aquí te espero. 4 bolsas de café en tan solo 1,000 pesitos. De este lado dice, hola, mi nombre es Leonardo, estoy escuchando un programa en la radio que está anunciando un café para diabéticos. Me interesa adquirir 2 promociones, por favor, si es posible, que me la manden a domicilio, a mi trabajo. Órale, pues, claro que sí, si es posible. Te mando 2 promociones, o sea, 8 bolsas. A ver, ¿cuánto se está ahorrando? Porque cada bolsa vale 400 pesos. 8 por 4, ¿cuánto es? 32. ¡Órale! ¡Qué rápidos! 3,200. 3,200 tendré que pagar. 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De este lado dice, hola Edwin, la otra vez escuché que hablabas del síndrome de Hashimoto y me acaban de comentar que una tía lo tiene, la recomendé contigo. ¿Podría ser posible que le des la promoción de las terapias a mitad de precio? Ella se llama Leticia y te visita, ok, vale. Muy bien, claro que sí, le damos su promoción a Leticia, las 10 terapias a mitad de precio, felicidades. 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De este lo dice, hola, mi nombre es Luis, paso a Chabacano el día sábado, si es posible, ¿todavía alcanzo? Sí, si alcanzas, tienes, para promoción del café, pueden venir hoy mismo, mañana viernes o el sábado. Repito, la promoción del café ya son estos 3 días nada más. 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Sí, porque ya saben que todo subió de precio, ya todo ha subido bastante. Entonces, en esta ocasión es la última vez que damos 4 bolsas de café en tan solo 1,000 pesitos. Por eso mucha gente está marcando, por eso mucha gente está aprovechando. Uno, porque ya lo conocen. Dos, porque mucha gente es diabética y le encanta el café, y este es el único café que pueden tomar los diabéticos. Y porque hay mucha gente que quiere mejorar su calidad de vida, que quiere mejorar su salud, y este es el mejor café para la salud. Tiene colágeno, tiene magnesio, tiene berberina, tiene hongo reishi. Mira, la combinación de hongo reishi con café orgánico y té verde nos ayuda a que sea un excelente antioxidante, antiviral, antimicrobiano y algo que a todos nos da miedo, anticancerígeno. Las personas que tienen problemas de próstata, tómense este café. La gente que tiene infecciones en vías urinarias, tómense este café. La gente que se levanta las noches para ir a hacer de la pipí, tómense este café. 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Yo te ayudo. 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Buenas tardes. ¿Quién habla de este lado?
5: Buenas tardes.
1: Hola, buenas tardes.
5: Habla la señora María Luisa.
1: María Luisa, hermosa, ¿en qué te puedo servir? Sí.
5: Quiero la oferta de las bolsas de café.
1: 4 bolsas por 1,000 pesitos.
5: Sí.
1: María Luisa, ya la tienes. Muchas felicidades. ¿La vas a querer a domicilio o vienes conmigo a Chabacano?
5: a domicilio.
1: Órale, pues te comunico. 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
1: 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Últimos ganadores. Buenas tardes, ¿quién habla de este lado?
6: Buenas tardes, la señora Elena.
1: Elena, preciosa, ¿en qué te puedo ayudar?
6: Quiero la promoción del café, por favor.
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1: 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Felicidades a todas las personas que están ganando. 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

0: 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Desde lo dice, hola Edwin. No alcanzó a leerlo porque me entró llamada. Vamos con llamada. Buenas tardes. ¿Quién habla de este lado?
1: Dolores.
0: Dolores hermosa, ¿en cómo está?
1: Bien, bien, bien. Quiero mi café.
0: Qué bueno, Dolores. A usted se lo aparto porque ya sé que usted siempre compra, siempre va, aunque sea tarde, pero siempre va. Dolores, ya tengo la confianza con usted y ya la conozco, hermosa. Se la aparto entonces. ¿Para
1: Claro.
0: cuándo la quiere?
1: Para el sábado.
0: Órale pues, Dolores, ahí le guardo 4 bolsas.
1: Sí,
0: Órale,
1: gracias.
0: gracias a usted, bonito día.
1: Igualmente, bye.
0: Gracias por marcarme, bye. 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Vamos con llamada, buenas tardes, ¿quién habla de este lado?
2: Hola, buenas tardes.
0: Hola, buenas tardes.
2: Soy la señora Delmira Venegas.
0: ¿Y en qué te ayudo, corazón?
2: Gracias, mi vida. Quiero la oferta del café, por favor.
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0: 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No me cuelgues, te transfiero.
3: Transfiriendo.
0: 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Muchas felicidades. 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Familia hermosa. Es el momento de empezar a despedirme. El programa por el día de hoy ha terminado. Sigan marcando, sigan aprovechando. 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A ver, permítame. ¿Sí? A ver, la voy a volver a transferir porque creo que no se... No, no, no se pasó. Ahorita explicamos eso. 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Gracias. Nos escuchamos. Hasta mañana, igualmente, a las 12 del mediodía. Saludos a Matías.
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1: En apoyo a la protesta nacional convocada por Alianza Mexicana de Organización de Transportistas, decenas de manifestantes en Nuevo León realizaron un plantón sobre la carretera Monterrey-Laredo a la altura del municipio de Escobedo. La Secretaría de Seguridad Estatal informó al inicio de una investigación contra los elementos que la noche de lunes dispararon por la espalda a un presunto asaltante que intentaba escapar en el municipio del Carmen. Tras escuchar que alguien golpeaba la puerta de su domicilio, una mujer abrió para atender el llamado, sin imaginar que sería víctima de un ataque armado que le costaría la vida en la colonia Las Haciendas del municipio de Pesquería. La presidenta Claudia Sheinbaum admitió que hay fallas en distribución de energía eléctrica en el país. Durante la mañanera, cuestionada sobre los apagones, la mandataria federal dijo que no son apagones, pero sí reconoció que no son suficientes las líneas para distribuir la energía. Tras contar la historia del escritor checo Franz Kafka en el biofilm en France, la cineasta Agnieszka Holland narrará la vida de la diva alemana de la actuación Marlene Dietrich en la película. En la victoria legal histórica para los futbolistas, el Tribunal de Arbitraje Deportivo ha concedido a Maja Gothenburg una compensación salarial por parte de Lazio Women después de que el club italiano pusiera fin a las conversaciones contractuales cuando supo que estaba embarazada. 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
4: Oaxaca, México. Considerada el alma de la cocina mexicana, destaca por sus 7 moles legendarios y sus coloridos mercados. Aquí, el aroma a chocolate y maíz recién nixtamalizado inunda las calles empedradas. Desde las tlayudas crujientes hasta los exóticos chapulines, cada bocado cuenta una historia ancestral de mestizaje. Es un destino donde la tradición indígena y colonial se fusionan con maestría.
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6: Es la 1:00 p.m, tiempo del centro de México, 3:00 p.m. en Caracas, en Venezuela, 2 sismos de 7.2 y 7.5 grados azotaron ayer la parte de Caracas, el puerto de La Guaira, la zona cero donde se concentra la mayor parte de los daños. La cifra oficial hasta el momento es de más de 700 personas lesionadas, docenas de personas fallecidas, pero se espera por la escala, la magnitud de los daños ocasionados por estos sismos casi consecutivos, los más intensos en décadas en la historia de Venezuela, que esas cifras vayan aumentando conforme sigan pasando las horas, conforme vamos conociendo más detalles de la destrucción. Nosotros nos encontramos en ruta a Caracas, a Venezuela, para una cobertura especial de lo ocurrido con estos sismos, le repito, principalmente en el puerto de La Guaira, que se encuentra a unos 40, 45 minutos de la capital Caracas, en donde también se reportan varias zonas dañadas. Los daños en Caracas no son generalizados, pero sí considerables en cuanto al daño estructural en varios puntos de la ciudad. Estamos en ese frente informativo y, por supuesto, en los festejos, la celebración que deja en nuestro país el triunfo de la selección mexicana ayer en su partido de la fase de grupos, el tercero, con el que cumple un paso perfecto, 3 victorias, 0 goles en contra, 9 puntos, el líder indiscutible de ese grupo A, un paso perfecto de la selección, también un paso perfecto todavía por el estadio Azteca, el estadio Ciudad de México durante el Mundial, en donde la selección mantiene el invicto y donde anoche hubo una celebración total por los goles, por la victoria, por el liderazgo del grupo A, por el gran juego que dieron Gilberto Mora, el caso de Fidalgo, que entró de cambio y anotó el tercer gol, el gran juego que también tuvo Chávez, que coronó ese juego con un gol, y pues la fiesta que se extendió obviamente a los espacios públicos, a las plazas, a las calles, el caso de el Ángel de la Independencia, a la Jefatura de Gobierno de la Ciudad de México, habla de más de 800 mil personas que estuvieron ocupando ese corredor de celebración a lo largo de Paseo de la Reforma, el Ángel, la Diana, las pantallas, el Centro Histórico y por supuesto el Fan Fest del Zócalo, que explotó con los goles de México, no solamente el de México, el de Monterrey, en Guadalajara. Y si revisa en línea, los fanfests de Kansas, de Atlanta, de San Diego, en Dallas, la celebración la está poniendo México, y no solamente en las calles, también en lo futbolístico, porque fueron coreados esos goles por aficionados en todos estos lugares. Saludo con mucho gusto a Marco Silva, a Jesús Baena, que nos acompañan hoy en la cabina de Grupo Fórmula. Como le decía, nos encontramos en ruta ya hacia Caracas para cubrir pues estos dos frentes informativos. Primero, lo que ha ocurrido en términos noticiosos en Venezuela y que es próximo para nosotros, para todos los mexicanos, las imágenes, el dolor, lo que ocurre con los días, las horas que siguen a un sismo, un terremoto como el que se registró la tarde de ayer, y por supuesto la otra cara de esta moneda en nuestro país, que tiene que ver con los festejos del Mundial. Marco, Jesús, ¿cómo están?
7: Hola, Enrique, un gustazo saludarte. Y pues el viaje a Caracas no va a ser sencillo. Dos de sus tres pistas están cerradas, las frecuencias no se escuchan por la web, no hay servicios meteorológicos desde el aeropuerto, así que para fines prácticos, un aeropuerto cerrado, Enrique.
6: Un aeropuerto cerrado, el de Maiquetía, que anoche veíamos en algunos de los videos que fueron compartiéndose de los momentos de los terremotos, y hablo en plural porque fueron dos consecutivos, y de lo que sucede después, que quedó severamente dañado. Justamente parte del reto tiene que ver con eso, con la falta de acceso a Venezuela. Nosotros hacemos una breve pausa, al regresar tendremos detalles de toda esta información y más aquí en Tiempo Real. Ya regresamos.
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17: Territorio Animal. El dromedario habita en zonas desérticas y solo tiene una joroba en su espalda. Puede soportar temperaturas extremas de frío y calor. Cuando corre, alcanza una velocidad de 65 kilómetros por hora y es capaz de cargar 170 kilogramos. No almacena agua como se piensa, sino que la obtiene metabolizando grasa almacenada en tejidos, principalmente en la joroba, misma que funciona como aislante de la radiación solar. Aunque está hecho para soportar la sequía, si no toma agua en un gran tiempo, pierde fuerza y peso. El dromedario puede estar sin comer hasta 7 días, pero se recupera si beben hasta 100 litros de agua en un solo día.
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6: Ya estamos de regreso en tiempo real. Gracias por continuar con nosotros. Por cierto, en información financiera le cuento que la tasa de interés interbancaria se mantiene sin cambios en la junta de el Banco Central del Banco de México. Se ha determinado que se mantenga en los niveles de 6.50%. Es información que se da a conocer hace unos instantes y es la tasa de referencia de 6.50% la que se mantendrá luego de que lo determinara la propia junta de el Banco de México, del Banco Central. Bueno, platicábamos antes de la pausa sobre este asunto de los festejos, de la celebración en torno al triunfo de la selección mexicana y cómo pues esto se ha ido extendiendo por no solamente la Ciudad de México, en los puntos en donde se reunió la gente, más de 800 mil personas, también en otros puntos de la República. Pero empecemos por Reforma. Cuéntanos, Ulises Soriano.
18: Enrique, muy buenas tardes. Pues como bien lo dices, anoche unas 800 mil personas pues hicieron que este Ángel de la Independencia y todo el Paseo de la Reforma hasta el Monumento a la Revolución lo convirtieron en el corazón de la celebración mundialista, y nos quedó muy claro que hay naciones que festejan y nosotros somos un país que vivimos en esta fiesta. Pues desde antes que empezara a rodar el balón en el Estadio Ciudad de México, el Ángel, el Zócalo, el Monumento ya eran pues la fiesta completa. La gente había llegado con las playeras de la selección, banderas y bubucelas, que son pues esta parte del sonido y del alma de esta sonora fiesta que sin duda alguna se prolongó más allá del partido. Era la 1:00 a.m. y todavía la gente continuaba bailando, festejando. Sonaba la chona, el caballo dorado y por supuesto la gente ensimismada en esta fiesta que sin duda alguna fue bastante poderosa, y cada vez que se anotaba un gol, Enrique, el piso se cimbraba. Era tanto que incluso llegó a moverse el Ángel de la Independencia por todo este júbilo que se provocó. Y bueno, pues las pantallas gigantes formaron parte de esta celebración, porque ahí se pudieron ver el juego de ayer, y por supuesto después el mariachi, un DJ que puso sobre todo el ambiente, y también pues el día de hoy pues diferentes cuadrillas de la Ciudad de México de limpieza desde muy ahora están haciendo la limpieza del Paseo de la Reforma, quitando el lodo, las toneladas de basura que han salido, y en estos momentos pues estamos aquí en el Paseo de la Reforma, donde camiones Vactor están haciendo la limpieza de los charcos que quedaron, y que incluso ayer fueron piscinas donde varias personas, efectivamente, chapoteaderos, ahí la gente estaba bailando, incluso hasta dándose besos en esas aguas. Ayer fue una fiesta que no tuvo precedentes, Enrique, y que demuestran que México pues es un país que vive en la propia fiesta.
19: Ulises, ¿cómo estás? Te saluda Jesús Baena. Hablando de estos charcos, estas piscinas que se armaron, veía hoy muchos memes diciendo que la ciudadanía o parte de los aficionados se tomaron muy en serio el tema de ajolotizar a la capital del país, porque muchos estaban haciendo la parodia de nadar, ¿no?, en estos charcos. Oye, Ulises, y más allá de celebrar que se haya dado este saldo blanco, como han reportado las autoridades capitalinas, y de que se hayan acercado 800 mil personas, 100 mil más prácticamente que la semana o que el juego de la la semana pasada, pues destacar el tema de la basura, ¿no? A pesar de que se hizo una campaña para instalar contenedores a lo largo de este corredor Reforma Zócalo, pues el último, pues quizás sería como la parte no tan grata, ¿no? De ver tanta basura en la calle.
18: Efectivamente, déjame decirte algo. Nosotros que estuvimos dando estos recorridos y el día de hoy también, los botes de basura fueron insuficientes. Era tanta la cantidad de botellas, latas, pues impermeables que estaban en la basura, que ya no cabían en los contenedores de basura. Hoy se utilizaron estas manos de chango para poder llevar los contenedores a estos camiones de redilas, y que prácticamente estaban saliendo uno o dos cada 15, 20 minutos. Uf. De tanta basura que se acumuló, e incluso continúan llegando estas cuadrillas con estos camiones para seguir levantando la basura y por supuesto lavar todo esta carpeta asfáltica que ha quedado llena de lodo, y todavía continúan esos rastros de lodo en este punto del Paseo de la Reforma, que es el Ángel de la Independencia.
19: Muy bien, Ulises, pues pues a seguir celebrando, y los que tengan que estar trabajando en la limpieza de la zona, pues también, y a prepararse, ¿no? Porque el próximo martes, que es el siguiente encuentro de la selección nacional, si todo pinta a como esperemos y deseamos que pase, que es un triunfo más de la selección nacional, a ver cómo se ponen las cosas ahí.
18: Efectivamente, habrá que ver cómo se pone, pero ya hay un sueño y esta pregunta cada vez late más. Y si sí, se puede, y es algo que está sonando mucho.
19: Así es, Ulises, gracias y felicidades por la cobertura. Qué bueno que también la disfrutas, no solo como reportero, sino también como fanático. Fuerte abrazo.
18: Fuerte abrazo también para ti y todos en el estudio, Jesús.
19: Gracias.
7: 756 contenedores en 256 puntos, y claramente insuficientes, Jesús.
19: Sí, totalmente. Y en la conferencia que hubo previo al encuentro que dieron las autoridades capitalinas, Pablo Vázquez, el secretario de Seguridad, la misma jefa de gobierno, pues hacía este llamado a la población justo a dejar limpias no solo las calles, sino las jardineras, todo el perímetro de Reforma. Pues parece que no.
7: Pues no es que contra esa marea, imposible, ¿no crees?
19: Sí, y más, yo recuerdo que en el partido anterior, gran parte de la gente que se concentró en Reforma, pues sí lo había en Reforma, pero era la gente del Zócalo que se movió a Reforma. Ayer, desde temprano y de como punto de origen, había miles de personas en el Paseo de la Reforma.
7: Vamos a otro, si te parece, otro frente de esta misma celebración, este mucho menos agradable, y es que en Los Cabos, en Baja California Sur, justo cuando aficionados de la selección mexicana celebraban el partido, pues hubo un atropellamiento múltiple. Adriana Márquez, corresponsal de Grupo Fórmula en Baja California Sur, bienvenida, Adriana. ¿Qué pasó ayer y cuál es el saldo, digamos, el estado de salud de los heridos a este momento? Buenas tardes.
20: ¿Qué tal? Buenas tardes. Sí, así como lo comentas, una tragedia la que se vivió ayer por la noche en el municipio de Los Cabos. Justamente los hechos ocurrieron en Cabo San Lucas, como ya bien lo comentabas, fueron 17 personas lesionadas en un atropellamiento masivo. Se dio sobre el boulevard Lázaro Cárdenas. El conductor, de acuerdo con los hechos y también lo mismo informado por las autoridades, el conductor circulaba por esta avenida cuando se encontró con la concentración ciudadana, quedó rodeado por las personas que participaban en estos festejos, que se fueron contra la unidad para hacer estos llamados festejos de balancear los vehículos, que por ahí se han estado pues llevando esta modalidad una vez en los festejos. En medio de esta situación, el vehículo terminó arrollando a varias personas, entre ellas estas 17 que fueron trasladadas. Fueron más de 17 personas, pero las que llevaron a hospitales fueron 17. Hasta estos momentos, autoridades informan que de este saldo, todavía 7 permanecen ingresadas en los hospitales. Tales 10 ya fueron dadas de alta, 2 personas se encuentran en un estado crítico en salud, y también pues comentarte que algo que ocurrió también lamentable en este hecho: el conductor fue sacado del automóvil y golpeado brutalmente por asistentes que se encontraban en esta zona a manera de linchamiento por lo ocurrido. Permanece en un estado también crítico en estos momentos hospitalizado. Ese es el reporte que dan las autoridades al respecto. La Procuraduría General de Justicia del Estado también informó que inició con una carpeta de investigación. Lo que también es importante mencionar es que se está cuestionando el actuar de la seguridad, ya que no se apreciaba seguridad en el momento en el que se llevó a cabo todo, pues estos hechos lamentables, sino minutos después es cuando llegan ya cuerpos de seguridad.
7: Bueno, pues seguimos pendientes del caso. Muchas gracias, Adriana Márquez, desde Baja California Sur.
20: Saludos, estaremos muy pendientes.
7: Y Jesús, pues digo, si un auto entra a una celebración, pues claramente es porque no hay ningún tipo de restricción o vigilancia para que esto no suceda.
19: Sí, totalmente. Y siempre es el riesgo, ¿no? Cuando vemos estas imágenes de la multitud y vehículos queriendo atravesar, y se junta quizá con la molestia o la desesperación de los conductores cuando los aficionados se acercan y empiezan a balancear los vehículos, que según entendemos fue parte de lo que ocurrió. Lamentable esta situación allá en Los Cabos, en Baja California. Ojalá la situación pues se esclarezca exactamente de lo que pasó, y sobre todo el tema de salud de las personas que resultaron heridas y que aún continúan bajo observación. Pues estamos prácticamente por hacer una pausa. Grandes partidos los que va a haber hoy. Continúa la fase, la tercera jornada de la fase de grupos, donde poco a poco iremos a conociendo más de los partidos. Hasta ahora, a pesar de que hay varias selecciones ya calificadas, el único encuentro marco que ya está definido es el de Sudáfrica, que anoche dio la gran sorpresa,
7: sí,
19: después,
7: ¿verdad?,
19: de derrotar 1-0 a Corea del Sur en partido en el estadio de la ciudad de Monterrey. Y con esto lo que hizo fue Sudáfrica sube al segundo lugar del grupo A, donde está México, y Corea, que era segundo, baja a tercer lugar. Ahora lo que está esperando Corea es los restantes partidos para ver cómo están los cruces. El único que está confirmado hasta este momento es Canadá, una de las coanfitrionas, con Sudáfrica, que sería este domingo en Los Ángeles.
7: Porque además entiendo, Jesús, que tienen que darse muchos partidos para que las llaves se vayan cerrando, ¿no?
19: Así es, porque recordemos que esta modalidad para este 2026 con mayor cantidad de selecciones ya no solo pasan como hasta el Mundial pasado, la primera y segundo, la selección en primero y segundo lugar, sino también pasan 8 mejores terceros lugares, es decir, prácticamente hasta el día sábado tendremos con certeza cómo van a estar los cruces, cómo van a estar las llaves para los 16 octavos de final.
7: Y nos tocará aquí en el transcurso de en tiempo real este Ecuador contra Alemania,
19: que empiezan a las 2
7: de la tarde. El otro es Curazao Costa de Marfil, pero en el caso de Ecuador contra Alemania, pues toda la carne al asador, a morir. Sí, exactamente.
19: Bueno, nosotros vamos a hacer una pausa, regresamos con más información. Desde luego estaremos analizando y platicando con David Faitelson sobre, pues, cómo vio este paso perfecto de la selección nacional en la fase de grupos, algo histórico, nunca antes visto. Hacemos pausa, volvemos.
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25: Les saludo con gusto. Como parte del compromiso de la gobernadora Evelyn Salgado Pineda con la inclusión, la interculturalidad y el reconocimiento de los derechos lingüísticos de los pueblos indígenas y afromexicanos, se llevó a cabo la traducción de las reglas de operación del programa Bienestar, Justicia y Cultura para los pueblos indígenas y afromexicanos. Este trabajo fue realizado por los enlaces intelectuales de la Secretaría para el Desarrollo de los Pueblos Indígenas y Afromexicanos en Guerrero, quienes aportaron sus conocimientos lingüísticos y culturales para garantizar que la información institucional llegue llegue de manera clara. Es un hecho relevante para el fortalecimiento del acceso a la información pública. Las traducciones fueron publicadas en el periódico oficial del gobierno del estado, lo que permite que las reglas de operación estén disponibles de manera oficial en las lenguas indígenas de la entidad. Les agradece Marco Antonio Aguileta.
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0: Messi no se detiene. Lionel Messi volvió a ser determinante para Argentina. El capitán albiceleste marcó los dos goles en la victoria de 2-0 sobre Austria y guió a su selección hacia una nueva victoria en la justa de verano. Lo más curioso es que incluso se dio el lujo de fallar un penal durante este partido. A pesar de ello, su actuación volvió a ser sobresaliente y confirmó que atraviesa uno de los mejores momentos de su carrera internacional. El astro argentino sigue ampliando su leyenda. ¿Quién podrá detener a Messi?
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0: no pensar con estas notas musicales en imágenes del fútbol, en imágenes de la selección. Y es que este tema, de forma prácticamente involuntaria, se ha estado convirtiendo, o ya se convirtió, mejor dicho, en un himno, quizá no oficial, de la afición mexicana en este mundial, para replicar la frase o la pregunta, ¿y si sí? Y la escuchamos en infinidad de reels, videos, comentarios, incluso en redes sociales, haciendo alusión a esto, a la posibilidad de que México trascienda en este mundial en casa. Y la canción, o parte de esta canción que estamos escuchando, es de Juan Gabriel. Y es un tema, Marco, que fue grabado en el concierto de el año 2013 en Bellas Artes, cuando Juan Gabriel celebraba sus 40 años de carrera. Y quizá podría ser coincidencia, pero hace 40 años, si lo vemos en retrospectiva a partir de hoy, hace 40 años fue el último mundial.
1: Sí, la verdad es que lo dices muy bien, Jesús. No solamente que reviven el amor por Juan Gabriel, porque incluso en la inauguración del mundial en el Zócalo, en el FanFest del Zócalo, estuvieron reproduciendo muchas canciones de Juan Gabriel, pero este en específico, este solo de trompeta, fue el que adoptaron de alguna forma todos los aficionados y que ahora me parece es el soundtrack de la euforia y de la ilusión.
0: Sería interesante preguntarle a nuestro querido amigo Pisu, Emilio Saldaña, a ver si hay manera de rastrear quién o de dónde, quién fue la primera persona que lo posteó y todo. Pero bueno, tuvieron que pasar no solo estos 40 años para que México tuviera un tercer mundial en casa, sino tuvieron que pasar, imagínate, Marco, 3 partidos de la fase de grupo, con 3 victorias de la selección nacional, sí, con la portería en cero de la selección nacional, para que nuestro querido David Faitelson se subiera al barco. Y al menos así ya lo dejó por escrito. David, ¿cómo estás?
2: Bien, Jesús, ¿cómo están? Saludos, buenas tardes. No, me queda claro que es evidente que esta selección mexicana de fútbol ha sido seria en su comportamiento en la cancha. Ayer me preguntaban por la noche a Denise Merkel me preguntaba que qué tanto eran los rivales de México o el juego de México. Y yo decía que era una combinación de las dos, porque obviamente los rivales no han sido potencias mundiales, no podemos tapar el sol con un dedo. Y por otra parte, México, de alguna manera, pues ha jugado, se ha defendido bien, pero le falta todavía una cuestión futbolística al frente, le falta más fuerza, generar más juegos. Que anoche vi un atisbo de esperanza en este chico Gilberto Mora, el niño este de 19 años, realmente cuando la pelota pasa por él, es un fenómeno, no quiero exagerar, pero tenemos al futbolista que siempre habíamos soñado. Falta tiempo por delante, faltan muchas pruebas, falta que crezca, falta que empiece a tener dinero, empiece a tener fama, y ahí vamos a ver de qué está hecho. Pero hoy pinta para ser un crack del fútbol mundial. Pero lo mismo hablábamos en su momento de Carlos Vela y Giovanni Dos Santos, y al final, pues, tuvieron su límite y no llegaron a... Y yo hablo de niveles de... A ver, sin exagerar, niveles de Mbappé, de Messi, de Cristiano, de ese círculo de jugadores. Este parece tener las condiciones para hacerlo algún día. Ojalá a los 17 años juega el Mundial como si fuese un chico adulto, ¿no? Como si fuese un hombre muy maduro. Pero, a ver, la selección ha hecho una primera parte, una ronda de grupos positiva, ha sacado los 9 puntos, no ha permitido gol en contra, está bien, es imposible sustraerse de ese ambiente festivo que genera triunfalismo. Sigo pensando que nos falta mucho fútbol para poder alcanzar los niveles que queremos alcanzar, es decir, México viene a una Copa del Mundo a trascender o intentar trascender en la Copa del Mundo. Hoy todavía veo lejos esa posibilidad. ¿Qué es para mí trascender? Pasar a meterse entre los 8 mejores equipos del mundo, a los cuartos de final. Hoy lo veo todavía lejano, pero pues habrá que ir paso a paso. Yo creo que el tema de subirme al barco es pensar en el futuro. La gente está celebrando, tiene todo el derecho de celebrar, no tenemos no tenemos el derecho de obstaculizar ese festejo. Sí tengo la obligación como profesional, como periodista, de decirles: miren, señores, con este fútbol todavía no nos alcanza. Y hasta ahí nada más. Y el tema quizá más escabroso, polémico de la noche fue lo de Guillermo Ochoa, que yo no digo que Guillermo Ochoa no merezca todos los homenajes que se le puedan hacer. Es un futbolista ejemplar, es un futbolista que salió de su zona de confort, fue a picar piedra al fútbol europeo sin la necesidad de hacerlo, porque México tenía el sueldo que él quisiera garantizado en muchos equipos, fue a Europa. Lo único que yo reclamaba es que el Mundial no es un lugar para hacer eso. Por lo mismo de lo que estamos hablando, de trascender, de una solemnidad competitiva, no era el sitio para hacer un homenaje. Al final, todo le sale muy bien a esta selección. Qué bueno, yo también disfruté el homenaje, al final de cuentas. No estoy de acuerdo con él en un mundial, sí estoy de acuerdo con homenajear a Ochoa, pero al final realmente fueron escenas postales muy emotivas, cuando ves a los postes, cuando es lanzado al aire por sus compañeros, cuando se toma la foto con la familia en la cancha. Son postales maravillosas que nos quedarán ahí para siempre en nuestra memoria. Y lo que provoca esta selección hacia afuera también es muy, muy positivo. Ahora, no puedo yo terminar siendo parte de ese triunfalismo. Necesito un freno de mano, porque finalmente no puedo, lamentablemente no puedo ser un aficionado que salga a festejar a las calles. No puedo, porque soy un periodista y porque tengo esa, acepté ese compromiso, esa responsabilidad.
0: Sí. Oye, David, de las declaraciones que anoche hizo Javier Aguirre, hay una que me gustó mucho, que me llamó mucho la atención, que hacía referencia justo al gran juego, por ejemplo, de Gilberto Mora, a Mateo Chávez, el tiloncito, como le dicen por su papá, con este primer gran gol que hizo. Y decía Javier Aguirre, crecieron, es una generación que creció sin complejos. Es una generación que incluso, por ejemplo, también a Obed Vargas, que son de los más jóvenes, de los que tienen sus primeras experiencias, que este chip nuevo que traen, justo con no sentir estos complejos, con no sentir quizá el miedo ante grandes selecciones, es quizá lo que faltaba, ¿no? Lo que necesitaba la selección nacional.
2: Sí, yo sigo pensando, Jesús, que tenemos una selección hacia el futuro. El chico este Mora, ayer vieron la jugada que hace Mateo Chávez, increíble, termina rubricando como crack el gol, el otro chico Obed Vargas, jugadores que Brian Gutiérrez, que ayer no jugó, futbolistas que me parece van a terminar siendo, si esa generación de la que habla Aguirre, que Aguirre le ha dado salida, le ha dado salida, hay que afirmarlo, hay que decirlo, pero esa generación la podrá aprovechar más Rafael Márquez en el 2030. Y ayer veía otra escena, un abrazo entre Rafael Márquez y Javier Aguirre, y Javier Aguirre, que creo que es un abrazo que dan esperanza al fútbol mexicano, porque por primera vez estamos haciendo las cosas bien. El entrenador que va a seguir el siguiente ciclo está sentado en la banca como auxiliar, aprendiendo lo más que puede de la experiencia y la sabiduría de Javier Aguirre. Entonces, eso es bueno. Y hablando de Aguirre, también hay que reconocer a Javier Aguirre que el panorama era sombrío, el panorama era completamente desalentador y ha convertido a la selección en un cuadro competitivo. Tiene sus defectos, obviamente, claro. Insisto, le cuesta mucho en fase ofensivo, pero es un equipo serio en el campo de juego. Y cuando tienes un equipo serio en temas defensivos, es un equipo que puede obtener resultados, ¿no? Así que, pues todo es por ahora miel sobre hojuelas. Qué bueno que se festeje, que haya alegría, que el fútbol provoque eso en la gente. Es un país surgido de este tipo de manifestaciones. Habrá que tener calma. Ayer vi, ¿dónde vi? En Los Cabos vi algunas escenas dramáticas donde se pasa esa línea, ¿no? De la celebración, del fanatismo, mezclada con bebidas alcohólicas. Hay que tener mucho cuidado. Esto es un momento de alegría, pero lo más importante, lo más trascendente que tenemos son nuestras vidas, y a final de cuentas no vale la pena por un tema tan que sigue siendo, perdóname, trivial, lúdico, banal, es un partido de fútbol nada más y no nos estamos jugando la vida.
0: Así es. David, nos va a quedar un corte comercial, si nos pudieras aguantar, porque quisiéramos platicar también contigo, preguntarte dos cosas. Uno, la gran sorpresa de Sudáfrica que, contra todo pronóstico, pues termina venciendo a Corea del Sur allá en Monterrey y prácticamente los deja con un pie fuera de la siguiente ronda. Los sudafricanos afianzan su pase a 16 octavos de final. Y ver un poco el panorama de qué viene, porque ya el sábado a más tardar tendremos ya completas las llaves de la siguiente ronda, a ver cómo pinta con los demás partidos. ¿Nos aguantas un segundo?
2: Con muchísimo gusto.
0: Venga, hacemos una pausa, regresamos, seguimos platicando del Mundial con David Faitelson.
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6: ¿Quién va a ganar este mundial? Y es que un matemático y economista alemán llamado Joachim Clement construyó un modelo econométrico justo para demostrar que era imposible atinarle al campeón del mundial. Pues el tiro le salió por la culata y es que usa un modelo con puras variables económicas, como por ejemplo el tamaño de la población, el crecimiento del PIB y hasta la temperatura en ciertos países. Y desde 2014, con este modelito, lleva atinándole a Alemania, luego Francia y después Argentina como los campeones de cada mundial. Para este mundial ya tiene su gallo y ese es Países Bajos. Así que vamos a ver si se trató de un chispazazo de suerte o si realmente la economía y las matemáticas pueden explicar el resultado deportivo. 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
7: La jirafa es el animal más alto del mundo, alcanzando hasta 6 metros de altura. Su largo cuello le permite alimentarse de las hojas más tiernas de las acacias, donde otros herbívoros no llegan. Posee una lengua de color oscuro y gran longitud que utiliza para esquivar las espinas de los árboles. A pesar de su apariencia elegante, pueden correr a gran velocidad y defenderse con poderosas patadas de sus depredadores.
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8: La selección mexicana de fútbol hizo trabajo regenerativo en el centro de alto rendimiento, donde Guillermo Ochoa se llevó los reflectores después de haber disputado ya su cuarta Copa del Mundo, ingresando de cambio el día de ayer en la victoria sobre Chequia de 3-0, y al respecto dijo el mismo Ochoa.
9: Agradecido con la gente, agradecido con la afición por dar

0: este final, este recibimiento, poder cerrar ciclo con la selección. Me siento agradecido con ellos, me voy con la cabeza en alto, me voy vacío, entregué todo por esta playera.
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8: Estamos de regreso en tiempo real. David, te preguntaba, pues quizá el rompequinielas, el quitarrizas, como dicen, fue el triunfo de Sudáfrica 1-0 ante Corea anoche en Monterrey, y al momento es la única llave que se conoce de la siguiente fase. Sudáfrica frente a los coanfitriones Canadá el próximo domingo. David.
9: Perdón, ahí me te perdí ahí al final.
8: Te decía que la gran sorpresa de anoche fue el triunfo de Sudáfrica, que avanza a la siguiente ronda y es la única llave que conocemos con claridad al momento. Sudáfrica frente a Canadá el próximo domingo.
9: Correcto, en Los Ángeles va a ser ese partido. Canadá que perdió la posibilidad de quedarse en casa, es el único anfitrión. México y Estados Unidos han tenido paso perfecto. Estados Unidos juega esta noche en Los Ángeles contra Turquía y seguramente va a ganar. Ayer fue una sorpresa lo de Sudáfrica, ¿no? Le ganó a Corea del Sur, una Sudáfrica que yo vi ante México en el partido inicial muy flojita. Una Corea del Sur que me parecía era el rival más serio para México, pues Corea del Sur termina siendo el tercer lugar. Y para México, pues habrá que esperar, ¿no? Por ahí se habla de Escocia, también podría ser Cabo Verde. Yo creo que el único peligro, entre comillas peligro, que le veo a esta selección mexicana es que Uruguay, que mañana juega en Guadalajara, termine como tercer lugar. Y ese sí podría ser un duelo, pues, un poco más complejo, ¿no? Enfrentar a Uruguay, jugadores que conocemos, algunos de ellos juegan en la Liga MX, son estrellas de nuestra liga, el caso de Cáceres, de Brian Rodríguez, del Búfalo Aguirre, de Federico Viñas, que jugó aquí también. Esperemos que no sea Uruguay, no es porque no quiero enfrentar a un Mundial, vienes a enfrentar a los mejores, pero te pueden tocar otro tipo de niveles futbolísticos, a pesar de que Cabo Verde ha sido una grata sorpresa, creo que va a tener complicaciones aquí en la ciudad, y son equipos además, por ejemplo, Sudáfrica y Chequia, que te tocaron en tu grupo, y Corea del Sur, pues son equipos que basaron su preparación en la altitud para afrontar los partidos en Ciudad de México, pero estos equipos que vienen ahora como tercer lugar, vienen generalmente de zonas llanas, zonas calientes en Estados Unidos, para jugar en la altitud de México y lo pueden resentir, uh-huh. Que también es una cuestión que favorece al local, ¿no? En algún sentido, ¿no? Ayer hay que ver cómo México fue desgastando a Chequia, lo que fue la insurrección inicial del equipo europeo, hasta que finalmente lo pudo contener y lo dominó para vencerlo.
8: Muy bien, pues ya viene la etapa más interesante y más bonita para muchos del Mundial, que es esta fase de eliminación directa, y pues a ver cómo vienen los partidos del día de hoy. David, gracias como siempre, fuerte abrazo.
9: Un abrazo, saludos para todos.
8: Saludos. Pues ahí está, Marco, la parte de lo emotivo, sí, de la selección nacional, pero ahora el tema de la realidad, ¿no? A centrarse para la siguiente ronda, ya decía David, dentro de esta baraja de posibilidades de equipos que pueda haber o que puedan enfrentarse a México, Uruguay podría ser el más complicado. Cambiamos de información y vamos con lo que está pasando allá en Venezuela después de estos dos terremotos que sorprendieron prácticamente con pocos minutos entre uno y otro allá en Venezuela. Saludamos a Norberto Massa, corresponsal de N Más allá en Venezuela. Norberto, el último reporte que teníamos este mediodía era de una cifra de 188 personas fallecidas y más de 1,500 lesionadas. ¿Qué información ha actualizado la autoridad allá en Venezuela? Buena tarde.
6: Hola, Jesús, muy buenas tardes. Bueno, aquí lo de buenas tardes es muy relativo. El ambiente está muy muy tenso, con mucha carga de preocupación. Las autoridades, lo primero que debo decir es que han sido o están siendo muy conservadoras, tratando de no alarmar. Una cosa se maneja a nivel extraoficial entre los propios colegas y los organismos internacionales, y otras son las cosas que está dando a conocer a la luz pública el comando mayor, que está manejado por un militar y que está encargado como autoridad única de esta situación. Oficialmente, hasta ahora, son esas cifras, 188 muertos y el número de lesionados que sigue incrementándose poco a poco. Sin embargo, se estima que en las próximas horas este número volverá a ajustarse con la probable realidad de lo que estamos viviendo. No sé si tienes alguna otra cosa en especial que preguntar.
8: Sí.
6: ¿Tú sabes que este sí?
8: Sí, Norberto, te mencionaba, en estos momentos tenemos entendido que un avión de la Defensa Mexicana, de la Secretaría de la Defensa Nacional, ya está volando para allá. La presidenta anunciaba en la mañana 250 militares para ayudar en estas labores de búsqueda, de rescate. Saber si tienen conocimiento de ayuda que ya haya llegado de países pues más cercanos ahí a Venezuela, si ya hay algunas fuerzas de otros países militares que estén apoyando.
6: Bueno, como te iba diciendo ya, Jesús, aquí existe ahora la posibilidad, porque ya lo han anunciado, y en la misma circunstancia en que está volando ese avión de México hacia Venezuela, lo están haciendo también de otras naciones. Desde Argentina, el presidente Milei ya dijo que tenían todo listo y que estaban esperando la autorización. Sin embargo, ya el gobierno venezolano emitió una autorización para recibir a los rescatistas internacionales. También se sumaron a los ofrecimientos las tropas especializadas de El Salvador, según anuncio del presidente Bukele. Estados Unidos, en nombre del presidente Trump, lo ha dicho muy claramente, que están manejando ya todos los elementos que serán transportados a Venezuela, y probablemente algunos de ellos ya estén en la vía. También Israel tiene un equipo especializado que ha dicho que vendrá y que probablemente esté volando ahora hacia Venezuela. Los auxilios aéreos que llegan de otros países ya no pueden llegar al Aeropuerto Internacional de Maiquetía, porque el aeropuerto no está operativo, está cerrado. Sus vuelos fueron desviados a algunos otros aeródromos alternos, entre ellos la isla de Margarita y también algunas ciudades de otros estados cercanos, como el estado Aragua y el estado Carabobo, que por cierto también fueron bastante golpeados por este terremoto, que tuvo dos versiones en apenas pocos minutos, una de 7.2 y otra de 7.5. Esto es lo que se está viviendo en estos momentos, Jesús.
10: Norberto, un gusto saludarte. Marco Antonio Silva la habla. Quiero preguntarte si el servicio de agua potable, de electricidad, si los caminos para llegar a La Guaira, por ejemplo, están, digamos, utilizables. ¿Cómo es el momento en Caracas? ¿Cómo es el momento en La Guaira con respecto si la maquinaria, por ejemplo, es suficiente para empezar a retirar grandes losas de concreto? ¿Qué nos puedes informar?
6: Bueno, hay una maquinaria pesada distribuida en casi todos los estados, por cuanto siempre Venezuela ha tenido las posibilidades de participar activamente en construcciones de edificios grandes y de grandes proyectos a nivel de infraestructura en las autopistas y obras públicas. Esas maquinarias están ya operando, trabajando en las diferentes partes, pero siempre serán bienvenidas. Es más, el ejército de los Estados Unidos ha dicho que traerá maquinaria pesada para remover las losas que tienen mayores inconvenientes y donde probablemente haya mucha más gente herida o fallecida de acuerdo a esta situación. Hay que recordar que este sismo, Marco Antonio, tiene unas características tan especiales. El último sismo de esta intensidad se registró hace 137 años y en los puntos del epicentro fueron exactamente los mismos de esta hora. Es decir, funcionaron las fallas de Boconó y las fallas de San Sebastián en el centro occidente del país. Esto de alguna manera ha generado mucha incertidumbre, porque se recuerda que ese sismo en 1812 fue algo realmente catastrófico. En una oportunidad tembló durante 8 minutos seguidos sin parar, y esto generó el mismo pánico que ha causado esta situación que tenemos ahora en Venezuela.
8: Muy bien, Norberto Massa, corresponsal de NMás allá en Venezuela. Gracias por tu reporte. Estamos al pendiente con cualquier información que se esté actualizando en las próximas horas, sobre todo con el tema de la localización de personas y el rescate de personas que aún puedan estar entre los escombros, y también la ayuda humanitaria que está llegando. Gracias, Norberto. Buena tarde.
6: Muchas gracias a ustedes.
8: Gracias a ti. Y vamos ahora, saludamos a Carlos Valdés, investigador de geofísica de la UNAM. Carlos, contigo, pues, múltiples ocasiones hemos platicado sobre esta situación de los terremotos, también nos ha platicado de las erupciones volcánicas, pero ahora nos llama la atención el dato que nos daba Norberto Massa desde Venezuela, que 130 y tantos años sin tener un terremoto de esta magnitud, aunque sí ha habido otros de menor intensidad en 1997, algunos que alcanzaron la magnitud de 7, pero lo que tiene que ver con esta situación, ¿no? Después de 130 y tantos años, tener una magnitud de 7.5, 7.2, el otro que vimos.
11: Sí, es correcto. Cuando pasa tanto tiempo en una zona sin que ocurra un sismo, nosotros lo denominamos una brecha sísmica o un vacío sísmico. Un lugar en donde sabemos que hay antecedentes de haber ocurrido un sismo importante, pero que ha pasado mucho tiempo sin que vuelva a presentarse un evento sísmico. Y esto lo que nos va preocupando es que se acumula mucha energía, muchos esfuerzos en el subsuelo que eventualmente pueden provocar un sismo muy grande. En este caso, pues la forma en que estamos viendo que se generó la ruptura fue con dos sismos, primero de 7.2 y seguido a los 20 segundos por un sismo de 7.5. El efecto de estos dos sismos, literalmente en el mismo lugar y con una diferencia de tiempo tan corta, lo que hace es, yo estoy seguro que las regulaciones y los reglamentos tienen considerados este tipo de sismos hasta de magnitud de 7.5, pero al haberse presentado de esta manera en conjunto, una de las cosas que provocan es que la duración del sismo, la duración de la vibración del terreno, que es a final de cuentas lo que afecta a las estructuras, se haya prolongado más de la cuenta, como si se hubiera tratado de un sismo de una mayor magnitud. Uh-huh. Y esto lo que respondería es el efecto que estamos viendo de una gran cantidad de edificaciones y de construcciones altas que se han derrumbado, que han sido seriamente dañadas. Además,

0: lastimadas que se puedan colapsar o cosas por el estilo. Entonces, Venezuela, al igual que México, son países sísmicamente activos y estamos viendo un fenómeno recurrente y con condiciones pues nada adecuadas para la población y con los efectos que estamos viendo. Sí.
1: Carlos, en múltiples ocasiones hemos hablado, hemos aclarado que pues prácticamente todos los días tiembla y pues quizá la mayoría de ellos son imperceptibles por la magnitud tan pequeña que son. Pero en las últimas horas nos ha llamado muchísimo la atención estas imágenes que han estado circulando junto con notas mencionando que en particular ayer el llamado cinturón de fuego del Pacífico pues estuvo muy activo. Se registraron al menos 5 puntos de este cinturón de fuego donde hubo sismos de consideración. Están los dos de Venezuela, hubo uno en California de 5.6 de magnitud, uno de 6.9 en Japón, en Filipinas, en Nueva Guinea. ¿Nos dice algo esto que en el cinturón de fuego, en un mismo día, en menos de 24 horas, se hayan registrado estos 5 episodios o entra dentro del promedio, dentro de la normalidad de la zona?
0: Pues pese a lo que nos invita la lógica a decir, la respuesta es común, es una actividad dada fuera de lo extraordinario. Lo que es importante es considerar que técnicamente los dos sismos de Venezuela, el 7.2 y el 7.5, estos no entrarían en el cinturón de fuego. Estos están asociados a la interacción entre la placa del Caribe al norte de Venezuela y de la placa sudamericana en donde se encuentra ya el país de Venezuela. Entonces no están en el límite de lo que se llama el cinturón de fuego, que es el límite de la placa Pacífico, que ocupa todo el Pacífico, que interactúa en algunas partes en Baja California con nuestro país, con Estados Unidos, con Canadá, con la parte de Alaska, parte de Rusia, Japón, y va rodeando a todo el Pacífico, en donde hay actividad tanto volcánica como sísmica. Pero acá son otras dos placas más pequeñas, pero capaces de generar estos sismos, y sobre todo la desafortunada coincidencia de que se provocaran pegados en tiempo, ¿no? Y que pudo haber añadido claramente a la al efecto que estamos observando de una duración más prolongada del movimiento del terreno.
2: Carlos, ¿cómo estás? Te saluda Marco Antonio Silva. Nos queda menos de un minuto, pero si puedes esperarnos después de la pausa, muy interesante tu información, tu plática, y dejarte una pregunta, ojalá la podamos comentar después del corte. Pues no había forma de que la seguridad estructural de estas dos ciudades de Venezuela estuvieran preparadas para esta liberación de energía. Yo te escucho y llego a esa, digamos, conclusión parcial, pero si nos das oportunidad de brincar el corte, Carlos, y te puedes quedar con nosotros para seguir platicando.
0: Claro que sí, con gusto, yo espero.
2: Perfecto, pues muchas gracias. Es Carlos Valdés, investigador de geofísica de la UNAM, y seguiremos platicando con él de lo que sucede y sucedió en Venezuela después del corte.
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5: El municipio de Guadalupe informó que el operativo implementado alrededor del Estadio Monterrey concluyó con saldo blanco, luego de la movilización de autoridades municipales y cuerpos de seguridad para atender la concentración de aficionados y visitantes. Las autoridades señalaron que mantendrán los despliegues preventivos en zonas de alta concentración. La Fiscalía Estatal continúa con investigaciones relacionadas con casos de homicidios registrados en los municipios de Pesquería y Juárez, Nuevo León, donde autoridades han señalado avances en las investigaciones y posibles líneas relacionadas con el crimen organizado. Los hechos mantienen bajo presión a las corporaciones de seguridad para reforzar la vigilancia y atención en sectores vulnerables. Un juez determinó una nueva vinculación a proceso contra Damaso N., exentrenador de

0: Por una acusación adicional relacionada con atentados al pudor, el investigado permanece bajo medida cautelar mientras continúa la investigación. El caso acumula varias carpetas en su contra, mientras las autoridades judiciales continúan con la investigación. La Fiscalía de Justicia de Nuevo León informó que durante los operativos desplegados en la ciudad por el tema de la justicia internacional del fútbol, se han recibido 33 denuncias relacionadas con distintos hechos, principalmente en el contexto de alta movilidad en la zona metropolitana. Las autoridades indicaron que los reportes continúan siendo atendidos y que se mantienen con acciones preventivas. La Fiscalía de Nuevo León analiza el caso relacionado con una presunta agresión atribuida al alcalde del Carmen Nuevo León contra un trabajador de un restaurante. Autoridades señalaron que el proceso podría avanzar hacia un acuerdo reparatorio, dependiendo de las condiciones legales del caso. Es una producción de Lene Bernal. Redacción y locución, Francisco León.
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2: Jugar con títeres abre un mundo donde los niños pueden expresar lo que a veces no saben decir con palabras. A través de ellos exploran emociones, resuelven conflictos internos y desarrollan empatía mientras inventan historias llenas de imaginación. Un títere puede convertirse en su voz, su refugio emocional y también en un pequeño maestro que les ayuda a comprender lo que sienten. En ese pequeño escenario simbólico, los niños practican situaciones de la vida cotidiana, aprenden a comunicarse mejor y fortalecen su creatividad. Además, este tipo de juego fortalece la confianza, la expresión emocional y el lenguaje. Cuando los adultos participan o acompañan, se fortalece el vínculo afectivo y se valida su mundo interno. Así que jugar con títeres no es solo entretenimiento, sino una herramienta poderosa de desarrollo emocional, social y cognitivo en la infancia temprana. Sígueme en todas mis redes sociales como Gina Ibarra y Obajo TV.
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4: Continuamos conversando con Carlos Valdés, investigador de geofísica de la UNAM, especialista. Y Carlos, antes de la pausa, yo escuchándote principalmente, pues la pregunta que te hago es, ¿no parecería que Caracas o La Guaira tuviera algún antecedente para poder garantizar la seguridad estructural de sus edificios? Y se ve en los videos, ¿no?
5: Sí, yo creo que lo que pudo pasar es que ellos, esta sismicidad de 7.5, yo me atrevería a decir que es común y es recurrente, y que entonces sus reglamentos estén apegados a el tipo de movimientos y vibraciones que se pueden generar con este tipo de magnitudes. Pero por lo que comentaba, la cercanía de los dos sismos tuvo un efecto que podría parecerse a lo que debería de hacer un sismo de mayor magnitud, probablemente inclusive hasta arriba de 8. Y eso no lo tenían ellos contemplado. Una de las consideraciones es que la duración del sismo es mayor, las oscilaciones entonces son mayores y pone en una situación delicada las estructuras. Lo comento porque eso pasó en el caso de México en 1985, la zona del epicentro de este sismo, en la zona del estado de Michoacán, en la costa, no se tenía indicación de que hubiera habido un sismo ahí de gran magnitud. Se sabía que 200 años antes habían ocurrido sismos en ese lugar, pero no con una magnitud de 8.1. Y lo que pasa es que se prolonga, me duraría un tiempo explicar el por qué se extendió la falla, y entonces provoca un sismo de magnitud de 8.1 que tiene más energía, que provoca que el sismo sea sentido por mayor tiempo en la Ciudad de México en comparación con los sismos que se tenía esperado ahí de 7.5. A partir de ese sismo, en 1986, surge en México un reglamento para la Ciudad de México, un reglamento de construcción muy estricto que considera efectos de golpeteo, que considera zonificación sísmica en la Ciudad de México, y que es el que prevalece con ciertas modificaciones. Entonces, probablemente lo que va a tener que hacer Venezuela es evaluar, ¿no?, la condición de este sismo doble, lo que provocó, y modificar su reglamento. El problema es que pues ya pasó desafortunadamente una situación complicada, ¿cierto?
4: Claro. Sí.
6: Finalmente, Carlos, ya nos aclarabas que pues este epicentro no está vinculado directamente con el cinturón de fuego, sino más bien a la cercanía con la placa del Caribe. ¿Esta diferencia representaría algún beneficio en cuestión de que los sismos, o más bien las réplicas, no durarán tanto tiempo más? Es decir, que en poco tiempo ya dejará de temblar, porque los reportes que tenemos es que sigue habiendo réplicas.
5: Sí, no lo creo. Las réplicas están más asociadas a la magnitud del evento sísmico y también a qué tan somero fue el, ahí le llamamos hipocentro, el lugar dentro de la Tierra. Y en este caso, uh-huh, el hipocentro es muy somero, 10 kilómetros para el segundo sismo, 25 para el primero. Entonces, para una magnitud 7.5, desafortunadamente las réplicas pueden tener duración hasta de varias semanas. No sería extraño el que eso ocurriera, y es lamentable, porque entonces pues, las labores de rescate, y además pues la gente dice qué es lo que pasa aquí, no deja de temblar, entramos en pánico, en situaciones muy angustiantes, cosa que no vivimos en el 85 aquí, porque el epicentro estaba muy lejos, 400 kilómetros de la Ciudad de México, uh-huh, pero en la zona del epicentro, en la costa de Michoacán, tenían ellos frecuentemente una cantidad de réplicas que sentían, ¿no?
6: Así es. Pues como siempre, Carlos Valdés, investigador de geofísica de la UNAM, gracias por regalarnos unos minutos, ayudarnos a entender más de esta parte pues de la naturaleza, entender que estas situaciones no se pueden prevenir, no se pueden adelantar, como todavía en redes sociales, en medios digitales se cree, y pues ojalá pronto cese esta parte de las réplicas y los rescatistas puedan hacer su trabajo. Carlos, como siempre, qué gusto saludarte, buena tarde.
5: Igualmente, muchas gracias, y yo invito a todos los mexicanos a que apoyemos, que seamos solidarios.
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15: Aunque técnicamente es una gramínea, el bambú cumple funciones de árbol por su altura y dureza. Es la planta de crecimiento más rápido, siendo un recurso renovable extraordinario para la construcción y la industria textil. Actúa como un potente sumidero de carbono y previene la erosión del suelo. Es fundamental en la cultura asiática y esencial para la supervivencia del oso panda.
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16: Celebró el avance en la habilitación de la red ferroviaria nacional, especialmente en las rutas de pasajeros Ciudad de México-Querétaro, Ciudad de México-Pachuca, Saltillo-Nuevo Laredo y Querétaro-Irapuato, además del Tren Maya de carga, y destacó que estos trabajos se inaugurarán el próximo año.
17: Bueno, como ven, vamos muy adelantados, se está trabajando muy bien. En el caso de Querétaro y Pachuca, el objetivo es inaugurar esos trenes el próximo año, en 2027. Y el Tren Maya de carga también va muy bien, ya tiene más del 50% avanzado. y también la mayor parte se va a terminar este año y algunas instalaciones adicionales en el 2027.
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6: Estamos de vuelta. Hoy muy temprano salió un comunicado de la Comisión Reguladora de Telecomunicaciones anunciando lo que pues ya se veía venir hace unos días. Incluso en la conferencia matutina la presidenta Claudia Sheinbaum hacía referencia sobre el tema de pues la fecha límite para que todos nosotros registráramos nuestros teléfonos celulares, y cuya fecha vencía el próximo martes, el 30 de junio. Ya la presidenta adelantaba la posibilidad de que pudiera haber alguna prórroga. Pues hoy muy temprano la Comisión Reguladora de Telecomunicaciones anunció justamente que se va a dar una prórroga y va a hacerse, o se hizo un calendario, mejor dicho, para que la gente que aún no registra sus teléfonos celulares lo haga en distintas fechas dependiendo la terminación de su número celular. Para platicar más de esto, saludamos a Norma Solano. Ella es comisionada presidenta justo de la Comisión Reguladora de Telecomunicaciones. Norma, muy buena tarde, gracias por tomarnos la comunicación. Lo primero que me gustaría preguntarle es ¿en qué sustentaron este cambio, este aplazamiento de las fechas? ¿Tuvo que ver netamente con que poca gente o prácticamente la mitad de los teléfonos celulares que hay habían acudido a este llamado para registrarse? ¿O cuáles fueron los argumentos o los parámetros que tomaron en consideración?
14: Hola, Jesús, buena tarde, gracias por el espacio. Mira, primero decirte que al día de hoy tenemos un avance de 63 millones de líneas vinculadas. Uh-huh. De ellas, más de 40 millones corresponden a prepago, a lo que conocemos como recarga. Uh-huh. Y bueno, se hace la extensión de este plazo de manera calendarizada que ahora te voy a comentar, pero justamente para que todas las personas puedan hacer con tiempo, con anticipación y ahora con un calendario, pues la vinculación de su línea telefónica. Se trata de que nadie se quede sin registrar su línea y desde luego que nadie se quede sin servicio. Entonces, la verdad es que la respuesta de las personas fue muy buena. Ha sido un registro que se ha mantenido constante y al alza, y esto tiene que ver con el compromiso, con que las personas saben que es un tema de seguridad del uso de las líneas telefónicas. Entonces, se extiende el plazo y además se hace un calendario para que, con base en el último dígito de tu número telefónico, se tiene una fecha límite. Por ejemplo, si tu último dígito del número telefónico es 0, tendrás desde hoy y hasta el 15 de agosto para hacer la vinculación de tu línea. Ahora, es importante precisar, nos referimos a las líneas de recarga, de prepago, no a las líneas de plan o de pospago. Únicamente este calendario aplica a las líneas de recarga, y entonces, por cada último dígito del número telefónico, se tiene una fecha límite para hacer la vinculación, y esto, bueno, es para individualizar, digamos, la vinculación, para dar claridad, para dar certeza, y además, porque de esta forma también la suspensión de líneas que no se vinculen se hace de manera gradual. Uh-huh. Y esto tiene que ver con dos cosas. Una, si una vez vencido el plazo que le corresponde a tu último dígito de la línea telefónica, entonces las empresas telefónicas deshabilitarán o suspenderán los servicios en las siguientes 72 horas. Y esto obedece también a un tema de capacidad de los sistemas de las propias empresas. Es de manera gradual y paulatina, es mucho más fácil ir haciendo la suspensión de líneas, aunque también reiterar, Jesús, en cuanto las líneas se vinculen, los servicios se reactivan. Entonces no se pierde la línea telefónica, simplemente se deshabilitan los servicios, quedando los habilitados los servicios para llamadas de emergencia, se siguen recibiendo el alertamiento sísmico y también se pueden hacer llamadas a tu compañía telefónica. Entonces, la extensión es justamente para que todas y todos podamos hacer la vinculación de nuestra línea con tiempo, de manera ya calendarizada, porque además estamos acostumbrados, digamos, a los calendarios, como lo hacemos con las verificaciones, con trámites y con otros servicios.
4: Norma, ¿cómo estás? Te saluda Marco Antonio Silva. ¿Cuánto tuvieron que ver los operadores, las compañías telefónicas, en esta decisión que tomaron?
14: Las compañías telefónicas, parte de la de los planteamientos que pusieron en la mesa es la capacidad técnica para deshabilitar millones de líneas en un momento, ¿no? Eso es un planteamiento que además es totalmente que responde a cuestiones técnicas. Es mejor hacerlo de manera gradual, pero sobre todo tiene que ver con que ha habido una respuesta muy positiva de las personas para estar haciendo la vinculación de sus líneas y que desde luego que lo que se quiere es que todas las personas se vinculen. No se quiere deshabilitar servicios, no se quiere suspender, al contrario, queremos que las líneas se vinculen. Y esto porque el uso seguro de las líneas y eliminar el anonimato tiene que ver con evitar la comisión de delitos. Y además también hay que recordar, México llega tarde a esta política de vinculación de líneas. 166 países en el mundo lo hacen. Sí. Nos sumamos a una buena práctica internacional que tiene que ver con el uso seguro de líneas para evitar anonimato, pero no solamente extorsión y fraude, sino una seguridad, porque hoy tu número telefónico también es un mecanismo de acceso.
4: Claro.
14: Es un mecanismo para loguearte, es un mecanismo para acceder a servicios financieros, para acceder a recuperar cuentas, para acceder a servicios de gobierno. Entonces, una línea vinculada al nombre de una persona es una línea más segura. El único fin de la vinculación es que todos los números telefónicos estén al nombre de una claro. persona, como ya están las líneas de pospago y como ya son las líneas fijas que sí. tienes en tu domicilio y tu servicio de internet.
4: Justo en ese sentido, Norma, de las 81.5, que fue la cifra en la que me quedé, 81.5 millones de líneas que faltan por registrarse, ¿estas en qué universo están? ¿Son de pre o de pospago? Según los operadores, ¿están en la ciudad o están en zonas rurales? ¿Qué nos puedes decir de ese universo que está pendiente?
14: Las líneas que están pendientes de vincular son de recarga, son de prepago, porque reitero, las líneas de plan, cuando se contrató el servicio, pues ya están a nombre de una persona. Ya no tenemos por qué hacer o pedir que hagan una nueva vinculación, porque el objetivo es que el número está a nombre de una persona.
4: Okay.
14: Y las líneas de plan ya están a nombre de una persona, no debemos imponerles una carga adicional si el objetivo se cumple. Entonces, las líneas pendientes de vincular son de recarga, son de prepago y están pues en todo el país, ¿no? Básicamente. Y también es importante precisar algo. Este registro de líneas lo que va a permitir también es hacer una depuración de líneas que hoy no se usan. Hay millones de chips que pues se dan las empresas telefónicas por promociones, que se usan de un solo uso y se guarda el chip o se te tiras.
4: Sí, sí,
14: y
4: sí.
14: También están ahí los chips que también usa la delincuencia para cometer delitos. Entonces, el registro también de manera natural lo que va a hacer es depurar el universo de líneas para que nos quedemos con las líneas que efectivamente están vinculadas a un usuario y que se usan en nuestro día a día. Entonces, ya iremos viendo en el avance de la vinculación cuál va a ser el universo de línea que van a quedar al final, que son reales, que son las que se usan de manera cotidiana.
6: Finalmente, comisionada, nos queda un minuto antes de ir a la pausa comercial. Preguntarle, con este nuevo calendario para las personas que tengan teléfonos de prepago, ¿habrá alguna especie de campaña informativa? ¿Cómo se va a garantizar que se difunda la información para que tengan, para que esta información llegue a los usuarios y pues sepan, claro, uno, que se hizo este plazo, y dos, que ahora ya hay un calendario dependiendo el número, el último número de su línea telefónica?
14: Qué bueno que lo pregunta. Sí, va a haber una campaña intensiva porque queremos que este calendario se conozca en todo el país, y además por eso este medio lo agradecemos mucho, este espacio, pero también agradecer porque el sector privado se unió a esta campaña de difusión, bancos, bueno, también Oxxo, la Cámara Nacional de Nuestra Radio y Televisión y otros gobiernos estatales, en fin, y otros actores que nos han ayudado a difundir. Y bueno, desde la comisión lo vamos a hacer de manera permanente para que el calendario esté en todos lados, y bueno, nos ayudan también ustedes para difundir cuando toca, de acuerdo al último dígito, hacer la vinculación de la línea de prepago.
6: Perfecto. Norma Solano, comisionada presidenta de la Comisión Reguladora de Telecomunicaciones, gracias por estos minutos aquí en tiempo real, y pues la información ahí está más que clara. Desde luego, en las redes sociales, tanto de Grupo Fórmula como de la comisión, tendrán más información sobre este calendario. Gracias. Gracias, Norma.
14: Al contrario, gracias a ustedes.
6: Bueno, pues ahí está ya la claridad, Marco, y reiterar únicamente este calendario para las personas que tienen sistema de prepago, es decir, toda la gente que le hace recarga, la gente que tiene plan de datos, que ya contrató con alguna compañía, ellos ya no es necesario, pues al momento de hacer la contratación, pues tienes que presentar este tipo de identificaciones, por lo que la línea ya está asociada a la persona.
18: Un calendario que corre del 31 de agosto al 31 de diciembre, así que chéquenlo en redes, Jesús.
6: Así es, pausa, volvemos.
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24: Clásico entre clásicos, Losing My Religion no solo fue un éxito mundial en 1991, sino que redefinió lo que podía ser un hit alternativo. R.E.M. nos regala una canción cargada de símbolos y emociones contenidas. El título, por cierto, no habla de fe, sino de frustración.

0: que comes.
1: El poder de la sandía. La sandía es la reina de la temporada, pues contiene más de un 90% de agua. Su consumo ayuda a reponer líquidos de forma deliciosa y natural. Además, es rica en licopeno, un antioxidante que protege tu piel del daño solar. Consumirla fresca en rebanadas o en ensaladas garantiza una hidratación inmediata mientras disfrutas de su dulce sabor.
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0: ya estamos de regreso. Vamos a platicar ahora de pues un tema al que ya le hemos dedicado mucho espacio, no recientemente, sino de años atrás, que tiene que ver con pues la transformación demográfica que ha tenido el país, esta famosa pirámide poblacional en México, donde hasta hace no mucho tiempo pues la mayoría de la población era gente joven y poco a poco la población ha ido pues avanzando, envejeciendo, escalando de edad. Para platicar de esto y sus implicaciones, saludamos con mucho gusto a Alberto Saracho, CEO de Soy Más, y Alejandra Rosillo, también cofundadora. Alberto, Alejandra, qué gusto saludarlos. Pues cada vez es más notorio este cambio, esta transición, esta transformación demográfica del país, que repercute en un sinfín de situaciones y no solo políticas públicas, sino en un sinfín de cosas.
1: Pues primero que todo, muchas gracias Marco y Jesús por el tiempo y en general en tiempo real por traer este tema del que se habla poco pero impacta mucho. Y como ustedes saben, desde Soy Más, que es este ecosistema digital justo para atender las necesidades de las personas que empiezan su segunda mitad de la vida, ¿no? Queremos traer la perspectiva de la transición demográfica de la que bien dices, y ahora traemos una perspectiva usando de pretexto la Copa del Mundo, así que feliz de estar con ustedes acá. Muchas gracias.
2: Total. Sí, es que, perdón, Jesús, Alberto, te saluda Marco Silva y te doy pie porque me encantó, digamos, cómo presentan, ¿no? Este documento, cómo presentan este interés. Dicen ustedes, en 55 años, México pasó de ser un país joven y rural a una nación en plena transición demográfica. Dos mundiales de fútbol en casa, 70 y 86, sirven como pues, anclas históricas para entender cómo cambió la población que los vivió. Y la pregunta me parece excepcional. ¿Quién llenará los estadios en el 2055?
1: Exactamente. Y mira, déjame ponerle un poco de cifras para la audiencia, para el auditorio, de lo que acabas de decir, ¿no? Si nos vamos al Mundial México 70, que además muchos de la audiencia estoy seguro que supieron de él o lo vivieron, México tenía 50 millones de mexicanos, ¿no? Uh-huh. Y más de la mitad, casi el 53%, eran menores de edad. O sea, menores de 18 años. Nos vamos a 1986, ese número se mantiene más o menos igual, pero veamos hoy en día, ¿no? Hoy en día, menos del 30% son menores de edad y casi una cuarta parte son mayores de 50 años. Uh-huh. Y usando tu provocación como pretexto, hicimos los números de cómo sería, digo, no sabemos si nos va a tocar otro mundial, somos el país que más veces lo ha organizado, pero vamos a darnos el lujo del futuro para decir que en 30 años más organizamos otro. Pues va a ser un país radicalmente diferente, va a ser un país en donde prácticamente la mitad va a tener más de 50 años. Entonces, a tu pregunta, ¿quién va a llenar esos estadios? Por probablemente muchas personas con canas, ¿no? Y ese es la realidad en la que estamos y en la que es un reto y una oportunidad para el país y también para las personas. Y dejo que Alejandra me complemente.
0: Alejandra, ¿cómo estás? Oye, durante muchos años se hablaba de este bono demográfico, esta gran ventaja que México tuvo con una población joven, con una población pues económicamente activa, con una población que se veía hacia futuro, pero entiendo que las proyecciones o los datos que se tienen ahora hablan de que este bono demográfico prácticamente está desapareciendo. Aquí la pregunta sería, ¿se pudo aprovechar en su momento esto o nos quedamos cortos?
3: Marco, Jesús, ¿cómo están? Mira, puede haber muchas respuestas, pero creo que los datos, lo que nos dicen hoy es que realmente hoy todavía hay más mexicanos en edad de trabajar y que son dependientes, y ese equilibrio más o menos se va a romper después del 2030 porque vamos a tener a menos jóvenes sosteniendo adultos mayores, ¿no? Uh-huh. Y la tasa de natalidad pues ya cayó de 43 nacimientos más o menos por mil habitantes de 1970 a 14 que hay hoy. en el 2026, ¿no? Y entonces el reloj está corriendo. Yo creo que aquí lo interesante es también pensar en el futuro y decir, por ejemplo, ¿qué le diríamos a alguien de 30 años sobre el país que van a vivir, ¿no? Y seguramente en 2055, si tenemos otro mundial, México va a tener más o menos 144 millones de personas, va a ser un país más urbano, seguramente más longevo, y eso va a empezar a cambiar las decisiones que debamos de tomar hoy y las decisiones del futuro, porque pues hay una oportunidad, y la conversación que queremos nosotros abrir en Soy Más es que necesitamos ver el envejecimiento no como un problema, sino más bien como las soluciones que necesitamos construir para atenderlo de una mejor forma.
0: Veo en los datos que la edad media en México pasó de 17 a 30 años y las proyecciones están que para el 2055 sea de alrededor del 40. ¿Estas proyecciones van de la mano con lo que ocurre con otros países similares quizá en población o en PIB a México o estamos fuera de esta media internacional?
1: Mira, me encanta tu pregunta porque me da un pretexto para usar una frase que utilizo muchas veces que me hacen algo parecido. En México y en América Latina, que tenemos un proceso demográfico similar, o sea, estamos en un envejecimiento similar, tenemos la ventaja de que podemos ver el futuro. ¿A qué me refiero con esto? ¿No? Hay regiones del mundo, en particular Europa Occidental, Israel, Japón y Norteamérica, Estados Unidos y Canadá, que nos llevan 15, 20, 25 años, si lo quieren ver así, en la transición demográfica, ¿no? Japón siendo el país, no me gusta decir la palabra más viejo, pero sí en donde la mayoría de las personas ya son personas adultas grandes. Y podemos ver qué implica en ese sentido, ¿no? En el COVID, si se acuerdan, la pandemia, teníamos la ventaja de que el contagio, digamos, venía de Asia, luego fue hacia Europa y luego llegó a las Américas. Lo mismo está pasando de alguna manera con el envejecimiento y tenemos oportunidad de aprender. A tu pregunta de hace rato, ¿no? Independientemente, siguiendo con el ejemplo ilustrativo del Mundial 2055, no sé qué nombre le van a poner al estadio en ese momento. Lo que sí va a ser un hecho es que van a tener que poner más áreas para personas con movilidad limitada, van a tener que poner más rampas. Y usamos el ejemplo del estadio porque ese es el reto del país, ¿no? ¿Cómo le hacemos para que las ciudades estén listas, para que las empresas estén listas, las casas y las familias?
2: Sí, tienes razón, Alberto, porque es muy buena metáfora. Es un estadio que va a requerir de más elevadores y rampas, ¿no?
1: Correcto.
2: Que va a requerir de más lugares bajo la sombra y menos probabilidad de lluvia. Es decir, tendrías que preparar la infraestructura justo para lo que se está calculando, ¿no?
1: Y probablemente va a haber menos jóvenes que van a poder ser seleccionados también.
2: Claro, sí, empezando por ahí tienes toda la razón, ¿no?
1: Sí.
2: Pues sí. Muchísimas gracias, Alejandra, muchas gracias, Alberto. Estos temas son tremendamente interesantes. Hay que hacer siempre a un lado, ¿no? Este mare magnum de la vorágine de los temas del día y la nota del día para poder centrarnos en conversaciones que tienen un horizonte, porque pues México va para allá, así que Alberto Saracho, CEO de Soy Más, Alejandra Rosillo, cofundadora, gracias a los dos.
0: Gracias, buena tarde.
1: Gracias a ustedes. Buena tarde.
0: Y bueno, rápidamente vamos con Sara Pablo. Sara, tercer día de registro de aspirantes a coordinadores estatales en defensa de la transformación. ¿Cómo va el asunto?
4: ¿Cómo estás? Muy buenas tardes. Te saludo desde el World Trade Center. Avanza este tercer día de registro de aspirantes a la Coordinación Estatal de Defensa de la Transformación. Y bueno, hoy ya pasaron los aspirantes del estado de Michoacán. La primera en registrarse fue Fabiola Alaniz, quien, recordemos, fue comisionada nacional para prevenir y erradicar la violencia contra las mujeres y también era diputada local con licencia. Vino también la senadora de Morena, Celeste Asencio, entre otros, por supuesto, el senador Raúl Morón, quien dijo que, bueno, pues él espera que haya, por supuesto, este piso parejo en la contienda. Y otro de los aspirantes, el fiscal con el exfiscal de Michoacán, Carlos Torres Piña, quien ha señalado que, bueno, pues él dejó avanzados los trabajos en la fiscalía y ha negado que sea el candidato del gobernador de la entidad. En este momento están ya los trabajos para los aspirantes al estado de Nayarit. La presencia del Partido Verde estuvo por parte de la senadora con licencia Yasmín Bugarín. También ya se registró el senador de Morena, Pavel Jarero, y Elizabeth López Blanco. Pero el tema pues sigue siendo Félix Salgado Macedonio, luego de que él pues insiste en registrarse, porque dice, si no es el proceso para los candidatos a gobernadores, entonces no tendría por qué aplicarse la ley antinepotismo, esta regla de Morena. Y lo que le contesta la presidenta de la Comisión de Elecciones de Morena, Citlali Hernández, es que no puede haber alguien coordinando los trabajos de la transformación si en esa misma entidad gobierna un familiar. Dice, se va a aplicar la regla antinepotismo sin excepciones, y si él se registra, pues actuará la comisión en consecuencia, que sería pues negarle el registro. Esto es lo que ha señalado Citlali Hernández en una entrevista.
0: Perfecto, Sara, gracias. Buena tarde.
4: Buenas tardes.
0: Nosotros hacemos una pausa, regresamos con más información en tiempo real.
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10: Jugar con títeres abre un mundo donde los niños pueden expresar lo que a veces no saben decir con palabras. A través de ellos exploran emociones, resuelven conflictos internos y desarrollan empatía mientras inventan historias llenas de imaginación. Un títere puede convertirse en su voz, su refugio emocional y también en un pequeño maestro que les ayuda a comprender lo que sienten. En ese pequeño escenario simbólico, los niños practican situaciones de la vida cotidiana, aprenden a comunicarse mejor y fortalecen su creatividad. Además, este tipo de juego fortalece la confianza, la expresión emocional y el lenguaje. Cuando los adultos participan o acompañan, se fortalece el vínculo afectivo y se valida su mundo interno. Así que jugar con títeres no es solo entretenimiento, sino una herramienta poderosa de desarrollo emocional, social y cognitivo en la infancia temprana. Sígueme en todas mis redes sociales como Gina Ibarra y Obajo TV.
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12: Carlos Alberto contra Italia 1970. La culminación perfecta del fútbol arte. Tras una secuencia colectiva donde participaron casi todos los jugadores brasileños, Pelé sirvió un pase medido para que el lateral Carlos Alberto llegara a toda velocidad y fusilara con un derechazo.
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14: La Junta de Gobierno del Banco de México anunció la decisión unánime de mantener el objetivo para la tasa de interés interbancaria a un día en 6.50%. Esto luego de observar los niveles del tipo de cambio, el grado de restricción monetaria y la ausencia de presiones de demanda en la economía. Durante el operativo capitalino de seguridad por el partido de fútbol de México contra Chequia, fueron detenidas 26 personas por delitos de reventa, robo de celulares, narcomenudeo y no comprobar acreditaciones de control de acceso al estadio. La Secretaría de Seguridad Ciudadana informó que facilitó 5 traslados a hospitales. La tasa de desocupación tuvo un crecimiento mensual de 0.3 puntos porcentuales y se ubicó en 2.8% en mayo, el mismo nivel registrado en mayo del 2025 de acuerdo a datos del INEGI. Con información de Inarriaga, Jorge Herrera Bulnes. 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
19: Noruega y Francia se enfrentan este viernes 26 en la ciudad de Boston por la tercera jornada del Grupo I. Ambos llegan ya clasificados a la siguiente ronda, pero el liderato del grupo es su gran objetivo. Los noruegos confían en la capacidad goleadora de Haaland y en la creación de juego de Odegaard para competir ante una de las plantillas más poderosas del torneo. Francia, por su parte, con Kylian Mbappé como figura principal, buscará imponer ritmo, jerarquía y profundidad. Será una prueba clave para medir el verdadero alcance de Noruega y la candidatura francesa. 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

0: Cántale, cántale.
1: No, ya canté, pero con el micrófono apagado. Como se debe ser. Como quien pierde una estrella, canción desde luego de Alejandro Fernández. ¿Y por qué estamos escuchando esta canción? Bueno, hoy por la noche Alejandro Fernández va a encabezar un concierto en La Minerva, ya en Guadalajara, un concierto que se ha denominado la serenata más grande del mundo. Será un concierto gratuito, va a estar Alejandro Fernández, Julián Álvarez, Alfredo Olivas, Alex y Camila Fernández, sus hijos, y que han iniciado no hace mucho carreras en solitario, y es parte pues de toda la efervescencia de la fiesta ya en Guadalajara dentro de este mundial. Se esperan hasta 200 mil personas que asistan a este concierto gratuito. Va a empezar a las 9 de la noche allá en La Minerva, en Guadalajara, Jalisco.
0: Y prácticamente, Jesús, pues sería como el último gran banquete cultural o masivo, ¿sí?, que ofrece Jalisco, porque pues mañana, después del Uruguay contra España, ese estadio apaga las luces.
1: Así es, al menos, ¿cómo se dice? Se me fue la palabra. Bueno, al menos dentro de esta fase de grupos
0: no van a tener la razón. Sí,
1: pero
0: sí.
1: Obviamente, ojalá, estaría súper bien que las autoridades, imagínate, que México avanzara a octavos de final, que en estadios emblemáticos del país se habilitaran pantallas para que la gente fuera a verlos. Sería una buena...
0: Sí, ¿no?
1: Una buena medida. Pero bueno, en lo que pasa eso, o en lo que llegamos a esa instancia, vamos nosotros con otros temas también que tienen que ver con el fútbol.
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1: Adán, ¿cómo estás? Qué gusto saludarte. Hoy nos vas a platicar pues de un libro, Otro Fútbol Posible, cómo vivir el fútbol fuera de la violencia y la injusticia, pues de dos personas que conocemos bastante bien, que hemos tenido aquí como compañeros, como colaboradores. Una de ellas Paulina Chavira y también Juan Jesús Garza Onofre. ¿Cómo estás? Qué gusto saludarte.
3: Hola, Jesús, hola, Marco.
0: Hola.
3: En efecto, este libro muy interesante, Otro Fútbol Posible, que hacen Paulina Chavira, que tiene un manejo de la lengua, que es una periodista importantísima, ahora deportiva, y Juan Jesús Garza Onofre, el gran amigo Tito también, que él es un filósofo del derecho. Entonces, ellos nos ponen sobre la mesa este libro que me parece crucial para entender este deporte y para dimensionar cosas muy importantes. Yo creo que este libro, en muchos sentidos, está escrito, por supuesto, a quienes amamos el fútbol, pero también está escrito para la gente que no le gusta el fútbol, porque aquí se entiende y pone claras las cosas, cuáles son muchas cosas negativas del fútbol, y eso no quiere decir estar hablando mal, y yo creo que en ese sentido este libro por eso es tan valioso, y que piensa en otra posibilidad de este deporte. Pensemos que muchas veces culpamos a una herramienta por lo que ocasiona, cuando en realidad es la sociedad quien está haciendo esto. Por ejemplo, uno de los grandes problemas que dimensiona este libro es la falta de equidad de género del fútbol, ¿no? Como ese es un deporte, o ha sido hasta hace muy poco tiempo, había sido un deporte exclusivamente de hombres. Y aquí Paulina y Tito nos cuentan cosas muy importantes de la historia, y es como cuando nace en Inglaterra en el siglo XIX el fútbol, después de que nace el varolín, luego aparece el fútbol femenil. Es un deporte que desde sus inicios estuvo con la presencia de las mujeres, pero ¿qué pasó en Inglaterra? ¿Qué pasó en diferentes países, incluso en cierta medida en México, que se prohibió, se ridiculizó que las mujeres estuvieran allí? Entonces, digamos, en contra del esencialismo de quien pensara que es un deporte exclusivamente varonil, pues no es eso, ¿no? Es un deporte que es como todos, pues hecho para los hombres y las mujeres, ¿no? Bueno, nos deja esto sobre la mesa y habla muchísimas discusiones muy, muy importantes, ¿no? El lenguaje, toda esta cosa que tenemos de un machismo bastante exacerbado y negativo, ¿no? En contra de homofóbico, ya habíamos visto de con las mujeres, pero eso yo creo que lo que pone aquí es sobre la mesa es, hay que discutirlo. Lo que está mal, digamos, no es el deporte, lo que está mal es callarnos, lo que está mal es no abrir esto a una discusión y decir, oigan, pues se me hace que el consumo de alcohol exacerbado es un problema que podemos disminuir en muchas medidas. Entonces habla de la homofobia también, como un capítulo muy importante es fuera de juego y de dentro del closet, como pues bueno, también es un lugar donde todo es heteropatriarcal, todos los futbolistas tienen que ser heterosexuales, y por otro lado también es mucha violencia a las mujeres que juegan, que todas son vistas como homosexuales. En fin, pone sobre la mesa temas muy muy importantes para discutirlo, para abrirlo, para poner problemas sobre la mesa, como las declaraciones del Chicharito, en fin, todas estas cosas.
1: ¿Cuál de todas? Que son parte... ¿Cuál de todas?
3: ¿Cuáles de todos esos infortunios? Sí, justamente estos lo que ponen, lo que dicen ellos, que me encanta, es, bueno, él tiene derecho a pensar lo que él quiera, ¿no? Empezando por ahí. Sin embargo, es una persona que con lo que puso en poco tiempo tenía más de 40 millones de vistas. Es una locura, pues, el poder que tiene un futbolista, y que ante eso el Club Deportivo Guadalajara, al que pues, y justo yo le voy a ese equipo, la propia Federación Mexicana de Fútbol, no se pronunció nadie hasta que fue la presidenta la que dijo, sí, oigan, esto es algo. Entonces, en fin, como que la idea de este libro es, y se disfruta muchísimo, a mí me encanta no callarse y más bien comenzar a discutir todo, discutirlo precisamente no con el afán de penalizarlo, decir esto es horrible, de tener una forma de decir esto no hay que tenerlo y qué horror el fútbol, sino decir, vamos precisamente a abrir la mesa, la discusión, para cambiarlo, para hacer las cosas diferentes, porque siempre se puede y es, incluso se exige que sea así.
0: Ya se me antojó, la verdad, que padre lo que dices, y creo que le viene bien a la literatura relacionada con el fútbol, visiones desde este sitio, ¿no? Es decir, están las delicias de Villoro, de Galeano, la filosofía de Valdano, y que de repente lleguen estas propuestas, no sé, me parece muy saludable para el fútbol principalmente.
3: Totalmente, Marco, estos libros maravillosos de Juan Villoro, de Eduardo Galeano, que yo creo que es una cosa fundamental, esto hay que decirlo, y este libro también es muy importante. Creo que cuando Villoro y Galeano escribían, el fútbol era solo para los fanáticos, era solo para una parte de la sociedad, y creo que estamos viendo el día de hoy es una señal clara, y es una parte fundamental de la sociedad, es decir, no para que todo mundo consuma fútbol, sino para saber que forma parte de nuestro día a día, de todas las personas, y por eso exige que lo discutamos. Por cierto, este libro, por supuesto que está súper bien documentado, como ya les dije, con cosas coyunturales como estas del Chicharito, pero también, por supuesto, con historia del deporte, ¿no? Nos cuenta cosas fantásticas que yo, por supuesto, que desconocía, como toda esta tradición que les decía de las mujeres, por supuesto, y también otra cosa que nos cuenta, que tiene mucho, es, está muy documentado, de cosas de Villoro, cosas de Galeano, es de una gran riqueza este libro.
0: Qué padre, Dan, pues muchísimas gracias por la propuesta. Ya está circulando, ¿verdad?
3: Ya está en todas las librerías, les aconsejo que lo disfruten, que lo lean, que lo compren, porque lo van a disfrutar muchísimo, van a aprender mucho, y creo que esta enseñanza de discutir es imprescindible para nuestra sociedad, para mejorar las cosas, discutir en un sentido que en México no tenemos tanto, para dialogar, para abrirnos, para mejorar, para tener una profunda autocrítica.
0: Absolutamente. Abrazo, querido Dan, gracias.
3: Gracias, Dan. Abrazo grande, chao.
1: Vamos con otros temas.
2: Tiempo de tecnología.
1: ¿Qué onda, Pisu? ¿Y ahora qué anda haciendo el señor Donald Trump con Anthropic? Cuéntanos.
4: ¿Qué tal? Muy buenas tardes, me da mucho gusto saludarles. Muy feliz viernes, pues. Yo creo que el presidente Trump, en realidad, lo que quiere, y lo veremos al final de su administración, es convertirse en director de cine o en guionista. Imagínate, ahí les va. Chequen esta escena. Washington, de madrugada, en la Casa Blanca. Nadie en el West Wing, en el ala oeste, está durmiendo. Hay pantallas encendidas y generales corren, entran, asesores hablan en voz baja, preocupados, y se escucha de repente una voz, la del presidente Trump, gritando muy agitado: tienes 90 minutos para retirar el acceso mundial a tus plataformas, y cuelga muy enojado. Esto que les acabo de comentar es lo que en realidad sucedió y que nos compartió el senador demócrata Mark Warner. Se sucedió hace unos días con dos plataformas de Anthropic, Mythos y Fable. Son dos plataformas de inteligencia artificial especializadas en temas de ciberseguridad. Y aquí les va lo que el presidente Trump no dijo. Esta prohibición que el presidente Trump decretó generó mucha polémica a nivel mundial, porque incluso Anthropic le dijo al presidente Trump: oiga, yo tengo esto ya implementado pues con empresas del Fortune 500, con corporativos, ustedes mismos han empezado a utilizarlo, no puedo retirar ese servicio así. Y el presidente Trump dijo: tienes 90 minutos para retirar el acceso a estas plataformas. Empezó a crecer mucho la polémica, pero les decía, el senador demócrata Mark Warner esta semana confirmó lo siguiente: lo que sucedió y no había querido decir el presidente Trump es que llevaron a cabo en la Agencia Nacional de Seguridad, en la NSA, llevaron a cabo un ejercicio, un simulacro. Este simulacro de ciberseguridad implica que, en efecto, te ataquen a tus sistemas para que puedas ver en dónde están tus fallas y cómo reacciona todo tu equipo, qué tan rápido, qué tendríamos que mejorar, qué hay que actualizar, y ya sabrán qué medidas tomar para en realidad tener sistemas seguros. Y en este ejercicio, muchos sistemas de la Agencia Nacional de Seguridad estuvieron considerados dentro de este simulacro, y con estas plataformas, y esto es lo que le reportaba el jefe del Comando de Ciberseguridad en Estados Unidos al senador. El senador es, por cierto, el vicepresidente del Comité de Inteligencia del Senado de Estados Unidos. Lo que le comentó fue lo siguiente: hackearon, lograron entrar a casi todos nuestros sistemas clasificados, pero no en semanas ni en días, sino en horas.
0: Tómalo.
4: Y esto fue lo que provocó el pánico, pues no solo del presidente Trump, sino del gobierno de Estados Unidos, y de ahí la premura de retirar el acceso por la certeza de saber que esas plataformas podían usarse para, en horas, entrar a sistemas altamente protegidos. Entonces, les digo que pareciera que quiere ser un buen escritor de películas de ciencia ficción.
0: Pero esta vez, Pisu, en esta película que planteas, el presidente tenía razón.
4: No, él no es el villano, tienes toda la razón.
0: Sí,
4: él es
0: exacto.
4: La víctima. Sí. Oye, es interesante, dígame.
1: Sí, no te iba a preguntar. Entonces, al último, entonces, esta decisión, diagonal orden, diagonal petición, ¿aplica única y exclusivamente para los Estados Unidos?
4: No, la instrucción del presidente que está en funciones en este momento es todo acceso a toda persona fuera del gobierno de Estados Unidos no autorizada, no puede tener acceso a estas plataformas por el alcance que tienen. Y esto, hay algo interesante, estas se supone que eran plataformas que son versiones, digamos, como menos potentes y menos peligrosas que una primer versión que había liberado Anthropic, que en efecto fue tan poderosa que Anthropic mismo determinó no liberarla al público hasta hacer algunos cambios y ajustes, y liberaron estas dos versiones pensando que pues no tendrían tanto impacto o tanto problema con estos resultados. Aquí lo relevantísimo, y con esto cierro, es que no solamente vemos hoy la rapidez con la que un gobierno puede ser comprometido a través de tecnología, aquí vemos que también Estados Unidos tomó una reacción muy interesante, porque las sanciones que decretó el presidente Trump

0: La duda iba en función sobre si ya había alguna reacción por parte de ellos.
1: No, él ha estado en cercanía con el gobierno de Estados Unidos y ha estado tratando de negociar, porque imagínense que la versión inicial que provocó esto fue decretada por el gobierno de Estados Unidos como una amenaza para la seguridad de los gobiernos en Estados Unidos, y por ello prohibieron utilizarla. Hay una demanda por parte de Anthropic para decirle al gobierno: oye, me estás dando un trato de país enemigo, ¿no? Si me dices, nos ponemos de acuerdo y vemos cómo lo hacemos. Esto incluso resulta de un convenio que Anthropic no quiso firmar con el Pentágono para que el gobierno pudiera usar sus plataformas en términos de uso con autómatas y con inteligencia artificial para objetivos que fueran humanos, ¿no? Y sí, son Darío Amodei y su hermana los meros meros de esta empresa.
0: Pisu, nos queda un minuto y a mí me queda la duda, con toda esta ofensiva, por no llamarle de otra manera, que en esta segunda administración de Donald Trump ha tenido con estas empresas tecnológicas, lo que pasó con TikTok, con lo que está pasando con otros grandes empresas tecnológicas, desarrolladoras, incluso de inteligencia artificial, ¿qué piensan de ese lado de las tecnológicas? Es decir, ¿simplemente estarán pensando en función de aguanta vara, ya casi acaba el cuatrienio de Trump? ¿O están pensando en función de organizarse, de tomar la iniciativa para tomar alguna otra medida? ¿O simplemente es aguanta, aguanta, aguanta, aguanta, ya se va, ya se va, ya se va?
1: No, qué buena observación haces. En este caso en particular, las tecnológicas están enojadas y están asustadas porque están acusando al gobierno del presidente Trump, por un lado, de actuar como impulsos políticos sin bases técnicas, pero por otro lado les inquieta que no hay una directriz específica en términos de regulación. Ahora que se llevó a cabo la reunión del G7, esa fue la razón por la que todos ellos estuvieron de viaje acompañando al presidente Trump en ese viaje, para empujar una legislación en la que, como se podrán imaginar, propusieron que sea Estados Unidos quien comande ese tipo de regulación de inteligencia artificial, pero acompañado por todos los demás países. Justamente lo que hay hoy ahorita es una urgencia enorme por regulación segura.
0: Ay, con ese señor Donald Trump, eso como siempre. Ay, sí. Qué gusto platicar contigo, muchas gracias.
1: Que tengan muy feliz viernes y un bonito fin de semana. Muchas gracias.
0: Gracias. Y
1: bueno, mañana que sea viernes.
2: Mañana que sea viernes. Pero gracias de todas formas otra vez, amigo.
0: Bueno, con eso nos estamos despidiendo, Marco. Nada más informarles que pues están los partidos del Mundial. ¿Y por qué es relevante? Porque en este momento está el medio tiempo de Ecuador y Alemania, van empatados 1-1. Porque nos interesaría, porque Ecuador está dentro del abanico de posibilidades.
2: Ah, mira.
0: Que podría ser una de las selecciones. Con este resultado, Ecuador avanzaría como, o podría avanzar como tercer lugar del grupo. Y México tiene que enfrentar a uno de los mejores terceros lugares. Es decir, podría darse también como Ecuador. Nos vamos, Marco.
2: Cuídate, Jesús. Buenas tardes para todos.
0: Buen provecho. Gracias por su sintonía. Hasta la próxima.
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5: El municipio de Guadalupe informó que el operativo implementado alrededor del Estadio Monterrey concluyó con saldo blanco, luego de la movilización de autoridades municipales y cuerpos de seguridad para atender la concentración de aficionados y visitantes. Las autoridades señalaron que mantendrán los despliegues preventivos en zonas de alta concentración. La Fiscalía Estatal continúa con investigaciones relacionadas con casos de homicidios registrados en los municipios de Pesquería y Juárez, Nuevo León, donde autoridades han señalado avances en las investigaciones y posibles líneas relacionadas con el crimen organizado. Los hechos mantienen bajo presión a las corporaciones de seguridad para reforzar la vigilancia y atención en sectores vulnerables. Un juez determinó una nueva vinculación a proceso contra Damaso N., exentrenador del INDE, por una acusación adicional relacionada con atentados al pudor. El investigado permanece bajo medida cautelar mientras continúa la investigación. El caso acumula varias carpetas en su contra, mientras las autoridades judiciales continúan con la investigación. La Fiscalía de Justicia de Nuevo León informó que durante los operativos desplegados en la ciudad por el tema de la Justa Internacional del Fútbol, se han recibido 33 denuncias relacionadas con distintos hechos, principalmente en el contexto de alta movilidad en la zona metropolitana. Las autoridades indicaron que los reportes continúan siendo atendidos y que se mantienen con acciones preventivas. La Fiscalía de Nuevo León analiza el caso relacionado con una presunta agresión atribuida al alcalde del Carmen, Nuevo León, contra un trabajador de un restaurante. Autoridades señalaron que el proceso podría avanzar hacia un acuerdo reparatorio, dependiendo

0: De las condiciones legales del caso. 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
2: Francia ya está en la siguiente ronda. Francia aseguró su clasificación a los 16avos de final después de derrotar 3-1 a Irak. Kylian Mbappé volvió a ser protagonista con 2 anotaciones que lo colocan entre los goleadores más destacados del torneo. El encuentro también dejó una situación poco habitual, ya que el inicio del segundo tiempo se retrasó 2 horas debido a una tormenta eléctrica en Filadelfia. A pesar de la interrupción, los franceses mantuvieron la concentración y consiguieron el resultado que necesitaban.
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3: Las abejas pueden reconocer rostros humanos individuales, asociándolos con experiencias positivas o negativas, según el trato recibido anteriormente por ellas.
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0: Muy buenas tardes, amigas y amigos, bienvenidos, México. Buenas tardes, bienvenidos, bienvenidas a este su programa de
1: liderazgo,
2: salud
0: y sociedad. Un programa que pues te hará pensar, amigas, amigos, bienvenidos. Son ya las 3:02 minutos, la hora del centro de México. Y estamos en vivo, felices, contentos, Jaime. Buenos días, buenas tardes, Jaime.
1: Buenas tardes, muy buenos días. No, ya ves, ya me contagiaste. Muy buenas tardes a todos y a todas.
0: Hombre.
1: Encantado de estar aquí con ustedes. Feliz, feliz y muy feliz por lo que pasó ayer. Mari, ¿tú cómo estás?
2: Ay, igual de entusiasmada. Yo me siento campeona. Digo, todavía apenas es un primer pasito, pero yo sí vi el partido y me emocioné mucho con los goles.
0: Bueno, pues históricamente tres partidos ganados, ningún gol recibido.
2: Eso es, ¿no? Histórico.
1: Sí, y ganamos con 3-0 y pasamos como líder de grupo. Es histórico lo que pudimos ver ayer.
2: Sin un gol recibido.
0: Y se me hace algo muy interesante cómo lo comentas. Ganamos y anotamos, ¿no? Nos hacemos partícipes de esta situación que estuvimos ahí en el fútbol.
1: Sí, no, increíble, increíble. Fue una manifestación de confianza que hay que recuperar. De eso vamos a hablar en este episodio.
0: Que bueno, es interesante lo que estamos hablando de civismo, consecuencias y todo lo que se relaciona. Pero pues mientras tanto vamos a hablar un poquito de lo que pasó en el fútbol. Sí. ¿Hasta dónde es bueno festejar? ¿Qué tan bueno es festejarlo para las diferentes personas de edad diferentes?
2: Es que, a ver, lo que vivimos es, desde la semana pasada, cuando fue el primer triunfo y ahora el de esta semana, se detona una euforia colectiva. De esto, bueno, en general, ¿no? Cuando triunfa tu partido y estás en el estadio, eso de abrazar a personas que ni conoces, desconocidos, y a todos te caen bien, los amas, yo digo, es una sensación de que todo está perfecto en tu vida y ver triunfar a tu equipo, ¿no? Y en ese caso, pues es México, sentimos que es un triunfo de México, y yo lo veo con los jóvenes que pues yo creo que no lo han vivido, y de verdad que como país estamos ávidos de triunfos y estamos ávidos de sentirnos mucho, ¿no? Que somos algo, que significamos, y yo digo que eso es súper valioso en todos los sentidos.
0: Y que hubo mucha crítica, por la situación generada, ¿no? Por el primer festejo, por así decirlo.
1: Sí, porque puede verse como una especie de abuso o tal vez una exageración cuando todavía apenas estamos pasando la primera fase,
2: sí.
1: Pero yo sí quiero poner en contexto, y ustedes dos colegas son testigos de esto, que México es el único país que ha tenido estas tres fiestas.
0: Claro.
1: No, o sea, no hay otro país en el globo terráqueo que haya podido disfrutar de ver una justa como la que estamos viendo y celebrarla, ¿no? Y entonces también nuestras generaciones, tanto la de mis papás como las nuestras,
0: la que vivimos nosotros,
1: observar,
0: ¿no?
1: Pudimos observar este mundial. Me decía mi papá antier, yo estoy muy contento porque me tocaron tres eventos de esta naturaleza en mi vida.
0: Ándale.
1: Claro. O sea, claro. ¿Cómo no voy a celebrar ahora? Por supuesto, me dijo, no me voy a ir al Ángel. Pues claro. Ya tengo 82 años, no voy a ir para allá, pero yo celebré tres justas de estas, ¿no? En mi caso, pues a mí ya me tocaron dos.
0: Dos.
1: Esta, ¿no? El 86 y ahora. ¿Sí? Y cuando yo estuve en el 86, me fui a celebrar.
0: Ándale.
2: ¿Al Ángel?
1: Exacto.
2: Te tocó ir,
1: sí,
2: al Ángel.
1: Mira. Y mis papás me dijeron, no vayas. Y ahora me tocó a mí decir, no vayas. Y yo me siento tan apenado porque las generaciones, los jóvenes, las personas merecemos celebrar, ¿no crees, Rafa?
0: Creo que México necesita cosas buenas, cosas como las que estamos viviendo, cotidianas, ¿no? Creo que México ya, después de una pandemia, después de tantas situaciones, de lo que estamos viviendo, después de perder la confianza, sí, México necesita nuevamente festejar y sacar todo lo que tenemos, desestresarnos.
1: Claro, y entonces un depósito de confianza es, se hace este evento en nuestra nación. recibimos a las personas. Hemos tenido un montón de críticas y es más, está muy polarizado el ambiente, ¿no? Porque unas cosas no nos gustan, otras cosas sí nos gustan, pero ya está el evento aquí. Hay muchas cosas detrás que nos pueden gustar, hay muchas cosas que nos pueden fascinar, pero tú, ¿cuál es nuestra postura de cómo vamos a comportarnos con un evento de esta naturaleza? Y entonces, ok, vamos a celebrar. Ese es un depósito de confianza.
0: Claro.
1: Pero también hay que ver la otra parte, ¿no?
2: No, sí, sí, es un depósito de confianza, como lo dices, y porque continuando con lo que hablamos en el programa pasado, Jaime, de este de civismo y de cómo reconstruir el civismo, a ver, el festejar y el celebrar con estos triunfos que estamos viviendo como país, porque da un sentido de pertenencia, todos estamos en ese barco, ¿no?, que va muy bien para lo que estamos viendo en el fútbol, y de identidad compartida, o sea, entonces esas emociones, yo digo, son positivas, y hablando de los estudios que mencionábamos la vez pasada, pues genera sensación positiva, emociones positivas, y es muy sano, podemos decir que es en favor de la salud. El punto es que hay el otro lado, de que tenemos una situación de violencia y también está vinculado al alcohol, que una situación de vincular el alcohol con el deporte o el fútbol, que es innegable que está vinculado en todo el mundo, pues es la parte negativa, y ahí es como lo regulamos, ¿no?
0: La pregunta es, ¿nos ayuda? ¿Les ayuda a los jóvenes, a los chavos? Sí, sí. Entonces sabemos que sí.
1: Sí, porque además, seguramente tú lo estás viendo con tus hijos, Rafa, yo con mis hijos y con mis hijas. Lo que sucede es que en la pandemia estuvieron encerrados y ahora tienen la oportunidad de tener una fiesta de estas aquí en el país, deportiva, y celebrarla. Pues que salgan a celebrar. Pero eso no justifica. Civismo no es vandalismo.
0: Ah, bueno, a eso iba también.
1: Sí,
0: ¿no? Sí, claro, porque...
1: Tú que estás más enterado en las noticias, ¿qué pasó que no tiene que ver con la celebración?
0: Pues hubo otra vez detalles, tantas cosas, pero creo que yo me enfoco un poquito más a lo que sí realmente nos está ayudando. Y te insisto, México necesita cosas buenas, festejar ayuda mucho. ¿Qué quiere decir eso? Ahorita que hablamos de confianza, estamos retomando la confianza. Los jóvenes ya no están diciendo, papá, ya no te preocupes, ya regresamos a una vida normal, y qué bueno, me da mucho gusto, ¿no? Y pero sí, no hay que perder de vista el civismo.
1: Sí, yo lo que haría es que invitaría, ¿no?, que vamos a celebrar, me encanta la idea, tienen toda la razón, y además tienen todo el derecho, hay que utilizar los espacios públicos, ¿sí?, sin vandalizarlos. Entonces ahí viene la postura que habíamos hablado en los otros programas, la postura personal, la postura política. Yo celebro para construir bien común, pero no celebro para destruir el bien común. No vandalizo, no violento, no robo, no todo eso, ¿no? Hacer lo correcto en celebración.
0: Claro, y de eso se trata, agarrar confianza, y se va haciendo de alguna manera más común, ¿no?
1: Sí.
0: Y entonces vamos haciendo a un lado lo malo, ¿no? Y creo que eso es de una sociedad que habla bien, ¿no? Los ojos están puestos en México.
2: Totalmente. Y que nosotros tengamos ese espíritu de sentirnos bien y de tener esa sensación de celebrar y de convivir, porque sí existió, pero fueron excepciones, ¿no?
1: Sí.
2: Digo, la celebración se cuantificó la semana pasada, en el Ángel hubo como 400,000 personas, estimó la autoridad.
1: Por ahí, más o menos.
2: En Guadalajara y en Monterrey, pues igual varios cientos de miles. De los hechos que fueron vandálicos y de violencia, pues fueron excepciones, por fortuna, y hay que regularlos y hay que controlarlos. Pero creo que en general fueron eventos positivos.
1: Sí, son eventos positivos. Y recuperaría la frase esta. Oye, ¿y si sí?
0: Yo te iba a decir lo mismo.
1: Bueno, estamos
2: siguiendo. ¿Y si sí ganamos?
0: ¿Qué opina ya, Iván? ¿Y si sí? ¿Y si sí gana? A ver, está todo dar, dice que bien.
1: Y si sí ganamos todos en confianza, y si sí ganamos todos en comportamiento, y si sí ganamos todos en alegría, y si sí ganamos todos el evento, imagínate...
0: México gana. Yo insisto, y lo presumo, México es un país hermoso, de sur a norte, a lo ancho y largo del territorio, muy hermoso, muy orillas, bien. Interno y todo.
2: O sea, con una riqueza enorme en todos los sentidos.
1: Y con una gente hermosa.
0: De verdad, que festeja estos triunfos.
1: Hay que celebrar.
0: Saludos a Memo Ochoa, que pues ya 40 años.
1: Paco Memo, que ya hace. ¿Y qué emotivo estuvo ayer?
0: Hombres.
1: Qué emotivo estuvo
2: la
1: verlo despedirse.
2: De Memo Ochoa.
1: Sí, sí. Muy lindo ver que hay un reconocimiento humano, ¿no?, en una justa tan importante como ahora.
0: Y pues dentro de que México lo festeja, pues también nos sumamos a las oraciones y pedimos por nuestros hermanos allá en Venezuela.
2: Ay, bueno, esa es una parte triste de lo que pasó ayer,
0: de los terremotos.
1: Porque coincidentemente recordemos lo que pasó en 1985 y cómo el país recibió mucha ayuda. Ahora nuestros hermanos y hermanas venezolanas necesitan nuestro cariño, nuestra fraternidad, nuestra sororidad, nuestra ayuda. No lo tengas, podemos, estamos celebrando y eso no nos quita nada, pero también tenemos que solidarizarnos con la tragedia humana que está sucediendo en aquel país que tanto queremos.
0: Es parte del ser humano, ¿verdad? Son ya las 3:12 minutos. Está usted escuchando su programa Liderazgo, Salud y Sociedad. Y bueno, ya hablamos de lo que estamos y del Sisi y del pato que mordió a la presidenta. y bueno, de todo lo que
2: chusco
0: y no, bueno, aquí en México nos las gastamos de todo a todo.
1: Nuestra ironía es fenomenal.
0: Claro, amigas, amigos, pues mire, yo soy Rafael Valderas, amigo y servidor. Está Jaime Cervantes Covarrubias.
1: Que estoy feliz con ustedes. Y aquí a mi derecha está mi queridísima
2: Maribel Ramírez Coronel. Muchas gracias, Rafa, Jaime.
0: Y bueno, pues ya platicamos de lo sucedido. Les recuerdo que en el primer programa reconocimos que el civismo empieza cuando pues vemos al desconocido como una persona. En el segundo capítulo nombramos lo incómodo, lo que nos cuesta la iniciabilidad en un cuerpo familiar, empresa y país. Hoy toca corresponder la pregunta que nos ha estado haciendo desde el programa 1. Y entonces, ¿qué hacemos, Jaime? ¿Verdad? Sí. Porque como decimos aquí en México, obras son amores y no buenas razones.
2: Y hay que ponernos las pilas, pero de verdad ponérnoslas.
1: Así es, por eso el programa hoy se llama Convivir Mejor y queremos pasar de la queja a la regeneración cívica mexicana. Porque sí, tú lo dices, el civismo se perdió por capas, pero se regenera por prácticas como la de la celebración de ayer.
0: Ándale.
1: Esa es una práctica hermosa y no son discursos bonitos, sino hábitos que si lo seguimos fomentando como lo estamos fomentando, instituciones con mucho más seguridad, empresas más humanas, familias más unidas y una educación con más intención, pues vamos a poder regenerar el civismo.
2: Así es. Y aparte, hablar de respeto de civismo, como lo dices, Jaime, incluye respetar en nuestro entorno, en convivir con nuestra comunidad. Y pues el respeto cotidiano también regula el sistema nervioso colectivo de la sociedad, el nuestro propio, pero también el de la sociedad. Es increíble, ¿no? Cómo el no solo ver por ti, sino también ser empático y ponerte en los zapatos del otro, del con el que estás interactuando, no solo te genera tranquilidad, sino porque baja la amenaza del estrés, de lo que comentábamos en el programa anterior, sino porque hay, cuando en una familia, en un hogar, se habla sin gritar, sin violencia y se convive en armonía, ayuda a regular las relaciones, ayuda a regularnos nosotros mismos. Y aparte también, en cualquier comunidad, pero por ejemplo en una escuela donde el maestro escucha, antes que regañar o antes que violentar, escucha, en una escucha activa, válida, también ayuda a regular. En una empresa donde no se humilla, donde no se sobrepone, donde no hay arrogancia, donde los que toman los poderes de mando o los que tienen la autoridad de decidir no se impone y más bien gestiona y consensa, pues igual regula. Una calle donde no se agrede, donde la violencia está más controlada, también ayuda a regular una sociedad. Esos son los 5 que queremos mencionar.
1: Sí, claro, o sea, queremos mencionar, este programa quiere mencionar 5 tipos de regeneración y uno es empezando por la persona, otro la familia, otro la empresa, la educación y por supuesto el espacio común. Y eso pues te ayuda a regular el sistema nervioso central,
0: claro.
1: No enfermarte tanto de violencia, no enfermarte tanto de somatización, etcétera.
0: Por eso mis tías que tienen 99 años dicen, ¿quieres llegar a mi edad? No te preocupes. Sé feliz, relájate.
1: Qué fácil.
0: Ahí está, pero sí, soy sí, fácil, se pero ¿cómo fácil. Le haces, no?
1: Está difícil.
0: ¿Cómo le haces? ¿Cómo le hacemos hoy por hoy, no? Pero creo que México ya tiene la reciprocidad y ahí está el tequio, la faena, la mano vuelta.
1: La sobremesa que tanto hablas.
0: La sobremesa, la tanda, el vecino que presta su escalera, el que no, bueno, la señora que cuida al niño de la otra cuando pues ve que se encuentra en apuros, el mercado donde todavía se fía. donde se confía todavía en las personas.
1: Sí,
0: no
1: sí.
0: se preocupe, lléveselo a doña Chonita, al rato nos ahí lo apunto, no se preocupe.
1: A mí me encantaba cuando iba subiendo, hablando de lo que dices, iba uh-huh. subiendo hacia mi casa, su casa,
0: sí.
1: Que estaba en la Magdalena Contreras, entonces había que subir bastante.
0: Uh-huh.
1: De pronto se me antojaba pues un quesito, algo llevar a la casa. Me paraba, estaba ahí Juanita, le decía, oye, Juanita, no traigo varo. Y entonces me decía, no te preocupes, mañana de bajada.
0: Ah, pues,
1: yo iba de subida
0: al regreso
1: y mañana de bajada me prestaba.
0: ¿Y qué quiere decir esto? Pues no todo está perdido, gente.
1: No, claro Maribel. Que no.
0: No todo está perdido, allá en casita.
1: Sí, y bueno, retomándolo en mi ámbito, en términos de empresa y propiedad responsable, yo podría decir que en la empresa el civismo se transforma en una especie de conciencia de propiedad. Esta idea de tener una propiedad aplicada cívicamente, pues uh-huh. construye comunidad en lugar de lastimarla. Entonces, una empresa que deposita confianza cuando paga bien a sus colaboradores, cuando escucha sus necesidades, cuando se dedica a formar a la gente cívicamente, las cuida, las respeta, les da descansos, dialoga, una sucesión responsable para lograr sostenibilidad, y además tiene la humildad de reparar errores, de entender que el patrimonio más valioso no son estos bienes materiales degradables, es decir, las acciones, el dinero, el terreno, eso es degradable,
0: claro.
1: sino más bien lo humano, lo moral, lo familiar y lo comunitario, pues entonces los empresarios, el empresariado, las empresarias empiezan a hacer civismo.
0: Y entonces estamos hablando de conciencia.
1: Sí,
0: ¿de
1: es propiedad? Una conciencia de propiedad que no destruye, construye.
2: Y no solo en las grandes empresas, Jaime, que digamos tienen muchos empleados y que tienen varias sedes o que son cadenas.
1: Tienes razón.
2: En los negocios familiares, ¿no? Uh-huh. Ahora sí que, hablando, porque siempre tratamos uh-huh. de dar testimonios.
0: Claro.
2: El otro día platicando con un vecino,
1: sí.
2: Raúl, comentaba que, bueno, él tiene varios empleados, ¿no? En su taller, y decía que, como él siempre dice, yo doy empleos y ya aporto a mi país, ¿no? Porque aparte, pues implica todo un esfuerzo. Luego me comparte cómo busca para la nómina que cada quincena, uh-huh. y quien tiene un negocio sabe que eso representa. Llueve, trueno, relampague, tiene que pagar la nómina. Y pues sobre todo en este país, ser pyme o ser emprendedor implica mucho esfuerzo. Pero como que él me platicaba, ¿no?, que desde que empezó a ver que, porque antes tenía el problema de la rotación, de que su gente se le iba, uh-huh. pues de alguna manera le ayudaba a capacitarse y a que entendiera todos los procesos y eso, pero tenía alta rotación y se le iba la gente, o lo veía cansada, había pleitos constantes entre ellos, y empezó a ver que tenía que regular un poco, tanto los horarios como la puntualidad en los pagos, por supuesto, hacer reuniones periódicas e interactuar y escuchar a su gente, y que fue viendo que sí le daba resultados y tuvo mayor respuesta. No resolvió todo, me contaba, pero finalmente sí le bajó la tensión, vio la manera de que su gente estuviera mejor, lo que platicas, Jaime.
1: Sí, y eso es prosperidad.
2: Exacto.
1: Regenerativa, Mari,
2: sí.
1: Rafa. Cuando alguien o un empresariado, un empresario, una empresaria escucha las necesidades de su gente, no extrae vida, no la explota. Empieza a hacer que la comunidad habite su vida, y entonces ahí sucede la magia, ¿no crees?
0: No, y está ahí muy interesante todo lo que platicamos, y insisto a lo que estábamos platicando, Jaime, lo que referías de esta conciencia de propiedad empresarial, y entra el civismo, que ahí se aplica. No es déjame ver, no. Es conoces y lo sabes muy bien tú, porque cuando hay una empresa familiar, muchos de los jóvenes, la segunda generación, empezaron a chambearle, a camellarle con el papá o con el abuelito.
1: Sí.
0: ¿No?
1: Sí.
0: Y precisamente, a veces se nos olvida o se les olvida precisamente cómo inició la empresa familiar.
1: Sí, y una empresa familiar, la primera empresa familiar es uh-huh. tu familia.
0: Claro.
1: Ahí está la mamá, como decía Chava Flores en la canción, administrando los recursos, los pocos que le daba, y ahí está el papá trayendo y proveyendo, y esa es la primera empresa familiar, uh-huh. y hay una casa, y hay muebles, y hay casa, y hay educación, y hay todo. Por eso es que proponemos 5 regeneraciones desde ahorita.
0: Claro.
1: La propuesta es: empieza por ti, después cuida a tu familia. Si tienes un negocio chiquito, grande, cuida a tus colaboradores. Y si eres colaborador, cuida a la empresa. Y entonces presiona a las instituciones para que hagan lo propio. Generemos confianza ahí y ya tendríamos una sociedad pues mucho más cívica. Antes no lo veíamos así. Son 5 círculos concéntricos que pueden cambiar nuestro país de a una.
2: Oye, y en estos 5 regeneraciones que mencionas, ¿qué mejor que se dé cuando hay, cuando en estas pymes o estos negocios familiares los forman la propia familia, lo que dices? Porque sí es cierto, es muy común, no solo en este país, del 80-90% de las empresas son pymes, pequeñas, medianas y microempresas, sino que las integran las mismas familias y son ejercicios de autoempleo, que tú solo generas tu empleo y por eso pones tu negocio. Y entonces, pues, el hacer esas regeneraciones o trabajar en bien de esas regeneraciones es trabajar en bien de ti mismo y de tu familia que participa en ese negocio.
1: Sí, no perdamos de vista eso, ¿no? Hablamos como que, yo en mi columna del Economista hablé el civismo como una oportunidad hacia una microeconomía moral. Podríamos hablar de la empresa familiar, pero no perdamos de vista que las empresas están conformadas aquí en México por mexicanos y mexicanas. Y tenemos que trabajar desde nosotros mismos para poder crear una comunidad pues mucho más cívica. Y eso implica que aceptemos reglas o que cambiemos reglas, que hablemos de lo incómodo y que busquemos otro, pero ya se me va a acabar el tiempo.
0: No, espérame, pero tengo una pregunta.
1: Dime.
0: Cuando dices regenerar la persona, ¿por dónde empieza alguien que está escuchando en este momento la radio?
1: Es una pregunta muy profunda, ¿no? Porque luego nos asusta, pero tenemos que empezar por reconocer en dónde estamos haciendo mal las cosas. Lo que hacemos bien lo vemos muy raro, muy rápido, pero lo que hacemos mal no nos gusta nombrarlo. Tenemos que reconocerlo, darle nombre, analizarlo y buscar un replanteamiento. Por eso hablo de 5 regeneraciones cívicas.
0: Que ya se la estaremos platicando.
1: Ya la estaremos platicando, pero regenerar, imagínate que la planta, vamos a hablar de un concepto que habló Maturana que se llama autopoiesis. La planta llega un momento en que va a pasar el invierno y entonces tiene que ahorrar energía. Y entonces hace como que se muere, ahorra toda su energía, ¿sí? Para sobrevivir el invierno. No pasa en México, pero quiero decirles que muchas plantas lo hacen así. Incluso en México, ¿no? Se guardan toda su energía y dicen, esto pues no está bien, así que tengo que... Un cactus, vamos a hablar de un cactus. Y luego empieza un proceso que se llama autopoyético, que es, necesito autorregenerarme para después florecer. Y entonces viene la primavera. Entonces, mi propuesta es que con esta metáfora es que hagamos una especie de autopoyesis. Reconoces que no tienes la energía, reconoces que estás equivocada, reconoces que tienes problemas, reconoces cosas que definitivamente no te sirven para volver a echar una florecita. Y entonces tienes que regenerar tus tejidos, tienes que regenerar tus pensamientos, tienes que regenerar lo mal aprendido para tratar de poner algo buen aprendido y decir, México no puede seguir estando con una falla cívica, tenemos que cambiarlo. Así que hagamos autopoiesis o regenerémonos para ser alguien mejor.
0: Es lo que podemos hacer, amigas y amigos. Mientras tanto, le digo que está escuchando usted Liderazgo, Salud y Sociedad aquí en 1470. Saludamos también a nuestros amigos allá en Guadalajara y Monterrey.
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0: Vamos a la pausa, amigas y amigos, pero regresamos con más aquí en su programa de Liderazgo,
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0: Son las 3:25 minutos. No se vayan.

0: Vamos a un corte comercial y regresamos a Liderazgo, Salud y Sociedad en 1470 Vive de Grupo Fórmula con Jaime Cervantes Covarrubias, Maribel Ramírez Coronel y Rafael Valderas Ledesma.
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0: Continuamos en su programa Liderazgo,
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0: Un programa que los hará reflexionar.
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0: Definitivamente. Son ya las 3:32 minutos, la hora del centro de México. Amigas, amigos, bienvenidos, gracias. Si está comiendo, buen provecho para ustedes. A las personas que van manejando, tranquilos, escuchen el programa, respiren 10 veces.
2: Y nosotros, nosotras tres, muy, muy agradecidos y agradecidas de que nos escuchen, de verdad.
0: En serio, muchas gracias por la preferencia y saludamos a nuestros amigos allá en Ciudad del Carmen. Muchas gracias. Y también, pues, hay un reto de 30 días y cierre humanista.
2: Ese lo vamos a hablar al final.
0: No es cierto.
2: Lo vamos a hablar al final.
0: No es cierto, sí es cierto.
2: Para que podamos. Los queremos retar. Tienes razón, Rafa, los queremos retar.
0: Que es un reto, ¿no? Que ya quiero que tener el reto con ellos.
2: Porque luego nos dicen, me han dicho del programa, Rafa Marín, que está padrísimo el programa, que decimos cosas que realmente mueven conciencia, pero que no damos como ideas de cómo retomarlo, ¿no? No damos ideas de cómo retomarlo para que y cómo enseñar el qué hacer, ¿no? Y entonces, claro, pues sí, vamos a ponerles un reto al final, a ver si se suman con nosotras y con nosotros.
0: Que ya le estaremos platicando de qué se trata.
2: Ya le estaremos platicando, sí.
0: Y mientras tanto hablemos de la mexicanidad, que no se salva con la nostalgia, ¿verdad? Se salva con la responsabilidad, pero esa responsabilidad cotidiana. Y Jaime y Mari, creo que no basta decir antes había más respeto, porque lo hacemos constantemente, ¿no? Uy, antes eran mejores tiempos, la nostalgia, pues no recoge pues la basura, la verdad. No pide perdón, no escucha a tu hijo, no paga mejor, no cede el paso. Esa nostalgia pues no forma comunidad. O la responsabilidad.
2: Tendemos mucho a hacerlo, ¿no?
0: Ah, por eso.
2: Así, en las nuevas generaciones no hacen eso.
1: Así es.
2: Y eso es violencia también.
1: Claro, así es. Violencia hacia afuera con los que nos relacionamos cuando no hay ese respeto y esa comunidad de la que hablas, Rafa. Pero en principio con nosotros mismos, porque hablemos de autocuidado.
0: Claro.
1: Si no estamos nosotros completos, llenos, satisfechos, autosatisfechos y nos autorrespetamos, pues es difícil que puedas proyectar y que puedas tener esos vínculos y esa convivencia que estamos buscando, que estamos impulsando, ¿no? Nosotros le queremos llamar el autocuidado cívico, hablando de civismo. Okay. A lo largo de nuestros programas ha sido como
2: interesante.
1: Como una línea transversal esto de también tener cuidado de ti mismo. Entonces nosotros en principio proponemos 3 prácticas, Jaime, Rafa.
2: Hablando de la cotidianidad que nos dice Rafa. ¿Sí?
1: Exacto, y de la cotidianidad y del autocuidado, porque ya dijimos también el no cuidarnos y el no tener, el autoagredirnos inconscientemente genera enfermedad y genera a partir de ahí una mala convivencia porque no puedes darte de la misma manera. A ver, una de las 3 prácticas que proponemos: dormir mejor, para no vivir en modo irritación, porque ya hemos dicho, el no descansar te genera agotamiento acumulado, se va generando lo que el término este burnout, que significa que vas teniendo ese agotamiento extremo al grado de que ya no rindes como quisieras. Entonces se habla, digo,
2: te
1: los
2: irritas.
1: Médicos. Los médicos, la ciencia médica, nosotros no somos médicos, pero hay mucha evidencia bibliografía que habla de que se requiere dormir mínimo 7-8 horas. Cada organismo depende, ¿no?
0: Claro.
1: Pero quien duerme 4 horas consecutivamente o no termina de descansar y amanece sin un sueño reparador que no logró reparar, entonces, pues no descansa y ese agotamiento después lo proyectas en la gente, en tu familia, a lo largo del día, ya no rindes como quisieras. Entonces, la práctica 1, dormir mejor. La 2, conversar antes de explotar, que está muy claro, es decir, no siempre hay razones para que te llevan al extremo y que tú quisieras decir hasta de lo que se van a morir.
2: A perder el civismo, siempre hay razones
1: para perder el piso y enojarte y agredir y pues reaccionar o sobre reaccionar. Entonces siempre hay que pensar en que hay maneras y agotar el último recurso de primero conversar. Esa sería la segunda práctica que estamos aquí proponiendo. Y la tercera, reducir el tiempo en pantalla, sobre todo en familia. sobre todo en una comida familiar.
0: Claro.
1: Que estamos en tiempo con nuestra pareja, con nuestros hijos, con nuestros hermanos o con nuestros papás, y pues en el momento en que estamos ahí, no, es falta de respeto y es falta de atención el si estás comiendo y estamos conviviendo, prender la pantalla. Creo que no pasa nada que dejemos una hora descansar nuestro teléfono, y que si hacemos esas tres acciones, nosotros estamos diciendo es un autocuidado propio y cívico hacia el otro.
0: Y cómo hacerlo, ¿no? Cómo dormir mejor. Vas en periférico y ya se te cerró uno, por muy calmado que estés, el otro insiste.
1: Sí.
0: No, insiste, o sea, de lo que estamos viviendo. Por eso creo que lo que platicábamos al principio del programa, es necesario festejar, gritar, sí, sí es necesario.
1: Sí.
2: Sí, es necesario, pero no regresar a la nostalgia de que en el pasado lo hacíamos bien, y además recriminar a las nuevas generaciones lo que pasa. Y lo que dice Mari es bien importante, que tengamos prácticas de autocuidado para que estos estímulos que estamos viviendo no nos pongan en una situación complicada. O más bien, no transformen nuestra buena versión personal y la conviertan en una persona disfuncional en el sistema, ¿no? Está muy interesante lo que dices.
0: Claro.
1: Y como parte de lo que mencionas, complementando, sí, porque el tener un autoabandono personal muchas veces termina descargándolo en el otro, sobre la familia, sobre el equipo, sobre tu compañero de trabajo. Entonces, mejor primero empezar por no abandonarte, y a partir de ahí.
0: Bueno, y entonces, si voy a un spa, ya estoy autocuidándome.
1: Ese es el punto, no, justamente no.
0: ¿Verdad?
1: No es suficiente.
0: No es suficiente.
1: Digo, es rico.
0: Bueno, sí, pero necesitas todos los pasos anteriores.
2: Sí, y yo diría que yo pondría, y esto es a mí lo que más me gusta, porque siempre menciono a Pablo Freire, que les recomiendo este libro increíble de la educación del oprimido, ¿no? Todos somos o tendemos a acabar oprimidos por la educación que estamos recibiendo, que es una educación bancaria, donde lo único que hacen es depositarte información que termina por no servirte y luego nos confunde, ¿no? Y entonces a mí me gusta despertar a las personas diciéndoles, oye, la educación es la verdadera reforma. Así que sin educación libre aquí, si nosotros como familias no buscamos otra vez reeducar la base de las personas, pues no hay civismo posible. Entonces, podemos entender que educar no se trata de domesticar o de condicionar a las personas. Educar es formar a la gente a que tenga esta capacidad de pensar, de discernir, de decidir, de cuidar, de dialogar. Pero lo más importante, si estamos hablando de civismo, es que tenemos que aprender a través de la educación hacer frente a las consecuencias de nuestros actos. ¿Sí? Por eso, a mí me gusta mucho que lo pongamos en estos tres niveles, ¿no? Tú dices la cotidianidad, la práctica de la cotidianidad. Mari dice vamos a autocuidarnos. Y yo digo, pues hay que reeducarnos.
0: Claro. Que es algo muy interesante. Ahorita que hablas de educación, recuerdo que pues hace unas semanas, del tiempo del Día del Maestro, pues sí, recibo llamadas de profesores, profesoras, sí, donde pues me platican sus temas, y de repente pues yo, pues a mí me encanta escucharlos, ¿no? Y preguntón que soy, pues sí, mira, me recuerdo del nombre de esta maestra, Sofía, maestra de secundaria, fíjate, aquí en la Ciudad de México, y un día me platicaba que sus alumnos le dijeron que el civismo pues era una materia totalmente aburrida, ¿no?
2: Pues
0: imagínate que obviamente ella les pidió que durante una semana observaran la banqueta de su colonia, y pues la basura, motos, las subidas, la gente mayor sin paso, puestos sin orden, coches invadiendo. Después hicieron una carta, recuerdo, vecinal, donde pues no cambiamos el país, pero cambiamos una esquina, cambiamos, sí, esa banqueta que está enfrente de tu casa. Y ellos entendieron que el civismo no era memorizar, era un cuidar. Y creo que aquí es donde tenemos que hacer el civismo. No lo puedes quitar de tu mente, de tu manera de hacer y de actuar, por supuesto.
2: Sí, hay que recuperarlo. Y me gusta mucho que haya dejado de tarea ella,
0: ¿sí?,
2: porque es una práctica creativa. Hoy los chicos y las chicas tienen inteligencia artificial y se meten y piensan que lo sabe todo. Pero haberles dejado ir a hacer una carta vecinal para que cada quien cuidara su banqueta es un acto rebelde en esta época, ¿eh?
0: Ah, bueno, sí.
2: Este de Sofía,
0: bueno,
2: sí, es un acto, esta maestra Sofía es un acto rebelde. ¿Cómo te atreves a pedir que yo limpie mi banqueta y tú la tuya y tú la tuya y que vivamos mejor?
0: No, por eso ya es agresividad eso. Porque imagínate que te tocan a tu puerta y que te diga a tu vecino Rafa, déjame, pues échale una barrida a tu banqueta, ¿no?
2: Sí, o sea, te sientes que es agresión, pero es civismo. Fíjense lo que acaba de decir, me encanta tu testimonio, Rafa. Si todos y todas pusiéramos un poquito de nuestra conciencia para tener un espacio más digno, estaríamos viviendo un México más cívico.
0: Y voy a dar nostalgia. Antes se hacía. ¿Y qué hacía el vecino de la esquina? Bueno, pues daba un ejemplo y el del medio ya se salía y ya no eran dos, ya eran tres, cuatro vecinos que estaban haciendo lo mismo en pro de la calle, de la misma sociedad, ¿no?
2: Así que felicidades a Sofía, ¿no? A
0: sí, su maestra, claro,
2: definitivamente. Felicidades.
1: Y que cada vez haya más este tipo de iniciativas, ¿no? Si ustedes recuerdan, hubo hace unos años en la Ciudad de México, en el gobierno, supongo que anterior, no recuerdo, de un programa donde le llamaban Adopta una alcantarilla. Previo a las épocas,
0: pues yo creo que se la aceptaron bien porque se llevaron todas, ¿eh?
1: Exacto. Se las llevaron. No la entendieron.
2: Es algo irónico, ¿no? Pero fíjense, es algo irónico para demostrar el dolor que sucede, pero pues no debería de pasar, ¿no? Pero la iniciativa
1: era
2: muy buena,
1: porque era justo limpiar, porque ya venía la etapa de lluvias.
0: Ahí en el Estado de México alguien escuchó ese promocional y se llevó todas. Yo las adopto todas.
1: Oye, pero es terrible porque luego hay los hoyos.
0: No, pues imagínate.
1: Ha habido casos de muerte por caerse en las alcantarillas abiertas.
2: No, yo, el civismo cuesta. ¿Sabes cuánto están pagando las aseguradoras ahora por los baches, por las llantas, por los problemas, los choques? Están pero rebasadas, ya están pidiendo incluso ayuda a las reaseguradoras para poder contrarrestar todas las peticiones de nosotros y nosotras que no cuidamos nuestra ciudad, le pasa algo a nuestro coche, demandamos y te pagan.
0: Ah, claro.
2: Entonces cuesta y luego te incrementan la prima y luego nos quejamos de que esto está carísimo, nos están robando, etcétera. Entonces la incivilidad nos cuesta y nos cuesta más. Hace rato me encantaría que le dijeras al auditorio, cuando estábamos planeando el programa, nos dijiste una frase que no me acuerdo cómo va, que dice que escoba.
0: Ah, ya, no, ¿no? Pues es que, mira, vivir con las abuelas es impresionante, como dice el dicho. Escoba nuevo barre bien, ¿sí? Pero aquí no queremos entusiasmo de una semana, queremos hábitos comunitarios.
2: Sí. Por eso me encantó, porque sí, tiene una sabiduría ancestral. Queremos hábitos comunitarios. Claro. Constantes, cotidianos, diarios, extendidos, sostenibles en el tiempo. Eso es civismo regenerativo. Pero tenemos que empezar otra vez.
0: Por nosotros.
2: Por ti, por mí, por ti. O sea, ¿quieres hacerlo? ¿Quieres tener un México nuevo? ¿Quieres tener un México regenerado? Pues, aunque tengas escoba nueva, acábatela, barre todos los días.
0: Pues sí.
2: Ahora, extrapola eso a cualquier actividad que construya bien común. Y ahora sí, Rafa, Mari, quedamos en que íbamos a traer un reto, porque nos han estado preguntando en el programa, ¿cómo le hacemos? Está padrísimo tu contenido, lo hablas increíble, son temas que generan conciencia, pero ¿cómo los aterrizamos? ¿No? Así que estuvimos pensando en un reto, que lo dijiste al principio, es el reto de los 30 días. ¿Lo quieres explicar tú, Mari, o tú, Rafa?
0: Mari, por favor.
1: Oye, pero es un reto de 5 retos, subretos. Son 5 retos en uno solo. Bueno, digamos, de 30 días, pero en 5 acciones. A ver, en principio, el de la persona. Les proponemos que nos impongamos un reto de 30 días y nosotros nos sumamos, ¿no?
2: Sí, nos sumamos.
1: Dentro de 30 días vamos a ver si lo logramos.
2: Y luego entregamos el resultado. ¿Qué
1: Exacto.
2: les parece?
1: En un mes nos vemos. A ver qué tanto sí lo logramos. Entonces, en principio, número uno, como persona, que registremos 3 actos que depositan confianza. O sea,
2: como por ejemplo,
1: el hacerle un bien a alguien sin necesidad. Hay que ves que se ponchó una llanta en el carro que está a un lado en la cuneta, pues te bajas y te ayudas a cambiarle la llanta. Eso es un acto que luego no hacemos.
2: O sea, es como esta película que hemos visto de ¿cómo se llama? Cadena de favores.
0: Claro, ahí está ya un ejemplo muy bueno, ¿no?
2: Ah, bueno, pues entonces es un acto. Vean primero la película de Cadena de Favores, claro, y ahí empezamos. Ese es un acto que deposita confianza, ¿ok?
1: De la cadena de favores es la frase que, como decir, hoy por ti, mañana por mí. Exacto. Porque tú lo haces y al rato el universo te lo va a retornar, ¿no?
2: Cuando claro, algo interesante, positivo. Muy bien.
1: Entonces, la primera acción es registrar 3 actos que depositan confianza. Y luego 3 que la retiran.
0: Muy bien.
1: ¿No? Hay que registrarlos.
2: Pues
1: hay que,
2: por ejemplo, ¿qué se te ocurre a ti? Algo que retire confianza.
0: Ay, que retire confianza, wow.
2: Lo hablamos al principio. Sí. Oye, vamos a celebrar al ángel. No hagas pipí en la calle.
0: Híjole. Es que soy de dichos, Jaime. No lo puedo decir al aire, pero sí, tienes razón. De hecho, si te agarran, es una multa cívica.
2: Exacto, es una multa cívica. Claro, vas a estar multado.
0: Si va a estar multado, te van al juez y tienes que pagar un cárcel o multa cívica, ¿no? Y entonces, creo que eso no es lo que no podemos hacer.
2: Hacemos, entonces, el primer reto personal es... 3. Cadena de favores.
1: O sea, registrar.
2: No vandalices.
1: Registrar 3 actos.
2: Sí,
1: que depositan confianza.
2: Okay, perfecto.
1: Y 3 pueden ser cadena de favores. Sí, y otros 3 que la retiran.
0: Muy bien. Pues
1: vamos a tener nuestra tarea dentro de un mes nosotros.
0: Órale, pues.
2: Bien.
1: La segunda es en torno a salud.
2: Okay.
1: Que también los menciono. Elegir un hábito de autocuidado. Autocuidado para uno mismo.
2: Sí.
1: O sea, que.
2: Registrarlo también.
1: Registrarlo también. Entonces, también, a ver qué puede ser.
2: Por ejemplo.
1: Como el otro día tú que dijiste, ay, desde ahora ya no voy a tomar azúcar. Entonces, yo, por ejemplo, desde
0: muy
1: ahora.
0: Muy buen hábito.
2: Sí, pero quiero reconocer con mucha humildad que rompí. Voy a regresar.
1: Lo puedes retomar.
2: Es difícil autorregularse,
1: es que te pusiste una
2: lo rompí en un mes, pero voy a regresar al no azúcar.
0: Date el tiempo, date el tiempo.
1: Oigan, yo voy a bajar el pancito.
2: Ok.
1: A mi hábito
0: yo voy a cuidar mucho mi estrés.
2: Sí, pero tú hiciste un compromiso. Hace rato que estábamos planeando, me dijiste, oye, Jaime, tú comes poquito.
0: Ah, no, sí, es cierto. No, sí, sí. Bueno, también voy a cuidar mi salud, mis hábitos alimenticios. Ya no voy a comer 2 platos. Me va a comer 3.
2: un plato
0: a la vez, va.
2: Un plato a la vez.
0: Me gusta la idea.
1: Entonces, queridos radioescuchas, están escuchando nuestros compromisos aquí de salud. Ustedes también ahí vayan anotando.
2: Sí, claro.
1: Y puede ser de autocuidado, sueño, alimentación, movimiento, ejercicio o cuidar el estrés.
0: Y que es un tema, amigas, amigos, allá en casita, que lo puede usted platicarlo con su familia ahí en la sobremesa. Oye, escuché un programa medio raro que hablaban del civismo y que nos ponían un reto.
2: ¿Sí?
0: Y hablaban de esto. ¿Puede usted proponer también,
2: Sí, puedes proponerlo y puedes ayudarte a que te registren el tuyo. Nada más no le pidas a alguien que apunte por ti porque te lo va a estar contando mucho. Hazte cargo de ti.
1: Uh-huh. Exacto.
0: ¿No? Claro. Y hay un reto vamos a hablar del reto de la familia, ¿no?
2: A ver,
0: por ejemplo,
2: sácalo.
0: Pues creo que hacer una carta de acuerdos. Podríamos.
2: Uy. Ahora voy a hacer tu frase. Uy.
0: Híjole.
1: ¿Cómo a qué te refieres?
0: Pues no sé, hablar del respeto, y algo que es muy interesante, no es, mamá, yo te ayudo, no, a mí no me ayudas. Es tu casa, es mi casa, es la casa de todos.
2: Y somos corresponsables.
0: Claro, sí. Ahí es donde podemos actuar, ¿no? Sabes que si quieres lo firmamos para que, pues, estemos de acuerdo que es una casa de todos y todos participamos, no es mi casa. No, es caso de todos.
2: Y
0: por
2: si
0: ejemplo.
2: Estás hablando de respeto, ¿no sería bueno hacer una tregua?
0: Pues también.
2: Si la familia es violenta y se pelea cada rato, ¿qué pasa si 30 días sacas la banderita blanca y dices, no hay pleitos en esta casa?
1: Respires.
0: No, pues es muy bueno, ¿no?
1: O sabes también cuál, la de reparación del daño. Es decir, que sabes que hay con alguien que hay una fricción que no se ha resuelto, pero ahí la dejas. Quizá es el momento de decir, bueno, pues vamos a reparar, hacer un vínculo.
0: Bueno, pues ahí entra ya la reconciliación.
2: Sí, reconciliación.
0: Hagan eso.
2: Eliminar el remordimiento. ¿Qué otro, Rafa?
0: Pues, ¿cuál otro podría ser? Pues tener más diálogos, que no haya muchos silencios.
2: Interesantísimo.
0: Que no haya muchos silencios, porque de repente yo aquí hablo 300 palabras por no sé sé cuánto tiempo, y en mi casa de repente me quedo callado. Y me dice mi esposa, oye, ¿qué pasó contigo? ¿No? Exacto. Allá tuve que estar hable y hable, y ¿qué pasó?
2: Una familia fuerte es la, uh-huh, la que, y lo voy a decir así con conocimiento de causa, una familia fuerte es la que logra abordar el conflicto y resolverlo con el diálogo.
0: Eso
2: me parece perfecto. Tenemos un conflicto estos 30 días, a ver, no pasa de mañana.
0: Claro.
2: Vamos a resolverlo.
0: Ya aquí los 29 son para disfrutarlos.
2: Exacto.
0: Muy bueno.
2: Muy bien, muy bien. Bueno, a ver, permítanme a mí dar, en términos de del empresariado, me gustaría también hablar de estos retos, estas acciones, ¿no? ¿Qué les parece, colegas empresarios y empresarias, si revisan su tabulador salarial? ¿Está siendo digno? ¿Está siendo digno con lo que necesitan las personas que están? O sea, de verdad, México es uno de los países de la OECD que menos paga, independientemente que se subió el salario mínimo.
0: Claro.
2: Lo vimos en diferentes programas.
0: Y sí fue algo real, ¿no?
2: Sí fue algo real. Es algo real. Oye, revisa tu tabulador. Revísalo, no te estoy diciendo que lo cambies, pero revisa tu tabulador y a partir de ahí construye un trato distinto con tu gente, ¿no? Es uno de los 5 acuerdos. Solamente revísalo y ve cómo puedes dignificar el trato. Otra cosa que puedes hacer, no sé qué opinen ustedes, pero a veces estamos autoexplotados, el burnout que tú mencionas, uh-huh, porque no damos el descanso que requiere la gente. Y ahorita, fíjate, ahorita ya nos están obligando de aquí al 2030 a que bajemos la jornada laboral de 48 a 40. ¿Qué pasa si la haces desde ahorita? Échale un ojo a esa iniciativa. Cambia la jornada laboral de una vez de 48 a 40 días.
0: ¿Sí? Bueno, muy buena.
2: Y ya con esas dos.
0: Pues me voy con la de comunidad. Uh-huh. Híjole, aquí está buenísimo.
2: A ver, dime, la comunidad.
0: ¿Qué podemos nosotros decir acerca de nuestra comunidad? En el caso, pues yo propondría limpiar mi espacio.
2: Claro, usar la escoba, la banqueta.
0: Okay. Usar el, uh-huh, espacio donde, si mi casa es de una cuadra, pues ese espacio te corresponde. Si es de 6 metros de frente o de 10 de frente, pues ese espacio te ayuda. Y un poquito más, no pasa nada.
2: Sí,
0: no que le aviente la basura al vecino, ¿no? Sino que la recoja. Uh-huh. Eso yo

0: Son hábitos.
1: Sí. Bueno, pues para intentar cerrar, amigos y amigas, yo les quiero proponer esta reflexión. Un país que recupera civismo, recupera confianza. Un país que recupera confianza puede tener disposición para cooperar. Un país que coopera puede sanar. Y un país que sana puede prosperar con justicia. Así que pensar bien, decidir mejor, vivir mejor y convivir mejor es un acto cívico.
0: Nos quedamos en eso, amigas y amigos. Disfruten la tarde, hermosa tarde del día de hoy. Nos despedimos, sus amigos.
2: Maribel Ramírez Coronel, gracias por dejarnos entrar a su hogar.
1: Jaime Cervantes Covarrubias, gracias por permitirnos tocar sus corazones.
0: Yo soy su amigo y servidor Rafael Valderas, que este día sea bien para todos ustedes. No se vayan, se quedan con el Padre José de Jesús aquí en su estación 1470. Esto fue
1: Liderazgo,
2: Salud
0: y Sociedad. Hasta pronto.
1: Abrazo grande.

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12: El municipio de Guadalupe informó que el operativo implementado alrededor del estadio Monterrey concluyó con saldo blanco, luego de la movilización de autoridades municipales y cuerpos de seguridad para atender la concentración de aficionados y visitantes. Las autoridades señalaron que mantendrán los despliegues preventivos en zonas de alta concentración. La Fiscalía Estatal continúa con investigaciones relacionadas con casos de homicidios registrados en los municipios de Pesquería y Juárez, Nuevo León, donde autoridades han señalado avances en las investigaciones y posibles líneas relacionadas con el crimen organizado. Los hechos mantienen bajo presión a las corporaciones de seguridad para reforzar la vigilancia y atención en sectores vulnerables. Un juez determinó una nueva vinculación a proceso contra Damaso N., exentrenador del INDE, por una acusación adicional relacionada con atentados al pudor. El investigado permanece bajo medida cautelar mientras continúa la investigación. El caso acumula varias carpetas en su contra, mientras las autoridades judiciales continúan con la investigación. La Fiscalía de Justicia de Nuevo León informó que durante los operativos desplegados en la ciudad por el tema de la Justa Internacional del Fútbol, se han recibido 33 denuncias relacionadas con distintos hechos, principalmente en el contexto de

0: proyecto Movilidad en la zona metropolitana. Las autoridades indicaron que los reportes continúan siendo atendidos y que se mantienen con acciones preventivas. La Fiscalía de Nuevo León analiza el caso relacionado con una presunta agresión atribuida al alcalde del Carmen Nuevo León contra un trabajador de un restaurante. Autoridades señalaron que el proceso podría avanzar hacia un acuerdo reparatorio, dependiendo de las condiciones legales del caso. Es una producción de Elena Bernal. Redacción y locución, Francisco León.
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0: Esto es ESPN Radio Fórmula. Bienvenidos en este jueves 25 de junio. Son las 4 en punto en la Ciudad de México y estamos con mucho gusto desde nuestro estudio mundialista en el Ángel de la Independencia, un lugar que sigue retumbando. Ayer estuvieron en la madrugada, ya de hecho de este día jueves, cerca de 1,000,000 de personas celebrando el triunfo aquí en el Paseo de la Reforma. 3-0 de la selección mexicana para hacer el 9-9 sobre Chequia y llegar perfectos a la fase de eliminación directa. A nombre del maestro Beto Murrieta, de Ciro Procuna, hoy estamos aquí, quien los saluda, Toño Rodríguez, Jesús Humberto López. ¿Cómo estás, Jesús? ¿Y cómo vibraste la victoria mexicana ayer?
1: ¿Qué tal, mi querido Toño? Un placer saludarte. Gus, amigas y amigos de Radio Fórmula, pues vibré como lo hicieron miles, millones de mexicanos seguramente, este día después del de San Juan, que se convierte en histórico por lo que consigue el equipo mexicano, y me sorprende mucho que hace pocas horas este era un espacio que hervía. Los corazones se agitaban intensamente con una victoria que creo que valía la pena festejar de esa manera, pero que hay que tener calma, hay que tener mesura. Todavía no se consigue algo extraordinario. Muchos dirán, bueno, es que somos la sexta selección en ganar los tres partidos en la fase de grupos y no encajar un gol. Sí, pero creo que estamos todavía con un trecho importante que recorrer, así que con calma, y nos amanecemos y nos volvemos a amanecer también.
0: Nos volvemos a amanecer las veces que sea necesario. Gustavo Mendoza, estuviste ayer adentro en el Estadio Azteca, has estado en todos los partidos de la selección mexicana, has tenido esa oportunidad. ¿Qué tuvo de especial la vibra el día de ayer?
2: ¿Cómo estás, Toño? Jesús, mágico, mágico lo de ayer. Yo insisto, lo mejor de los partidos de México ha sido la afición. Porque luego te puedes encontrar los escépticos, ¿no? Qué mal primer tiempo, una sola llegada en el primer tiempo, la de Quiñones, 38. O sea, te puedes poner a buscarle situaciones en las que pudieras encontrar cosas que no te gustan. Pero no, yo me voy a quedar hoy con la fiesta, con lo mágico, con el ambiente. Decía, parece que le salió perfecto al quien escribió el guión de esta película llamada Selección. Ayer Memo Ochoa, el partido va ganando 2-0, lo levanta a calentar, se da cuenta que la gente reacciona, le empieza a gritar Ochoa, dice, muy inteligente Javier Aguirre, vamos a darle el circo que quiere el pueblo. Lo mete a Memo Ochoa en un partido resuelto sin ningún problema, todavía hacen un gol. No, yo creo que... Decías de San Juan, ¿no? La lluvia ayer que amenazaba los pronósticos, una tormenta majestuosa en el Azteca, perdona a la afición, al estadio, al fútbol, que le iba a beneficiar a los checos, probablemente una cancha enlodada.
1: Sí. Lo
2: perdona a medio tiempo, luciérnagas en la tribuna, las luces de los... No, un día...
0: Mágico.
2: Fuiste
0: con tu hijo y eso lo hizo más especial, hijos, ¿no?
2: Sí, muy especial. Te digo, me decía, que fue fuera del área, te conté que mi hijo me dijo el mejor día de mi vida cuando llegamos a casa.
0: Imagínate. Uf. ¿No? Y ya con eso nos podemos explicar mucho lo que significó para ti y para miles de mexicanos. En otros temas, hoy la selección de Estados Unidos cierra su participación. También pueden hacer el 9-9 en la fase de grupos contra Turquía en el estadio en Los Ángeles. Katy Itzel García, Jesús, va a debutar hoy como una mujer, la primera latinoamericana, no solo mexicana, en el Países Bajos contra Túnez, en ser la oficial, la central de un partido.
1: Así es, la tercera en la historia del género femenino, después de Frappart, después de Penso. Penso que hoy mismo está dirigiendo su segundo encuentro en este Mundial de Norteamérica, y me da muchísimo gusto por Katy Itzel, y me da muchísimo gusto por el arbitraje femenino, que está tratando de encontrar ya un espacio permanente, un espacio ganado a pulso por su calidad, por su talento y por lo que ha venido acumulando a lo largo de su trayectoria. Así que felicidades, sí. y el mayor de los éxitos.
0: Ese partido se juega en el estadio de los Chiefs en Kansas City. ¿Cuándo termine justamente esta edición de ESPN Radio Fórmula? Obviamente aquí en ESPN, en Grupo Fórmula, le vamos a dar seguimiento al debut de Katy Itzel. Hablamos de la victoria de la selección mexicana con Gus, con Jesús y mucho más tras la pausa.

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14: Estamos aquí en esta emisión multimedia de ESPN Radio Fórmula.
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19: Hay palabras que, aunque ustedes no lo crean, se escriben con S. Y que es muy raro, porque, por ejemplo, aristocracia es con C, oligocracia es con C, ¿no? Todas esas cracias que vienen de Kratos, poder. Pero idiosincrasia, que es nuestra forma de ser, bien, es con S, porque viene de crasis, que es personalidad, ¿no? Justamente. Y otra es desidia, la desidia, que es cuando eres negligente y dejas las cosas para después. Desidia, pensaríamos que tiene que ver con decisión, pero no tiene nada que ver con decisión. Viene de decidius, que quiere decir justamente hartazgo, y es justamente una palabra que se escribe con S.
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13: Es imposible estornudar con los ojos abiertos debido a un reflejo automático del sistema nervioso que cierra los párpados siempre.
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14: Aquí lo que privilegiamos es la información, y eso tiene que ser oportuno y al momento. Es la fruta fresca. Recién terminada, la selección de Ecuador está poniendo de cabeza el país porque dio una sorpresa mayúscula. Le ganaron 2-1. El partido acaba de terminar. Gonzalo Plata fue el héroe al 77. La selección de Alemania, y con 4 puntos, un proceso muy criticado por cómo habían debutado en esta Copa del Mundo, Ecuador se va a meter a la ronda de eliminación
20: directa. Está ya, yo lo firmo y lo aseguro de que Ecuador estará en la siguiente ronda.
21: Con
20: ya
21: 4 puntos.
20: Con 4 puntos, evidentemente. Sí. Un resultado que sí sorprende, porque Alemania pues había arrancado con todo el músculo frente a Curazao, después le dio la vuelta a Costa de Marfil, y el equipo de Julian Nagelsmann se cimbra porque vuelve a perder frente a un rival latinoamericano. La primera ocasión, bueno, lo vivimos en Rusia 2018, en aquel 1-0 con ese gol de Carlos Vela. Y creo que Alemania no está muy bien, que digamos, presenta fisuras importantes, y creo que Nagelsmann o se pone las pilas o ahí está ya, no sé si sopiloteando el señor Klopp, que está de comentarista, claro, que ahí está haciendo algunos comentarios, puede llegar después de este mundial.
14: La bronca es que empiezas goleando, luego te cuesta un mundo el partido con Costa de Marfil y ahora pierdes.
20: Vas hacia
14: de la baja. Más a menos, ¿no?
20: Sí, exactamente, así es. Pero muy bien por Ecuador, ¿eh? Estamos contentos por nuestros hermanos latinoamericanos.
21: ¿Cómo no? Tenemos buenos amigos ecuatorianos. A ver, me parece que Alemania definitivamente hace tiempo no está en el nivel.
14: Sí. Desde Brasil.
21: De Brasil, y luego en Rusia también con el golpe que le da México, una catastrófica actuación en esa Copa del Mundo para los alemanes. tenían mucha fe en que esta generación les iba a llegar a buen tono para la Copa del Mundo. Yo no lo descarto todavía, pero definitivamente sí comienza a sembrar dudas en la crítica especializada para poner a Alemania, que por sí casi nadie lo tiene como candidato, claro, al título, claro, ¿no? Pero está dentro del top ten.
14: Más allá, obvio, que es un 4 veces campeón del mundo, que hay que sacarse el sombrero. Primero Leroy Sané, luego Angulo.
21: ¿Qué era falta?
14: Y luego plata, de eso les iba a platicar, sí, porque debió haber sido más bien un 2-0 que un 2-1.
20: No falta de Sané, una falta previa, me parece que, no, de Pavlovich.
21: De Pavlovich.
20: Él levanta excesivamente la pierna sobre Pedro Vite.
21: Sí.
20: La árbitra Penso, la árbitra estadounidense, no sanciona nada.
21: Porque aparte le toca la cabeza, después de ganar el balón, le pega en la cabeza.
20: Totalmente.
21: Era juego peligroso y después falta.
20: Exacto. Resuelve muy bien Sané, el gol es válido, pero posteriormente en la anotación de Plata, de Gonzalo Plata, ahí también pudo haberse marcado una falta sobre Manuel Noya.
21: Contacto en la mano.
20: Sí, quizá alcanza a raspar el delantero del Flamengo de Brasil, los guantes de Manuel Noya, pero tampoco hay nada, ningún requerimiento por parte del VAR para la árbitro o la árbitra, en este caso Penso, y bueno, pues Ecuador al final le da la vuelta al marcador.
14: Kai Havertz, Florian Wirtz, Musiala, Leroy Sané, Manuel Neuer, Antonio Rüdiger, Jonathan Tah, Joshua Kimmich, no podemos decir que es un mal equipo el de Alemania, Gus, y como sea, amarraron el primer lugar de grupo como México. Bueno, México 9-9, pero como tenían el criterio de desempate con Costa de Marfil, van a ser primeros.
21: Exacto, si el que hubiera tenido 6 puntos era Ecuador, hubiera superado Ecuador por el criterio de eliminar directo a Alemania. Esto que es nueva regla para este mundial, ¿no? Que hay polémica, que si está bien, que si está mal. Como sea, hoy Alemania, gracias a ese criterio, es que está como primer lugar
14: de grupo. Empató en puntos con Costa de Marfil, que también recién terminado, le ganó 2-0 a Curazao. Alemania 6, Costa de Marfil 6.
21: También tendría mejor diferencia de goles Alemania.
20: Sí, tiene mejor diferencia.
14: Pues, ¿no? Sí, pues con el repasón que le metió, sí, Curazao, Ecuador se va a meter como uno de los mejores terceros. Curazao con un punto no tiene esperanza ya en esta Copa del Mundo. Se están definiendo 3 grupos por día y de aquí al sábado vamos a conocer ya los cruces, lo cual nos lleva a hablar de la selección mexicana. Con eso comenzamos esta edición de ESPN Radio Fórmula, la emisión multimedia, porque tengo que citar al maestro Beto Murrieta. Y ya teníamos unas primeras reacciones hace 2 minutos, Jesús, de lo que fue esa selección mexicana. Para ti, ¿qué tan alto es el techo futbolístico del equipo, el techo futbolístico, perdón, del equipo después de los 3 partidos vistos?
20: Me parece que no lo hemos alcanzado claramente. A pesar de que hemos visto la mejor versión de los 3 partidos de esta fase de grupos, no me gustó en lo absoluto lo que se vivió frente a Sudáfrica. El segundo tiempo notoriamente mejor ante Corea del Sur de lo que se exhibió en la primera mitad, tampoco fue gran cosa, pero yo creo que las luces, el momento de mayor claridad, y sobre todo porque viene el primer gol del partido de Mateo Chávez, en México empieza a desenvolverse mucho más suelto sobre el terreno de juego. Escuchábamos en Enfocados a Mario Carrillo. A él no le gustó, pero para nada, incluso destrozó en algún momento al equipo mexicano por la manera.
14: Que Quiñones no encaja.
20: Sí. Esto sorprende, evidentemente. No fue tan malo el primer tiempo de México, a pesar de que el público lo buchea al término de la primera mitad, pero es que tampoco te exigió tanto el conjunto checo, que tuvo en Wyszynski una oportunidad clarísima de abrir el marcador. Pasó la pelota lamiendo el palo derecho del tal Arrangel, que dicho sea de paso, creo que cumple muy bien mientras jugó en este encuentro. Hay un dato histórico, pero primero platicamos del partido.
14: A ver.
20: No, bueno, que es la segunda ocasión en que México reemplaza a su arquero titular. La segunda ocasión en la historia en un mundial. ¿Se acuerdan cuál fue la primera?
21: No. Me imagino Carvajal.
20: No.
14: Honestamente.
20: Argentina 1978. ¿Se acuerdan de aquel México-Alemania?
14: Sí. Es que no habíamos nacido.
20: Exactamente. No, todavía no. Pedro Soto reemplazó a José Pilar Reyes al minuto 40 en aquella ocasión.
14: ¿Por una lesión?
20: No.
14: ¿Se había comido cuántos?
20: Se había comido 3-1. Pedro Soto, y después Pilar Reyes se cambió otros 3. Entonces, bueno, fue 6-0.
14: Eran otros tiempos, sí. ¿Nacho Treyes o quién era el
20: tiempo? No, José Antonio Roca. José Antonio Roca en el peor mundial en la historia del equipo mexicano. Pero entonces, histórica y estadísticamente hablando, lo que ocurre precisamente con el ingreso de Memo Ochoa al minuto 77 por el tal Arrangel no fue la primera ocasión en la historia de los mundiales para la selección mexicana.
14: Yo sé, Gus, que no estás encantado con el fútbol de la selección mexicana. Podemos diferir un poco en qué es jugar bien, qué es no jugar bien, pero siendo realistas, ¿qué tan alto para ti va a ser el techo de la selección mexicana?
21: No, bueno, yo creo que el techo de la selección está hasta donde le toque un rival mucho más exigente. Incluso hace rato platicábamos de la probabilidad de que Ecuador pudiera ser nuestro rival. A mí me parece que Ecuador es en 16avos, si es que se da, el rival, uno de los más peligrosos para México. Potencia, velocidad, cambio de ritmo, habilidad en medio campo,
14: una defensa,
21: defensa brutal, juego aéreo, fuerza. Yo creo que sería muy peligroso para México enfrentar a Ecuador, pero el tope, pues ahora sí que va a ser hasta donde Javier Aguirre y estos muchachos sigan haciendo el buen trabajo. Yo no lo veo trascendiendo de manera extraordinaria más allá de los octavos.
14: O sea, pero quedándose, bueno, tú los ves en pronóstico de fútbol. No tiene caso que hablemos de deseos. Los tres queremos que México
21: ojalá sea campeón
14: del mundo. Sí, siempre. Eso lo damos por descontado. Pero tenemos una responsabilidad con ustedes, dar una opinión de fútbol informada, con mucha experiencia y demás. Y sí. Pero para ti, entonces, en esa opinión de fútbol.
21: Máximo octavos. Así máximo, o sea, yo lo veo.
14: Una despedida triste, dolorosa en el Estadio Azteca.
21: Máximo. Para mí, ¿eh? Eso es una opinión. Ojalá y me equivoque.
14: De lo visto.
21: Yo de verdad, no me quiero constriñir a lo que fútbol políticamente ha dado el equipo mexicano. Yo quiero seguir apelando a la tendencia, al común denominador de jugar mal pero ganar.
14: ¿Sí?
21: Jugar medianamente bien, tener algunos momentos importantes, aprovechar errores del rival como lo hizo ante Corea. Y si es así, pues ahora sí que hasta donde el cuerpo aguante, hasta donde llegue.
2: La selección ya no jugó bien en este mundial.
21: Bueno, ya no va a jugar bien. Bueno, no bien para lo que nos gusta.
2: Yo creo que va a jugar, puede jugar mejor de lo que le vimos ayer. Yo creo que tiene la capacidad de hacerlo. Ya en partido de eliminación directa, las cosas van a cambiar. Ya es matar o morir.
21: Por eso, con más ganas echado atrás.
2: Yo creo que no va a estar tan echado atrás, sobre todo por las condiciones que se puedan presentar ante rivales de mayor peso.
14: Claro.
2: Si tú estás perdiendo, bueno, pues ahora sí que echar toda la carne al asador y ahí puedes encontrar una versión bastante buena de ti. Bueno, es pura elucubración, pero es lo que quiero yo.
14: ¿No? Y no nos digan amargados, ni mucho menos. Esto es como tener un hijo y que quieres exigirle lo máximo porque sabes que puedes dar más.
21: Exacto.
14: Sabemos el amor que hay en este país porque somos parte de eso, por el fútbol. Los millones de personas que juegan fútbol en este país y creemos que el fútbol mexicano, la plataforma del país, está para jugar mejor. Pero yo difiero de ustedes dos. Yo honestamente creo que la selección mexicana ha jugado bien. Creo que han ejecutado exactamente lo que les ha pedido el entrenador nacional, que queremos ver a Gallardo pisar línea a fondo, no se lo ha pedido el Vasco Aguirre, que queremos ver a Piojo Alvarado metiendo más desbordes y más centros, su principal trabajo ha sido, como con Corea, formar esa línea de cinco, que queremos ver un medio campo más agresivo, el Vasco Aguirre no quiere eso, ahora ha encontrado dos fierros, dos contenciones fijos, y yo creo honestamente que el Vasco Aguirre va a seguir amarrando a la selección mexicana, y no veo por qué debería cambiar, porque así tienen 9 de 9 por primera vez en su historia. Una selección mexicana que, si alguien ha convencido, es a los jugadores y a sus familias. León, bienvenido desde el CAR, que está pasando en este, digamos, jueves de relax en el campamento del Tri.
3: Totalmente, Toño, una selección que entendió muy bien cuál era la filosofía de Javier Aguirre. Libertad con responsabilidad, un grupo que se ha convertido auténticamente en una familia. Lo platicábamos más temprano, Toño, yo te decía, yo he tenido la fortuna de cubrir varios procesos de selección mexicana de cerca y no había visto yo un grupo tan unido como este, ¿no? Recordaba, mira, dos anécdotas muy rápidas. Una en Rusia 2018, cuando estaba Juan Carlos Osorio y el grupo de jugadores estaba negociando con la Federación Mexicana de Fútbol el tema de los premios del Mundial, cuántos boletos le iban a dar a las familias, si les iban a dar hospedaje y traslados a Rusia, etcétera. Y hubo un momento, unos meses antes del Mundial, en donde los jugadores se le amotinaron a Osorio y le dijeron, a ver, si no nos arreglamos, no vamos a jugar este partido de esos de Zoom en los Estados Unidos, imagínate, ¿no? Y otra anécdota, la del Mundial pasado con Gerardo el Tata Martino, que le dio la libertad al grupo hasta que sintió que lo habían traicionado con aquella indisciplina en donde de New Jersey a la ciudad de San Antonio, pues Javier Hernández, ¿no? El Chicharito sube a dos amigas al charter de la selección mexicana, le quitó el puesto a un compañero del staff de logística de la selección mexicana y al Chicharito le costó no volver nunca a jugar con la selección nacional de México, imagínate, Toño. Pero lo que hizo fue cambiar por completo al Tata Martino esa acción.
14: Tras la pausa, regresamos con León Lecanda cubriendo a la selección mexicana.
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29: Parque Nacional Redwood, Estados Unidos, situado en la costa de California. Este bosque es el hogar de los seres vivos más altos del planeta, las secuoyas rojas. Estos gigantes pueden superar los 100 metros de altura y vivir durante siglos. El ecosistema costero, envuelto frecuentemente en niebla, proporciona la humedad necesaria para su crecimiento monumental. Caminar entre estos árboles centenarios ofrece una perspectiva única sobre la majestuosidad y la resistencia de la naturaleza frente al tiempo.
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20: Estamos de regreso en esta edición, ¿cómo mi Toño? Edición multimedia.
14: Edición multimedia, porque exacto, no podemos olvidarnos del maestro.
20: No, jamás.
14: Lo estamos buscando, todavía no sabemos
20: dónde está. ¿Está reposando?
14: Es
20: ¿La Victoria?
21: No les puedo decir dónde dice que se reposa Ciro, pero no. Está reposando. Oye, Ciro, está descansando.
14: De veras, si
21: Ciro se fue a Estados Unidos.
14: Ah, ya
21: creo que va a Los Ángeles, ¿no?
20: Sí.
21: No se ha abandonado. Yo venir a Ciro con un respectivo billete de $100.
14: Tanto que
21: así se encarga.
14: Tanto que le carga a mi Betito Ciro y ahora él es el desaparecido.
20: Así es, esos encargos jamás se olvidan, amigos. Perfecto, bueno, pues estamos de vuelta aquí desde este lugar fantástico en la Ciudad de México. Bueno, mi querido León Lecanda, regresamos contigo y quiero preguntarte, pues de aquella situación, vi un video en redes sociales en donde está entrenando a la selección mexicana, está trotando más que entrenando, está trotando con la presencia de los medios de comunicación y por ahí hubo alguna bromita, alguna expresión ahí un tanto cuanto jocosa, medio intensa. A ver, compártenos de este asunto, mi querido León.
3: Sí, no, te voy a decir que lamentablemente nos ganó el corte en el espacio anterior y yo estaba contando justo las anécdotas de cómo yo veía al grupo, ¿no? En esta comunión, en esta familia, en ese sentimiento de que todos se llevan muy bien y hay una muy buena química y un gran ánimo, ¿no? En torno al equipo nacional. Y decía yo lo de Gerardo Martino, el mundial pasado, lo de Juan Carlos Osorio, el antepasado. Y bueno, pues el Tata se volvió muy estricto a raíz de aquella indisciplina de Chicharito y compañía, y entonces lo que hizo fue ser, ¿no?, muy cerrado no permitía que los jugadores tuvieran mucho tiempo libre, ni que si las visitas y el otro. Y los jugadores llegaron fastidiados al Mundial de Qatar. Y ahí México lo pagó con una eliminación en fase de grupos. No quiero decir que ese haya sido la única causa, ¿no? O factor, pero sí fue parte de esto. Y aquí es lo contrario, ¿no? Por ejemplo, ahorita están las familias. Javier Aguirre les ha dado tiempos libres. Y hoy en el entrenamiento, eso que estás contando, Jesús, pues a ver, mira, ingresamos los representantes de los medios, están dando la primera vuelta, y entonces un compañero, un colega, les grita: oigan, muchachos, felicidades, ¿no? Entonces ya varios de los jugadores: no, pues muchas gracias. Y luego caminan unos metros más y les dice: oigan, un saludo para la prensa, ¿no? Y pues ya sabes, ¿no?, cómo contestaron él, ¿no? Entonces, mucha risa, la verdad, muy gracioso el momento. Y yo he tenido la fortuna de estar cerca de selección mexicana en muchos procesos. Me acuerdo del Vasco, Miguel Herrera, Chupo de la Torre, Tuca Ferretti, Osorio, Tata, etcétera. Y no había visto yo algo parecido, ¿eh? O sea, incluso con los representantes de los medios, no quiero decir que seamos amigos, mucho menos, pero hay mucho respeto y hay buena química, hay buena vibra.
21: Oye, León, tú también, al igual que, por cierto, debo de felicitarte a ti y a John por el magnífico trabajo que siguen haciendo, y pues no es exageración, la
3: muchas
21: verdad,
3: gracias, lo han hecho
21: muy bien, mi querido León Lecanda. Siete semanas y media llevan concentrados, casi ya las 8 semanas van a cumplir los jugadores de la selección. Tú también platicas de repente, ¿no?, con algún jugador fuera, off the record, por teléfono, por mensaje o ahí en corto. Hay un hartazgo, o sea, hay un cansancio en ese sentido de la concentración, sí. Pero lo que los ilusiona este Mundial y lo que están consiguiendo, les da la energía y la motivación para sacar adelante 2 meses de concentración, León. Son brutales para cualquier ser humano, ¿no?
3: No, absolutamente. Y ahí es cuando te comparas con las grandes selecciones nacionales como Francia, Brasil, Argentina, Inglaterra, Portugal, y te das cuenta que como todos esos jugadores están en clubes europeos y muchos en los mejores del viejo continente y están disputando partidos a finales de mayo, tanto en sus torneos locales como a nivel de la UEFA, pues claramente sus concentraciones son mucho más cortas antes de un mundial, ¿no? No pueden decir: ah, pues me tomo desde el 6 de mayo hasta el 11 de junio que debuto, como fue la de México, que fue de 35 días antes del partido inaugural contra la selección sudafricana. Allá no, o sea, allá dices 10 días el entrenador nacional con todo el grupo y vámonos al inicio de la Copa del Mundo, ¿no? Yo te digo una cosa, y no quiero ser tan reiterativo, pero dentro del manejo del grupo, el Vasco les dijo: a ver, señores, ya estamos grandecitos todos, o sea, no vamos a andarnos con juegos. Aquí hay disciplina, la disciplina es fundamental, y lo decías, Jesús, ¿no? Ahorita cuentas esa anécdota. Entonces, el jugador entendió, y el que no entendió no está aquí en el Mundial, ¿no? Entonces el jugador dijo: ok, perfecto, me están dando chance de salir del CAR 6 horas, 7 horas, pues no llego tarde. O me están dando oportunidad de no dormir aquí, como por ejemplo la primera semana, ¿no?, que los concentró y les dio oportunidad de salir sábado al mediodía y regresar domingo hasta las 8 de la noche, o sea, 36 horas libres. Los jugadores regresaron a tiempo, sin indisciplina, sin cosas de extracancha, y si sucedió, ¿no? No estoy diciendo que haya pasado, pero si sucedió, por lo menos no salió en medios de comunicación, ni en videos, en redes sociales, ni nada. Entonces no pasó. Y eso es lo que el jugador de esta generación, de estos 26 bus, ha entendido perfectamente bien. Y yo creo que por eso, en vez de ver un grupo cansado, fastidiado, después de 2 meses de concentración, como dices, pues hay un gran ánimo, te lo digo, porque sí, tenemos chance de entrar casi todos los días a los entrenamientos, mínimo esos 15 minutos, y es increíble. Yo no había visto algo así nunca en la selección mexicana.
14: León, de aquí al martes, mientras todos nos volvemos locos, espero que todos, por favor, tomemos decisiones de dinero responsables para encontrar una entrada.
21: Tú no tienes.
3: Híjole.
14: Pero tú estás comprometido. Sí. No tienes que. Tú eres de los.
3: ¿Todavía guardaste de las utilidades, Toño, o ya no?
14: No. Te voy a contar cuántos años tengo
21: guardado. Del aguinaldo tiene guardado.
14: Les voy a contar
3: cuántos años tengo pasado.
14: Guardado esos aguinaldos. León, tú no tienes bronca, tú tienes acreditación como John, pero.
3: Gracias a Dios.
14: Mientras el público, sí, tenemos esos dilemas. ¿Qué dilemas tiene el Vasco Aguirre? No es tan temprano para que yo te dé guerra con la alineación. Sí. Pero jugadores por sanar y por recuperar, si alguien está en el 90%, ¿A quién hay que ponerle atención en su recuperación, del detalle que sea, de aquí al martes?
3: Oh, mira, fíjate que por ahí Mateo Chávez se llevó un par de golpes en los minutos iniciales y jugó un partidazo, hizo el primer gol, cumplió realmente una gran actuación, debuta en el Mundial a los 22 años, reemplazando a un legendario lateral izquierdo, debo decirlo, como Jesús Gallardo, porque realmente Jesús Gallardo ha sido un constante en todas las selecciones mexicanas desde hace más de 10 años. Y por ahí yo te diría que Mateo, ¿no?, más allá de los golpes, los ves bien, ¿no? Y hoy entrenaron al 100% todos, Toño. Entonces, afortunadamente para Javier Aguirre no ha habido una sola lesión. Llegaban jugadores sin ritmo y había muchos cuestionamientos de su lista definitiva de 26, pero han ido adquiriéndolo. Y eso el Vasco nos lo había explicado mucho tiempo antes, nos dijo, pues piensen que entre partido y partido hay 7 días o 6 días, y eso nos da tiempo de pensar que los jugadores a lo mejor no van a estar todos al 100 en la inauguración, pero sí por ahí para el partido del tercero, la fase de grupos, es decir, el de anoche, o ya la segunda ronda, ¿no? Y eso es lo que hoy tiene Toño. Entonces, yo creo que los dilemas sería, a ver, ¿qué hace, no? Tiene que pensar en sus 4 caballos que descansó, Raúl Jiménez, posición de 9, Eric Lira, el volante de recuperación, y los 2 que van por izquierda en la saga, que son Jesús Gallardo y Johan Vázquez. Pero entonces ahí el dilema para el Vasco es decir, ¿y ahora cómo le hago para decirle a este chico, Mateo, que dio un partidazo, que metió gol, que debutó de esa manera? Oye, pues vas a la banca porque está Gallardo, ¿no? Qué buenos dilemas para un entrenador, eso es lo mejor que puede haber.
14: Y también me parece evidente que las alineaciones han sido a la carta para el Vasco Aguirre, a la carta, lo cual quiere decir que hasta no conocer el rival el día sábado exactamente cuál te va a tocar y que eso sea fijo, el Vasco todavía va a tener la sesión del domingo, la del lunes quizás no, pero sí seguramente la del domingo para mover las piezas que tenga. Sí. León, te mandamos un abrazo, vamos a dejarte tranquilo un rato porque se vienen días muy intensos en la cobertura. Lo seguimos platicando aquí en ESPN Radio Fórmula. Un abrazo hasta el CAR. León Lecanda, gracias.
3: Abrazo enorme.
14: Nosotros, lo que debe ser en esta reunión familiar, digo, no lo sé por un hecho, pero me imagino el regreso al CAR de Chaco Jiménez, el regreso al CAR en su momento, el centro Pegaso de Tilón Chávez, sí,
20: de Gilberto Mora Olayo, el papá de Morita.
14: No lo tengo claro, él llegó a estar en procesos de selección nacional.
20: No precisamente, desconozco en este momento si él llegó en su momento a vestir la playera de la selección mexicana. Un jugador que rendía en Toluca, después se fue a Jaguares de Chiapas, donde nació precisamente en Tuxtla Gutiérrez Morita, pero pues él metidísimo y gracias a Gilberto Mora Olayo, su señor padre, este muchacho está rindiendo lo que está rindiendo. Hay que darle el mérito a su papá.
14: Y lo que debe ser para todos ellos regresar al CAR, ¿no? Hoy con la familia, la comida y la clasificación asegurada.
21: La hormiga González.
20: Claro, ¿no? Armando González, su papá
21: también familia, alguna vez vistió la camiseta de la selección. Era otro CAR, ¿no? No era.
14: El centro era, Pegaso, era el centro, se llamaba, ¿no?
21: Era el centro que estaba enfrente de las Tec,
20: exactamente. Ahora es el centro de capacitación.
14: Calzada
21: de
14: Limán.
21: Que ahora es de los árbitros, el CECAP, ¿no? Si no me falla la memoria, a donde se concentraban. Este Pegaso era de los del Atlante o de Burillo, que luego lo dio en deuda por el regreso a la primera división de su equipo del ascenso. Pero bueno, maravilloso. Yo creo que esta selección mexicana, su base, su principal cualidad es esta unión, este grupo, esta conformación como equipo, que yo creo, habría que ver, a ti que te gustan mucho los números, ¿cuántos jugadores jugaron anteriormente en fase de grupos de una selección mexicana? Obviamente con 6 cambios, quizá esta sea, seguro es la vez en la que más jugadores han participado en fase de grupos de una selección mexicana.
20: Solamente falta uno, ¿no? En este caso.
14: Acevedo, el portero.
20: Nada más, ¿no?
14: Pero las rotaciones de Osorio. La comparativa yo iría directamente para allá, ¿no?
21: Pero ya tenía 6 cambios.
14: El instinto es que iría para allá a revisar. Sí. Si es con uno, iría con ese. ¿Quién en el cuadro? ¿Cómo está ahora el simulador de resultados?
21: A ver, por favor.
14: 16avos, Alemania-Paraguay. Todo esto va a cambiar, ¿no? Pero hoy está así. Alemania-Paraguay, Francia-Suecia, Sudáfrica-Canadá. Ese ya está cerrado. Ese va a ser en Los Ángeles. Ese ya está cerrado. Sudáfrica-Canadá.
21: Ese está cerrado.
14: El domingo, ese está cerrado.
21: Papita para Canadá.
14: El único que está cerrado. Países Bajos-Marruecos, Portugal gana. España-Austria, Estados Unidos-Bosnia-Herzegovina en San Francisco, Egipto-República de Corea, Brasil-Japón, ese estaría para jalarse los pelos, Costa de Marfil-Noruega, México-Escocia, hoy, Inglaterra-Ecuador, ya con el resultado de Ecuador, Argentina-Uruguay, Dios, Australia-Irán, Suiza-Argelia y Colombia-Croacia.
20: Sudáfrica. de menos a más.
21: Sí. Le puede meter un sustito a Canadá.
20: ¿Y México le queda qué?
14: Pues parejito,
21: de 0 a 0.
14: No, parejito, parejito.
21: De 0 a 0.
14: No, parejito.
20: No, hacia arriba, hacia arriba, hacia arriba. Parejito, hacia arriba, Gus.
21: Saquen los pompones, hombre.
20: Hacia arriba.
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6: Estas son las Stevie Bites con Stevie de TV. Los juguetes ya no compiten contra Sid, contra el Oxxo o el abandono. 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

0: frase, Jessica.
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5: La Concanaco informó que en los primeros 13 días del Mundial de Fútbol, la derrama económica generada en el país sumó un monto de 17.500 millones de pesos. Indicó que estos se distribuyen principalmente en las tres sedes mundialistas. El tipo de cambio se ubicó en 17.52 pesos por dólar americano, 10 centavos menos comparado con el registro anterior, mientras que el dólar interbancario se ubicó en 17.50 pesos y el dólar en ventanilla finalizó la jornada en 17.92 pesos a la venta. El índice de precios y cotizaciones de la Bolsa Mexicana de Valores cerró la jornada con ganancias de 1.72% para ubicarse en las 67.416.22 unidades. El precio de la mezcla mexicana de petróleo se ubicó en 67.63 dólares por barril. Informó Itzel Vanegas. 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
6: Decidirse dos grupos en la Copa del Mundo mientras seguimos en el Paseo de la Reforma. Voy a volver a citar a Ciro, porque Ciro, tan correcto, tan preparado como es, no dice el ángel de la independencia. En la columna de la independencia, aquí estamos, así se llama en realidad el monumento. Se definen dos grupos más hoy, el F, el Túnez Países Bajos, con Katy Itzel García de árbitro, como ya decíamos al inicio del programa, en Kansas. Ese mismo grupo tiene Japón contra Suecia, en Dallas, en el Estadio de los Vaqueros. El grupo D se define con Turquía enfrentando a Estados Unidos, Turquía matemáticamente eliminada, Estados Unidos en Los Ángeles, y Paraguay contra Australia, que están peleando el segundo lugar de su grupo. Ese partido, ahora les digo dónde es. Ese partido es en San Francisco. Ya nos decías de Cateitzel, Jesús, te quiero escuchar a ti, Gus, porque en esta mesa incluso se ha platicado del nivel de Cateitzel en el último torneo en la Liga MX, no necesariamente las actuaciones más sólidas siempre, pero hay un tema también de representación de género que igual es súper importante.
7: Me tocó ser pionero en narrar la Liga Femenil. De hecho, fui el primer narrador de Liga Femenil y me tocó ver a Cateitzel en sus inicios, me tocó ver a otra gran silbante que en ese momento era Diana Pérez Borja, que tenía mucho más recorrido y mucho más currículo para que pudiera alcanzar estas alturas. Sin embargo, Cateitzel se dedicó a trabajar y muy seria, muy profesional, superó al resto de las árbitras mexicanas e incursionó en el área de la Liga Varonil. Y eso fue lo que lo catapultó. A mí me da muchísimo gusto ver estas historias de desarrollo, de trascendencia, en la que la mujer se supera a sí misma, porque ya lo del género para mí no debería ni siquiera mencionarse, no es igual ya para mí equitativo. Y más que nada, ganarle la carrera a sus compañeras y a otros árbitros con los que comenzó a competir al estar en la Liga Varonil. Tiene una historia para hacer un libro, para dar conferencias, es una ganadora y ojalá y también lo demuestre en esta Copa del Mundo.
8: Hay un detalle que creo que sí es importante destacar permanentemente: la preparación académica, más allá de la experiencia que ha acumulado como silbante en el mundo del fútbol, fútbol femenil y varonil también, pero hay que destacar el detalle académico. Quizá muchos no sepan que es estudiante de la Facultad de Derecho y además egresada de la licenciatura en Ciencias Políticas y Administración Pública de la Universidad Nacional Autónoma de México. Entonces, es un mérito muy especial. Siempre yo he ensalzado aquel y aquella estudiante de nivel licenciatura que pues abraza el deporte. Deporte rendimiento, ¿no? Porque un estudiante no puede ser, son casos muy contados y son lo que rompe la regla. Pero cuando un estudiante asume la representación deportiva de su institución, es fantástico. Pero cuando tú tienes ya un profesionalismo tal que te lleva a una Copa del Mundo y sigues tú permeando en el mundo académico, te sigues preparando, egresada ya de una licenciatura y estás estudiando otra, pues no cualquiera, no cualquiera. Y yo recuerdo, por ejemplo, que de los grandes árbitros en el fútbol mexicano, Arturo Bricio Carter es licenciado en Derecho, Armando Archundia con dos licenciaturas, licenciado en Derecho y licenciado en Economía. Esto Chacón, hay que ponerle palomita también.
7: Chacón, Francisco Chacón. Arquitectura o ingeniería, pero también alguna de estas carreras. Sí ha habido varios y sí te da otro estatus,
8: es un
7: ¿no?
8: plus.
7: Por supuesto.
6: Yo lo veía en Sports Center en la mañana y pensé que eran más. Se ha convertido en la décima árbitro, hombres o mujeres, décimo árbitro mexicano en pitar una Copa del Mundo.
7: Apenas 10.
6: Yo pensé que eran más. Mira, porque saben que el que más tiene es César Arturo Ramos. Lo pasaron en Sports Center esta mañana.
7: Tercer mundial. De César,
6: tercer
7: ¿no?
6: mundial, sí. El que más partidos tiene, lo que ha pasado es un fenómeno que habla muy bien de ellos, se mantienen mucho tiempo, sí. ¿no? Felipe se mantuvo mucho tiempo, César se ha mantenido mucho tiempo,
8: Marco Rodríguez
6: se mantuvo mucho tiempo,
8: así es.
6: Los Bricio, sí. también por supuesto, ¿no?
8: Este Silvante se me va el nombre, 1970, nacido en Perú, pero famosísimo.
6: Yamazaki.
8: Arturo Yamazaki, efectivamente, y después el teniente coronel Mario Rubio.
7: Bueno, Codesal también lo expulsó,
6: por supuesto,
7: siendo
8: a Maradona, uruguayo de nacimiento, sí. Edgardo Codesal.
6: ¿Qué están esperando ese partido, el de Katia? Si tienen la oportunidad, préndanle a su televisión o donde estén siguiendo la Copa del Mundo. Va a ser muy emocionante verlo.
7: ¿Qué hora es?
6: En 20 minutos ya, en 18 minutos. Es el de las 5 de la tarde.
8: 17 minutos.
6: Además va a ser un reto. El grupo está de alguna manera definido. En Túnez ya no se juega nada. Holanda está también del otro lado, pero ese estadio está hecho con la acústica especial, la gente vibra en el centro de la cancha. Va a ser un escenario.
7: Ya vi un meme que dice que Katechel les pite un penal a los holandeses y luego diga que no, para desquitarnos del no era penal de,
6: mira,
7: de Brasil.
6: Que les aplique el impenal de México para el mundo. Estados Unidos cierra su grupo hoy en el sur de California, en la ciudad de Los Ángeles, contra una eliminada selección de Turquía. El reporte es de Bernie Osuna.
0: ¿Qué tal, Toño? Un placer saludarte desde las afueras del Estadio de Los Ángeles, donde la selección de Mauricio Pochettino contará con rotaciones, cuatro de ellas forzadas por las tarjetas amarillas de Tyler Adams, Jerry Robinson, Chris Richards y también el goleador Folarin Balogun. También en conferencia de prensa, el técnico argentino dejó entrever que por exceso de minutos de Malik Tillman con el Leverkusen y de Sergino Dest con el PSV Eindhoven podría también darles descanso de cara a este cierre del grupo D. En cuanto a Christian Pulisic, le quiere dar minutos y la cuestión que hay que ver es si lo va a utilizar de titular o si simplemente va a buscar darle 30 minutos al final del partido cuando ya no haya nada por qué jugar. Esta selección de Estados Unidos dijo se ganó la situación y la oportunidad de decidir estas cosas, ganando con mucha firmeza este grupo de uno de los más cerrados que se suponía iba a ser al arranque de este mundial. Por el momento es todo desde Los Ángeles, yo soy Bernardo Osuna.
6: Bernie, te mandamos un abrazo. ¿Qué les dio Pochettino antes del Mundial de tomar para que esta selección cambiara como ha cambiado?
7: Es una buena pregunta. Yo creo que este camino tormentuoso hizo que al final de cuentas encontrara el equilibrio, la onza perfecta para afinar una máquina estadounidense que ya hace mucho tiempo la veníamos viendo que en el Mundial del 2026 podía trascender porque iba a ser local, porque esa generación que mandaron muy jóvenes a Estados Unidos, que sí les permitieron ir a préstamo y a precios accesibles a diferentes equipos del mundo, iba a consagrar en el 26, la veníamos viendo y luego nos metió muchas dudas, ¿no? Estos 3 años y medio, y al final de cuentas creo que está tono para poder trascender. Yo tengo una pesadilla que nunca les he contado a ustedes dos, pero la he contado.
6: Yo la tengo del 2002.
7: Mi pesadilla es
6: frío por ese
7: que mundial. Estados Unidos va a ser campeón del mundo primero que México. Me despierto en la madrugada sudando, gritando, llorando. Es una pesadilla, Espero que no la vea nunca yo consagrarse.
8: Ya no, ya no tomes café antes de... O no sé, exceso de cafeína.
6: No seres carnitas, ¿no?
8: No seres carnitas, mi querido Gus.
6: Lechón, Gus.
8: Ah, es el lechón.
6: Cochinitas son hasta las 4.
7: Casi siempre que ceno el lechón es cuando me da esa pesadilla. Tienes razón.
8: Bueno.
6: Aún así, sin pesadillas y la que ya nos aplicaron con el Vasco,
8: sí,
6: son el único equipo de CONCACAF que se metió a eliminación directa en el Mundial pasado. Ese Mundial en el que México apestó con el Tata Martín. Estados Unidos sí se metió octavos de final.
8: Sí, y bueno, a mí me sigue doliendo más que acordarme y que me despierte por las noches. Me sigue doliendo todavía y hay que aceptarlo, lo de 2002.
6: Entonces,
8: evidentemente. Y los varios 2-0, 2-0 allá, sí, en Columbus. ¿Cuántas veces fuimos a Columbus? Pero bueno, eso ya es parte de la historia. Lo cierto es de que ellos están haciendo su trabajo, están haciendo su chamba y le están haciendo bien. Cambiaron el rostro que mostraron previamente y ahora frente a una selección de Turquía que es para mí una de las decepciones más grandes, porque es un equipo siempre rocoso, difícil, complicado, con el espíritu otomano que han exhibido en otras ediciones. Turquía con Arda Güler como su máximo estandarte, de estos jóvenes que empiezan a brillar y con luz propia. La verdad es que Turquía no ha podido tener una buena exhibición. No sé si ahora despierte y le meta la pierna o le haga alguna maldad al equipo de Mauricio Pochettino, pero pues todo parece indicar que van a cerrar de manera, si no brillante, de una manera que pueda permitirle a Estados Unidos ser serio aspirante
7: a cambios,
8: a meterse a cuartos de final.
7: Yo veremos a Sendejas.
6: Dijo que por lo menos 4 cambios, dijo.
7: ¿Sendejas?
8: ¿Tú quieres ver a Sendejas?
6: Puede ser, pues sí. Es un jugador de calidad, estaría en la lista de la selección
7: mexicana. México sería titular.
6: Podría ser, ¿no? Podría ser, no sé si Quiñones.
7: Es,
6: ¿no?,
7: que Alvarado a lo mejor, sí, en lugar, bueno, es su hijo.
6: Ya jugó muy bien. En tu pesadilla. En tu pesadilla.
7: No se ría, así me despierto sudando, hombre, y gritando, ¿no? Ya atormentado.
6: Ya me lo pegaste, te voy a marcar 3 de la mañana para darte las gracias. En tu pesadilla, digamos, de este mes, ¿ves a Estados Unidos llegando más lejos que México?
7: Sin duda. No, pero eso no es pesadilla, eso es realidad. Eso lo veo despierto, leyendo, estudiando, viendo evoluciones. Sí, veo a Estados Unidos trascendiendo más en esta Copa del Mundo que México.
6: Vamos a ir a continuación a Guadalajara. Martín, ahí están con el reporte de la selección mexicana. Antes no quiero soltar a los anfitriones, Jesús, selección española, perdón, con Martín Einstein, que enfrentan mañana a Uruguay, pero no quiero soltar el tema de los anfitriones. El único duelo fijo, lo decíamos hace unos minutos, ya para los 16avos en Los Ángeles, Canadá va a enfrentar a Sudáfrica. Si México se metía como segundo del grupo, que obviamente ya no pasó, México iba a la ciudad de Los Ángeles. Era el plan B de la FIFA, el plan de rescate, por si México salía del Azteca, llevarlo a la taquilla de Los Ángeles. ¿Se la pueden aplicar a los canadienses? ¿Sudáfrica los puede echar?
8: Los puede echar. Canadá es un equipo que no llega en su mejor momento, de que Alfonso Davis, que me parece es el referente más brillante, independientemente de Kyle Lowry, ¿no? Yo siempre le dije, o de Jonathan Davis, ¿no? Yo creo que Alfonso Davis, o de Buchanan.
7: No, porque es francés,
8: pero bueno, creo que es Lowry, ¿no?
7: ¿Cómo que es?
6: ¿Cómo sea? Los chocolates, no son como siempre los he pronunciado.
8: No, okay. Yo creo que lo que mostró en el partido próximo pasado el conjunto canadiense ya siembra algunas dudas. Vamos a ver si con la presencia de Alfonso Davis le puede dar una pelea importante a Sudáfrica.
7: ¿Cuánto te queda de las utilidades que quieras apostar a que Canadá borra a Sudáfrica?
8: No, mira, Sudáfrica va increchendo, ¿eh?
7: ¿Sí?
8: Sudáfrica tiene un carozón tremendo.
6: Si existe la posibilidad, más allá que es fútbol, y puede pasar, si en nuestros argumentos futbolísticos
7: yo
6: pensamos
7: no lo veo,
6: que...
7: yo porcentajes le daría 90 a Canadá, 10 a Sudáfrica.
6: Yo estoy un poco en medio, un poco más equilibrado. Yo un 70-30, sí, Canadá.
7: 70,
6: pero,
7: ¿tú?
6: Pero
7: sí, 50-50.
8: Yo me voy, fíjate, me quiero ir ahora sí.
7: 60, no,
8: ahora sí que me quiero. No, me quiero soltar el cabello que no tengo, pero.
7: El
8: de la barba, exactamente. La primera gran sorpresa ya en partido de eliminación directa va a ser este.
7: ¿En serio?
6: No les quedó bien a los canadienses.
7: Ha de pagar bien, ¿eh?
8: Imagínate.
6: Salieron de su país, ahí jugaron los primeros 3 partidos y ahora van a Los Ángeles. Bueno, ahora sí, lo prometido es deuda. Con un poco de nostalgia, porque es el último partido de la Copa del Mundo en Guadalajara, pero es un juegazo. Nos vamos contigo, Martín. España mañana contra Uruguay.
9: Hola, Antonio. Ya entrenó España en el lugar determinado por la FIFA. 15 minutos se pudieron ver. Hay dudas sobre qué equipo va a parar Luis de la Fuente. Le funcionó muy bien los cambios que realizó para el segundo partido con Dani Olmo, cambiando los hombres por banda, los extremos, con Lamín y con Alex Baena y con Pedro Porro en lateral derecho. A ver si sigue en esta tesitura, si Fabián espera en el banco. Nico hoy habló y dijo que está bien físicamente, pero que evidentemente le falta ritmo competitivo, le falta rodaje, que le cuesta estar en el banco y esperando la oportunidad, pero que entiende que es el entrenador el que decide. Un Nico Williams que probablemente, dependiendo, claro, cómo vaya el partido, tendrá minutos también este viernes en el Estadio Mundialista de Guadalajara. Esperando por la rueda de prensa de Luis de la Fuente y también la de Uruguay, habla futbolista y Marcelo Bielsa. Un Uruguay desesperado, con la necesidad no solo de puntuar, sino de ganar para tener posibilidades de clasificar. Volvemos con ustedes.
6: Martín, gracias. Está llamado a ser el mejor duelo de la fase de grupos, Jesús. Bueno, tienes a dos campeones del mundo chocando en Guadalajara. Yo digo con nostalgia porque es el último. A Monterrey le queda uno de 16avos y a la Ciudad de México le quedan dos. Ahora sí vamos a ver materializado cuando sea todo el furor, pase lo que pase con el Tri, que el Mundial en realidad es en Estados Unidos. Pero bueno, eso es una historia para después. ¿Tiene chance Uruguay?
8: Tendría que, si no la tiene en este momento, por el fútbol tan mínimo, iba a decir una palabra que, bueno, a veces empleamos muy constantemente, un fútbol rascuache. Okay. O sea, el fútbol que ha mostrado Uruguay no se compara con la edición, por ejemplo, de Sudáfrica 2010, hombre, ¿no? Esa selección tenía tamaño, tenía amígdalas.
7: Sí, la garra charrúa.
6: Tenían esa generación de Luis Suárez, Cavani.
8: Totalmente.
6: Nuestro compañero el Loco Abreu.
8: Forlán. No, imagínate, uno de los mejores, quizá el mejor de la historia de Uruguay. Uruguay se juega su prestigio. Uruguay tiene que apelar a su historia, su ADN y a la vergüenza que le podría representar el quedarse eliminado en caso de perder. Le tocó bailar con la más fea.
6: Claro.
8: Pero yo creo
6: con
8: que
6: la maja.
8: Y la maja no es la más fea, es bellísima la maja, exactamente. Pero creo que también es una grandísima oportunidad realmente para que el loco Marcelo Bielsa logre despertar. Él y el resto de su equipo. Ahí está sobre la balanza.
7: Veremos un Ecuador,
8: la historia y el presente.
7: Un Ecuador Alemania, es decir, un Uruguay venciendo a España.
6: Yo creo que pensaré que la distancia es más grande, pero, porque Ecuador tiene un súper buen equipo.
7: Pero lo veíamos muy complicado que le ganara Alemania.
6: Pero clasificó mucho mejor en CONMEBOL que Uruguay.
7: Ya, pero tú veías a Ecuador ganándole a Alemania.
6: No.
7: Yo tampoco. No. Como no veo posibilidades de que Uruguay, muy pocas, le gane a España. Pero
8: Uruguay tiene muy buenos futbolistas, muy buenos realmente. Digo, Muslera cometió dos graves errores en el partido próximo pasado, pero tiene a elementos.
7: Núñez.
8: Araujo, ¿no? Maxi, él estuvo en Puebla, Toluca, está Canovio, Fede Valverde, etcétera, etcétera.
6: Se habla que Chema Jiménez puede estar para el partido porque lo han estado esperando.
8: Exactamente, pero bueno, finalmente parece que el problema principal de Uruguay es interno.
6: Y yo creo que para adelante.
8: Interno, creo que la relación directamente con el Loco Bielsa no es de lo mejor.
6: Para adelante tienen problemas sus delanteros, son Darwin Núñez, que no fue la mejor temporada para él, Federico Viñas, sí. Segunda división en España, sí. Y el Búfalo Aguirre, que con todo el cariño juega en México.
7: Sí, y que no terminó siendo muy determinado.

0: Francia contra Noruega, viene Mbappé contra Holland.
1: Qué partido, ¿no? He dicho en varias ocasiones aquí en los diferentes espacios de ESPN que qué afortunados somos de disfrutar a Messi y a Cristiano en su probablemente último mundial, si es que Messi no dice otra cosa. Pero también ya vemos a Mbappé, a Holland, a Kane, a Lamine Yamal, a Vini. Ya estamos comenzando a disfrutar las nuevas generaciones que para que lleguen a los números monstruosos que consiguieron los antes mencionados va a estar complicado. Pero somos una generación afortunada de poder platicar que vimos a Messi y a Ronaldo en plenitud al mismo tiempo.
2: Completamente de acuerdo. Y en el caso particular de estos dos, Holland ya metió el primer gol jugando fuera de la cancha.
1: Sí.
2: Porque ya le cedió totalmente la presión al conjunto. Junto francés y dijo, yo no me preocupo, Francia nos va a ganar. O sea, ya casi diciéndole a Francia, nosotros no vamos a hacer mucho que digamos. Ya le está tirando la bolita, la presión y el estrés a Francia, que obviamente es el obligado a obtener la victoria. Haaland les va a dar una sorpresita a los franceses.
0: Vamos a ver qué jugador de selección nacional es Kylian Mbappé. Se pone la camiseta de su país. El tipo vuela. Va a ser una belleza ver ese partido. Mañana nosotros nos despedimos desde el Ángel de la Independencia. Seguimos buscando a Betito Murrieta. Seguimos buscando a Ciro Procuna. Dicen que va para Los Ángeles. A ver si aparece pronto por nuestros
1: Ciro,
0: enlaces.
1: Ciro, sí. Y Betito. Murrieta... creo que necesita más reposo.
0: Jesús, gracias.
2: Gracias, Toño, un placer.
0: Gus, gracias. Gracias, Toño. Sigan la mejor cobertura del Mundial aquí en ESPN y en Radio Fórmula.
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5: El municipio de Guadalupe informó que el operativo implementado alrededor del Estadio Monterrey concluyó con saldo blanco, luego de la movilización de autoridades municipales y cuerpos de seguridad para atender la concentración de aficionados y visitantes. Las autoridades señalaron que mantendrán los despliegues preventivos en zonas de alta concentración. La Fiscalía Estatal continúa con investigaciones relacionadas con casos de homicidios registrados en los municipios de Pesquería y Juárez, Nuevo León, donde autoridades han señalado avances en las investigaciones y posibles líneas relacionadas con el crimen organizado. Los hechos mantienen bajo presión a las corporaciones de seguridad para reforzar la vigilancia y atención en sectores vulnerables. Un juez determinó una nueva vinculación a proceso contra Damaso N., exentrenador del INDE, por una acusación adicional relacionada con atentados al pudor. El investigado permanece bajo medida cautelar mientras continúa la investigación. El caso acumula varias carpetas en su contra, mientras las autoridades judiciales continúan con la investigación. La Fiscalía de Justicia de Nuevo León informó que durante los operativos desplegados en la ciudad por el tema de la Justa Internacional del Fútbol, se han recibido 33 denuncias relacionadas con distintos hechos, principalmente en el contexto de alta movilidad en la zona metropolitana. Las autoridades indicaron que los reportes continúan siendo atendidos y que se mantienen con acciones preventivas. La Fiscalía de Nuevo León analiza el caso relacionado con una presunta agresión atribuida al alcalde del Carmen, Nuevo León, contra un trabajador de un restaurante. Autoridades señalaron que el proceso podría avanzar hacia un acuerdo reparatorio, dependiendo de las condiciones legales del caso. Es una producción de Lene Bernal. Redacción y locución, Francisco León.
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10: Argelia todavía sueña. Cuando parecía que sus opciones se reducían, Argelia reaccionó y consiguió una valiosa victoria de 2-1 sobre Jordania después de comenzar perdiendo el partido. El triunfo mantiene vivas sus aspiraciones de avanzar a la siguiente ronda y convierte su próximo encuentro frente a Austria en una auténtica final. Los argelinos demostraron carácter para remontar y negarse a abandonar la pelea por la clasificación. En este torneo, la perseverancia suele ser recompensada.
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1: Hay que hacerlo el día después del triunfo de México. A las 5 de la tarde en punto vamos juntos con la información. Antes, los sonidos que hasta ahora ya son noticia.
2: Nuestra solidaridad con el pueblo de Venezuela. El día de hoy sale un equipo de la Secretaría de la Defensa Nacional de rescatistas y personal de sanidad para llegar a Venezuela.
3: Desde que fundamos Morena, hemos tenido muy claro al interior que ir a los tribunales es colocar la decisión de una vida interna en otro organismo. Entonces, en Morena está muy mal visto ir a impugnar.
4: Monzón se debe dar la cara, debe explicar por qué no se presenta. Tiene fuero, le pagan, está protegido por el gobierno, igual que Rocha Moya.
5: Parece que es muy lastimoso el mensaje porque habla de impunidad. Pues no es una buena señal el que se ampare en esta figura del fuero, pues para no atender el requerimiento.
6: En nombre de la ciudad quiero agradecer a los más de 30,000 servidores y servidoras públicas que ayer estuvieron trabajando para que la población pudiera disfrutar.
7: Es que se están descongelando, sentimientos no son lágrimas.
1: Y esto que estamos escuchando es el grupo Firme. Se va a presentar hoy en el FanFest de Monterrey. Vaya fiesta que se está armando en los FanFest, en el de la Ciudad de México y en los distintos lugares donde ayer se pudo ver el partido de fútbol entre México y Chequia. Casi 800,000 personas salieron a celebrar el triunfo mexicano. Y otra vez, el de grito en el arroz de todo esto, pues es la cantidad de basura que se queda en las calles. Y otro tema también serio, lo que ocurrió ahí en Los Cabos, un señor ahí, un sujeto, pues en medio de estos festejos le empezaron a mover el coche y les aventó la camioneta o el coche, atropelló a 17 personas. Ahí también algo delicado ocurrió en esa zona de la República Mexicana. Pues sí, estamos escuchando a Grupo Firme, seguimos en el Mundial, ahorita ya está jugando Japón-Suecia. Hubo una proeza deportiva hoy nuevamente con Ecuador, que le ganó, remontó dos veces un marcador adverso. Bueno, le empató y luego le ganó a Alemania. En esta ocasión Ecuador está en tercer lugar del grupo, así que ya comienzan estas historias de los partidos de fútbol aquí en el Mundial.
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1: Querida Gina Trejo Briseño Marín, dinos cuál es la agenda informativa. ¿Cómo estás? Buenas tardes.
9: Jaime, buenas tardes. Pues el gobierno norteamericano calificó a los cárteles mexicanos como una amenaza a la seguridad de ambos lados de la frontera, entre Estados Unidos y México. Antonio Domínguez Aragón, exalcalde de Ayala, Morelos, y Roberto N., exsecretario municipal, fueron detenidos por presuntos vínculos con el crimen organizado. Aumentó el desempleo y la informalidad en el país. En mayo pasado, 1.7 millones de mexicanos estaban desempleados y otros 33.4 millones se encontraban en informalidad laboral. ¿Y usted ya registró su línea de teléfono? Bueno, pues la Comisión Reguladora de Telecomunicaciones aplazó hasta diciembre próximo la fecha límite para hacer este registro de su línea telefónica móvil. El Banco de México dejó sin cambios la tasa de interés al ubicarla en 6.5%. Ya van más de 180 muertos, más de 1.500 heridos y decenas de desaparecidos por los dos terremotos que ayer sacudieron Venezuela. Jaime.
1: Perfecto, mi querida Gina. Una tragedia en toda la línea y son los contrastes que tiene pues la vida y lo que ocurre, ¿no? Ayer nosotros, pues en la euforia, en la fiesta, y mientras tanto allá en Venezuela, ¿qué imágenes, no, Gina? Lo que hemos visto en redes sociales
9: es
1: tremendo,
9: terrible,
1: ¿no?
9: Hay una emergencia.
1: Dolor.
9: Pues esperamos que las labores de búsqueda y rescate encuentren a más personas con vida. Sin embargo, las cifras de víctimas, pues espera que aumenten conforme pasen las horas, Jaime.
1: ¿Vamos a la pausa?
9: Vamos juntos a la pausa y regresamos con más.
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17: Meta lanzó AI Mode para Facebook, una función para su buscador basada en inteligencia artificial que permite realizar búsquedas con lenguaje natural y recibir respuestas estructuradas basadas en publicaciones, grupos y redes públicos de la plataforma. Un esfuerzo por entrar a la competencia con motores de búsqueda tradicionales como Google. Utiliza el modelo Muse Spark de creación de contenido, que ahora también sirve para hacer consultas solo en el feed o para buscar algo específico en la red social, ya que utiliza el enorme archivo de Facebook como una base de conocimientos interactiva para los usuarios. La nueva función incluye herramientas de edición fotográfica con inteligencia artificial que facilitan la edición de contenido y por ahora viene con funciones interactivas con dinámicas especiales del torneo de fútbol más importante del mundo, que permite a los usuarios probarse virtualmente las camisetas de las distintas selecciones y compartir sus selfies. Informó Aide Rivera. 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
18: El apunte del día.
19: Alcides Guilla contra Brasil, 1950. El gol que silenció al Maracaná. A 11 minutos del final, el uruguayo Guilla batió al portero Barbosa con un disparo raso, sellando el definitivo 2-1. Uruguay provocó la mayor tragedia deportiva brasileña, el histórico Maracanazo.
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21: Conmigo. 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
1: 5:08 p.m. Ya le decíamos que hoy en el Fan Fest allá en Monterrey, Nuevo León, en el marco del Mundial de Fútbol, que ya se agota para las sedes mexicanas, quedan muy pocos partidos, queda mañana, todavía en Guadalajara, el Uruguay contra España, que dicen los que saben va a ser un gran partido. El próximo lunes 29, un partido de 16avos de final en el estadio de Monterrey. Y el martes, México contra, todavía no tenemos rival. Y el domingo 5 de junio, domingo 5 de junio, ya el último partido del Mundial en el Estadio Ciudad de México con, esperemos, México y algún otro rival. Ya veremos, ojalá no echemos campanas al vuelo. Todavía falta el resultado del martes y bueno, pues ya estaremos atentos a lo que ocurra. Firme hoy en el Fan Fest allá en Monterrey, por eso lo estamos escuchando aquí juntos en Grupo.

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1: Cada que veo estas imágenes y que veo otras de las tantas imágenes que hemos conocido en redes sociales de la tragedia que se vivió el día de ayer en Venezuela, pues mis oraciones, mi corazón y mi deseo de que esta pesadilla termine lo más pronto posible para los hermanos venezolanos está en eso. Qué terrible situación, ya le decíamos al inicio de este programa, los contrastes de la vida, ¿no? Estamos aquí celebrando un mundial, estamos en la fiesta y un país hermano sufre esta tragedia terrible, terrible, terrible, de verdad. Y yo creo que nos sentimos como más cercanos por lo que representa México, ¿no? Estas tragedias que hemos vivido, una ciudad, un país, particularmente esta ciudad que tiene registros de temblores, dolor, heridas aún abiertas por los temblores. Mayber Márquez, corresponsal allá en Venezuela, pues no hay mucho más que agregar de las imágenes. Mayber, una solidaridad tremenda para que esto pase lo más pronto posible y que puedan recibir toda la ayuda, porque para esto se necesita ayuda de todo el continente. ¿Cómo estás, Mayber? Muy buenas tardes.
2: Buenas tardes, Jaime. Muchísimas gracias a ti y a todo el equipo por estar atentos a nuestra situación en Venezuela, a esta tragedia nacional. Estamos de luto, estamos en duelo. Estamos en un momento todavía de incertidumbre. Hay muchas personas buscando a sus seres queridos, a familiares, amigos, que, bueno, no hemos podido tener información sobre ellos. Las cifras oficiales, pues, frente a las imágenes, sabemos que se quedan cortas. Uh-huh. Hasta la tarde solamente teníamos el reporte de 188 personas fallecidas, más de 1.520 heridos y 157 desaparecidos. Les reitero, pues, las proyecciones de los expertos y toda esta cadena de imágenes que observamos vía redes sociales y que seguramente ustedes, por ese conocimiento, por esa experiencia previa, deben imaginar y deben saber que es mayor, ¿no? Destacar, pues sí, la actuación del despliegue institucional, el despliegue del Estado venezolano, aunque sabemos que no tenemos cultura sísmica, cultura preventiva, que no estábamos en Venezuela frente a nuestra ya emergencia humanitaria, nuestra crisis económica, no estábamos preparados para una situación de esta magnitud, pero destacar, pues sí, la voluntad humana. Uh-huh. La disposición humana que hemos tenido desde distintas regiones del país, desde el oriente, que aunque sentimos el temblor o los dos movimientos, pues no fueron en la misma intensidad que en el centro, que en el norte de Venezuela y especialmente en el estado de La Guaira. Uh-huh. Sin embargo, bueno, también se ha movilizado el talento humano de rescate, de protección civil y cuerpo de bomberos para actuar en este momento. Esperamos con ansias la ayuda internacional, ya se ha anunciado desde Estados Unidos. Uh-huh. Ustedes también en México han estado dispuestos.
1: Colombia también.
2: Exactamente, Ecuador también. Yo comentaba esta mañana con colegas y amigos que justamente decía, van a mandar a nuestros bomberos, a nuestro personal de protección civil, pero no tenemos herramientas, ¿no?
1: Exacto.
2: O las maquinarias. Entonces, bueno, por
1: oye,
2: eso esperamos, Mayber, la ayuda.
1: ¿Tú en dónde estabas cuando tembló?
2: Mira, en mi casa estamos en el oriente venezolano, en la capital del estado Sucre, Cumaná.
1: Okay.
2: Una zona con tradición sísmica también. Uh-huh. Tenemos la conocida falla del Pilar. Hemos históricamente esta tierra vivió el terremoto de Cariaco, y bueno, en Caracas pues también hay historia con el terremoto de Caracas, que, que justamente en este mes, entre junio y julio, celebra, digamos, conmemoran un aniversario de todas estas tragedias, pero son ya varios años de ese registro, para lo cual pues ya no tenemos ni siquiera los centros de investigación sismológica que con los que contábamos, de las universidades más emblemáticas como la Universidad de Oriente. Justamente tengo en mis notas, el 29 de julio se cumplirían 59 años del terremoto que sacudió a Caracas, y el 9 de julio 29 años del terremoto de Cariaco. El de Cariaco en el estado Sucre, en el oriente venezolano, fue hace 29 años. Y el 24 de junio pues se registra este fenómeno, este doblete sísmico que afectó al territorio nacional, a más de 7 estados del país. Prácticamente todos lo sentimos en diversa magnitud e intensidad, y sin duda pues el compromiso y la afectación mayor lo tiene el centro y el norte del país.
1: Terrible, terrible. Pues Mayber, vamos a seguir muy pendiente de lo que suceda. Ayer escuchábamos a la presidenta Delcy Rodríguez hablar, estaba acompañada de Diosdado Cabello, de Jorge Rodríguez. Esperemos que el Estado no se vea rebasado. Este tipo de tragedias luego en ocasiones ocurre, le pasó a México en el 85, y también gracias a eso, y hay que decirlo, y al apoyo y a la solidaridad de este pueblo, se crearon culturas de protección civil, instituciones, y hoy es otra historia, pero vaya que dolió, vaya que nos costó mucho trabajo y nos sigue costando trabajo cuando aquí tenemos esta oportunidad de tener un alertamiento con una alerta sísmica que suena y nos da segundos valiosísimos, y el epicentro es en una de las zonas distantes de la capital, pero ni qué decir de lo que se vivió el día de ayer. Ojalá que esto, como lo decíamos, pase lo más pronto posible. Mayber, te abrazo, cuídate mucho y seguiremos en contacto contigo.
2: Muchísimas gracias, muchísimas gracias. Les abrazo también.
1: Hasta pronto, que estés muy bien. Ella es Mayber Márquez, ella está allá en Venezuela, es periodista. En México se ha abierto una oficina, no para este momento o hasta este momento para recibir víveres ni ayuda, es para intentar contactar gente. Hay una muy importante comunidad de venezolanos en el país, hay que ver lo que ocurrió en los últimos años en este éxodo de venezolanos saliendo, huyendo de lo que ocurría políticamente hablando en el gobierno de Nicolás Maduro, y hoy estamos en esta circunstancia. La presidenta de la República se refirió a esta tragedia hoy en la mañana.
3: Nuestra solidaridad con el pueblo de Venezuela. El día de hoy sale un equipo de la Secretaría de la Defensa Nacional de rescatistas y personal de sanidad para llegar a Venezuela, y una vez instalados ahí y habiendo hablado con las autoridades, determinaremos mañana mismo personal adicional que se requiera para poder ayudar siempre a los pueblos que lo necesitan.
1: Bueno, pues es lo que dijo la presidenta de la República. El Papa León XIV ya también envía un mensaje de apoyo. León XIV dispuso el envío de una ayuda de emergencia con 100,000 euros, unos $114,000, a Venezuela, este país que ya le decíamos, en una extraña circunstancia de que peguen dos sismos de 7.2 y 7.5 en un espacio de tiempo de un minuto. Y dicen los expertos que son sismos o eventos que no pueden estar coincidiendo, que serían dos eventos por separado, que eso también hace a esta situación como un extraño caso, algo que ocurre muy poco en el mundo, pero bueno, pues por desgracia le ocurrió a Venezuela y están en este momento ante una terrible tragedia. Esto se suma, esta ayuda que envía el Vaticano a través de León XIV se suma a lo que han desembolsado también otras naciones. Ya lo decíamos, las Naciones Unidas también han volteado a ver esta tragedia y han otorgado el apoyo, y también han generado diversos maneras maneras para poder seguir apoyando. El gobierno de Venezuela creó un propio fondo de 200 millones de dólares luego de los terremotos, pero pues en estos casos, pues por mucho dinero que se tenga, es difícil poder pues llevarlo a cabo, a operarlo, por lo que decía nuestra compañera Maider Márquez. Puede haber gente, puede haber disposición, pero no hay herramientas, no hay tecnología, no hay esas capacidades técnicas para poder anteponerse ante una tragedia con estas características. Ya estaremos viendo lo que ocurre. Ya le decía, una solidaridad, pues sí, sin duda, para toda la gente que esté pasando por esta terrible tragedia, y seguiremos nosotros aquí en Grupo Fórmula informando a la audiencia de lo que esté sucediendo allá en Venezuela. Vamos a la pausa comercial, 5:20 p.m. Recuerde que estamos en el 104.1 FM, 1500 de AM. Estamos juntos aquí en Grupo Fórmula.
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0: es la ciudad con más estrellas Michelin en el mundo, ofreciendo una perfección técnica inigualable. 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La calidad de los ingredientes es la prioridad absoluta. Su gastronomía es un equilibrio sagrado entre estética y sabor, donde cada técnica milenaria busca resaltar la esencia natural.
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3: Y estamos de regreso, 5 de la tarde con 23 minutos, es el tiempo del centro del país. Nuevamente Estados Unidos pone pues énfasis en su estrategia y en lo que ven ellos directamente desde pues su territorio, con información a la que tienen acceso sobre lo que ocurre en ciertas regiones de México, donde también hay presencia de bandas criminales, particularmente de cárteles de la droga. Escuchemos dos fragmentos de los dos o de quienes pues seguramente tienen la más alta responsabilidad en el combate a las bandas criminales, uno, y en las más altas responsabilidades en temas que tienen que ver con la defensa allá norteamericana. Escuchemos lo que dice la mesa, pues esta creciente preocupación de seguridad nacional sobre los dichos del administrador de la DEA, Terrence Cole, que ha identificado dos cárteles mexicanos como objetivos prioritarios para el gobierno norteamericano.
4: El fentanilo es una amenaza como nunca antes habíamos visto. Los cárteles mexicanos, el cártel de Sinaloa y el cártel Jalisco Nueva Generación son la prioridad número uno de la DEA. Ha destruido familias, ha devastado comunidades y ha puesto a prueba las fuerzas del orden en todos los niveles. El pueblo estadounidense espera y merece que la DEA elimine esta amenaza y eso es exactamente lo que estamos haciendo.
3: Es lo que señala el administrador de la DEA. Por su parte, durante una comparecencia el día de hoy en el Congreso norteamericano, el secretario de Defensa norteamericano, Mark Wayne Mullin, aseguró que los cárteles mexicanos disputan la frontera con México.
4: ¿Y qué estamos viendo con los muros? Los cárteles siempre están cambiando y son una amenaza. No hay una pulgada de la frontera del norte de México que no esté cubierta por una plaza. Plaza es cárteles, 9 cárteles que lo controlan. Y tienen centros de plaza, lo llaman plazas, que tienen jefes de plaza. Y siempre están buscando vulnerabilidades para empujar el tráfico de personas y narcotráficos a través de nuestra frontera. Y se están volviendo muy buenos en eso. Incluso están usando algo que acabamos de descubrir. Nuestro primer túnel en años, porque nuestro muro está siendo efectivo.
3: Bueno, pues cómo tomar esas declaraciones. El gobierno norteamericano ya está planteando, lo ha dicho desde hace ya algunas semanas, lo que va a ocurrir y lo que ellos ven que tiene que ocurrir por tierra, a decir de lo que señalan por el trasiego de droga por el mar, pues lo han prácticamente aniquilado, bajado hasta un 97% el ingreso de sustancias prohibidas. Doctor Raúl Benítez Manaut, investigador del Centro de Investigaciones sobre América del Norte de la UNAM. Qué gusto, doctor, ¿cómo te encuentras? Muy buenas tardes.
5: Muy bien, Jaime, igualmente, ¿cómo estás tú?
3: Pues bien, aquí con esta intención de entender esto que dicen pues dos de los más grandes ejecutivos o pues responsables en el gobierno norteamericano de atender temas que tienen que ver con seguridad y drogas, doctor.
5: Pues sí, mira, todas las semanas salen declaraciones de este tipo. La semana pasada el escándalo lo hizo la señora Sarah Carter, ahora es Terrence Cole y Marwin Newlin. El presidente Trump, la semana pasada en Evian, Francia, también hizo aseveraciones muy duras sobre la presidenta y sobre la falta de control que tiene del territorio nacional. Entonces, pues no dejan de hacer declaraciones, pero hay cosas sintomáticas, Jaime. No las hacen militares, las hacen jefes de los militares, pero los militares son muy cautelosos. Esto de que van a pasar a hacer operaciones de tierra, eso lo ha dicho el presidente Trump, pero el Comando Norte, que es el que las tendría que hacer, porque pues el presidente Trump no puede ordenar directamente a las Fuerzas Armadas, tiene que pasar por los comandantes, pues no lo dicen los comandantes, y hay mucha cooperación entre los dos países. Pero yo pensaba, y ahí sí me equivoqué, que iba a haber un periodo de peace and love del Mundial, o sea que, bueno, que se iba a calmar el agua, iban los tres países a festejar el Mundial y todo eso, pero no. Cada semana es un funcionario, otro funcionario, otro funcionario, otro funcionario, dicen prácticamente lo mismo, que Jalisco y Sinaloa están superpoderosos, pues entonces, ¿qué no les han dado un montón de golpes? Pues uh-huh. Se supone que les han dado golpes, agarraron al Mencho, a los sinaloenses ya tienen a casi todos en la cárcel, supuestamente con eso ya debería haber bajado el tráfico de fentanilo, y no, pues por lo que dicen ellos mismos, pues no ha bajado, ¿no? Y siguen diciendo que la frontera está totalmente centímetro a centímetro, eso fue sí. Lo que dijo Margot Mullin hoy, controlada por los carteles. Entonces, bueno, ya cuando las drogas pasan a su lado, es responsabilidad también de ellos. Ellos tienen que tener capacidades para poder contener esos flujos de drogas, ¿no? Pero sí preocupa que sea todas las semanas uno, otro, otro, otro, otro, y no acaban así. Y seguramente la semana próxima será el FBI o la CIA y así. Así
3: se pasa. Pero mientras haya declaraciones y no acciones, ¿todo bien? Doctor, o pues, estos dichos sí deben de alertar al gobierno mexicano por lo que se ha dicho en su momento. El gobierno norteamericano tiene la intención, si no es a través de compartir información con México, como lo ha hecho y creo que han dado resultados muy buenos e importantes, como también lo reconocen los propios norteamericanos, ellos actuar de manera unilateral cuando tengan información y sepan que hay un liderazgo o alguien que esté en el interés norteamericano para atacarlo, aunque sea en tierra mexicana.
5: Sí, mira, esto es muy contradictorio. Tienen año y medio diciendo lo mismo, desde el 20 de enero del año pasado, cuando Trump asumió la presidencia, e hizo el decreto ejecutivo diciendo que los carteles mexicanos con nombre y apellido, además de otros carteles sudamericanos como el cártel venezolano Tren de Aragua y otros, los brasileños, pues que iban a ser aniquilados desde la faz de la tierra porque eran organizaciones narcoterroristas. Y insinúan a cada rato pues que puede haber acciones militares. Acaba de salir la información de que un libro hecho por gente que está muy metida en el aparato de seguridad de Estados Unidos, que evaluaron operaciones militares hacia México hace un año, pero que dijeron que no valían la pena porque iban a tensionar más las relaciones con México y que el resultado iba a ser contradictorio. Entonces es un zigzag, un vaivén. El gobierno mexicano ya se acostumbró a esto. Los analistas ya nos acostumbramos a esto, los periodistas como tú ya se acostumbraron sí. A esto, pero hay que ir viendo qué están diciendo, el detalle de lo que están diciendo, pero yo te repito, no lo están diciendo comandantes militares, los jefes del Comando Sur están diciendo que cooperan mucho con la Sedena y la Marina, ellos son los operativos, ellos son, si alguien tiene que hacer algo, son ellos. Entonces, pues ellos no están haciendo esto. También la CIA, en parte, pues ya sabemos lo que pasó en Chihuahua, en el famoso super mega laboratorio fábrica que parecía una fábrica transnacional ensambladora de coches. Solo le faltaba el registro federal de causantes y que pagaran IVA.
3: Una NOM.
5: Ese narcolaboratorio estaban los de la CIA ayudando a destruirlo. Entonces, pues mientras no haya tropas en tierra, hay cooperación y al gobierno de México le informan. Puede ser una cosa que pasó hace una semana, que haya ataques como el de la casa donde murió el jefe del tren de Aragua en Venezuela, ¿no? Y que digan, pues lo hizo Estados Unidos pero con cooperación del ejército venezolano, eso puede ser, que destruyan laboratorios o casas donde viven los narcos y que digan, no, pues el ejército mexicano participó, la marina participó, sea cierto o no sea cierto, para que no parezca intervención, pero eso no se puede hacer en ciudades, se puede hacer en el campo, porque tú puedes localizar un objetivo y darle y no equivocarte. Pero muchos laboratorios se han desmantelado en la mismísima ciudad de Culiacán y están en casas, son chiquitos, no son laboratorios tamaños como el de Chihuahua.
3: Claro.
5: Entonces, pues es una polémica muy grande que hay y el gobierno de México ya se acostumbró, pero está contra la pared con eso. Y mientras tanto, el gobierno de México pues tiene una política nacionalista, soberanista, uh-huh. Y para el exterior pues es una política súper pro-norteamericana, en lo que respecta a Cuba, al mundo, y México no dice nada de Irán ni nada, para que Trump esté contento. Entonces estamos jugando con ese juego todo el tiempo, el balance entre nacionalismo y contener declaraciones, y hasta el momento acciones no ha habido, que eso que ni qué, ¿no? Que hagan inteligencia, nadie lo duda.
3: Seguramente.
5: Son 16 agencias de inteligencia que tienen oficinas en la Embajada de Estados Unidos.
3: No, lo han dicho, ¿no? Por ejemplo, lo que ocurrió, estoy platicando con el doctor Raúl Benítez Manaut, investigador del Centro de Investigaciones sobre América del Norte de la UNAM, lo que ocurrió con el líder del Cártel Jalisco, Nemesio Oseguera, claro. Lo dijeron, ¿no? Fue información nuestra, otorgada a las fuerzas del orden mexicanas y ejecutadas por ellos.
5: Exacto, exactamente. Y así fue, porque ahí sí no hubo mano negra de Estados Unidos, como en el caso venezolano. Estados Unidos atacó la casa del jefe del tren de Aragua y dijeron, pues fue en cooperación con el ejército de Venezuela, y como ahora el ejército de Venezuela pues está súper arrinconado, aunque sea bolivariano, pues están súper arrinconados porque Estados Unidos derrocó a su presidente y lo mandó a la cárcel en 3 horas. Uh-huh. Entonces también saben el poder que tiene Estados Unidos cuando decide hacer algo de eso, ¿no?
3: Pues sí, veremos los alcances. ¿Una respuesta merece esto o ya como, pues como lo dices, un tema que solamente pues queda, y lo ha dicho la presidenta, ¿no? Es la forma de informar o de comunicarse de ellos. También estos mensajes llegan a, pues a sus bases, ¿no? Doctor, también sí, son luego muy políticos, ¿no? Para mira, ellos vender esa narrativa internamente.
5: Yo creo que la presidenta solo debería responder cosas que diga el otro presidente, de presidenta a presidente. Pero a cada rato que esté, cada semana hay declaraciones. Pues, no, que esté todas las semanas. Sarkar dijo esto. Wendell Mueller dijo esto. Terry Cole dijo esto. Pues no puedes estar contestando todo lo que dicen todos los funcionarios del gobierno de Estados Unidos. Pues, el nivel presidente es nivel presidente, ¿no? Claro. Solo cuando Trump diga algo, pues entonces ella le dedicará sus 3 minutitos en sus mañaneras, ¿no? Porque está más preocupada de atender al pueblo mexicano con patos uniformados del mundial, ¿no?
3: Pues sí, ese también es otro asunto de comunicación. Pero bueno, pues doctor Raúl Benítez Manaut, investigador del Centro de Investigaciones sobre América del Norte de la UNAM, siempre un privilegio poder platicar contigo, doctor. Gracias.
5: Igualmente, Jaime, que te vaya muy bien y a toda la audiencia.
3: Igualmente, a seguir disfrutando el mundial. Doctor, cuídese mucho. Buenas tardes.
5: Ándale, sí, hasta luego.
3: Hasta pronto.
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3: Pues sí, tiene toda la razón el doctor. Hay que ver cómo vienen, de qué manera se comunican, quién lo comunica. Y bueno, pues sí, ante eso no puede estar la presidenta en un desgaste constante todo el tiempo respondiendo. Ya veremos cuáles son las acciones que se dan, y las hemos tenido muy claramente cuando hay algún golpe. El propio embajador Ronald Johnson lo hace saber también cuando hay trabajo coordinado entre agencias, y cuando esto deriva en alguna detención, en algún laboratorio desmantelado o en alguna circunstancia que golpee directamente a las bandas criminales. Déjenme ir a la pausa comercial. 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
10: Uruguay no encuentra respuestas. Las críticas hacia Uruguay siguen creciendo. El equipo dirigido por Marcelo Bielsa volvió a dejar escapar puntos importantes al empatar a 2 con Cabo Verde, selección debutante en el gran torneo de verano. Los sudamericanos no han logrado ganar en sus primeros 2 encuentros y ahora enfrentan una situación complicada de cara a la clasificación. Mientras tanto, Cabo Verde continúa sorprendiendo al competir contra selecciones de mayor tradición. El margen de error para Uruguay prácticamente desapareció.
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10: Argelia todavía sueña. Cuando parecía que sus opciones se reducían, Argelia reaccionó y consiguió una valiosa victoria de 2-1 sobre Jordania después de comenzar perdiendo el partido. El triunfo mantiene vivas sus aspiraciones de avanzar a la siguiente ronda y convierte su próximo encuentro frente a Austria en una auténtica final. Los argelinos demostraron carácter para remontar y negarse a abandonar la pelea por la clasificación. En este torneo, la perseverancia suele ser recompensada.
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12: Ecuador ha hecho historia con su victoria 2-1 sobre Alemania. El conjunto de Conmebol ha derrotado por primera vez a un campeón del mundo. Con este resultado, Ecuador ha clasificado a los 16avos de final y podría ser rival de México. Costa de Marfil ha confirmado su condición de favorito ante Curazao. El cuadro africano ganó 2-0 en Filadelfia y se adueñó del segundo puesto del sector E con 6 puntos, solo superado por Alemania, con mejor diferencia de goles. Para cerrar la actividad del día, Paraguay y Australia se jugarán el segundo puesto del grupo D en Santa Clara, mientras que Estados Unidos, ya clasificado a la siguiente ronda, juega ante la eliminada Turquía. Los estadounidenses buscan cerrar con paso perfecto la primera fase. Soy Alfredo González y en Grupo Fórmula somos locales.
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3: Bueno, pues ya regresamos y seguimos disfrutando lo que ocurrió el día de ayer en el Estadio Azteca. Yo tuve la oportunidad de estar ahí en el, no, en el Estadio Ciudad de México, la costumbre. ¡Qué maravilla! Rafa Puente, ¿cómo viviste ayer el triunfo, querido Rafa? ¿Cómo estás? Muy buenas tardes.
14: ¿Qué tal, Jaime? ¿Cómo estás? Bueno, escuchándote con envidia de la buena.
3: Ahí estuvimos, Rafa, qué cosa, ¿no?
14: Sí, sí.
3: Híjole.
14: No, de verdad, el estadio, para mí va a ser toda la vida el Estadio Azteca, fantástico. Sí, yo tuve, gracias a Dios, la oportunidad de jugar ahí, bueno, torneos locales con América, con Atlante y con América, uh-huh. Y también tuve, gracias a Dios, la gran oportunidad de vestir la camiseta nacional, y entre muchos otros estadios, ahí en el Estadio Azteca. No, el marco espléndido, la gente está verdaderamente vuelta loca, ¿eh?
3: Sí, sí, sí, estamos.
14: Y poco exigente.
3: La verdad sí, ¿eh?
14: El primer tiempo para el olvido, ¿eh? Sí. Francamente no me gustó el partido. Si acaso 2-3 pinceladas ahí del chico este.
3: Gil Mora,
14: de 17 años, increíble.
3: Sí, sí, sí.
14: Con una tranquilidad, un desparpajo, mostrándose, pidiendo la pelota, y cada vez que le toca, el que la toca le da un sentido a la pelota muy, muy, muy agradable.
3: Sí.
14: Su futuro está en Europa, no tengo duda.
3: La verdad, sí, una cosa maravillosa. Un resultado que te deja como, Rafa, ya el segundo tiempo, ya evaluando los tres partidos de la primera ronda.
14: No, bueno, México, para mí, vuelve a ganar y gana merecidamente este partido. Fue mejor que Chequia. Si acaso Chequia los primeros 8 minutos, que tuvo una jugada de bastante peligro, que salió al costado derecho de la portería, una pelota cruzada al costado de Rangel, uh-huh. Pero de ahí en fuera, la verdad es que no inquietaron mayormente, y en la medida que fue avanzando el partido y los ajustes de Javier para la segunda parte, sí le dieron una cara, un rostro diferente al conjunto mexicano, que a final de cuentas se impuso, y se impuso bien por el desgaste físico y mental de ellos, ¿no? Claro, ellos, para ellos no había de otra sopa más que la victoria, entonces estaban con la intención de conseguirla. En estos partidos siempre hay intensidad, hay dinámica, y en la medida que va pasando el resultado y no te pones adelante y no se pone el rival adelante y entonces ya vas cuesta arriba, empiezas a resentir y empiezas a regalar. No es un equipo que marque muy bien, pero bueno, México no tiene culpa de nada y capitalizó las cosas adecuadamente, y la verdad es que con números perfectos, porque no ha recibido un solo gol en los tres partidos, 3 victorias, y está instalado ahí, descansando para ver cuál es el próximo rival en 16avos.
3: Eso, el próximo martes ya estaremos viendo qué es lo que sucede. Hasta este momento me meto a este, que es una cuenta de la BBC que hace sports, de cómo van ahí quedando los resultados, y nos sigue planteando con Escocia para el próximo martes, pero esto todavía puede cambiar muchísimo. Oye, Rafa, y las historias que tiene el Mundial hoy con lo de Ecuador, híjole, qué cosa, ¿no? Le ganó Alemania. Ese dicho que dicen que el fútbol es 11 contra 11 y siempre gana Alemania, pues hoy no se cumplió, Rafa.
14: Pero fíjate que no ha estado para nada exento de sorpresas el Mundial.
3: No.
14: Alemania se presentó y le metió 7 a Curazao.
3: Uh-huh.
14: Y luego Curazao empató con Ecuador.
3: Uh-huh.
14: Costa de Marfil le ganó a Ecuador. Y ahora Ecuador le gana a Alemania. Costa de Marfil hizo lo propio en su partido con una victoria, y bueno, pues sigue despertando mucho interés, ¿no? Porque sí. Pero no ves así el potencial marcadamente hacia un solo equipo. Francia, que tiene un espléndido plantel, tuvo en su último encuentro, pues la verdad, un primer tiempo un poco para el turbido también, Mbappé lejos de su nivel, o el nivel que le conocemos, y sin embargo, enderezan el rumbo, igual que España, ¿no? Empezó con Cabo Verde, empatando a cero, y después, pues, convierte 4 goles, y ahora mañana, pues, en el partido interesante de ese grupo, ¿no? Enfrentando a Uruguay, que tampoco pudo vencer a Cabo Verde.
3: Sí, mañana será un agasajo. Hoy Estados Unidos en la noche, también otras selecciones van a tener partido. Hay que estar muy pendiente, ¿no?, de lo que ocurre con Turquía y Paraguay, que bueno, pues es de Conmebol. También hay interés saber qué es lo que ocurre, ¿no?, con el fútbol de la región, no, quiero Rafa.
14: No, claro, el partido de Paraguay es para el pase, auténticamente.
3: Sí.
14: Vamos a ver cuál es el desenlace. Y bueno, por otro lado, Estados Unidos, que dejó un sabor de boca de primerísimo nivel en su presentación, y la verdad es que también va para buscar los números perfectos. No se pensaba, sobre todo por el trabajo que venía desempeñando Pochettino, no terminaba por jugar bien, pero lo ha hecho francamente muy bien en sus dos actuaciones. Vamos a ver hoy cómo se comporta. Desde luego, su amplio favorito, Turquía, está eliminado, y sí lo podría yo calificar a Turquía como, pues, la verdad, el fracaso del torneo.
3: La decepción. Y Rafa, por último, y yo creo que hay que detenernos porque vale y merece, yo creo que el análisis y el reconocimiento, Katia Itzel. Ahorita Países Bajos, Túnez, están jugando, y ella es el árbitro central, Rafa, una mujer también fue el árbitro central de el de Alemania, o sea, ahí el papel de la mujer cada vez más importante, ¿no?, en los partidos de fútbol a estos niveles.
14: No, aparte ganándoselo a pulso, y mira que es difícil, ¿eh? Con la postura que siempre ha manejado en México con el arbitraje y eso, desde que apareció aquella Tobar, me parece que se llamaba, que fue la primera que dirigió, han encontrado dificultades, y ahora con todo me está en solo como una participante más en Copa del Mundo, sino ya dirigiendo como árbitro central. Y un partido que yo creo que no se le debe estar complicando mucho. Ya tomó ventaja, según tengo entendido, 2-0 Países Bajos, siendo, pues, digo, desde luego, mucho mejor conjunto.
3: Pues Rafa, qué gusto siempre platicar contigo. Seguiremos pues felices. Hay una comunión con la selección. Hay que ver qué es lo que ocurre el próximo martes. Y por supuesto, te seguiremos platicando para que en algún momento, yo creo que del fin de semana, ya sepamos quién será nuestro rival y nos ayudes también a contextualizar y quiénes son y cómo nos ha ido, si es que ya habremos tenido partidos con ellos. Rafa, mira, gracias.
14: Jaime, el que sea. Ajá. Y que México siga levantando el nivel. Y qué bueno que apareció ya como titular Mora, que es indiscutible que va a iniciar el próximo partido. No puede no iniciar, solo que se presenta una lesión que lógicamente no se presentaría porque van a ser trabajos físicos de cara a lo que será el próximo compromiso. Pero aquí estamos y estaremos cuando sea requerido, con muchísimo gusto.
3: Gracias, Rafa. Para mí es un honor y un privilegio poder platicar contigo todas estas tardes. Cuídate mucho, Rafa. Gracias.
14: Un abrazo.
3: Hasta pronto. Chao. Rafa Puente, nuestros ojos en este Mundial de Fútbol que cada vez nos tiene mejores y mejores y mejores partidos.
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3: Ya lo había anticipado Arturo Sánchez Gutiérrez en este su espacio. Jueves importante. El INE estaría por o no aprobar nuevos partidos políticos. Una pues reunión que comenzó, o esta asamblea, o esta reunión que da inicio a las 4 de la tarde. Mi querido Oscar Zúñiga, ¿qué es lo que ha pasado en estos minutos? Te saludo, buenas tardes.
15: Gracias, Jaime. ¿Qué tal? Muy buenas tardes. Efectivamente, en una sesión marcada por la tensión y los reclamos de última hora, el Consejo General del Instituto Nacional Electoral está discutiendo los proyectos de resolución sobre el registro de nuevos partidos políticos nacionales. Esto en medio, Jaime, de una sorpresiva advertencia de la Unidad de Inteligencia Financiera. El organismo de fiscalización financiera alertó precisamente al INE sobre supuestas irregularidades financieras y el origen dudoso de algunos recursos de cuatro organizaciones que están aspirando a obtener el registro oficial. El informe de la UI fue enviado de carácter urgente e inusual, y bueno, pues en estos momentos los consejeros del INE están reunidos en una sesión urgente y están tomando una determinación. Cabe señalar, Jaime, que el Consejo General del INE definirá en las próximas horas si estas irregularidades son suficientes para negar de forma definitiva el registro a las organizaciones señaladas. Jaime, el reporte.
3: Híjole, ¿no hay una hora más o menos así calculable para saber a qué hora se dará esta información? ¿O es una reunión que va a plantearse por varias horas, mi querido Oscar?
15: Exactamente, es una reunión que, bueno, pues llevará su tiempo porque cada uno de los consejeros pues está participando en la resolución de estos partidos políticos. Se ha manifestado hasta este momento que, bueno, pues la llegada de nuevos jugadores a la escena política pues se espera que sumen dentro del Estado de Derecho y que su llegada sea un respiro en el fortalecimiento de la democracia. Sin embargo, Jaime, la sesión va para largo y, bueno, pues quién sabe a qué hora se espere ya la resolución final de cuáles son los partidos que son aprobados por el INE, Jaime.
3: Pues ya veremos si sucede en el tiempo que se tenga de la tarde, la noche, y cuál es la decisión que se toma. Recuerde que hay solamente una pequeña ventana para esa posibilidad de que se creen o de que nazcan nuevos partidos políticos. Se da cada determinado tiempo, 6 años. Tienes que hacer asambleas, Oscar, tienes que reunir firmas, tienes que reunir fondos, pero tienes que ser muy transparente y tienes que ser muy acucioso en todos los trámites que se requieren. Así que vamos a ver qué es lo que ocurre, Oscar, en las siguientes horas, porque se plantea una larga sesión.
15: Así es, Jaime, y aquí estaremos muy pendientes.
3: Vamos a estar atentos. Cuídate mucho, Oscar. Gracias.
15: Gracias.
3: Que estés muy bien, Oscar Zúñiga. Esto es lo que está pasando en ese momento en el Instituto Nacional Electoral.
16: 5, numeral 1, inciso D, 39, numeral 1, inciso A de la Ley General de Partidos Políticos, así como los incisos A y B del numeral 164 del instructivo, establecen de manera taxativa las únicas dos condiciones que debe satisfacer la denominación de una organización que pretenda constituirse como partido político nacional: que esté exenta de alusiones religiosas o raciales y que no sea igual o semejante a la utilizada por partidos políticos ya existentes. La denominación Somos México cumple con ambas condiciones. No contiene alusión religiosa ni racial alguna y no es igual ni semejante a la denominación de ningún partido político con registro vigente. Sin embargo, en el proyecto se introduce un tercer criterio de prohibición que no tiene sustento en disposición legal o reglamentaria alguna: la existencia de una supuesta carga semántica y pragmática que transmitiría al electorado una idea de pertenencia o vinculación entre la organización y la nación mexicana en su conjunto. Ese criterio no se desprende de la Ley General de Partidos Políticos o del instructivo.
3: Bueno, tampoco parte de lo que está ocurriendo en ese momento, en esta sesión que se está llevando a cabo en el Instituto Nacional Electoral. Ya veremos cómo y qué es lo que se define en las siguientes horas. Es Martín Faz, la voz de Martín Faz, a quien escuchamos, al consejero del Instituto Electoral, el Instituto Nacional Electoral, con estos argumentos sobre el particular. Ya veremos qué es lo que ocurre, seguramente será noticia hoy por la noche, mañana por la mañana, y aquí le tendremos toda la información.
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3: Y la presidenta de la República recibió al rey de España, mi querido Israel, una ceremonia muy, pero muy rápida. Se escucharon los himnos, se dieron la mano, se tomaron la foto y hay una reunión. Se reunieron, fue recibido por el canciller de la República, Roberto Velasco. ¿Cómo estás, querido Israel? Muy buenas tardes.
17: Jaime, ¿qué tal? Gracias. Muy buenas tardes. En efecto, rápidamente, después de 8 años de una relación pausada, la presidenta de México, Claudia Sheinbaum, y el rey de España, Felipe VI, pues le quitaron la pausa a esta relación que había puesto el exmandatario Andrés Manuel López Obrador por esta larga historia de solicitar disculpas a España por las atrocidades cometidas durante la conquista. Fue una rápida visita de doctor, podríamos decir, a Jaime, aquí a Palacio Nacional del monarca español. Poco más de una hora alrededor, Jaime estuvo al interior del histórico inmueble, el rey de España, quien fue recibido en la puerta de visitas especiales, de invitados especiales por la presidenta de la República. Falta de protocolo, Jaime, no hay quien le diga a la presidenta Sheinbaum Pardo lo que tiene que hacer. Incluso fíjate que hace unos cuantos minutos ya salió el rey de España, ya con destino al Aeropuerto Internacional de la Ciudad de México para trasladarse al estado de Jalisco, donde mañana va a presenciar el encuentro de fútbol entre la selección de España y de Uruguay. Fíjate que salió la presidenta Sheinbaum Pardo a acompañarlo, él se sube a las camionetas junto con la comitiva, la presidenta se queda parada, Jaime, acompañada solamente de uno de sus fotógrafos oficiales. Ya después pues alguien le tuvo que decir a la mandataria pues que le hace regresar a Palacio Nacional, pero bueno, ya la situación, Jaime, lo importante podremos decir es que ya se le quitó esta pausa a la relación de México con España, Jaime.
3: Así
17: se
3: han
17: normalizado las relaciones, vamos a decirlo de esa manera.
3: Pues ya veremos, y esto que dice, sí, hay que pues tener estos cuidados, ¿no? Cuando se establecen reuniones o encuentros con funcionarios o con altos pues, perfiles o personajes de otras naciones, existen protocolos ya muy bien definidos. Mi querido Isam, gracias, cuídate mucho, que estés muy bien, buena tarde.
17: A tus órdenes, Jaime, como siempre, buenas tardes.
3: Hasta pronto.
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3: Y ayer tuve la oportunidad de saludar de viva voz a mi queridísima Laura Cardoso. ¿Cómo te terminó de ir, Lau? Ahí en el Estadio Ciudad de México. Buenas tardes.
18: ¿Cómo estás, Jaime? Pues salimos hasta que salió el último aficionado. ¡Hombre! Todo muy bien. Por fortuna, saldo blanco allá en el estadio. Funcionó este operativo de seguridad que además era muy numeroso, 7,500 de Secretaría de Seguridad Ciudadana, reforzados con la Policía Montada y también con la Guardia Nacional. ¿Todo bien? Ya nos veremos en el siguiente.
3: Espero yo. Yo espero ya verte en el siguiente y tener de la misma suerte que corrimos el día de ayer, mi querida Lau. ¿Qué más nos informas?
18: Oye, hay un anuncio importante de la Comisión Reguladora de Telecomunicaciones que ya da una prórroga que extiende hasta diciembre el plazo para vincular las líneas telefónicas de prepago con el fin de que los usuarios puedan completar el registro sin perder el servicio. Y es que van muy pocas, Jaime, las que se han registrado de casi 160 millones de líneas de cuatro empresas telefónicas, se ha registrado más o menos el 50% o un poco menos. De acuerdo con el calendario difundido hoy, las fechas límites fueron distribuidas de manera escalonada según el último dígito de tu número telefónico. El proceso comienza el 15 de agosto para las líneas terminadas en cero y concluirá el 31 de diciembre para aquellas cuyo último dígito sea 9. Pero lo mejor es que consulten el portal oficial que se llama Registra.

0: pues hace ya algún tiempo de la muy baja cantidad de líneas que habían sido registradas, y el gobierno pues no tiene de otra que hacer esta prórroga, hacerla de manera escalonada según la el número con el que termina tu línea telefónica. Tu número telefónico será el mes que tienes fecha límite, y todo se recorre prácticamente hacia finales de este 2026. Ya veremos. ¿Tú ya hiciste tu registro, mi querida Lau?
1: Ya, yo ya registré.
0: Yo lo hice el fin de semana y le dediqué casi una hora a eso.
1: Es muy, mira, ese es tardado en el caso cuando tú quieres entrar.
0: Sí, fui a la página,
1: es operador. Muy tardado.
0: Ajá, no. Entonces, yo tuve que ir porque no lo pude hacer en línea.
1: Sí, yo tampoco lo pude hacer. Es con tu operador, incluso sí. ¿Sabes qué?
0: Oye,
1: en los pequeños módulos que hay en plazas ya comerciales,
0: nos,
1: te ayuda.
0: Ya nos vamos, gracias porque nos saca el corte. Beso.
1: Okay.
0: Dios.
1: Beso. Bye.
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10: El municipio de Guadalupe informó que el operativo implementado alrededor del Estadio Monterrey concluyó con saldo blanco, luego de la movilización de autoridades municipales y cuerpos de seguridad para atender la concentración de aficionados y visitantes. Las autoridades señalaron que mantendrán los despliegues preventivos en zonas de alta concentración. La Fiscalía Estatal continúa con investigaciones relacionadas con casos de homicidios registrados en los municipios de Pesquería y Juárez, Nuevo León, donde autoridades han señalado avances en las investigaciones y posibles líneas relacionadas con el crimen organizado. Los hechos mantienen bajo presión a las corporaciones de seguridad para reforzar la vigilancia y atención en sectores vulnerables. Un juez determinó una nueva vinculación a proceso contra Damaso N., exentrenador del INDE, por una acusación adicional relacionada con atentados al pudor. El investigado permanece bajo medida cautelar mientras continúa la investigación. El caso acumula varias carpetas en su contra, mientras las autoridades judiciales continúan con la investigación. La Fiscalía de Justicia de Nuevo León informó que durante los operativos desplegados en la ciudad por el tema del ajuste internacional del fútbol, se han recibido 33 denuncias relacionadas con distintos hechos, principalmente en el contexto de alta movilidad en la zona metropolitana. Las autoridades indicaron que los reportes continúan siendo atendidos y que se mantienen con acciones preventivas. La Fiscalía de Nuevo León analiza el caso relacionado con una presunta agresión atribuida al alcalde del Carmen, Nuevo León, contra un trabajador de un restaurante. Autoridades señalaron que el proceso podría avanzar hacia un acuerdo reparatorio, dependiendo de las condiciones legales del caso. Es una producción de Nene Bernal. Redacción y locución, Francisco León.
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11: El Sol es tan grande que dentro de él podrían caber 1 millón de planetas como la Tierra de forma muy holgada.
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17: Son las 6 de la tarde, soy Juan Becerra Costa. Estamos en Fórmula Noticias y le voy a dar a conocer los sucesos más importantes, más destacados del país y del mundo ocurridos hoy, jueves 25 de junio.
18: Tendiendo la mano al pueblo venezolano, al reiterar su solidaridad por los dos fuertes sismos que ayer se registraron en Venezuela,